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7: El parque aquí en el Bronx para apoyar al equipo de casa. Hoy necesitan más apoyo que nunca. La realidad es esa. Porque si pierdes te va de vacación. Entré temprano. Yo hablaba de que hoy el manager Aaron Boone, a pesar que el lanzador es derecho, ha decidido enviar al banco a dos zurdos. Un zurdo que normalmente juega cuando el lanzador es derecho, que es Josh Chisholm Jr. Bueno, hoy se va con Anthony Volpi en segunda base y Ryan Mamman, también que juega cuando el lanzador es derecho, no será el tercera base, será José Caballero. Así que moviendo las fichas desesperadamente Aaron Boone, porque Quiñones, la realidad es la siguiente: si no mueve las fichas, los Media Roja de Boston no le está trabajando contra los Reyes de Tampa Bay, y si no mueve las fichas y no desesperadamente empieza a tratar de buscarle solución a esto, se van de vacaciones esta misma noche.
8: Sí, efectivamente es el panorama que hay para este equipo de los Yankees de Nueva York. Tienen que despertar hoy, es ahora o nunca para esta temporada de las Grandes Ligas. Vámonos rápidamente con los lineups para este juego de pelota. Los Tampa Bay Rays con Yandy Díaz como primer bate, bateador designado Jonathan Aranda en primera base, Junior Caminero en tercera, Víctor Mesa Jr. en el jardín izquierdo, cuarto bate Ryan Vilade, estará en el right field Liam Hicks, el receptor Johnny De Luca en el jardín central, Richie Palacios en segunda base y Taylor Wall será el torpedero. Y noveno en el orden, Nick Martínez, pitcher abridor esta noche por el equipo de los Tampa Bay Rays contra los Yankees de Nueva York.
7: Yankees, ahora sí va a salir de esta forma: Trent Grisham primer bate en el jardín central, Ben Rice como bateador designado, Luis García Jr. como primera base, cuarto bate Cody Bellinger en el jardín izquierdo, George Lombard Jr. en el campo corto, Austin Wells será el receptor, Anthony Volpi en segunda, Spencer Jones en el jardín derecho, José Caballero en tercera y Matt Free será el lanzador. 33 aperturas este año, ganó 14 y perdió 6, 193 entradas y 2 tercios, un promedio efectividad, el señor Max Frick, que tiene un arsenal que consiste en 6 diferentes lanzamientos. La recta cortada es el que más utiliza, el 22.5%. Sí, señor. Y la recta cortada solamente le batean con ese envío 169 los rivales a Max Frick. Los árbitros para este juego: Dan Bellino en primera base, Dan Bellino en home plate, Ben May en primera, DJ Redburn en segunda, Ryan Wilk en tercera, en el jardín derecho Jeremy Rijar. Ya así está a punto de comenzar el juego de pelota. Y para describirle la primera mitad, el orgullo de Camagüey, Luis Quiñones.
8: Muchísimas gracias, Beto Ferreiro. Va a iniciar el juego de pelota aquí en el Yankee Stadium. Juego de vida o muerte para el equipo de los Yankees. Va a comenzar el juego. Ya en la caja de bateo está Yandy Díaz. Max Fried en la lomita por los Yankees de Nueva York. Le informamos que allá en Atlanta, el juego que está por TUDN Extra en la Buforia, empate a una carrera entre Bravos y Dodgers en la parte alta del séptimo inning ya. Ese juego está por TUDN Extra. Comienza aquí el juego de pelota. Listo, Max Fried lanza al primer envío. Yandy Díaz conecta rolling de hit al jardín central por todo el centro del terreno. Al primer lanzamiento fue a comprar Yandy Díaz. Cañonazo de hit al center field. El turno para Jonathan Aranda.
7: Qué gran primer bate, Mister Consistencia. Yandy Díaz, que llega ahí a primera base y le da un abrazo a Luis García Jr. Temprano, agresivo el equipo de los Reyes de Tampa Bay.
8: El turno ahora para Jonathan Aranda, corredor en primera base. Aranda conectó el jonrón en el juego 1, la única carrera de ese juego de pelota. Machucón de foul, la pelota por la derecha. Un strike sin bolas, la cuenta para Jonathan Aranda. 22 jonrones, 92 carreras impulsadas en la campaña regular. Bateó para 274. Listo el zurdo Max Fried. Trabaja de lado. Lanza, saca rolling de foul por la parte derecha. Allá en Atlanta, buen juego de pelota, empatado a uno entre Bravos y Dodgers. Listo el zurdo Max Fried. Se trae sin bola, corredor en la inicial. Tiempo pedido lo concede el principal, el señor Dan Bellino, cantando bolas y strikes detrás del home en este juego. Ben May por primera, DJ Rayburn por segunda, Ryan Wills por tercera base, Shane Liebensparger por el left field, Jeremy Rehack por el derecho. Esta noche de miércoles acá en Yankee Stadium en el Bronx. Listo el zurdo, recta rolling por el centro del terreno, bueno para doble play. La tiene el torpedero, hay un out en segunda, primera, doble play. Explícame este doble play, Beto Ferreiro, el que entró en segunda a cubrir, a sacar el out, fue el tercera base. O sea, el out fue en segunda, para que ustedes entiendan, pero el que entró como un bólido fue José Caballero. Así que el out en segunda es de torpedero a tercera, y de tercera a primera base, la doble matanza.
7: Sí, esto no se ve mucho, se ve muy poco, casi nunca se ve, como bien lo explicas, porque también iba entrando el segunda base, Quiñones, iba entrando Anthony Volpi, y quedó sorprendido con la velocidad que entraba Caballero, que estaba jugando en territorio del campo corto, al lado de George Lombard Jr.
8: Preparado el pitcher, ya lanza bajito el envío por fuera. Una bola y un strike, el conteo para Junior Caminero. Batea para 276. Listo el zurdo, lanza, tirándole al segundo, dos strikes y una bola. Hay dos outs en la pizarra. Qué jugada esta que se inventaron ahora ahí, entre Lombard Jr., Caballero, entraba Volpi, pero el que venía como un bólido era José Caballero, el tercera base, para pisar ahí en segunda, sacar el out y tirar a primera. Listo el zurdo, enterró la pelota, reclaman por primera, que dice que no pasó el bate, en cuenta de dos bolas, dos strikes. El bateador Junior Caminero. Dos y dos. Listo el zurdo. Lanza rolling de foul por la parte izquierda. En dos bolas, dos strikes está el bateador. Hay dos outs en la pizarra, parte alta del primer capítulo. Preparado Max Fried en la lomita. Ya se impulsa el zurdo. Viene para la goma. Bajito el envío, la tercera mala. 3 y 2. 3 bolas, 2 strikes el conteo. Imparable de Yandy Díaz abriendo el juego, y este doble play rarísimo ahí en la segunda base. Tercero, una sweeper contra el suelo. Se poncha Caminero para el tercer out del inning. se va a la parte alta del primero para los Rays. Sin carreras, un hit, no hubo error y nadie quedó en circulación. Recibe cero Tampa los Yankees por batear.
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3: Sprint, nos vamos a la cierre de la primera entrada. Vendrán a batear los Yankees con la tanda de primero y segundo, primero, segundo y tercero, Richam, Rice y Luis García. Esta emisión con derechos de autor es presentada por la autoridad de la Oficina del Comisionado de Béisbol y no puede ser reproducida o retransmitida de ninguna forma. Las cuentas y descripciones de este juego no pueden ser diseminadas sin consentimiento expreso por escrito. Llegamos, amigos, al final del primer episodio. Vienen los Yankees de Nueva York, son el equipo que están contra la pared. No batearon nada en el primer desafío. No batearon nada tampoco en el segundo y además cometieron muchas imprecisiones, pero muchas, a la defensa. Vendrá a abrir tanda aquí Trent Richam. Preparado en el box está Nick Martínez. Viene el lanzamiento ligeramente por fuera. La primera bola, una bola sin strike, la cuenta para el bateador. Nick Martínez con un temporadón, 15 victorias, 6 derrotas y una efectividad de 3.10. Por fuera, pero le cantan ahí el strike. En cuenta de una bola y un strike está el bateador en turno, Trent Richam, campaña de 18 jonrones, 59 carreras impulsadas. Listo Martínez. Conecta fly. Muy elevado en territorio foul. Cruzando la línea. Ahora en territorio bueno. El primera base, Jonathan Aranda. Captura la pelota para el primer out del inning. Se va aquí Richam en elevado a manos del inicialista. Y el turno ahora para Ben Rice. La defensa de los Rays con Caminero en tercera, Walsh en el campo corto, Palacios en segunda, Aranda está en primera, en los jardines, Mesa Jr., Víctor Mesa Jr., en el izquierdo, De Luca en el central, Vilade está por el derecho. Listo el derecho, lanza machucón, la va buscando el pitcher, también en segunda, Rice para primera, el tiro y el out de la inicial. De segunda a primera, dominado aquí Ben Rice. Para el segundo out del inning, machuconcito de Ben Rice. Ya hay dos outs. El turno ahora para Luis García Jr. Alto el envío por fuera. Luis García Jr. llegó en la fecha límite de cambios. 30 jonrones en la temporada, 92 carreras impulsadas. Fue el refuerzo que se trajo el equipo de los Yankees de Nueva York en esa fecha límite de cambios. Listo Martínez, lanza, conecta, un batazo enorme por el derecho, la bola abriendo y foul a las tribunas. La aló demasiado para su mano Luis García. Una bola y un strike, el conteo. Preparado el derecho, lanza, conecta, fly por la parte izquierda, abriendo a territorio foul. La busca el tercera base y la pelota a las tribunas. Beto Ferreiro repleto el Yankee Stadium.
4: Aquí no cabe un alma, apoyando al equipo. El último empujoncito tal vez de la campaña, Quiñones, porque es ahora o nunca para los Yankees.
3: Tienen que ganar hoy, tienen que ganar mañana. Lanza, tirándole al tercero. Se poncha Luis García. Y de uno, dos y tres, se van los Yankees aquí en la primera entrada. Cero todo. Se ha jugado un capítulo completo en Yankee Stadium. 0-0 entre Yankees y Rays.
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12: Nació en la ciudad de Miami, de 36 años de edad ya, y dijo que la historia es tremenda porque viene de su mejor campaña con este equipo, los Reyes de Tampa Bay, con esa 15. Pero cuando analizamos cómo ha sido su carrera, estuvo 4 años sin jugar béisbol. Sí, 2018, 19, 20 y 21. Es decir, sin jugar béisbol de las mayores. Sí jugó en Japón. Él debutó en el 2014 con los Rangers de Texas y estuvo hasta el 17. 4 años, y después de esos 4 años en Japón, regresó en el 2022 con los Padres de San Diego, y 2023 Cincinnati, 2024 y 2025, y ahora con los Reyes de Tampa Bay, su mejor, una muestra que hay que seguir luchando, que no te puedes dar por vencido. Vámonos al segundo, vienen los Reyes y describe Luis Quiñones.
3: Muchísimas gracias, Beto Ferreiro, preparado McFreed, viene el lanzamiento, conecta fly por la parte izquierda. La va buscando el tercera base, pero desiste la pelota a las gradas. Sí, señor. La historia de este lanzador, Nick Martínez, que ya les comentaba el Beto. Atención, mucha atención, porque allá en Atlanta, los Dodgers quieren celebrar hoy. Se acaban de ir arriba en la pizarra. Están ganando 3-1. Par de carreras en la parte alta del séptimo. Rompen el empate. Y los Dodgers de Los Ángeles están ganando 3-1. Sencillo remolcador del cubano Andy Pajés. Listo, Max Fried, viene el lanzamiento, alta por la cabeza la primera bola. Hablando de cubanos, aquí está también el cubano Víctor Mesa Jr., el hijo de aquel estelar jardinero central de la pelota cubana, Víctor Mesa. Preparado en el box el pitcher. Lanza el segundo strike, 2 strikes. En la cuenta de 2 strikes. Señores, y una bola.
12: Kevin Cash confía en Víctor Mesa, porque el lanzador es zurdo y todo, y lo ha puesto como cuarto bate.
3: Viene el lanzamiento, conecta fly, muy elevado, a lo corto del jardín izquierdo. Hacia adelante, Cody Bellinger captura la pelota. Para el primer out del inning se va Víctor Mesa Jr. en fly a manos del jardinero izquierdo. Hay un out. Y el turno ahora para Ryan Vilade.
12: Y no solamente porque lo puso hoy con el zurdo, cuarto bate, sino que desde que fue cambiado de Miami a los Reyes de Tampa Bay le han dado todas las oportunidades. Y el chico Víctor Mesa Jr. no ha defraudado a Kevin Cash.
3: Lanzamiento strike cantado. El primero, 1 strike sin bolas, la cuenta para el bateador. Y de eso se trata, de cuando te den la oportunidad de aprovecharla al máximo, llegar y no soltar. Y es lo que está haciendo, la verdad, Víctor Mesa Jr. Preparado el pitcher. Lanza. por fuera alta. Este equipo de Tampa también con varios peloteros latinos, como ha sido en los últimos años, peloteros protagonistas. Recordamos, por supuesto, allí en su momento a Randy Arozarena, Isaac Paredes. Viene el lanzamiento, conecta un fly profundo por el izquierdo, la busca Bellinger en zona de aviso. Captura la pelota, la llevó lejos, muy lejos por el jardín izquierdo. Es el segundo out del inning y el turno para Liam Hicks.
12: Bueno, cuando salió esa pelota muchos pensaban aquí en el parque que se iba, pero con qué seguridad, con qué confianza Cody Bellinger le partió y elegantemente la fildeó para el segundo out.
3: El turno ahora para Liam Hicks. Hay dos outs, bases limpias. Varios se llevaron aquí las manos a la cabeza. Listo el zurdo. Alta ligeramente. Así que allá en Atlanta, 3-1 ganando los Dodgers. Quieren celebrar esta noche. Recuerden que todavía falta más tarde el otro juego por la cabeza. Sí, el choque de los Padres de San Diego contra los Cerveceros de Milwaukee. Listo en el box el pitcher. Viene el lanzamiento, saca rolling de foul por la parte izquierda. El que gane pues va a estar en la siguiente ronda. En la serie de campeonato es lo que se está jugando aquí, el pase a la serie de campeonato. No es poca cosa. Listo el zurdo, Max Fried lanza alto el envío, pero le cantan el strike. Lo lleva a la cuenta máxima de 2-2. Se animan los fanáticos aquí en Yankee Stadium, empiezan a pedir el ponche. Listo el pitcher, lanza, saca rolling de foul. Sigue en cuenta de 2-2. El público otra vez metiéndose en el juego, esperando turno. Está Johnny De Luca bateando, Liam Hicks. Preparado Max Fried. Viene para el plato, conecta línea hacia el jardín central, la busca hacia adelante Grisham. Captura la bola, buena línea de Liam Hicks. Pero qué bien la siguió y la fildeó Trent Grisham para el tercer out del inning. De 1, 2 y 3 se va aquí la parte alta del segundo episodio. Para los Tampa Bay Rays, 0-1, una entrada y media, 0-0 entre Tampa y Yankees.
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4: Bueno, después de permitir que el primer bateador, Yandy Díaz, le conectara a hit, Max Fried ha cerrado el candado ahí, ha dominado a los cinco bateadores que ha enfrentado y continúa el juego 0-0. Ya mañana tenemos asegurado al menos un juego, con la victoria hoy de los Guardianes de Cleveland sobre los Medias Blancas de Chicago. Mañana el juego de esa serie pudiera ser a las 5 o a las 8. Sería a las 5 el juego si hoy ganan los Yankees. Si hoy ganan los Yankees, entonces los Rays estarían arriba 2-1 y los Yankees se mantendrían con vida al menos un día más. El mismo caso de los Guardianes, lo que hicieron hoy. Entonces sería mañana 5 Guardianes contra Medias Blancas y 8 los Rays contra los Yankees. Parte baja del segundo, vienen los Yankees y describe Luis Quiñones.
3: Gracias Beto Ferreiro, al primer lanzamiento conecta aquí Bellinger una línea hacia el jardín derecho, se la lleva de aire allá en el right field, el patrullero derecho para el primer out del inning, dominado Cody Bellinger, ha retirado en fila los cuatro que ha enfrentado Nick Martínez, el turno ahora para George Lombard Jr.
4: Muy poca la ofensiva de los Yankees, Contra los Medias Rojas hicieron 9 carreras en cada uno de los dos juegos, 18 en total. Pero desde que empezaron a enfrentar a Tampa, los bates se enfriaron.
3: Y en el lanzamiento de strike cantado. Bateando George Lombard Jr. Listo el derecho. Por dentro el envío. Una bola y un strike. En Atlanta se juega la parte baja del séptimo, los Dodgers ganando 3-1. George Lombard Jr. tirándole, lució mal con ese cambio a 78 millas. Contra el suelo a destiempo Lombard Jr. En cuenta de 2 strikes y una bola. Final del segundo capítulo, hay un out de la pizarra. Preparado está el derecho en el montículo. Ahí da como 5 brinquitos ahí sobre su pie izquierdo Nick Martínez antes de lanzar. Bajito por fuera. Qué temporada la de Nick Martínez, hay que decirlo la verdad. Y es de esos lanzadores que con una gran temporada se habla muy poco de él. Preparado el pitcher. Conecta línea entre tercer y short. La bola de hit al izquierdo. Cañonazo aquí de George Lombard Jr. al left field. Corredor en primera con un out. Viene a batear Austin Wells.
4: Ahí están los padres de Lombard Jr. en el palco. Aplaudiendo, contentos. El primer hit de los Yankees. Ha salido del bate del cubano americano. Alándola para su mano.
3: Final del segundo inning. Corredor en primera con un out. Viene a batear Austin Wells. Strike cantado. El único que le pudo conectar de hit. En el juego 1. A Drew Rasmussen. Listo Nick Martínez. Viene para el plato. Por fuera el envío. Austin Wells en la campaña regular. 14 jonrones, 32 remolcadas. Pero batió para Quiñones, 186.
4: Amenazaron los Bravos, pero quedó un hombre en segunda y se fue el séptimo. Así que vamos para el octavo allá en el Truist Park. Dodgers arriba 3-1.
3: Gracias Beto, viene el lanzamiento, alto el envío. 2 bolas, 1 strike. El conteo para Austin Wells. Así que le quedan par de chances ofensivos a los Bravos de Atlanta. Están contra la pared allá en su estadio en el Truist Park después de sacar la división de honores. Del Dodger Stadium. Listo el derecho. Strike cantado, la pela a Austin Wells y la va a perder. Ese estaba allí mordiendo a la zona. Sí que va a perder un reto aquí temprano en el segundo inning el equipo de los Yankees. Efectivamente, ahí está el ABS mostrando el strike en la zona baja. 2-2 la cuenta. Dos bolas, dos strikes. Corredor en primera que adelanta. De lado se coloca Nick Martínez. Hay un out, parte baja del segundo. Bajito el lanzamiento. Tres bolas, dos strikes la cuenta. Esta noche todavía queda a las 10 de la noche en esta maratónica jornada que le hemos llevado de manera íntegra. Aquí en TUDN Radio, el juego de Milwaukee contra San Diego. Ese va por TUDN Extra en la Puforia, con Jesús Acosta y Daniel Álvarez, que están terminando el juego entre Dodgers y Bravos de Atlanta. Ya tuvimos la victoria de Cleveland, se mantuvo con vida, se mira primera, quieto ahí en la inicial. Cuatro juegos hoy, los cuatro aquí en la señal de TUDN Radio.
12: Oye, un abrazo, Danilo Martínez. Arturo Medina Cuevas, también reportando sintonía, un abrazo Arturo. Dice, no me ha saludado. How you doing, Arturo?
3: Salió el corredor de primera para segunda. Viene el lanzamiento. Conecta un fly entre el left center. La pide el patrullero izquierdo. Ahora el central. Terminan chocando. Es el patrullero central el que captura. Johnny De Luca. La iba pidiendo Víctor Mesa Jr. También De Luca. Y el que manda es el patrullero central. Terminaron chocando. Peligroso porque se le pudo caer la pelota. Finalmente el out de la mano del jardinero central, se va Austin Wells. Segundo out del inning y el turno para Anthony Volpi.
12: Chocaron ahí los dos guantes, ¿eh? Y como tú dices, cuando la pide el patrullero central hay que dejarlo.
3: Strike cantado el primero, un strike sin bolas. La cuenta para Anthony Volpi. Hay dos out, corredor en primera base. Listo el derecho. Línea hacia el jardín izquierdo. La bola pica en territorio de foul. Le dio adelante a la pelota. La aló demasiado para su mano. La línea ya al jardín izquierdo. Peligrosa esa jugada porque Víctor Mesa impactó su guante con el de el patrullero central. Johnny De Luca estuvo a punto de tumbarle la pelota. Hubiera sido un desastre para Tampa. Listo Martínez en la lomita, manos a la altura del cinto, ya se impulsa, lanza, conecta a fly, de foul por la parte derecha, la pelota a las gradas. Dos strikes y bolas la cuenta para Anthony Volpi, hombre que fue enviado a ligas menores este año. Su lugar lo tomó George Lombard Jr., el que corre por primera, después regresó tras la lesión de Jazz Chisholm. Lanza, tirándole al tercero, un cambio de velocidad por el mismo medio. Se poncha Anthony Volpi para el tercer out del inning. Se va a la parte baja del segundo para los Yankees. Sin carreras, un hit, no hubo error. Uno quedó en circulación, dos capítulos completos que se han ido en Yankee Stadium. 0-0 entre Tampa y los Yankees de Nueva York.
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20: Cuando nos vamos al tercer capítulo, si usted está llegando a la sintonía ahora, pues llegó a tiempo, ¿eh? Los guardianes a primera hora aquí. La señal de TUDN Radio, Blanca de Chicago, para mantenerse con vida y obligar a un cuarto juego mañana aquí en la señal de TUDN Radio. A esta hora, ya en la parte alta del octavo, los Dodgers siguen derrotando 3-1 a los Bravos de Atlanta. Le va quedando a Atlanta un par de oportunidades. Si no pueden remontar, los Dodgers estarían avanzando la serie de campeonato y los Bravos se van de vacaciones. Yankees y Rays 0-0, y a las 10 en punto en TUDN Extra, los Padres de San Diego tratando de ganar el segundo consecutivo y empatar la serie contra los Cerveceros de Milwaukee. Aquí vienen los Reyes de Tampa Bay en el tercero y describe Luis Quiñones.
3: Gracias, Beto Ferreiro. Viene el lanzamiento, bola la primera, una bola sin strike para Johnny De Luca, el bateador en turno por el equipo de los Tampa Bay Rays. Parte alta del tercer capítulo. Listo Max Fried. Manos a la altura del pecho. Ya se impulsa. Strike cantado el primero. Una bola y un strike el conteo para el bateador. Gracias a todos los que están en la sintonía. Recuerden, se pueden reportar en arroba Luis Quiñones 90 guión bajo. Arroba Luis Quiñones 90 guión bajo. Viene el lanzamiento, strike cantado el segundo. Dos strikes y una bola el conteo. Parte alta del tercer capítulo, 0-0 entre Tampa y Yankees. Listo el zurdo, alto el envío por fuera, 2-2. Mañana ya hay garantizado un juego, el de White Sox contra los Guardianes de Cleveland. A la espera entonces, dependiendo de este juego, hay uno o hay dos. Línea entre tercer y short, se tira Lombard, la tiene desde el suelo, el tiro a primera, ya no hay tiempo. Gran jugada de Lombard Jr. impidiendo que la bola pasara a los jardines. Pero el tiro ya era tarde para primera, así que aquí hay infield hit por la posición del torpedero para Johnny De Luca. Corredor en primera, viene a batear Richie Palacios.
20: Sí, tremenda la atrapada de Josh Lombard. Tiro innecesario, rápido, ahí no podía sacar a nadie realmente, pero gran jugada.
3: Listo el zurdo. Por dentro el envío. Una bola sin strikes. El conteo para Richie Palacios. Espera turno, el noveno en el orden. Taylor Walls. Trabaja de lado Max Fried. Comienza el wind-up. El tiro es a primera. Quieto, estuvo a punto allí de prenderlo. Max Fried. El año pasado fue el gran as de esta rotación de los Yankees de Nueva York. Sin lugar a dudas, un gran pitcher. El abridor hoy por el equipo de los Yankees. Este año golpeado por las lesiones. Comenzó su carrera en 2017 con los Bravos de Atlanta. Con esa organización estuvo 8 temporadas hasta el 2024. Adelante el corredor en primera. Listo Fried. Por el medio, está encantado la sinker a 92 millas. Esta fue su segunda temporada con los Yankees. 2025, 19 victorias, 5 derrotas y una efectividad de 2.86. Los números el año pasado para Max Fried. tirándole a la sweeper a 78 millas, una bola y un strike. El conteo para el bateador. Sale de la caja de bateo, da un paseíto. Dos veces convocado al Juego de Estrellas en la Liga Nacional y una más en la Liga Americana. Tres veces ha ido al Juego de Estrellas. Max Fried. Tirándole al tercero, la sinker a 95 millas. Segundo ponche que propina Max Fried. Por la vía de los strikes se va Richie Palacios. Hay un out, el turno para Taylor Walls.
4: Bueno, qué bien lo trabajó, ¿eh? Atacando la zona de strike Max Fried. Él sabe que no hay mañana. Él sabe que tiene que dar una gran demostración, tener un gran desempeño esta noche para mantener a los Yankees con vida.
3: Primer lanzamiento para Walls, cayó bajito. La primera bola, una bola sin strikes. Max Fried, que ya sabe lo que es ganar una serie mundial. Saben aquel equipo de los Bravos de Atlanta del 2021. Esos años que les mencionaba de su carrera con el equipo de los Bravos. Listo el pitcher. Viene para el plato, conecta a Rolling de foul. La pelota le pegó ahí en uno de sus pies. Al bateador Walls. Hay un out, corredor en la inicial. El contrato de Max Fried corre del 2025 al 2032. 8 años, 218 millones de dólares, firmado en diciembre del 2024. Una bola y un strike. Corredor en primera base, hay un out. Listo, el zurdo en la lomita. Ya se impulsa. Bajito por fuera. En cuenta de 3 bolas, un strike. Está el bateador Walls. 2-1. Listo otra vez Fried. Vigila al corredor que adelanta por primera base. Lanza. Allá a primera. Regresó de manos ahí el corredor. 2 bolas, 1 strike. Despega por primera base el corredor Johnny De Luca. Lanzamiento, saca Rolling lento por tercera. La viene a buscar el tercera base, Caballero. En movimiento y a mano limpia el tiro a primera. Quieto en primera base, llegó tarde. Nada que hacer para José Caballero. Por muy rápido que se movió, que atacó la pelota a mano limpia, no le quedaba de otra. El tiro llegó tarde a la inicial. Infield hit por tercera para Taylor Walls. Para segunda, Johnny De Luca. En primera, Walls. Hay un out. Corredores en primera y segunda. Y viene a batear el cubano Yandy Díaz.
4: Bueno, Yandy Díaz, que comenzó este juego conectando cañonazo a la jardín central. Un hombre en esta parte del juego, ¿eh? 293 en la campaña, con 22 jonrones y 85 remolcadas. Yo le llamo Mr. Consistencia, Quiñones.
3: El cubano Yandy Díaz con un temporadón, strike cantado. Como dice el Beto, con consistencia. Todos los años, ahí está. La primera postemporada fue en el 2018 con Cleveland, cuando estaba con el equipo de, bueno, los todavía Indios de Cleveland. Por aquel entonces, strike cantado el segundo, 2 y nada, 2 strikes y bola la cuenta para Yandy Díaz. Debutó en Grandes Ligas en el 2017 con los Indios de Cleveland.
4: Le dieron pocas oportunidades a Yandy.
3: Sí, señor, ahí estuvo un par de años nada más, ya en el 2019 llegó a Tampa. Listo el zurdo Max Fried. 2 strikes y bolas. Amaga con virarse a segunda, no lo hace. Regresó ahí el corredor.
4: Quiñones, se acabó el octavo allá en Atlanta. 0 carrera para los Bravos. 3-1 siguen arriba los Dodgers. Atlanta está 3-0 de quedar eliminados.
3: Listo, el zurdo lanza por dentro el envío. La primera bola. Así que complicado el panorama para los Bravos, perdiendo por 2. ante los Dodgers, que están ahora 3 outs de la victoria. Los Dodgers allá en el Truist Park a 3 outs de meterse de nuevo a la serie de campeonato en su defensa del bicampeonato, buscando el tri, lanza tirándole el tercero con una recta sobre lo alto a 97 millas, reta Yandy Díaz y le gana el reto Max Fried. Tercer ponche que propina el zurdo de los Yankees, mete la entrada en 2 outs, viene a batear el de Tijuana, el mexicano Jonathan Aranda.
20: Hoy le dio fuerte, pero un roletazo fuerte por el campo corto que sirvió para doble play. También importantísimo lo que ha hecho Jonathan Aranda, ¿eh? Se habla de Yandy Díaz, de Caminero, de propio Simpson, pero no olvidar a Jonathan Aranda.
3: Preparado en el box está Fried, viene para el plato, bajito el envío. Una bola sin strikes, el conteo para Jonathan Aranda. Hay 2 outs, corredores en primera y en segunda. La temporada ya de consolidación para Jonathan Aranda. 22 jonrones, 92 impulsadas, bateó para 274 en la campaña. Listo el pitcher. Rolling de foul por la parte derecha. 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Listo otra vez el zurdo. Corredores por primera y por segunda que despegan, amenazan los Reyes. Quieren dar primero en este juego. Lanza, conecta, rolling duro, no puede, el segunda base. La bola abejita del jardín derecho. Ya dobló por tercera, viene para la goma y está anotando. Tienen ahora en el round down Aranda. El de tercera que viene para la goma, también lo meten ahí en el round down. Y lo está tocando el receptor. Para el tercer out del inning, responde Jonathan Aranda. Impulsa la carrera de la ventaja para Tampa. Con cañonazo de hit al derecho. Trae desde segunda a Johnny De Luca. Los Tampa Bay Rays dan primero, se van arriba 1-0. Luego agarraron en el round down al propio Jonathan Aranda. Aprovechó el corredor que estaba en primera, Taylor Walsh, para venirse para la goma y fue el que le pusieron finalmente el out. Pero se van arriba los Tampa Bay Rays. Están ganándole ya los Yankees 1-0.
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1: Bar de Atlanta, así que los Dodgers amplían la ventaja 4-1 cuando están a 3 outs de la victoria. Jonrón 19 para Monchi, de por vida en postemporadas.
2: Y el tercero en esta postemporada, está realmente encendido Max Monchi.
1: Sí, señor. Preparado el pitcher, viene el lanzamiento, conecta fly de foul por la parte izquierda. Está lanzando el cubano Raizel Iglesias por los Bravos de Atlanta en ese desafío. De todas formas, los Bravos tienen que batear en el final del noveno. No hay nada definido. Preparado Nick Martínez. 2-1. La cuenta aquí para Spencer Jones, tirándole 2-2. Spencer Jones, José Caballero y Trent Grisham. Ganando Tampa 1-0 ya. Vienen enfriando el champán, la cerveza en el clubhouse, buscando la barrida sobre los Yankees. Por fuera el envío. 3-2, cuenta completa. 3-2. Preparado el derecho. Lanza machucón de foul. Cuenta completa de 3-2 aquí para el bateador. Estamos en el cierre de la tercera entrada. Sencillo remolcador de Jonathan Aranda. Trajo la primera para Tampa. Aquí aumenta el nerviosismo, la presión para el equipo de los Yankees, para el señor Aaron Boone. Todos los movimientos ahora son bajo extrema presión porque está perdiendo. Bajito el lanzamiento y es la cuarta bola. Boleto aquí para Spencer Jones, va rumbo a la inicial. Corredor en primera y el turno para José Caballero.
2: Bueno, este es regala en el juego Nick Martínez. Y señor, el segundo hombre que se le envasa, el otro había sido Josh Lombard Jr. Después de un out, conectó hit al jardín izquierdo en el segundo.
1: Lanzamiento para Caballero, bajito el envío, la primera bola, una bola sin strike. El conteo para José Caballero. 14 jonrones, 51 remolcadas en la campaña regular. Listo el derecho, Martínez. Lanza, saca rolling, lento, ataca la pelota en tercera base, la tiene. En movimiento el tiro de Caminero a primera y el out de la inicial. De tercera a primera, dominado José Caballero para el primer out del inning. Avanza en bola ocupada para segunda base Spencer Jones, corredor en la intermedia con un out, y el turno ahora para Trent Grisham.
2: Allá en Atlanta viene a cerrar Edwin Díaz, sí señor, con sus trompetas, con ventaja de 3-4-1 arriba el equipo de los Dodgers sobre los Bravos.
1: Así está el panorama, señores. Bajito el lanzamiento, enterró la pelota, así que victoria hoy de los Dodgers, ya despejaría el panorama en esa serie divisional. Y hoy si gana Milwaukee, se acabó también. Listo el derecho. Una bola sin strike, corredor en segunda base, ya se impulsa, lanza, alto el envío. 2-0, el conteo para el bateador. Adelante el corredor por segunda base. Listo el derecho. Viene para el plato, conecta, línea de foul por la parte derecha. La pelota a las gradas. Bateando está aquí Trent Grisham. Hoy como primero en el orden en el jardín central. Espera turno Ben Rice, el hombre que ha sido grande. Nada se le puede reclamar a Ben Rice, incluso en esta postemporada. Listo el derecho, lanza, conecta una línea por el jardín derecho, la bola.

0: Se fue de foul. Par de batazos peligrosos le está dando adelante a la bola Trent Grisham.
1: Wow.
0: Por unos 3 metros del poste de foul, ¿eh?
2: Clase de línea.
0: 2-2. La cuenta para Grisham. Listo en el box el pitcher. Se coloca de lado. Corredor en segunda que adelanta. El público haciendo lo suyo en las tribunas. Listo el derecho. Ya se impulsa. Viene para la goma. Strike cantado el tercero. Con una sinker a 95 millas en la esquinita de afuera. Se poncha sin tirarles. El tercer ponche que propina Nick Martínez. Hay 2 outs. Corredor en segunda. Viene a batear Ben Rice.
2: A un ponche por inning. En el primero ponchó a Luis García Jr. En el segundo Anthony Volpi. Ahora después de esas dos conexiones sólidas de foul, por el mismo medio sorprendió a Trent Grisham.
0: Listo el derecho. Lanza. Conecta. Fly de foul por la parte derecha. La pelota a las gradas. Un strike sin bolas. La cuenta para Ben Rice. Qué temporada la de Ben Rice. Con la ausencia del juez, con la ausencia de Stanton, echándose el equipo al hombro. Lanza, conecta, rolling duro entre primera y segunda. La bola viejita al derecho. Dobla Jones por tercera. Viene para la goma, el tiro quieto. Se empató el juego. Responde de nuevo Ben Rice, el hombre grande este año de los Yankees. Cañonazo de hit al derecho. Impulsa Spencer Jones de segunda. Y hay juego nuevo en el Bronx. Los Yankees empatan la pizarra a una carrera.
2: Bueno, señores, no olvidar que en el juego anterior las únicas 2 carreras de los Yankees fueron impulsadas con 2 jonrones de Ben Rice. Así que ha impulsado las 3 últimas carreras de los Yankees. ¡Qué temporada!
0: En esta postemporada, Beto, 8 hits, 4 jonrones y ahora 9 carreras impulsadas para Ben Rice. ¿Qué más le vas a pedir a este muchacho? Más todo lo que hizo en la temporada regular. Listo el derecho Martínez en la lomita. Se empató el juego, señores. Los Yankees están vivos. Viene el lanzamiento para Luis García Jr. Conecta fly. Muy elevado por la derecha. La pelota abriendo a territorio foul. Se va a las gradas. En Atlanta los Dodgers están a 1 out de la victoria. Le están ganando 4-1 a los Bravos. Y hay 2 outs en la parte baja del noveno. La última esperanza se llama ya Austin Riley. Así está el panorama ya en Atlanta, señores. Con ese juego de pelota. Preparado el pitcher. Viene el lanzamiento. Es bola. Qué juegazo el que estamos teniendo también allá en Atlanta. Aunque todo parece indicar que en un rato se destapa el champán y la cerveza. Lanza, conecta, línea hacia el right field. Cañonazo de hit de Luis García Jr. para segunda. Ben Rice en primera. García Jr. le están dando a Nick Martínez. Par de imparables de forma consecutiva. Y después de 2 outs, los Yankees, que ya empataron el juego, tienen corredores en primera y en segunda. Acaba de concluir el juego allá en Atlanta. Vámonos con nuestros compañeros a escuchar el final.
3: Se llevaron la serie de nuevo los Dodgers frente a los Bravos.
4: Nuevo año, misma historia. La defensa por el título continúa para los Dodgers de Los Ángeles, buscando convertirse en el primer tricampeón de la Liga Nacional. Son 8 series de playoffs que se han llevado de forma consecutiva los dirigidos por Dave Roberts. Acá hoy...
0: Bueno, ahí escucharon ustedes a Jesús Eduardo Acosta, Daniel Álvarez, con el final del juego. Victoria para los Dodgers, 4-1 sobre los Bravos de Atlanta. Y sí, señor, los Dodgers de Los Ángeles, en la búsqueda de un tricampeonato, ya están en la serie de campeonato de la Liga Nacional, esperando por rival que pudiera salir esta misma noche. Aquí los Yankees con corredores en primera y en segunda, dos outs en la pizarra. Listo Nick Martínez en la lomita, manos a la altura del cinto. Viene para el plato tirándole su incompleto. El cambio de velocidad de Martínez. Cody Bellinger bateando por los Yankees. Los bombarderos ya empataron el juego. Empate a una carrera y corredores en primera y en segunda, pero dos outs en la pizarra. Los Dodgers de Los Ángeles, señores, estarán en la serie de campeonato. Listo el derecho Martínez. Manos a la altura del cinto. Ya se impulsa, lanza machucón de foul, la pelota atrás. Hay dos out. Se fue Cody Bellinger en línea al jardinero derecho en el segundo episodio. Corredores por primera y por segunda. Hay dos out. Listo Martínez, lanza bajito el lanzamiento. Corredores por primera y por segunda. Hay dos out, dos strikes y una bola a la cuenta. Preparado Martínez, manos a la altura del cinto. Ya lanza, conecta rolling por segunda base, la tiene el camarero. Rodilla en tierra, el tiro a primera. Y el out de la inicial. Se acabó el inning. Se va Cody Bellinger de segunda a primera. Y termina así la parte baja del tercero para los Yankees con una carrera. Se conectaron par de hits, no hubo error y dos quedaron en circulación. Se van tres capítulos completos en el Bronx. La pizarra entre Rays y Yankees, empatada una carrera.
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0: Exactamente, desde el Yankee Stadium en el Bronx, empate a una carrera entre los Tampa Bay Rays y los Yankees de Nueva York en Atlanta. Ya finalizó el juego de pelota con la victoria para el equipo de los Dodgers. De esta manera se llevan ya el pase a la serie de campeonato de la Liga Nacional. Los Dodgers de Los Ángeles en búsqueda de su tricampeonato. Aquí nos vamos al cuarto episodio, cuarto inning, y a partir de este momento va a narrar para ustedes Alberto "El Beto" Ferreiro. Betico, adelante. Bueno, no lo escuchamos todavía el Beto, en breve lo vamos a tener. Viene el lanzamiento, saca machucón, va a un salto por encima del pitcher, por detrás el torpedero, la tiene en movimiento, el tiro a primera y el out en la inicial. Se va aquí para el primer out del inning. Junior Caminero de Chora primera. Es el primer out del inning. Y el turno ahora para Víctor Mesa Junior. Parte alta del cuarto episodio. Viene el lanzamiento. El primer strike. Un strike sin bolas, la cuenta para Víctor Mesa Jr. El cubano de Tampa, parte alta del cuarto, hay un out. Y a partir de este momento narra para ustedes, el Beto Ferreiro.
7: Muchísimas gracias, mi estimadísimo Quiñones. Así que Víctor Mesa Jr., el cuarto bate del conjunto de Tampa, el lanzamiento del zurdo afuera. Estamos en el cuarto capítulo, parte alta, tremendo juego. Empate a una, si ganan los Rays, pues a celebrar con champán en el mismísimo Yankee Stadium. Si ganan los Yankees, pues mañana vamos a tener un juego 4. El lanzamiento, toca la pelota FAO, tratando ahí de sorprender Víctor Mesa Jr. Qué bueno que nos acompañan, qué bueno que están con nosotros. Aquí en la señal de TUDN Radio, la aplicación Euforia, los queremos leer a todos. Déjanos saber desde dónde te comunicas, arroba LuisQuiñones90-, arroba el Beto Ferreiro. Un abrazo a Luis Ruiz desde Cape Coral, reportando sintonía. También Sandalio el Volado de Miami. Arriba Sandalio. Jorge Berguel de igual forma. El lanzamiento FAO, dice Jorge Berguel. Saludos Beto y Quiñones, mis condolencias a Quiñones porque se van de vacaciones a Cancún, su Yankee.
0: ¿Tú crees?
7: Mira, me siguen enfrascado que tú eres yanquista, ¿eh?
0: Eso es culpa tuya, ¿eh?
7: Mía, ¿por qué? Se va colocando nuevamente. Max Free ya tiene las señas de Austin Wells. Viene para la goma, bajita.
0: Mira, yo le tengo otros buenos destinos. Cancún es muy famoso.
7: ¿Cuáles son nosotros?
0: Bueno, Puerto Vallarta, Los Cabos. Oaxaca también tiene buenas playas. Huevar por ahí.
7: En 2 y 2, el lanzamiento, tirándole al tercero, un envío alto. Se poncha Víctor Mesa Jr., el cuarto ponche para Max Free, que sigue, un ponche por inning.
0: Sí, señor. Está encendido el zurdo, ¿eh? Y eso es lo que necesitan los Yankees, que llegue esa reacción ofensiva y que Max Free camine lo más posible.
7: Este himno comenzó Junior Caminero de torpedero a primera fallando. Ahora se poncha Víctor Mesa Junior y está bateando y recibe la primera bola Ryan Viladi. 245 en la temporada, 11 jonrones, 43 remolcadas. Es la postemporada en TUDN Radio. Ya aquí vimos hoy a primera hora ganar al conjunto de los Guardianes de Cleveland 9-3 para mantenerse con vida. Mañana será el juego 4 ahí en Chicago. Lanzamiento tirándole al primero. También en TUDN Extra, los Dodgers acaban hace minutos solamente de eliminar a los Bravos de Atlanta. Pizarrón final 4-1. Aquí estamos en el cuarto capítulo, Rays y Yankees empatados a una. Y a las 10 de la noche en punto en TUDN Extra, los cerveceros tratando de liquidar la serie contra los Padres afuera. Reclaman al de primera y dijo que no la pasó. Anoche ganaron los Padres un juegazo, ¿eh?, para mantenerse con vida. 4-3. No aptos para cardíacos, Quiñones. Lo de anoche fue tremendo. Bueno, usted lo narró.
0: Espectacular ese juego, ¿eh? Lo de Michael King, tremendo.
7: El batazo por el jardín derecho, a lo profundo, se pega la cerca, da un salto. La bola se va. Se fue de fiesta. Jonronazo por todo el jardín derecho de Ryan Viladi. Le va dando la vuelta al cuadro y ha sido un golpe, los Rays de Tampa toman el mando y están ganando ahora 2-1.
0: A la banda contraria, aprovechando el right field del Yankee Stadium, Por allá la mandó este muchacho, que en la temporada regular conectó 11 cuadrangulares. Y aquí pone a ganar ahora al equipo de Tampa con este cañonazo hacia el right field. Se le quedó ese lanzamiento a Max Fried, una recta por el mismo medio a 95 millas, obligado a marcar en dos bolas y un strike, a punto de robarle el jonrón allá a Spencer Jones.
7: Pensé que la había capturado, ¿eh?
0: Yo también.
7: Y muchos pensaron que la había capturado, incluyendo al propio Max Fried. El lanzamiento afuera. Tuvimos que esperar ahí. Estuvo a punto de llevársela. La pifió el aficionado ahí sentadito detrás de la cerca. Así que señores, Ryan Villadi la desaparece para poner arriba a los Reyes de Tampa. El lanzamiento strike. Cantado el primero, dos bolas y un strike. Primer jonrón y primer hit en postemporada en la carrera de Ryan Villadi. Está contentísimo ahí en el banco. Machucón por primera foul. No es para menos, Quiñones. ¿En qué momento para poner arriba a los Reyes de Tampa en el cuarto capítulo, ganando por la mínima? Liam Hicks fue retirado en elevado al central en su primer turno al bate. Gracias a Pedro Mendieta también reportando sintonía, arroba Luis Quinones 90 y un bajo arroba el Beto Ferreiro. Dice que desde Nueva York. Lanzamiento, ¿pasó o no pasó? Pasó el bate. Lo decretó Dan Bellino, el propio árbitro ahí de home play. Se poncha Liam Hicks. Es el quinto ponche para Max Fried. Y se van los Reyes con una carrera, solamente un hit. ¿Pero qué hit? El primer hit de la postemporada en su carrera para Ryan Villadi. El jonronazo por el derecho, no hubo error. Y nadie quedó en circulación. Tres capítulos y medio que son historia. Aquí en la señal de TUDN Radio, donde vivimos tu pasión. Los Reyes toman el mando y están ganando ahora 2-1.
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0: Nos vamos, amigos, al final del cuarto episodio. Vuelve a tomar el mando el equipo de Tampa ahora. Pizarra de 2-1. 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
0: 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Adelante, Beto Ferreiro.
7: Gracias, Quiñones. Abriendo tanda, Josh Lombard Jr. Así que, Quiñones, Ryan Villay. En español es Vilade, pero en inglés es Vilade. Usted llámelo como quiera. Nosotros le decimos Vilade porque no los permite. Buen chico, el lanzamiento strike cantado, bolas y un strike. Pero los americanos dicen Ryan Vilade, la desaparece para poner arriba, señores, al equipo de los Reyes de Tampa. George Lombard Jr. En el juego de 1-1, el lanzamiento levanta un fly, la pelota foul. Es la postemporada en TUDN Radio. Cuatro juegos hoy. A las 10 de la noche en TUDN Extra estarán jugando los Cerveceros de Milwaukee y los Padres de San Diego. En el segundo turno al batting postemporada, Viley se aparece con este jonrón, el lanzamiento rolling por tercera FAO. Sí. Había fallado en elevado al izquierdo y no perdonó a Max Free. El lanzamiento altísimo, el envío. La cuenta es de 3 y 2 para George Lombard Jr. El que está esperando turno es Austin Wells. Estamos cerrando el cuarto. Ganan los Reyes 2-1. ¿Desde dónde nos escuchan? Déjenos saber. Arroba Luis Quinones 90-bajo en X. Y en Instagram, la mía es arroba El Beto Ferreiro. Beto con B alta. Y ponga así, El Beto Ferreiro. También en Instagram y X para leerlos. La cuenta más importante de todas es arroba Dune Radio. Adolfo Pareja reporta sintonía. Falta atrás. Desde Chicago. Dice que si hoy pierden los Yankees, mañana, desde el Diamante, va a haber muchas lágrimas. Si pierden los Yankees hoy, si hoy pierden los Yankees, mañana vamos a tener desde el Diamante. Un abrazo a Pancho Franco desde Houston, Texas. Machucón lento por tercera, bien hacia adelante, a mano limpia, caminero, el tiro primera, llegó tarde. De la única forma que podía caminero era así. Estaba jugando profundo. Correr con toda la velocidad de sus piernas, fildear a mano limpia y tirar en movimiento, pero tarde llegó el segundo hit del juego para George Lombard Jr.
0: Un corredor rápido también, le pone con todo aquí. Nada que hacer para Caminero, el mayor de los esfuerzos. A mano limpia y pegadito a la tercera almohadilla y desde el aire en posición incómoda, casi cayendo, tiró a primera.
7: Austin Wells tirándole al primero. Fue retirado en elevado al jardín central en su primer turno al bate. Austin Wells, también Dani Peguero reporta sintonía. Danilo Martínez con nosotros en Instagram de igual forma. Qué cantidad de amigos. Pedro Mendieta dice, aquí estoy Beto. El lanzamiento y un rolling por primera, la tiene inicialista, el tiro a segunda, un out de vuelta, primera, doble play. Relampagueante. Qué bien el mexicano Jonathan Aranda fildeando el roletazo. Rápidamente se volteó, tiró a segunda, entraba Taylor Walsh como un bólido para pisar la almohadilla y devolver para la doble matanza. Así que se va la amenaza aquí de un golpe. Bien por la defensa de Tampa. El turno para Anthony Volpi. El lanzamiento afuera, la primera ola de Aranda a Taylor Walsh. Aranda, así que el doble play por la vía 3-6-3. Anthony Volpi hoy se ponchó tirándole en su primer turno al bate. El lanzamiento le tira y levanta un fly, la pelota al público por la parte derecha. ¡Yeo! Abarrotado el Yankee Stadium. Todos los parques han estado así desde que comenzamos el primer juego en la ronda de comodines. El béisbol está en un momento brillante. El lanzamiento afuera. La cuenta es 2 bolas y un strike. Anthony Volpe hoy salió como titular. Pensábamos mucho, incluyéndome, que iba a salir como titular hoy, tomando en cuenta que el lanzador de derecho, Josh Chisholm Jr., pero de eso nada. El lanzamiento foul por la parte derecha.
0: Ya está activo el bullpen de Tampa, Beto, con un lanzador zurdo ahí en el bullpen haciendo ejercicios de calentamiento ya.
7: En 2-2, listo en el box al pitcher. Viene para la goma, línea, que golpea al pitcher. La está buscando, la tiene, pero se le cae la pelota cuando iba a tirar a primera. Un cañonazo tremendo, vamos a ver dónde impactó esa pelota Nick Martínez. Parece que fue la espalda baja, Quiñones, ¿eh?
0: Y ojalá que no tenga consecuencias acá, que pueda seguir bien en el juego de pelota. Rápidamente sale el trainer ahí a revisar que todo esté bien. El que está calentando es Ian Seymour, número 61, sí señor, ahí en la espalda baja, encima del cinturón, en el costado derecho, arriba del cinto, ahí le impactó la pelota, se le perdió completamente, y ya cuando la pudo recuperar no había tiempo para buscar el out. Ahí lo están revisando los trainers. 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Y de todas formas va a ser todo aquí para Nick Martínez, ¿eh? Le pide la pelota el manager de los Tampa Bay Rays. Ya le decíamos que de todas formas había un pitcher que ya parecía estar listo ahí en el bullpen. Kevin Cash le pide la pelota. Vendrá un nuevo lanzador aquí por el equipo de Tampa. Coincide con este pelotazo, pero yo creo que de todas formas ya estaba en los planes, porque no se ve que haya quedado muy lastimado, ni mucho menos. Ya estaba, se lo decíamos, listo el lanzador allá en el bullpen. Así que viene un nuevo serpentinero aquí por el equipo de Tampa. Ian Seymour es el que viene a lanzar. 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
0: 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Vámonos por una de las hamburguesas de Aaron Judge aquí en Yankee Stadium. Hacemos la pausa, regresamos cuando esté listo el nuevo serpentinero de Tampa.
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28: Ya pasó por tercera, viene para la goma, el tiro, el corredor se desliza, quieto en la goma Anthony Volpi. Responde Spencer Jones por el jardín izquierdo contra el nuevo lanzador. Y así de esta manera, el Yankee Stadium está vivo porque el juego se ha empatado a 2.
0: Responde y de qué manera, saludo irrespetuoso aquí para Ian Seymour, señores. Al primer lanzamiento encontró además el espacio allá por la raya del jardín izquierdo. Doblete aquí para Spencer Jones. Y otra vez juego nuevo, Betico, 2-2. Este juego pinta bueno, va a ser así, con estas características,
7: Y señor José Caballero, fíjate cómo el público, el lanzamiento afuera, se ha puesto de pie. Por eso te decía, el Yankee Stadium está vivo, porque de momento con el jonrón de de Viley. Esto parecía un funeral, Quiñones.
0: Sí, señor.
7: Así que saluda a Ian Seymour respetuosamente. El lanzamiento afuera, el señor Spencer Jones por la banda contraria. 2-2. Parte baja del cuarto. Y se coló en tercera base Spencer Jones con el tiro. Ahí viene el lanzamiento, le tira y saca Rolling Caballero por primera la pelota, foul. Los Rays, 2 carreras con 5, imparables sin error. Los Yankees, también 2 carreras, 1 hit más, 6. También perfectos a la defensa. El 2-22 en el pizarrón del Yankee Stadium. 2 bolas, 2 outs, 2 strikes, 2-2. El lanzamiento foul de atrás. Si hoy ganan los Yankees, pues mañana tendremos una doble cartelera. A las 5, Guardianes White Sox. Y a las 8, Yankees Rays. Si ganan los Rays, pues solamente un juego mañana, que sería a las 8, los Guardianes y los White Sox. Y a las 5 es el Diamante. El lanzamiento foul de atrás. Se mantiene en la cuenta de 2-2. En tercera, Spencer Jones. Otro juego tremendo de pelota, tenso. Hay tensión en el Bronx, y no es para menos. El lanzamiento, tirándole al tercero. Se poncha José Caballero, falla por segunda vez. Y se fueron los Yankees con una carrera en la entrada. 3 imparables. No hubo error y un hombre quedó en circulación. Se han ido 4 capítulos completos en el Yankee Stadium. Juego nuevo, Rays y Yankees, empatados a 2.
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0: 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Nos vamos al 5º episodio, parte alta. 2-2 la pizarra entre Tampa Bay Rays y los Yankees. Y sigue narrando el Beto Ferreiro.
7: Muchísimas gracias, mi estimado Quiñones. Sí, señor. Spencer Jones empató juego con ese doblete para impulsar desde primera base a Anthony Volpi. Abriendo tanda por el equipo de Tampa, Johnny DeLuca, el lanzamiento alta, la primera bola.
0: Por acá el amigo David Sexto, David el Rey.
7: David Sexto.
0: Dice Chico Alegre de Camagüey, te vamos a invitar a celebrar con Quique Hernández cuando ganen los Dodgers. No, mi hermano, con Quique es con el que menos me interesa celebrar, ¿eh? Dice que saludos para su esposa Alma Villagómez. Saludos, gracias por la sintonía.
7: Pegado el envío, dos bolas sin strike para Johnny De Luca. Estamos abriendo el quinto capítulo, Tampa y Nueva York, 2-2. El lanzamiento de Luca levanta un fly, atrás al público. Mira quién está, Quiñones, ahí detrás de home, Mr. Marlin.
0: Sí, señor.
7: O Marlin's Man, mejor. Y también está ahí Cici Sabathia, detrás de home plate. Miembro del Salón de la Fama. Con la gorra y el... y la camisa de los Yankees. Enguatada. El lanzamiento, le tira y levanta un fly hacia el jardín derecho. Viene hacia adelante Spencer Jones, esperándola y captura. Se va Johnny De Luca en elevado al jardín derecho, primer out del quinto. El turno para Richie Palacios. Recuerden que a las 10 en punto. Quiñones, qué juegazo en TUDN Extra con Acosta y Daniel. Daniel y Acosta.
0: Sí,
7: Milwaukee,
0: señor.
7: Contra San Diego. Qué parejita esa, ¿eh?
0: Por segunda noche consecutiva, la cerveza en el clubhouse de los cerveceros. Oiga la redundancia, fría, ¿eh?
7: El lanzamiento del primer strike, sí señor.
0: Por cierto, el festejo aquí, estamos viendo imágenes en nuestro monitor de apoyo del festejo ahí en el clubhouse de los Dodgers allá en Atlanta, tremendo, ¿eh?
7: Ahí está. ¿A usted no le gusta entonces la celebración con Quique? ¿Usted no va a una fiesta con Quique?
0: Sí, pero tomo mis precauciones, diría yo.
7: Oye, con Quique se pasa bien, el lanzamiento foul de atrás. Quique es uno de esos personajes que tú siempre quieres una fiesta. En cada fiesta tiene que haber un Quique.
0: Sí señor.
7: ¿Sí?
0: Pero hay que cuidarse.
7: Ah, no hay problema. Dos strikes sin bola para Richie Palacios. Los jardineros. En el mismo centro del terreno está Trent Grisham Jr. Spencer Jones en el derecho. Normal. Cody Bellinger cargado hacia el jardín central, allá en el jardín izquierdo. En dos y nada. Zurdo contra zurdo. Listo Max Free. El lanzamiento. Rolling por primera la pelota. Foul. Jorge Luis Flores también reporta sintonía. Sandalio el volado en X. Oye, muchas personas aquí, Quiñones, esperando que pierdan los Yankees para ver su reacción. La gente piensa realmente que usted es yanquista, ¿eh? Sí. El lanzamiento, tirándola al tercero. Se poncha Richie Palacios. Otro más para Max Free. Por mi cuenta son seis, mi estimado Quiñones. No sé la tuya, pero aquí hay seis. La entrada en dos outs.
0: Sí, señor. Es el sexto ponche. Uno en la primera. En el segundo retiró de uno, dos y tres, pero no ponchó. Dos en el tercero, dos en el cuarto y este ahora.
7: Tyler Watts, el noveno en el orden. El lanzamiento rolling por tercera, la pelota foul. De 1-1 en el juego, Tyler Watts.
0: Y una buena noticia a Beto Ferreiro y ahora se la voy a dar.
7: Qué bueno, no me encantan las buenas noticias. Estoy cansado de malas noticias.
0: Mason Miller se reintegra a los Padres para el juego 4 hoy.
7: Esa sí es buena. El lanzamiento tirándole al segundo. Esa es buenísima.
0: Estaba en la lista de paternidad. Miller dijo que todo salió muy bien. Que el bebé está saludable. Enhorabuena. Jordan se llama el bebé, pues Jordan está muy bien, entonces no pude haber pedido una mejor experiencia. Todos dicen que te cambia la vida, efectivamente es así.
7: Le tira y levanta un fly hacia el jardín izquierdo, va hacia atrás Cody Bellinger llegando a la zona de aviso. En la zona de aviso captura la pelota, la llevó lejos Tyler Walsh, pero es el tercer out del inning. De 1, 2 y 3 se fueron los Rays, 5 capítulos o 4 capítulos y medio. Ya son historia, aquí en el Yankee Stadium, Rays y Yankees, empatados a dos.
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0: Con Trent Richard, Ben Rice y Luis García Jr. son los que vienen a batear por el equipo de los Yankees de Nueva York. 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Nos vamos al cierre del quinto episodio. Sigue narrando por TUDN Radio, el Beto Ferreiro.
7: Muchísimas gracias, mi estimadísimo Quiñones. Se mantiene Seymour en el box por el equipo de Tampa. Y los Yankees, aquí vendrán con primero, segundo y tercero. Trent Grisham, Ben Rice, Luis García Jr. Así que Ryan Vilay con jonronazo, puso arriba Tampa 2-1. Pero los Yankees lo empataron en la parte baja de ese mismo cuarto capítulo. El lanzamiento para Trent Grisham, la primera bola de 2-0 en el juego. Grisham, hay dos lanzadores en el bullpen de los Rays, Kelly y Jax, Kevin Kelly y Griffin Jax. Listo, Seymour lanza, ahí va una línea hacia el jardín izquierdo. Víctor Mesa, dos pasitos hacia adelante y captura la pelota. Le dio fuerte pero bien ubicado. Estaba Víctor Mesa, falla Trent Grisham por tercera vez. Es el primer out del inning y viene ahora el más encendido de todos en el equipo de los Yankees, Ben Rice.
0: Qué manera de asumir el protagonismo de este muchacho Ben Rice. Ya dábamos sus números hace un rato en esta postemporada de 17-8, batea 4.71.
7: La primera bola.
0: 4 jonrones, 9 carreras impulsadas. No solo fue la gran temporada regular, 41 jonrones, 91 producidas. No, es que se está echando el equipo en los hombros ahora también en la postemporada.
7: Hoy impulsó carrera con cohete en el tercer inning, el lanzamiento, bola alta. Tienen que trabajarlo aquí con mucho cuidado los Rays. En este caso, Seymour no se puede equivocar porque está que... si lo tocas te quemas. Está como el buen arroz Ben Rice. El lanzamiento strike cantado. Así que los Dodgers de Los Ángeles están otra vez en la serie de campeonato, esperando rival. ¿Quién será? ¿Los Cerveceros de Milwaukee o los Padres de San Diego? Hoy pudiera esa serie acabar en TUDN Extra a las 10 en punto. Acosta y Daniel Álvarez. El lanzamiento FAO. Jesús Eduardo Acosta, que hoy se ha comportado muy bien, ha traído cena para todo el grupo. Lo de Ben Rice, fantástico, contra Tampa, 9 jonrones. ¿Qué 2026 para este muchacho? El lanzamiento, tirándole al tercero. Ahora Seymour le ganó el duelo a Ben Rice. Se fue con el envío alto, lo poncha. La entrada se mete en dos outs y viene ahora Luis García Jr.
0: Y estamos hablando, Beto, que esta fue apenas su tercera temporada en Grandes Ligas. Él debutó en el 2024, fueron solamente 50 juegos porque él debutó ya a la altura del mes de junio, el 18 de junio.
7: La primera ola, eso es cierto, ¿eh?
0: 7 jonrones, 23 impulsadas en su año de debut. El año pasado 26 cuadrangulares, 65 carreras impulsadas.
7: Lanza bola pegada, usted lo escuchó al árbitro Dan Bellino, inside. Adentro entonces. Luis García Jr. conectó 30 jonrones en la campaña, 92 remolcadas, batió para 277. Zurdo contra zurdo. Viene para la goma, rolling por primera la pelota, foul. Mañana ya tenemos asegurado un juego aquí en TUDN Radio. Lo que todavía no sabemos es la hora, pero de que mañana en TUDN Radio se va a enfrentar los Medias Blancas y los Guardianes de Cleveland, eso es un hecho. Tirándole al segundo, 2-2.
0: Y para el viernes, ya dos juegos no va a haber. Va a depender esta noche. Si gana Padres el viernes, tendríamos solamente un desafío.
7: Bueno. Estoy preparando el bote. Llénalo ahí de combustible para la playa. A usted que le gusta jugar golf. El lanzamiento FAO. O... Usted fue campeón en bolos, ¿no? Me había dicho
0: sí,
7: en bolos.
0: Muy bueno eso.
7: Bueno, vamos para la bolera entonces y vamos allá a Jesús Eduardo Acosta. También es un hombre que se le da muy bien lo de los bolos, Acosta.
0: Acosta se ve más estilo Villar.
7: No, no, es muy bueno. No, el del Villar es Daniel Álvarez.
0: ¿Ah, sí?
7: Sí, señor. En 2 y 2, el envío pegado, 3 y 2 para Luis García Jr. Hay dos outs, estamos cerrando el quinto. Rays y Yankees empatando a dos carreras. Otro tremendo juego de pelota, dramático, emocionante. Yankee Stadium abarrotado. El envío, ahí va un rolling por primera, de frente la tiene Aranda. El mexicano va, corre, pisa, out en primera sin asistencia. Se va Luis García Jr. y se fueron los Yankees de 1, 2 y 3, 0 en todo. Cinco capítulos completos que son historia en el Bronx. Rays y Yankees empatados a dos.
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0: Llegamos al sexto inning, parte alta. Juego empatado a dos carreras entre Tampa Bay Rays y los Yankees. 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Nos vamos al sexto inning. Parte alta, vienen los Rays con la tanda de arriba, Yandy Díaz, Jonathan Aranda y Junior Caminero, viendo por tercera ocasión en el juego a Max Fried. Sigue narrando el Beto Ferreiro.
7: Muchísimas gracias, mi estimado Quiñones. Yandy Díaz, que lleva de 2-1. También Jonathan Aranda de 2-1 y Junior Caminero de 2-0. Se mantiene Max Fried en el montículo. Max Fried, señores, queriendo darle el triunfo a los Yankees para mantener al menos un día más con vida a los bombarderos del Bronx. Yandy Díaz con esto, hojita al central y después ponche. Listo, el box, el zurdo, viene para la goma. Strike cantado el primero, la recta cortada. Gracias a todos los amigos que están escribiendo, todos los amigos que están reportando sintonía. Arroba Luis Quinones 90 y bajo. La mía es arroba El Beto Ferreiro en X y en Instagram. Para leerlos a todos afuera, también me pueden seguir en Facebook, YouTube y en TikTok, Beto Ferreiro Deportes. Pero la cuenta más importante de todas es la de...

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1: Milla por horas. Los Tampa Bay Rays se vuelven a ir arriba. Están ganando ahora 4-2. Viene un nuevo pitcher. Hacemos la pausa y enseguida regresamos.
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1: Víctor Mesa Jr. ha puesto aquí, señores, a ganar de nuevo a Tampa, 4-2. Lanzamiento, saca rolling por primera, la tiene el inicialista, va a pisa y completa el out. Cedric Mullins, que entró a batear aquí como emergente por Ryan Villade, es el que cede el último out del inning a manos del primera, sin asistencia. Termina aquí el sexto capítulo para el equipo de los Rays con par de carreras gracias al cuadrangular de Víctor Mesa Jr. Se van 5.5 capítulos. Los Tampa Bay Rays están derrotando a los Yankees. 4-2.
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1: Aquí está la señal de TUDN Radio, pues vuelve a tomar el mando del juego el equipo de los Tampa Bay Rays con ese tremendo estacazo del cubano Víctor Mesa Jr. para de esta manera pues ponerse a ganar 4-2. Tremendo el cuadrangular. Los jóvenes del equipo son los que están... Bueno, es que Tampa de forma general podemos decir que es un equipo muy joven. Todos son jóvenes ahí. El equipo de la eterna juventud, 4-2 la pizarra. Nos vamos al cierre del sexto inning. Lanzamiento strike cantado el primero. Cedric Mullins, que entró por Ryan Bilay, se queda en el jardín central y pasa de Luca al jardín derecho. Son los cambios por el equipo de los Tampa Bay Rays. Entró a batear como emergente en el sexto Cedric Mullins. Está en el right field. Y entonces del right pasa, o del center, está en el center field Mullins. Y del center pasa al right de Luca. 12 strikes y una bola a la cuenta aquí para el bateador. Cada vez se complica más el panorama para el equipo de los Yankees. Perdiendo ahora por 2. Dicen por ahí, caballo que alcanza gana. Viene el lanzamiento, conecta línea, la busca el torpedero, captura la bola. Walls para el primer out del inning. Dominado Cody Bellinger en línea a manos del torpedero. Hay un out. Y viene a batear George Lombard Jr., el muchacho que hoy tiene de 2-2 en el juego de pelota. Conectó imparable al jardín izquierdo en el segundo. Infield hit por tercera en el cuarto inning. Listo está el derecho en la lomita. Lanza pegado el envío. Una bola sin strikes. La cuenta para el bateador George Lombard Jr. En el montículo está trabajando Griffin Jacks, el otro cambio aquí por el equipo de Tampa. Griffin Jacks por Ian Seymour, nuevo lanzador aquí también por los Tampa Bay Rays. Lanzamiento, la tercera bola, tres y nada. Pitcher derecho Griffin Jacks. Listo en el box. Viene para el plato. Strike cantado. Lleva el número 22. El abridor hoy fue Nick Martínez por el equipo de los Rays. En su labor monticular hoy, Nick Martínez, 3 2/3, 5 hits, par de carreras que fueron limpias, un boleto, 3 ponches. Le cantan el strike, la está retando Lombard y la va a ganar, ¿eh? Va a ser la cuarta bola. La retó George Lombard Jr. Vámonos al sistema ABS. Viéndolo aquí a ojo de buen cubero. Efectivamente quedó por fuera. Va para primera base. Se envasa por tercera vez en el juego George Lombard Jr. Le gana aquí el reto al principal, al señor Tambelino. Corredor en primera base. De lado se va colocando el derecho. Hay un out. Final del sexto inning. Listo Jax por el medio. El cambio a 92 millas por hora. Gracias a todos los que están en sintonía con nosotros. Ya arrancó el juego allá en San Diego. Le estaremos brindando también toda la información de lo que ocurre en ese desafío. Está por arrancar el juego ya. Transmisión que tenemos en TUDN Extra junto a Jesús Acosta y Daniel Álvarez.
2: ¿Qué parejita es?
1: Sí, señor, qué parejita. Corredor en primera. Una bola y un strike. Listo el derecho en el montículo. lanza tirándole al segundo, 2-1 la sweeper. En cuenta de 12 strikes y una bola. TUDN Radio hoy con 4 juegos de béisbol. Toda la actividad de la postemporada hoy por TUDN Radio y por TUDN Extra. 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Lanza bajito el envío. Reclaman por primera, que por tercera, que dice que no lo pasó. Queda con vida Austin Wells. 2 bolas, 2 strikes. El conteo para Wells. Bateó para doble play en el cuarto inning. 4-2 ganando Tampa. Listo el derecho en el box. Manos a la altura del cinto. Ya lanza. Alto el envío. Aguantó el bate. Vuelven a reclamar por tercera. Dice Ryan Wells que no pasó el bate. Muchos mensajes por acá. La gente reportándose con nosotros.
3: Difícil.
1: Viene el lanzamiento. Conecta línea por la parte derecha de foul. Por allá metió las manos la chica, auxiliar del terreno. Y qué buen fildeo, ¿eh? Se la llevó de aire.
3: Tremendo.
1: Ella juega o ha jugado béisbol, ¿eh?
3: Sí, softball. Sí, sí. Qué clase de jugada.
1: Preparado otra vez en el box el pitcher. 3 y 2. Por dentro ligeramente en la cuarta bola, la reta el catcher y la va a ganar. La va a ganar Beto en el ABS. Retó el receptor de los Rays Hicks y la ganó. Se poncha sin tirarle. Austin Wells ya iba para primera con el boleto. Sin embargo, aquí el sistema ABS lo manda para la banca. Ponche para Austin Wells. Es el primero que propina a Griffin Jacks. Hay 2 outs. Corredor en primera y viene a batear Anthony Volpi.
3: Hoy no ha podido Austin Wells, fallando en 3 turnos. Qué manera de hacerse justicia con el ABC.
1: Bajito el ABC.
3: El ABC es una de las mejores cosas que se pudo inventar.
1: Para eso llegó, para que los umpires, que ya estaban siendo exhibidos con el famoso cuadrito de la televisión, bueno, por lo menos puedan salvar el pellejo, ¿no? Listo el derecho, lanza, conecta un fly, alto, largo por el jardín izquierdo, parece que está dentro, la sigue buscando, el patrullero izquierdo va un salto, la bola se fue de jonrón, cuadrangular de Anthony Volpi por el jardín izquierdo, jonrón de Volpi. Y los Yankees vuelven a empatar el juego de pelota. Se empata 4 la jugada, la siguió todo el tiempo. Víctor Mesa Jr. dando el salto, pero aquí hay polémica, Beto Ferreiro. Yo creo que metió las manos el aficionado, sí. Y la van a revisar.
3: Sí, exactamente. Inmediatamente Víctor Mesa Jr. reclamaba que había metido el aficionado las manos, ¿eh? Y por eso es que están los árbitros reunidos, se está revisando. De momento pensé que la tenía el guante Víctor Mesa Jr., pero ahí estamos viendo la repetición. A ver, Quiñones, a ver. No, estaba más allá. Debe ser jonrón.
1: Para mí
3: debe ser jonrón, debe ser jonrón.
1: La seguimos viendo acá. No, hombre, metió las manos. Sí las metió al terreno, Beto Ferreiro. Sí metió las manos al terreno, así que olvídense de los
3: en drones. Este ángulo sí parece.
1: Aquí decimos lo que vemos, ¿eh? Y el aficionado.
3: Pero para mí daba contra la cerca, ¿eh?
1: Sí, iba a dar contra la cerca, pero metió las manos.
3: Para mí daba contra la cerca.
1: Vamos a ver.
3: Sí.
1: Bueno, qué bárbaro, ¿eh?
3: En este ángulo no se aprecia.
1: No. En el lateral es donde se ve que sí mete las manos, ¿eh?
3: Sí. En este ángulo se ve jonrón. Y en este también. Pero en el otro, que coincidimos, parece que mete las manos. Sí, en ese.
1: No sé, sí. Mira, está en el filo, para mí metió las manos, yo creo que la pelota se iba, y fíjate, la pelota iba a dar en el mismo borde, arriba, iba a dar la pelota, yo creo que iba a dar arriba en el borde, y se
3: Víctor
1: iba
3: Víctor Mesa no le llegaba a la conexión.
1: No, Víctor Mesa de aire no se iba a quedar con ella, pero el fanático metió las manos. Vamos a ver qué se determina aquí, señores.
3: importantísimo esto, ¿eh? La decisión es crucial, Quiñones.
1: Esto es un momento clave del juego, ¿eh? Es un momento clave. En esta toma parece que el fanático, parece que la pelota le da en el brazo del otro lado de la barda, pero hay una toma lateral que viene desde allá, desde el left, desde el, esta que viene desde el center field, que se ve que la pelota le da adentro, ¿eh? Yo creo que no esta le iba a dar, porque fíjate, ya el guante de Víctor Mesa estaba pegando en la barda. No se iba a, para mí el fildeo no lo iba a hacer, ¿ok? El fildeo no lo hacía Víctor Mesa Jr., pero de que el fanático mete las manos al terreno, las mete. Eso no hay discusión ninguna.
3: Sí, se aprecian solamente un ángulo. De los tres, cuatro ángulos que nos da la televisión, en tres parece que se va sin problema. Pero en uno, ahí es donde se puede apreciar que el fanático pudo haber metido las manos, ¿eh?
1: Vamos a escuchar.
3: Ahí viene la decisión.
1: Pues ahí está.
3: Doblete.
1: Sí.
3: Doblete.
1: Va a salir Aaron Boone, pero Aaron Boone no tiene nada que reclamar aquí. Y va a salir también Kevin Cash. Han salido disparados los dos managers a reclamarle a los umpires, ¿eh? Han salido disparados los dos managers a reclamarles.
3: Porque Kevin Cash está diciendo, está reclamando que pudo Víctor Mesa capturarla, no creo. Y... pero aquí no hay nada que reclamar a los umpires. Esto se revisó ahí mismo en Nueva York, en el cuarto de repetición.
1: Sí, señor. Ahí está Kevin Cash alegándole a los señores umpires. Esto me acordó, Beto. A ver, yo creo que al final hay que decirlo. El fanático del Yankee Stadium es un fanático conocedor, ¿eh? Y el fanático del Yankee Stadium sabe que esto no se hace, porque puede perjudicar a tu equipo. Eso es una realidad, pero al final de la jornada, con la posibilidad de que Víctor Mesa Jr. hiciera el fildeo, hasta cierto punto terminó ayudando, ¿no? Y me acordé de la Serie Mundial del 2024, aquellos fanáticos que le agarran el brazo a Mookie Betts, que casi se lo desprenden en una conexión de foul. Bueno, en segunda base Anthony Volpi, y entra a la carrera. Entra George Lombard Jr. Y sí, lo dijimos desde el primer momento. O sea, de que el fanático mete las manos, de que no era jonrón, no era jonrón. Eso lo vimos clarito ahí en la repetición, a la segunda toma que nos presentaron.
3: Y están tirando ahora objetos desde allá del jardín izquierdo, a Víctor Mesa. Que tengan cuidado. Me parece que es justa la... lo que está ocurriendo aquí, ¿eh? No le llegaba a Víctor Mesa, la pelota iba a dar contra cerca, una carrera nota y hombre en segunda, me parece que es justo.
1: De todas formas, Beto, a ver, hay que darle crédito al batazo que acaba de conectar aquí Anthony Volpi.
3: No, pero... bueno, acaba de impulsar una carrera.
1: Y a punto de sacarla del parque, de todas formas, Anthony volvió a hacer, porque fíjate, para mí... yo lo que vi en el ángulo que iba la pelota, la trayectoria, iba a dar en el borde de la cerca del muro y se iba a ir.
3: De acuerdo, de acuerdo.
1: Bateando aquí está ahora Spencer Jones, así que entra una carrera. Es doblete el batazo. Y anota George Lombard Jr. con este doble de Anthony Volpi. Tirándole. Esto va a dar mucho de qué hablar de todas formas, ¿eh? De todas formas, porque ya vimos al manager de Tampa reclamar. Así que esta situación que se acaba de dar aquí, de todas formas va a dar mucha, pero mucha polémica. Listo el pitcher, lanza, tirándole al tercero. Se poncha aquí Spencer Jones para el tercer out del inning. Termina aquí la parte baja del sexto episodio para los Yankees. Se van con una carrera, un hit, no hubo error, y uno quedó en circulación. Seis capítulos completos. Tampa sigue ganando, descontó una a los Yankees. La pizarra, 4-3.
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3: Justo. La pelota no se iba, el fanático metió las manos. Y justo porque tampoco pensé que Víctor Mesa Jr. la fuera a capturar, la iba a capturar, ¿eh? No pienso que Víctor Mesa lo hubiera capturado. Y después metió el brazo de una manera tremenda Jax para ponchar a Spencer Jones y quedar el empate a 180 pies de home. Aquí hemos llegado al Lucky Seven. ¿Qué clase? Y sí, esta jugada ya está dando de qué hablar en las redes sociales. Muchas personas opinando en arroba Luis Quinones 90 y bajo, la mía es arroba el Beto Ferreiro en X y en Instagram. Usted también puede dejar su opinión. Vámonos al séptimo. Vienen los Reyes y describe Luis Quinones.
1: Gracias, Beto Ferreiro. Rolling por la posición del segunda base. La tiene el camarero. El tiro a primera y el out en la inicial. Aquí cayó el primer out del inning. Abriendo tanda Liam Hicks. Es Paul Blackburn el que está lanzando desde el inning anterior por el equipo de los Yankees. Se metió en un bounce bien incómodo, se la pasó al pitcher, que fue el que fildeó ahí en la inicial. Hay un out, así que de primera a pitcher, el out en la inicial sobre Liam Hicks. El turno ahora para Johnny De Luca. Hay un out. Lanza, conecta, línea hacia el jardín central, hacia adelante la busca Grisham, captura la bola. Se va Johnny De Luca en línea a manos del jardinero central. Y mire quién empezó a calentar, Will Warren. Desde temprano aquí está Will Warren. Ya abandonó en el inning anterior Max Fried con el jonrón de Víctor Mesa Jr. El montículo 5 y 2 tercios. Le conectaron a Frick, 7 imparables, lanzamiento, conecta un fly muy elevado a lo corto del izquierdo, la busca el torpedero, Lombard Jr. captura la bola, y rapidito de 1, 2 y 3, se va a la parte alta del séptimo, se van en blanco los Reyes, la pizarra de TUDN Radio, Tampa le gana a los Yankees, 4 carreras por 3.
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3: ¡Qué final! ¡Qué drama! Los Yankees están a 9 outs de quedar eliminados, de ser barridos por los Reyes de Tampa Bay. ¿Quién lo hubiera pensado? Lo bueno de todo esto es que todavía para los Yankees queda mucho camino por andar, ¿eh? Sí, 13 episodios completos. Cada equipo con 7 imparables. Los dos equipos perfectos a la defensa. Pero los Reyes de Tampa Bay con una carrera más. Usted está llegando a la transmisión ahora. Usted ha llegado a tiempo, ¿eh? Un resumen parcial de lo que ha ocurrido en el juego. Los Rays hicieron una carrera en el tercer capítulo para ponerse arriba. Una carrera por cero, un hit de Jonathan Aranda, el mexicano, al jardín derecho para impulsar la primera del juego. Pero en la parte baja del tercero, los Yankees de Nueva York, empate de Ben Rice para impulsar la del empate. Después en el cuarto, Tampa volvió a tomar el mando con jonrón de Ryan Bailey por todo el jardín derecho. En la parte baja del cuarto, los Yankees volvieron a empatar con un doblete de Spencer Jones para impulsar la carrera del empate. Después, en la parte alta del sexto, se apareció Víctor Mesa Jr. contra Max Fried y se la desapareció por todo el jardín derecho con uno en circulación. En ese momento los Rays tomaban la ventaja de 2, se ponía el juego 4-2. Y en la parte baja del sexto capítulo, los Yankees hicieron una. Varios minutos pensábamos que el juego se había empatado porque habían decretado jonrón de Anthony Volpi con uno en circulación, pero después en la repetición pudimos presenciar cómo un aficionado metió las manos y revirtieron la jugada, pusieron un doble que trajo para la goma una carrera. Se mantuvo Anthony Volpi en segunda y después Spencer Jones se ponchó. Así estamos. 4-3 Tampa. Vendrán los Yankees en la parte baja del séptimo. Ahí vemos ya a Josh Chisholm Jr. agarrando un bate. Vendrá de emergente entonces Josh Chisholm Jr. por José Caballero. Y sigue en la descripción Luis Quiñones.
1: Muchísimas gracias, Beto Ferreiro. Aquí nos vamos al cierre del séptimo capítulo. Griffin Jack se mantiene en la lomita por el equipo de Tampa. 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Aquí estamos, amigos, ya listos para irnos a la parte baja del séptimo episodio. Ahí en el entre-inning también, pues, tuvieron los señores umpires revisando el tema de la jugada. Que se las trajo, ¿no? La jugadita. Pero sí, o sea, lo que sí era un hecho es que no era jonrón porque el fanático había metido las manos. Pero coincidíamos aquí que pensamos que ya Víctor Mesa Jr. no iba a fildear esa pelota, haciendo un gran esfuerzo. Pero no creo que le iba a llegar. Josh Chisholm Jr. viene a batear aquí por José Caballero. El cambio del equipo de los Yankees. Ya Chaz Chisholm Jr. a batear por Caballero. 19 jonrones en la campaña. Le faltaron 31 para el 50 que prometió, los 50 que prometió esta campaña. Las bases robadas, así quedó más cerca. Strike cantado. Cometió un error comenzando el juego 2 allá en Tampa. Tiro totalmente innecesario a la primera base. Lanza, conecta un fly muy elevado en territorio foul. Por primera base la busca Aranda debajo de la pelota y captura. Dominado Jazz Chisholm Jr. en foul fly a mano del primera base. Y yo no sé si esos abucheos que se escuchan,
3: eso es para Jazz Chisholm.
1: Sí, es para Jazz Chisholm Jr. Acaba de fallar y yo creo que esos abucheos que se escucharon en Yankee Stadium son para Chisholm, ¿eh?
3: No, no, tú puedes estar seguro que fueron para Jazz Chisholm Jr. El público está disgustado con él.
1: Han sido muchas cosas. El
3: no
1: bostezo.
3: Solamente el público, o con un lanzador derecho.
1: Strike cantado. Un strike sin bolas. La cuenta aquí para Grisham. Lo del bostezo, lo de la paleta o el chupachupa, el caramelo, como usted le quiera llamar este año. Dos o tres jugadas en las que la verdad no parece estar en el juego de pelota, Chisholm. Dos o tres jugadas y creo que me quedo corto, ¿eh? Tanto a la defensa como en el corrido de las bases. Ojo.
3: Es que se ve displicente jugando la... Sí, como que tiene falta de interés.
1: Viene el lanzamiento, strike cantado. El segundo, dos strikes y una bola. La cuenta aquí para el bateador Trent Grisham. En San Diego, parte alta del segundo, 0-0 entre Milwaukee y San Diego.
3: A lo mejor no Quiñones, pero de la forma que uno ve a Chisholm, con esa actitud fría o desinteresada, yo no sé si realmente, por eso es la conclusión que al menos uno saca.
1: Y en el lanzamiento, strike cantado, el tercero. Se poncha sin tirarle Trent Grisham para el segundo out del inning. Tercer ponche que propina Griffin Jacks. Hay dos outs y el turno ahora para Ben Rice.
3: Hoy no ha podido tampoco Trent Grisham, de 4-0 con par de ponches. Bueno, señores, este hombre con un swing puede empatarle. Si hay alguien que puede empatarle hoy, es este.
1: Listo el derecho. Lanza, saca machucón de foul por la parte derecha allá en San Diego. Principio del segundo, 0-0, todo tranquilo entre cerveceros y padres. Si ganan los cerveceros, ya tenemos serie de campeonato a partir del domingo, porque ya los Dodgers tienen su boleto. Lanza bajito el envío. Si ganan los padres, hay juego el viernes, pero será en Milwaukee, hay que regresar a Milwaukee. Mañana ya tenemos asegurado un juego, el de White Sox contra Cleveland. Por el medio, sí. Strike cantado. El segundo, dos strikes y una bola a la cuenta. Hay dos outs. Dos strikes y una bola. El conteo para Ben Rice. Bajito el lanzamiento. 2-2. Hoy Rice con...
3: Le hago la pregunta adelante. De esto acabar así, ¿quién es el jugador del partido?
1: De esto acabar así, bueno, hay que dárselo a Víctor Mesa Jr., que lo desempató.
3: Qué historia, ¿no?
1: Tirándole al tercero, con una curva contra el suelo, se ponche aquí Ben Rice, segundo ponche que se toma en el desafío, cuarto ponche que propina a Griffin Jacks. De 1-2-3, se va a la parte baja del séptimo. Cero todo para los Yankees. La pizarra en Yankee Stadium. Tampa 4, los bombarderos del Bronx 3.
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3: Chison Juni. En segunda base, Tony Volpi pasa de la segunda base a jugar la tercera almohadilla en sustitución de José Caballero, ya que Chison Jr. batió por José Caballero. Así que a los Yankees le van quedando todavía un par de oportunidades, pero le ha llegado la noche. La noche ha llegado al Yankee Stadium. ¿Y de qué manera? Nos vamos al octavo capítulo, vienen los Reyes y sigue en la descripción Luis Quiñones.
1: Muchísimas gracias, Beto Ferreiro. Chison se queda en segunda, Volpi para tercera. Le recuerdo que esta emisión con derechos de autores presentada por la autoridad de la Oficina del Comisionado de Béisbol y no puede ser reproducida o retransmitida de ninguna forma. Las cuentas y descripciones de este juego no pueden ser diseminadas sin consentimiento expreso por escrito. Listo Blackburn, lanza, conecta un fly al jardín central, la está buscando Grisham, tranquilo, captura la bola, dominado Taylor Walls, en elevado al center, es el primer out del inning. Y el turno ahora para Yandy Díaz. Hay tiempo pedido para allá, va Aaron Boone. Y va a ser todo aquí para Blackburn. Le pide la pelota, vendrá un nuevo pitcher por el equipo de los Yankees de Nueva York. Sí que termina aquí el relevo para Paul Blackburn. Vendrá un nuevo lanzador, hacemos la pausa y regresamos cuando esté listo.
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3: 61 juegos en la temporada, 34 juegos salvados hits en 38 intentos, 2 puntos en 66 entradas y un tercio. En esta postemporada ha trabajado una entrada y un tercio con un ponche. Dos juegos, no le han hecho carrera. Continuamos en el octavo capítulo con un out. Batea Yandy Díaz y sigue en la descripción Luis Quiñones.
1: Muchísimas gracias, Beto Ferreiro. David Bednar se trae aquí a Aaron Boone ya a su cerrador. En la parte alta del octavo, a sacar 5 outs, a mantener el juego ahí, esperar la reacción ofensiva. Y sí, en el bullpen de los Yankees se ha levantado a calentar Gerrit Cole, sí, el mismísimo Gerrit Cole. Conecta fly de foul por la parte derecha. Tiene que tirar toda la carne al asador hoy el señor Aaron Boone. No tiene un mañana. Gerrit Cole calentando el brazo por el equipo de los Yankees de Nueva York. Lanzando está su cerrador David Bednar. Lanzamiento para Yandy Díaz. Conecta fly al jardín central. La busca Grisham. Captura la bola. Se va Yandy Díaz también en elevado al center. Cayó aquí el segundo out del inning. Viene a batear Jonathan Aranda.
3: Aranda hoy de 3-1. Pero bueno, ese uno fue para impulsar carrera, un cohete al jardín derecho en el tercer capítulo. Impulsó la primera carrera de este juego el mexicano.
1: 22 jonrones en la campaña regular. Correcto, un jonrón importantísimo abriendo esta serie. Por dentro el envío y lo rozó. Hay pelotazo para Jonathan Aranda. Va rumbo a primera. Dead ball para Aranda. La va a reclamar Boone. Está revisando, están esperando y sí, la van a retar, ¿eh? Dice Aaron Boone, esta la vamos a revisar, no la veo tan claro. Le dijeron, revísala, fue pegado el lanzamiento. A ver si lo rozó o no lo rozó con la pelota, ¿eh? Parece que no, Beto.
3: Wow, está difícil. Me gustaría ver otro ángulo, aquí no se puede apreciar si hubo roce o no. En el único ángulo que nos ha entregado la televisión no podemos apreciar, Quiñones.
1: Para mí ahí no se ve un roce. En este primero que presentaron no se ve que la pelota lo haya golpeado.
3: De acuerdo. Vamos a ver este. No, aquí tampoco.
1: Se sigue revisando la jugada en las oficinas de Nueva York. Que ahí en ese ángulo que se está revisando y es lo que están viendo, le están dando para atrás y para adelante. Ahí no se ve que lo haya golpeado, ¿eh? Ni siquiera lo rozó.
3: Yo no veo el roce. En este tampoco se puede apreciar si hubo roce, ¿no?
1: Aquí el tema es que la umpire decretó el dead ball. Entonces, para los que están en la oficina en Nueva York, en las oficinas de MLB, tiene que ser claro. Se mantuvo el dead ball. Ese fue el problema, que el umpire cantó el dead ball, por eso se mantiene la llamada, porque ellos no encontraron una toma donde se pudiera apreciar claramente que la pelota no le dio. Para mí, no le dio. Pero, como el umpire ya había decretado una cosa, eso lo dejan. Era batear ahora Junior Caminero con corredor en primer y dos outs. Listo el derecho, lanza, es bola la primera. Una bola sin strike, el conteo para Junior Caminero. Hay dos outs en la pizarra, corredor en primera. Gana Tampa 4-3. Strike cantado. Una bola y un strike, la cuenta para Junior Caminero. El que espera turno es Víctor Mesa Jr. El hombre del cuadrangular que puso a ganar a Tampa en el sexto episodio. Tirándole al segundo strike. Dos strikes y una bola a la cuenta. El público se pone de pie. Empieza a pedirle el ponche a David Bednar. Le tiró la curva, par de rectas. Lo tiene ya en 2-1. Dos bolas y un strike. O dos strikes y una bola. Es la cuenta correcta. De lado Bednar en el montículo. Se impulsa, lanza bajito, enterró la pelota. Hoy tiene Junior Caminero de 3-1. Sencillo al jardín central en el sexto episodio. Dos y dos. Entra de lado otra vez el derecho. El público empieza a aplaudir, pide el ponche. Lanza bajita por fuera la curva. No mordió el anzuelo Caminero. Se vio ansioso. Cam Buser, pitcher zurdo, está activo en el bullpen de los Rays. Cuenta completa de 3 bolas, 2 strikes. Listo Bednar en el montículo. Ya lanza, saca rolling por tercera base, la tiene en la antesa lista. Volpi, el tiro a primera y el out de la inicial de tercera a primera. Dominado Junior Caminero, termina así la parte alta del octavo para los Rays. Se van sin carreras, sin hit, no hubo error y un corredor quedó en circulación. Se han jugado 7 capítulos y medio en la pizarra de TUDN Radio. Los Rays derrotan a los Yankees 4-3.
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3: Quinto García Jr., Cody Bellinger y George Lombard Jr. contra un nuevo lanzador. Es Cam Buser. Cam Buser se convierte en el cuarto pitcher utilizado por los Rays de Tampa en este juego. La ventaja de Tampa, pero solamente es de una carrera. Así que vamos a ver si los Yankees pueden darle vuelta al asunto, ¿eh? Un Yankee Stadium que estaba abarrotado hasta la bandera. Con el último aliento, el último apoyo, porque hoy pudiera acabarse la temporada para los bombarderos del Bronx. Vámonos a la parte baja del octavo. Batean los Yankees y describe Luis Quiñones.
1: Muchísimas gracias, Beto Ferreiro. Aquí nos vamos al final del octavo capítulo. Hay un nuevo lanzador, Cam Buser, pitcher zurdo, viene a hacerse cargo de la lomita. Y también hay un cambio a la ofensiva. Es Paul Goldschmidt el que viene a batear por Luis García Jr. Le trae un pitcher zurdo. Y se trae aquí el señor Aaron Boone a Paul Goldschmidt en lugar de Luis García Jr., bateador derecho Paul Goldschmidt. Listo el zurdo Buser, tirándole una recta 97 millas. Paul Goldschmidt es el que está bateando ahora en este octavo capítulo por los Yankees. Rolling entre tercera y short, la tiene Caminero dando un giro elegante, tiro a primera, no la puede levantar Aranda, se escapa la bola, queda con vida en la inicial Paul Goldschmidt. Aquí a la espera de lo que ponga el anotador, debe ser error en tiro porque llegaba con tiempo todavía. El tiro a primera para sacar el out, la fildeó Caminero, tuvo que dar un giro para sacar el out de la inicial. Bonito el fildeo de Caminero. pero no la pudo levantar ahí en primera base Jonathan Aranda, a la espera de la deja pendiente el anotador oficial, a ver si da hit o error, Beto.
3: Para mí es error el tiro, lo que estoy de acuerdo completamente contigo, porque lo más difícil era capturarla, de una vuelta en redondo, y tenía todo el tiempo del mundo para poner a Goldsmith.
1: Quedamos a la espera de lo que determine el señor anotador, si es hit o error en tiro del tercera base, Junior Caminero, corredor en primera, no hay out. El que está bateando es Cody Bellinger. La pizarra 4-3 es una de diferencia. Lanza, conecta un fly muy elevado al jardín derecho. La viene buscando el patrullero derecho debajo de la bola y captura la pelota. Parecía que llevaba más, la levantó demasiado. Se le metió debajo esa pelota. Cody Bellinger elevado al right field. Es el primer out del inning y viene a batear George Lombard Jr.
3: Y el anotador está en la misma sintonía que nosotros, ¿eh? Error del tercera base Junior Caminero en tiro.
1: Ya le acaba de dar el error en tiro al tercera base Junior Caminero, oficialmente el primer error del juego. Lanza tirándole al primer strike, un strike sin bola, la cuenta para George Lombard Jr. Se ha envasado tres veces hoy en el juego. El joven debutante no lleva mucho tiempo en Grandes Ligas, apenas debutó el 4 de agosto. Dos meses en las mayores, alto el envío, pero qué debut aquel día, conectando cuadrangular en su primer juego en Grandes Ligas. Debutó por la puerta grande. Preparado el pitcher, ahí le indica el principal que tiene que hacer el contacto visual con el bateador. Hay un out, corredor en primera. Representa el empate para los Yankees. El juego está 4-3. Listo el zurdo en la lomita. Final del octavo inning. Listo Boozer. Lanza tirándole una recta cortada a 90 millas. Lo tiene en la cuenta de 12 strikes y una bola. Actualizamos, amigos, porque en San Diego los cerveceros se han ido arriba. Están ganando 1-0. Sencillo remolcador de Garrett Mitchell en la parte alta del tercero, pone a ganar a Milwaukee 1-0. Lanzamiento para Lombard Jr., foul, ese juego lo estamos transmitiendo también, pero por TUDN Extra en la app Euforia, en la app de TuneIn, señal de TUDN Extra, ahí lo pueden seguir ese juego de pelota. Acá en TUDN Radio, los Yankees en un juego de vida o muerte contra Tampa, están perdiendo por una, tiempo pedido. Lo concede ahí el principal. Sale de la caja de bateo George Lombard Jr. Da un paseíto, se seca el sudor. Octavo inning, se le van acabando los chances a los Yankees. Se le puede estar acabando la temporada. Listo el zurdo en el box. Dos strikes y una bola. Cam Buser ya se impulsa, lanza, saca rolling lento, la busca el torpedero, guante de revés, busca el out en segunda. Ha forzado Goldschmidt. Ahí en la intermedia de torpedero a camarero, forzado Goldschmidt en segunda base, es el segundo out del inning. Queda con vida en la inicial George Lombard Jr. Y el turno ahora para Austin Wells.
3: Va a venir Giancarlo Stanton de emergente y el público lo ovaciona, ¿eh?
1: Sí, señor, el cambio. El emergente Giancarlo Stanton por el equipo de los Yankees. Y también vendrá entonces un nuevo lanzador por el equipo de los Tampa Bay Rays. Así que viene Stanton como emergente, viene un nuevo lanzador por el equipo de Tampa. Nosotros hacemos una pausa. Regresamos cuando esté listo el nuevo pitcher.
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3: En el quinto lanzador y viene acercándose al rectángulo de bateo Giancarlo Stanton de emergente. Kevin Kelly, 71 juegos en el año, 6 victorias, 4 derrotas, 2.73 entradas y 2 tercios de actuación. Abróchese los cinturones, viene Giancarlo Stanton y sigue la descripción. Luis Quiñones.
1: Muchísimas gracias, Beto Ferreiro. Ahí está el nuevo lanzador Kevin Kelly, pero también el nuevo bateador por los Yankees, Giancarlo Stanton. Se prepara en el montículo del derecho. Al primer envío, rolling de foul por la parte izquierda, Giancarlo Stanton. En postemporada de por vida, 18 jonrones, 44 impulsadas. Pero regresó apenas el fin de semana en el juego 1 de esta serie. No jugaba desde abril. Bajito el envío. En la lista de lesionados, toda la temporada. Reapareció ahora para la postemporada ante la ausencia también del juez Aaron Judge. Imagínense ustedes que el último juego que había jugado había sido el 24 de abril. Listo el derecho. Lanza, saca rolling de foul. Lo trajeron hace unos días contra el cerrador Brian Baker. Se día del juegazo que tiró Drew Rasmussen y se ponchó. Dos strikes y una bola. Corredor en primera base. Ya se impulsa, lanza bajito el envío. Ah, que es un hombre que estando bien, estando en ritmo, no como ahora, estando en ritmo en postemporada, es un castigador de la bola, usted no tenga duda, ¿eh? Listo el derecho. En 2 y 2, lanza tirándole al tercero. Qué mal lució. Con un cambio, 85 millas. Un hombre que no bateaba, que no jugaba desde abril. Lo han traído los Yankees aquí en un último acto de desesperación para esta serie de postemporada. Y se ha ponchado ahora aquí también Giancarlo Stanton. Termina así el octavo inning. Parte baja para los Yankees. Sin carrera, sin hit, un error. Y quedó un corredor en circulación. Se han ido 8 capítulos completos. Los Tampa Bay Rays se han colocado a 3 outs de la victoria. Los Tampa Bay Rays a 3 outs de barrera a los Yankees. Los Tampa Bay Rays a 3 outs de la serie de campeonato le están ganando a los Yankees después de 8 entradas, 4 carreras por 3.
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1: Quedando una sola oportunidad, o se van de vacaciones. Ali Sánchez, reemplazando a Giancarlo Stanton, se queda como receptor y bateando sexto, y se queda Paul Goldschmidt en primera base. Vámonos al noveno, vienen los Reyes, y describe Luis Quiñones.
2: Gracias, Beto Ferreiro. Hay cambios, se mantiene David Bednar en la lomita. Paul Goldschmidt se va a quedar jugando en la primera base. Entró a batear por el inicialista Luis García, y entra por Giancarlo Stanton a la receptoría Ali Sánchez. Ali Sánchez entra como receptor a la defensa por el equipo de los Yankees, después que Giancarlo Stanton bateó como emergente por Austin Wells, se ponchó Stanton. Ahora entra Ali Sánchez a la defensa ahí detrás del home plate. Strike cantado. Los cambios también por el equipo de los Yankees de Nueva York. Se le acaba la temporada a los Yankees, pero todavía hay que sacar tres outs. El tema es que vendrá seguramente uno de los mejores cerradores esta temporada. Tirándole al tercero, se poncha aquí Víctor Mesa Jr. para el primer out del inning, primer ponche que propina David Bednar. Ahí está Brian Baker, 41 rescates, líder en juegos salvados en la temporada. Ya está calentando el brazo en el bullpen de los Tampa Bay Rays. Hay un out. Viene a batear Cedric Mullins, que entró por Ryan Billay. Strike cantado. Un strike sin bolas. En San Diego, cuadrangular de Fernando Tatis Jr. empató a una el juego de pelota. Allá en el Petco Park. Listo el derecho, ya lanza, conecta, fly. La pelota atrás. Se va a las gradas. Dos strikes sin bolas, la cuenta. Listo el derecho en la lomita. Viene para el plato, por fuera el envío. Dos y nada. Kevin Cash, el manager. De los Tampa Bay Rays, un hombre que ya llegó a una serie mundial, foul. Y una decisión que tomó, yo creo que fue clave para que la perdiera. Yo creo que ha aprendido con el paso de los tiempos, de los años, de esa experiencia. Como ha aprendido Dave Roberts también, ya tiene tres series mundiales.
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2: Dos strikes y una bola, el conteo. Hay un out, bases limpias. Entra de lado el pitcher. Lanza, saca, rolling, duro por segunda. Aguante de revés, la tiene Chisholm. El tiro a primera y el out. Se va de segunda a primera Cedric Mullins. Para el segundo out del inning, viene a batear Liam Hicks. Liam Hicks es el que viene a batear por el equipo de los Tampa Bay Rays. Preparado el derecho. Hay dos outs, bases limpias, tirándole al primer strike. El jonrón de Víctor Mesa Jr. en el sexto capítulo, marcando la diferencia. También marcando la diferencia esa jugada allá en el jardín izquierdo, el batazo que casi...

0: Si es jonrón de Anthony Volpi, fanático metió las manos. Un strike sin bolas. A tres outs de la victoria están los Rays. Caras largas en el dugout de los Yankees, aunque todavía la diferencia es de una. Puede ser un final trepidante de este juego de pelota. Un strike sin bolas. Lanza Bernard tirándole al segundo strike. Dos strikes y bolas la cuenta. Se activan los fanáticos acá en el Yankee Stadium. Le piden el ponche a David Bednar. Se coloca de lado la lomita. Lanza tirándole al tercero. Un splitter a 89 millas contra el suelo para el tercer out del inning. Se va aquí la parte alta del noveno, de 1, 2 y 3, para los Tampa Bay Rays, 0 todo, 8 capítulos y medio, el escenario está listo para que venga el cerrador de los Tampa Bay Rays, Brian Baker, a cerrar contra los Yankees, que tendrán la tanda de abajo Anthony Volpi, Spencer Jones y Jazz Chisholm Jr. Nosotros vamos a San Diego, vamos al Petco para ver cómo está aquel desafío, porque está sabroso allá en el Petco Park. Empate a una carrera, están ahora en un corte comercial, así que vamos a hacer la pausa también, vamos a hacer la pausa nosotros también acá en TUDN Radio, y de regreso vamos al Petco para buscar información. Les cuento que está empatado a una carrera ese juego de pelota, así que hacemos la pausa y enseguida regresamos.
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0: Aquí está la señal de TUDN Radio, pues nos vamos al final del noveno inning, final del noveno episodio. Y antes de ir para acá, para el Yankee Stadium, con el cierre de este juego de pelota, viene ya a cerrar el desafío Brian Baker por el equipo de los Tampa Bay Rays. Es el cambio de pitcher que tenemos aquí. Le informamos que allá en San Diego, la pizarra está empatada a una carrera entre Cerveceros y los Padres. Nos vamos aquí al final del noveno episodio, último chance para el equipo de los Yankees. El señor Brian Baker, 41 rescates en la temporada. Strike cantado el primero. De los mejores cerradores en Grandes Ligas, líder en juegos salvados, tanto de la Liga Americana como de todo MLB. Batea, está en la caja de bateo Anthony Volpi, ya tiene un strike en su cuenta. Listo Baker, lanza tirándole al segundo strike. Dos strikes y bolas la cuenta. Se prepara otra vez Brian Baker. Trabaja de lado, dos strikes y bolas. Ya se impulsa, bajito el lanzamiento, en la cuenta, de una bola, dos strikes. TUDN Radio con el béisbol de las Grandes Ligas, Listo el pitcher. Viene para el plato. Por dentro alta. La segunda bola. Mañana tenemos un juego. Lo que no sabemos es cuánto tenemos. Dependiendo de los otros resultados, viene el lanzamiento foul. Todavía aquí los Yankees no están muertos. Listo en el box el pitcher. Ya se impulsa, lanza. Bajito el lanzamiento. En cuenta de 3 y 2, cuenta completa aquí. Para el bateador. Viene para el plato, tirándole al tercero, una recta. Quedó con rodilla en tierra Anthony Volpi. Se poncha Anthony Volpi para el primer out del inning. Se le está acabando la temporada a los Yankees. A 2 outs de la victoria están los Tampa Bay Rays. Viene a batear Spencer Jones. Listo el pitcher, lanza bajito por dentro. Se puede acabar la temporada para los Yankees, señores. A 2 outs de la victoria está Tampa. Bateando está Spencer Jones. Listo en el box el pitcher. Viene para la goma. Pegado el envío. Están retando ahí el lanzamiento. Vámonos al ABS. Que dice que quedó por fuera. Es bola. Confirmada la llamada del umpire. Dos bolas. Dos strikes. Se prepara otra vez en la lomita el pitcher. Ya se impulsa, lanza, pegado el envío. Tres bolas sin strikes. Aquí es importante que se ponga en circulación Spencer Jones. Y en la cuarta bola y va para primera Spencer Jones. Beto Ferreiro, la potencial del empate para los Yankees.
4: Sí, señor, para agregarle más drama al asunto, mi estimado Quiñones, con Chas, que viene a batear por segunda vez, falló de emergente en fly de foul al primera base en el séptimo de aquí, con un jonrón. Ay, no me quiero imaginar, con un jonrón pone a los Yankees con la victoria.
0: Se lo perdonaría todo la afición de los Yankees. Listo el pitcher, lanza, alto el envío. Tiene aquí la gran oportunidad Chisholm Jr. de limpiarse de todo, como cuando te portas mal y te dicen, esta es tu gran oportunidad de limpiarte. Tiempo pedido. Así que corredor en primera. Ahí está la conversación, Beto, del coach de picheo con su lanzador.
4: Sí, señores, para que todos estén en la misma página. En la reunión todos están ahí participando. Le está indicando cómo trabajarle a Josh Chisholm Jr. Porque aquí cualquier equivocación, señores, pudiera costarle muy caro a Tampa. Tampa tiene liquidado prácticamente a los Yankees y no le puede dar una segunda vida.
0: Preparado otra vez.
4: Se para ahí en el bullpen del equipo de los Rays de Tampa Bay.
0: Una bola sin strike, la cuenta para Josh Chisholm Jr. Preparado el pitcher, lanza, conecta línea, directa a las manos del segunda. Se puede acabar el juego en segunda, el torpedero y un out en primera. Se escapa la pelota. No se puede concretar la jugada de doble play. Solamente el out forzado allá en segunda base. Sobre Spencer Jones, de camarero a torpedero, se quedan vivos los Yankees. A primera base, Josh Chisholm Jr. representando ahora la carrera del empate para los Yankees de Nueva York. Y el que vendrá a batear es Trey Grisham. La última esperanza de los Yankees se llama Trey Grisham, esperando turno Ben Rice. El escenario ideal sería que Grisham entrara en circulación y que le quedara el último momento a Ben Rice. Preparado en el box el pitcher. Ya se impulsa, lanza strike cantado. Le cantan ahí el primero, un strike sin bolas. A un out de la victoria está Tampa. A un out de la serie de campeonato de la Liga Americana de barrera a los Yankees. Despega por primera Jason Lanza, tirándole al segundo strike. Dos strikes sin bolas la cuenta para el bateador. Embocinada. Hay dos outs, parte baja del noveno. Se le acaba la temporada a los Yankees. Ganan los Rays por una, 4-3 la pizarra. A un strike de la victoria están los Tampa Bay Rays. A un strike de la serie de campeonato. Enterró la pelota, no mordió el anzuelo Trey Grisham. Y se fue para segunda. Aquí hay base robada para Chisholm. Base robada, ya no hubo tiro. Así que la del empate ahora está en segunda base, en las piernas de Chisholm. Con un hit de Grisham se puede empatar el juego. Con un imparable de Trey Grisham, Chisholm puede entrar con la del empate. Dos strikes y una bola, hay dos out. Final del noveno inning, qué tensión en el Bronx. A un strike de la victoria están los Tampa Bay Rays. Se prepara en el box el pitcher, vigila al corredor que adelanta por segunda, lanza, tirándole al tercero, se poncha Grisham, y los Tampa Bay Rays están en la serie de campeonato de la Liga Americana. Derrotan a los Yankees de Nueva York en su propia casa, en el Bronx, 4-3, los Tampa Bay Rays pasan la escoba en el mismísimo Yankee Stadium. Barren a los bombarderos del Bronx. Un año más en que los Yankees quedan en el camino. Ahora frente al mejor equipo de la Liga Americana, los Tampa Bay Rays están en la serie de campeonato. Después de esta victoria hoy, pizarra final de 4-3, Beto Ferreiro.
4: Gracias, mi estimado Quiñones. Están celebrando en el terreno de juego todos los jugadores de los Rays de Tampa Bay. Merecidísimos realmente. Fueron superiores los de Tampa Bay a los peloteros de los Yankees de Nueva York durante estos tres juegos. La realidad es esa. Y hoy se viste de héroe un equipo que llegó en la fecha límite para hacer cambios. No, Víctor Mesa Jr., un pelotero que llegó proveniente de los Miami Marlins y hoy conecta el jonrón en el sexto cuando el juego iba empatado a dos para darle la victoria a este conjunto de los Rays de Tampa Bay. Jonrón con uno en circulación, ahí lo ponían los Yankees, pero se quedaron cortos. Los números finales del juego, los Rays con 4-7 imparables, un error. Los Yankees 3-7 imparables también, sin error. Lo ganó Seymour 1-0, lo perdió Fry 1-1, o Max Free, mejor dicho, Max Free 1-1, y punto por juego salvado para Baker. Así que un gran juego de pelota, barrida del Bronx, Quiñones, y sigue y siguen y siguen los fanáticos, los Yankees, esperando otro año más, otro año que termina en fracaso. La última vez que ganaron fue en el 2009, Quiñones.
0: Sí, señor. Ahí está otra temporada en la que queda en el camino. Mañana lo vamos a analizar largo y tendido en Desde el Diamante. Mañana vamos a tener tiempo para analizar, para hacer leña del árbol caído de los Yankees de Nueva York y para resaltar a este equipo de Tampa. Hay que darle todo el crédito a los Tampa Bay Rays, el mejor equipo de la división este, el mejor equipo de la Liga Americana. Un pelotero lleno de talento latino, como nos gusta, de peloteros jóvenes que le han pasado por encima, arrollaron a los Yankees de Nueva York con un juego de picheo, sí, en duelo de ases, le se lo ganó el primer desafío Rasmussen. Drew Rasmussen tirándole juego sin hit ni carrera hasta el octavo inning. Después poniendo nervioso a los Yankees, cometiendo cuatro errores en un juego de pelota. Un equipo como los Yankees de Nueva York, cuando los nerviosos tienen que ser los Tampa Bay Rays. Bueno, pues los nerviosos eran los Yankees allá en Tropicana Field. Se meten aquí al Yankee Stadium, al Bronx, y sacan la escoba, barren a este equipo de los Yankees. Con jonrones de Ryan Vilay, que no es una gran estrella de grandes ligas. Con jonrones de Víctor Mesa Jr., que no es una gran estrella de grandes ligas. Con un muy buen trabajo de Nick Martínez, que no está entre los grandes haces del picheo de las grandes ligas. Y con un buen cierre de un Brian Baker, que sí fue líder en salvados, pero que nadie lo pone, digamos, en ese top de los cinco mejores cerradores de MLB hoy en día. Bueno, con estos nombres que le he mencionado, y súmale un Jonathan Aranda, que conectó jonrón en el primer juego, y súmale a un Yandy Díaz, y súmale a un Junior Caminero, todos estos muchachos han hecho el trabajo, y hoy los Rays de Tampa Bay están celebrando en el Bronx, están celebrando en el Yankee Stadium, y están en la serie de campeonato de la Liga Americana. Regresa Tampa a la serie de campeonato de la Liga Americana, y lo hacen nada más y nada menos que contra los Yankees de Nueva York, Beto Ferreiro. Mañana en Desde el Diamante lo estaremos analizando largo y tendido, porque hay mucho que hablar de lo positivo de Tampa, de lo negativo de los Yankees, sí, lesiones, Aaron Judge, todo lo que tú quieras, la ausencia del juez, pero se vio muy superior a este equipo de Tampa sobre los Yankees. Betico Ferreiro, nos vamos. Usted no se despegue de TUDN Radio. A continuación viene la última y nos vamos. Pero mi consejo es que también vaya para TUDN Extra en la app Euforia, porque ahí está Jesús Eduardo Acosta, Daniel Álvarez, con el juego entre Cerveceros de Milwaukee y los Padres de San Diego. El juego está empatado a una en el cuarto inning. Si gana el equipo de Milwaukee, se acabó. Iría contra los Dodgers el domingo en la serie de campeonato. Si gana San Diego el viernes, tienen que volver a jugar. Beto Ferreiro, muchísimas gracias.
4: Gracias, Quiñones. Mañana entonces desde el Diamante, y después en la noche con el duelo entre los Medias Blancas de Chicago y los Guardianes de Cleveland a las 8 de la noche. Un abrazo, Quiñones. Gracias.
0: Gracias, Beto Ferreiro. Gracias a todos los que estuvieron en la sintonía con nosotros. Así despedimos esta transmisión. Los dejamos con la última y nos vamos. Los Tampa Bay Rays son el mejor equipo de la Liga Americana en el 2026. Los Tampa Bay Rays dominaron en la temporada regular y ahora esperan por el rival en la serie de campeonato. Enhorabuena. Felicidades para los Rays. Nos despedimos. Vaya para TUDN Extra, que está bueno también ese juego entre Milwaukee y San Diego. Buenas noches.
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0: Bienvenidos, bienvenidos, amigos de TUDN Radio. Esto es La Última y nos vamos. Con mucho gusto los saluda un servidor, Oscar Díaz. Mucho que platicar el día de hoy. Los Yankees acaban de quedar fuera de la postemporada de la MLB. Ya lo estaremos platicando, pero quédese que esto es La Última y nos vamos. Y para que también intente ser la última llamada del día de hoy, recuerda llamar al 833-867-2346. Aquí arrancamos La Última y nos vamos.
1: Luego de su terrible fecha FIFA, la selección mexicana rompió filas y habrá mucho que analizar de cara a los cuartos de final de la CONCACAF Nations League ante Jamaica en el mes de noviembre. En Guadalajara se calienta el clásico tapatío y en Ciudad de México, América se prepara para celebrar este sábado sus 110 años de vida enfrentando al Monterrey.
0: Ahí lo teníamos y yo comienzo a saludar con mucho gusto a quienes me van a estar acompañando en esta noche. Señor Octavio Rivero, ¿cómo está? ¿Cómo se encuentra el día de hoy?
2: ¿Cómo estás, señor Oscar Díaz? Muy bien, contento, feliz de su debut como host en La Última y nos vamos. ¿Cómo se siente? ¿Todo tranquilo? ¿Todo, a ver, limpiaron ahí donde están? Porque debe de haber lágrimas, o sea, por lo menos algo debe de haber brotado de los ojos de Luis Quiñones, porque los Yankees de Nueva York están fuera. Otra vez un fracaso gigantesco el de los Yankees de Nueva York. No poderle ganar ni un juego a Tampa Bay es una cosa absolutamente de locos lo que acaba de pasar. Y aparte de todo, caer en Yankee Stadium, ni un juego le pudieron ganar en la serie a los Rays de Tampa Bay. Y eso que al parecer eran los grandes favoritos y están eliminados, señor Díaz.
0: Completamente, completamente, Octavio. Pero también saludar a quien ya también nos estará acompañando en redes sociales con cámara, Dylan Sandoval. Dylan, ¿cómo te encuentras?
3: ¿Qué pasó, mi estimado Oscar? Bien, con el gusto de saludarte al señor historiador también ahí a distancia. Un fuerte abrazote, qué gusto compartir con ustedes en esto que, ¿cómo lo llamamos? Es una sesión como de terapia después de los resultados de la selección mexicana o cómo podríamos llamar, ¿no? A este espacio después de lo que nos dejaron estos cuatro partiditos.
0: Completamente.
2: Terapia.
3: Sí, ¿no?
2: A ver, terapia para todos. Si ustedes quieren ser terapia para la selección, está bien. Si quieren ser terapia para los Yankees, también son
3: también
2: bienvenidos.
3: Vamos a invitar al Quiñones también, ¿no?
2: Sí, a ver, amarren lo que venga, porque tiene que dar la cara a Quiñones.
0: Así es, pero bueno, si quiere platicar también con nosotros, estamos por ir a la primera y única de nuestras pausas el día de hoy. Llame al 833-867-2346 y en el siguiente bloque estaremos atendiendo las llamadas de todos ustedes para lo que nos quieran platicar de las selecciones, de los Yankees, de los Dodgers, en fin, de lo que ustedes gusten y manden. Esto es La Última y nos vamos junto a Octavio Rivero, Dylan Sandoval y un servidor, Oscar Díaz. Ya volvemos.
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0: De regreso, amigos de TUDN Radio. Ya regresamos de la pausa. Nos queda media hora de esta última y nos vamos. Junto al señor Octavio Rivero, Dylan Sandoval y un servidor Oscar Díaz, que los saludamos con muchísimo gusto. Recuerda llamar al 833-867-2346 para platicar un ratito ahí, que nos cuente qué piensa de la eliminación de los Yankees. También qué ha pasado ahora en la postemporada de la MLB, cómo lo ve usted, qué pasó ayer con la selección mexicana, lo que nos quiera platicar. Pero el clásico tapatío, aquí estaremos gustosos de tenerlos en el programa. Esto es La Última y Nos Vamos.
1: Los Cleveland Guardians libraron su primer match point en su serie divisional ante los Chicago White Sox, a los que vencieron por 9-3 en un intenso miércoles que vio actividad entre Dodgers vs Braves, Yankees ante Rays y San Diego recibiendo a Milwaukee. Mañana comienza la semana 5 de la NFL con el duelo entre los Dallas Cowboys recibiendo a los Tampa Bay Buccaneers.
0: Ahí lo tenemos. Y bueno, primero, platicar del mal inicio de esta era Rafa Márquez. Bueno, creo que esperábamos un poquito mejor, nos dejó un buen sabor de boca ese partido contra Colombia, ese 1-1, pero creo que no nos imaginábamos que iban a ser 2 derrotas, 2 empates, sin goles en los últimos 2 partidos. Ahí también me estaban expulsando a Everardo López el día de ayer. Increíble lo de estas selecciones. Y que digan, ya es Rafa Márquez el peor entrenador debutante de la selección nacional en la historia. 4 partidos sin poder ganar.
3: No me digas, 4. Uf, sí, veía por ahí la estadística, ¿no? De inicios complicados, viese de Vial, que digo, es irnos al blanco y negro de la historia del fútbol mexicano y la de la Puente también, ¿no? Y noventera, que fue de los más complicados, y ahora con el dato que mencionas, sí, la más complicada. A mí, a ver, con esta situación, sí, evidentemente tienes que decir, tiene mucho, pero muchísimo que trabajar esta selección mexicana. A mí, ¿saben qué me preocupa, Octavio, Oscar? También el tema de los jugadores. Creo que hay jugadores que salen muy mal parados, de esta fecha FIFA. Digo, sí, faltaba por confirmar lo del Chaquito Jiménez, pues sale muy mal parado de esta fecha FIFA. Lo de Álvaro Fidalgo, que me parece que tiene 3 errores groseros también en la fecha FIFA que repercuten directamente. Ni hablar de las defensas, ¿no? Ya yo le decía, por ejemplo, mi estimado historiador, a Oscar, que a mí me da un miedo la lateral derecha. Llámese Jorge Sánchez, ayer lo reafirmó. Llámese Jeremy Márquez, que ahí lo ponen, pero que me da un miedo la lateral derecha de la selección mexicana, entre otras cosas, pero particularmente ahí, me da un tic cada que nos atacan por ese lado.
2: Tiene partidos muy malos, el suplente, pues, Chávez, ya vimos que de repente pierde la cabeza. Es que en realidad esta fecha FIFA fue México intentando hacer presión alta, México intentando tocar de primer toque, México intentando abrir la cancha, México intentando salir con pelota controlada, uh-huh, y México no pudiendo hacer nada de eso. Porque los jugadores, y en resumen, México no pudo hacer nada de eso que quería Rafa Márquez, porque los jugadores no le dieron para más. A mí los goles de México realmente es que me dan, pero me sacan hasta ronchas. Sí. El gol contra Perú, lo que te platicaba la otra vez, Oscar, es increíble que en un tiro de esquina te marquen fuera de lugar, por el amor de Dios. Ni un equipo de secundaria te le pueden marcar fuera de lugar en un tiro de esquina. Así es casi como penal, manos del portero, penal. O sea, es así de ridículo. está fatal. Ahí vino el gol. Triple error. Y después lo que vimos en el partido contra Estados Unidos fue Estados Unidos jugando realmente a muy poco y aprovechando los errores no forzados de México. Porque en términos tenísticos, usted que es un erudito del tenis, señor Oscar.
3: No, le brillaron los ojos. Cuando dijiste eso, sí, le brillaron los ojos, ¿eh?
2: Dígame que no fueron errores no forzados. O sea, lo del Tala en el primer centro, la verdad es que si la deja correr el Tala, no llega el jugador a Estados Unidos porque el centro ha ido a cualquier lado. Tenía dos opciones.
0: A ver, en ese sentido está bien. Creo que tienes que cortar, ¿no? En jugadas así tan rápidas, no puedes decir, vamos viendo si llega alguien a cerrar o no. Creo que la tienes que cortar, no tienes tiempo para estar seguro si alguien
2: hace un paro o no. Vas a hacer bien.
0: Exactamente, pero no hay que hacerlo de esa manera. Dices, bueno, puede pasar, va. Ajá. Bueno, ponte pilas, vamos a hacer un buen resto de partido. No entregar la pelota que le da a Kevin Sullivan es verdaderamente tristísimo lo del Tala. Y lo platicamos que, a ver, pudiera ser que no siente esa presión de tener alguien que esté cerca de poderle quitar ese puesto como titular, porque Oscar García no lo está, sinceramente, tampoco le ayuda que no esté en un equipo como lo es América, como lo es Chivas, como lo puede ser Cruz Azul, no le ayuda. Uh-huh. El tema de Padilla, que incluso en México cuando estuvo quedó a deber bastante,
2: sí,
0: tuvo muchos de esos errores. Entonces, hasta que no regrese probablemente un Malagón sano, veamos un Oscar García en otro equipo, pues esta es la versión que podríamos esperar del Tala, si es que no se pone las pilas, porque en el Mundial tenía esa presión de, a ver, si hago algún error, ahí está Ochoa.
2: Que también tiene jerarquía. Es cierto que en el Mundial, en el primer partido bravo realmente que tuvo, le metieron tres. O sea, en el primer partido muy complicado que tuvo. A ver, recordemos las atacadas de... Recordemos las atacadas del Tala, fue la de Corea. Tuvo otra muy buena contra Ecuador.
3: Sí.
2: Otra muy buena contra Ecuador que realmente, digamos que salvó ahí los papeles, pero...
0: Y cumplió lo demás.
2: Le cumplió. Un portero muy cumplidor. Realmente lo que más brillaba ahí era la defensa, ¿no? Esa es otra. O sea, la defensa central sí ya sabemos que es Johan y el Cachorro Montes.
0: Pero si no están esos dos.
2: Pero Dios bendito. A ver, por izquierda puede decir que está el chico del Toluca, ¿no? Berardo. Y por derecha...
3: Pues Víctor Guzmán, que lo vimos una horita, ¿no? En el partido contra Perú. Lo
0: habilitan como zaguero central.
2: A mí no me gustó Víctor Guzmán, la verdad. Se me hizo lento, También hay otra cosa que repercute, sobre todo en estos partidos internacionales, contra equipos que en su mayoría militan los jugadores en Europa. El ritmo de la Liga MX se ha hecho tan lento.
0: Totalmente.
2: Que los jugadores que están en la Liga MX parece que están trotando. O sea, estos jugadores que hace 20 años la Liga MX podías no mandar a ver en el 98 nadie iba de Europa, más bien, en México nadie jugaba en Europa, todos jugaban en la Liga MX y no daban, no era tanta la diferencia, hoy sí, hoy es muchísima la diferencia. Sí.
0: El tema físico, la preparación.
3: Pero ¿saben cuándo yo me fijé en eso? A ver, una práctica que creo que la hacemos mucho todos los que nos dedicamos a los deportes, ¿no? De que intentas ver dos partidos a la vez, a veces de diferentes deportes. Y yo me daba cuenta de cuando, mira, pues es el cuadernito para apuntar unas cositas, de que cuando estás viendo un partido de la Liga MX contra el que me digas de cualquier otro deporte, te da tiempo, por lo que ustedes dicen, ¿no? El ritmo suele ser más calmado. Y cuando tratas de ver, qué sé yo, uno de Champions, de Premier, de la Liga, junto a otro, dices, no, esto está muy complicado, me estoy perdiendo infinidad de detalles porque el ritmo no se presta. Pero cuando ves, por ejemplo, si ves dos de la Liga MX al mismo tiempo...
2: Lo puedes hacer.
3: Lo puedes hacer, Octavio.
0: Puedes ver tres sin problemas.
2: Sí. A ver, yo de repente, antes hacía mucho este ejercicio de que ponía mi celular y empezaba a marcar el tiempo efectivo.
3: Ajá.
2: Muchas veces los partidos de la Liga MX eran 25 minutos de tiempo efectivo.
3: Imagínate.
2: Y ya era mucho, o sea, ya era la cantidad de
3: enorme. Oye, ¿y qué decías? Ájala, este estuvo alto.
2: Sí, o sea, ya con 25 minutos ya dabas gracias al señor,
0: Recuerdo que también hace tiempo en una cadena de televisión que tenía derechos de Querétaro,
3: hacían eso
0: de poner el tiempo efectivo de juego, y era de la mitad hacia abajo de los 90 minutos.
2: Yo llegué a ver un Puebla Juárez con 18 minutos de tiempo efectivo.
3: Bueno,
0: es terrible.
2: 18 minutos de tiempo efectivo. Y el resto era... A ver, era tanto que me llegué a dar cuenta, a ver si ustedes que de repente estamos en transmisión y así, lo primero que pasa en un partido de la Liga MX es un saque de manos.
3: Okay.
2: O sea, normalmente en casi todos los partidos de la Liga MX, antes de que corra el primer minuto, hay saque de manos. Lo que te habla del mal ritmo que de repente suele tener. O sea, luego saque de manos, pelotas a donde caigan, y eso le está empezando a repercutir mucho a la selección.
3: No, y ¿sabes qué? Con eso que dices, Octavio, ¿se acordarán en el partido de ayer? 15 segundos, ¿qué les gusta? Del 15 para el 20... Una de Eric Lira, y que fíjate que Eric Lira tiene buen pie, porque a veces parece que Eric Lira solo recupera balones, pero tiene buen pie. Pero una de Eric Lira que, para mi gusto, va un poco adelantada para Israel Reyes. Reyes como que da el paso hacia adelante y dice, no, tengo el delantero muy encima, mejor déjame, me regreso a la defensa. O sea, y compromete México su primera pelota a los 15, 20 segundos del partido. Digo, me parece interesante porque va muy de la mano con lo que mencionan, ¿no? De esa concentración y de esos primeros segundos.
2: Los goles, por ejemplo, de Chile el día de ayer, los dos goles de Chile eran pelotas que México tenía controladas y de repente viene la... O sea, ni siquiera se puede decir como transición, porque simplemente Chile recuperó la pelota en la salida de México y rápido filtró y fue como te vacunaron un par de ocasiones. O sea, cuando tú ves este tipo de errores, recuerdo las declaraciones de Rafa Márquez en su presentación, que dijo, yo les puedo pedir esto, pero de ahí a que el delantero meta goles o que el defensa no cometa errores, eso ya no está en mis manos.
0: Que a ver, ahí hay otra cuestión. ¿Qué tanto es culpa de Rafa en cuestión de funcionamiento, de planteamiento, del tema de los cambios, que se habló el día de ayer, que metió quién sabe cuántos cambios de jalón, que tardó tantos minutos en meter los cambios, y qué tanto se lo podemos achacar a errores de los jugadores? A ver, con Estados Unidos Son dos errores de portero. Lo de Campillo es terrible. No puede ser un zaguero
2: bueno,
0: central.
2: Ahí y hacer entre, eso. Campillo, entre Campillo y Fidalgo.
0: Sí, claro. Porque pero también el otro que la dejas correr.
2: No, sí, pero Fidalgo también le aventó una sandía.
0: Sí, también o sea, se la trae comprometida.
3: Comparten los dos.
0: Viéntala, por lo menos. No la dejas entrar de esa manera cuando viene el delantero. Encima de ti, pero.
2: Se dio 5 metros. Pero más allá, a ver. Campillo.
0: Pero más allá de si fue de Campillo, de Fidalgo, de qué porcentaje son. Errores,
3: los tres son errores,
0: de los jugadores,
3: ¿no?
0: Por ejemplo, ahí sí. Con Estados
2: ahí
0: Unidos.
2: Ahí son tres errores de los jugadores.
0: Ay, como técnico, ¿qué haces? Sí.
3: Es que fíjate que yo siento, así como lo planteas, Oscar, que es cierto al momento de que hagamos un balance. Para mí, Rafa tiene que ver en el funcionamiento, que sí. Fue pobre en, digamos, la mayoría de los partidos, y en el resultado los jugadores. O sea, sí, porque okay. La parte de carburar, sí, de Rafa Márquez, por supuesto que salvó ese partido con Colombia, no sé, los primeros 20-25 con Estados Unidos, salvo eso vimos muy poco. Y los resultados, sí, yo le pongo ahí la responsabilidad a los jugadores.
0: Pero
3: ¿eh?
0: Que creo también, a ver, lo seguiremos platicando más adelante para también entrar con llamadas, pero creo que también puede ser un tema del propio funcionamiento que te vuelva más propio a cometer errores. Si intentas salir con pelota limpia, no tienes futbolistas para salir con pelota limpia, cometen errores, pues a partir del propio funcionamiento, la idea que se intenta implementar, pues vas a propiciar, vas a dejar más expuestos a tus futbolistas que puedan cometer errores. Pero vámonos con la primera llamada
3: venga.
0: Del día de hoy, porque tenemos la línea completamente llena. Y usted recuerde que, si quiere ser la última llamada del día de hoy, puede llamar al 833-867-2346 a nuestro teléfono en cabina. Hola, hola, hola, ¿quién está ahí? Hola.
20: Bueno.
0: ¿Cómo andas?
2: ¿Cómo andas, Gus?
20: ¿Cómo estamos?
0: ¿Qué pasa? ¿Todo bien? Oye, de las selecciones, ¿quiénes sí te gustaron? Porque ya hablamos de los que no, de los que tuvieron ahí todos los errores. ¿Quién te gustó de la sele?
20: ¿Soy yo con el que están hablando?
3: Sí, eres tú, hermano.
20: Sí. ¿Ok? No, es que se oyó diferente la entrada. Ya, ok, mira, rápidamente, porque el tiempo es oro. De la selección mexicana, mira, si tuviéramos, en tiempo pasado, estuviéramos gritando, fuera Rafa Márquez, pero no es el caso. Porque me gustó a mí lo que dijo en la conferencia de prensa. Él dijo, le di la oportunidad a todos. Ahora, él ya le dio la oportunidad a todos de jugar. Él ya va a sacar sus apuntes. Uh-huh. Él va a decir, yo quiero a este. Fine, perfecto. Ahora, como le digo a un compañero de acá del trabajo, porque ¿sí? Acá discutimos como ustedes de fútbol, de béisbol. Todo lo que se pone, si nos hicieran un programa en vivo, levantaremos el rating que no se imaginan. Bueno, okay. Entonces yo les digo a ellos, sí, es que ustedes nos contagien con esa programación, todos queremos ser comentaristas, ¿no? Bueno, okay, entonces les digo a ellos, okay, después de que Rafa decida qué jugadores van a estar, si yo veo que ciertos jugadores son puestos de la selección, quiere decir que vamos por el mismo camino de antiprogreso, porque van a ser jugadores impuestos al técnico de la selección mexicana, y eso no va a pintar bien para el próximo mundial. Si es que si nos toca un grupo tan fácil como el del último mundial, vamos a pasar otra vez con 9 puntos, y nos embrujaron a todos, y Rafa Márquez una buena selección,
0: ya vamos a ser campeones del mundo.
20: Ajá, va a ser el mismo. Pero si a Rafa Márquez lo dejan decidir qué jugadores él quiere para formar su selección, uh-huh, vamos a ver cosas importantes en nuestro juego. ¿Por qué se los digo? Porque yo comento con amigos argentinos y les digo, oye, estos jugadores que ustedes tienen, ¿de dónde los sacan? Dice, es que en Argentina el fútbol se toma 100% en serio. Le digo, o sea que ahí dice, en Argentina tú puedes tener un jugador en la liga que sea un crack en la liga, lo invitas a selección nacional para chequearlo cómo está, y ¿sabes qué? Rebota, ¿sí? no da el ancho y va para atrás.
0: Oye, ¿cuántos hay así en selección que nomás no dan el ancho, lo hacen muy bien en clubes? Llegan a selección y nomás no, por ejemplo, Charlie, se me ocurre, es uno de los Charlie. En selección, nomás no, Orbelín.
2: Y mira que Charlie, la verdad es que está en el mejor momento de su carrera. Totalmente. Y no lo estamos aprovechando ni siquiera como para darle la oportunidad de regresar a la selección. O sea, Charlie Rodríguez ahorita está, creo, en el mejor momento de su carrera.
3: No, y, y después de ver los errores de Fidalgo, que Obed está desencanchado, que Luis Chávez no nos llena el ojo, pues yo creo que ahora es cuando, ¿no? En el momento
2: sí,
3: de Chávez.
2: Vamos la viendo, verdad es que sí, debería de...
4: Que se pueda redimir.
20: Sí, oiga, muchachos, pero permítame, vamos respetándonos, habla de Fidalgo, ¿por qué no hablas de los errores del tal Arrangel?
3: Ah, no, también ya.
20: Tenía de portero, es una cochinada de portero. En la selección, es lo peor que yo he visto.
4: ¿A quién pondrías tú? ¿Quién te gusta?
20: Últimos 20 años en la selección mexicana, esa cochinada de portero.
3: ¡Epa!
20: Es la peor.
2: Y mira que, Gus vio a Pilar Reyes, ¿eh?
3: En el 78.
2: Mira que Gus vio a Pilar Reyes en el 78, ¿verdad, Gus?
20: No, te digo, le querían hacer un monumento a Rangel en el estadio de la Chivas. Calmado, fanático, ignorante. Rangel es una basura de portero, no sirve.
4: Oye, pero si no es Rangel, ¿quién? Malagón está lesionado, está García, Padilla, ¿quién te gusta?
20: Yo comenté el otro día, a mí me gusta el portero del Querétaro. Yo, si fuera Rafa, le llamo y me lo traigo. A ver, quiero que hagas esto y esto otro. Te voy a dar una oportunidad de 3 juegos. Quiero ver tu rendimiento. ¿Por qué? Porque a veces no volteamos a ver o no promovemos a porteros que merecen una oportunidad en la selección mexicana, señores. Ustedes, a veces los cronistas, los comentaristas, los que según estudiaron para ser analistas deportivos, se fijan solamente en la basura del Guadalajara. No sé si les pagan.
3: Para eso nos pagan, Gus.
20: Díganme cuántos necesitan de dinero, cuántos millones les pongo en su cuenta, pero dejan de hablar de Guadalajara y van a hablar puro
3: México. Al rato te vamos a pasar la nómina de lo que nos dé el señor Mauri Vergara.
4: Sale, Gus, un gusto poder tenerte. Tenemos que seguir con más llamaditas. Abrazo fuerte.
3: Lo censuraron, al Gus, porque estaba revelando la verdad.
2: Estaba revelando la verdad.
4: La siguiente llamada. Hola, ¿quién está ahí?
21: ¡Buenas noches!
4: ¿Cómo estamos?
21: Yo soy el Manfles y yo sí acepto efectivo, no tarjetas de crédito porque luego las clonan.
2: ¿Cómo estás, Manfles? ¿Eres el Manfles que tiene su lugar ahí en Iztacalco, por la avenida central y eso?
21: ¡Yo soy el Manfles! ¡Soy el Manfles! ¡Soy bueno para vacilar!
4: ¿Qué traes para hoy, Mofles?
2: ¿Qué feliz estás, Mofles?
3: Sí, está bien, ¿no? Me agrada que nos contagia después de estos resultados de la selección, nos contagia el Mofles.
21: Es que estoy contagiado porque leí, fui a la UNAM, a la biblioteca, y encontré el libro que escribió el señor Octavio Rivero, y eso me ha inspirado.
3: Ah, mira.
21: La mejor persona.
2: Sí, ¿cuál de los tres?
3: Eso.
21: Él escribió la teoría de Frankfurt, en la cual dice, él dice que lo recomendable es apagar el cerebro a las 7:30 a.m. de la mañana, temprano, y mejor dormir, y creer todo lo que dice la televisión y los medios y no cuestionar nada, y eso es lo que yo hago.
2: Muy bien, Mofles, es justamente la escuela que necesitamos seguir, Mofles.
3: Es cierto.
2: Para que me dejes... Sigue, Mofles.
21: Y también sigo los consejos de comer comida chatarra y refresco.
2: Muy bien,
21: Mofles. Todo lo que escucho yo no creo y no cuestiono nada. Y esa es la teoría de Frankfurt. Y en cuanto a la selección mexicana, mi pregunta es, ¿cuándo se va a terminar la luna de miel? Porque qué bonito lo que quedó del Mundial, ¿no? O sea, los aficionados todavía tenemos ese recuerdo del partido con Inglaterra. Pero ¿cuánto va a durar? Porque ya se vio la molestia.
4: Yo creo que ya se acabó, ¿no?
2: Mira, Mofles, en términos románticos, creo que esta fecha FIFA ya fue el primer en la casa de tus papás o en mi casa. Esto ya fue la primera Navidad, ¿eh? Esto ya fue como que el primer escarceo.
3: Dijiste que si Navidad aquí, año nuevo allá. ¿Qué pasó?
2: Exacto, ¿qué pasó?
4: Oye, Mofles, ¿algo más que comentar para también dar oportunidad que tenemos en línea ya en el día de hoy?
21: Ah, bueno, que... No, ya...
2: adiós, Mofles, nos vemos.
3: Adiós, abrazo, Mofles, buenas noches.
4: Vamos con la siguiente llamadita.
3: A ver,
4: ahí estamos. Hola, ¿quién está ahí?
22: El Rojinegro.
4: ¿Qué pasó, Rojinegro? ¿Cómo estamos?
2: ¿Dónde está mi nuevo rico? Cuéntemelo todo.
4: ¿Emocionado con el nuevo estadio?
5: Aquí apoyando al Gus, Rafa Márquez, y sigue llevando a los chivistas como base de la selección. Va a ser el peor entrenador en la historia.
2: El Gus está empezando a generar roncha, el Gus,
5: ¿Qué hizo el Piojo? ¿Qué hizo Camberos? ¿Qué hizo
4: el Piojo ser el mejor extremo derecho mexicano que hay a día de hoy?
5: ¿Qué esa basura, como dice el Tala? Oh. No, hombre. ¿Cómo? Yo estoy de acuerdo que le dé una oportunidad a Alisson. Si sigue así, el Querétaro, para noviembre que le dé una oportunidad.
2: Porque el problema es que Alisson tiene 37 años,
4: sí,
2: ¿eh?
4: Sí, ya. Si ya queríamos retirar a Ochoa desde hace cuánto, imagínate.
5: Llevaste a Ochoa de 37 años.
4: Pues sí, pero la trayectoria que tenía Ochoa.
2: Era su quinto mundial.
5: Ochoa, en el Granada le metieron más de 100 goles en una temporada.
4: Oye, Rojinegro, por último, para también dar oportunidad a las demás personas, emocionado con el nuevo estadio del Atlas, que ya presentaron hoy oficialmente, la que va a ser su nueva casa.
5: Pues ya que cuando lo estrenemos, ya vemos.
4: Ya veremos.
3: Cuatro añitos que son, se van rápido.
5: Sí, así es. Pero mientras, para el sábado, que el Tala haga otros errores. Y
3: el ya, el segundo acto, el Tala ataja 3 penales.
4: Imagínese usted. Pero bueno, muchas gracias, Rojinegro. Pasamos a la siguiente llamadita del el día de hoy.
3: Uno de Chivas.
4: Hola, la última, ¿cómo estamos? ¿No? 30 segunditos, rápido, para tener la última. ¿Quién está ahí?
6: Puro cementero de corazón.
3: ¿Qué tal?
4: Chuchu, ¿cómo estamos? Oye, rápido, de la selección mexicana, ¿quién te gustó? Tres que te hayan gustado. Tres que sí.
6: ¿De la selección mexicana?
4: Sí, ajá. Tres que sí te gustaron.
6: Nomás los jugadores del Cruz Azul.
4: No, del Cruz Azul. Pues mira.
2: Jeremy Márquez.
4: Pues mira.
3: Jeremy y Lira.
4: Lira está ahí.
2: Ah, bueno.
4: Y posiblemente Charly. Ah, muchísimas gracias. Ahora sí, vamos a la última llamada. ¿Se fue la última llamada? Del día de hoy.
3: Ah, sí, no me digas. O sea, pudimos escuchar más a nuestro amigo Cementero.
4: Sí, bueno, si quieres ser la última llamada, está ahorita en el 833-867-2346. Quien llame en este momento se la queda, porque el que teníamos en la línea se nos fue.
3: Es como el meme del minero, ¿no? Que está a punto de llegar a donde están los diamantes y ya se regresa.
2: Y se regresó, sí.
4: De último momento, pudo haber sido. En el momento que entró él no era la última, pero bueno, si quieres volver a marcar, ahí la tenemos.
2: A ver.
3: Eso es todo.
4: La última llamada del día de hoy, ya nos queda menos de un minutito. Hola.
8: Pues fíjense que gané otra vez.
4: Ahí está.
2: Licenciado Gustavo.
3: Qué grande, Gus, qué grande.
8: Es que estoy al tiro que nos
4: está al tiro.
8: Esta clase de programa no fácilmente los ve uno en la vida. La vida solo se vive una vez, así que
3: es cierto.
4: Las oportunidades son de tomarlas. Bueno, a nosotros nos quedan 30 segunditos, pero no te nos despegues, Gus. Que bueno, por lo menos ya pudimos platicar por ti para tomarte tus datos. Dylan, muchas gracias.
3: Muchísimas gracias a todos. Fuerte abrazo.
4: Octavio, muchas gracias.
2: En esta edición Flash de la última, nos vamos, ya nos
4: en
2: vamos.
4: En esta edición rapidita y mañana volvemos el señor Octavio con el señor Iker Glés y un servidor.
2: Ah, claro.
4: Esto fue la última, y nos vamos.
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4: Estamos en la recta final, vamos a tener
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9: La Perla Tapatía se paralizará el próximo sábado con una edición más del clásico entre Atlas y Chivas. Así le damos la bienvenida a Contacto Deportivo, Manuel Barrera, Vaquero María Fernanda Mora. En un duelo que representa muchísimo más que tres puntos, en juego el orgullo de la ciudad, con un rebaño que regresa a lo que fue su casa durante décadas, el Estadio Jalisco. Los rojiblancos son terceros de la general con 18 unidades, solo una por encima de los rojinegros que marchan sextos. Guadalajara suma tres juegos sin caer frente a los Zorros.
10: Queremos ganar, queremos ir y demostrar que estamos en Guadalajara, que es nuestra casa, que es, nos vamos a ir con nuestra afición, nos sentimos respaldados y bueno, también que nuestra gente se sienta así, ¿no? Se sienta representada dentro de la cancha. Bueno, es interesante, creo que al final de cuentas nosotros nos preocupamos por Guadalajara, todo lo que representa, sabemos la magnitud que tiene. Esperando que sea un lindo partido, como motivados, yo creo que todos, ¿no? Todos los que se enfrentan a Chivas de alguna manera están motivados, siempre nos quieren ganar, eso es una realidad. Nosotros no nos escondemos, no tenemos miedo, al contrario.

0: queremos ir a jugar el partido, queremos ser nosotros, queremos representar a Chivas, queremos que se sienta, ¿no?, que el escudo es grande, queremos hacerle sentir todo eso. Entonces nosotros vamos a ir a trabajarlo, vamos a ir a buscarlos y bueno, que sea un buen partido.
1: Una nueva edición del Clásico Tapatío pondrá a prueba la rivalidad más añeja del fútbol mexicano y también su arraigo. Este clásico tiene una particularidad pocas veces vista, pues hasta 12 debutantes podrían estar el sábado en la cancha del Estadio Jalisco. La rivalidad que divide a la ciudad es nueva para muchos.
2: No, sí, desde que llegué me fueron contando de que hay una rivalidad muy grande. Así que nada, ya desde que llegué vi que en qué fecha más o menos era el partido.
3: Y nada, estoy muy contento también de poder vivirlo, el primer clásico acá. La verdad que estoy muy, muy entusiasmado de poder jugar.
1: Atlas tiene 9 jugadores que nunca han jugado el clásico tapatío: Jorge Sánchez, Milton Valenzuela, Adonis Frías, Juan Sánchez Purata, Luis Esteves, Elías Montiel, Kevin Zenón, Ryan Mae y Florian Monzón, además de Hernán Crespo. Todos debutarán en un clásico. Del lado de Chivas, Kevin Castañeda y Jordan Carrillo son los posibles debutantes.
2: Sí, sí, creo que eso es un cambio y es algo lindo, la verdad, tener un clásico, la rivalidad esa de la gente. Creo que va a ser un muy lindo partido y lo estoy esperando con ansias.
1: En Atlas saben poco del clásico y tampoco saben mucho de Chivas. Incluso no significa mucho que el rebaño sea la base de la selección mexicana.
3: No significa mucho para mí. Creo que a la hora de jugar somos otro contra 11 y creo que no hay mucha diferencia, sino que creo que todo se resuelve dentro de la cancha.
1: Así es como se vivirá una nueva edición del Clásico Tapatío, con muchas caras nuevas descubriendo lo que significa la rivalidad de la Perla Tapatía.
4: Muy bien, hablamos ahora de las Águilas del América, que entrenó este miércoles por la tarde a puerta cerrada ya con la reincorporación de Brian el Rayito Rodríguez. En Cuapa aceptan que la victoria contra Monterrey este próximo sábado sería lo más importante, entendiendo los festejos del aniversario número 110 de la institución. Ramón Juárez, el jugador más importante de los formados en el Nido, dentro de la plantilla actual, no se intimida tras la llegada de Santiago Bueno y Santiago Ramos Mijo.
5: Creo que el aniversario del club se tiene que festejar de la manera que se merece, ¿no? No puede faltar una victoria para nosotros en este aniversario del Club América. Entonces creo que va a ser un partido muy especial, más en nuestra casa, con nuestra gente. Está todo puesto para hacer un gran partido, buscar la victoria y seguir encarrilados en la posición más alta de la tabla. La realidad es que uno tiene que ir buscando nuevos objetivos y creo que en lo personal eso a mí me hace bien, porque no puedes caer en una zona de confort. Aunque por más que uno quisiera decir, ¿sabes qué? Yo quiero estar solo y que no traigan a nadie y que no haya competencia, la realidad no es esa y uno se tiene que adaptar a las decisiones que se toman, que no le corresponden a uno, y si viniera un refuerzo, que sea para sumar y que juegue el que mejor esté.
6: Hace 10 años el Club América inauguró las primeras instalaciones del equipo femenil como parte de los festejos por el centenario de la institución, pocos meses antes de que naciera la liga. Una década después, todo se ha transformado.
7: Me enorgullece mucho poder estar con todos ustedes aquí en poner la primera piedra del centro de concentración, del centro de alto rendimiento femenil. Estamos aquí para dar ese paso. Siento que la oportunidad que tienen hoy las mujeres de poder desarrollarse en este deporte es muy importante y nosotros en el América queremos ser pieza clave para que el fútbol femenil en este país salga y tenga muchísimos éxitos.
6: En 2023 se comenzó a construir el centro de alto rendimiento para las categorías femeniles, que desde agosto pasado es una realidad, con vestidores dignos de la grandeza que tiene la institución y la relevancia que va ganando nuestra liga a nivel internacional, con gimnasios e instalaciones médicas, con el equipo más avanzado al servicio de todas las categorías y oficinas para toda el área deportiva. Son las mejores instalaciones en todo el país. Y en la cancha, el equipo femenil ha ganado 3 títulos de liga, un campeón de campeonas. Son las vigentes campeonas de la CONCACAF con boleto al Mundial de Clubes del 2028 asegurado y está nominado para ganar el Balón de Oro de este año con Scarlett Camberos, también nominada para obtener el prestigiado premio a nivel individual. Hoy es un momento de gloria que ha seguido un proceso sufriendo golpes fuertes como las 5 finales perdidas, pero que fortalecieron aún más este proyecto.
8: Creo que es una lección de fútbol, una lección de vida también, el cómo insistir y volver a levantarse. Yo creo que todo eso ha hecho que hoy en día estemos donde estamos.
6: El éxito del equipo femenil forma una parte fundamental de la grandeza del América en sus 110 años de vida.
9: Es que nos emocionamos mucho porque tenemos estos goles, Manuel, históricos de las Águilas de la América. Calusha, siempre con señores goles. El control es extraordinario, la pared, la definición, todo bien en esta jugada.
4: El demonio de Zambia aparece en este conteo. Número 4, Carlos Hermosillo. ¡Pa! Al ángulo, golazo. 93 goles marcó en su carrera con las Águilas del América, arrancó su carrera precisamente en Coapa y esta es una de las grandes joyas que dejó Carlos Hermosillo.
9: Número 3, un hombre de la casa, querido por todo México, además don Enrique Borja, viene el centro, viene Borja, que anticipa el caratazo a primer palo y a guardar. ¡Qué calidad la de don Enrique!
4: Frente a Potosino en el año 84, cabezazo, palo y adentro. Clan sonaba allí, otra vez Carlos Hermosillo. El trazo es fantástico. ¿Cómo se mete entre los dos centrales? Adentro, adentro, golazo.
9: Y en la número 1, Julio César Uribe, UDG frente a las Águilas del América en 1987. El dominio de la pelota parada. 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El clásico tapatío, las Chivas Rayadas del Guadalajara que visitan a los rojinegros del Atlas, mientras que en el sábado futbolero las Águilas del América se miden al Monterrey. Después de realizarle estudios esta mañana, José Paradela se determinó en Cruz Azul que no sufrió un desgarre y todo queda en algunas molestias musculares, por lo que trabaja marchas forzadas para poder tener minutos este domingo frente a Pumas en el Olímpico Universitario. A Mauri García y Omar Campos, que también tienen molestias musculares, fueron dados de alta y todo parece indicar que sí podrán disputar el juego del fin de semana. En la Noria saben que no pasan por su mejor momento, pero confían en salir de la mala racha.
10: Yo creo que el equipo, como te lo he dicho y te lo repito, tiene un plantel demasiado amplio y demasiados jugadores. Para mí el mejor plantel de México. Y sí creo que el tema de, a lo mejor, de viajes, el tema de partidos muy seguidos y eso puede ser que hayan afectado, pero yo estoy seguro de que el equipo tiene que pasar por a veces momentos malos, por así decirlo, para poder sacar su mejor versión. Entonces yo lo veo nada más como un aprendizaje de las derrotas que hemos tenido, que van a hacer que a las instancias finales de la liguilla lleguemos mejor preparados para cualquier escenario.
4: Muy bien, y frente a la máquina están los Pumas. Universidad Nacional cerró el tercer día de entrenamientos de cara al choque frente a la máquina del próximo domingo en el Olímpico Universitario. Una de las modificaciones que podría tener el 11 de Esteban Solari es tener a Alan Medina como titular por la banda derecha. Álvaro Angulo, Robert Morales, Coco Carrasquilla, Pedro Vite y Keylor Navas ya están de regreso tras su participación en la fecha FIFA con sus selecciones y podrían ser titulares ante el equipo de Wii.
9: Momento de Brasileirão. Cruzeiro frente a Sao Paulo desde el Estadio Mineirão. El rebote le cae a Caio Jorge, que va a aparecer en el área. Saca zurdazo. Y bien desvía Carlos Coronel. Era una muy buena aproximación por el costado de la izquierda, cruzado. Demasiado cruzado quizá. Y el arquero que aparecía de buena forma. El balón para Mateus Pereira, que saca el recurso de esta con se la deja Caio Jorge. Y ya había perdonado la primera, pero dijo, la segunda no hay forma. La mandaba a guardar, era el primero para Cruzeiro en la noche. Ahí está la combinación, la definición y el gol. Segunda mitad al 56. El ataque es por parte de Cruzeiro. Bruno Rodríguez Lo va a intentar desde fuera del área, decía Carlos Coronel. En el rebote cayó Jorge al palo, pero atento, se luca hacia adentro. El 2-0 en favor de Cruzeiro, que estaba dominando el partido. La serie de rebotes que favorecieron a Cruzeiro. Tremendo susto aquí. ¡No, ay, no, ay, no, ay, no, ay, no, no, no! ¡Ah!
4: Casi le pasa la ventana,
9: ¡Carlos Coronel! Lo gana Cruzeiro 2-0.
4: Muy bien, más de la jornada 29 del Brasileirão en el João Avelanche en Río de Janeiro. Botafogo frente a Vasco da Gama, dos equipos necesitados fuera de los puestos internacionales. Y rápido en 28, Bruno Duarte para Alan Lescano. Sí, gol. Apareció el argentino, el ex Gimnasia y Esgrima de La Plata. Y el 1-0 entonces para la visita en la parte complementaria. Facundo Colidio filtra para Davigi. Va Davigi. Davigi. Prendió la moto Davigi. La asistencia y la definición cruzada. Y el 2-0. Cuarto gol para el brasileño en este Brasileirão. Alex Telles con el cobro. Golazo. Aparecía el ex United y el ex Al Nasser. Qué pedazo de pegada fantástica, palo y adentro, y descontaba entonces Botafogo. Luego llegaría este, Thiago Mendes, sin embargo, lo fueron a revisar al VAR y se anularía por posición ilícita. Y al 84, Tiquinho aparecería en el segundo palo, pero también lo anularían por fuera de juego. Lo ganó Vasco da Gama y está en la posición número 14 con 34 puntos.
9: Sí, oficialmente, muy buenas noches, bienvenidos a Contacto Deportivo, Manuel Barrera Vaquero, María Fernanda Mora, Manu, y antes de pensar en el regreso de esta apertura 2026 en la Liga MX, tenemos que hacer una evaluación, un corte de caja de lo que fue la presentación de Rafael Márquez, sus primeros 4 partidos al mando de la selección nacional.
4: Sí, estaba viendo que nos mandaron el memorando de los cuadritos, ¿no? Sí, dos goles a favor, 7 goles en contra, no es bueno el balance desde el tema numérico, pero desde el juego y desde la dinámica y de los jugadores que terminaron aprovechando la oportunidad en esta fecha FIFA, creo que hay buenas sensaciones. Así el balance entonces de esta fecha FIFA al frente de Rafa Márquez.
11: A final de cuentas, tranquilo, es parte pues de una profesión y de la vida misma. Yo creo que pues, se ha hecho mucho escándalo o ¿cómo te diré? Sí, pues más de lo que realmente es. Al final de cuentas, pues a todos nos pasa, a todos nos hemos equivocado y simplemente eso, quedarme con eso.
6: Después de los primeros 4 juegos de la selección bajo el mando de Rafa Márquez, el saldo es negativo. 2 empates y 2 derrotas, 7 goles en contra, 2 a favor y los últimos 180 minutos sin poder anotar. Lo peor es que el funcionamiento del tricolor se fue desvaneciendo con el paso de los días. La crítica ha sido fuerte, aunque Rafa ha tratado de explicar cuál era el objetivo principal de estos compromisos.
12: Lo principal era eso, que dentro del proyecto le pudimos dar oportunidad a gente joven, a gente que también por primera vez venía, que queríamos ver, así que bueno, le di minutos a todos y desde un principio se presupuestó para intentarlos ver y eso es el principal objetivo y hemos visto quién puede estar y quién no.
6: Fue el último filtro. Para los partidos de Nations League contra Jamaica en noviembre, ya no habrá experimentos ni concesiones.
12: Más que preocuparme, me ocupa, ¿no? Intentar ayudar a esta gente a, o sea, que tenga más ritmo de partido, que tengan más minutos, que muchos de ellos no, como en este caso de Santi, no tiene muchos minutos en su equipo, por eso también lo hemos querido ver, traer para darle minutos y obviamente necesitamos de ellos, necesitamos de gente que quizás está en Europa. Pero obviamente no cabe la menor duda de que buscaremos para el próximo partido tratar de tener lo mejor en ese momento. Para esto eran los partidos amistosos y ahora obviamente creo que tenemos más claridad en que el próximo compromiso que es mucho más serio.
6: Durante la fecha FIFA, el tricolor sufrió la baja de 6 convocados por lesión o suspensión, además de las ausencias de Julián Quiñones, Raúl Jiménez y Edson Álvarez por problemas físicos. ¡México! ¡México!
4: Muy bien, hablamos de la Major League Soccer, porque San José Earthquakes anda en un muy buen momento, es cuarto en el Oeste, 45 puntos a 5 del líder Vancouver Whitecaps, y Timo Werner se convirtió en la gran figura de los Earthquakes. El alemán llegó en enero en el conjunto de California y desde el momento ya lleva 6 goles, 5 asistencias. La adaptación de la actual temporada es algo que destaca en sus primeros pasos de la Major League Soccer.
13: Pretty good, I think. After a while now, I think me and my family get settled here. We know where to go. I think we know the areas around San Jose, around San Francisco, pretty good now. So I think that helps to settle in a town, settle in the city. And the weather is pretty good, so it's easy to have a good day here, to have a lot of fun with the family, a lot of fun with friends. We were better already in the table than that, but I think so far we do great. I think we had a bit of a blow up in between of the season after the break. It was a bit of a slow start after coming back from the World Cup, but in general, I think after not being in the playoffs for several years now with this club, I think the guys do a great job to bring us in the position in the moment to be in the playoffs in the next few months.
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0: Giants White Sox, juego 3 de la serie divisional. Los White Sox a un triunfo de la serie campeonato de la Liga Americana. Antes del juego, los White Sox tenían una probabilidad de victoria del 48.4%. Y aquí nos vamos con esta. Con hombres en primera y segunda, Castillo conecta doblete al jardín derecho. Y anotaba Antonacci. Sonaba la registradora, tercera entrada. Steven Wong se prepara desde el plato. Conecta sencillo al jardín izquierdo. Bazana anotaba a toda velocidad. Recorría los senderos desde segunda. Y esto estaba uno por uno. Continuamos. Tercera alta, misma entrada, mismo rollito, con la casa llena. Queriado conecta triple a jardín derecho. Anotaban Juan Ramírez y The Lautner. 4-1 arriba los Guardians. Así que esto sigue. Continúa en la sexta baja. Otra vez, al tiempo que vemos la reiteración, esa blanquita que coqueteaba con la línea. Nos vamos a la sexta baja con la casa llena. Hunter Caddy. Golpea Antonacci. Montgomery anotaba. Esto está 5-3 en favor de los Guardians. Y otra vez, una historia que se repetiría a lo largo de este juego. Casa llena, la gente emocionada, la gente volviéndose loca. Y Miguel Vargas con la línea tercera. Lo sacaban con el tiro a primera y le decían, vámonos. Fui más rápido que tú. Blanquita se le adelantó. Octava entrada con hombres en segunda y tercera. José Ramírez con el triple al jardín izquierdo. Anotaban Bazana y Bailey. Y de esta manera los Guardians se llevan el partido 9-3.
1: Los Yankees tuvieron que jugar más de 160 partidos de temporada regular y viajar por casi 20 estadios distintos para llegar hasta aquí. Al juego 3 de la serie divisional de la Liga Americana, pero no llegan con ventaja. Los Tampa Bay Rays ya ganaron los primeros dos, así que los Yankees, si no ganan hoy, se despiden.
2: Yeah, it's always fun playing here in Yankee Stadium. I love this stadium.
1: Siempre es muy divertido jugar aquí en el Bronx. Me siento en casa, me gusta ver a mi gente y siento el apoyo de ellos.
3: Nueva York, el equipo con más apariciones, 61, y juegos, 448 en postemporada, se enfrenta a la eliminación. Y es la sexta vez que los Yankees caen en los primeros dos juegos de una serie al mejor de cinco. Y si no ganara la Serie Mundial 2026, su sequía llegaría a 17 años, la más larga para la franquicia con más coronas.
4: Yo le diré a él que debe que le den con todo lo que se puede.
1: Fanáticos que siguen al equipo le envían mensajes al dirigente Aaron Boone, quien ha estado al frente del club por 9 temporadas consecutivas.
5: Jazz
1: sigue siendo para mí uno de los jugadores más importantes. Que no estés en el campo un día no quiere decir que no seas valioso. Y es que Jazz Chisholm Jr. cometió un error clave en el juego 2. Atrapó la bola en segunda, pero tiró a primera bastante desbalanceado. El lanzamiento se desvió y los Rays anotaron. Por eso hoy quedó fuera de la alineación.
6: Yo vengo de Santo Domingo a ver a Tampa, porque un sobrino mío, ahijado, juega con Tampa, el señor todo de Tampa.
1: ¿Quién juega con Tampa?
6: Jorge Mateo.
7: Miramos los Knicks pudieron, estaban perdiendo más de 25 puntos y le remataron. Y nosotros también, los Yankees, estamos teniendo mentalidad. Ellos pudieron, nosotros estamos pudiendo. ¡Let's go, Yankees!
1: Cada bateo y cada carrera siguen sumando a la larga historia de los Yankees. Y como decía Babe Ruth, nunca te rindas porque el que persevera ya ganó. Lulu Gómez, Noticias, N+, Univisión 41.
8: Muy bien, Lulu, gracias. Pues veamos entonces si pudieron los Yankees o no. La serie se trasladaba precisamente al Bronx, 2-0 arriba para las Rayas de Tampa Bay. En la alta de la tercera, el mexicano Jonathan Aranda, la caja de bateo, pega línea por todo el derecho. Y así empezaba a sonar la registradora, toda velocidad. Anotaba Johnny De Luca, Austin Voss, sacaba Taylor Walsh con el out en home. Ahí estaba. Y así entonces se ponía arriba Tampa Bay 1-0. Nos vamos a la cuarta rayita, Ryan Bilay. ¡Chao! Cuadrangular por todo el derecho. Y así entonces Tampa se ponía 2-1, se mantenía en ventaja allí las Rayas. Y celebración en el dugout, nos movemos a la alta de la sexta, 2-2 en la pizarra, Víctor Mesa Jr. Otra vez. Sí, señor. Cuadrangular por todo el central, que anotaba Junior Caminero. Y ahora sí, Tampa extendía la ventaja 4-2 y los Yankees presionados. Parecía barrida en la baja de la sexta. Anthony Volpi pateando home run por todo el izquierdo. Pero, había una revisión allí. Había una interferencia del aficionado clarísimo. De lo contrario, muy seguramente era out. La jugada queda en doble y anotaba Josh Lombard Jr. Volpi a segunda. 4-3, se ponía la pizarra. Ahí estaba precisamente la decisión final tras la revisión. Y ahora sí, en la misma entrada, Spencer Jones. Chao, ponchado, chocolatito. Y nos movíamos ahora a la baja de la novena. Momento de Trent Grisham. Ponchado. Y así entonces, victoria de Tampa Bay. 17 años y contando la cara del juez. Los Yankees eliminados. Y Tampa Bay a la serie de campeonato de la Liga Americana. Danny Schwartzman con detalles y reacciones.
9: Gracias, compañeros. Abrazo hasta Contacto Deportivo con Jonathan Aranda, orgullo mexicano. Jonathan, después de este logro, ¿qué pasa por tu cabeza en estos momentos?
10: Bueno, primeramente, alegría, ¿no? Por todo lo que hemos trabajado. Esto es para lo que uno se prepara, ¿no? Para llegar a este punto, obviamente buscar la Serie Mundial, pero contento por todo mi equipo, por lo que hemos logrado.
9: ¿Y qué significa avanzar barriendo a los Yankees en su propia casa?
10: Bueno, significa mucho, ¿no? Respeto mucho a los Yankees, es un gran equipo, los vemos mucho a través del año porque son nuestros rivales directos, pero contento por el trabajo que salimos a hacer en el terreno.
9: Actuación individual de 10, ¿cómo te sentiste y qué tan orgulloso sientes de lo que pudiste lograr en esta serie?
10: Bueno, me siento contento, ¿no? Siempre me voy a poner contento de poder aportar cosas positivas para el equipo. Es todo lo que quiero hacer, ¿no? Ayudar a mi equipo a ganar y contento de que podemos aportar nuestro granito.
9: Y ahora el enfoque en esta serie de campeonato, no saben el rival y tendrán un día extra. ¿Cómo prepararse para esta próxima serie?
10: Bueno, cualquiera de los dos rivales va a ser un rival fuerte, y simplemente pues vamos a seguir preparando como lo hicimos antes de llegar a esta serie, ¿no? Con unos días libres, pero enfocados en lo que queremos hacer.
9: Y por último, México te está apoyando, está muy pendiente de ti. ¿Qué mensaje le mandas a la afición mexicana?
10: No, siempre agradecido con todos ellos porque me dan esa energía extra para darlo aquí, y contento de tenerlos a ellos.
9: Jonathan, muchas gracias, felicidades.
10: Gracias.
9: Compañeros, volvemos con ustedes.
11: Pausa, pero al regresar a Contacto Deportivo viajamos a la parte sur del continente con más fútbol.
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8: Muy bien, hablamos de la Liga MX para el duelo de Toluca frente a Tigres. Dentro de la jornada 11, los Diablos recuperan a los lesionados Franco Romero, Nico Castro y Eric Gutiérrez, así como sus seleccionados procedentes de la fecha FIFA de México, Argentina y Uruguay. El técnico del Toluca, el turco Mohamed, admitió de ser el estratega más longevo en los últimos 2 años en la Liga MX, al señalar que mientras de manera global en los otros 17 clubes han pasado 60 entrenadores. Se habla mucho sobre su futuro, pero todo se definirá en diciembre.
1: Es una decisión que tengo yo muy adentro y es un tema que siento en el momento que termina el torneo. Nada más, cuando termina el torneo, siento que le puedo seguir dando el equipo o no tengo la energía para darle más, y hablo con los directivos y nos ponemos de acuerdo. Y esa es la única realidad.
3: Tras la pausa en Contacto Deportivo, faltan 13 días para el arranque de la temporada de la NBA.
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5: Nacido en el corazón de Indiana el 7 de diciembre de 1956, Larry Bird estaba destinado a convertirse en uno de los más grandes basquetbolistas de todos los tiempos. Con su talento, llevó a la desconocida Universidad de Indiana State a la final nacional en 1978 para brincar a la NBA con los Celtics de Boston, en donde se convirtió en una leyenda, ganando...
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7: Hola, queridos amigos, aquí tienen a su doctora Isabel. Hoy me pregunto, y espero que ustedes se pregunten, ¿de dónde vienen nuestras actitudes? Es común preguntarse eso, ¿por qué tenemos ciertas ideas? ¿Por qué estamos abrazando ciertos conceptos? Es que pensamos en una situación determinada, quizás no en la misma manera que otras personas lo perciben. Para comprender todo eso, tenemos que regresar a nuestra niñez, a esa infancia donde nos enseñaron esto se hace, esto no se hace. Ese conjunto de información está en el cerebro y es el que se acumula y nos hace actuar de la forma en que actuamos hoy en día. Así que piensen bien que cada actitud que ustedes tomen, pregunten de dónde salió.
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11: Soy Valeria Lozano de Hábitos y seguro cuando escuchas la palabra estrés piensas en lo mismo. La persona que no puede dormir bien y que toma café todo el día. Por lo tanto, cuando te dicen que te debes desestresar, piensas en lo opuesto a eso. Y si bien es cierto que te puede ayudar, el deber ser es que nuestro organismo vive en un estado de equilibrio constante, el que se conoce como homeostasis. Este es un mecanismo de autorregulación del cuerpo y mantiene todo en orden, desde tus niveles de azúcar, oxígeno, respiración, ritmo cardíaco y todo lo demás. Entenderás que cuando te sales de ese orden, todo lo anterior también se sale de armonía. Homeostasis es salud y el estrés es lo opuesto. Cuando activas una respuesta de estrés y no la puedes desactivar, caemos en síntomas como aumento de peso, dolores de cabeza continuos, problemas inmunológicos, inflamación crónica, entre otros. Una práctica diaria de meditación nos permite regresar ese equilibrio y relajarnos. 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
8: Mientras Contacto Deportivo nos lleva al Beira Río en Porto Alegre, el Inter de Porto Alegre frente al Corinthians, dos equipos en la parte baja. Corinthians suma 4 derrotas consecutivas y el Inter en puestos de descenso al 1. Alan Patrick para Vitinho, golazo. Rápidamente gol de Camerino, tercer gol para Vitinho y el 1-0, la apertura del score para el equipo de Eduardo Baptista. Qué buen desmarque y mejor la definición. Al 26, Mateus Bidu para Memphis Depay. ¿Qué va a hacer el neerlandés? Chao 1, chao 2, el remate. Y mejor, la tajada de Anthony, el guardameta del equipo local. Intentaba Depay, que recordemos, terminó fallando el penal de la eliminación en Copa Libertadores. En la parte complementaria, en 77, mala salida del Timao. Le quedó a quien, a Alan Patrick, que lo cambiaba por gol, 2-0. Quinto gol para el experimentado de 35 años. Y así entonces ampliaba la ventaja el equipo local. 2 minutos más tarde, centro, Vitinho para André, cabezazo y adentro. Descontaba Corinthians, ganó Inter. Quinta derrota consecutiva de Corinthians y está a un punto del descenso.
3: Continuamos con Remo frente a Grêmio desde el Mangueirão Belém en Brasil. Aquí Kahneman remata de cabeza, Wala remata de espaldas y el balón le queda a Kahneman, que solo la empuja para el primero. Un gol un poco extraño. Ahí está el primero. De cabeza no le salió. De frente finalmente se hizo efectivo el gol del Grêmio. Balón bombeado, Eduardo Melo. La baja de cabeza para Taliari, que remata de zurda y apenas se va desviado por el costado de la portería. Tete toca para mi jugador favorito, mi nuevo jugador favorito. ¿Quién es? José Enamorado. El remate es tapado, Enamorado. Ahora toca para Tete, que remata de zurda. Con el pie rechaza Marcelo Rangel. Ay, Enamorado. Oh. Bueno, el balón al área, Gabriel Taliari prolonga de cabeza. David Francesco se anticipa su marca, remata de cabeza este partido que termina 1-1.
8: Nueva pausa en Contacto Deportivo al regreso. Viajamos a Truist Park. ¿Qué pasó con Dodgers? ¿Qué pasó con los Bravos de Atlanta? Te lo contamos.
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17: ¿Qué tal? 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
8: Muy bien, nos metemos en la pretemporada de la NBA, pretemporada que arrancó el sábado pasado y se extenderá hasta el próximo 16 de octubre en FedEx Forum. Los Lillies frente a los Orlando Magic. En el segundo cuarto, Cedric Howard se metía en la pintura Cameron Boozer y contra dos hombres anotaba la bandeja. 51-41 arriba los Grizzlies. 22 minutos, 16 puntos, 6 rebotes para Boozer. En el cuarto cuarto, Alex Morales, que se metía en la pintura, el tapón de Oliver Mansi. Y luego Taylor Hendricks para Colin Castellón. Y así entonces se reducía a 4 la ventaja. A falta de 6 minutos en el último cuarto, Kevin Nash. Con el intento fallaba allí, la toma Walter Clayton Jr. a Chris Murray con el rompimiento, con permiso, y la clavada fantástica. Estábamos hablando de 12 puntos para el final. Luego, a 2:39, Taylor Hendricks se va a animar el jumper, parábola y a guardar el triple. 114-113, se acercaba Memphis, Kevin Knox fallaba con el triple desde la esquina. Y Alex Morales, que sacaba la canasta para alejar el intento de los Grizzlies al final. Victoria de Orlando. 122-118 frente a Memphis. Increíble lo que se perdió sobre el final. Kevin Knox.
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22: Choque. arranque de gigantes en la Liga MX. Es uno de los duelos más esperados del torneo. Desde el Estadio Banorte, las Águilas quieren seguir sumando para pelear por el liderato. Pero enfrente tendrán a Matías Almeida y los Rayados de Monterrey, un rival que...
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5: Muy bien, serie divisional en la Liga Nacional, serie arriba para los Dodgers 2-1 frente a los Bravos de Atlanta, y la serie que se trasladó a Truist Park. Momento de irnos a la acción, baja de la primera, Tyler Glasnow con el wild pitch, y así Michael Harris second anotaba, sonaba la registradora y los Bravos se ponían arriba 1-0, celebraciones, ahí estaba, terrible el picheo, y así nos vemos a la alta de la segunda, Max Muncy conectando este elevado, pero, ay, Mauricio Dubón, bueno, se equivocaba allí, Shohei Ohtani, aparecería el japonés para anotar, aprovechaba el error allí, y se ponía uno por uno la pizarra, no lo podía creer el aficionado de los Bravos, baja de la sexta, momento de Ozzy Albies, pegando este doble por todo el central, chao. Oscar Hernández no podía fildear allí, otro error, y Albies a segunda base y sin outs. No lo podían creer los hombres de los Dodgers. Mauricio Dubón frente a Edgardo Enríquez, pegaba línea de out, y Atlanta se iba con las manos vacías, se mantenía uno por uno la pizarra. Nos movemos a la alta de la séptima, Didier Fuentes. ¿Qué va a hacer? Bueno, otorgaba base por bolas a Kyle Tucker y se llenaba la casa. Y momento de Robert Suárez a la lomita. Y momento también de Andy Pages a la caja de bateo. ¿Y qué va a hacer? Pegaba este rodado a campo corto y anotaba a Teoscar Hernández y Tommy Edman. Y los Dodgers hacían sonar la registradora por 3-1 se ponía la pizarra a favor de la novena Angelina. Alta la novena, Max Muncy. Chao. Cuadrangular por todo el derecho. 4-1 los Dodgers. Avanzan a la serie de campeonato, perdón, de la Liga Nacional.
6: Y este jueves arranca la semana 5 de la NFL con los Bucks visitando a los Cowboys. Los Cowboys que tienen marca de 2-2 y los Buccaneers que no han ganado en lo que va de la temporada. La predicción de victoria es de 10 puntos para el equipo de la estrella solitaria.
7: Está consiguiendo el touchdown para los Vaqueros. La quinta semana de la NFL arranca con los Vaqueros buscando tomar impulso. Los Bucaneros que llegan a Dallas con la urgencia al máximo. Dallas recibe a Tampa Bay después de imponerse 34-30 a Houston y colocar su marca en 2 victorias y 2 derrotas. Dak Prescott suma 1.065 yardas, 8 pases de anotación y apenas una intercepción en 4 partidos. Además, viene de lanzar para 335 yardas ante los Tejanos, en un partido en el que CeeDee Lamb explotó con 17 recepciones, 189 yardas y una anotación. Para Dallas, será la oportunidad de conseguir victorias consecutivas por primera vez en la temporada.
8: God is good, man. This was a tough week for our guys coming back from Rio. We have a word in our family, the team, confidence. And that's what this team did today, man. They stuck together. We've been preaching consistency and finish all week. And what a hell of a football game.
7: Del otro lado aparece Tampa Bay, que está contra las cuerdas. Los Bucaneros llegan con marca de 0-4 después de caer 17-14 ante Green Bay.
9: y siguen sin poder contar con Baker Mayfield, quien se recupera de una lesión en el pulgar derecho. Ante los empacadores, el novato Jalen Daniels hizo su primera apertura en la NFL y ahora podría volver a tomar los controles de una ofensiva que necesita reaccionar.
10: Obviously not happy with the result. At this position, you want to do everything that you can to be able to go out there and win a football game, and we ended up coming up short. And with all the love that I have for this game and everything that I put in, into it on a day-to-day basis, we came up short. And I think that we're going to look at what's on film and own that and get ready to play Thursday night football.
9: Vaqueros y Bucaneros, dos equipos en situaciones muy distintas, pero con la misma necesidad de ganar para comenzar la quinta semana de la NFL.
5: Muy bien, y hablamos de los New York Giants, que recibieron una noticia preocupante este miércoles luego de que su receptor estelar Malik Nabers no participara en el entrenamiento previo al duelo divisional contra los Washington Commanders. El equipo informó que la ausencia del jugador estuvo relacionada con una molestia en la rodilla. Nabers reconoció ante los medios que se encuentra más adolorido de lo normal, aunque evitó alarmarse sobre su estado físico. El receptor aseguró que suele sentirse mejor conforme avanza la semana, pero dejó abierta la incógnita sobre su disponibilidad para el encuentro del próximo domingo, recordando que Giants es líder en el oeste de la Nacional 3-1.
6: Y buenas noticias para los Washington Commanders. El mariscal de campo Jaden Daniels volvió a entrenar a toda intensidad esta semana y todo apunta que estará disponible para enfrentar a los New York Giants luego de superar una dislocación en el codo izquierdo que lo mantuvo fuera de acción durante las últimas semanas. El quarterback sufrió la lesión durante el duelo ante los Cowboys cuando cayó sobre su brazo izquierdo al intentar amortiguar una caída. Y los juegos atractivos de la semana 5 de la NFL: Eagles frente a Jaguars, Bears, Packers, Vikings, Saints, Raiders, Pats, 49ers frente a los Seahawks, Ravens, Falcons y el Monday Night Football, que lo jugarán los Bills frente a los Rams. Y estamos, ya se los digamos, a 13 días del arranque de la temporada.

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1: Se rompió la nariz.
2: ¿Pero cuál era la intención?
1: Creo que romperse la nariz, ¿eh?
2: Puede ser.
1: Creo que es campeonato de quién se rompe más duro la nariz, me parece. Con un coco.
2: Ay, no entiendo. No, ¿por qué? ¿Cómo? No entiendo. No entiendo nada. ¿Producción?
1: Ay, ay, ay. Este duele, ¿eh?
2: In the nuts, baby. Directo a las nuecesillas.
1: No pienso decirlo. Me quedé pobrecillo, ¿eh?
2: Empatizó con el jovenazo.
1: Soy solidario con mi colega, ¿eh?
2: Ay, pues sí, sí, ay, se ve.
1: Ay, ay. Ay,
2: sí,
1: ay,
2: se
1: ay.
2: Ve doloroso.
1: Ay, ay, ay, ay.
2: Bueno, a ver si después del show producción nos explica la primera, porque sí.
1: No, no, seguro era campeonato de romperse la nariz, ¿eh? Segurísimo, segurísimo. Muy bien, Mafe, ya tenemos dos en serie de campeonato ya. Hablamos de los Rays de Tampa Bay, de los Dodgers, los Yankees. 17 años, qué sequía tan terrible para la novena del Bronx. Te quedan fuera nuevamente a pensar ya en la siguiente temporada.
2: Y al momento, los Brewers le ganan 3-1 a los Padres de San Diego.
1: Muy bien, muy bien. Así entonces la actualidad del béisbol de Grandes Ligas. Marifer Mora, Manuel Barrera Vaquero, gracias por la compañía. Hasta aquí Contacto Deportivo. Mañana nos vemos. Muchas gracias.

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4: El fútbol es generoso y los tiempos del fútbol hoy nos mostraron un partido de esos en los que nos electrizó durante 90 y tantos minutos, aunque debió haber un ganador, o creo yo que debió haber un ganador, pero los dioses del fútbol decidieron que con el empate alcanzaba. Unos se fueron más contentos que otros, se enfrentaron en la Liga de Naciones de Europa o en la Nations League Europea, Francia en el Stade de Francia, el mítico estadio que se estrenó para el Mundial del 98, y la selección de Italia. Dos estilos teóricamente diferentes, pero nos llenaron de fútbol. Fue un partido muy emotivo que terminó en empate a uno, que repito, mereció quizá otro resultado, pero no dio para más. Se fue inconforme Zidane diciendo que sus chicos hicieron mejor trabajo, pero cuando regresó Zizou al Stade de France, lo que le dejó más lleno fue la pancarta o el tifo con que lo recibieron desde la tribuna. Allí se hizo campeón del mundo. Hoy regresó como director técnico de la Blue, como se le llama a la selección francesa. Lindo juego. Italia vino de atrás, empató a uno. Pero de eso quizá hablaremos más adelante, porque el fútbol hoy también nos pone otra perspectiva. Un partido a puertas de Liga, no de Liga de Naciones, sino de fecha FIFA, como es el caso de Estados Unidos frente a la selección de México. No importa lo amistoso que sea, me dice Polanco que no se permite perder para ninguno de los dos, que él va a criticar al que pierda. Bueno, no importa, de todas formas ahí tenemos perspectivas, secuelas de lo que pasa con Cristiano Ronaldo, secuelas de lo del Manchester City, noticias de último momento, todo aquí. Comenzamos Jorge Ramos y su banda.

0: demasiado formal para este ambientazo que estamos viviendo atrás, que se está viendo México, Estados Unidos en las pantallas, Cristiano Ronaldo. Nuestra producción se sobra con los temas con los que saludamos hoy en día en Happy Hour a toda nuestra teleaudiencia, a quienes nos ven y a quienes no nos ven, porque estamos en TUDN Radio también. Les contamos que hoy los escenarios o la escenografía de la banda es toda desde el bar, con toda la coreografía de fondo del partido de México frente a Estados Unidos. Un bar con toda la coreografía de lo que será el clásico de la CONCACAF en las categorías altas, aunque aquí no se está jugando todavía nada oficial, pero sí son los partidos de preparación. Don Elmer Polanco, usted me dijo, yo le pego al que pierde. ¡Ahí está Don Gabo! ¿A Gabo no lo invitaron al bar?
1: No quiso.
2: El lugar de Cristiano Ronaldo era reservado para el amigo Gabo Sainz, que lamentablemente, pues,
3: entre los perros hay raza.
2: No importa. Entre los perros hay raza, sin duda. Buenas tardes, Ricardo. Saludos para todos. Caliente hoy un poquito el ambiente alrededor de Manchester City, por todas las cosas que han pasado. Hubo apelación y hay reacciones también en torno a ese tema. Hoy es noche de CONCACAF, Mayorga, día de CONCACAF, en donde vamos a ver, ¿no?, a Guatemala, Surinam, a Honduras, a Martinica, a Honduras, y vamos a ver a Jamaica, El Salvador. Como diría el otro señor que nos acompaña hoy, ¿puedo ver su expresión, señor Forni? Partidazos, dice el otro señor. Sí, así se burla de nosotros, pero no importa, igual es bienvenido al grupo. Reciba usted, Mayorga, yo no hablo con él.
0: A ver, ¿cómo le va, señor Sainz? Qué alegría verlo aquí, como siempre, en este show, en este
2: programa. Igualmente,
0: Sainz, para que se divierta. No, para que se divierta, para que comparta con nosotros, para que se llene de fútbol, de comentarios, de periodismo, de noticias, nos las exprese lo que sepa nuevo y lo que no sepa. Y lo que no sepa, lo comente.
4: ¿Va a haber otras personas en el programa? Diego, ¿cómo? Porque dice, para empaparme de periodismo y de comentarios y de todo eso, que entonces van a venir otros, ¿o cómo? Diego.
0: No, con nosotros tiene para Diego que aprenda o enseñe, por el lado que quiera. Si bueno, quiere enseñar, lo aceptamos. Si quiere aprender, le enseñamos. Nosotros no somos
4: adelantados en eso. Muy bien, eso. ¿Cómo están? Qué gusto saludarlos, la verdad, para hablar de muchos temas. Y bueno, pues obviamente lo que acapara y lo que decías al inicio, Ricardo, lo de Cristiano, obviamente el partidazo que se vio en el Francia contra Italia. Y bueno, que la verdad, que también el partido de México contra Estados Unidos, yo lo menciono porque creo que siempre va a ser un parteaguas para la carrera del técnico. Va iniciando Rafael Márquez. Y obviamente si gana va a ser muy bueno, si pierde va a quedar marcado en su proceso, aunque no es tan importante porque vendrá Nations, Copa Oro y demás, y obviamente las eliminatorias, pero claro que siempre va a marcar, para bien o para mal, cómo iniciaste con los Estados Unidos.
0: Y qué grave que desde el comienzo la carrera de Rafa como director técnico de la selección ya tenga todo ese nivel de presión. Obviamente que es muy diferente Polanco y Gabo, ¿no? Una presión la que tiene Rafa en territorio mexicano, porque todo se concentra, todas las miradas están puestas en la selección mexicana en México. En Estados Unidos hay un bloque grande que presiona, pero no es todo. Es decir, aquí mañana se va a hablar del béisbol, se va a hablar del fútbol americano, se va a hablar de una cantidad de cosas. No todo está concentrado en el fútbol, pero
2: sí, alrededor de la selección de Estados Unidos existe también cierta presión, Ricardo, por el hecho de que...
4: No, la gente de Estados Unidos no le interesa el fútbol soccer.
0: Toda la
2: demografía se distribuye en las diferentes disciplinas que están en proceso, algunas jugando etapas importantes, como el béisbol, por decir algo, que está en etapa de definición, entonces la gente de béisbol está ahí, pero los del soccer sí siempre han estado acá, y van a levantar seguramente la mano si llega a pasar algo. Pochettino no le ha podido... ¿Puedo terminar? Pregunto. Pochettino nunca le ha ganado a los Estados Unidos. Pochettino nunca no ha terminado de ganar a los Estados Unidos, y creo que ese es un problema en el cual está bien, nunca ha ganado a México. Si interrumpe Gabo, no vamos a llegar a ningún lado.
4: Dijiste Pochettino no le ha ganado a Estados Unidos.
2: Está bien. hay mucha presión alrededor de todo eso, y vamos a ver los resultados que trae la selección con los amistosos que viene por que ha jugado en esta ventana. Pues suenan bien, suenan atractivos, de 4 goles, pero me parece que examen como el que van a tener ante la selección mexicana, creo que va a ser de otro nivel, como fue el de otro nivel el que tuvo México contra la selección Colombia, Ricardo.
0: Sí, a ver, a mí me parece que el partido sí es, tiene una categoría diferente. Es un partido en el que hay que concentrarse en querer sacar el resultado a pesar del comienzo de los procesos. Y es verdad lo que dice Elmer, Pochettino, ojo, antes de Pochettino, Estados Unidos le traía de hijo a México.
4: Exacto.
0: Con Pochettino no ha ganado, no le ha ganado a México, no ha ganado nada. Claro. Entonces, eso claro. Empieza a pesar mucho en esa...
4: Mañana le gana.
0: Mañana, no lo sé.
4: No
0: cuidado,
4: le gana,
0: cuidado. Viene bien Estados Unidos, pero ojo. No mire solamente el resultado final. Ha tenido pasajes también en los partidos contra Perú y contra Chile que ha tenido,
4: ¿no?,
0: sus altibajos,
4: pero
0: y que
4: muy
0: hay
4: poco,
0: que aprovecharlo.
4: Pero muy poco. Creo que mejor Estados Unidos en los dos partidos que ha tenido, tanto contra Perú como contra Chile. Se ha visto bien. Se han cambiado muchos futbolistas los Estados Unidos.
0: Sí, eso sí.
4: A diferencia de... Y México lo hizo y pues realmente no pudo... Le empata medianamente a Perú. Con Colombia creo que se vio mucho mejor, pero vamos a ver qué planteamiento y sobre todo qué equipo pone, porque hay muchas dudas de lo de Gil Mora. Parece que sí va a poder estar y yo creo que lo van a soltar ya para el partido contra Chile, pero había mucho hermetismo de que no, que 2 semanas y al final 3-4 días. Y creo que es el mejor futbolista que tienes ahora ante la baja pues de Julián y de Raúl Jiménez.
0: Ahora, a mí me quedan dos dudas en la formación de México, Elmer y Gabo, que es un interior, si partimos de un estricto 4-3-3 o 4-2-3-1, cualquier, un interior y el extremo por la izquierda. Y el lateral derecho, ya hay dudas, pero...
2: A mi gusto, Chucky Lozano, y el otro interior que usted dice... Puede ser Romo, por lo demandante que es el partido en la parte física y todo lo demás. Romo acompañando a Lira junto con Mora. Yo pienso,
4: o sea,
2: Mora va a estar el partido.
4: Romo en lugar de Luis Chávez, ¿no? Romo en lugar de Luis Chávez.
2: Sí, es correcto.
0: Ahí cambiaría la estructura del 4-3-3 al 4-2-3-1. Con Romo al lado de Lira y distribuyéndolos un poco diferente delante de ellos y un punta. El punta para mí va a ser la hormiga, ¿no? Que es el que más ritmo trae.
4: Sí, en teoría tendría que ser la hormiga junto con Roberto Alvarado, el Piojo, y obviamente Fijo, yo también Fijo. Estoy de acuerdo con Elmer, que va a ser Chucky Lozano. En el medio campo, si está sano y está para jugar los 90, o por lo menos iniciar, yo creo que iría con Lira, con Gilberto Mora, y también, obviamente, el tema de Romo, que es el tipo que les puede ayudar un poco más ahí en media cancha. Y bueno, en la zona defensiva, por los mismos que iniciaron, posiblemente por ahí un cambio, que pueda ser Jorge Sánchez, Israel Reyes, Johan y Gallardo, que es lo mejor que tiene. Sí, en el arco, no hay que moverle, tiene que ser el tal Arrangel.
0: De acuerdo. No, yo creo, esa es la formación que yo tengo para arrancar. Es decir, las variantes pueden ser Orbelín Pineda como una variante si quiere jugar con un mentiroso extremo y un cuarto volante, que puede ser una razón para llenarle el medio campo, para generarle superioridad numérica a Estados Unidos, que teóricamente se ve con jugadores que tienen buen pie y pueden coparle la cancha, que yo no creo que Rafa
2: no pierda de vista cómo juega Rafa Mayorga, no pierda de vista cómo juega Rafa, cómo le gusta tener la pelota, abrir la cancha, el tener gente que de pronto iba a ir a buscar el partido, porque México este es un partido organizado por la Federación de los Estados Unidos. México va
4: correcto
2: a ser local. México, y por cierto, los boletos los vi ahora, $180 el más barato para el partido de...
4: Como si fuera partido de Copa del Mundo, ¿no?
0: No, ahí tampoco. La Copa del Mundo el más barato en México era $900. En México.
4: Ah, bueno. Pero el más barato está diciendo él, me de 180. Había boletos de 300 o 400 dólares.
2: Sí, claro. Claro, hay para todo. Hay para todo nivel.
0: Paréntesis y que no nos salgamos del tema. Anoche, en San Diego, los boletos estaban en $300 para un amistoso entre América y Cruz Azul. La herencia del sinvergüenza del Infantino. Eso no importa, pero la gente no sabía antes de comprar el boleto que iba a tener.
4: No, bueno, claro, pero al final, bueno, pues te comes un 0-0 por $300, no, mejor me quedo en mi cama.
0: Yo no sé si era el más caro, ojo, tampoco, pero el
2: lugar es el de la América. Sí, lávese la boca cuando hable de la América, señor Gabo Sainz.
4: No, bueno,
2: ese es otro tema, ese es otro tema. Chega. Debutó Bueno y debutó Ramos Mingo también en la central.
4: Y regresa Malagón. Regresó Malagón ya también.
2: Regresó Malagón ayer, sin duda. Gracias por
4: eso.
2: Está pendiente de papá, el señor Gabo Sainz.
4: Hay que estar en todo. Al enemigo hay que tenerlo cerca.
2: Por cierto, ya en esa dinámica en la que estamos, para el partido de mañana, señor Gabo Sainz, puede ponerme con el señor Gabo Sainz, señor director, porque quiero verle la gente, digo la cara.
0: Quiere careo, quiere un careo, quiere careo.
2: A ver. Señor Gabo Sainz, yo siempre he estado en contra de sus equipos. Cada fin de semana me toca cambiarme de camisa según el rival que tiene su equipo y todo lo demás.
0: Esta vez se va a voltear. Yo pensé que iba a decir más americano.
2: Para este fin de semana. Para este fin de semana, amigo Gabo Sainz,
4: dígame.
2: Voy con México. Le voy a México. Voy con usted el fin de semana. Estoy de su lado. Soy de su equipo.
4: ¿Pero por qué?
2: Porque me ronca la gana. Porque quiero. O sea, por eso.
0: No, anoche.
2: Pues quiere.
0: ¿Sabe por qué? Les voy a decir por qué.
2: Es más, escuche. Mexicanos al grito de guerra. Y en su centro la tierra.
4: Sí, me lo van a multar por cantarlo mal.
2: Ahí lo tengo, no importa. Pero recién llegué. Vamos,
0: Polanco.
4: Quieren nacionalizar mexicano.
0: Qué horror, se voltea más que un desvelado, Polanco.
1: Hombre, güey.
0: A ver, momento no picante, sí, delicioso.
2: Delicioso.
0: O picante y delicioso, sí. Como quiera.
2: Hay que irle a México.
0: Agridulce. No. Yo soy de aquí. No puedo ser como usted, que parece Julio Iglesias.
2: Yo soy vecino de usted, mentira. Mayorga, pero me importa dos cacahuates. Veo jugar mejor el equipo de Rafa Márquez. Y hoy estoy con mi hermano Gabo Sainz. Vamos, carajo.
0: Usted parece producto de un tema delicioso de Facundo Cabral. No soy de aquí ni soy de allá.
4: Exacto.
0: Pero bueno, como es momento picante del chilito, invitemos a Jorge Ramos, porque él sabe vender.
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2: 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Por cierto, el señor Gabo Sainz dijo, y lo dijo ahí debajo del agua, pero lo tiró, y yo escuché, mañana le gana, dijo. No joda, Gabo, ¿cómo usted siendo mexicano dice que Pochettino le va a ganar a México mañana?
4: A ver,
2: se lo dijo usted al señor Mayorga. Ojo,
4: sí, claro,
2: no a mí,
4: Claro.
0: Déjelo argumentar. argumente.
4: No, los tengo. Yo no soy como tú, que anda diciendo cosas después se echa para atrás. Pero bueno, a ver, yo te lo digo sinceramente.
2: O sea, que aquí esta mesa... Mañana... Espere, Gabo. Sí, entonces solo yo voy con México acá, entonces. Mayorga y el señor Gabo van con Estados Unidos. ¡El mundo
7: se jodan todos!
2: Es una locura.
4: Una cosa es que yo soy mexicano y quiero que gane México, y eso obviamente es lo que deseo que pase el día de mañana, pero hay que ser congruentes y ver lo que ha pasado en los últimos partidos. A mí me parece que ha jugado mejor Estados Unidos, ha tenido pasajes mejores en los partidos que México, juntando los dos encuentros que ha tenido, y han enfrentado a un rival en común. A mí me parece que Estados Unidos le va a ganar a México mañana.
2: ¿El miedo no anda en qué dicen, Gabo?
4: El burro.
2: El miedo no anda en burro. Ahí está, para el señor Gabo. Usted me dijo, no, tiene valiente, tiene
0: miedo.
2: Pero en este caso... Lo más rugente que he visto en mucho tiempo, Gabo Sáenz. No, qué vergüenza.
4: Trato de ser objetivo.
0: ¿Objetivo? Acabo de entender la frase.
4: Claro.
0: Gabo es el... ¿Quién es el burro? ¿Gabo o el miedo?
2: ¿Gabo es el miedo o es el burro?
4: Acá estamos.
0: No. Bueno. Creo que es el miedo. El burro no creo. Porque...
2: Lo cierto es que mañana...
0: ¡Es el que una vaca!
2: Mañana ese partido... Prohibido perder, Ricardo, y...
0: Sí, es prohibido
2: y
0: no perder, creo. Es verdad.
2: Y el señor...
0: No debería ser así.
4: Es un partido amistoso, creo que no pasará nada. También hay maneras de perder. Si México pierde por un 4-1 que le puso Estados Unidos a Perú, bueno, ahí sí tendrían que haber muchas situaciones para analizar en el trabajo de Rafael Márquez. Si pierde por 2-1... creo que no hay ningún problema, está empezando su proceso. Si después le gana en Nations League cuando se lo enfrente, si es que le toca, si le gana en la eliminatoria, le gana en la próxima Copa Oro, no habrá pasado absolutamente nada. Esos son los partidos que van a importar. Este sí, hay orgullo, hay situaciones que quieren ganarse, pero es un partido amistoso.
0: A ver, sí, no creo, Gabo, que para el enfrentamiento México-Estados Unidos, por más del rótulo de amistoso... termine por ser siempre un amistoso. Para nosotros, desde el punto de vista analítico, quizás sí. Para el aficionado, no. El aficionado
4: no
0: quiere perder jamás con Estados Unidos. Ni el aficionado de Estados Unidos tampoco quiere perder con México. No hablo de la obligación que tienen los equipos con la crónica deportiva ni mexicana ni americana, no.
4: No, sino el deseo del aficionado.
0: Exacto, para el aficionado... no hay mañana, es decir, el de mañana es un partido más como si fuera de la Copa Mundo, de la Copa Oro, de la Nations League, de lo que sea. El aficionado no quiere perder. Nosotros lo podemos ver por una óptica diferente, o creemos verlo por una óptica diferente. El aficionado no, para el aficionado mañana va a salir con el diente apretado, el que va al estadio, y con el cuchillo entre los dientes sentado en el sofá y no dejando ni que la mujer le hable. El que está o al revés, la mujer no dejando ni que el marido le hable, sentado en el sofá de la casa. Ay. Eso del perfil que lo quiera ver. Entonces, eso hay es lo dos... que genera esa presión distinta, Elmer y Gabo.
2: Sí, pero hay dos escenarios en lo futbolístico, lo que podemos ver. Ya vimos a las dos selecciones la idea que han plasmado en la cancha. Y especialmente, Rafa, cómo ha ido modificando. Ya Pochettino y la gente de Estados Unidos vio cómo esta selección de México juega distinto. Y obviamente, Rafa Márquez le tomó la placa a los movimientos y a la gente con la cual busca hacer algo distinto la gente de Estados Unidos. A partir de acá, Ricardo... es mucho mejor, el partido llega ya con cartas sobre la mesa de parte de las dos selecciones, y a esto le pone un sabor más agradable al juego, porque vamos a ver quién logra sorprender, quién logra entonces cambiar un poco el dibujo o intentar inventar algo, como le da a los técnicos como cuando son partidos como estos, porque Mayorga no es un partido normal, eso sí.
0: De acuerdo.
2: No,
0: ahora, ¿cómo llegan los dos jugaron sus primeros partidos con lo que seguramente van a repetir mañana? Es decir, pusieron los equipos fuertes en el primer partido, en el caso de México, y lo primero pasó con Colombia, y lo mismo pasó en el caso de Estados Unidos. ¿Qué formación puede usar Estados Unidos? Estaba mirando y revisando con todos los colegas que están por ahí dándole vueltas. Freeze en el arco. Freeman.
4: Bueno.
0: Richards. Aaron o Trostin, uno de los dos, y por la izquierda Antoine o Antoine Robinson. En la mitad, Tyler Adams, Yunus Musa y Berhalter o Gio Reyna. O depende de si pone al Gio Reyna de entrada como un tercer como un cuarto volante y un delantero falso, con Justin Ellin y Malik Tillman. Esa puede ser la formación. Si Gio Reyna va como volante, va a jugar Kevan o Kevan, es Kevan Sullivan, ¿no? Yo le digo Kevan.
2: Kevan Sullivan.
0: Es Kevan Sullivan.
2: Kevan Sullivan.
0: Sí. Yeah. Son cinco jugadores menores de 17 años que tiene Estados Unidos en esta formación.
2: Muy bien.
0: Y hay uno que es gigante, el que está allá el segundo al otro de derecha, es que no me acuerdo de del
4: sí, nombre. Enorme.
0: Mide 6'8".
2: Sí, es, es el central, es el central de Philadelphia Union. Ay, ¿cómo se llama ese chico? Mide 1'95".
0: Sí, sí, sí.
2: Ellis, Pierre, algo así, no recuerdo el nombre, pero
0: Pierre,
2: el central de Philadelphia Union.
0: Sí.
2: Pero bueno, para mañana, ¡viva México, camiones! señor Gabo Sainz, ¡viva México, camiones para mañana! Y no arrugue, tenga fe.
4: Yo no arrugo. Estás preguntándome mi pronóstico. Yo te doy mi pronóstico. Creo que Estados Unidos va a ganar. Que mi corazón diga otra cosa es otro tema. Pero yo, si me invitas es para decir lo que yo pienso.
2: Omar, no te digo que tú piensas. Por favor, Omar.
7: Tiene que ser feliz.
4: No, bueno, qué cosa.
0: Tenemos que irnos a la pausa en TUDN Radio. Nosotros regresamos en nuestras plataformas. Pausa.
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0: Regresando a la selección. Listo. Pero bueno, regresamos a TUDN Radio después de esta pequeña, de esa pequeña pausa, de este pequeño break, donde estábamos hablando de Messi viendo su equipo, el Eldense, a través de la computadora cuando llegó a la concentración de la selección.
2: Exacto, y el comentario que hacía Rubén Darío Insúa respecto al tema, que es muy duro la vida del futbolista hoy. Cuando digo que es duro, es muy demandante. El fútbol cambia, lo vemos 10 años atrás y era otra cosa. Hoy es otra película, hoy hay otro tipo de situaciones que corren de por medio, que también afectan al jugador. Y hay muchas cosas en la parte mental también, Ricardo. Hay que manejar no solamente lo físico, sino que lo mental también, con todas estas situaciones en las cuales, por declarar algo, usted hoy puede meterse en un problema de aquellos. Por hacer un gesto,
0: lo que
2: usted lo pueden tipificar, o lo pueden tipificar o catalogar como un tipo.
0: Lo rotulan, ya, acá. Lo etiquetan, entonces, lo rotulan.
2: Entonces, todo eso, Ricardo, es algo que antes no estaba y que ahora le come la cabeza al jugador. Entonces, es una situación que 4 años más, con un tipo de 39 años que está por, mejor dicho, disfrutar los últimos años de su carrera, ya se retira de la selección, me parece que ya está, claro. Ya está lo del lío.
0: No, y es que ha dado más de lo que todos esperábamos, por favor, tanto Cristiano como Messi. Lo de Messi ya es una cosa fuera, totalmente desbordada de calidad, de resultados, de espectáculo, de grandeza, de técnica, de muchas cosas. Pero a ver, por eso digo que la declaración de Insúa, muy linda desde lo emocional, me parece que es un mensaje lindo para que Messi lo abrace y le diga gracias, hermano, chévere, lindo su mensaje, lo siento del alma, que sea ejemplo para los deportistas, todo. Pero a ver, en perspectiva real, complicado, ¿no? Ya. Además, sí, Messi no es de... Messi ya volvió una vez a la selección, cuando se en el 2016, después de la centenario en Nueva York, dijo, me voy, y lo lloró Argentina, le pidió que volviera, volvió y ganó. No creo que vuelva a hacer eso. No creo, estoy seguro que no lo va a hacer. Él es un tipo inteligente y coherente y sabe de dónde, sobre lo que está parado. Pero bueno, gracias Insúa por su declaración de intenciones, muy bonito su mensaje, pero, mano, por ahora, Cronos sigue siendo rey, ¿no? Es el dios del tiempo, Cronos, por ahora. No sé hasta cuándo, pero por ahora Cronos sigue marcando esta película. Señor Polanco, ¿por dónde quiere que nos metamos? ¿Por la Manchester City?
2: Cristiano Ronaldo, no, está bajando Messi, Cristiano Ronaldo, ¿le parece?
0: ¿Usted quiere que...? Ah, es que lo tiene ahí detrás, lo tenemos aquí detrás, aquí detrás, aquí está
2: Cristiano Ronaldo, está libre, está con los mexicanos y los estadounidenses celebrando y preparándose para el partido de mañana.
0: Ahora, ¿a dónde cayó lo de Cristiano? Porque he oído todas las versiones, Elmer. La última versión que oí fue que él se sintió traicionado por Jorge Jesús, que le había prometido algunas cosas y Jorge Jesús no le cumplió. Ya sí. Explicó
2: hoy la ciudad, Jesús en hoy Lisboa. Hoy Lisboa gracias, amaneció así, amaneció con esto, con estos banners, con estos carteles, con estos billboards alrededor de la ciudad. Con mensajes a favor de Cristiano Ronaldo y en contra de Jorge Jesús. Entonces, en algún momento tuvieron que remover, era una campaña que alguien estableció, y bueno, de inmediato en el transcurso de la mañana fueron quitados porque iba en contra del técnico de la selección y a favor de Cristiano Ronaldo y todos los mensajes que lanzan. Esto comienza a dar también otro escenario, nos lleva al otro capítulo. Esto es lo que ha pasado, Ricardo. Ahí está la cronología, 25 millones, 23 millones y medio. Ayer comentábamos esto, seguramente ya son menos en la cuenta de Portugal por la gente que está desertando de seguir a la selección de Portugal por el tema de que Cristiano Ronaldo no hay. Lo que se sabe hasta ahora es que el señor Proença, el presidente de la Federación de Portugal, árbitro, por cierto, Ricardo, con él ganamos la Champions contra el Bayern Múnich en Múnich, el Chelsito. Él es árbitro.
0: Ah, yo sé, pero
2: él fue árbitro.
0: Por él ganamos la Champions. Queda el árbitro mal.
2: Dije con él. Fue en definición de penales, Mallorca, Entonces, él está tratando de cortejar a Cristiano, traerlo de regreso, una reunión con el señor Jorge Jesús para conversar el tema y para que regrese a la selección. Esto planta un escenario complicado, porque ayer ha dicho el técnico y los jugadores también han hablado que las ideas del técnico son claras y que el grupo está cerrado alrededor de lo que han hecho y que viene dando frutos. Y el trabajo, el técnico dijo, uno habla con resultados, y a la larga son los que te mantienen con vida. De lo que yo dije, Cristiano, tengo mi conciencia tranquila, fue lo que comentamos ayer, fue lo que dijo en la rueda de prensa. Mañana va a ampliar más respecto al tema.
0: Y si me preguntan, no, que nadie me la está preguntando, pues la quiero dar.
2: Estamos perdiendo, Mayorga.
0: Cristiano Ronaldo.
2: Estamos perdiendo a Ricardo Mallorca.
0: Pensé que me estaban... A ver, ¿qué está pasando?
2: Se está moviendo la nave, señor Mayorga, se está moviendo la nave, ¿eh? Pero bueno, ahí está.
0: Bueno, ya está bien. Ya me dicen desde Houston que actualizó. Houston, tenemos... Entonces me dicen de Houston que... ya se normalizó.
2: Sí, Mayorga está todavía como buscando todavía acomodarse y todo lo demás. Sí, lo cierto, Ricardo, es que esto pone en problemas al técnico. Lo pone en entredicho al técnico, al cual seguramente, al decir que va a haber una reunión, y luego de que él viene manejando el grupo, viendo los resultados que obtiene, y los mensajes que ha mandado los jugadores, como el caso de Vitinha ayer, los cuales dijeron que el equipo está por encima de todos, me parece que esto no es saludable, esta reunión no es saludable, la que quiere hacer la federación, donde el técnico está como foco de atención. quieren que también se disculpe con el jugador para que el jugador regrese a la selección. Él ha dicho y ha amenazado que públicamente va a contar las razones por las cuales terminó dejando. Entonces, hay una situación que se hable incómoda para un crack como Cristiano, que estamos de acuerdo, no mereció o no merece irse de la selección de la forma como supuestamente se tendría que ir ahora, Ricardo.
0: Sí, yo comparto con usted algunas cosas. Estoy más de parte del técnico respetándola. A Cristiano hay que respetarle su trayectoria, su historia, su vida, sus logros, sus objetivos, sus 5 balones de oro. Todo hay que respetárselo y ponerlo en sana perspectiva. Pero, a ver, lo que ha sucedido en la cancha con Cristiano y sin Cristiano es muy evidente. Entonces, el técnico tiene una respuesta y un respaldo a lo que se está viviendo y a lo que está... Entonces, el técnico lo dijo y lo acaba de repetir Polanco. Los resultados son los que ordenan y los que mandan. Y además, en el último partido, la respuesta no solamente fue de resultados, sino fue de fútbol. Entonces, hay palabras que son muy crudas para decírselas y no quiero ni siquiera repetirlas para lo que es Cristiano Ronaldo, porque lo que digo que se merece todo el respeto del mundo como jugador y como persona y como ser humano. Pero si ya no encaja dentro de ese módulo futbolístico, dentro de esa estructura futbolística, él es el primero que debería entenderlo.
2: Claro.
0: Y entonces no entrar al territorio, es decir, está mal que lo hayan puesto a calentar, pero también el técnico lo explicó y fue muy fácil la explicación. Yo había acordado con él unos minutos en la distribución de tiempo y de programación y plan de partidos. El partido me dictó otra cosa y yo tengo que
2: obedecer al equipo. Tenía Noruega, claro, encima. Tenía Noruega encima. No necesitaba un delantero.
0: Total, pero por eso entiendo al técnico. Entonces el técnico,
2: aparte, para darle Cristiano gusto a Cristiano va a meter pierna. Tampoco Cristiano está como para hacer el desgaste, ¿me entiendes? No lo va a hacer.
0: Claro, no, y el técnico ahí es autónomo de tomar una decisión en favor del equipo, a pesar de que esté la gran figura de por medio. Esas son las cosas que Cristiano, desde su intimidad particular y sus millones y millones de seguidores, deberían entender. Pero es que el tema no es cegarse ante lo que se planteó, el tema es entender la realidad que va de la mano del resultado y va de la mano del rendimiento del equipo. En este momento, en la Liga de Naciones, el equipo perfecto es Portugal. Sin Cristiano.
2: De acuerdo.
0: Entonces,
2: de hecho desde el... leí una historia hoy que sin Cristiano Ronaldo ellos no pierden desde, ¿cuándo? No sé, 2022 creo, la última vez que si acaso perdieron un juego, pero no es que sin Cristiano Ronaldo ellos no han resuelto. No, el equipo resuelve de todas maneras, y aparte, con una máquina muy aceitadita el otro día, con una rotación, una participación de equipo espectacular, sin duda. Así que, bueno, ojalá, vamos a ver qué pasa. Fin de semana hay partido contra Noruega y vamos a ver qué es lo que hay de por medio, qué es lo que sucede en las próximas horas, si la reunión se da o no se da con Cristiano Ronaldo y si el jugador acepta también que se otorgue.
0: Ojalá se arreglen las cosas por los roces. Me parecería absurdo si ya se paró y se fue. Además, lo hizo completo. Eso, por ejemplo, nunca se le vio ni se le va a ver a Messi, ni a ningún otro jugador que no se crea. El problema de Cristiano es su grandeza. Insisto, no le quiero quitar nada de la grandeza, pero el problema es que lo lleva y lo pone en un límite en donde el ego y el narcisismo andan. Entonces ahí sí es muy peligroso. Ahí ya es un territorio que no es tocable. Porque ya soy yo, el famoso yo para todo. Y en los equipos, bueno, los yo-yos no caben, porque somos varios, en los equipos siempre somos muchos. Los yo-yos terminan siendo un eje ególatra de cada grupo, entonces mejor no. Nadie le quita su grandeza ni nadie le quiere restar importancia a su grandeza. Pero debe entender que los equipos son eso, equipos, no individualidades. Para ese comportamiento está el tenis, ¿no? Es el equipo en el deporte donde puedo jugar solo, se defiende solo, hace todo solo, soy yo. Alcaraz, lo único que le habla es a su director técnico. De resto, yo.
2: Está bien.
0: No, bueno, vamos a ayudar. Pero vea, los mensajes polarizan en todo sentido, ¿no? Pero bueno, no importa. Vamos a ver. Ahora sí, ya le quedó debiendo algo lo de Cristiano. o tiene noticias.
2: Vamos con Manchester City.
0: Me encantó lo de Rui Pinto, aunque el que pesar le quitaron la escolta policial, le tocó.
2: Se lo dije el otro día.
0: Parte. Sí.
2: Se lo dije.
0: Sí. Ya a raíz del fallo, desde ese día le habían quitado la protección policial o la protección que tenía para su seguridad, porque él fue el que destapó. Por Football League, si quieren ponerlo desde el otro punto. Football League, que tiene un nombre y apellido, se llama Rui Pinto. Por él se destapó todo este desmadre. Y los jeques que ahora quieren poner contra la pared también al Reino Unido, ¿no?
2: Ahora sí,
0: lo quieren Emiratos amenazar a Árabes Reino Unidos.
2: Unidos. Emiratos Árabes Unidos ha amenazado a Gran Bretaña, a Reino Unido, para decirles, señores, pensamos sacar nuestra plata de las inversiones que tenemos si es que el caso de Manchester City sigue adelante y si vienen sanciones contra el club. Todos sabíamos, Ricardo, que hay muchos vínculos y tentáculos, no solamente deportivos, sino políticos y muy fuertes entre ambas naciones. Más allá del fútbol, la gente de Emiratos Árabes Unidos se metió en Inglaterra y obviamente hicieron grandes cosas. Mire lo que va a pasar. Pep Guardiola va a estar con ellos. Por eso el titular del diario Sport, espectacular, I'll be there for blue. I'll be there for you, está haciendo una parangón con eso, ¿no? Sí. Y dice que Guardiola va a hacer un retorno, va a volver al estadio de Etihad el próximo partido de Champions League contra Paris Saint-Germain. Y va a hacer la aparición pública para mostrar su apoyo al equipo y todo lo demás. Y esto, la portada del Star habla un poco de que va a seguir cantando Blue Moon, que es la canción de los hinchas del Manchester City. Y que, así como los de Liverpool tiene You'll Never Walk Alone, ellos tienen Blue Moon. Y obviamente la va a seguir entonando y todo lo demás. Y esto es lo que habla un poco Ricardo, de la forma como Abu Dhabi intenta presionar. Y tratar de, no sé si a cierto punto, chantajear ahora, un poco al gobierno británico.
0: Ojo, el Reino Unido ya conoce de esa historia. No hace mucho, Elmer, y con su equipo. El caso, sí, Abramovich. También, Rusia y los oligarcas rusos y todos empezaron a generar presión por lo que estaba la investigación. ¿En qué terminó? Lo votaron, literalmente.
2: Claro.
0: Oiga, es fuerte decirlo, pero a un tipo como Roman Abramovich, lo votaron del Reino Unido, lo expulsaron del Reino Unido. Y el equipo terminó en manos en ese momento de Bold, ¿cómo se llama? El que acaba de irse ahora otra vez, que ya lo vendió. Y no, ya el Reino Unido conoce eso, o sea que ir a presionarlo.
2: Hay muchos elementos que han salido respecto al tema. De hecho, no sé si diario de Telegraph, no sé cuál que publicaba, que ponía fuera en su instante, sacó algunos elementos de los cuales hay documentos que los involucran a ellos desde el 2015, con algún manejo muy fuerte respecto a las finanzas, porque ellos, dentro de la apelación que han presentado hoy, como decía Ricardo, la han hecho en tiempo, pero hay ciertos elementos en los cuales ellos dicen que el que paga la plata para el Manchester City termina siendo el gobierno de Emiratos Árabes Unidos. Por eso el famoso nombre de Club Estado está pero puesto tal cual para esto. Pero bajo las reglas que se mueve la Premier League, que no hay, si bien, un salary cap para que los equipos puedan invertir, hay algunos que en cuanto a los movimientos de las finanzas, hay que tener cuidado, y Manchester City no lo tuvo, y les advirtieron que cuidaran ese tipo de departamento porque podían meterse en problemas, y no, se les olvidó.
0: Sí. Quisieron ser más pillos que los más pillos, y el listo de la clase, el del lado derecho es el dueño de toda esa película, el lado derecho de esa foto, es el duro de la película. A ver, no creo, por eso digo,
2: pero
0: ya el Reino Unido...
2: Mayorga, yo creo algo acá, sí, yo creo acá, al final del día, esta es una papa caliente, lo hicieron con Roman Abramovich, pero aquí hay otros vínculos, Ricardo, aquí hay algo político también de por medio... Porque hoy el gobierno también ha reaccionado. No, el gobierno reaccionó hace dos días, tres días, cuando se sabe lo de la culpabilidad, los cargos presentados para Manchester City. Por lo tanto, esto va a tener mucha delicadeza a la Premier League para tratar de definirlo. No va a ser fácil, Mayorga, ¿eh? No va a ser fácil, sí, por va, lo que ha pasado
0: va a ser,
2: hoy
0: va a ser complicado,
2: y la forma como lo han puesto.
0: A ver, si aparece la culpabilidad, va a ser mucho más difícil que echen reverso. Porque quedan como un cuero, son ellos.
2: Pero si los elementos presentados, Mayorga, dicen que no hay argumentos con los cuales refutar lo que han encontrado.
0: Ese es el argumento escrito de la defensa y es válido. Ellos tienen todo el derecho a rezongar todo lo que quieran. Para eso están las apelaciones, para rezongar.
2: Claro.
0: Vamos a ver si la apelación es más fuerte desde su perfil y desde su postura y desde la probatoria que los hechos. Entonces, si la apelación es más fuerte, los hechos van a quedar mal y va a quedar como un cuero la Comisión de Investigación y la Premier League. Entonces,
2: Menos mal estamos en pausa de temporada de Premier League. Si no, esto, se imagina si estuviesen jugando lo que fuese, los partidos. My God, eso es, la verdad que hubiese sido un circo, la verdad.
0: Hablando de presiones, de angustia, ¿cómo hacía algo para la presión? Ya lo pusieron allá abajo. 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
0: En el tema de chilitos y de picante... Hay alguien que se especializa en vender chilitos y en ser picante. Se llama Jorge y se apellida Ramos. 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
0: Muy bien, después de chilitos, por favor, toque la campanita. Levante el dedito, el indicado, ¿no? El apropiado, el dedo indicado, el de me gusta. Diga... Síganos, por favor, en las plataformas, primero en la de YouTube y en cualquier otra de las plataformas, síganos, háganos crecer. Comparta simplemente nuestro contenido. Los superchats son bienvenidos, siempre les diremos lo mismo. Aquí no tenemos ni línea editorial, ni jefe que nos mande, ni nos grite, ni nos haga, ni nos bajan línea por decir A, O, B o C, no nos paga ni el Madrid, ni el Barcelona, ni el América, ni Chivas, ni nadie. Por eso tenemos la independencia de poder hablar de los que sean. Y desde el perfil que lo creamos equilibrado desde lo periodístico. O sea que de ustedes dependemos y para que sigamos aquí también es la palabra. Señor Polanco, ¿quedó algo a deber usted con lo del Manchester City o ya cubrió lo que aparece el día de hoy? Porque todo... los términos. Son 12 semanas lo máximo, ¿no? Después que tiene lo que se llama el Appeal Board. O sea, la Comisión de Apelación recibió los descargos del City y en 12 semanas, o sea, a finales de noviembre, a mediados de diciembre, ya tiene que haber una decisión final para que se conozca la sentencia o los castigos, como se llame, tan pronto falle la comisión, el Appeal Board, que es la comisión de apelación de la Premier League. Aunque hay puntos en donde quiere el City llevarlos a la justicia ordinaria. Es decir, a demandas civiles, y el Estado también contestó que por las razones de fraude ellos pueden contestar con denuncias penales por el tema del fraude. Entonces, eso me pareció a mí que es como un cruce de no nos pisemos las mangueras en este momento, dejemos que las comisiones de la Premier y tomen las decisiones, porque si usted amenaza con algo, nosotros también tenemos elementos para responder desde lo legal con otra cosa. Es como yo lo entendí. ¿Estoy equivocado claro. o no estoy equivocado? Pero bueno, diga.
2: Muy bien, Mayorga.
0: Señor.
2: Acaba de terminar el primer tiempo entre la selección de Surinam y Guatemala. Están 0-0. Atentos a la jugada. Es Surinam el único equipo en la cancha, ¿Qué manera de pegarle? Mayorga, vea la jugada del tiro libre al minuto 4.
0: La van a repetir ahora.
2: Con la mano, el del hombre que está en la barrera, la pelota termina yendo al tiro de esquina. La polémica del partido se armó después, justo con Gabo estaba discutiendo cuando estaban pasando la escaramuza que se armó en la cancha, pero bueno, estuvo caliente el tema.
0: No la repitieron, me dejaron metido, estaba esperando que la repitieran y no la repitieron.
2: Sí, la jugada. No la dieron, pero sí ha habido un equipo, es simplemente Surinam con Guatemala aguantando y nada más. Lo otro es que Honduras ya tiene la alineación definida para el partido en cuestión de minutos contra Martinica.
0: Son tres partidos, los tres equipos de Centroamérica juegan hoy su vida.
2: Guatemala, Surinam, ahora mismo 0-0, viene Honduras-Martinica y El Salvador local contra Jamaica, donde Bolío Gómez se juega gran parte de la cuota que él mismo se puso, tratar de no descender de categoría del grupo A de la Nations League y tratar de mantener al equipo. Veremos si le alcanza hoy contra Martinica. No tiene carrileros titulares hoy, va a ser más complicado. Este es Honduras para hoy. Mengíbar en la portería, el Búho Meléndez, Luis Vega y Sacasa como los dos centrales, Joseph Rosales por el costado de la izquierda, medio campo con Derby Flores, Edwin Rodríguez de enganche, Alanis Vargas, ese muchacho es bueno, Alanis Vargas, es muy bueno ese extremo por derecha, el otro es Mike Arana, que es un chico de 17 años, es una apuesta interesante que ha hecho la selección, Brian Roches y Eric Puerto, los hombres que van arriba, Ricardo.
0: Muy bien, ahí está la formación de Honduras para que salga a venderse lo que le falta ante Martinica, porque está obligado a ganar. Hoy claro. Todos están obligados a ganar, al menos los de este lado. Se nos acabó el tiempo en TUDN.
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0: Hola, hola, hola, hola, ¿cómo están? Excelente, maravilloso, espectacular, pero sobre todo bendecido. Miércoles ya, 7 de octubre de este 2026, año en curso muy bonito, muy hermosísimo. Mi teto, mi petota, Darinka Talavera, como
1: hola,
0: siempre. Como siempre, bien hermosa, chula. Petota ella, acá ya en cabina, Toño Murillo, toda la bandola que hace posible este espacio, el Vaseline, el Úrsulo, que hoy no puede estar con nosotros porque anda en modo vacación, nuestro Úrsulo, así que...
1: Ay, Ursulitro.
0: Ursulitro, bien merecido se la tiene.
1: Es que son vacaciones.
0: Son vacaciones, ya anda.
1: ¡Ursulitros!
0: Así que se la van a pasar increíblemente bien, muy buenos días a toda la banda. Que ya van rumbo a la chamba, vienen de la chamba.
1: Ay, disculpen, mochilli.
0: Se me atoró un mendigo.
1: ¿Por qué
0: este,
1: estás llorando?
0: Chicharrón, dale. Se me atoró un chicharroncito hace rato que venía manejando y tragando.
1: No, ¿cómo?
0: Como ser dotado que soy. Ah. Este, y se me atoró un mendigo chicharrón y me dejó así.
1: ¿A poco? ¿Pero venías manejando?
0: Uh-huh. Venía manejando, este. Y se me atoró y estaba tos. Y hasta ahorita dije, ya la libré, pero no, otra vez. Y aparte, fíjate, todo me pasó en 5 minutos, eso. Y luego ahorita no puedo entrar a mi compu.
1: Ajá.
0: Porque no tengo...
1: No hay guión.
0: No hay guión.
1: Hoy no podemos entrar al guión.
0: No, tranquilos, todo muy bien. Mírale, Tete, ¿cómo estás? Muy buenos días.
1: Saludarlos, iniciando este nuevo día, mitad de semanita, ya saben que es un día diferente, y aparte, pues hoy sin vaselino, Antonio.
0: Hoy sin vaselino, exactamente.
1: O sea, ¿hace cuánto tiempo no conocíamos un miércoles sin vaselino, Antonio?
0: ¿Hace cuánto un miércoles no estaba tan bonito?
1: ¿Hace cuántos miércoles no se respiraba tanta paz?
0: Tanta armonía.
1: Tanta armonía.
0: Tanta paz, todo bien.
1: Tanta
0: todo.
1: Tranquilidad, Antonio.
0: Un abrazote al Úrsulo, que anda...
1: Ya se me había maquillado para que tomara la historia, fíjate. Antonio. La no historia. Me avisó.
0: Yo también llegué acá con trajecito y todo. Me compré ya un traje para la historia. Dije, voy a bailar y todo.
1: En la historia del vaselino y ahora no vino, Antonio. Ah,
0: bueno.
1: Que le vaya muy bonito.
0: Exactamente, que se divierta. Seguramente va con su esposa. Un abrazo a Fer. Que es quien la controla. Es quien lo controla.
1: ¿Sí?
0: Al mendigo Úrsulo. Es superpotencia, que ya la conocemos todos. Así que muy buenos días. Arrancamos en Utilandia. La guanda, la tuba, la guanda, 3.

0: comentando que este miércoles, ya 7 de octubre de este 2026, faltan exactamente 85 días para que finalice este año, 85 días de RTTT.
1: Bien rápido.
0: De volada se fue. Y hoy estamos festejando o conmemorando Día Mundial del Algodón. Día Mundial del Algodón, que tiene distintas,
1: usos,
0: ¿vale?
1: Claro.
0: Primero, para si te rompes el hocico, te limpia cualquier herida, ¿no?
1: Eso
0: el,
1: sí.
0: El algodoncito. Uh-huh. Si te van a inyectar, con algodoncito, con alcoholito, algodoncito, unas tres sobaditas en la nylon y venga el jeringazo, ¿no? Y también el algodoncito para tragar, dale, ¿no? El algodoncito ¿para azucarado para tragar.
1: Ah, pero ese es otro, ese no se usa el mismo algodón, Antonio, por favor.
0: Pero de algodón.
1: Pero no, es diferente.
0: Así me los
1: no,
0: vende
1: no.
0: El ruco que va pasando con tu canasto. ¡Algodones! Y azúcar.
1: De azúcar.
0: De azúcar, algodones de azúcar.
1: Antonio.
0: Lo vas tragando ahí. Están de caros ya los hinchas de algodones.
1: En los choninos, Antonio. Se usan en los choninos.
0: ¿Algodones en los choninos?
1: Es lo mejor que puedes usar.
0: ¿Para taparte los evitos?
1: Sí.
0: Ajá.
1: Para tu zona intimate.
0: Para mí,
1: la ropa de algodón, que es también lo mejor para tu piel.
0: ¿Qué algodones de ahí del traserín?
1: No, esos no son algodones.
0: ¿O sí? ¿Traías aquí algodoncillos? Entonces.
1: Ay,
0: bueno, hoy es día... que se festeja el Día Mundial del Algodón. También Jornada Mundial por el Trabajo Decente, dale.
1: Ah, mira.
0: Jornada Mundial por el Trabajo Decente, que aquí estamos muy bien, estamos trabajando decentemente en las oficinas de TUDN Radio. Y también Día Mundial de los Calvos, dale.
1: ¿A poco?
0: Día Mundial de los Calvos.
1: Ah, felicidades, Antoñiño.
0: Gracias, dale. Por cierto, hoy me voy a dar un...
1: Oye, pero hoy sí tienes cabellito,
0: un repaso. Sí, pero tampoco se ve bien culero. Es como tuna, güey. Ve las entradotas aquí.
1: Andas de espinocillo.
0: Ajá, ya cuando me lo dejo crecer, se ven las entradones, dale. Luego acá, ya se ve como fraile, mira. Atrás.
1: No es cierto.
0: Ya se ve como fraile. Pero ya hoy le toca. Hoy me voy a dar a la tarea de irme al rape.
1: Pero
0: sí, un abrazo a todos los calvos.
1: Claro que sí.
0: Y también es Día Internacional de ir caminando al colegio. O a la escuela.
1: Y
0: caminando.
1: Fíjate que eso en las ciudades es muy difícil. Ajá. Casi nadie puede lograrlo, ir caminando a la escuela.
0: No, ¿por qué?
1: En las ciudades.
0: ¿En las ciudades?
1: Es que en las ciudades es difícil. Ya, uh-huh. Cuando vives tal vez en un pueblo, es mucho más sencillo.
0: Yo sí me
1: porque
0: iba caminando,
1: en un pueblo llegas caminando a todos lados.
0: Yo sí me iba caminando.
1: En las colonias.
0: En las colonias. Yo sí me iba caminando a la escuela.
1: Ah, muy bien.
0: Y estaba, yo creo que unos 15 minutos.
1: Ajá.
0: De mi casa a la escuela. Te digo que es cuando nos ponen la canción.
1: Ah, ya
0: me sonando la canción, sí. Y a mitad del camino, ¡córrale! Porque si se acaba, valió gorro. Pero sí, es bonito ir caminando.
1: Sí, es lindo, es
0: pero
1: lindo.
0: Pero antes era más usual, ¿no? Ir caminando. Hoy en día ya todo el mundo anda en carro y...
1: Es que es lo que te digo, también las ciudades crecen, uh-huh. Ya no están...
0: En camiones.
1: Estar viviendo cerca.
0: Ayer, por cierto, sin mandado a hacer,
1: ¿qué?
0: Ni mandado a hacer. Me tocó ver a un niño que se cayó del camión, del camión colegial.
1: Uy,
0: baboso, para que se adelanta también, güey. Me tocó ver todo, porque estaba atrás del camión.
1: Y entonces, te echó la mala sala, entonces.
0: Me echó la mala sala, el hijo desde ayer, el güey. a lo que pasa que del trabajo ayer, la de Tetete, ya cuando venía para acá, me habló mi suegra. Oye, que nos vamos a ir al rancho. ¿Dejas ir a Leo y a Sebastián? No, pues que sí. Pero traerles ropa.
1: Uh-huh.
0: Entonces del trabajo me tuve que ir hasta mi casa por su ropilla. Okay. Calzones, calcetines y todo. Entonces es para 2 días. Entonces ya de regreso... Venía atrás de un camión, pero colegial, como que decían, pari, y yo venía mentándole ese mouse. Y de repente, apenas iba parando en una de esas paradillas, y el niño como que se aventó, como que se esperó el güey, y se rompió, es un gordito, se rompió.
1: ¡Antonio!
0: ¡Sí! Te lo juro, ese güey. Era gordito pero como
1: yo. Estaba bien, o sea, sí me puedo reír, no le pasó nada.
0: No, no le pasó nada, puedo reír. Yo también me cagué de risa. Pero mamá, me asusté. Sí. Y cuando yo vi que se paró así, pero se paró así todo, es como, no me vio nadie.
1: Claro, se te olvida que te duele.
0: Y de repente los hijos de la mirada de los de atrás abren la ventana y,
1: ¡ja, ja, ja! ¡No, pobrecito!
0: Y todos los que estaban en el carro también los cagamos de risa.
1: No, pero, ¿y nunca te pasó nada así?
0: Sí, cómo no, yo también me he rompido mi madre.
1: ¿Te has rompido tú?
0: Me he rompido mi mouse de un gusto.
1: Coño.
0: También una vez me pasó cuando estaba en la primaria.
1: ¿Pero bajándote o subiéndote?
0: No, de estar así, sentado en una plática, recargado. Me fui así. me resbalé.
1: ¿Para abajo?
0: Ay, caí de nalgas. O sea, estando con mi papá y un señor. Un señor que me recomendó a Chivas.
1: Ajá.
0: En Verde Valle. Estaba hablando de la primaria. Y estábamos así, yo sentado, escuchando así, pero recargado así como, bien inclinado. Y de repente nomás me resbalé yo.
1: Okay.
0: Y pero en el nalga. Delante de toda la gente. Qué osa, güey. Ah, y te digo, y cuando estaba en la primaria, había un... Yo, Jorge y Pablo, que eran hermanos y amigos inseparables, nos íbamos como cada miércoles al cine, a la normal, en Guadalajara, porque eran los dos por uno, durante muchas semanas. Entonces, una vez, uno de mis peores sustos como persona fue, nos íbamos en un camión que se llamó, que era la ruta 633. Esa te das cuenta, en Tezistán, y luego te dejaba ahí en el pleno cine, en el centro de Guadalajara, ¿no? En la normal, lo que se llama la normal. Y este inútil del Pablo, apenas el camión iba frenando, y se bajó, se aventó.
1: Se aventó.
0: Y lo vi como rodó.
1: Manches.
0: Metros y metros y metros y metros. todo raspado de las patas, parecía Jesucristo.
1: No manches.
0: Peor que Via Crucis, dale. Se bajó todo sangrado, usaba lentes, y los lentes se le quebraron. Gracias a Dios no le pasó mucho, pues, o sea, la libró y todo, pero todo sangrentado. Y le dije, vámonos a la casa. Nos fuimos al cine, somos el canijo.
1: ¿Purísimo?
0: Se fue al cine.
1: Oh.
0: Pero por andar de alebrestado. Bueno, esas son algunas historias. También hoy celebramos los santos de Santa Justina, San Augusto, San Baco, Santa Osita, mira, Santa Osita.
1: Ay, qué moñita.
0: Y Nuestra Señora del Rosario. Muy bien, dale, tete, échese con las efemérides.
1: Un día como hoy, 7 de octubre, pero de 1984, Walter Payton entró a la historia del NFL. El legendario corredor de los Chicago Bears superó a Jim Brown y se convirtió en ese momento en el líder histórico de yardas terrestres en la NFL. Ocurrió ante los New Orleans en el Soldier Field.
0: Alright, y un día como hoy, pero de 1968, la llama olímpica rumbo a la Ciudad de México, un día después de haber llegado a Veracruz, el 7 de octubre de 1968, atletas veracruzanos continuaron el relevo del fuego olímpico camino a la capital del país, previo a la inauguración de los históricos Juegos Olímpicos de México 68, celebrada el 12 de octubre. México fue, por cierto, el primer país latinoamericano y de habla hispana en organizar unos Juegos Olímpicos de verano.
1: All right. Un día como hoy, pero de 1976, el argentino Santiago Solari nació en Rosario, jugó en River Plate, Atlético de Madrid, Real Madrid e Inter. Y con el conjunto merengue disputó 209 partidos oficiales y ganó 6 títulos, incluida una Champions League.
0: Eso, y un día como hoy, pero del 2001, Barry Bonds, o Barry Gonz, como usted quiera decirle, termina la temporada con 73 home runs. El 7 de octubre conectó su cuadrangular número 73, estableciendo el récord de MLB de más joven jonrones en una sola temporada, marca que permanece vigente.
1: Un día como hoy, pero de 1959, nace Brazo de Oro.
0: ¡Au!
1: El 7 de octubre de 1959 nació en Ciudad de México Jesús Alvarado Nieves, mejor conocido como Brazo de Oro, integrante de una de las familias más emblemáticas de la lucha libre mexicana. Junto con Brazo de Plata y El Brazo, conquistó múltiples campeonatos de parejas y de tercias.
0: Y un día como hoy, pero de 1943, nace José Cardenal, el pelotero a la bola, cubano, nació en Matanzas y desarrolló una extensa carrera en grandes ligas. Terminó con 1913 hits y 138 jonrones, 775 carreras impulsadas y 329 bases robada.
1: Y ya no más para el final, Antonio. Un día como hoy, pero de 1988, nace Diego Costa, el delantero nacido en Brasil y posteriormente internacional con España. Llegó al mundo un 7 de octubre, destacó especialmente con el Atlético de Madrid y con el Chelsea.

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Estás un día más cerca de lograrlo. Otra vez, Benzo. 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

0: nuestro deportista hispano a destacar el día de hoy, 7 de octubre.
1: Of course. La elección es muy fresca, Antonio, muy fresh. Porque Alcaraz, Carlos Alcaraz, acaba de proclamarse campeón del ATP 500 en Tokio, derrotando este martes al checo Jiří Lehecka. Lehecka será por aquí. Ajá, por 7-6 y 6-4. El español defendió al primer plano después de varios meses, condicionado por una lesión en la muñeca.
0: Perfectísimo. Pues ahí está nuestro deportista hispano del día de hoy. Y Dare, si me lo permites, hoy vamos a cambiar un poquito el tema de como normalmente arrancamos. Ni a ti te había comentado nada, pero déjeme platicarles, me pongo en tono serio. Hace unos minutitos, antes de ingresar aquí a las instalaciones del programa como tal, recibí un mensaje de, ahora sí me pongo serio, le quito el personaje, de Omar Aldeco, nuestro jefe de aquí en TUDN Radio, el cual me mostró una charla que tuvo con un radioescucha, pues sí, lo voy a decir tal cual, Asensio, desconozco si es Chencho, desconozco si es el que nosotros conocemos o habla aquí normalmente. Y bueno, en esa conversación de Aretetete, esta persona, a quien le mando un fuerte abrazo, y lo estoy diciendo con todo el respeto y no hay ningún problema, al contrario, pues ahí en esas capturas de la charla le decía Asensio, insisto, no sé qué Asensio sería, pero Asensio, le dice a Omar Aldeco que ponga mucha atención con el tema de Inutilandia, de las llamadas, se quejó de que entra a su mensaje desde las 7 de la mañana y que lo leemos como hasta la hora, hora y media, hasta que queremos, que yo solamente leo los mensajes, le doy prioridad a las personas a las que tienen mi celular personal. Y también le dio a entender, bueno, le dice textualmente que también pues le doy preferencia a quienes me mandan cafés, a quienes me mandan jugos, a quienes nos mandan regalos, obsequios, y también le dio a entender a él que si él también, a Omar, que si él también es partícipe de los regalitos que recibe, pues que no se vale. Omar contestó de forma educada y todo eso, pero entonces, bajo estas circunstancias, me da mucha pena lo que voy a decir a continuación, porque, pues ni modo, pero también se quejó, fíjate, un tema tan bonito que era el tema de los combates musicales, también lo sacó a relucir y que siempre marcan los mismos. Entonces, entre una charla ahí que tuvimos el Vaselino muy breve y yo, pues lamentablemente decidimos que se acaben los combates musicales. Se acaban los combates musicales, no queremos, porque no queremos problemas, David.
1: Claro.
0: Porque esto ya escaló, lamentablemente por esta persona ya escaló a cosas que no queríamos, y el tema de la payola, pues sí, nos está afectando. Hablo en primera persona porque pues soy el encargado del programa como tal. Entonces, pues sí, ya me pasó a perjudicar un poquito. Digo, gracias a Dios hay buena comunicación entre Omar Aldeco y yo. No pasó mayores en ese aspecto, pero no quiero que ocurra. No quiero poner mi trabajo en juego porque lo que este chavo o ese señor comenta, pues ya es más grave y no me gustaría meterme en un problema por temas que él nomás, él cree, ¿no? Claro. Que él cree que así está ocurriendo. Y bueno, a veces decirle al señor que yo no soy ningún comprado, no soy ningún, bueno, Dari me conoce bien, Zuli me conoce bien, la mayoría me conoce bien, no soy alguien que viva de ese tema, ¿no? De que si me regalas algo, sí te enlazo, si no me regalas, no te enlazo, si esas cosas, si no quiero ningún problema. Entonces, Asensio, pues lo lograste, papá, nos vamos a ir normal, sí.
1: Ay,
0: y ni modo, también un tema que se platicó. Discúlpeme, pero a partir de hoy no voy a leer mensajes que caigan a mi WhatsApp personal, ni a mi Facebook personal. Solamente voy a leer los quepachos que caigan aquí a la de la empresa, ¿sale? Entonces, pues a toda la banda, ahí dispénsenme, quería arrancar con eso porque sí, fue un tema que sí nos afectó hace unos minutitos. Perfecto. Ni Dari sabía, porque vamos llegando, entonces, en que se me atoró, pues dije, se me atoró el mendigo chicharrón. No abre mi compu. Y lo que ocurrió, entonces sí, ya escaló temas que no queríamos, y de verdad lo digo con toda sinceridad, no soy ese tipo de persona que me venda, y como le dijo Omar a Asensio, si tú crees que alguien de mis colaboradores, de mis trabajadores, están, pues, están llevando a cabo un tema de las payolas, dime y que me corran, pues, o sea, ¿no? Si alguien sabe, si alguien me quiere, pues, delatar directamente, esa va a ser la consecuencia, ¿no? Si me comprueba algo, que yo sé que no. Entonces, bueno, Dani, creo que con eso quiero arrancar y ya nos vamos a corte, ¿sale?
1: Sí.
0: ¡Vamos a la pausa! Esto es Inutilandia, así que, pues ya se la saben, güeyes. Ya de combate y ya no hay mensajes personales.
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0: por tu DN Radio. Y vamos a hablar rapidísimo. Ahorita hablamos de selección mexicana, de la despedida de Messi, que estuvo muy muy emotiva. Y un portero también, todo le paró. ¿Hasta qué le costaba dejar pasar los disparos de Messi ayer? ¿Qué le costaba al hinche portero?
1: De eso se trataba.
0: De eso se trataba, güey. ¿Qué no entendiste?
1: Sabes que para que haya goles tienen que entrar las pelotas.
0: ¿Cómo no fue Tala la despedida de Messi? Hubiera ido Tala y hubiera metido...
1: O Alex también.
0: Ay, él también, qué poca más.
1: Ya, el que sea de los dos.
0: Ay, Picolín, cómo te extrañamos. Picolín Palacios.
1: Pero hubieran invitado a cualquiera de los dos, Antonio, no hay pierde.
0: Efectivamente. Pónganse truchas ahí, era el Tala o el Alex, güey. Cualquiera de los dos. A la despedida de Messi. No, hay que hablar de fútbol internacional con ustedes. Vaselinito Junior, number two. El otro güey ya se puso bravo, que no, ahora me reclamó, Dani, me encontré aquí en la redacción, en la entrada. Ay, es que yo soy el uno, y que yo llegué primero, y que no sé qué, hoy no más, que le he prestado dando la banda. Con ustedes, Oliver Figueroa.
2: ¡Qué hubo! ¿Cómo están? Buen día para todos, Toño, Dani. Oye, qué gachos con el portero, pero sí, yo me imaginaba, yo dije, Benín, pues si a Burkina Faso le metieron 7, a estos güeyes les van a meter 15 en el primer tiempo, y ya cuando llegamos al minuto 45...
0: No. Como tú, güey, te gastas sin entender, mira. Nunca lo sabremos. ¿Qué habrá querido decir Olivers? Inútil. ¡Olivers!
1: Nunca lo sabremos.
0: ¡Conta, Olivers! Anota. Conta, Olivers.
1: Oye, pero viste que Messi como que mucho, o sea, todo estuvo muy emotivo. Ajá. Y se aguantaba las ganas de llorar.
0: Sí.
1: Nada más ahí se le llenaban los ojitos y...
0: Sí.
1: Y no lloraba, Antonio.
0: No lloraba, se aguantó como los machos en el buen Messi. ¿No lo viste ya fuera? Bueno, en broma, ¿no lo viste bien Evon en el partido? O sea, ahí te das cuenta, digo, seguramente se relajó de más.
1: Pues sí, claro.
0: Pero ni corría, güey. Digo, normal, como en el mundial, no, normal, pero más, no corría, o sea, no corría nada, pero cuando la agarraba, te digo, lamentablemente los tiros que tuvo, que fueron como unos 4, el portero estuvo muy bien.
1: ¿Pero en el penal?
0: Sí, pero en el penal bien. No. Y yo estaba nervioso y dije, no la voy a fallar a este baboso. Sí, ya es que los penales no se le dan mucho. Eso. A Messi, ha fallado varios, pero sí, ahí está la despedida, 3-0. En un ambientazo allá en Argentina, Messi, pues bien.
1: Oye, hasta el árbitro le regaló sus tarjetas.
0: Sí, al final. Oye, hay una escena que yo vi, se me hizo gacho de principio, pero dije, es entendible. Y no lo voy a justificar. Cuando se termina el partido, los mismos jugadores de Benín van y quieren pues darle un abrazo, Pero hay uno en específico, no sé si lo viste, que se le acerca como para selfie. Y Messi como que no agarra el rollo, como que va todo acá y no lo pela. Como que ya voltea, ya lo ve. Y cuando lo voltea y lo ve, le dice, espérame poquito. Y se queda sin selfie el jugador. O sea,
1: ¿Qué le costaba, Messi?
0: Vio como que sí lo abrió, pero te voy a decir algo. Yo creo que Messi iba ido, como que...
1: Estaba triste. Sí. Obviamente no era como... Para él no es un festejo. Tal vez sí, pero no. Se despide de lo más importante de su vida, que es el fútbol. No es así, venga, pues no, de hecho cuando termina el partido se ve como cabizbajo, se ve triste, se ve muy conmovido, ¿no? Pues se está despidiendo del fútbol, era obvio.
0: Sí, o sea, los abracitos estaba...
1: Los abracitos.
0: Recibiéndolos de todos, ¿eh? ¿Mm? Pero lo que sí, te digo, eso me fijé, lo de la selfie con el chavo, como que no quería.
1: Es que no tenía cara de voy a sonreír y luego ya me vuelvo a meter, o sea, no.
0: Yo caí como que... Entiendo las ganas del futbolista de Benín, ¿no? Uh-huh. Pero como que no fue el momento, ¿no?
1: Claro.
0: O sea, porque los abrazos, insisto, se le acercaban jugadores de la otra selección y los abrazos vientos. Pero en cuanto a fotos, no, como que no estaba muy cómodo para el tema de las fotografías. Bueno, el hinche Oliver no se ha conectado y ahí estuvo la despedida de Messi, 3-0. Una nueva era para Argentina y digo, yo creo que después de Messi van a salir otros más, ¿no? Porque también es una selección... no estoy diciendo que esté vieja, pero sí tendrán que terminar algunos ciclos próximamente, como Rodrigo de Paul. Uh-huh. Creo que de Paul también tarde o temprano va a decir adiós también a la selección Argentina y otros más. Vamos con mensajitos de la banda, ¿eh? Y bueno, perdón que insista en el tema, por si muchos apenas van llegando, ya no voy a poder leer mensajes de qué pacho del personal, ni del Facebook. Así que todo lo que usted guste y mande, mándalo acá al quepacho de la empresa 1-833-867-2346 y en el quepacho 305-297-9697. Otra vez, 305-297-9697, como lo hizo en este momento el atrevido de San Luis, 1-2-3.
3: Épale, épale, épale, épale. Buenos días, Toño, pelón, pelónete, buenos días.
0: Buenas, buenas.
3: Y Dari, Dari, hello, hello, Dari. Y buenos días al Vaselino en cabina, o no sé quién los acompañe, o será Paco. Bueno, saluditos por ahí. Y pues, ni hablar, yo creo que, pues, no sé si sea normal este comienzo de Rafa Márquez con selección mexicana, pero pues se supone que ya lo conocían y ya él conocía a los jugadores, ¿no? Algunos que otros son nuevos para selección, pero pues yo creo que jugaron muy muy mal estos partidos amistosos. Yo pienso que pues debe de seguir trabajando y mostrar que quiere mejorar y seguir siendo el técnico de la selección mexicana, porque si sigue así con estos malos resultados, yo creo que va para Juárez, pero muy mal la selección mexicana, muy muy mal. Yo creo que varios errores también han cometido y pues les han costado los partidos, y pues esperemos que vuelva la selección mexicana con una mejor cara. Y pues ya estará también hablando sobre la Liga MX, su regreso, y pues nada, saluditos, el atrevido de San Luis, pelón, pelón, pelón, pelón, pelón, pelón,
0: pelón, pelón, pelón, pelón, pelón, tatan, tatan. Ahí está, también el DJ Terco Guzmán dice: ¿por qué no hablan de Messi, de todas las ayudas que se le ayudó en el Mundial pasado?
1: Las ayudas que se le ayudaron, las ya se le ayudaron. Ya.
0: No le podemos ayudar más.
1: Ya, ahí. Tú.
0: Dice, en el Mundial pasado, y esto que pasó.
1: Y ya lo platicamos en otros días.
0: Exactamente. O se le ayudó mucho peor que no hablan de él, de la selección, cómo se comporta, es parte de la selección. El grupo de Messi. No, güey, DJ Telco, pero aparte ya explicamos que ayer anduvimos de hocicones. Porque nos lo pidió a nuestra empresa, güey.
1: Hay X, o sea, igual también es un gran futbolista. O sea, sí, también claro. Ustedes bájenle a su... Ay, yo ya vengo de mala.
0: Ya, no, tranquila, dale, tranquila.
1: Ya me enojé.
0: ¡Este Chencho!
1: Empezando por Chencho, qué poca. O sea, neta, Chencho, nada más déjame descubrir quién eres. ¿Ah?
0: ¿De qué Chencho se trata?
1: ¿De qué Chencho estamos hablando? Porque si es del Chencho que conozco...
0: Qué poca, Chencho.
1: Qué poca, Mauser.
0: ¿Sí eres Ausencio? ¿Cómo era? ¿Ausencio Vázquez?
1: Ausencio.
0: Sí, es Ausencio Vázquez, ¿no? ¿El que marca?
1: El que marca, Sánchez.
0: No, Sánchez. Si es Ausencio Sánchez, qué poca, ¿eh, mi Chencho?
1: Aclara esto, Chencho.
0: Si eres tú, qué poca, Chencho, porque, güey, es un programa para divertirse, para relajarse, para desestresarse, no era para que escalara esto a lo que lo llevaste, mi Chencho, pero está bien, carnal, espero que no seas tú, güey, de corazón, espero que no seas tú, mi Chencho Sánchez. De Vázquez, ya le ando cambiando el apellido.
1: Mi Chencho Sánchez.
0: Así que, bueno, el Oliver se fue. Che, Oliver, se fue. Ahorita a ver si lo enlazamos.
1: Ahorita lo voy a buscar. También ahorita lo voy a buscar al Oliver.
0: También ya.
1: Estoy harta.
0: Ya estamos hartos de todo.
1: Estoy harta.
0: No es cierto. Hay que pasarla bien padre. Dice por acá el pintor: Toño, puedes hacer una carcajada malévola en honor a Ethel Colato. ¿Cuánta razón tenía en no vender humo? Es que quiero sacar el...
1: De aprovecho,
0: dale. No, manches, sentía que me ahogaba, dale, tete. Tú me ves normal, pero estuve a nada de no llegar, dale, tete. A ver, por acá, el alacrán de Durango, 1-2-3.
4: Hola, hola, pelón, Dari.
0: Saludos, papá.
4: Ay, disculpa. No te agüites, pelón, yo sé que hay personas así y no sabemos que no te gusta, que no eres comprado, que tú eres puro cotorreo. No te agüites, pelón, ni pues, como dices tú, esa persona lo logró y pues, ni modo, pero echarle ganas. Tú eres el mero mero, tú eres hecho, es el mero mero, el inútil, el número uno. No te agüites, hay personas así.
0: Eso, no, todo relax, todo tranquilo, amigo, de verdad todo muy bien, no, es que pues sí, no, pues no, que no quiero arriesgarme, ¿no? No vaya a ser que pierda mi trabajo, por una suposición de alguien, ¿no? Que cree que estoy haciendo esas cosas, y pues no quiero poner en juego, pues el sustento que llevo a mi casa, bendito Dios, no quiero poner en riesgo el dinerito que recibo, y pues por ende la comidita que llevo a casa para mis niños, para mi esposa. Entonces, pues por eso lo estamos haciendo, ¿no? Porque pues quiero acabar con esto, pues que no avance más, porque pues no quiero poner en riesgo mi trabajo, insisto, por una suposición. Y si alguien me sabe algo, dale tetete, si alguien me quiere comprobar algo, pues ahí está, en la cercanía con el Vaselino, con el Úrsulo, con Omar Aldeco, ya en temas serios, para que se acerque a él, y si, insisto, si alguien tiene algo que me pueda comprobar en ese aspecto, yo sin ningún problema, sin ningún problemita, por eso estoy dando la cara al aire con toda la bandola. Bueno, ahora sí, che, Oliver, güey, ya estás como Lincoln, ya no quiero hablar, güey.
1: Tuvimos que inventarnos tantas cosas nomás para que...
0: Ajá, güey, tuvimos que...
1: Hacer tiempo.
0: No estaba en el guión, güey, todo lo que dijimos de más, güey.
5: Yo dije, a ver cómo me libro, a ver si diciendo que falló el internet, a ver si medio me puedo escapar, pero no, ahí está el Toño, friegue, oye, que a qué hora, oye, que no sé qué, pero bueno, aquí estamos, no se crean, una disculpa, la tecnología, por más que nos ayude, también nos fue en contra, muchachos, pero bueno, acá estamos ya, me quedé a media crítica de los drones que hubo ayer en la despedida de Messi. Qué relajo tuvieron. El hecho de que salieran unos seguros ahí anunciados en el cielo cuando todos pensábamos que venía alguna imagen, algún mensaje, a mí no me gustó mucho esa parte. Se extendió demasiado Lionel Messi, casi 10 minutos hablando, lo que nunca. La verdad es que fue un discurso bueno, serio, muy, muy, muy atípico de Lionel Messi. No es tanto de decir y de hablar, pero bueno, lo vimos bien, y creo que también lo vimos como con ya el sentimiento como muy canalizado, ¿no? A diferencia de quizá despedidas de otros futbolistas o en otros entornos donde les cuesta mucho o se quiebran cuando hablan y demás, salvo en el himno nacional por ahí y calentando, que medio ahí le salieron las lágrimas, pero en general se le veía contento, se le veía disfrutando, y creo que eso también fue un buen mensaje. 3-0, la selección de Benín, la verdad es que me sorprendió. El primer tiempo incluso tuvieron un par de chances más peligrosas que Argentina, y bueno, al final pues fue una fiesta ya con el gol de Lionel Messi, con el par de asistencias para culminar esta historia, este ciclo. Se le vio bien a Lionel Messi. Y del otro lado, porque el mismo día de ayer, pero más temprano, ¿qué dijo Cristiano Ronaldo? Pues que no vale tantito el protagonismo de especial a Messi, porque yo quiero sacar mi carta, yo quiero sacar mi comunicado para aclarar toda la situación.
0: Oliver, se nos está yendo otra vez el internet, güey. ¡Págalo, güey!
1: Mándanos audio.
0: Ahí está mejor, ya mejor. Como que ya mejor.
5: Ahí está mejor.
0: Ya.
5: Dale, no, okay. Sí tengo que hablarle a Carlos Slim.
0: Güey, con tanto que te pagamos en esta empresa, güey. Tanto, güey. ¿Y no lo puedes invertir unas 3 gigitas más, güey?
5: Voy a comprar algún paquete que me pueda acelerar el internet. Pero bueno, o quedarme ahí en la oficina, pues ya ni modo, ya voy a vivir ahí para que... No te creas, en la oficina tampoco, ahí ya me acordé. Pero bueno, sí, por cierto, no, espero que ya regrese porque a mí me toca...
0: Oh, ya, se nos fue. Bueno, mejor te marco, güey, porque sí se está escuchando bien feo. Pero,
5: ¿qué la
0: eso, ahí está, en lo que le marco al buen Oliver, dice: Antonio, es eso que venías comiendo cuando estabas manejando, no era chicharrón, era morcilla o moronga. Marrano goloso, dicen el Henry. A ver, otro mensajito, Juan, tú traes.
6: Toño, Dari, un saludo, Omar de aquí, California.
0: Saludos, Omar.
6: Yo siempre los escucho, pocas veces mando ahí mensaje, pero siempre los escucho. Y lo que, bueno, deben hablar con mi tocayo Omar, yo también amo Omar, decirle que a todos nos gusta como está, a todos nos gusta, y el que no le gusta, pues que le cambie. No van a perder muchos miles por una persona, y no es que hable mal de la persona, simplemente al que no le guste, fuga, hierro, vámonos. Next, hay mucha, y más aquí en Estados Unidos, no sé si en México, aquí hay muchas radios, créeme. Muchísima, donde pueden escuchar cada quien. A mí me encanta el show que hacen, de verdad, es una chulada. De lunes a viernes, me encanta. Y hay otros también que me gusta, como el de las 12 sale aquí, no sé cuándo, no me recuerdo cómo se llama, del Tate. A mí me gusta. Pero échale ganas, puro para adelante. Y yo pienso que viendo a hablar con Omar y decirle que no, que todo nos gusta, que haga una encuesta y si hay más, pues no, que se cambie. Pero por una persona dice, no porque se cae la birra los chivos, ¿cómo dice el dicho? No, sí, pero estoy chile ganas y no se agüiten, para adelante.
0: Ah, todo bien, mi hermano, todo muy bien. Oye, mi Oliver, ahora sí, güey, o no, la tercera es la vencida, güey. Sí, no, se puede.
7: Ya si la tercera. Ya si el celular me falla, entonces ya soy yo. Ya la sal la traigo yo.
0: Si el celular te falla, güey, ya vete con la competencia, güey.
7: Sí, no, ya voy a buscar cualquier otra salida. Pero no, espero que ya. La tercera es la vencida. Bueno, estamos en el tema de Cristiano Ronaldo. Ayer lanza su comunicado en las redes sociales expresando más o menos lo que platicó con Jorge Jesús después de que no le gustara que no le hubiera metido al terreno de juego cuando ya habían ellos quedado en que iba a tener minutos. Y entonces en la conversación que tiene Cristiano con su entrenador, quedan en que leerá una parte de un texto que redacta Cristiano Ronaldo. ¿Qué dice más o menos el texto? Bueno, decía que Jorge Jesús se había equivocado en no ponerlo, que se había equivocado en no respetar su palabra en un futbolista que está a la altura de Maradona o de Pelé. Eso escribió Cristiano Ronaldo, y que además que lo quería mucho, Jorge Jesús, a Cristiano Ronaldo, que lo quería mucho y que quería tenerlo en su equipo. Cuando un futbolista de pronto escribe unas palabras que tiene que decir el entrenador en conferencia de prensa, ahí sí me parece un tema ridículo. Yo entiendo que es Cristiano Ronaldo, yo entiendo que se equivocó el técnico, pero ya de ahí a decirle a tu técnico qué decir en una conferencia de prensa, a mí me parece totalmente ridículo y un berrinche total de Cristiano Ronaldo. Y bueno, también él acepta en el comunicado que puede venir alguna sanción para él y que lo va a aceptar, que se equivocó en irse de la convocatoria, pero que le molestó que en doble ocasión Jorge Jesús no respetara su palabra. Así que, bueno, pues la novela de Cristiano termina en eso. Veremos para cuándo regresa, si es que vuelve a regresar, si es que Portugal lo mantiene o no, si Jorge Jesús llega a un acuerdo. Pero la verdad es que Cristiano, para mí, deja mucho, mucho que desear en una actitud que parece de niño chiquito. Con esto termina ya la actividad internacional. Ayer la Nations, que tuvo el enfrentamiento entre Croacia y España. Croacia, que lo perdió de último minuto, le dio la vuelta a España ya contra 10 futbolistas croatas. Inglaterra le ganó a Chequia 2-1. Y bueno, pues ahí en ese grupo se definirá todo hasta la próxima fecha FIFA de noviembre en los partidos internacionales. Estos oficiales, los amistosos, pues ya seguramente platicarán más adelante el tema de la selección mexicana que volvió a perder 2-0. Así que bueno, la despedida de un lado de Lionel Messi, todo fiesta, todo color, todo muy bonito. Y del otro Cristiano con su berrinche aclarando lo que sucedió con Jorge Jesús. Así, a la actividad, Toño, para ti, por fin, se acabó la actividad de Europa, por fin.
0: Ya casi se acabó, ya terminando la semana, qué poca Mauser también. Pero por fin ya se acabó, mi querido Oliver. Abrazote, y ahí estamos en contacto, y muchas gracias por siempre estar pues al pie del cañón con Inutilandia.
7: Abrazo, Toño, Dari, y prometo arreglar mi internet. Espero que para el próximo enlace ya tenga mejor internet. Abrazo, buen día para todos.
1: Abrazo,
0: amigo, cuídate, mi Oliver. Vamos con otro mensajito por acá, a ver. Este güey ya. Celestino Moctezuma. Buen día, raza, saludos desde Austin. Hashtag Rafa, estamos contigo. Ah, mira, el apoyo a Rafa Márquez.
1: Muy bien.
0: Ayer perdió otra vez 2-0. Otra vez. Qué poca más. Oye, no ganó en esta fecha,
1: amigo. No.
0: Dos empates y dos derrotas.
1: Bueno.
0: En
1: el mundial.
0: Tenemos salud.
1: Nos va a ir diferente.
0: Exactamente.
1: esperemos. Apenas 4 partiditos.
0: Pero yo creo que, mira, por eso se llaman procesos.
1: Pues sí.
0: Hay que aguantar vara hasta que se amacice. No, sacamos al tala y 2-3 y ya se armó. No es cierto, ven por acá. Dice Mariano Felipe de Dallas. Buenos días, muchachos. Los saluda Mario. Ah, Mario, dije Mariano. Mario de Dallas, Texas. Toñito, no te preocupes. Que piedra siempre habrá en el camino. Y quiero agradecerles por ser mi terapia todos los días. Sigan adelante como hasta ahora. Y que Dios los bendiga hoy y siempre. Eso, abrazo, carnal. Muchas gracias por todo. El Rulis de Atlanta dice, ¡hey! ¡Hey! ¿Qué tal? Soy el Rulis de Atlanta. ¿Qué niña salió ese tal Asensio? Dile que se vaya mucho a la... Ya saben qué. Dice, si le gusta el formato... Si no gusta el formato, hay muchas... Si no le gusta el formato, hay muchas estaciones. A mí me gusta este formato. Y por una que salió, uno que salió delicadito, vamos a perder todos. Dice, otra vez que se vaya la... Dice, dile que dije yo, el Rulis de Atlanta. Saludos a todos. Y vamos con todo. Eso, papá, gracias. Y Carlos de Virginia dice, hola, buenos días, Toño y la retratate. Saludos,
1: días.
0: Toño. Qué mal lo de esa persona que se queje de esa forma. Si no le gusta cómo hacen el programa, pues que no escuche el programa y listo, y se acabó el problema. Yo pienso que si no me gusta algo, no lo consumo. Yo tengo muchos años escuchándolos y te lo agradecemos bastante, carnal. Así que ustedes tranquilos, relájense también. Vamos a seguir igual, echando cotorreo. Relájense. Vamos a la pausa. No le cambie. Esto es Inutilandia.
1: Yeah.
0: Ya, entonces íbamos a meter a Metallica en la competencia.

0: 19 de septiembre de 1988, Washington D.C. vio nacer al que se convertiría en uno de los jugadores más determinantes de la NBA, Kevin Durant. Nombrado el mejor jugador del país jugando para la Universidad de Texas, fue reclutado en la primera ronda por Seattle. Pasó a los Warriors de Golden State, en donde brilló y conquistó dos anillos de la NBA. Es por esto que Kevin Durant es el ícono de la canasta en TUDN Radio.
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0: Inutilandia, y vamos a seguir hablando de los partidos internacionales. Ya Oliver nos dio pues la mayoría de ellos, pero obviamente hay que hablar del 2-0. 2-0. Pero en contra, hijo de la... No, qué poca, ¿no? Qué triste. Qué po... Así, sí, la... así, ay, Sullivan, sí. Era Sullivan, que la manga. Bueno, con ustedes, ¡este Corato!
1: Dari, Toñito, buenos días a toda nuestra gente hermosa también que ya sintoniza de costa a costa. Aquí vamos. Es miércoles, pero no miércoles de ceniza, sino que es simplemente miércoles. Y es que sí, ayer, definitivamente en el Coliseo Memorial de Los Ángeles, ante unos prácticamente más de 56,000 fanáticos que se hicieron presentes al estadio, o sea, para hacer un día martes, los niños van a la escuela, estaba el estadio, había muy buena asistencia. Se comenzó con este homenaje a Memo Ochoa, llegó Memo, ahí hubo unas pantallas, una reseña de su carrera, luego se encendió, como le dijimos, el pebetero olímpico del Coliseo, en honor a su carrera olímpica y al hecho de que también aquí se van a hacer estos juegos en este próximo 2028. Entonces todo fue muy emocionante, muy emotivo, estuvo bonito y luego ya el partido. Definitivamente, en el minuto 54 se puso Chile a ganar. Maximiliano Gutiérrez anotó al 54, luego Vicente Pizarro puso el 2-0 y definitivo al minuto 65. Y esto yo creo que ya aumenta la presión de este proceso, que han sumado derrotas, dos empates en estos primeros cuatro partidos. Pero hablábame.

0: Rafa Márquez en la conferencia de prensa y decía de que estos amistosos habían servido para ver cómo estaba funcionando, cómo les quedaba la selección a algunos jugadores, y que ellos sacaban sus conclusiones y que no eran para alarmarse, porque sabemos de que hay muchos que abandonaron la concentración, fueron 3-4 los que abandonaron la concentración, luego a eso hay que agregarle los que están lesionados, no llegaron, y que estuvieron, sí, para el Mundial, entonces que ellos iban a ver qué es lo que había pasado, quiénes sí y quiénes no podían ser llamados nuevamente en la siguiente convocatoria, que es ya para en el mes de noviembre, porque se viene, este sí ya es un partido oficial, el de la Nation League contra Jamaica, creo que es 17 de noviembre. Entonces allí sí dice, o sea, ya empiezan los duelos oficiales, es diferente, pero que no hay mucho que alarmarse. Y yo creo que es cierto, o sea, tenían que ver ellos qué es lo que pasa con los jugadores, quiénes podrían formar parte de estas convocatorias que van a tener, y que mejor que 4 partidos amistosos para saberlo. Sí es cierto de que la afición se molesta, porque sí, cuando ya faltaban como 10 minutos, 15 minutos para que se terminara el encuentro, comenzó a irse la gente. Entonces sí se les veía caras largas y molestos. Y cuando salimos nosotros, generalmente hay afición afuera, aún cuando salimos, porque salimos ya súper noche, tipo 11:30 de la noche de ahí, luego de las zonas mixtas, conferencias de prensa, pero no había mucha gente. Entonces eso significa de que hay molestia. Pero entendamos que son partidos amistosos. No sé qué piensan ustedes, Darito y Mito.
1: Pues yo, o sea, sí entendemos ese tema, ¿no? Partidos amistosos, tal vez no hay mucha presión de más. Yo creo que de estos 4 partidos, pues el resultado contra Estados Unidos tal vez fue el que duele un poquito más, ¿no? Pero pues fuera de eso, sabemos que son jugadores nuevos, muchos de ellos en su primer llamado a la selección mexicana, pues es un director técnico nuevo, es el inicio de un proceso, hay que tener paciencia.
0: Exacto. Estamos ante eso y no queda más que tener paciencia y esperar a ver qué va a pasar contra Jamaica y lo que va a suceder en la Nation League, que es el próximo ya prueba de fuego y ya prueba real que se le viene a Rafa Márquez. Pero bueno, Rafa es su carácter, pero ayer se le veía muy tranquilo en la conferencia de prensa, o sea, nada de alarmado, y yo creo de que incluso las preguntas también de parte de la prensa fueron bastante normales comparado como pasa en otras.
2: Es que sabes qué, Etel, yo creo que así tiene que ser, no hay por qué alarmarse, no hay por qué hay alarma, o sea, son los primeros 4 partidos en una fecha FIFA histórica, 4 juegos en una misma fecha,
0: 4 juegos
2: ante selecciones pues que no sé si estén mejor estructuradas que nosotros, las 2 sí, Colombia y Estados Unidos, no sé si Perú y Chile, pero que a fin de
0: Chile
2: cuentas...
0: Chile tiene como un recambio generacional. Ajá. También, porque recordémonos que las eliminatorias, allá en Conmebol, Toñito, disculpa, uh-huh, ellos quedaron en último lugar.
2: Sí, no, de entonces, acuerdo, pero aparte va comenzando el proceso, son exacto, los primeros 4 partidos de un camino bien largo, ¿eh? Son los primeros 4 partidos de un camino que aún le quedan 4 años más a un proceso, en donde van a estar observando jugadores. Él dijo ayer, ¿no? Voy a ver cuáles sí, cuáles no. Yo ya, sí, ya chequé junto con Guardado cuáles son los futbolistas que sí pueden dar el ancho en una selección, cuáles se arrugaron. Eso, es que a veces no estamos tan acostumbrados a exigimos procesos, fíjate. Dale, exigimos procesos, pero no estamos dispuestos a llevar a cabo verdaderamente lo que es un proceso. Uh-huh. ¿No? Entonces no manchen. Tú también no manches, Etel, tú también no manches.
0: Sí. Yo principalmente,
2: Etel, no manches.
0: pero sí, yo lo vi en la conferencia de prensa tranquilo, los jugadores por el mismo tono también en la zona mixta. Habló Berterán, me habló el Piojo, hablaron acerca de este proceso que comienza y el hecho, porque también se le preguntó por la falta de contundencia de gol. O sea, hubo dos temas que sí fueron más recurrentes en las preguntas, y fue la defensa y la delantera. Entonces, pero es que también en la media cancha, si a los delanteros no les llegan balones, tampoco pueden, o sea, se puede esperar mucho. Entonces, es, creo que es un trabajo en todas las zonas. Y como él dijo, vamos a reunirnos con el cuerpo técnico y vamos a sacar nuestras conclusiones. Y Rafa, o sea, es una persona que si de algo sabe de fútbol. Entonces, exacto. Entonces, creo, y acuérdense, no está Julián, no está Raúl Jiménez. Entonces eso también cuenta.
2: De acuerdo.
0: Exacto, entonces no es necesario de alarmarse ni tampoco de comenzar a crucificar. Y me gustó el comportamiento de la prensa, porque yo dije, pobre Rafa, va a venir a esta borda que hay aquí en esta sala y va a ser así como las hienas que se lanzan. Pero no, estuvieron tranquilos y le está perdiendo la prensa de los Estados Unidos, porque fíjense ustedes, por el otro lado, Estados Unidos ganó su encuentro en el Allianz Arena allá en Minnesota. En St. Paul, Minnesota, ganó 1-0, y en el balance de estos 4 encuentros amistosos, pues Estados Unidos anotó 12 goles y solamente recibió 2. Y se rompieron incluso récords, y aquí lo hemos hablado de los récords que se rompieron, por ejemplo, que un récord que tenía una década Pulisic, que había anotado gol con 17 años 253 días, pues lo rompió Albert con 17 años 131 días, pero una semana después fue Keydan Sullivan con 17 años y 5 días. Y otro de los récords que se rompió también tenía 69 años. Y lo tenía nada más ni nada menos que Pelé. Entonces, Julian Hall le batió ese récord porque se convirtió oficialmente en el jugador más joven de cualquier país del mundo en anotar en cada uno de los 3 primeros partidos internacionales desde que Pelé lo hizo en 1958. Entonces, un dato histórico y que une a Pelé con Julian Hall, porque Julian Hall es de la academia de New York City, y ahí estuvo Pelé en el Cosmos. Entonces, lo hace la comparativa, pero fíjense, a pesar de que pasa todo esto en la selección de Pochettino, o sea, y ya se ganaron los partidos y fueron 12 goles, nadie está en la prensa elevando a nadie, simplemente el análisis, bueno, se ganaron los 4 partidos y fueron tantos goles y así fue el comportamiento y bla bla bla y ya lo que sigue. Entonces así es, yo les digo, entonces les dije yo a ustedes, el ideal, el ecosistema donde se mueve Pochettino, porque ahorita están los playoffs de Major League Baseball, está el básquetbol, va a comenzar, estamos en la NFL, cada semana más emocionante que la otra. Entonces, y el fútbol, inclusive yo me lo pondría hasta después del hockey. Entonces, y cuando sean los Juegos Olímpicos, que va a estar en su casa, los Estados Unidos, también va a ser presión, porque van a estar pensando en la gimnasia, en el atletismo, en natación, todos los deportes, y el fútbol va a venir siendo en el Dream Team de básquetbol, y el fútbol va a venir siendo como el quinto, sexto deporte en el que estarán pendientes en los Juegos Olímpicos, y todo tranquilidad para Pochettino. Entonces, por eso es que lo dejan trabajar tranquilo. Y yo creo que eso también se debería de aprender, dejar al técnico trabajar tranquilo y de empezar a sacar conclusiones. Porque desde el sillón y desde el, ya como dice, con el periódico de lunes, todos somos técnicos y todos sabemos cuál hubiera sido la fórmula para derrotar y golear a Chile o a los Estados Unidos.
2: Sí, de acuerdo. Y bueno, el país vecino, otra victoria contra Canadá, 1-0. Sí. De, cerrando de muy buena forma, al contrario a nosotros. Así que bueno, cada quien lleva su camino y no nos comparemos.
1: No nos compares,
2: disfrútenlo. No nos comparen.
0: Exactamente. Y si usted se fía, la afición de los Estados Unidos, cuando va a los estadios, gane, empate o pierda, los Estados Unidos no creen que hay drama, simplemente van, ellos hacen su carne asada antes del encuentro, lo toman como un picnic, llegan al estadio, toman cerveza, andan dando vueltas, platican, se ríen, suben su fotito a las redes sociales, su selfie, su historia, y perdió los Estados Unidos, pues no importa, se van para la casa y van tranquilos festejando. Entonces, así, tomarlo así. Lo que pasa es que nosotros se fijan que somos más apasionados, somos más así de hacer drama. Pero hay que esperar a lo que va a suceder en el próximo mes, cuando tenga ya México que enfrentar partidos oficiales de la Nation League.
2: De acuerdo. Esther, ¿algo más?
0: Solamente, y también ayer se recuerdan que habían partidos, porque habían quedado partidos pendientes de la temporada, pues Chicago Fire contra Columbus, contra Vancouver Whitecaps, el equipo de Lewandowski contra Thomas Müller, ninguno de las dos estrellas hizo gol, pero Chicago Fire se alzó por la victoria 3-1 sobre el Vancouver Whitecaps. Así que mañana les vamos a decir cómo va ya la tabla de posiciones, quiénes están adentro, quiénes tienen posibilidades y quiénes ya definitivamente tienen que participar mejor en la próxima temporada.
2: Eso. Gracias por todo, amiga Tel. Te queremos mucho.
0: Un gran abrazo para ustedes también. Saludos y aquí seguimos. Y mañana nos reencontramos, Dios mediante.
2: Mañana, bendito Dios. Un abrazote, Tel. Eso. A ver, dale, Tete, vámonos con llamadita. Deja, pongo cronómetro por acá. Aguante, mua. ¿Montas en chico cronómetro? Aquí está, ya lo encontré. Cronómetro. Buenos días, ¿con quién tenemos el gusto? ¡Corre tiempo!
3: Buenos días, buenos días.
2: Buenos días, buenos días. ¿Quién habla?
3: ¿Quién habla? Habla Luis González, aquí desde Jersey.
2: ¿Cómo está, Luis? Abrazo, amigo.
3: Aquí dándole la chamba, Toñito, escuchándote. Eso como todo. Siempre.
2: Gracias, mi hermano.
3: Yo quería hablar de Messi y de todas esas payasadas, ¿verdad? Pero...
2: No te apures. Hoy sí habla, güey. No, ya no hay vetos, güey.
1: No pasa nada. Tú tranqui.
3: No, hoy quisiera decirte, Toñito, que la verdad, mira, yo he pasado de ¿cómo es? Radiodifusoras, programas de deportes, por aquí, por allá. He conocido gente profesional que se saben alineaciones, nombres raros de jugadores y todo eso. He conocido gente que le gusta echar relajo, todo eso, pero tú eres aparte, cabrón.
1: Y a ti, pues aparte, Antonio.
3: A ti te preocupa tu gente, güey, te preocupa la música, te preocupa Zully, la Arinca, hasta el, ¿cómo se llama? El mero boss, ¿cómo se llama?
2: El Baselain, el Úrsulo.
3: Hasta el Úrsulo te preocupa, cabrón. Para que alguien venga y te diga todas esas cosas así, como que, no, es que por culpa de él, o él recibe esto, recibe el otro... Yo creo que has ayudado a gente por medio de los micrófonos. Has dicho, mire, a este cuate le pasó esto, una ayudadita acá y allá. Yo no creo que tú seas así. Esto me da un poquito de coraje porque este programa iba viento en popa con todo lo que tú lo has implementado.
2: No leemos todos.
3: El karaoke de Darinka, la música, todas las mentiras que nos cuenta Zuli. Pero sí, no, la neta que, pues qué mala onda de este personaje, ¿verdad? Y si lo que quería era quejarse y quedar él bien por algo, pues qué mala onda. Porque la neta este programa, como te digo, he pasado por muchos. Y me quedé aquí hace años. Entonces...
2: No, amigo, y si me lo permites tú tranquilo, tú sigue escuchándolo. Vas a ver que todo va a transcurrir normal y relax, todo va... ir agarrando su forma. Por lo pronto nada más le vamos a hacer la modificación a lo de los combates, pero tranquilos, que amenazamos con regresar con los combates, que todo se acomode.
3: No por nada, este programa dura, ¿cuántas horas?
2: 4 horas, güey, sí, güey.
3: Exactamente, güey, 4 horas, no por nada. Para que un tipo con la lengua así venga de la... No manches, ya.
2: De haber sabido, güey, si les pido hasta hamburguesas, güey.
3: ¿Verdad que sí?
1: Que me paguen la renta, Toño.
2: Pues sí, no manches. Yo también, hermano.
3: Ah, Toñito, adelante, sigue adelante y ahí vamos a inventar otras cosas nuevas, no te preocupes.
2: Sí, no, todo va a estar bien. Ustedes, que diviértanse, síganse divirtiendo. Nosotros igual de tarugos como siempre y todo va a salir bien. Ustedes, bueno, relájense, todo chido. Abrazote, mi hermano.
3: Bueno, síganse divirtiendo.
2: Eso. ¡Ya cuélgale, déjate los cinco! A ver, otro mensajito. Buenos días, ¿quién habla? ¿Con quién tenemos el gustazo?
4: ¿Qué onda, Toñito? ¿Cómo estás? Buenos días. Un saludito ahí.
2: ¿Qué onda, mi fuercita? ¿Cómo andas, canal?
1: Fuercita.
4: Aquí, bien. Dios me les bendiga mucho. Mira, la verdad, ya. Pues me saluda a la Vinquita también, ¿verdad?
2: Sí, claro.
4: Y pues al sur y ahí donde esté. La verdad, Toñito, pues yo no he estado llamando mucho, ¿verdad? Últimamente, pero. Pues la neta, sí, como que me caló un poquito. Pues el comentario de este camarada, ¿verdad? O sea, que Dios lo bendiga. Yo no tengo nada contra él. creo que ustedes hacen un trabajo excepcional, o sea, desde que yo los conozco y escucho la estación de radio, para mí, o sea, son como una terapia, créelo o no. Uno pasa por tantas cosas familiares, yo pasé por muchas cosas personales que cuando yo los empecé a escuchar a ustedes, para mí fue de bendición, te lo digo, de bendición, y ha sido de bendición también con muchas amistades que he hecho en el programa, ¿sí me entiendes? O sea, algunos grupos que me han metido y todo eso, y he aprendido a convivir un poco más y a relajar un poco más con las personas, ¿verdad? Depende de las circunstancias, porque yo era un poquito más serio, tú sabes que yo llamaba a otro programa, al programa de Misión Centroamérica hace mucho tiempo, que empecé a conocer, y la verdad he aprendido mucho, y creo que no es justo, ¿sí me entiendes? Que por una persona, o sea, que yo no sé quién sea el mero mero ahí, el boss, o no sé si me está escuchando, se lo digo con mucho respeto, creo que por una persona que cuando te acusas a alguien tienes que tener, si me entiendes, como ahora sí, pruebas, ¿verdad?, para acusar a una persona. No puedes decir, asumir algo si no sabes qué está pasando, ¿sí me entiendes? Si tú has tenido la confianza de comunicarte con algunas personas con tu celular o no sé, tú sabes con quién, yo no sé con quién, como persona, como amigo, qué bonito, ¿verdad? ¿Por qué no? Fuera de la estación de radio, ¿por qué no? No creo que eso sea algo malo, ¿verdad? Yo sé que ustedes tienen sus parámetros trabajando en la radio, ¿verdad? Ustedes no sé cuáles sean, pero se les agradece porque para mí ha sido de bendición, Toñito. Entonces creo que no es justo y el no sé quién será, el Vaselino o otra persona el que con el que se quejaron, pero creo que él tiene que escucharnos a nosotros como radioescuchas, y pienso yo, o puedo estar mal, que el radioescucha tiene la razón, ¿verdad? Que somos los que escuchamos el programa y creo que somos los que hacemos igual en la televisión. Si no vemos, si no se ve la televisión, no creo que les paguen, o no sé cómo trabaje eso, estoy un poquito ignorante tal vez en eso, pero yo, como dijeran, el trabajo que hago yo, el cliente tiene la razón, el que me paga tiene la razón. Entonces entiendo todo eso, pero creo yo que esto ya se pasó de un límite. Hay mucho, esto es puro cotorreo, ¿sí me entiendes? Yo llamo y pum, hasta que cae. Tengo la bendición, no me extiendo mucho y se acaba, ya no vuelvo a llamar. Tengo la bendición de trabajar por mi trabajo, mi propio trabajo. Entonces puedo estar marque, pero no cae a la primera. Yo te puedo mandarte unas capturas de hace mucho tiempo, a veces son 20 llamadas que hago hasta que cae, ¿verdad? ¿Sí me entiendes?
2: ¿No? Claro, amigo.
4: Me conteste, o Darinka me conteste, entonces... con esto termino, que Dios te bendiga, Toño, a ti, a Darinka, al Zuli, son unas excelentes personas, gracias por lo que hacen,
1: igualmente.
4: Y espero que esta persona que no lo haya hecho pues de mala leche, no sé, en un momento de enojo, no sé, pero que a quien se lo mandó, que no sé quién es, no sé quién sea, el Vaselino, como te digo, que escuche este programa y que ponga atención a lo que lo escuchas, hablamos y el concepto que tenemos de ustedes como ahí trabajando.
2: Mira, como tú estás atascado, ya te pasaste de lanza con el tiempo, güey.
4: No, ya no vuelvo a marcar, hay que no voy a marcar, lo hago por las circunstancias que están pasando y no me agrada eso, y es un poquito triste que te puedas quedar tú hasta sin trabajo por algo que no. Ok, Dios les bendiga mucho.
2: Abrazo, mi hermano.
1: Abrazos,
2: gracias por todo.
4: Hasta luego.
2: Estuvo. Ahorita seguimos con más llamaditas. Me llegó un mensajito, Dari, este güey le dio al punto. Carlos de Virginia, ¿quieres más tiempo? ¡Hablen de lucha libre!
1: Oh,
2: y Antonio, les damos tiempo. Hasta Whirlpool. Hasta la Dari. Hoy dijo una efeméride de lucha. Dale,
1: es cierto, Antonio. Brazo claro. De oro.
2: El superporte.
1: Brazo de plata y el brazo.
2: Y para mí es el mejor brazo, el de oro. De los tres hermanos, el mejor de la dinastía. Es más, el mejor de la dinastía. Uh-huh. Quitando a su señor padre, Chadito Cruz. En paz descanse.
1: Fíjate que yo no... No soy aficionada a la lucha.
2: Ajá,
1: pero siento yo que como que fue más popular Brazo de Plata.
2: De Plata, sí, Super Porky.
1: Sí.
2: Sí, pero luchísticamente, o sea, hablando ya de lucha como tal, el Brazo de Oro, el de la efeméride, fue el mejor de toda la dinastía, de todos.
1: Uh-huh.
2: De todos. Pero el que más figuró, o sea, el que más tuvo pues ese empuje con la gente, uh-huh, fue el de Plata, Super Porky. A ver, vamos con otro mensajito. 1, 2, 3.
5: Muy buenos días, amigos de Inutilandia, aquí en el lado de Las Vegas. Feliz buen miércoles. Toñito iba a comentar sobre el partido de ayer, pero escuché el mensaje, la controversia, o controversia, lo que tuviste en la mañana, explicando sobre este camarada. Ni el nombre quiero decir, pero bueno, no hay enojado, nomás como que me da para abajo tristeza que haya personas así que frustradas en el mundo y es que se meten tantas ideas en su cabecita que, pero bueno, ni modo, ¿no? Seguir adelante, Toñito, y ni modo, pues, ¿qué voy a hacer? Cancelar el café que te mandé ahorita, Toñito.
2: Híjole,
5: lo siento, era la primera vez que lo iba a hacer y...
2: Pues ya mándalo, hombre.
5: Me lo arruinaron. Saludos, muchachos, bendiciones y nada, no pasa nada, Toñito. Sigue adelante y echándole ganas. Saludos, Darinka.
1: Saludos.
5: Feliz miércoles.
2: No, güey, si ya lo enviaste, ya déjalo, güey. Ya no lo canceles. Si ya lo enviaste, si ya viene para acá, déjalo, güey. Corte comercial, no le cambie, regresamos de volada.
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0: por TUDN Radio, así que a toda la bandola, muchas gracias por estar siempre pendiente de su programa cómico, mágico, musical, con sentido, en lo que se enlaza el mendigo Quiñone. Para hablar de béisbol, vamos a seguir con los mensajitos, a ver. Sacamos a este güey, ahora sigue Luigi de Illinois. Buenos días, amigos. Queridos, primero que nada, quiero agradecerles por su trabajo arduo que realizan cada día. Y por favor, no cambien. No, no vamos a cambiar, relájense.
1: Valen mil.
0: Para nada, valen mil ya. Besitos coreanos. ¿Cómo es?
1: Corazón.
0: Corazones coreanos, dale. Y la gente nunca va a estar contenta con lo que ustedes hagan. No gasten energía en eso. Enfóquense en lo suyo. Hacernos felices cada día. Se les quiere, mucho ánimo y vamos con todo. Claro que sí, mi hermano. Gracias. Gilbertón, mira mi Gilbertón. Par de penecos. Ya dejaron de amar con su mendigo Messi. Dice, bola de peneco, cerdo. Y cabezota calva de zurradero de pobre. No más este güey, cerdo. No eres vendido ni comprado, pero si eres un cerdo calabaza y muy nenita cuando uno te da carrilla. Estás menso, güey. Si lo que tengo es que soy bien aguantador, tú todos los días me ofendes, inútil. Dice, y a tu macho, Menzi, mendigo puerco que mamucas, y no que tú eres el mero mero, petatero, ya ves cerdo arrastrado, ya te habló el Úrsulo. Y te hurraste y casi te van a correr. Ni modo, cerdo, eres un valequeso.
1: No mucho poder, Antonio, pero eres que yo nuestro corro cerdo. Gente, ¿sabe qué?
0: Que no se descuide el vaselino porque también lo corro. Pero, claro. Cerdo lambrusco de tu macho Menzi, tu enano jamás ha corrido ni correrá en todas. Allá, sácate la ingada. Yo lo que quería dar a entender es que estaba corriendo ahora menos de lo normal. Menos de lo normal, ayer corrió. El otro mensajito, ¿cuánto traí?
2: 5, 2, 97, 96, 96.
3: Messi. Me siento triste, Toño, me siento triste porque el programa está tomando un nuevo giro, ya no va a haber payola. No, no, no es cierto. Lastimosamente, no sé qué pasó, pero que no leas mensajes de tu WhatsApp privado es como en tiempo real, es más interesante, pues, porque qué pasó, pues ya a veces esto los ponen ya como 2-3 horas después de lo que ustedes están comentando. Un saludo a la Dari, perdón, un saludito, feliz miércoles. Y sí, Messi se fue ayer, muy emotivo todo. Vení, vení, canta conmigo,
0: conmigo.
3: Aquí escuchando Inutilandia. ¿Y qué les puedo decir? México ayer, pues 2-0 contra Chile, pues no lo vi, la verdad. No sé qué onda, no puedo opinar. Yo solo voy a escuchar y luego veo la repetición. Pero ayer estuve ocupado aquí en un asunto de escuela, así que no fútbol. Después vi el resumen de Messi, muy emotivo todo. Y una pena eso, lo que están diciendo en el programa de hoy, que ya no hay y combate musical, todo por culpa del sapo. Seguramente el sapo tiene que ver en esto, algo hizo el sapo, y quien se haya quejado que dé la cara, por favor.
0: Saludos.
3: Que la pase bonito el matutino, y solo por eso no voy a contar chistes tampoco. Me rehúso a contar chistes.
1: Hoy hay hasta ausencia de chistes.
0: Muy bien. No, oigan, y también le quiero pedir un favor. También, pues no hay que tomar muy a personal ese tema con el buen...
1: Le vayan a mandar mensajes.
0: Ausencio, sí, no, se los pido con Ausencio. Todo bien, todo bien. De verdad, gracias a Dios, y lo digo con mucho orgullo, tengo la gran oportunidad de ser amigo del jefe, pues. O sea, ya personalmente, nadie lo sabe, fuera de trabajo, soy amigo del buen Úrsulo, y todo está muy bien, no escaló a más, y digo, y si escalara, insisto, por eso quiero aclarar ese tema, si escalara, no hay ningún problema, o sea, todo muy bien, bendito Dios, todos los días duermo muy a gusto, poquito,
1: poquito, pero bien.
0: Pero bien, sin deberle nada a nadie.
1: Más o menos.
0: Sí, tú una copa.
1: Sí, tengo unas dudillas. Digo, deudillas.
0: ¿Deudillas, dale? Dime. No, sí, joder, sí. Tengo deudillas. Sí, eso sí, pues, pero nada que tenga que agachar la cabeza y avergonzarme, ¿no? O sea, y aquí uno de los que están casi enlazados, Quiñone, sabe a qué me refiero, pero nada que de verdad tenga que agacharle la cabeza a él, ni a Úrsulo, ni a mis compañeros, ni a mi familia. O sea, obviamente todo el mundo pasamos por cosas, pero no tengo hasta el momento nada que me avergüence, o que no pueda mirar a los hijos a la cara, ¿no? O sentir vergüenza por lo que he hecho, por lo que hago. Al contrario, creo que en ese aspecto he cuidado mucho cada cosa desde siempre, desde que era niño, adolescente. Siempre me he guiado por el buen camino, creo yo. Obviamente tengo mis errores, como todo ser humano, tengo mis errores, unos me han costado más que otros, pero es un camino que les puedo decir, lo he hecho con dignidad. Por eso digo, no se enganchen con el buen Ausencio, ya lo hecho está, no pasa nada. Si me quiso perjudicar o no me quiso perjudicar, no lo sé en qué forma lo hizo, pero yo tengo la mente bien tranquila, todo de verdad muy relajado. Entonces a seguirle, vamos a divertirnos, que este programa para eso es, para relajarse, para desestresarse, para pasarla padre. Quítale el mendigo ruido, Quiñone, porque escucha más que nada, güey. Con ustedes, Luis Quiñone. Luis,
2: ya se quitó el ruido inútil.
0: Poquito, Quiñone, ya mejor. Lo que te quita es la vocecita de, güey, ¿pisteaste ayer o qué, güey?
2: No, inútil, dos juegos aquí en TUDN Radio. Y hoy sabes que no hay uno, no hay dos, no hay tres, hay cuatro.
1: ¡Cuatro juegos!
2: En cuatro juegos, en cuatro.
0: ¿Te van a poner Juan Antonio, cuatro?
2: ¿Cuál es ese chisme? No. ¿Qué pasó? No estoy al tanto de ese chisme. ¿Qué fue?
0: No te sabes qué chismesazo, güey.
1: Explotó todo esta mañana.
2: ¿Qué pasó?
0: No, luego te contamos, menso. Tú tranquilo.
2: Okay,
0: tú vete
2: okay,
0: como okay, gorda en tobogán.
2: Ok, está bien. Bueno, pues hoy cuatro juegos. Ahorita voy, ya ahorita me salgo para allá para ver. Ya me duren el chisme. Pero perjudicado ya estás hace tiempo, Juan Antonio.
0: Perjudicado ya.
2: Y de avergonzarte, yo sí me avergonzaría de las veces que vas al baño, las condiciones en que dejas el baño de TUDN Radio. Yo sí creo que es un motivo para que te avergüences, Juan Antonio, y pidas perdón. Pero bueno, qué gusto saludarlos, inútiles. Hoy tenemos cuatro juegos, Juan Antonio, dos por TUDN Radio, dos por TUDN Extra, escuadras divididas. Evidentemente no vamos a hacer los cuatro juegos, porque ayer dieron señales de vida ya los Padres de San Diego. Ganaron el tercer juego ahí en su casa contra los Cerveceros de Milwaukee y se mantuvieron con vida en esta temporada. Los Padres derrotaron 4-3 a los Cerveceros en un peleadísimo juego. El relevo de Michael King, señores, que había lanzado el domingo, fue el abridor del juego del domingo, 5 entradas, y ayer lo trajeron los Padres para tirar octavo y noveno, y pudo hacer el trabajo cerrando el desafío para el equipo de los Padres. 4-3, gana San Diego, dan señales de vida, la serie se pone 2-1, una victoria hoy de nuevo de los Padres, mandaría de regreso esta serie a un quinto juego allá en Milwaukee. Un triunfo de los Cerveceros pues le daría ya el pase a la serie de campeonato de la Liga Nacional. Y ayer en la otra serie divisional de la Liga Nacional, que estaba empatada, un triunfo por bando, División de Honores, allá el fin de semana en Los Ángeles, ayer en Atlanta, los Dodgers le ganaron el juego 3 a los Bravos, pizarra final de 3-1, con una gran actuación del japonés Yoshinobu Yamamoto para ganarle el duelo de abridores a Chris Sale. Cerró muy bien Edwin Sugar Díaz por el equipo de los Dodgers, y con esta victoria 3-1, pues los Dodgers de Los Ángeles toman la ventaja 2-1 en esta serie divisional sobre los Bravos de Atlanta. Así las cosas, pues tanto Dodgers como el equipo de los Cerveceros siguen teniendo la ventaja. Hoy, desde temprano, los dos juegos de la Liga Americana, los dos juegos de la Liga Nacional, A las 4 de la tarde, tiempo del este, Guardianes de Cleveland contra los Medias Blancas de Chicago. 4 de la tarde, tiempo del este, por TUDN Radio, en nuestra cadena nacional. Y a las 6 de la tarde va a comenzar la transmisión del juego de Dodgers de Los Ángeles contra los Bravos de Atlanta, pero por TUDN Extra, en la app Euforia. 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Así que ya lo saben, 4 juegos de béisbol hoy, aquí en la señal de TUDN Radio, no 1, no 2, no 3, se le dan 3 tazas, 4 tazas al que no quiere caldo. Y repito, estaremos iniciando desde temprano con estas transmisiones aquí en nuestra señal.
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1: Juegos.
0: Ajá, está bien padre esa, esa promoción.
2: Me parece bien.
0: Porque tú lo pediste. Me parece bien. En TUDN Radio te ponemos en 4.
2: La definición a las series de campeonato. Hasta rima y todo, fíjate.
0: Ah, ya ven,
2: muy bien, don Antonio.
0: Che, Úrsulo, güey, creativo, ¿cómo no nos pide paro, güey? En Úrsulo.
2: Hoy viniste creativo. Pero sí, va a estar interesante. Recuerden que hoy de hecho se pueden acabar las 4 series. Si gana White Sox, si gana Dodgers, ajá, si gana Tampa y si gana Milwaukee, las 4 series divisionales quedarían definidas y entonces no tendríamos actividad sino hasta el domingo en el inicio de la serie de campeonato. Así que si se da esa combinación de resultados, de lo contrario, pues mañana jueves hay actividad de la Liga Nacional. El viernes hay actividad de la Liga Americana en caso de alargarse estas series divisionales.
0: Perfecto, mi querido Quiñone. Abrazote, amigo. Cuídate.
2: Abrazotes. Cuídense mucho. Chisme, los quiero mucho.
0: Te vienes temprano para chisme, güey.
2: Al rato voy. No, al rato voy a estar convencido que estoy ahí para el chisme. Ah. Ahí les llevo algo. Órale. No se preocupen. Los esperamos hoy desde las 2 de corrido por TUDN Radio y por TUDN Extra. 4 juegos de béisbol en la postemporada de Grandes Ligas. Un abrazo.
0: Eso, ya está inútil. Bye. Cuídate mucho. Quiñones. Vámonos con llamaditas. A ver, llamaditas. Muy buenos días. ¿Con quién tenemos el gusto? ¡Corre tiempo! ¡De 3 minutitos!
4: Hola, Julián, querido.
0: ¡Che, boludo!
4: ¿Qué más? ¿Cómo están, chicos?
0: Bien, ¿y tu amigo?
4: Buenos días.
0: Se nos fue Messi, boludo. Se nos fue Messi.
4: Sí, tristeza total, pero muy agradecido a todo lo que ese pibe nos regaló. Sí. Así que acá con Artemio, trabajando duro.
0: ¿Ahí está el Artemio?
4: Estoy con Artemio.
1: ¿Qué le haces, Guati?
0: ¿Qué le haces? ¡Sácale la mano!
4: ¡Qué divino! Así que nada, acuérdense que hoy miércoles, Toñito,
0: ¿sí?
4: Cogemos para ayudar a Toñito Rangel. Quien pueda echarle una manito, bienvenido sea. Dios eso lo ve y lo agradece. Y bueno, quería hacer un breve comentario sobre lo que ha sucedido hoy en la mañana. Te considero, y hemos cultivado una amistad muy linda, y me considero que es un orgullo tenerte de amigo. Es todo un honor ser tu amigo y considerarme tu amigo.
0: Gracias, igualmente.
4: Dicho esto, mi abuelo era un general alemán, tipo de muy pocas palabras, un general condecorado alemán de muy pocas palabras, pero me encantaba andar con mi abuelo. Cuando él termina la guerra, llega a Argentina y mi abuelo tenía una mina, la mina Eti, la cantera, el Chihuido, explotación a cielo abierto, y yo andaba montado en la camioneta de mi abuelo todo el día con él. Toda mi primaria era salir de la escuela a la 1 de la tarde e irme con mi abuelo a la mina o a la cantera. Y era un hombre de muy pocas palabras, pero conmigo él se abría mucho. Y lo único que te puedo decir, Toñito, que hay hombres que hay que decirle dónde se rentan un par de huevos. Ese dicho de mi abuelo, de Jorge Horacio Bonsedwit, me quedó grabado en toda mi vida. Se me hace muy cobarde cuando uno tiene algo que decir, no decírselo a la persona en su cara. Pienso esto, lo que sea, bueno, malo, regular, pero en la cara de la persona. Andar buscando redes para lastimar la decencia de alguien se me hace muy cobarde. Y dicho esto, gracias porque, como te dije, me considero tu amigo y es un honor considerarme tu amigo, Toño.
0: Lo eres, mi hermano, lo eres. Y muchas gracias por tus palabras, y así como lo comentamos hace ratito, todo muy bien, de verdad, bendito Dios, no, todo bien, eso es lo que les puedo decir, dale, tete, todo muy bien, vamos a seguir Iguanas Ranas, ya lo que pasó, entre tú y yo,
1: lo que pasó.
0: Ya pasó, bendiciones para la persona. Y a darle amigo con todo, y el show tiene que seguir, y igual este programa es para que se desestresen, para que el artemeo no se aburra, esté a gusto.
4: Mira, y ustedes llegaron a mi vida en un momento donde hubieron muchos huracanes juntos en mi vida, y bien sabe Dios que esa noche que los escuchaba mientras trabajaba, me sacaron una sonrisa en momentos muy muy duros de mi vida. Los quiero mucho.
0: Igualmente, mi hermano. Abrazote. Artemeo, manéjale, güey. Está hablando el Guasi. No se vayan a embarrar, güey. Artemeo, abrazo.
5: Hijo de su pinche suegro.
1: Ahora que él.
0: Ahora, menso. Ya está, carnal. Abrazos. Fíjense.
5: Un abrazo igual, bendiciones.
0: Igualmente. Otro mensajito, dale, tatate. ¡Ay!
6: Bendiciones.
1: Hello.
6: ¿Cómo anda, Toñito, Dani? Un saludo para los tú. ¿Cómo andan, muchachos? Dios les bendiga. Oye, Toñito, hoy es nuestro día, Toño.
0: Hoy toca
6: nuestro día, Día Internacional de los Calvitos, de los pelones, o sea, como tú y como yo. Oye, Toño, ahorita que comentabas y decías del niño que se cayó,
0: ajá.
6: Yo te tengo una anécdota, algo así similar.
0: ¿A mí te rompiste el hocico o qué?
6: Cuando estaba chavío, que íbamos al catecismo,
0: ajá.
6: Mi papá nos llevaba, ¿no? Llevábamos un amigo y yo, y llevamos a mi amigo a su casa, y se bajó y él estaba gordito. Él estaba así, también estaba gordito, y ahí va corriendo. Y que se resbala con la banqueta, así como yendo para su casa, y ¡paj! Que cae, y se fue de lado. Y dice mi papá, mira, se cayó, dice, parecía vaca cuando recién las matan, dice, así, ¡pum! De lado. no, pero bueno, estamos, Toñito. Saludos, bendiciones, cuídense mucho, Darinka, saludos.
0: Eso.
1: Saludos.
6: Me despido con el grito de guerra. ¡Pita, pita, pita, pita, maquinita!
0: Eso, mi billetado. Dale, tatate. Oye, ¿cuál ha sido tu peor oso, güey? ¿Qué has pasado? ¿En alguna caída? ¿En algún momento? Así que tú digas, hijo de su...
1: Tengo varios, así como me ves.
0: ¿Más uno, mesa?
1: Así como me ves, tengo varios.
0: Así como te veo perfecta, dale.
1: Así como me ves.
0: Perfecta.
1: Yo, my goodness, sí.
0: ¿Sí? ¿Varios?
1: Tengo varios. Sí. Así como...
0: ¿Yo conozco alguno o no?
1: No, creo que no.
0: ¿Aquí no? Muy bien.
1: Creo que no me ha pasado aquí nada.
0: Muy bien, qué bueno.
1: Bueno, yo no me acuerdo.
0: ¿Sabe?
1: No sé, no.
0: ¿Sabes que le eruptaste en el hocico al Zuley?
1: Ay, no, eso nunca, Antonio, ¿qué te pasa?
0: ¿Qué? ¡No! ¡Pásamelo todo!
1: No es cierto, no, nunca.
0: No, no es cierto.
1: No, fíjate, hace rato que estábamos hablando de los camiones.
0: Ajá.
1: Y me pasó una... Estaba en la universidad, y no me acuerdo si era de los primeros días que iba a ir a la universidad en camión. Yo no conocía, pues era una ciudad nueva para mí, ¿no? Entonces, días antes me habían enseñado cómo ir, ¿me sabe qué? Pues iba yo toda miedosilla de que, uy, no sé cómo ir el camión, y así, ¿no?
0: Ajá.
1: Y pues ya iba yo caminando, y veo que se para un camión, y dije, ¿sí será este, no será este? Pues yo lo veo del mismo color, ¿quién sabe? Y en lo que dudé...
0: Ajá.
1: Pues como que subo un pie.
0: Ya me estoy imaginando desde la...
1: Subo un pie.
0: Ajá.
1: Creo que era el pie derecho.
0: Ajá.
1: Me agarré así como del barandal con la mano izquierda y que el camionero se arranca. Yo todavía no había subido el otro pie. Pero entonces no sé cómo estuvo bien que pues terminé así como haciendo un split ahí medio agarrada del camión. Se me rompió mi pantaloncillo.
0: ¿Cuánto te fuiste así, así colgado?
1: No fue mucho, pero o sea, sí fue en ese movimiento en el que subí el pie, se arrancó, yo me agarré del tubo, no sé cómo estuvo, se me rompió el pantalón. ¿Y pues ya
0: tenías choninos?
1: Pues creo que sí traía. No, pues ya me bajé del camión y ya dije, pues ya me regreso a mi casa. ¿Cómo voy a ir así con el pantalón roto? Ya, mejor me regreso.
0: ¿Y por qué te tapaste? ¿Tienes para taparte o...?
1: Pues ya, no, aparte vivía cerca de ahí. Ah. Yo creo con la mochila, no sé, pero... Mis primeros días de universitaria y regalándola, Antonio, no...
0: Ah, qué pa... Ya, dale, en el tubo, dale.
1: Y ya, no.
0: Eso. Ay, bueno, a mí me pasó que en la secundaria, fíjate, estaba en la mañana y siempre era bien ebón para levantarme. Ajá. ¿No? Entraba a las 7 y era mi mamá. En primero bien, pero ya en segundo o tercero le batallaba para levantarme. Entonces uno de esos gritos diabólicos que me echó, faltando 10 a las 7, que estaba a unas cuadras de la secundaria. ¡Antonio! Como monstruo mi mamá. Uh-huh. Ya me levanté bien, bien asustado, ¿eh? Me puse el pants porque me tocaba la canción física del pants y todo. Y que me voy al baño, dale. Me voy a orinita vengo. Ajá. Y que me orino el pants. Me oriné el pants porque andaba todo dormido. O sea, oriné dormido.
1: Ay, no,
0: me oriné el pants.
1: No.
0: Entonces le dije a mi mamá, me oriné, que no sé qué. Y mi mamá, yo pensé que me iba a entender. Yo pensé que mi mamá iba a decir, pues ponte otro y que no sé qué. Yo ya me andaba poniendo el pantalón normal. Y que me dice, estás pero si bien menso, dámelo. Y me quitó el pants. Y así con la con la manchota, que lo plancha.
1: No manches,
0: y le dijo,
1: Antonio,
0: ya se quitó la mancha, listo. Y me hizo llevarme mi pants orinado a la secundaria.
1: ¡Oh, miau!
0: ¡Todo! ¡Miau, orinado! Sí, olía bien culero el salón. Olía miados el salón. No, pues, y yo me hice menso. Sí.
1: ¡Ay, fuchi! ¡Ay, fuchi!
0: ¿Qué huele a miados, güey?
1: ¡Horrible! No, ¿quién huele a horrible?
0: ¡Dale!
1: ¡Ay, fuchi!
0: ¡Dale!
1: ¡Sí, huele
0: a
1: horrible!
0: ¡Ya no, meterla, güey! ¡Corte! Ya se andaba todo miado en el salón, güey. Gracias a Dios. No sé si se dieron cuenta o no, pero no me gané un apodo por eso.
1: Entonces, ¿no? Tal vez no se dieron cuenta.
0: Murillo el meón. Como el Artemeo. ¡Artemeo! ¡Tenemos que ver tú y yo, güey! ¡No! ¡Oh, se marchó mi jefa!
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11: Hola, ¿qué tal? 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

0: radio, pásesela bien a gusto, vamos a pasarla bien chido. Un abrazote a nuestro Tico Solano, que el día de hoy no va a enlazarse porque fíjense que anda malito, tiene una situación ahí personal, un problemita que le ha venido quejando desde hace varios meses y tuvo cita en el seguro allá en Costa Rica. Entonces hoy no va a poder enlazarse con nosotros. Hace rato le escribí y todo está bien, pero está ahorita pues atendiéndolo. Y espero, mándenle las buenas vibras a nuestro Tico, porque si es un tema ahí, si no grave, si es un tema que tiene que atenderse y lo está haciendo, y si no se lo procura, pues se le puede hacer algo ahora sí de manera grave. Ya está con nosotros nuestro invitado de cada miércoles, de cada semanita, el buen Paco Pervis.
1: ¿Cómo están, Antonio? ¿Cómo están? Muchas gracias, como siempre. Un gusto estar aquí con ustedes. Rinca, ¿dónde anda de rinca?
0: Dariquita anda en el WWWC. Haciendo...
1: No sé qué, pero ya anda. Es que llegué y está su laptop siempre chambeadora.
0: Siempre.
1: Ya,
0: la laptop sola chambea.
1: Ya la tiene programada. Ya. Y el té también a un lado. Dije, todo está muy bien, pero ¿dónde está Darinka?
0: O sea, todo bien.
1: ¿Dónde está?
0: Compu, té, pero dale.
1: Es hermoso. A ver, Toño, voy llegando y ya tengo chismes.
0: Ya tiene chismes.
1: ¿Qué se armó aquí hace rato? ¿Qué pasó?
0: Híjole, dijeron.
1: Ya me dijeron a mí.
0: ¿Qué fue el chismoso, güey?
1: ¿De qué se trate? Que Toño ya está enojado y que está llorando. Y no, a ver, ya lo hicieron. Porque el Toño es buena gente. ¿Qué le hicieron?
0: Todo bien. Y che chismoso, güey.
1: No, eso está bravo.
0: ¿Qué te dijo? No manches, güey.
1: Como 17,000 personas en el WhatsApp.
0: ¡Ah!
1: ¿Y qué hacemos? Hay que mandar una oración al Toño.
0: Una oración. Que saquemos.

0: mucho del WhatsApp.
1: No, no, no.
0: Ah, está bien, está bien.
1: Bueno. Ahí, ahorita te platico en el corte comercial, pero todo muy bien, vamos a pasarla bien, bien, bien padre. Oye, ahorita me estás contando algo que tenemos algunos amigos en común.
0: Sí, varios, Toño.
1: Pero uno sobre todo que también me dio mucha
0: risa. No, me dice, mira, platícale. Le mando un saludo porque quizá no estaba escuchando.
1: Un abrazo.
0: Sí, un abrazo para Alfonso. Y me decía,
1: Alfonso, oye, ¿el chico o el grande?
0: El grande. Normalmente el grande. El chico es más pesado.
1: Ajá,
0: el chico es más pesado. Me decía, dile al Toño que se acuerde de la infancia.
1: Ajá.
0: Cuando se sentía el mejor portero del mundo en la Tusanía. Que llegaba con sus sudaderas de colores grandotas. Y sus
1: guantes.
0: Guantes de tela y los cortaba para verse bien rudo. Como ese de mi propio angelito, como el delantero. Dice, no, hombre, era la pura botana el Toño ahí. Ahora, sí, ¿qué nos puedes decir?
1: Pero que era buen portero, era mal portero.
0: Ahí me dijo que le echabas ganas. No sé si ahí la vamos a dejar.
1: ¿Sí? No, siempre ferrado. Siempre me ha gustado ser portero desde niño. Uh-huh. Siempre, desde que estaba morrillo, unos 6, 7 años, me gustó ser portero. En la primaria, cuando había torneos, yo era el portero oficial de mi equipo. Y la neta es que suena... Sí.
0: Egocéntrico.
1: Suena broma y a ver, nunca me alcanzó para niveles para profesional, obviamente. Sí, claro. Pero a niveles acá de barrio y de... La verdad es que de portero sí me defendía, güey, o sea...
0: Oye, Toño, no, pero no broma, ¿en tierrita o en pastito?
1: En lo que es tierrita.
0: O sea, ya raspado con todo.
1: Jugamos en un parque que está enfrente de la casa de mis padres. Parque... Es que hoy en día me da tristeza cuando voy con mis papás a verlo, a ver el parque, porque ya es un estacionamiento.
0: Sí, ya.
1: O sea, ya no hay niños jugando, ni un niño lo ves jugando.
0: Ah, hay que llorar. No. ¿En dónde jugarán?
1: Era un parque y ahí también porteraba. No, güey, si, en tierra no pasa de que pues te raspes, sí. No, acá dejabas la pata, güey. Si te aventabas, jugaba con pants.
0: Toño, tu mano se quedó en el pedo. Me lo pon palo, chingue.
1: Güey, la paró Toño. Te vas a ver la mano, güey. Por el balón.
0: ¡Órale!
1: La mitad del cuerpo.
0: Y Toño, la cintura está en el lado izquierdo y derecho.
1: Pero no pasa el balón, güey.
0: Qué bonito eran esos tiempos, Toño.
1: Sí. Oye, y nuestro compa que lo conocemos.
0: ¿Común?
1: Sí, tiene toda la razón. Yo cuando estaba morrillo, a ver, le decía al buen Paco, no es que haya pasado carencias acá, gachas, bendito Dios, nunca me quedé sin comer, siempre mis 3 comidas al día.
0: A la semana.
1: Siempre tuve mi
0: siempre
1: papá.
0: Me estoy semana. A la semana.
1: Mi papá y mi mamá siempre, de verdad, no me faltaron, y mi hermanita, okay. siempre, pero la neta es que, como siempre les he dicho, o decidía, o había para unas cosas, o había para otras cosas. Claro. Entonces, la neta es que el morrillo... No tenía como para guantes de portero así como tal, no profesionales, pero para unos guantes. Entonces, en algún momento, y de Adri ahorita que se incorpora la Daretetete, en algún momento...
2: Que me hablaron allá afuera, Antonio.
1: Ah, todo bien. ¿Y todo bien? No, yo dije que andabas en el WWW.
2: No, me hablaron a una junta.
1: ¿A junta?
2: Sí.
1: ¿De ombligo?
0: Mire, muy sonriente, para mí
2: seis
0: que
2: minutos,
0: el
2: Antonio.
1: ¿6 minutos?
2: ¿De
1: ombligo? Oye, entonces... En algún momento de mi vida de morrillo, insisto, portería con los guantes para el frío, güey.
0: Para el frío, claro.
1: Con los guantes que utilizaba uno para el frío en diciembre.
0: Oye, Toño, pero hay profesionales. Digo, había, yo tenía, mi papá jugaba en aquel tiempo con profesionales. Y había gente profesional que siempre se ponían los de frío y luego los guantes. No sé con qué finalidad. Tú como portero, ¿qué sabrás?
1: Pues yo, para que no, yo creo que para que no...
0: ¿Más, más apretadito?
1: Sí. Porque a pesar de, fíjate, a pesar de que trae los guantes, cuando te toca un güey que sí tiene ráfaga en las patas, sí te duele, güey. O sea, cuando paran los disparos, y con un güey que,
0: insisto,
1: sí te duele, güey. Pero sí, me hiciste acordar que...
0: Y qué bonito.
1: Al buen Alfonso, al Poncho.
0: Alfonso, le mandamos un abrazo al Poncho, sí.
1: Sí, que si me conocía de morrillo... Pues es cierto, no le gerró.
0: Y me dijo muchas cosas más, Toño.
1: ¿Será el mismo Alfonso?
0: ¿Será el mismo Ponchito? ¡Ponchis! Secreto en la, ¡Ponchis!
1: ¿Te dijo de secreto en la Tusanía o no?
0: Sí, me dijo.
1: Ah,
0: de atrás del templo. Jesús Obrero.
1: ¡Jesucristo Obrero!
0: ¡Jesucristo
1: Obrero! Sí, te ubicas, güey. Sí, nuestro templo. Bueno, vamos, Daretetete. Dice el Tico que no se va a poder enlazar. Vamos con llamaditas y con mensajitos. One, two, three, el José Roque.
3: Buenos días, Toño. Buenos días, Dari. Buenos días, Dari. Me gusta mucho tu alegría que tienes todo el tiempo.
2: Muchas gracias.
3: No como el marcado del Zulina, no se crean. El Zuli, buena onda también. Toñito, ya basta, ya. Párenle con su mitote de... No ustedes, sino todos que los... que Messi, que le ayudaron. También a Cristiano le han ayudado y no se dice mucho. Entonces, ya párenle, nomás porque a Cristiano no le ayudaron en el Mundial. Y no soy Messi lover tampoco, pero ya fueron grandes futbolistas. Así es de que ya párenle a su mitote. Así como dicen que le ayudan a la América, también le ayudan a las Chivas, nomás que como la mayoría son chivistas y tan nunca reconocen que le ayudan. Entonces, pero ahí sí, ¿verdad? Ahí sí no abrimos el hociquito como Juanito, como los demás. Así es de que mejor calladitos de la tromposaurio. Ay, porque si no va a haber problemas. Y al que le traigo ganitas, ahora que estaban hablando de pleitos, es Super E. Aquí vivo en Chicago, Super E. Ahí verás si nos damos un tirito. Yo vivo aquí por Elgin. Yo sé que vives ahí tú por McHenry. Así es de que a mitad de camino nos encontramos. ¿Cómo ves?
1: Hombre, ¿qué?
3: Saludos y que tengan buen día. Vámonos.
1: Es violento.
0: No, mira, agresivo. Yo también le tengo ganas, pero yo no le quiero pegar. Yo no le quiero pegar.
1: Ah, caray. Otras ganas.
0: Hey, no, otras ganas.
1: Dice por acá el rockero vaquero. Me perdí. ¿Qué pasó, Toñillo? Ya te dije, güey. Te relaja la raja, mi rockero vaquero. Rockero vaquero. El Jader, ¿cuánto trae?
4: Buenos días, Toñito. Buenos días, Dari. Lástima que no está el vaselino ahí, no, hoy.
2: Lástima.
4: Pero. Que. No sé cuál es el punto de este joven señor o hembra que puso esas acusaciones sobre ti. Si aquí todos los oyentes, incluyéndome a mí, voy a hablar por mí, pues. Estamos muy contentos con el programa, cómo lo conducen, la molestadera que se agarra en el programa, que todo es puro cotorreo, y bastante cotorreo. Allá es que se saca de onda, aparentemente es nuevo en el programa o no le gusta el programa, pero sabemos que todo es puro cotorreo. No sé cuál es el punto de estas acusaciones que hizo, si es que él tiene pruebas que son así, en que le molesta. Si no le gusta el programa, ¿sabe qué? Voló y déjese de tanta ingadera. Hinche abrón. No sé qué está pasando. No, de verdad, no. Triste levantarse así con una noticia y peor un reclamo que no viene el caso. Comenzar el día así, no. Pero esto va para mejor. El programa está muy bueno y nada. Oyentes así, sálganse del programa, por favor.
1: Eso. A ver, otro mensajito de Taques. Ahí va.
5: Bésame, dame solo un beso. Ali.
1: Hola, mi amor.
5: Darinka, muac, muac.
2: Muac, muac.
5: Peloncito precioso,
1: hola,
5: bebé.
1: Hola, cielo.
2: Oye, en tu día, Antonio.
1: Petota. Ay, mi día. Esto
5: es el estadista, yo creo. Día de los calos. Es mía. De los cabos. De los calos. Es que se me sabó la boca, mi amor.
1: De los calos, mi calo.
5: De pensar como tu calva ahora que dices que te la vas a ir a pelar. La calva, mi amor. Ay, no, es que te va tan feo, pero pues, tan bonito los calvos.
1: ¿Te gustan los pelones?
5: Ay, no, perdón. Me resbalé, mi amor. Oye, mi amor, ya hablando en serio, te escuché un poco triste en la mañana hablando sobre un mentado ascenso, no sé qué estaba.
1: No, todo bien, mi amor.
5: ¿Te puso el de dulce? Allá con.
1: Me puso el relaxo.
5: O sea, no entiendo por qué el vaselino le hace caso a la gente. Imagínate, mi amor, si toda la gente que no te quiere, porque en este mundo no somos monedita de oro para caerle bien a todos. ¿Y cómo le van a hacer caso a X persona? Te apuesto que ni perfil tiene ese señor. Y aún así que tuviera, mi amor. Es una persona ignorante el que le está haciendo caso. Mi amor, el rating tuyo es ese, mi amor. Esa es la controversia, es la cura que tú agarras con todas nosotras. Y bueno, no, conmigo no nomás agarras cura, ¿verdad? Pero lo que agarras es la diversión, que ibas con tus radioescuchas y todo. Es tu esencia, mi amor. Y yo no creo que Vaselino dude de integridad en el trabajo.
1: Gracias, Miguel.
5: Porque se le caso a X persona.
1: Te amo.
5: Viejo mendigo, si lo agarro, le mocho los días. Ay, perdón, me resbalé.
1: Tranquila, mi amor.
0: Saque su coraje.
1: Tranquila, mi galáctica, tranquila. Dice para acá, este mensaje es para Ausencio. ¿Cómo? ¿Qué? Como decían en mi rancho, no se puede con el campesinado, no seas endejo, no creas que el mundo gira a tu alrededor. y que este programa está esperando tu mensaje para leerlo. Si la gente le gusta mandar regalos a ti, que te valga Mauser. No te gusta el formato, vete a la ingada de otra estación. Se tenía que decir y se dijo, este mensaje se autodestruirá en 5, 4, no es cierto. Ese mensaje es aprobado por Luis de Riverside. Eso, papá. Qué chismoso, Paco, ya quieres saber el chisme.
0: Sí, sí, sí, sí,
1: ya sabe, ya sabía el chisme, el Paco.
2: Ay, es que
0: ¿para qué me agregan esos grupos?
2: Ya están los grupos, peligrosos. Antonio.
1: Ya
2: los grupos,
1: de todo. Sí, de todo, muy bien. Che, Paco, chismoso.
0: ¿Cómo quieren al sueño de Arín? ¿Eh?
1: Ay, a mí, dale, todo.
0: Hasta fotos de
2: así perfil. Como lo ves.
0: Así como lo ves, de Juango.
2: Tú perfecto, Antoñiño.
1: Eso, mensajitos.
6: Good morning, Inutilandia. Les habla el amargado San Francisco. Benito, perdón si me extiendo, pero...
1: ¿Qué ocurres?
6: No, la verdad, el show está muy bueno, tal cual. Con todo y que hay algunas cosas pues que no encajan o no me parecen. No creo yo que por un baboso que se fue a quejar allá con el jefe había que cambiar nada del programa. Una cosa es que a mí no me gusta y otra cosa es de que porque a mí no me gusta pues ya nadie tenga derecho a escuchar tal cual, ¿no? Entonces, ya, bueno, siempre como ayer te dije, aquí el peor enemigo de un latino es otro latino y en este caso pues te tocó a ti que te estén calumniando, porque yo nunca jamás de los jamases voy a pensar de que lo haces por, ya ni sé cómo es la palabra que tú usaste, pero me imagino que es como un tipo de corrupción, ¿no? O sea, por money. Pero no, Toñito, queremos el programa tal cual y lo sí. Que ustedes inventen, fíjate que lo tengo escuchando desde el... Creo yo 2014 o 2015, no sé. Desde que básicamente abrieron. No, te estoy mintiendo. No,
1: 2017, tanto así.
6: Desde que Lalito Leal empezó a trabajar con ustedes. Ajá. Porque él trabajaba en otra estación a la cual pues yo escuchaba. Ajá. Y de repente lo escucho con ustedes y dije, bueno, voy a darle un chance aquí al TUDN y empecé a escucharlos. Pero no. Qué mala onda. Espero que podamos arreglar esto entre todos los radioescuchas. ¡Chau!
1: Sí, estén tranquilos. Van a ver que todo va a ir caminando bien. Entonces, ustedes relajen.
0: ¡Qué desesperación!
1: Ya que se va a ir.
0: Ya no,
1: que
0: no puede ser posible.
1: ¡Relájate, güey! Sí,
0: ¡por favor, corte!
1: A ver, vamos con llamadita. ¡Corre tiempo, 3 minutitos! ¿Con quién tenemos el gusto?
7: ¿Qué más?
1: ¿Qué onda, Juanito? ¿Cómo andas, güey?
2: ¡Nieto!
7: ¿Cómo estás, Toñito? Mi cabeza de piloncillo.
1: ¿Mira tu amigo?
0: Uy.
7: Aquí desayunando un huevito con chelito, con frijoles fritos.
1: Ay, papá.
7: Y una candelita. Hijo de la... No, olvídate.
1: Eso
7: ya.
1: Es todo, güey.
7: ¿Cómo estás, amigo? ¿Todo bien?
1: Bien, amigo. Gracias a Dios. Todo bien, tos.
7: Qué bueno. Mi corazón de...
2: Melón. Agudo.
7: ¡Oh! ¡Ronco, mira! dos cosas a la palestra. ¿Te acuerdas, Toñito, cuando yo los empecé a escuchar a ustedes que no me gustó que me caías gordo, güey?
1: Sí, güey.
7: Pero después ya te empecé a escuchar y pues, ay, no, este güey sí es buena onda. Y pues ya me quedé aquí. Ya soy uno más, un inútil más. Ok, cuando llegó este amigo que está contigo, también me caigo todo también, güey. Pero empecé a ver tus videos en YouTube.
0: Ponle me gusta, hijo, porque no veo tus me gustas.
7: Vamos, espérate, pues, güey, es que te van a acabar, güey. Espérame, déjame terminar mi concepto, por favor. Entonces, empecé a ver sus videos. No, pues me cae más gordo, güey, pues no traigo.
0: ¡Qué la chinga! ¡Ingada! ¿Ya le hace el estandopero, hijo?
7: No, ¿sabes una cosa? Mira, yo.
0: Yo. No veo mucho, yo. Mucho, yo. Mucho empecé con esa cámara de rap.
7: No, yo veo mucho estandopero. por ejemplo, a Franco Escamilla, a Brincos Dieras, ha ido a pues a shows de Brincos Dieras. Uh-huh. Y también del Mike Salazar también ya fui también a uno. Uh-huh. Bueno, del señor de Cola de Caballo, pues no se diga ese señorón. Y del Polo Polo, en paz descanse también. Uh-huh. Entonces yo soy, me gusta la comedia al 100%.
0: Okay.
7: Y lo que no me gusta de ti, te voy a decir cuál es la neta, que lo que tienes en YouTube son cortos ni chiquititos, güey, ya los más largos, cabrón.
0: Sí, tiene razón. Lo que pasa es que una estrategia aquí con gente de publicidad nos dedicamos a subir reels. Sí, tiene razón, son chiquitos. Ya. Pero luego le sube el grandote. ¡Ay, papel!
1: La tiene chiquitos.
7: Tú subes ese, Toito se sienta a ver tu show.
1: ¡Ay, te lo digo! ¡Córrele, güey!
7: No, pues mira, creo que están diciendo que Toito como que por billete o por lo que quieras, les da como preferencia a ciertas personas, ¿no? Ajá. ¿Entendí así o estoy mal?
1: Sí, se me acusó de eso.
7: Ok.
0: ¿Hago para acá los dólares?
1: Decir...
0: No, perdón.
1: ¿Los cafeces?
7: Sí. Yo voy a decir algo aquí, a favor de Toñito. Toñito no hace eso. No hace eso. Él nunca agarra dinero. Nunca agarra cafés, nunca agarra nada. Nomás lo que agarra nomás son las enmiendas que uno le manda para allá, que da $100 cada mes.
1: Entonces, la pensión.
7: Es lo único que este güey agarra, pero pues, hasta ahí.
1: La pensión.
0: Por cierto, va a haber promociones en llamadas. Al minuto va a estar barato a partir de mañana.
1: Va a haber promociones, güey. ¡Cállate los hijos, Paco! ¡Estás viendo, güey!
7: Bueno. ¿Qué tal, amigo?
1: Ya, güey. Pues ya, de hecho, ya estás en el límite, güey. Ya.
7: Ok, ya me voy. Me despido. Paco, en buena onda te lo digo, carnal, traes un buen ambiente ahí en tu show, la neta. Gracias. Te lo digo así.
0: Gracias.
7: Así, chingón, traes un buen ambiente y espero que un día te agarres la visa y te vengas para acá, pues para ver también, güey, para ver qué tal tu show.
0: Espero que seas el primero, y el primero que vas a estar en el camerino eres tú, pues ahorita te dije.
1: Y sin calzones, güey. Ya está, índote.
7: Dale, saludos. Bye. Para todos.
1: Bye.
7: Soy de la América, güey, se me caen gordos, bola de ratas. Saludos. Juanito.
1: Eso, sigan mandando mensajitos, porque vamos a tener bloques completitos para los mensajes y para las llamadas. No cuelguen y sigan mandando mensajitos. Dice, buenos días, solo para saludar y preguntar si pueden hacer algo en Tijuana, ya que desde el viernes no pasan la señal en la 1700 AM, si no pueden hacer nada, gracias por hacerme reír. Abrazo, amigo, abrazote. A ver, Salgado de Luciana, 1, 2, 3.
8: Buenos días, inútiles, Dari Pelón. Buenos días, inútiles. La selección de México muy, muy malita se vio. Todos estos partidos no se acoplaban. Ayer Chile al contragolpe los agarró 1, 2, 3 veces, les dio. Muy mal, casi todos los jugadores, muy poco que rescatar. Pero pues es lo que hay, es un nuevo proceso. También hubo algunas bajas, ¿verdad? Pero vamos a ver, ojalá, y pues hay que trabajar, hay mucho que trabajar para Rafa Márquez y su cuerpo técnico, mucho que hacer, hay varios jugadores que creo que fue su primera y su última vez que le van a dar chance, porque van a regresar los ausentes, y Messi, su despedida, bueno, el partido en sí no lo vi muy bien, pero la despedida sí, ya al final, cuando le hicieron, ahora sí que lo homenaje muy bien, se lo merecía, yo soy más. Aunque de mí se acuerdan, Messi va a regresar a jugar con la selección, tarde o temprano lo van a, le va a ganar, va a saber que va a volver. Ya le hicieron su fiesta, su despedida y todo, pero va a volver a la selección. Ya no corre mucho, camina a la cancha, pero va a regresar. De mí se acuerdan, en un año vuelve o menos. Ahí viene la vuelta de Messi como Michael Jordan. Chau, inútiles, que tengan buen día, Toñito, deja de andar vendiéndote por los cafés, Toñito, ya ves lo que provocas. No, qué mala onda de aquel otro inútil que te puso el dedo, que se quejó ahí, pero pues ya ves, échale ganas, Toñito, te queremos mucho, tú sabes que eres muy importante en este programa, chau.
1: El más guango, ya dijo la Dare. Yepa, dice Antonio, yo recomendaría a mí las azotes con cadena al rojo vivo para el Tracatrán, que es eso que anda reclamando a Rumina, y con ese antecedente casi seguro es quien le reclamó a Ete. El Tracatrán, mejor ve y cámbiale de la receta a tu pozole, porque parece agua de calzón. Qué fea gente, sin dientes, que nomás se la pasa molestando a las mujeres. Atentamente, yepa, yepa. ¡Corte, corte, corte! Ahora sí, ya corte, Paco.
0: Ya te viene el chino. ¿Por qué?
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0: Eso. ¿Me acuerdo de ese disco del incidente del espagueti? Este, lo tenía en casete.
1: Ay,
0: lo compré del tianguis chafa.
2: Casete.
0: Sí.
1: Oigan, que acabo de ver que Zoe acaba de lanzar sus discos en casete.
0: ¿En casete?
1: En casete.
0: Está bien chido, pero... O sea, ¿siguen habiendo grabadoras?
2: Sí, pero el problema es que exactamente sí. No los van a reproducir.
1: Bueno, igual, como por ejemplo los vinilos, pues de pronto decían, ay, es cosa del pasado. Si ya empiezas a sacar, pues ya van a haber personas que van a sacar los aparatos. Sí, claro. Sí, y está padre, ¿no? Está regresando a lo cool, dices tú.
0: Lo único que yo le pongo malo, y qué bueno que se actualizó ese tema de los casetes, es que se te enredaba la mendiga cinta. Es lo único.
1: Pero es que también hay aparatitos para regresarlos.
2: No. La pluma, dale. Es lo que me quitamos.
1: Modernícense, por favor.
2: Chaca. Sí. No. No tienen para menear. Yo así. Empecé a hacer boobie de chiquita. Pero dos, un cassette de cada mano.
0: Pero aparte, nunca se les atoró en el cassette.
1: Sí.
0: O sea, en el cassette.
1: Sí.
0: Era un despapalle, güey, esa casa, güey.
2: Cuando se te doblaba, le cortaba, le pegabas.
1: Ándale,
0: sí. Que se te hacía como cuadrito. Que se te hacía como.
2: Chica, en la calle. Qué bonitos tienes. Así de ellos, pero se hacía escuchando.
0: Pero sí, era una chulada. Los cassettes, como de que no. Bueno, ahí está. Vamos con un mensajito en lo que metemos llamadita con Lalito Luna, que ya está listo. Luis Espinosa dice, Antonio, ¿qué es eso? Saludos, Dari. Oye, no es justo que por un endejo perdamos todos, porque estaban muy buenas las batallas musicales. Mándalo a la ingada. Saludos. Tranquilos, vamos a hacer lo posible porque las batallas regresen, porque ya nos dimos cuenta que sí les gustaban, güeyes. Ya pensábamos.
2: ¿Qué llegué diciendo yo? ¿Quién ganó? Michael Jackson. No, Hugo.
1: No.
0: Y aparte tiene Michael Jackson, ¿no?
2: No, hace rato sí.
0: Sí, hace rato sí. Dice el Chicles, no mames, Toñito, tenía que meter gol el Pesci con su especialidad de la casa. Penalti regalado. ¡Ay, cátelo, cinco, güey! Tú apoyas a Penaldo, güey. Por algo le dicen Penaldo, güey, puros de penal. Ay, yo también soy Cristiano Lover. Tranquilo. No mames, Toñito. Tienen como 10 años que ya no corre el Pesci en la cancha, nomás camina. Saludos, amigo, y qué mal pex con lo del Chencho ese. No porque se muera un chivo, la birria se acabará. Ay, hasta ya andan bien filósofos, güey.
1: ¡Qué filósofos!
0: Hemos acabado,
1: ¡Préndele, ay!
0: ¡Préndele, menso! Todo lo que dijiste ni se escuchó.
2: No se escuchó. Digo que andan bien filósofos los de las chivas ahorita.
0: Los de las chivas.
2: Piensan que van
0: a... Pero no le va a las chivas, güey, le va a los Pumas.
2: Pues mira, se aventó una de Chivas que la birria. Elegancia,
0: ese de clásico, ya sé, porque andas tan violento, güey.
2: Se huele ya como a birria, güey.
1: ¿Ya es este fin? ¿Cuándo se juega?
0: Ya, es el fin de semana, se juega el clásico. Creo que es el sabadito, dale, tétate. Es el sabadito.
2: Sí, el sábado.
0: El partido. A ver, vamos con mensajitos.
3: Pinoneri, yo no tengo patrón en el caso suficiente. Saludos para la taxi, carinca, tanladera, qué mala onda de Chencho, qué mala onda, Chencho. Las cosas no son así. Mira, yo llevo casi 9 años escuchando esta radio. El Mourinho me ha vetado, me ha colgado. Ayer, pues, no quiso que habláramos nada del pecho frío. Mira, y yo lo tomo como es un juego, es la dinámica que se agarró en el día, pues hay que seguir la dinámica. Tal vez tú estás molesto por cosas externas, amigo. Deja tu frustración en tu casa, esto es una radio para diversión, no para que vengas de nenita a quejarte. Bueno, y la otra, Mourinho, si te corre Vaselino, ya sabes, te mando un coyote y te traigo para acá que seas un chalán, gordo.
0: Con mucho
3: y de
0: gusto,
3: la selección, bueno, mexicana, ¿de qué hablamos? Nada que decir. Y del pecho frío ni lo vi. Mejor me puse a jugar PlayStation. Una misión de Franco Tiradores, gordo. Hasta traer a la Liga Bananera Mexicana. Ya cada día le estoy perdiendo más el desencanto a la selección mexicana.
0: El encanto, a oso,
3: con
0: el
3: desencanto. Más los mismos jugadores. Mismo payaso, diferente circo. Parco con cisticerco, con mecuandai. Brinca las trancas y vacilao. No tomes a la ligera cualquier cosa que te marquen ahí, por favor. Chao de tu patrón, el caza serpiente.
1: ¿Qué quisiste decir, Casa Serpiente?
0: Casa Serpiente, güey. Oye, dice por acá el Alejandro Fernández de California. Saludos a toda la banda. Toñito, Toñito, ¿vas a seguir de nenita y callar al público, a tu público por dar una opinión sobre un jugador? No, güey, ya hoy ya todo bien, güey. Ya nomás era ayer. Toda la semana estuviste ame y ame y creando cápsulas y bebiendo la despedida sobre Messi. Y que no se te olvide que es un mal perdedor al darle la espalda a la selección de España. ¿Por qué no vendiste igual el homenaje de Memo Ochoa? Te queremos. Porque el de Memo ni le íbamos a... Es que nomás creo que me entiendan algo, güey. Le hicimos mucho argüente a Messi, güey. Obviamente por ser sí, quien es, por ser Messi. Pero aparte, porque nuestra honorable empresa, nuestra H empresa, iba a transmitir el partido, güey. Las tres partidos de la selección de Argentina, dale, te a mi Paco, a toda la banda, se transmitieron. Entonces, pues obviamente se le tendrá que hacer mucha publicidad. Por eso es que estuvimos de y de lata con eso, güey. No hay otra cosa. Ayer ya lo agarramos de cotorreo de que si no hablan bien de Messi, la colgamos. Y pues se la cumplimos y se aguantan. Pero sí, ese es el meollo del asunto, amigos. Como producción, pues tenemos algunos roles, algunas cosas que hacer especiales. Y si el partido lo íbamos a transmitir, o más bien los tres partidos de la despedida de Messi, que al final de cuentas no, solo jugó en uno, se hicieron cápsulas especiales durante toda la semana, se le tiene que meter promoción. Eso es, güey. Ustedes tal vez lo ven muy por encimita, porque pues, no tienen obligación de verlo como nosotros, ¿no? Pero para nosotros sí es un trabajo, güey. Para nosotros es un trabajo, y en ese trabajo hay tareas específicas que nuestros jefes nos indican que hay que hacer, y pues aunque callamos gordos, tenemos que obedecer y hacer mucha promoción. Y sobre todo, es que no se iba cualquiera, güey. ¿No?
1: No.
0: Estás hablando de el considerado para muchos el mejor futbolista de la historia. Ya usted lo mete en segundo, primer lugar, tercero, como sea. Pero yo le estoy dando mi opinión como trabajador, como producción. Tenemos algunas situaciones que tenemos que hacer caso. Y fíjate, están por encima de gustos personales, ¿no? Es un trabajo para nosotros. Así que, bueno, ¡con ustedes! Ya lo mareé con tanto choro. ¡Lalito Luna!
4: Pareces político, mano, con tantas explicaciones.
1: He dicho,
0: amigo.
4: Qué cosa. ¿Qué pasó, mi Toñero? Ahora mi Darío.
0: Todo bien, amigo. Y aquí el Lalito, que Dari me tocó, tuve el gusto de ser su productor en algunos programas, y él sabe las funciones que tenemos algunos productores, claro, ¿no? Entonces, él nos entiende, el buen Lalito Luna.
4: Las tareas que se tienen que cumplir con toda la programación que se tiene de eventos a lo largo de una semana, por ejemplo, ¿no?
0: Sí, de acuerdo. Lalito, oye, pues, a ver, ¿Qué podemos hablar de la selección mexicana? En general, ¿cuál es tu análisis de estos cuatro partidos de la fecha FIFA con Rafa Márquez al frente del Tri?
4: Pues que es un balance negativo, mi Toño. Dos empates y 12 derrotas, en donde, bueno, todos queríamos ver qué es lo que podía aplicar en este corto tiempo que Rafa tuvo a la selección en cuanto a estilo y forma en la cancha, y pues no vimos absolutamente nada de eso, salvo algunos minutos frente a la selección de Colombia, y paramos de contar en esta situación, ¿no? Pero tampoco me quiero ir al gran extremo de la crítica severa, porque esto va comenzando, está empezando a conocer a un grupo de jugadores jóvenes que quiso integrar a selección nacional, y a los cuales también les terminó dando la oportunidad, Toño, de estar en la cancha, porque a final de cuentas tuvieron minutos todos y cada uno de los elementos que fueron convocados a estos cuatro partidos de la fecha FIFA. Vamos a ver, ya nos viene en la siguiente fecha FIFA de noviembre un compromiso, ahora sí, ya oficial, donde tienes que ser efectivo en la cancha en esta serie de partidos contra Jamaica, el primero ahí en Kingston y después la vuelta en Monterrey. Ahí, Toño, sí, ya se depende del resultado de una buena propuesta futbolística que termine siendo efectiva para dejar fuera al equipo de Jamaica. Entonces, pues vámonos con calma, pero sí empezando a, a tener cierto nivel de exigencia para que esta selección funcione tarde o temprano.
1: Sí, es muy cierto. Lalito, te saludo con mucho gusto. Todavía resta bastante tiempo, ¿no? Este, el inicio de un proceso, y pues no hay que ser alarmistas, ¿no? Hay una estadística sobre que si es el peor inicio de un director técnico en un proceso, pero pues no hay que dejarnos llevar como por este dato que sí suena fuerte, pero aún resta pues 4 años, ¿no? Yo te quiero preguntar respecto a la portería, si bien el tal Rangel pues fue el portero que estuvo en el Mundial, ¿crees que se abre ahora la competencia en la portería? Veremos ahí a Malagón, que pues todavía no ha tenido juego en Liga MX, ya tuvo un amistoso, pero pues ya regresa, no sé, ¿cómo viste a Alex Padilla también? Que pues es difícil defender una selección, ¿no? Es difícil.
4: Después del Mundial, Dari, parecía que la conversación de la portería la tenía ya controlada el tal Rangel, ¿no? Creo que todos teníamos instalados en la cabeza que era el gran arquero de la selección nacional en este proceso que comienza. Y ahora, por esta serie de situaciones, creo que sí se abre un poco la conversación y yo creo que Rafa tendrá la oportunidad de ver a buenos guardametas que se tienen en la Liga MX. Yo creo que Carlos Moreno del Pachuca merece ser observado. Yo creo que García Palomera de los Diablos Rojos del Toluca, de igual forma, Andy Sánchez del conjunto de San Luis. Varios guardametas yo creo que pueden empezar a generar la batalla necesaria para poder tener una oportunidad de ser observados en selección nacional. Y como es el caso de la portería, Midari, también en otras zonas del campo, ¿no? La lateral de la izquierda, sabemos que hay un dueño de esa posición que es Gallardo, pero bueno, ¿qué es lo que va a poder competirle ahí Mateo Chávez? Que Mateo tendrá que reflexionar la manera tan tonta que se hizo expulsar en el partido que no le permitió estar en el juego de ayer. Y así en varias zonas del campo nos podemos ir generando conversaciones hasta llegar al centro delantero, que en este momento, bueno, pues yo creo que Raúl Alonso Jiménez terminó jugando sus mejores 4 partidos de fecha FIFA sin siquiera estar convocado, ¿no?
1: Cierto, sí. Se abre competencia, yo creo que pues en todas las posiciones, ¿no? Es así como empieza un proceso.
4: Sí, y habrá unas donde, yo creo, por ejemplo, la central ya está más que señalada la situación en el fondo de nuestra defensa, pero sí habrá otras zonas en donde... Sí. Johan, ahí nada más la pregunta es, ¿Johan con quién más? Y se acabó, ¿no?
0: De acuerdo. Amigo, pues ya se viene, no le mueve nada. Chinge, güey. Cállese el hocico. ¿Todo bien? ¿Qué? ¿Nos pegamos un tiro aquí delante de toda la gente o qué? Arre. Estoy hablando con Lalito Luna, pero él sabe que somos barrio y nos vamos acá. Te manda saludos el Inge Jorge Calderón, Lalito Luna.
4: Mi querido ingeniero, ¿cómo va esa patita?
0: ¿Cómo va esa patita?
4: ¿La patita está bien?
0: No, pero trae un tufazo, güey, que deja la patita, el tufazo que trae. todo bien, todo funciona bien. Ya quiere reiniciar todo. Acá el Inge, Lalo, todo, algo que no funciona, reinícienlo. Todo lo quiere solucionar así, reinícienlo. Bueno, vamos a decir, Lalito, ya para terminar, pues se viene una jornada más después de esta fecha FIFA, se vienen algunos partidos importantes, el clásico tapatío, que a ti te tocó narrar, te ha tocado narrar muchos clásicos tapatíos entre Atlas y Chivas, Chivas y Atlas, el América Monterrey, se vienen buenos juegos, el Pumas Cruz Azul, otro que aunque usted a lo mejor me va a juzgar de loco, pero se lo recomiendo que lo vea. Querétaro Atlante. Son dos equipos que tal vez en el papel diga, ¿cómo me está recomendando un Querétaro Atlante, güey? No, hombre. De verdad, estos dos equipos bien.
4: Dice el Tito Villa, vamos a ver al Gallester City.
1: ¡Ay, qué bonito!
0: De verdad, estos dos equipos están jugando bien al fútbol. Son de los que están ahí dando sorpresa. Entonces, sí, por primera vez, hágame caso. Vea el de Querétaro contra Atlante, por favor, porque hay buenos duelos. Oiga, y los que ya le comenté. Sí, Lalito, dime.
4: Hay buenos juegos, mi Toño, hay buenos juegos. Yo sí también, yo les recomiendo la cartelera del sábado. Yo hoy ya me tomo mi vuelo para Guadalajara para el sábado estar en el Atlas Chivas, en la transmisión junto con Hugo Salcedo, el ruso Samohilny y Pedro Antonio Flores para México. Y también tendremos la transmisión para los Estados Unidos del clásico tapatío. Entonces, para que nos puedan acompañar en la transmisión desde el estadio, esperemos que corresponda a la gran expectativa que he venido generando este partido, mi Toño, y más con todos estos anuncios del nuevo rico del fútbol mexicano, el cuadro de los rojinegros del Atlas, que ya dieron a conocer su nuevo estadio y su técnico y jugadores, pero les hace falta el fútbol, ¿no? Entonces, yo creo que podría ser un parteaguas si es que lo aprovechan este partido frente a las Chivas, que por supuesto tratarán de quedarse con la victoria. Y ese mismo día, en la cancha del Estadio Azteca, América frente a Rayados, en un partido que se va a aprovechar y utilizar para el aniversario del conjunto de la América. Entonces habrá
2: 12 de
4: octubre. Sí, situaciones especiales. Y por supuesto el domingo, pues tus Pumas, a ver qué es lo que pueden hacer contra la máquina celeste de Cruz Azul en CU.
0: Ay, no, me van a recordar aquella final tristísima para nosotros, hijos de su mal dormir. Pero bueno, Larito, pues si vas a andar por acá, te voy a echar un mensajito, a ver si pudiésemos.
4: Sí, si vas a andar por acá. Hoy ya llego muy tarde, pero estaré allá jueves, viernes, sábado y me regreso el domingo aquí a la capital.
0: No, pero ya sabes a qué me refiero, para otros menesteres. Tú lo sabes. Sí. Eso. Abrazo, amigo. Eso. Gracias.
4: Ya estamos.
0: Beso, Larito.
1: Abrazo.
0: Estuvo, ya te conté el chisme, Paco, ya no quería hacer corte otra vez, güey, ya no más quería hacer corte cada rato, güey. ¡Préndale, menso! Ya.
2: ¿Qué rechazando?
1: Ya un mes, Paco, ya.
0: Ya un mes, ya.
1: Ya un mes, Paco, ya.
0: Mucho. Los primeros días sí te pasaba, güey.
2: ¿Con la cinta?
0: Ya, quédate pegado, güey, mejor. Quédate pegado. A ver, mensajito por acá.
5: ¿Qué onda, mi Toñito? ¿Cómo anda, mijo? ¿Cómo anda ese asterisco 264 también para me dar en mecha de pechucha? Bebé. Oye, pues yo pienso que el mayor problema no es quien lo haya dicho, sino que se la crean, como Vaselino, Úrsulo, Omar Aldeco, como lo quieran llamar, es el mismo. El mismo tipo, el mismo endejo. A ver, Vaselino, somos más los buenos que los malos. Si una persona te dice o te habla peste del programa y tú le haces caso, le estás dando la razón. Principalmente tienes que ver que entonces yo voy a conversar con Vaselino y voy a decirle, ¿sabes qué? Necesito que me le den una hora más al programa y mañana lo va a hacer. Eso es lo que nos da a entender que hizo. Se me hace muy mal de su parte que haya quitado los combates y que haya quitado cosas que se...
0: A ver, lo paro poquito. A ver, déjame aclarar el punto de Aretetete y a toda la banda. Y desde el principio dijimos, a ver, Vaselino tomó la postura de que nos apoya, ¿eh? Vaselino nos está dando todo su apoyo, como sus trabajadores, desde el principio.
1: Porque confía en nosotros, confía en el trabajo del Toño.
0: De hecho, le respondió a Chencho, de forma educada, pero contundente, de que nos apoya, o sea, de que nos da el voto de confianza, pues, ¿no? A nosotros, está de nuestro lado. El tema de los combates, mi Jiki, nada más para aclarar el tema, fue así momentáneo, güey, ¿no? O sea, a partir de hoy, pero es un tema momentáneo, pero ya dijimos hace rato, van a regresar, tranquilos, relajen la raja, y aparte todo va a transcurrir igual, pero no, en ningún momento Vaselino se inclinó hacia Chencho ni nada, nos dio su voto de confianza, insisto, porque nos conoce desde hace mucho tiempo, y yo en lo particular tengo desde el 2008 teniendo amistad con el hoy conocido como Vaselino, entonces él me conoce perfectamente. Ahí va.
5: Que el programa, es más, con el puro hecho del combate, está bien que haya la línea directa sobre Toñito, estaba bien, pero ya si es durante la aplicación no hay problema, por eso no hay problema, pero ¿cómo quitar el combate musical? Entonces, ahí se me hace un poco de mente débil de Vaselino, que él como encargado, porque en realidad pues patrón no es, él es encargado de la radio y no puede decir que sus trabajadores, porque trabajadores son del patrón, él es un trabajador también, pertenece a la empresa, él es un trabajador más, es un número más que pertenece a la empresa y en cualquier momento también le pueden dar una patada en el culito.
2: ¿Vale? Positivo.
5: Entonces, qué mal, voy a tener que conversar con Vaselino y ponerle un estate quieto a él, que porque también no se puede estar posible que haga cosas así.
0: No, pero insistimos, para que quede claro el tema, Vaselino nos ha dado siempre su voto de confianza. No solamente en este caso, en muchos casos más. Así que no es un tema de vacilar inmenso. Dice, para rematar, dice, sí te creo que no hayas tenido carencias de pequeño y que sí hayas tenido tus tres comidas y vaya comidones. Vamos, a ver cuánto queda. Ah, no, ya no alcanzamos. Para llamada ya no alcanzamos, pero regresando, la siguiente, la última hora, pura llamada y puro mensajito, ¿sale? Ya no tenemos enlaces. El Henry dice, no, por favor, que no regresen los combates. Dice, porque solo música ulera ponen y un coro para el que se quejó con Ursulino, con el Úrsulo. Ulero, ulero. Y acá está mi Paquito de invitado, como sí, si...
2: Pero no mandan cafés.
0: No.
2: ¡Ingada,
0: güey! O sea, a nosotros no, pero a Paco sí mándenle.
2: Sí, yo no digo nada, ni chismeo.
1: Paco, mándenle. Él es externo.
0: A Paco mándenle...
2: Uno grande.
0: Uno de naranja. Y traía tojo. Y Paco traía tojo como de qué, Dani.
2: Yo soy de jugo verde.
1: De sándwich de pollo.
0: De sándwich de pollo.
2: Y un café.
0: Un café. Y un jugo de naranja, de litro.
1: Ay, Paquito.
0: Aquí no lo repartimos.
2: Sí. Yo te los doy.
0: ¿Tú haces muchas cosas para ti, güey?
2: A veces me hace falta.
0: O sea, ¿te hace falta?
2: Sí, me hace falta. Me hace falta cortarlo.
0: Así entero, güey.
2: Así entero.
0: Entre. Dice, hola, Toño. Mi crush, Dari. Saludos desde Oaxaca, el Charbel. Mi pregunta para ustedes, por cómo estuvo la selección en estos cuatro partidos. ¿Saben que Alexis Vega viene de Chivas? Y se fue a Toluca. Rafa no lo convocó a la selección. ¿Están de acuerdo en que Alexis Vega haya dicho me voy a retirar de la selección? ¿Están de acuerdo con que Rafa no lo haya llamado a la selección sabiendo lo que hicieron todos los jugadores de Chivas contra USA? Nos hizo como 20 preguntas en una vez.
2: ¿Por cuál empezamos?
0: Por ninguna, no, pues lo de la selección es un proceso.
2: Sí, claro.
0: Lo de Alexis Vega, muy respetable, si se quiere retirar, creo yo no ha hecho nada en la selección como para decir, ya, me voy a retirar.
2: Porque le hagan un homenaje.
0: Y creo yo que, por lo mismo, son apenas inicia esta etapa con Rafa Márquez y va a haber muchos futbolistas, los va a observar. Y pues en esta ocasión decidió no agarrar los servicios de Alexis Vega, seguramente en otros partidos lo va a convocar. ¡Corte!
6: Estamos en la recta final, la va a tener Gonzalo.
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0: buenas tardes, bienvenidos a Desde el Diamante. Aquí estamos en vivo en la señal de TUDN Radio, como cada día de lunes a viernes, aunque bueno, últimamente hemos tenido ausencia del programa porque hemos estado transmitiendo el béisbol precisamente en la señal de TUDN Radio. Hoy tenemos nuestro programa como previa de lo que se viene a continuación, juegos de las series divisionales de la Liga Nacional, Bravos contra Dodgers en el Truist Park, un duelazo de abridores entre Yoshinobu Yamamoto y Chris Sale, y luego ya tendremos para ustedes el desafío entre los cerveceros de Milwaukee, el choque entre cerveceros y los padres también, un tremendo juego que vamos a tener en la señal de TUDN Radio para que nos acompañe, para que esté con nosotros y para que disfrute de esta transmisión en nuestra señal. Beto Ferreiro, ¿cómo estás, Betico? Buenas tardes. Ayer las dos series divisionales de la Americana se pusieron 2-0. Están a punto de completarse barridas. Yo no sé si se van a concretar o no, pero lo cierto es que tanto los White Sox como los Tampa Bay Rays se han colocado en una inmejorable posición de avanzar a la serie de campeonato. ¿Cómo estás, Betico? Buenas tardes. Vamos a tener en breve por acá al buen amigo Alberto, el Beto Ferreiro, ya conectado con nosotros. Betico Ferreiro, muy buenas tardes, ¿cómo estás? Vamos a tenerlo por acá en breve. Pero bueno, claro que sí, la invitación para que nos acompañe, para que esté junto a nosotros y que pueda disfrutar también de toda la actividad que pasa en las grandes ligas. Una jornada muy interesante la que viene a continuación aquí en TUDN Radio, con esa doble cartelera en la Liga Nacional, como ya les decía, dos juegos que vamos a tener aquí y que vamos a disfrutar, porque hoy se pudiera definir una de las series y pudiéramos tener a los cerveceros de Milwaukee pues ya en directamente la serie de campeonato de la Liga Nacional, situación muy diferente a lo que está ocurriendo en la serie de Dodgers-Bravos, porque en ese enfrentamiento pues está empatada la serie a un triunfo por bando, y bueno, ahí sí que tenemos un duelo bastante interesante. Ahora sí, tenemos al Beto Ferreiro. Betico Ferreiro, muy buenas tardes, bienvenido. ¿Cómo estás, Beto Ferreiro? Ya lo decía en la presentación de el programa, pues una situación muy distinta a lo que tenemos en la Liga Americana, donde las dos series están a punto de mate. Aquí, en la Nacional, la de cerveceros contra los padres, a punto de terminar, está 2-0 a favor de cerveceros, pero la de Dodgers Bravos de Atlanta sí pintando a todavía regalarnos muchas más emociones. ¿Cómo estás, Beto Ferreiro?
1: Qué placer saludarte, mi estimado Quiñones. Muy buenas tardes y muy buenas tardes para todos los amigos, los amantes del béisbol. Exactamente, ponte un poquito más bajito ahí. El tema es ese, mi estimado Quiñones, ¿eh? Tres series que se han puesto 2-0. Y la tiene complicadísima hoy los Padres de San Diego, los Yankees de Nueva York, los Guardianes de Cleveland, porque esos tres equipos tendrán que ganar tres juegos consecutivos si piensan llegar a la serie de campeonato. Mientras que, ya tú lo decías muy bien, esta serie

0: y entre Atlanta y los Dodgers de Los Ángeles para alquilar balcones. Y hoy tenemos un duelo de abridores para alquilar balcones. Yoshinobu Yamamoto contra Chris Sale en el Truist Park. Ese Truist Park que va a estar hasta la bandera. Y lo mejor de todo es con transmisión de TUDN Radio. Ya tenemos las alineaciones. Podemos hablar de lo que ha ocurrido, Quiñones, en estas cuatro series. Porque yo te digo, a pesar que hay tres que están 2-0, han sido juegos muy, pero muy peleados.
1: La verdad, creo que estamos teniendo, Beto, unas buenas series divisionales, ¿eh? Independientemente de que alguna muy probablemente va a concluir por barrida, muy probablemente, quizás no todas las que están 2-0 vayan a finalizar por la vía de la barrida, pero alguna sí se va a ir por barrida. Pero eso no quiere decir, a ver, si Milwaukee esta noche le gana a los Padres, sí, son categóricos, barrieron a los Padres, pero fueron tres juegos, si el de hoy termina cerrado, muy disputados, que no quiere decir que estuvo de un solo lado. Lo mismo podemos decir de la serie de White Sox contra Cleveland. Ayer qué gran remontada tuvimos. La verdad creo que estamos teniendo muy, pero muy buenas series divisionales.
0: Tampa se ha abusado de los Yankees. Tampa, los Yankees hicieron 18 carreras contra los Medias Rojas de Boston, 9-9, y dejaron los bates allá en Boston.
1: Se las gastaron todas allá en Boston.
0: En contra Nueva Boston, York, sí, contra en Boston. En Yankee Stadium contra Boston. Boston, sí. Pero ayer, bueno, Ben Rice salvó con dos honrones las únicas dos carreras, solamente cuatro imparables. Y cuatro errores. Es decir, ayer un juego, por donde quiera que lo mire, de los Yankees, horrible. A la defensa, cuatro errores. En el primer inning, tres errores. Pudieron ser hasta cinco errores. Cuatro hits. No batearon, con la excepción de Ben Rice. Que con la excepción de Ben Rice, hay que decir, porque este fue el hombre que yo le doy 100 puntos en esta campaña para los Yankees de Nueva York. Con dos carreras y producto de los dos swings de Ben Rice. El picheo de ayer, Cam Slater, no era el Cam Slater que nos tiene acostumbrado. Uh-huh. Pero es que no tiene margen de error el pitcher porque no batea el equipo.
1: Claro.
0: Es decir, estás obligado prácticamente a lanzar 9-0 y ni así. y en el juego anterior a ese solamente un hit, que fue el doble de Austin Wells, que fue a un tercera tratando de convertirlo en triple. Es decir, podemos darle todo el crédito a los Reyes de Tampa Bay. Pero todo el crédito, el picheo en el primer día de Drew Rasmussen, ayer también el equipo haciendo el trabajo. Podemos criticar todo lo que quieras, pero los Reyes de Tampa Bay, no por gusto, terminaron con el mejor récord de la Liga Americana y el segundo mejor récord de todo el béisbol, Quiñones.
1: Estamos de acuerdo, yo creo que hay que decirlo, hoy los Reyes están siendo superiores a los Yankees de Nueva York. Vamos a empezar por ahí. Los Tampa Bay Rays están siendo superiores a los Yankees de Nueva York. Por eso han ganado los dos juegos. Pero si analizamos el primer juego, yo creo que fue un juego digno de postemporada, 1-0. Te encuentras a un Drew Rasmussen en su noche, que vas a hacer, un tipo que te está tirando juegos sin hit ni carreras.
0: No, que vas hasta a hacer, el octavo batear, inning.
1: No, no batear. Puede. Contra ese pitcher no le batea a nadie. Cuando un pitcher sale, la manera que
0: ayer,
1: salió Drew Rasmussen.
0: Lo que hicieron los Reyes ayer, que batearon a Cam.
1: Bueno,
0: aquí
1: cuando
0: no
1: un pitcher. Nadie
0: no
1: está buscando excusas. Nadie
0: no
1: está buscando excusas.
0: De este equipo que no gana nada el 2009,
1: no, no, no. No te equivoques. No, nadie está buscando ni excusas ni justificaciones.
0: Que dijiste
1: no
0: que los Yankees ganaban. No, los Yankees barren. Esto es
1: y
0: en tres. Esto es en tres.
1: Y yo te pregunto.
0: Bueno, ya no hay barrida.
1: Bueno,
0: ya no hay
1: yo te pregunto. Ya se acabó la serie.
0: Hoy están en la cuevita. Hoy están nerviosos, hoy están sin uñas, hoy todo eso que usted le vendió, que los Yankees ganaban en febrero, en marzo, en abril, en junio, julio, hoy están nerviosos en la cuevita y sin uñas.
1: ¿Pero
0: yo quisiera saber
1: nervioso,
0: cuál es el
1: Beto,
0: discurso de usted hoy para animar a su tropa
1: yanquista? No,
0: yo
1: no tengo... Mira, de verdad te lo voy a decir, es muy temprano para caer en eso. Yo te pido, vamos a respetarnos.
0: Yo quisiera
1: allí,
0: saber cuál es su discurso
1: aquí.
0: Hoy.
1: Yo no tengo que darle
0: cuando
1: ningún discurso
0: a nadie. Cuando los Yankees a los Medias Rojas de Boston en dos juegos, usted lleva aquí dándose golpe. ¡Ja, ja! Y la burla, y la cosa. Y 18, este es el equipo. Y el que va a decir ahora, me dijiste que va a decir ahora el profeta del desastre.
1: Yo
0: 18
1: dije,
0: carreras. Hoy estás pálido.
1: Bueno,
0: ahora
1: no,
0: yo te digo, ¿qué
1: pálido
0: vas a decir tú?
1: Nadie
0: ¿qué le vas
1: pálido
0: a decir a tu nación yanquista?
1: Bueno, si dejaras hablar, yo pudiera decir
0: pero
1: algo.
0: Adelante.
1: En modo,
0: adelante.
1: Hoy viniste de nuevo en modo papagayo, como suele
0: no,
1: venir a cada
0: lo que
1: rato
0: pasa es que no hay cosa, no hay mejor cosa que un día tras otro. Burlándose ustedes de los Medias Rojas de Boston. burlándose de la eliminación de los Astros de Houston, cantando victoria con los Yankees antes de tiempo. ¿Qué le va a decir usted a la nación yanquista?
1: Yo lo único que tengo que decir es que han sido... El primero fue un juego digno de postemporada. Ayer sí hay que decir que fue un juego de pelota malo de los Yankees de Nueva York. Un juego de pelota que empezó el primer batazo fue un error del tamaño del Tropicana Field para Ryan McMahon ahí en tercera base. Después nos encontramos a Jazz Chisholm Jr. con su desparpajo de siempre, que son de esos momentos en que dice, este tipo no está hoy. En ese momento, ayer, no estaba Jazz Chisholm con sus dos pies en el Tropicana Field. Cuando él hace ese tiro a primera, sus dos pies no estaban sobre la grama del Tropicana Field, y iniciando un juego de postemporada, un juego en una serie que ya comenzó con un juego cerradísimo que se definió por una carrera, un tiro completamente innecesario. Pero salen del problema, los Yankees de Nueva York, en ese primer capítulo, salieron del problema, lograron después empatar con el jonrón de Ben Rice, que como tú decías, a Ben Rice, ¿qué más le vas a pedir a Ben Rice? ¿Qué más le vas a pedir? El tipo se ha echado la ofensiva del equipo en los hombros toda la temporada regular y ahora también en la postemporada. ¿Qué más tú le puedes pedir a Ben Rice por el equipo de los Yankees? Pero nada. La verdad, si hay que decirlo, fue un juego malo de los Yankees de Nueva York en el día de ayer. Con un juego de cuatro errores para empezar, así verlo frío, sin meternos a analizar el juego, un juego de cuatro errores es un mal juego de pelota para el equipo de los Yankees, y eso ante un equipo como los Tampa Bay Rays lo van a aprovechar, y ahí está el resultado. 2-0 se va la serie ahora para Nueva York. Ahora, Beto, es completamente diferente, porque todavía los Yankees, tú les puedes dar el consuelo, por llamarle de alguna manera, de que van para el Bronx. Pero es completamente diferente a lo que vimos más temprano ayer, con la victoria de los White Sox, que ganan los dos juegos en Cleveland, y ahora este equipo súper inspirado va para su estadio mañana a rematar en un tercer juego. La verdad, y además la manera que ayer le sacaron el juego también a Cleveland, remontando en el desafío, fue verdaderamente espectacular. Así que dos series divisionales en la americana, no esperábamos que se fueran así, 2-0, yo la verdad esperaba una división de honores. Yo no sé quién le dijo a usted que yo pronostiqué aquí una barrida, ni mucho
0: claro, menos. Está grabado, estaba el día que tuvimos los cuatro en el programa, incluyendo
1: por barrida no lo di.
0: A su amigo Costa.
1: Por barrida no lo di.
0: Sí, sí, bueno, usted dio los Yankees.
1: Di a los Yankees, pero no por barrida. Y ese pronóstico incluso lo puedo sostener ahora porque la serie no ha terminado. Ahora, para mí es importantísimo, para el equipo de...
0: El peor juego de un equipo en la postemporada fue el de los Yankees anoche.
1: De acuerdo, completamente. Y nos hizo recordar aquel juego 5 de la Serie Mundial, donde se vio un equipo de los Yankees de Nueva York de momento derrumbado, que nada le salía bien.
0: Sin corazón.
1: Que todo le salía mal. Eso sí es verdad, eso sí no te puedo decir otra cosa.
0: Sin corazón. Esa es la realidad. Yo, cuando yo digo las cosas, no es para ofender a nadie ni para molestar a la nación yanquista, decir la realidad. Es un equipo sin corazón. Ya has hablado de lo de Jazz Chisholm Jr. Yo no tengo nada que agregar a tu comentario, Jazz Chisholm Jr. Lo dijiste todo, este no es el segunda base de los Yankees de Nueva York.
1: No lo puede ser.
0: No, McMahon no batea. Ayer falló McMahon en lo que es bueno, fildeando, pero es así el béisbol. Es decir, yo no tengo problemas con estos tipos de errores. Yo sí tengo problemas con los errores mentales de Chisholm, que tú lo explicaste muy bien.
1: Es que tiene
0: parecía como que estaba en el parque.
1: Parecía que
0: estaba en el parque con los amigos.
1: Fue un tiro completamente innecesario a primera base.
0: Esa fue una, pero hubo otra que no le dieron error, que la jugara a doble play, que no es error porque forzó en segunda, pero el tiro fue horrible. Tuvo George Lombard Jr. que salir de la base, dar un salto, regresar a la base, pisar, pero era el clásico roletazo para doble play.
1: Claro que sí, fue al inicio del juego también. Entonces, la verdad, yo creo que sí es algo que tienen que revisar ahora. Para mí, muy importante para Tampa, haberle ganado el juego contra Cam Schlittler. O sea, porque si tú me dices a mí en una serie de playoffs contra los Yankees, hay un gran porciento de dar favorito a los Yankees en el juego en el que iba a tirar Cam Schlittler.
0: Era favorito los Yankees, claro, en todos lados.
1: Entonces, el hecho de que Tampa haya ganado el juego, que abrió Cam Schlittler, yo creo que sí es importantísimo para el equipo de los Rays. en esta serie.
0: No se puede decir nada a Gerrit Cole en el primer juego que perdió, porque el hombre le hicieron una sola carrera.
1: No, el jonrón de Aranda nada más fue lo que le hicieron a Gerrit Cole.
0: Eso es
1: nada.
0: Todo. Lo que pasa es que los bates se enfriaron, más la defensa horrible. Y así es complicado. Y lo de Cam Slater no es para caerle tampoco encima a Cam Slater, que eso es parte del béisbol. Lo que pasa es, no perdieron por Cam Slater, perdieron porque no batearon.
1: Totalmente de acuerdo. La ofensiva no ha respondido de estos Yankees de Nueva York, definitivamente. Y ahora pues van al Bronx contra la pared, van al Bronx a luchar por su vida estos Yankees de Nueva York, que después de lo que vimos contra Boston, ahora, también hay que decirlo, Tampa es el que se ha encargado igualmente de decirle a los Yankees de Nueva York, oye, yo no soy Boston, con todo el respeto para los Red Sox, pero porque contra los Medias Rojas el equipo de los Yankees se vio con una facilidad tremenda. Y fíjate, para mañana miércoles, correcto, hoy es martes. Sí, es que ya con tantos juegos no sabemos ni en qué día vivimos. Mañana miércoles, el duelo va a ser entre Nick Martínez y Max Fried, el zurdo Max Fried, que también lo hizo muy bien contra
0: los Yankees ganando, fíjate.
1: Bueno, cuidado con Nick Martínez. Oye, tú sabes, estaba leyendo una historia. Nick Martínez, que es de ascendencia cubana, él estudió ahí en la zona de Nueva York y habitualmente iba al Yankee Stadium. Una vez fue expulsado del estadio como fanático. Como fanático lo botaron del estadio. Y bueno, mañana este muchacho va a lanzar por el equipo de Tampa a buscar eliminar a los Yankees de Nueva York. Imagínate qué locura,
0: en el
1: ¿no?
0: Stadium,
1: sí,
0: donde mismo fue expulsado, como tú comentabas. Es una historia tremenda. Ese día él no lo ha olvidado, por supuesto. Pero mira, ayer era favorito los Yankees para derrotar Cam Slater a Freddy Peralta. En el primer juego, Rasmussen, tú te pones a ver, y contra Gerrit Cole, y daban favorito a los Yankees también para que Gerrit Cole derrotara a Rasmussen en los dos juegos. Mañana va a salir otra vez los Yankees con la etiqueta de favorito. Pero si hay un equipo que merece todo el respeto, que lo ha demostrado una y otra vez, que juega muy bien al béisbol, y un equipo que juega muy alegre, el juego ese pequeño con Yandy Díaz y Víctor Mesa, con Aranda y Junior Caminero, la llegada de procedente de los Marlins de Liam Hicks ha sido fantástico. Richie Palacios ayer tuvo un hit de oro para impulsar dos carreras. Lo que hace Tyler Walls, el picheo. De momento ahora también tienen a Baker, Brian Baker, el cerrador, que no recuerdo la última vez que le hicieron una carrera a este hombre. Llevaba 31 juegos salvados consecutivos ayer durante la transmisión.
1: No hablamos cuando hablamos de los mejores cerradores de grandes ligas.
0: No se habla de cierto.
1: No se habla de él. Y terminó de líder con 41 rescates en la temporada,
0: Sí,
1: y
0: sí,
1: no hablamos
0: pero
1: 30, de él.
0: Creo que fueron 31 consecutivos al final. El promedio en los últimos, esos 31 juegos, era como de 0.80 y algo, 81. Una locura realmente. Pero no solamente es él, es todos en el bullpen. Te digo que ahí, sin esa superestrella, sí, Junior Caminero, Yandy Díaz, que es muy reconocido, pero sin esa cantidad de peloteros con etiqueta de superestrellas, juega muy bien. Ahora, eso Tampa, yo me quito el sombrero con Tampa y me quito el sombrero, tú lo mencionabas, los Medias Blancas de Chicago, porque han ganado sus 4 juegos como visitantes, 2 en Houston y 2 en Cleveland. El de ayer perdían 2-0 viniendo de atrás. Si me entretiene muchísimo ver al equipo de los White Sox de Tampa, me entretiene también, y hasta te digo que me entretiene aún más ver a este conjunto, porque aquí hay hasta más desconocidos que en el equipo de los Reyes de Tampa Bay.
1: Sí.
0: Lo de los White Sox es fantástico, con Murakami, Vargas y los dos Montgomery y compañía.
1: Ayer fue un juegazo, Beto. En medio del caos, disfrutamos de un juegazo ayer ahí en Cleveland, porque, a ver, venía ganando el equipo de los Guardianes de Cleveland 2-0 hasta el cuarto episodio. En ese cuarto episodio es Munetaka Murakami con un sencillo el que impulsa la carrera con la que descuenta el equipo de los White Sox. Y después, en el sexto capítulo, se apareció Braden Montgomery con un doblete para traer la carrera del empate y también de la ventaja. Impulsó a Vargas y a Grichuk, y después aumentó con un sencillo la ventaja a Chase Madriot, con un triple en el octavo. Joe Adell descontó, puso la pizarra 4-3, un triple que dio en la parte superior de la barda, estuvo a punto de sacarla del parque y empatar el juego Joe Adell, pero fue un juegazo, un verdadero juego de pelota. Y ayer de nuevo, uh-huh, Beto, hay que decirlo, el tema de la utilización del picheo. Primero, una gran apertura de Gavin Williams, 5 innings, 4 hits, 2 carreras, 11 ponches por el equipo de Cleveland, tuvo a los White Sox en un puño en ese juego de pelota. Y por el equipo de los White Sox, el pitcher abridor en el juego de ayer, Anthony Kay, solamente pudo sacar un out. De ahí se trae al bullpen, pero el trabajo monticular de Sean Bourque en el juego de ayer fue fantástico, Beto, porque terminó lanzando 5 entradas, un tercio de solo un hit, una carrera, un boleto y 6 ponches. O sea, como si hubiera sido el trabajo de un abridor, 5 1/3, prácticamente hizo el trabajo de un abridor para aspirar a la victoria. De todas formas, se anotó el juego ganado en lo personal, pero fue fantástico ese relevo largo que hizo Sean Bourque, ¿eh?
0: Oye, los turnos al bate que está tomando Miguel Vargas en esta serie divisional, fantástico. Ha recibido 4 boletos, le ha dado bien a la pelota también. Él se fue, acuérdate, de 9-0 en la serie divisional, de serie de comodín, pero le dio fuerte a la pelota en ocasiones, pero no se va con bolas malas. Es una de las historias. Mira este mensaje de Pedro Mendieta, regresando a esto. Dice, Beto, lo dijiste 17 veces, y yo diría que más durante la campaña regular. Yo no veo la hora de que los Yankees salgan de Trent Grisham, Ryan McMahon y Josh Chisholm. Entre los tres no hacen medio pelotero. Sí, lo dijimos, y no es nada en contra de nadie. Es la realidad que uno ve. Trent Grisham menciona a Josh Chisholm y a Ryan McMahon. Entre los tres no hacen medio pelotero. Pero regresando a los White Sox, no, es extraordinario. Es un equipo que perdió 100 juegos, más de 100 juegos en 3 campañas seguidas. Que los entendidos decían, si juegan para 500 hay fiesta.
1: Sí.
0: No, jugaron mejor que 500. Jugaron mucho mejor que para 500. Se meten en postemporada. Estuvieron liderando su división mucho tiempo. La ganó Cleveland, pero por un juego. Ahora van a Houston y le eliminan a los Astros en su propia casa, en el Daikin Park. Vaya, toma, pa. Deprimido todos los fanáticos de Houston. Y ahora ha dejado a Cleveland también este conjunto en depresión, porque tanto en Houston como en Cleveland, lleno total. Las concurrencias han sido gigantescas. El Tropicana Field, nunca había visto el Tropicana Field como estos dos juegos que tuvimos aquí en el radio.
1: Y ya no solamente de fanáticos de los Yankees.
0: No, la mayoría de los Reyes.
1: Antes ese estadio se llenaba, y de hecho, claro, en temporada regular puede que se llene de fanáticos
0: de los Yankees.
1: De la 70%. Gente que por muchos años siguió a los Yankees en el campamento primaveral.
0: Ya era hora,
1: ¿no? En febrero, pero ya era hora, en marzo. Pero ya es hora de que los Tampa Bay Rays hayan construido su propia fanaticada. Qué bueno. Y ojalá que siga así, ¿eh? Señores, nos pueden escribir aquí en YouTube, en Facebook, en todas las redes sociales. 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Así que ya lo saben, a través de la app Euforia, a través de la app de TuneIn, ahí nos pueden sintonizar completamente en vivo, porque ahí es donde tenemos toda la actividad de lo que está pasando en las grandes ligas. Betico Ferreiro, vámonos a la pausa en TUDN Radio. Nos quedamos unos minutos más por acá, en Facebook, en YouTube, en todas nuestras redes sociales. Gracias a todos los que están en la sintonía. Compartan esta transmisión, por supuesto, para que llegue a más personas. Regresando del corte por TUDN Radio, nos vamos a hablar de lo que está pasando en la Liga Nacional con la previa ya de estos juegos, Bravos contra Dodgers. Y después, a las 7 o a las 9:30 de la noche, tiempo del este, el juego entre Milwaukee y los Padres. Pausa y volvemos.
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1: Estamos de regreso, amigos, en la señal de TUDN Radio, sí señor, y vamos a hablar ahora de lo que está pasando en la Liga Nacional. En breve vamos a ir a las líneas, hay líneas repletas, ¿eh? El 833-867-2346.
22: Habilita más líneas ahí.
1: No, están todas habilitadas. 833-867-2346, que es nuestro teléfono en cabina para que usted nos llame, para que se comunique con nosotros. Enseguida los vamos a estar atendiendo a todos. Pero Beto, para ir calentando el ambiente, hoy vamos a tener, después de este juego, que es el que está por comenzar entre Dodgers y Bravos, vamos a tener hoy también el juego 3 entre Cerveceros y los Padres de San Diego. ¿Cómo finalizó el segundo juego allá en Milwaukee? Aquí lo recordamos, porque así lo narramos en TUDN Radio. Todos de pie, 2-2. Ya lanza, conecta, línea, no puede, el segundo. La bola desvita al jardín central. Ya anotó Yelich. El de segunda viene para la bola, el tiro, el corredor. Cierto en el home play. Victoria para los Cerveceros de Milwaukee.
23: Hace pesar su casa, dejan tendidos en el terreno a los Padres y van para San Diego a un triunfo nada más de la serie de campeonato de la Liga Nacional. Victoria para Milwaukee, 4 carreras por...
1: Bueno, así tuvimos...
22: Qué tremenda, qué magistral narración esa, déjeme decirle. También déjeme lanzarle flores cuando lo necesita, porque no solamente de palos vive el hombre. Extraordinaria. Fíjate que este juego, en inglés y en español, he visto más de... porque nos han bombardeado con este, y es lógico, ¿no? Con este final. Lo he visto en inglés, en español, en japonés lo he visto también. Nadie lo narró como usted. Así que, dentro de su depresión yanquista... mis aplausos por esta gran pero extraordinaria narración, la mejor de ese juego en todas las plataformas.
1: Gracias, muy bien, señor. Muchas gracias. Fue una locura ese juego de pelota, lo tuvimos aquí en TUDN Radio. Fue una locura esa victoria de los Cerveceros de Milwaukee. Y otra cosa que se está analizando, Beto, es ese turno de Jackson Chourio contra Mason Miller.
22: Sí.
1: La decisión, además, de dejar a Mason Miller para el octavo y el noveno inning. A ver, yo entiendo que es tu caballo, que es tu mejor pitcher en el bullpen, que incluso podemos decir que Mason Miller
22: es
1: el mejor cerrador del béisbol. Pero Beto, Mason Miller solamente en 2 juegos en la temporada regular tiró octavo y noveno, o sea, sacó 6 outs. Y solamente en otros 2 juegos, de 66, en los que él pichó, tiró 1 2/3. O sea que en solamente 4 juegos de 66, Mason Miller vino a sacar más de 3 outs en su cierre. ¿Para qué inventar, como dice la canción, pero qué necesidad? Si tienes, a un Adrián Morejón, que le dieron un jonrón el día antes, sí le dieron el jonrón a Adrián Morejón, es verdad, pero ¿qué necesidad tienes de enredarte de esa manera? De ponerte a inventar en octubre.
22: Desesperación, yo veo que es desesperación.
1: ¿Pero cómo se desesperación si ganaron el primer juego? ¿Habían ganado el primer juego?
22: Desesperación porque sabía que este juego prácticamente debido a muerte por eso, porque habían perdido primero.
1: Es que estoy pensando también en Milwaukee. Y lo otro de ese juego es el corring de Manny Machado para tercera, desde primera. Parecido a lo que pasó con el señor Austin Wells. En el inicio de la serie entre los equipos de Yankees y los Tampa Bay Rays. Yo insisto, si tú no tienes un bullpen profundo, okay, inventa. Ponte a inventar aquí.
22: Pero este es el más profundo de las grandes ligas.
1: Pero este de San Diego es el más profundo, Beto.
22: Sí, sí, sí. Con Morejón, con
1: Matsui.
22: Sí, sí. No,
1: cerrando con Miller.
22: Y lo pagó caro, lo pagó muy caro, exactamente. Nada, no estuviéramos hablando de esto si Miller hubiera dominado a Jackson Chourio. Fue un gran turno al bate de Jackson Chourio. Pero, sí, se fue con su caballo. Pero lo que tú dices también tiene una lógica tremenda. Nunca había estado su caballo en una situación así.
1: Y fíjate, muchos dicen, bueno, pero si ya estaba descontrolado Miller, no sé qué. No, y a esa hora tú te mueres con Mason Miller. A esa hora tú no... El palo se lo tiene que dar Jackson Chourio a Mason Miller. No se lo puede dar a otro. A esa hora tiene que ser con Mason Miller. Ya quisiste que te tirara parecido a lo que pasó con Don Mattingly, con Joan Durán en la serie de Comodín, que quería que le tirara un juego completo, yo creo. 3 innings lo quería que le tirara a Don Mattingly.
22: Mira, yo en el último juego de los Bravos, yo lo aplaudí, tú estabas en contra, a mí me gustó.
1: De eso
22: porque dejó a Didier Fuentes al colombiano, lo dejó en 4 episodios, 3 entradas y 2 tercios. El hombre había dominado a 9 bateadores de forma consecutiva de los Dodgers y lo trae para el 9º cuando estaba calentando Raisel Iglesias. Es debatible. Sí. Aquí nadie tiene la verdad absoluta. Tuvieron que explicarle a Raisel Iglesias que iban a seguir con Didier Fuentes. El colombiano estaba encendido. De hecho, dominó a los 2 primeros bateadores del 9º. Había dominado a 11 consecutivos antes del jonrón de Max Muncy por todo el jardín derecho. Ahí entonces sí traen a Raisel Iglesias y domina al último bateador para la victoria, una victoria al final por una carrera. Pero yo vi bien en ese momento, fíjate, y esto lo discutimos antes que pasara todo.
1: Sí.
22: A mí me gustaba.
1: Yo lo dije desde que empezó el inning cuando vino luego con Didier
22: Fuentes. Yo veo bien que lo saque, si le dan un hit, ya entonces sí, ya trae a Raisel. Bueno, sacó los 2 primeros outs, le conectaron el jonrón y trae a Raisel.
1: Y yo te digo, qué bueno que el hit que le conectaron fue un jonrón. Porque para mí hubiera sido un escenario peor traer a Raisel Iglesias con corredores en circulación. No porque Raisel Iglesias no tenga la capacidad de resolver ese problema, sí. Pero no es lo mismo. Sí, pero ¿qué necesidad tienes de traer a tu cerrador en una situación comprometedora si lo puedes traer tranquilo?
22: El cerrador normalmente viene en este tipo de situaciones.
1: No. El cerrador viene a tirar el 9º inning, a sacar 3 outs con las bases limpias.
22: No.
1: El cerrador no viene con corredor en primera, corredor en segunda.
22: En una posición comprometedora, cuando el juego está sobre la línea, por eso es que viene a cerrar.
1: Sí, pero no con corredores en circulación. Tu cerrador, cuando tú lo traes con corredores en circulación,
22: pero bueno, también,
1: o que mira, el juego estaba abierto se lo enredaron en el 9º y se acercaron a 3, a 4 carreras.
22: Oye, le salió perfecto. Perfecto no,
1: porque le conectaron un jonrón.
22: Ah, bueno, una carrera, eso se lo podían conectar a cualquiera. Se le hicieron a Miller dos.
1: Para mí fue totalmente innecesario.
22: Dominó a 11 consecutivos, le conectaron a jonrón Max Muncy, se la bota a cualquiera. Trae a Raisel y se acabó el juego.
1: Mira,
22: a mí me gustó porque ¿dónde queda la intuición? ¿Dónde queda el
1: feeling del manager?
22: Beto, yo te estaba esperando el ojo del
1: manager. El manager dijo,
22: colombiano está encendido. Okay. Vamos, usted
1: para
22: sabe.
1: El señor Wolwiz está inventando demasiado, mi hermano. Bueno, está inventando demasiado.
22: Está 1-1 la serie.
1: Se le está jugando en el comodín. En el comodín también tuvo una decisión que no me gustó.
22: A mí me gusta ese manager con personalidad, con intuición. Manager que no va solo por el librito.
1: En el comodín.
22: No, ahora el cerrador. No.
1: Bueno.
22: Ah, no, yo me quedo con Didier porque está encendido. Realmente encendido.
1: No puedes improvisar a estas alturas. Cuando tú tienes a un cerrador como Raisel Iglesias, que es de los mejores cerradores de las grandes ligas.
22: No importa, ha sido la noche de la carrera de Didier Fuentes. Después de 3 episodios en blanco, dominando 9 seguidos, el hombre dijo, estás en la noche de tu carrera.
1: Sí, vamos. Ok. Pero es como que tú tengas, a un cuarto bate fantástico y en, vaya, no hoy en día que lo ponen de primero, de segundo, de cuarto. Lo quieras poner a inventar a ponerlo de noveno bate. No, eso no cabe en ningún lado.
22: El hombre dijo, a mí me encantó,
1: el
22: hermano.
1: Otro día,
22: por eso
1: juego,
22: es que el manager,
1: bueno,
22: nosotros
1: el juego
22: estamos
1: que
22: hablando
1: perdió,
22: de aquí,
1: el juego que
22: el hombre
1: perdió,
22: dijo, vamos arriba.
1: Sí, el juego que perdió, él trajo a Didier Fuentes por Raizel Iglesias a sacar el último out del noveno inning. Eso fue en el comodín contra Filadelfia. ¿Y qué pasó? Alec Bond en el décimo le conectó el jonrón a Didier Fuentes.
22: Sí, sí.
1: Y ahora,
22: bueno,
1: y ayer,
22: a lo
1: y con
22: mejor
1: ese jonrón
22: está
1: perdió
22: confiando
1: el juego.
22: Más en el propio Didier Fuentes que en el propio Raizel Iglesias.
1: Eso es otra cosa. Entonces, Didier Fuentes va a ser mi cerrador.
22: No,
1: ¿y trae
22: no
1: a Raizel Iglesias
22: nada
1: para el octavo?
22: No, no, él no tiene que decir nada. Él va con su fin. Mira, eso es una muy buena, muy buen comentario tuyo. Porque ahora mismo tú le preguntas, vamos para el equipo rival, a los Dodgers, a Dave Roberts, ¿cuál es tu cerrador?
1: No, no,
22: ¿quién
1: tiene...
22: es el cerrador de los Dodgers hoy?
1: Eso es otra cosa.
22: Es Sugar Díaz, es Tanner Scott, ¿o quién demonios es?
1: Sí, pero eso es
22: porque
1: por necesidad.
22: Porque hoy no hay un cerrador fuerte ahí, ¿eh?
1: Porque no que... lo tienes, porque no
22: bueno.
1: lo tienes, porque no lo tienes, pero no es la misma situación de los Bravos de Atlanta que si tienen a un Raizel Iglesias. ¿Por qué
22: no,
1: tiene
22: bueno,
1: que inventar?
22: Tienen, bueno, ellos tienen a Shua Díaz que vino en el primero de 1-2-3, vino encendido.
1: Pero estuvo lesionado, perdió el puesto
22: yo
1: de cerrador.
22: Yo te digo que a mí me encantó, te lo dije desde que
1: yo,
22: lo dejó.
1: No, para mí no.
22: Me gustó ese feeling
1: respeto,
22: del manager.
1: Creo que fue brillante.
22: No solo
1: lo
22: por
1: que
22: el librito,
1: Didier
22: como
1: Fuentes.
22: Que uno más uno es igual a dos. No. Tiene que irte con el feeling.
1: Eso es cuando tú tienes
22: con la intuición. Para eso están los managers. Estamos en un béisbol que lo dirigen computadoras.
1: Today, my friend.
22: Bueno, today, tomorrow.
1: Tonight, mira,
22: es,
1: hoy sí.
22: Es computadora.
1: No, espérate,
22: me gustó
1: hoy
22: mucho
1: sí.
22: lo de Weiss. Lo
1: hoy
22: aplaudo.
1: Sí, hoy
22: veces.
1: Sí.
22: Así es que me gusta a mí. Ese es el béisbol
1: sí,
22: que
1: sí.
22: me gusta a mí.
1: Hoy sí, sí. Chris Sale le dice, dame la pelota para el noveno.
22: Del
1: a
22: manager.
1: Chris Sale, a un Chris Sale, tú sí le dices, toma la pelota para
22: bueno,
1: el noveno.
22: Bueno, Didier Fuentes esa noche estaba
1: hermano,
22: como cualquier noche de Chris Sale.
1: Es un muchacho de 21 años. Tiene
22: bueno,
1: un cerrado
22: olvídate
1: como
22: de eso. Chris Sale también tuvo 21. En esa noche era como cualquier noche de Chris Sale y mejor.
1: Y le dieron un palo que todavía no ha caído.
22: Había dominado 11 seguido.
1: No ha caído.
22: Max Muncy se la bota a cualquiera. No se puede ser tan esquemático.
1: Que se la bota
22: no se
1: a
22: puede ser
1: Iglesias,
22: siempre
1: no
22: lo mismo,
1: Fuentes.
22: A la misma hora. Aquí a esta hora cenamos, a esta hora almorzamos. Ya te saben con lo que vienes. Muy bien lo de Wise. Ese el feeling lo tenía.
1: Hey,
22: he had a feeling.
1: Que sigue inventando.
22: Eso, adentro, deep inside.
1: Que sigue
22: eso.
1: Inventando en una postemporada de Grandes Ligas.
22: Bueno,
1: que se ponga a inventar. Y
22: está
1: que se
22: uno,
1: ponga, bueno, le salió
22: juego.
1: Bien, le salió
22: ah,
1: bien, felicidades.
22: Mira,
1: felicidades.
22: Cayó boquitas, hizo...
1: No,
22: cayó
1: no,
22: boquitas.
1: Cayó boca porque le metieron
22: ganó.
1: El palo a Didier Fuentes.
22: Bueno,
1: un jorrón innecesario a Didier
22: un
1: Fuentes.
22: Un jorrón que se lo mete a lo mejor hubiera metido tres jorrones a Raizel Iglesias consecutivos, nadie sabe.
1: Innecesario ese cuadrangular
22: nadie
1: que
22: sabe,
1: le
22: hermano.
1: A Didier
22: el
1: Fuentes.
22: El juego no se puede dirigir por computadora.
1: Un tipo, como dices tú, le da un palo a cualquiera, porque no por gusto. Por cierto, fue el jorrón 18 de Max Muncy en postemporada.
22: Sí.
1: Max Muncy es
22: a
1: el tipo que más jonrones ha dado en postemporada en la historia
22: sí.
1: de la franquicia de los
22: está
1: Dodgers.
22: Bien, estaba hermético, 11 dominados en fila antes de ese jonrón.
1: Para
22: está
1: mí
22: está bueno ya del béisbol de computadora. ¿Dónde
1: para
22: queda
1: mí
22: el está, manager?
1: No, pero es que eso no es de computadora, mi hermano. Eso desde que antes de la sabermetría, usted no. lo mejor que usted puede tener es tener un buen cerrador, hermano.
22: No, yo muchas
1: para
22: veces.
1: Un juego como ese, óigame, traerlo.
22: Yo he visto a lo largo de la historia muchas veces que el manager dijo: este lo traje en el octavo, está encendido.
1: Sí.
22: No es mi cerrador, pero vamos a traerlo en el noveno porque este hombre viene diferente. Mire los ojos como lo tiene hoy rojo. Hoy parece un vampiro. Hoy se me queda
1: eso
22: aquí.
1: Es con
22: y
1: otro
22: cuando
1: tipo
22: le den
1: de
22: el primer hit,
1: hermano,
22: el
1: no
22: closer,
1: con un muchacho de 21 años.
22: Bueno, ese muchacho de 21, el propio Raizel Iglesias dijo, me hace recordar a mí mismo cuando era más joven.
1: Sí.
22: Tú una personalidad tremenda colombiana.
1: Lo hizo de una manera, yo no le estoy gritando mérito. Además, fíjate, yo te digo, para mí el jonrón de Max Muncy no es culpa de Fuente, para mí el jonrón es culpa del manager.
22: No, el jonrón de Max Muncy es parte del béisbol. El manager se fue con su intuición, el manager se fue con su presentimiento, con su feeling y ganó el juego de pelota.
1: Hay cosas que tú no puedes sobredirigir. Hay cosas que
22: ganó
1: tú no puedes querer
22: pelota.
1: Ser el protagonista, hermano. Usted tiene un cerrador como Raizel Iglesias, que en primer lugar merece el respeto y la confianza
22: no,
1: de Raizel Iglesias.
22: Tú no estás faltando el respeto a Raizel con eso.
1: ¿Cómo que no?
22: No está faltando
1: es que
22: vivimos
1: no?
22: en una época
1: que
22: lo tengo
1: que
22: repetir
1: en
22: casi cada programa.
1: Es como que
22: no vivimos
1: un emergente.
22: Vivimos en una época tan sensible, todo es una falta de respeto,
1: es
22: todo
1: como,
22: deporte.
1: Es como que ahora ahorita me traiga un emergente, un muchacho de la banca por Matt Olson.
22: Eso,
1: no,
22: olvídese
1: de
22: eso.
1: Que es el caballo
22: de esa hermano, olvídese. Por eso es porque las estrellas hoy son intocables. Entonces el manager no puede decir absolutamente nada. Una estrella a lo mejor tiene un problema personal y nadie lo sabe. El manager lo sabe. Entonces, conociendo eso, ¿por qué no te vas con el otro que no es tan estrella? Tal vez, ¿verdad? pero tienen la mente clara, no tiene ese problema personal que lo está, te digo, un ejemplo que no tiene nada que ver con lo que ocurrió. Pero entonces, ¿dónde queda eso? ¿Dónde queda eso? Igual con el tema de los zurdos contra zurdos. Lo hemos visto, en esta misma temporada, en esta postemporada. El propio Ben Rice ha destrozado a los zurdos. Y entonces vemos, y tú mismo lo has comentado, no es lo mismo un zurdo con un zurdito. Entonces viene un tipo y no juega contra los zurdos. ¿Cómo va a desarrollarse? ¿Cómo va? No, esto es, ¿dónde está el feeling del manager? No, sabermetría.
1: Yo creo, no se trata de la sabermetría. Eso es desde antes de la sabermetría. Usted si tiene un cerrador como Raizel Iglesias, lo tiene que usar. Vamos a ver precisamente el resumen de ese juego que tuvimos aquí en TUDN Radio.
22: Saca esa Casillas,
1: victoria,
22: por gusto.
1: Esa victoria de los Bravos sobre los Dodgers.
22: El lanzamiento de Rolling, se lanza Mookie Betts, la tiene, el tiro a primera es quieto. Entrando en carrera desde tercera, Ronald Acuña Jr. Tremenda jugada de Mookie Betts, pero llegó tarde el tiro y así también se vale el hondureño Mauricio Dubón. Impulsa la primera. Están ganando los Bravos. Una carrera por cero. El lanzamiento de tiro levanta un fly por el jardín derecho. A lo profundo la bola va tomando altura. Se va. Se fue de fiesta. Llegó Freddy Freeman. Jonronazo por todo el jardín derecho. 375 pies. Y así de un golpe, los Dodgers y los Bravos van empatados a una. El batazo por el jardín izquierdo, la va corriendo, sigue corriendo, hacia la raya, no puede este Oscar. Ya pasó por primera, va para segunda, se impulsa, sigue para tercera, viene el tiro a tercera y está llegando a tercera con un triple. El lanzamiento afuera, se escapa la pelota, viene entrando en carrera desde tercera. Mike Harris segundo, así también se vale. Aquí hay un wild pitch y de esta manera los Bravos de Atlanta toman el mando y están ganando ahora. 2-1.
23: Listo el derecho, lanza, conecta una línea hacia el jardín derecho, la va buscando Tucker, la bola pica, el primer bote contra la barda. Ya dobló por tercera, viene para la goma, está anotando. Desde primera, Matt Olson con la tercera carrera para los Bravos. Hasta segunda base, Michael Harris segundo, con doblete al jardín derecho. Se despegan en la pizarra los Bravos de Atlanta. Ahora están ganando 3-1. Lanza, conecta una línea al jardín derecho, la bola se fue. No le puede decir a la contraria al béisbol. Se la jugó Weiss, todavía está vivo. Esta de batazo no empata, ni mucho menos. Pero se cierra la pizarra. 3-2. Los Bravos de Atlanta siguen ganando cuando estaban a un strike de la victoria. Dan señales de vida. Max Muncy, jonrón 18 en postemporadas. Listo el derecho, lanza, conecta un fly por la parte izquierda, se puede acabar el juego en territorio de foul. Le está llegando Austin Riley, captura la bola. Se acabó el juego con susto, pero los Bravos de Atlanta le ganan a los Dodgers de Los Ángeles. 3-2. Se empata la serie divisional de la Liga Nacional. Van empatados ahora para el Truist Park de Atlanta.
1: Así las cosas, así terminó ese juego el domingo y a continuación, terminando en 12 minutos exactamente, vamos a tener aquí en TUDN Radio ese juego de pelota entre los Bravos de Atlanta y los Dodgers de Los Ángeles para que siga nuestra transmisión. Repito, a continuación, terminando el programa, vamos a ir un corte comercial, le voy a hacer un cafecito al Beto para que se relaje vamos con ese juego de pelota. Bético, tenemos por acá ya los lineups. El equipo de los Dodgers de Los Ángeles con Mookie Betts. Por cierto, movimientos, ¿eh? Mookie Betts, torpedero primero en el orden. Freddy Freeman en primera base, segundo bate. Teoscar Hernández en el jardín izquierdo. Will Smith, receptor. Shohei Ohtani, designado quinto bate. Miguel Rojas en segunda. Andy Pages en el central. Kyle Tucker en el derecho. Y Enrique Quique Hernández en tercera base, será noveno en el orden. Ya lo saben, el MVP de la pasada Serie Mundial, Yoshinobu Yamamoto, estará lanzando por el equipo de los Dodgers de Los Ángeles.
22: Por su parte, los Bravos, que van a salir con Trey Bowen en como primero en el orden receptor, Ronald Acuña Jr. en el jardín derecho, Matt Olson, primera base, tercero, como cuarto bate en segunda, Ozzie Albies estará como quinto, Michael Harris segundo en el jardín central, Mauricio Dubón en el jardín izquierdo, Sean Murphy será el designado, Austin Riley octavo, tercera base, Hyshon King el campo corto noveno, y bueno, Chris Sale tomará la pelota, 14 victorias, 9 derrotas, 2.16 en la campaña. En la postemporada, dos juegos, ni victoria ni derrota, 3.52 de efectividad.
1: Esperamos hoy, Beto, un gran duelo de picheo entre Chris Sale y el señor Yoshinobu Yamamoto. Los lujos que se da este equipo de los Dodgers, ¿no? De dejar a Yamamoto el MVP de tu Serie Mundial el año pasado, además un tipo con una gran campaña también, de dejarlo como tercer abridor en esa rotación. Tuviste a Tarik Skubal, a Blake Snell, ahora con Yoshinobu Yamamoto para el tercer juego de esta serie contra los Bravos de Atlanta. Hoy yo sí, Beto, espero una salida larga de Chris Sale. Además, sabemos el carácter que tiene Chris Sale y sabemos que si el juego está ahí pegado, a favor o en contra, pero está ahí pegado, el tipo no va a querer soltar la pelota, ¿eh? Para soltar la pelota tiene que ser que lo enreden en un inning, que le hagan más de 2-3 carreras, que ya traiga una buena cantidad de lanzamientos. Pero si anda económico Chris Sale, si anda el juego pegado, sabemos hasta dónde puede caminar. Y bueno, ¿qué decimos del señor Yoshinobu Yamamoto? Mismo, la misma historia, ¿no?
22: La misma historia, por eso es que esto es un duelo tremendo, ¿eh? Digno de postemporada, el derecho contra el zurdo, el japonés contra el estadounidense. Y en un juego donde el que gane tiene muchas probabilidades de llevárselo después de la serie porque se pondría 2-1. Así que, señores, TUDN Radio a partir de las 6 con la voz de Playboy.
1: A ver, Betico, tenemos un minuto para saludar amigos que están conectados por acá en la línea telefónica. Vámonos con el Pecador de Las Vegas. Pecador, buenas tardes, ¿cómo estás?
3: Bien, bien, jóvenes, aquí rapidito.
1: Venga, jóvenes, rápido.
3: Iba a llamar el viernes para cuando habló el compatriota de Boston que perdieron 2-0. Y Beto estaba diciendo su punto de vista que por qué perdieron, y tú dijiste, deberíamos no engañar a la audiencia y decir que le dieron de palos, una paliza.
1: Sí, así fue.
3: Pero cuando los Dodgers eliminaron a los Yankees, tú buscaste evasivas, echaste
1: hombre, eso fue hace dos años, ¿quién se acuerda?
22: Sí, pero lo recuerdo bien, oye, tiene mucha razón el pecador,
1: eso,
22: lo recuerdo
1: pecador.
22: Muy bien.
1: Pecador, sí. Yo no me acuerdo de mis pecados de anoche, me voy a acordar de eso,
22: sí,
1: pecador.
22: Sí, pero yo lo recuerdo muy bien,
1: por
22: pecador,
1: favor.
22: Tiene buena memoria.
1: Gracias, pecador, se nos acaba el tiempo, mañana le damos con más tiempo, gracias por tu llamada. Y por acá está Jesús, desde Boston, buenas tardes.
4: Buenas tardes,
1: rapidito, porque tenemos 10 segundos, Jesús, ¿hay remontada o no hay remontada en el Bronx?
4: Esto no se ha acabado todavía.
1: Ese es el mensaje que yo quería escuchar. Con ese mensaje de Jesús, no nos despedimos. Nos vamos a un corte comercial, una pausa, y regresamos ya con el juego de pelota en 5 minutos nada más entre los Dodgers de Los Ángeles y los Bravos de Atlanta.
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0: así sí arrancamos el jueves viernes con todo lo que da. Buenos días, América de costa a costa. Iniciamos nuestro programa de 4 horas, este Morning Show de TUDN Radio, cuando son las 6:04 de la mañana en el este, las 5:04 de la mañana en el centro y las 3:04 de la mañana en el Pacífico. ¡Qué rico Puerto Rico! ¿Pueden creer que a esta hora ya me he tomado un café y medio? Bueno, así vamos, adelantadísimos, trepándonos por las pareditos. Yo estoy esperando el cafecito cubano, que espero que hoy sí llegue un poquito más temprano de lo habitual. Gente, bienvenidos a su programa, a su Morning Show. Ya llamando y marcando, ¿verdad? ¡Qué alegría! 1-833-867-2346 es nuestro punto de contacto, nuestra línea telefónica. Miren, llamen ya porque tenemos un temazo sobre la mesa y lo vamos a estar abordando desde el comienzo del show. Mientras tanto, les cuento que el equipo está listísimo. Toño Murillo en los controles atendiendo sus llamadas y musicalizando. Brisi, control de calidad, como bien lo sabe hacer. Janet Vázquez en la producción del espacio. Y frente al micrófono, Lalo Leal en los deportes. Y está su servidora, Andreina Gandica. ¿Cómo están, muchachos? Con los buenos días.
1: Hola, hola, Andreina, muy buenos días a Toñito, a Lalito, a nuestra hermosa y maravillosa audiencia. Yo también necesito una para arrancar, Andreina.
0: Ay, sí.
1: A ver, ay, ya, a ver. Está

0: Tengo una, por favor.
1: Perfecto, y ahí está. Pida por esa boquita que usted no sabe cuándo va a poder.
2: Mejor.
0: Es jueves, ¿no? Jueves, así que bueno, pues vamos a comenzar así con una bebida, muy bien, para pues llevar lo que resta de esta semana laboral. Así que ya falta poquito, ya nada más hoy, mañana, y estamos en fin de semana. Así que bueno, la semana ha pasado rapidito, ha habido muchas cosas que darles a conocer, mucha información, muchas entrevistas. Y bueno, hoy no será la excepción, también va a ser así, así que los invitamos a que se quede con nosotros y que participe, porque además viene un tema muy bueno, ¿eh? Me encanta el tema.
1: Yo sé que te gusta y te entretiene, Jane. ¿Cómo estamos, Toño? Con los buenos días, ¿cómo amanece? ¿Cómo me lo tratan?
3: Hola, Andreina, ¿cómo estás? Excelente día para ti, para los tuyos, Janet, a Lalo, a todo el público de Buenos Días América. Desde muy tempranito ya con llamaditas, esperando noticias frescas, con el debate, con todo lo que siempre les tenemos preparado para acá a todos ustedes. Muy bien, fíjate que muy bien, dormí a gusto, bien tapadito, cobijadito, sin frillito, a pesar del aire acondicionado, bien tapadito, no pasa nada.
1: Ay, yo ayer tenía tanta carga de trabajo, mi querido Toño, que me acosté, dije, nada, me levanto mañana más temprano de lo normal para continuar, y la verdad es que siento que dormí profundo, pero tengo un cansancio acumulado que dije, wow, no sé cómo voy a hacer todo lo que tengo que hacer hoy, pero tiene que salir todo el trabajo. Así que, no sé, siento que dormí profundo, pero que no descansé lo suficiente.
3: Así pasa a veces, ¿no? De que a veces no por dormir muchas horas pienses que descansas, no, a veces durmiendo 3-4 horas, pero bien profundamente es necesario, pero sí, a veces así pasa. Yo a veces he dormido, bueno, tengo años que no duermo más de 5 horas, años, pero sí, a veces te levantas con más sueño, ¿no?
1: Sí, señor, y claro, a veces las preocupaciones y los pendientes no te dejan descansar tranquilo porque estás con esa máquina mental y dándole vueltas que, bueno, no te permite estar a gusto. A ver, mi querido Lalito, muy buenos días, ¿cómo usted amanece?
4: Hola, Andreina, ¿cómo estás? Buenos días. Oh, tan temprano.
1: Mira, ¿cómo te recibe,
4: Lalito? Al estilo europeo, ¿eh? Te bajas de tu piso, de tu departamento y una cañita y al trabajo.
1: Ay, ay, ay, ay.
4: Eso es vida, por eso ellos disfrutan tanto la vida. Allá no hay prisas, no hay trabajar todo el tiempo, trabajar, no. Allá. No, ya tampoco, ya voy a grabar, ya se va.
1: No,
4: la
1: verdad que brecha, hombre.
4: Pero, dentro de lo que cabe, bien, también, Andreina, bien, bien, aquí con toda la actitud, ya. Jueves de alegría.
1: Jueves de alegría, pero también jueves de mucha tristeza para los yanquistas, porque la sequía de títulos de los Yankees se extenderá un año más después de ser barridos en 3 juegos por los Rays de Tampa Bay. Una serie divisional, Lalito, de la Liga Americana que definitivamente no le dio respiro al equipo del Bronx.
4: Creíamos que los bombarderos del Bronx iban a responder de forma impecable en esta serie, porque venían de barrer y de humillar a los Red Sox. Venían de no solamente acabarlos, sino los aplastaron. Y las mantarrayas se les presentaron, pero ellos no perdonaron nada. Ayer cerca estuvo el conjunto yanquista, 4-3 quedaron, pero eliminados. Los que sí respondieron fueron los Guardians, que sí ganaron ayer su partido y al menos extienden otro juego más la serie.
1: Y la cantidad de memes que hay en las redes sociales por esto de los Yankees es absurda. La verdad es que no se juega con una desgracia ajena. No, le han sacado ¿cómo se llama? ¿Cómo se llama el personaje? La mujer de la casa del terror. ¿Cómo se llama? Ay, se me fue el nombre de ella. Pero bueno, le han sacado meme a los Yankees que no te puedo decir. O sea, es impresionante cómo la gente ha usado la desgracia de los yanquistas para hacer contenido en las redes sociales, Lalito.
4: No, no, y pobres, pobres. Todavía la derrota, y lejos de la derrota, las burlas. Imagínate cómo se encuentran en estos momentos todos los yanquistas con el corazón hecho pedazos. Yo también quería que avanzaran. Aunque las mantarrayas, Dios mío, qué equipo, ¿eh?
1: Aunque te voy a decir algo, una de las cosas que sí nos llena de mucha felicidad es que con el avance de los Rays de Tampa Bay, pues es la probabilidad de tener la Serie Mundial cerquita de casa, bueno, no, nos hace vibrar de la emoción.
4: Te queda cerquita como unas 5 horas, ¿no?
1: No cerca, pero después de Miami, Tampa es lo más cerca que tenemos en cuanto al béisbol de las grandes ligas. Podemos estar aquí a 3 horas y media en carro, 4 horas.
4: Por ahí, ajá. Pues está bien, ¿no? Y van para allá, ¿eh? Van para allá.
1: Sí, para allá vamos, enfiladito, aunque sea gateando, pero nos vamos para la Serie Mundial este año. Bueno, vámonos a contarle a nuestra audiencia lo que ocurrió mientras usted dormía.
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1: Esta es una historia dantesca. Dentro de la Casa del Horror de California, ayer lo mencionábamos, vientres de alquiler, vigilancia y abuso físico contra menores. Un esquema para ayudar a mujeres a cumplir su deseo de ser madres en Arcadia, California.
5: Creo que el Estado me debe una gran disculpa. La madre de la víctima de Krista Pike reacciona ante ejecución fallida.
1: También es noticia cientos de mensajes y una operación encubierta. Así fue como el FBI descubrió los planes de un joven para atacar el Mall of America en Minnesota.
5: Isaías intensifica huracán categoría 1 y avanza en el Golfo hacia las costas de Florida.
1: La Universidad de Arizona suspende las actividades de las fraternidades ante la persistencia de informes de mala conducta.
5: Estados Unidos imputará cargos contra Nicolás Maduro por presunta tortura a estadounidenses presos en Venezuela, según CNN.
1: Los demócratas demandan a la administración de Trump alegando que los anuncios financiados con fondos públicos violan la ley de propaganda.
5: Le contamos en otra información que muere Mari Carmen, la mujer que desató la protesta por la vivienda que llevó a España a convocar elecciones.
1: Regresa a la pista de hielo del Rockefeller Center para su aniversario número 90, así que atentos para los que le apasiona esta actividad al aire libre.
5: El ejército de Estados Unidos prueba tecnología para interceptar y derribar drones que serían usados por grupos criminales.
1: Largas filas por gasolina en noreste de Florida ante el pronóstico de huracán categoría 2.
5: Familia de Lorenzo Salgado Araujo exige justicia a 3 meses de su muerte en manos de un agente de ICE.
4: Los Guardians de Cleveland sobreviven. Vencieron 9-3 a los White Sox de Chicago. La serie se coloca 1-2 a favor de los White Sox.
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1: A ver, chicos, les pregunto. ¿En México se puede demandar a la persona con la que tu pareja te fue infiel?
5: Creo que no.
3: O sea, no a tu pareja, sino a la pareja con la que...
1: A la intrusa, pues, o al intruso. Ajá.
3: Yo diría que bueno, no. Mira,
5: al intruso o intrusa, entrometida.
1: Sí, claro, a los pillos. Pero fíjense, hay una historia en Carolina del Norte que está provocando muchísima conversación. Un jurado ordenó a la expiloto de NASCAR, Jennifer Jacob, pagar más de $850,000 a una mujer que aseguró que la relación de Cobb con su esposo contribuyó a destruir su matrimonio. Y aquí viene la sorprendente arista, ¿no? En algunos estados de los Estados Unidos todavía existen leyes que permiten que una persona demande civilmente a un tercero por interferir intencionalmente en su matrimonio. Es lo que se conoce como alienación. También popularmente llamado demandas contra destructor del hogar, y la responsabilidad, le preguntamos a la audiencia, por su infidelidad, ¿es exclusivamente de la persona que estaba casada o también de quien sabía que estaba entrando en un matrimonio? A ver, ¿cómo lo ve usted más allá de cómo aplica la ley, en este caso en Carolina del Norte y creo que 3 estados más de este país? Pero queremos preguntar a la audiencia, ¿tú demandarías a la persona con la que tu pareja te fue infiel si la ley te lo permite? ¿Quién tiene más responsabilidad en una infidelidad? ¿La persona casada o el amante que sabía que estaba casado o casada? Si alguien sabe que tu esposo o esposa es casado o casada y aún así mantiene una relación con él o ella, ¿debería pagar las consecuencias? Miren, yo sí demandaría, porque si de por medio hay $1,000,000, hay que sacarle el jugo a ese desgraciado.
5: Sí, coincido contigo, Andreina, y dije que me encantaba este tema porque no soporto la infidelidad, Andreina, y menos cuando esa persona sabía que se estaba metiendo con alguien casado o casada. Me molesta tanto. Y mira, a lo mejor es un tema como más de que, pues entramos en moralidad, en la ética, sí. Es totalmente antiético y antimoral, ¿no? Y a lo mejor no tendría que ver con la ley. Pero si de todas maneras con esto se puede demandar a esa persona que se entrometió en un matrimonio, sí, sabiéndolo, qué bueno. Y si aún así tienes dinero, mejor.
1: ¡Ay! Ya regresamos.
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15: Soy Valeria Lozano de Hábitos y seguro cuando escuchas la palabra estrés, piensas en lo mismo. La persona que no puede dormir bien y que toma café todo el día. 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Y si bien es cierto que te puede ayudar, el deber ser es que nuestro organismo vive en un estado de equilibrio constante, el que se conoce como homeostasis. 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Entenderás que cuando te sales de ese orden, todo lo anterior también se sale de armonía. 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

Gracias, fanáticas y fanáticos. A los deportes, los Rays barren a los Yankees en serie divisional gracias a jonrón de Mesa e interferencia de fanático. Víctor Mesa Jr. no se inmutó en ver dónde caía su jonrón en las gradas del jardín derecho del Yankee Stadium. Un momento único, un momento sin igual. Hasta un fanático se metió en esta jugada para así darle la victoria a las mantarrayas. El cubano simplemente optó por voltearse hacia donde estaban sus compañeros de Tampa Bay en la cueva de la tercera base. Kevin Cash, el manager de los Rays, debió indicarle a Mesa que se pusiera a correr hacia la primera base, instándole que iniciar la clase de trote que el jugador de 25 años anheló desde que desertó de Cuba en el ya lejano 2018. Ese es el momento que uno quiere vivir cuando está creciendo, comentó Mesa sobre su jonrón de dos carreras en el sexto inning que rompió el empate ante Max Fried e impulsara a Tampa Bay a una victoria el día de ayer miércoles 4-3 sobre los Yankees de Nueva York para completar una barrida de tres juegos en su serie divisional de la Liga Americana.

se beneficiaron por una decisión de los umpires por una interferencia de un aficionado. Es la mejor sensación en el béisbol, aparte de ganar, añadió Mesa, sobre disparar un cuadrangular. Cuando estás en el plato, sientes que ese es tu escenario y que siempre te va a pertenecer. Espectacular lo de Mesa, y de las mantarrayas sacan a los Yankees, que venían de barrer a los Boston Red Sox.

Continuamos con la información porque esta interferencia del fan no me deja tranquilo. Porque eso le niega a Volpi el jonrón del empate de Yankees ante Rays en esta serie divisional. Un aficionado, sí, un aficionado cambió la historia. Porque Anthony Volpi vio negado un jonrón que habría empatado por los Yankees de Nueva York el tercer juego de su serie divisional de la Liga Americana contra las Mantarrayas. Después de que los umpires determinaron que un aficionado interfirió con un batazo profundo al jardín izquierdo. La jugada se marcó inicialmente como un jonrón de dos carreras, que habría igualado la pizarra 4-4, con dos outs en la sexta. Pero una extensa revisión del video en las grandes ligas determinó que un fanático se estiró por encima del muro para atrapar la pelota, mientras Víctor Mesa Jr., el jardinero izquierdo cubano de los Rays, intentaba sin éxito atraparla en un salto. Aquí tengo la imagen, la intenta atrapar el jardinero y el aficionado interfiere y la regresa. Y no es jonrón. Un aficionado le está dando a las Mantarrayas su pase, por así decirlo, su pase a la siguiente ronda. ¡Qué cosas! El aficionado también juega, aunque no me gustó la decisión. Ahora, el impacto de la decisión fue enorme porque los Rays acabaron imponiéndose 4-3 para completar la barrida en la serie al mejor de 5 encuentros. Mariachi Moore, el umpire de repetición, tomó la decisión en el centro de las grandes ligas. Los jugadores y los managers de ambos bandos coincidieron en su mayoría en que se tomó la decisión correcta. No lo sé. Creo que acertaron cuando la batió y yo mirando hacia allá. Me preocupé un poco de inmediato porque se sintió como que algo no estaba tan seguro, señaló el piloto de Nueva York, Aaron Boone. Luego, al ver la repetición y ver cómo fue todo, creo que lo hicieron bien, señaló el manager de los Yankees. Así que no protestaron, pero la polémica ahí sigue, y por más que veo las imágenes, no sé si se tomó la correcta decisión. Ahora este afán del aficionado de tener una pelota y más de un jonrón en una serie divisional sería fenomenal, pero interfirió completamente en el partido, porque era el 4-4. Y las Mantarrayas de Tampa Bay, pues ya, sellaron su boleto a la siguiente ronda. Que se escuche fuerte, muy fuerte, los Rays avanzan y nuestros Yankees, pachucasa.

Empecemos con béisbol, por supuesto, porque los cerveceros de Milwaukee eliminan a los Padres y avanzan a revancha de serie de campeonato frente a los Dodgers. Y sí, Pajés conecta sencillo, clave en el séptimo, y los Dodgers vencen 4-1 a los Bravos y van por otro banderín de liga en donde enfrentarán a los cerveceros. Aviéntese ese trompo a la uña.

cerramos con los Guardians. Los Guardians mueven la patita. Los Guardians vencieron 9-3 a los White Sox. Y con esto siguen vivos. Siguen vivos, tienen que ganar otro, empatan la serie y nos vamos a un último, quinto partido. Soñado. Los Guardians se vieron muy bien ayer y derrotaron 9-3 a los White Sox. Se mantienen vivos. Buenos días, América. Aquí siempre estamos vivos.

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1: Bueno, chicos, quedó esta pregunta al aire. Yo sé que muchos de ustedes quieren responder, pero ¿se puede demandar a la persona con la que tu pareja te fue infiel? Bueno, hay un caso en Carolina del Norte, una mujer que de hecho demandó por $850,000 a una mujer que le robó su marido. Sí, y es una expiloto de NASCAR, Jennifer Jacob. Así que la noticia, por supuesto, tuvo mucho más alcance por de quién se trataba, ¿no? Pero al final, ¿tú demandarías a la persona con la que tu pareja te fue infiel si la ley te lo permitiera? A ver, ¿lo harías, Toñito?
2: Yo creo que no. No.
1: ¿Y si hay $1,000,000 de por medio?
2: Dile que sí. Ya se me suena a Brissi.
1: Quieta.
2: Si hubiera $1,000,000. No, Andreina. Perdón, suena difícil de creer, pero no me interesaría.
1: ¿Y tú, Lalito? ¿Demandarías?
3: Creo que te está afectando tu vida, la vida de tus hijos, la vida de tu familia, el patrimonio que has creado. Y yo sí demandaría para crear un precedente. Nadie tiene derecho de quitarle la pareja a nadie. A nadie. Si está casado, déjalo casado. Si tiene novia, déjalo que tenga novia. Si tiene novio, déjalo que tenga novia, novio, novio, novia. Déjalos. No te metas en sus relaciones. Y esto se pueda utilizar para crear un precedente y que ya exista menos infidelidad. Que las chicas, que los chicos sobre todo, ya se abstengan de andar seduciendo a mujeres, que sepan que si se meten con una mujer casada va a haber consecuencias y que su cartera va a sufrir. Porque ya basta de esos dandies, de esos don Juanes que andan por ahí queriendo conquistar casadas. Tiene que haber consecuencias para estos miserables.
1: ¡Ay, oh, qué fuerte! ¡Wow! Bueno, ok, vámonos a las líneas. Tenemos a nuestra gente queriendo opinar. Nos vamos a Nueva York. Armando, buen día. ¿Tú demandarías? Good morning.
4: Bueno, ahorita con el estado de ánimo que de los barreros a los Yankees, no sé qué día. Bueno, tal vez una demandita de esa me levantaría el ánimo, ¿verdad?
1: Claro,
4: pero no, primero que nada, un saludo. Claro, ¿sabes? Mira, con la plata va del perro. Como el Toñito, lo quiero mucho, pero quién sabe, $1,000,000 en el nombre, $1,000,000.
1: Resuelve unos cuantos problemas.
4: Ya te quita cualquier sufrimiento, te quita $1,000,000.
1: Yo estoy de acuerdo con ustedes, lo que yo llamo un científico.
4: Bueno, quería rapidito hablar ayer acerca del tema ayer que pasó con el señor Diego. Mira, esto ha pasado muchas veces, él te dice muchas barbaridades y después se vuelve como a calmar, tratando de esconder su odio, porque tiene odio, eso es lo que tiene ese hombre. Ya, pero yo no sé, deberían tomar alguna medida, yo no soy nadie para sugerir qué se debe hacer, pero algo tienen que hacer.
1: No,
4: porque,
1: ¿cómo que usted no es nadie? Si usted es un oyente y miembro activo de este show.
4: Pues claro, pero fíjate que ya se pasa de la raya, es un energúmeno, porque ha hablado en contra hasta de su propia esposa, que dice que estaba en México, él la saca patada, algo así dijo. Entonces, ese hombre es un energúmeno, de esos que hasta son capaces de matar a las mujeres, con tantas mujeres que están muriendo, es de tipo de persona de sexo. No voy a decir que lo va a hacer, pero son capaces, porque tienen demasiado odio en su corazón, sobre todo las mujeres, pero bueno, tú sabes defenderte y tú sabrás lo que hay que hacer. Pero tenemos que parar un poco eso.
1: Estamos haciendo, sí señor. Gracias, Armando, un abrazo fuerte para ti. Nos vamos a la pausa, ya regresamos.

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11: ¿Qué tal? Soy José López Zamorano, de Bienvenidos a América. La Oficina de Inmigración y Aduanas ICE puso en marcha operativos y redadas de detención migratoria en varios estados del país. 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
16: 346. Llámanos.

0: mi querida Janet, qué buen temazo te estás lanzando, así como para calentar motores para el fin de semana, ¿no?
1: Claro, Andreina, y además hablando de una pareja ejemplar, creo yo, Gloria y Emilio Estefan, que revelan que sostiene su matrimonio después de 48 años juntos, wow. Andreina. Ellos dicen que se siente como si se hubieran casado ayer. Y es que, a ver, la pareja habló en Nueva York sobre los pilares de su unión que comenzó en Miami en 1975. Y yo creo, Andreina, que uno de los ingredientes debe ser que no ha habido intrusas en ese matrimonio.
0: Y que no vive en Carolina del Norte, porque si no la demanda.
1: Exactamente. Bueno, fíjate que esta pareja celebraron este mes 48 años de matrimonio y en diálogo con la revista People compartieron los pilares que sostiene su unión desde 1978. Dice que tienen 48 años de matrimonio, pero 50 años juntos, y revelan que lo más importante ha sido la comunicación diaria, el humor y la capacidad de sorprenderse mutuamente. La pareja habló en Nueva York durante la edición de la cena anual Bridge Sports Legend Dinner, un evento benéfico que recauda fondos para una fundación y para investigaciones de Miami, un proyecto en Miami para la cura de la parálisis. Gloria, de 69 años, describió la relación como un vínculo permanente, en permanente evolución. Aprendemos el uno del otro cada día. Y también, bueno, ella dice que, para ser honesta, se siente como un instante que hubiera pasado esos 50 años juntos, como si se hubieran casado ayer. Y Emilio, de 73 años, señaló que es importante mantener la chispa y que requiere intención cotidiana. Y dice él, también, pues dice, si mantienes eso vivo, que cada día tiene que sorprender, es algo, y no olvidar decir te amo, eso es algo muy importante. Y también dice que, pues, como buenos latinos, el respeto y el amor, más que nada, siendo latinos, uno dice, sí, cariño, lo que tú quieras. Es lo que dice Emilio, y Gloria responde, eso es un cuento. Pues yo creo que sí es cierto. Él debe de estarle diciendo, sí, cariño, lo que tú quieras, y con eso funciona la cosa.
0: Ella siempre tiene la última palabra, o con él, tú tienes la razón, mi vida.
1: Sí, sí, mi amor, ¿cuál es la última palabra? Sí, mi amor, lo que tú quieras.
0: Lo que tú quieras, sí, señor. Bueno, y recordándole a la audiencia, Janet, el tema que tenemos sobre la mesa, porque quizás muchos están incorporando a la transmisión ahora mismo, y le preguntábamos a nuestra gente de Costa a Costa, ¿se puede demandar a la persona con la que tu pareja te fue infiel? Una historia en Carolina del Norte que está provocando conversación. Un jurado ordenó a la expiloto de NASCAR, Jennifer Jacobs, pagar más de $850,000 a una mujer que aseguró que la relación de Cobb con su esposo contribuyó a destruir su matrimonio. Y aquí viene lo sorprendente. En algunos estados de los Estados Unidos todavía existen leyes que permiten que una persona demande civilmente a un tercero por interferir intencionalmente en su matrimonio. Es lo que se conoce como popularmente llamadas demandadas contra el destructor del hogar. ¡Ay, tú eres un destructor del hogar! La responsabilidad por una infidelidad es exclusivamente de la persona que estaba casada o también de quien sabía que estaba entrando en un matrimonio. Bueno, tú demandarías a la persona con la que tu pareja te fue infiel, si la ley te lo permitiera, claro. Bueno, llámenos al 1-833-867-2346. Yo sí. Y si hay $1,000,000 de por medio, ¡ay! Mucho más rápido voy con eso. Alberto, buen día. ¿De dónde nos llamas?
2: De Houston. Saludos a la mesa ahí.
0: Adelante, Andreina, saludo.
2: En esta ocasión le voy a dejar la respuesta esa a los siguientes que vienen después de mí en las llamadas.
0: Porque le tienes miedo al cuero, a ver.
2: Está interesante porque tengo un par de cosas. Primero, quiero recomendarles una película que precisamente la vi esta madrugada, porque yo padezco un poco de insomnio y tú sabes, esa es mi manera de entretenerme. Está en Netflix y está linda, está preciosa, Andreina. De repente quizás alguno de ustedes en la mesa ya la vio. Se llama, en español se llamaría Ángeles Comunes. En inglés se llama, para que la busquen en inglés, Ordinary Angels, Ángeles Ordinarios, sería la traducción, vaya, según.
0: ¿Y es nueva, Alberto?
2: Sí, no creo que sea tan nueva, pero se las recomiendo. Está muy tierna la película. Es una muy buena historia. Fíjate que se trata de una señora alcohólica que ayuda a una familia completamente desconocida. Interfiere en el trasplante de un hígado de la niña de la familia, porque la mamá fallece durante el nacimiento de la niñita, y después la niña tiene problemas con el hígado, y tú sabes, y ella mueve mar y tierra para salvarla, y es real la historia, es lo más bonito, Andreina.
0: Wow. Ahora, me encantan las historias reales.
2: Sí, basada en la vida real. Ahora lo otro, mira, Andreina, me alegro que, mira, ¿qué color es el cielo y qué color es el mar?
0: Azul.
2: Correcto. Mira, a los pobres estos patriotas postizos, como yo les digo, esos señores que llaman ahí el Diego, el Filiberto, el que no está despierto, Diego, el ciego, y por ahí un tal Nelson y otros poquitos por ahí, yo les digo que se preparen, porque mira, yo nunca me caso con un partido, Andreina. Ellos sí son fanáticos de los locos, ¿me entiendes? Y pues el loco del Rancho Blanco, pues ¿me entiendes? Ellos están casados con él, olvídate, no le van a ser infiel, hablando de infidelidades hoy. Uh-huh. Así que se preparen, porque no solo viene un tsunami, porque el mar es azul, sino que también un diluvio, porque el cielo es azul también.
0: Ay, ay, ay. Bueno, ahí está. Ya estamos pronosticando qué pasará en las próximas elecciones. Bueno, al menos son las expectativas, ¿no? A ver, tenemos a Joel en la línea. Joel, ¿usted qué haría? ¿Demandaría a la persona con la que su pareja le fue infiel? Good morning.
3: Pero espérame. En las leyes de Carolina, en los libros, sí existe eso, que lo podían hacer. El juez sí aceptó la demanda, porque si yo llego a una corte a decirle al juez que voy a demandar a alguien porque se metió con mi esposa, yo pienso lo primero que es la reacción de él va a ser reírse. Porque tú dices que fue un jurado.
0: Sí, claro, bueno, claro, y es un caso real.
3: Ajá.
0: Y el jurado ordenó a la intrusa, en este caso es una expiloto de NASCAR, pagar $850,000.
3: Y allá voy. El primer propósito de la mujer dolida, pues exponerla, ¿no? Exponerla porque es un personaje público. Y pues, respecto a lo de Lalo, como que Lalo está hablando de algo personal porque se enojó bien feo.
0: Se enojó bien feo.
3: Lalo. Muy bien dicho, Lalo, muy bien dicho. Cuídense mucho.
0: Bueno, un abrazo fuerte. Vámonos.
3: Igualmente.
0: Tenemos a Armando en la línea desde Texas. Adelante, Armando. ¿Qué tal? ¿Tú demandarías?
4: Andreina, ¿me escuchas?
0: Perfectamente.
4: No, de ninguna manera, Andreina. Cualquier persona... Bueno, si estamos así medio cotorreando por dinero, pues tal vez, ¿verdad? Sí, por casualidad se mete con alguien que tenga dinero. Pero,
0: ya sé.
4: Pero definitivamente la persona que hace eso es porque es tardía, porque no tuvo la capacidad y de ver y de mantener su matrimonio. Yo creo de que la infidelidad no empieza y la fidelidad empieza en tu casa. Cuando tú no tienes comunicación, cuando tu trabajo y con el de él no mechan, casi no se miran, porque a veces uno se mira más con la persona que está ahí a tu lado en el trabajo que con su esposo. A veces con su esposo solo te miras 3 horas por la tarde.
0: Es verdad.
4: Que no de ninguna manera. Y cuando también, Andrés, es muy importante esto, no perder la apariencia. Mira, tú eres una mujer, yo creo arriba de los 40, eres una mujer muy linda, muy hermosa, pero hay mujeres que después de los 40 y hombres que se ponen panzones, mujeres que se descuidan, no importa.
0: ¿Y dicen
4: para
0: qué?
4: Sí, 60, 70, tú debes de cuidar tu apariencia en todo momento, Andreina.
0: Sí, estoy de acuerdo contigo. Gracias por unirte a la conversación, totalmente de acuerdo. Mira, yo veo una señora de 80 años, maquilladita, arregladita, peinadita, y yo, ¡ay, pero qué bella! Yo quiero llegar así a esa edad. Y yo creo que el amor propio no tiene edad. no tiene edad, definitivamente. Lo conversaba con una compañera hace ratito que entró al baño y dije, pero qué guapa. Me dice, ay, ¿te parece? Hoy me quise arreglar un poco, mi amor. Usted tiene que arreglarse todos los días. Me acaba de pasar ahorita en el baño que fui. Le dije, usted tiene que arreglarse todos los días. Mira qué bella te ves. Mírate en el espejo, le decía. Pero qué guapa. Me encantaría verte así todos los días. Y ya se fue como sonriendo. Ella es la persona que me pone los micrófonos y todo cuando voy a la televisión.
5: Gracias.
0: Bueno, es ella. Brisi, tú eres guapa. Tú te despiertas guapa.
5: Yo me despierto, me duermo guapa y amanezco guapa, Andreina.
0: Sí, definitivamente. Quieres una guapa.
5: Natural.
0: Sí, sí. Pero eso, y qué bonito también recibir ese piropo, ¿no? Quizás esa persona o la persona que no se arregla o se arregla un día y alguien le echa un piropo, se siente bien, ¿no? Y no es esperando que alguien más te apruebe. Pero es bonito que la gente te mire, que la gente reconozca que hay un cambio en ti, que de repente te cortaste el cabello. Mire, yo tengo amigas que se cortan el cabello y el marido ni se dan cuenta de que se cortaron el pelo. Tú dices, pero bueno, si mi marido no se da cuenta, me acabo de cortar el pelo, ¿tú no me estás viendo o que tú estás ciego? No, mi vida, te quedó lindo. Ah, bueno, mosca, pues, mosca, me lo acabo de cortar. Y quiero que me digas cómo me quedó. Pero es que eso hay que mantenerlo vivo. Pausa y regresamos ya.

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1: En el inicio, ay, pero qué cosa más buena. Ábreme otra papola, para por la mañana. A ver. 7 de la mañana en el este, 6 de la mañana en el centro, y ya en el Pacífico el reloj nos indica que son... ¿Qué es eso? 4:02 de la mañana, allá donde están nuestros madrugadores favoritos. ¿Qué fue eso? ¿Un jonrón? ¿Un gol? ¿Qué fue, Toñito? ¡Ah, Siu!
2: ¡Siu!
1: ¡Criste!
2: Un festejo de cristianos, sí. Ah, lamentablemente, sí. En la voz de Gabo Sainz, pero...
1: Ah, pues... bueno, claro, ¿no? Yo lo preguntaba, dice, tragó un hombre, Cristi, dije yo. Saludo a nuestro queridísimo y gran compañero de equipo, que hacen unas transmisiones increíbles y se botaron con la transmisión del juego de despedida de Messi hace un par de noches. Mi querido Lalo, Toño y toda la gente que sabe que aquí se hace un trabajo extraordinario y que ese fue un juego histórico. Y lo tuvimos en casa.
2: Sí, sí, sí. Efectivamente. Y fíjate, si me lo permites... En Inutilandia nos llovió de todo, pues, casi negativo el tema, porque nos decían, ¿por qué hablan tanto de Messi? ¿Y por qué cápsula tras cápsula? ¿Y por qué eso? Y yo les explicaba, a ver, es la despedida de uno de los considerados más grandes del mundo, ¿no? Uh-huh. Se va a hacer de su selección. Y le dije, ¿y...? No estoy dando lata, le dije, la empresa...
1: Porque se nos pega la gana, exactamente, porque tú eres así.
2: Porque la verdad, ahorita lo digo tranquilamente, pero en el programa ya sabes cómo les dije. Pero la empresa nos dio la tarea de que pues vamos a transmitir los tres partidos de la despedida, en uno de ellos jugó de los tres, y pues se tiene que hacer un argüente, pues, en torno a Messi, nada más.
1: Of course. Sí, por eso y porque, ajá.
2: Y porque queremos.
1: No,
2: porque
1: no podemos, grosero.
2: Porque queremos y porque podemos.
1: Y porque podemos.
3: A veces no hay que dar tanta explicación, ¿no?
1: ¿De verdad?
3: ¿No? Sí, ¿por qué? Porque quiero.
2: ¡Ah, Lalito!
1: ¡Epa, Lalito! Yo te quiero ver así, de valiente y guapo, frente a tú sabes quién. Ajá. A ver, saca tu don de guapo, pero ahí, en esa situación, yo te quiero ver.
3: Ya lo verás, ya lo verás. No,
1: La última vez que mi esposo me hizo una respuesta similar,
2: wow.
1: Pues tuvimos que pagar $5,000 una corona ahí en el dentista. Entonces, pues... me dice, mi vida, ¿viste lo que provocaste? ¿Tú sabes lo caro que costó esto? Yo le dije, no, lo caro que costó tu respuesta. Así que piensa.
2: Oye, perdón que te pregunte. Si alguna, en algún momento sí, te he contestado.
1: Sí, sí, te va a responder sí.
2: Ah. ¿Te ha contestado algo que te haya hecho enojar mucho, pero después te haya dicho, ay, discúlpame?
1: Sí. Sí, bueno, en 23 años, Toñito, muchas veces se ha equivocado. Muchas veces. Sí,
2: pero, se ha equivocado.
1: Pero pasan los años y se equivoca menos. Eso me gusta. Aprende, el muchacho un poco lento, pero ha aprendido. Sí, definitivamente. Ay, ay, ay, bueno, gente, Toño Murillo en los controles, atendiendo su llamada, musicalizando el show. Brisi en la asistencia técnica y también el control de calidad. Janet Vázquez, que es en la producción del espacio, Lalo Leal en los deportes, está su servidora Andreina Gandica. Mi sentido pésame a todos los yanquistas. Vámonos de inmediato con lo que ocurrió mientras usted dormía.
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1: Isaías se intensifica a huracán categoría 1 y avanza en el Golfo hacia las costas de Florida.
5: Creo que el Estado me debe una gran disculpa. La madre de la víctima de Krista Pike reacciona ante ejecución fallida.
1: Es noticia, cientos de mensajes y una operación encubierta. Así fue como el FBI descubrió los planes de un joven.

0: joven para atacar el Mall of America en Minnesota.
1: El presidente Donald Trump afirmó en su conferencia de prensa en la Casa Blanca que Rusia tiene muy bien controlada la situación de la peste neumónica. Sin embargo, tanto el mandatario republicano como la OMS remarcaron que Rusia no está dando toda la información.
0: Bueno, y una noticia dantesca, horrorosa, la casa del horror, y dentro de esa casa en California, vientres de alquiler, vigilancia y abuso físico contra menores.
1: Le contamos también que Estados Unidos imputará cargos contra Nicolás Maduro por presunta tortura a estadounidenses presos en Venezuela.
0: Regresa a la pista de hielo del Rockefeller Center para su aniversario número 90.
1: Muere Mari Carmen, la mujer que desató la protesta por la vivienda que llevó a España a convocar elecciones.
0: Arrestan en el sur de la Florida a mujer señalada de robar teléfonos con un taxista a clientes ebrios en Miami Beach.
1: Y el ejército de Estados Unidos prueba tecnología para interceptar y derribar drones que serían usados por grupos criminales.
0: Y si nos vamos a Texas, nos encontramos con un hombre que muere baleado en el área de Katy. Vecinos aseguran que todo comenzó con una discusión.
1: Ejecutan a Jamal Howard, condenado a muerte por asesinar a una mujer de 42 años.
2: Los Yankees de Nueva York sucumben ante las mantarrayas de Tampa Bay. Los Rays avanzan a la siguiente fase.
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0: Bueno, vamos a hablar de la economía y el costo de vida que podrían definir elecciones en Texas ante el descontento de votantes.
4: Este año no vamos a ver ganancia, vamos a sobrevivir nomás.
0: Benny Meléndez nunca había enfrentado tantos problemas. Ha trabajado en construcción desde que se graduó de la preparatoria.
4: Que este vecino no la quiso.
0: Hace 7 años estableció su propia empresa en el sur de Texas. Dice que las redadas indiscriminadas de ICE le han reducido el número de trabajadores, mientras que las casas permanecen meses en el mercado sin poderse vender.
4: Un maestro y un policía casados, ¿verdad?, podían comprar este tipo de casas. Pero esos clientes número uno de nosotros ya no están calificando para este tipo de casas.
0: Benny pertenece a la Asociación de Constructores del Sur de Texas y dice que ha votado por ambos partidos.
4: Voté por Trump para castigar a los demócratas y demostrar mi descontento en contra del partido. Y por la misma razón que estoy descontento con Trump, voy a volver a votar demócrata. Pero no porque estoy feliz con ellos, sino para castigar al republicano. Y esta es mi pregunta: ¿cuándo van a hacer algo por nosotros?
0: Para Benny, la falta de personal es apenas uno de sus problemas. Los costos para construir han incrementado.
4: Que los clientes ya no pueden pagar extra. Eso nos arrima a una recesión. Es muy peligroso lo que estamos comentando.
5: En solo 2 años la agenda cambió. En aquel entonces la seguridad aquí en la frontera era el tema central en el Valle del Río Grande. Hoy se siente lejano frente a la preocupación por el alto costo de la vida.
6: La economía ahorita está terrible.
7: Todo ha subido.
8: Está mal. No les pagan lo suficiente para comprar lo básico.
0: La economía es uno de los temas que domina la narrativa electoral. En un estado donde desde 1988 los tejanos no han elegido a un senador demócrata, este año James Talarico amenaza con romper la continuidad republicana porque las encuestas lo muestran con una leve ventaja sobre su adversario, el republicano Ken Paxton.
9: None of us can afford groceries, none of us can afford gas or diesel, none of us can afford to retire, and so it's time that we come together across our partisan differences.
10: On every front, I will fight to make your life better, change Washington, and hold bad actors accountable, just like I did as your attorney general.
0: Oh, you did wrong. El gobernador republicano Greg Abbott busca reelegirse, pero algunas encuestas lo muestran empatado con la demócrata Gina Hinojosa.
4: Ya me cansé de darle la oportunidad a uno y a otro. Y yo siento que ese es el pensar de muchos de nosotros los hispanos. Por eso es la razón por la cual los hispanos no tenemos un partido de preferencia. Estamos buscando ayuda y ningún partido nos lo ofrece. Ya basta de promesas, queremos soluciones.
0: En McAllen, Texas, Tiffany Roberts, N+, Univision.
7: Uy, bueno, y eso es muy común cuando llegan las elecciones y quiere el electorado ajustar cuentas, el voto castigo. No estoy contigo, pero estoy contra el otro partido. Entonces, voto por ti para castigar al otro partido. Y eso es muy visto, ¿no? Sobre todo en elecciones de este tipo, cuando hablamos de medio término para de alguna u otra forma expresar nuestro sentir a propósito de la gestión actual, ¿no? Y creo que hoy por hoy van a existir en medio de estas elecciones de medio término ese voto castigo. Vamos con otro tema, y a poco más de 10 meses de asumir el cargo, Suhan Mondani detalló en entrevista con NMAS Univisión las acciones de su gobierno para abaratar el costo de vida de las familias hispanas. La administración resaltó la implementación del cuidado infantil gratuito para niños de dos años y la sanción de empresas de reparto para reembolsar dinero a los trabajadores. Mondani vinculó estos avances con la importancia de votar en las próximas elecciones de medio término.
11: Estamos a la vuelta de la esquina de las elecciones de medio término este 3 de noviembre, en donde los estadounidenses vamos a votar por senadores, congresistas y gobernadores. Y estas elecciones son decisivas porque podrían cambiar qué partido tiene la mayoría en el Congreso y si le permiten al presidente Trump continuar aprobando y continuar con su agenda. Ahora bien, por eso decidimos hablar con el alcalde Soraya Mandani, quizás el demócrata más popular en el país, y nos dice qué cree que está en juego, a quién apoya y también qué está en la boleta para los neoyorquinos.
12: Alcalde, buenas tardes. ¿Cómo está?
13: Thank you so much for coming.
12: No, thank you for your time again. Please. Ya son 9 meses desde que llegó a la alcaldía y llegó con el voto latino prometiendo más asequibilidad, una ciudad más barata. Pero muchos todavía no ven eso. ¿Cuáles son los ejemplos claros en donde los latinos pueden decir, hoy mi vida es más barata?
14: So one of the clear things we've done in these 9 months is we've put our city on the path to universal child care. We have for the first time offered free child care for 2-year-olds. So Latino families that were spending $20,000 a year, now just as of about a month ago, can enroll their child into one of these schools where they will be able to save that money. Additionally, we took 10,000 families that were off the wait list, that were waiting for child care vouchers. We've given them those vouchers as well. So families, making it easier for them to be able to afford to live in New York City. The other clear thing is we have put everything that of the power of city government in delivering for New Yorkers, even when it means holding large-scale corporations accountable. And when it comes to DoorDash, one of the largest companies in New York City, we held them accountable for more than $131 million, delivering money that they had not paid or underpaid to more than 260,000 delivery workers.
12: Las elecciones de medio término están a pocas semanas de ocurrir, y usted ha mostrado su apoyo por el candidato al Senado en Michigan, el doctor Abdul El Sayed. Y quisiera preguntarle, ¿cuál es el rol del alcalde de Nueva York en estas elecciones y qué cree usted que está en juego?
14: As I've said before, my focus is
7: como
14: on
7: ya
14: New York
7: he dicho antes, mi atención está centrada en Nueva York, que es donde he limitado mis responsabilidades políticas,
14: I did have the pleasure of meeting with Dr. El Sayed just yesterday in a small gathering. And you know, when I look at his campaign, I see what so many are excited by across the country, because in his campaign he summarizes it as money out of politics, money in your pocket, Medicare for all. And that to me is what so many Americans want from their politics in this moment. And when you ask, what's at stake to me is whether or not working class Americans look at democracy as something that can deliver for them, or as something that's a value that they can't afford to carry. Because there are too many people who work so hard every day, they still can't afford their rent, they still can't afford their groceries, they still can't afford their childcare. And I'm hopeful for Democrats across the country, but hope doesn't win the election on its own. Everyone has to do everything that they can to get across the finish line.
7: A la meta. Fíjense qué interesante, ¿no? Conversación con Mandani, que responde preguntas en nuestra cadena NMAS Univision, y es una entrevista un poco más extensa, pero bueno, no nos da tiempo de completarla acá. Así que qué buena conversación. Usted puede encontrarla en univision.com, sección noticias. Allí va a encontrar esta conversación. Vámonos con Nelson, que lo tenemos en la línea. Nelson, ¿qué tal estás? Good morning.
15: Sí, buen día, Andreina. Ese Mandani no va a hacer nada, entonces muera para seguir en el poder y seguir chupando a la gente.
7: ¿Y no ha hecho nada?
15: No puede hacer nada. Que le dio a 2,000 personas servicio de niños, que tiene que darle 20 millones. Eso no. Mira, ellos están tratando de hacerte creer, y tú lo sabes. Nos están haciendo creer que pueden ser la solución. Ellos son el problema y van a seguir siendo el problema. Van a abrir la frontera, van a meter 20 millones de personas más ilegales. Eso va a congestionar más los pueblos. Las rentas se van a ir al triple.
7: Bueno, ahí está la percepción de la gente que vive en Nueva York. Gracias, Nelson. Pausa y regresamos.

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0: bonito. Bueno, Piero, que Janet nos hizo con esta canción Mi Viejo Llorar. A millones de personas en el mundo nos conmovió con esta, una de sus canciones más emblemáticas y legendarias de su repertorio.
1: Claro, y que la seguimos cantando, ¿no? La seguimos ahí escuchando también, y es una canción que normalmente se la dedicamos a nuestro padre. Así que bueno, una canción muy emblemática de Piero. Lamentablemente, Andreina, este miércoles 7 de octubre falleció el cantante y autor Piero, conocido por este tipo de piezas, Mi Viejo, y la noticia fue difundida a través de las redes sociales del artista. Con profundo dolor informamos el fallecimiento de nuestro querido Piero a los 89 años de edad, así señala el comunicado. Hasta el momento, Andreina, no se han dado más detalles sobre los motivos de la muerte del cantautor, pero había tenido complicaciones de salud durante los últimos años, particularmente una afección respiratoria en septiembre de 2023. También se lee en el comunicado: su voz, sus canciones y su mensaje de paz quedan para siempre con nosotros. Su luz va a seguir brillando en cada rincón donde su música siga llegando. Su familia y amigos, agradecemos los saludos. Buen viaje, querido Piero. Es lo que dicen también en este comunicado. ¿Quién fue Piero? Bueno, él tenía varias nacionalidades. Nació en Italia en 1945, pero creció en Argentina, donde estudió el seminario durante unos años antes de que llegara el éxito de su carrera musical. Piero estuvo íntimamente relacionado también con otros grandes exponentes de la canción de los años 70, incluyendo, por ejemplo, a Mercedes Sosa, que también hay una de las canciones más reconocidas de Mercedes Sosa, la escribió precisamente Piero. Soy pan, soy paz y soy más, popularmente conocida, ¿no? Pero también la popularidad de Piero en muchos países de la región se dio gracias a un disco infantil, Sinfonía Inconclusa de la Mar, en 1978, y tantas canciones que tiene Piero. Como Si Vos Te Vas, es otra de las canciones que lo ha catapultado ahí, que lo ha dejado también, que lo han cantado e interpretado diferentes artistas. Se va Piero, este cantante tan reconocido de la música, y bueno, Andreina nos deja este gran legado. Él vivió el exilio político durante la dictadura argentina, tuvo que salir del país y vivió en España, por eso es que tiene también ahí varias nacionalidades. Posteriormente mantuvo una relación muy estrecha con Colombia. Su vínculo con Colombia fue tan fuerte que, además de obtener la nacionalidad, participó durante años en iniciativas relacionadas con la paz y causas sociales. Que descanse en paz, Piero, y así lo recordamos, Andreina.

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1: Y sé que muchas personas se están uniendo a la conversación ahora mismo, inclusive sintonizando el programa a partir de este momento para ponerlos en contexto de qué tema estamos hablando hoy. Bueno, ¿se puede demandar a la persona con la que tu pareja te fue infiel? Bueno, una historia en Carolina del Norte está provocando conversación. Fíjense que un jurado ordenó a la expiloto de NASCAR, Jennifer Jacob, pagar más de $850,000 a una mujer que aseguró que la relación de Cobb con su esposo contribuyó a destruir su matrimonio. Y aquí viene lo sorprendente de la historia, porque algunos estados de Estados Unidos todavía existen leyes que permiten que una persona demande civilmente a un tercero por interferir intencionalmente en su matrimonio. Es lo que se conoce como destructor del hogar. La responsabilidad, y le preguntamos a la audiencia, la responsabilidad por una infidelidad es exclusivamente de la persona que estaba casada o también de quien sabía que estaba entrando en un matrimonio. ¿Usted demandaría a la persona con la que su pareja le fue infiel, si la ley se lo permite, por supuesto? Bueno, yo sí, si hay $1,000,000 de por medio, palo. Palo con esos condenados. Bueno, a ver, ¿qué opina usted? 1-833-867-2346. Ya más temprano escuchábamos la opinión de Toño. Toño dice que no, que él no va a tocar ese cochino dinero y que otras cosas son más importantes que demandar a esta persona que destruyó su matrimonio. Lalo dice que sí, que le da con todo y todo. Jane, pues que también. Y yo, pues por supuesto. Aquí somos tres honestos y uno que no se sabe. El sitio. Buenos días. ¿Qué tal estás? ¿De dónde nos llamas?
2: Te llamo de Nueva York, muchachos. Buenos días. Excelente programa. Excelente trabajo a todos. Buen grupo. Muy lindo. Gracias, grupo.
1: Gracias, El
2: Sitio. Yo tengo un par de cosas que, un par de cosas rapidito que decir. Primero, que me las pegue, pero que no me deje.
1: Ay,
2: eso primero.
1: ¿En serio? ¿De verdad? ¿Tú aguantas infidelidad entonces?
2: Que me las pegue, pero que no me deje. ¿Ok?
1: Ay, Diosito. Ok.
2: Segundo, felicidades por el trabajo al grupo de Messi. Excelente. Estoy con ustedes en todo. Pero yo tengo, sí, respeto mucho y me gusta mucho Messi. Soy barcelonista, ¿verdad? Ajá. Soy barcelonista. Pero tengo un jugador que está conmigo para siempre. Ronaldinho, el profesor de Messi.
1: Oh.
2: Discúlpeme que lo traiga a la mesa, pero ese muchacho no hay otro como él. Messi, excelente.
1: No, tiene parangón.
2: Respeto.
1: Estoy de acuerdo.
2: De respeto. Ronaldinho, eso es otro mundo.
1: Totalmente muchachos. De acuerdo contigo. Un abrazo, Jerciño. Gracias por unirte a la conversación. Teníamos también a Gaspar. Gaspar, ¿demandarías o no demandarías? ¿Te caería mal eso, ese milloncito?
3: Bueno, buenos días.
1: Buenos días.
3: Es el profe.
1: Ah, profe, buen día. ¿Qué tal está? Qué placer escucharle, bueno, profe.
3: Muchas gracias por recibir mi llamada. Yo pienso que sí, en ese tema, brevemente, pienso que es decisión de ambos. Y si alguien decide coger un camino bueno o equivocado, es decisión de cada persona. De ir a corte, yo creo que no estoy de acuerdo con eso. Pero quisiera hacer un comentario breve. Pienso que en cuanto al voto del castigo, que ya viene muy pronto, y estamos muy entusiasmados para eso. Y mucha gente va a ejercer su derecho para eso. Espero que todo el mundo salga a votar. Y en cuanto a ese señor Diego, pienso que si usted le da una oportunidad, el señor tiene que disculparse públicamente de lo que hizo ayer. Muchas gracias, Andreina.
1: Bueno, profe, un abrazo fuerte para usted. Bueno, también tenemos a Gaspar, parece que ahora sí. Gaspar, buen día, ¿qué tal estás?
4: Sí, ahora sí estoy yo. ¿Qué quería con un milloncito, Andreina? Pues hacerme ¿sí? más rico y hacerme más rico y tratar de invertirlo de una forma segura y no abusar de los demás.
1: O sea, ya tú estás rico, perdón, ya tú eres rico.
4: Soy rico en amor, soy rico en mi familia, sobre todo en una cosa muy importante que es en la salud, Andreina. Eso es algo que yo siempre le voy a agradecer a Dios, que me dé mucha riqueza de salud, a mí y a mi familia. Andreina, cambiando un poquito el tema, alguien ahorita te recomendó una película y yo no me canso de recomendarte películas, pero no sé si las ves.
1: ¿Sí? Algunas sí, pero, y otras no me da tiempo.
4: Bueno, te voy a recomendar otra que trata sobre la cuestión del bien y el mal y cómo debemos de perdonar y cuál es la visión que nosotros entendemos de Dios con respecto al perdón. Se llama The Shack y es una producción completamente cristiana de un autor que hizo un libro que está formado completamente en la religión cristiana, de esa que es Lalo, presbiteriano y evangelista.
1: ¿Y dónde la consigo?
4: En Netflix, está en Netflix, Andreina. Se llama The Shack.
1: ¿Sí? Ok, The Shack. ¿Sí? La voy a buscar. Te lo prometo que la voy a buscar, Gaspar. Y si tengo chance este fin de semana de verla, pues la voy a ver, te lo prometo, ¿eh? Aunque estoy cargadita de compromisos, pero voy a hacer lo posible. A ver, tenemos por aquí a Pablo también. Pablo, ¿de dónde nos llama usted? Muy buenos días.
5: Hola, buenos días, muchachos. Saludos.
1: Desde el sur de la Florida. A ver, Pablito, ¿tú demandarías o no demandarías?
5: ¿Demandaría a quién?
1: Ah, y tú llegaste tarde a la conversación, ¿cómo es la cosa? Mira,
5: hay un tema, un caso.
1: No, rapidito te cuento porque no nos queda mucho tiempo. Una historia en Carolina del Norte, pues están demandando a la persona con la que su pareja le fue infiel. Y esto procede no solamente en Carolina del Norte, sino en 3 estados más del país. ¿Tú demandarías? ¿Podrías ganarte $1,000,000?
5: Bueno, si la cuestión amerita y me gano $1,000,000, perfecto. Porque cuando una relación no funciona, no funciona. Eso es obvio. Así que...
1: ¿Pero qué importa más, la relación o la plata o el dinerito?
5: Bueno, habría que ver qué tanto se enfrió eso.
1: Ya sé cuánto vales, Pablito, ya sé cuánto vales. Un abrazo para ti, ¿eh? Gracias por conectar con nosotros. Miren, qué cómico. Depende. Ah, ¿cuánto vale más la pareja o el dinero? Depende el dinerito. Yo estoy de acuerdo con Pablito. Ah, vamos a caernos a cuento. $1,000,000 no le cae mal a nadie. Unas cuantas cuentas podría pagar. Pausa y regresamos.

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10: Soy Valeria Lozano de Hábitos y te quiero contar sobre dos tipos de estrés que tal vez no conocías. El primero es el estrés acumulado en el sistema nervioso, que es el que tiene que ver con eventos desafortunados vividos en el desarrollo o infancia y que no se procesaron bien. Estos tienen impacto a nivel físico y también pueden presentarse con síntomas relacionados con problemas digestivos, inmunológicos o problemas mentales. El segundo es el estrés que hoy ya puedes evitar y se compone de la mala alimentación, exceso de cafeína, falta de horas de sueño, deficiencias nutricionales, exceso de productos altamente procesados o la falta de alimentos naturales, de agua natural y tener malos hábitos como fumar. Todo esto estresa mucho al cuerpo también. Pero te doy una increíble noticia. De acuerdo a la neurociencia y neuroplasticidad, todos tenemos la gran capacidad de cambiar. 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
13: Hola, ¿qué tal? Te saluda tu doctor Eduardo López Navarro. ¿Tienes una idea de cuántas personas viven sus vidas preocupadas por el qué dirán? ¿Qué si Tomasita piensa esto? ¿Qué si Pancracio piensa lo otro? ¿Qué dirá el sacerdote del pueblo? ¿O qué pensará mi familia y mis amigos? Es extenuante vivir con esas preocupaciones. ¿Que las personas van a opinar y hablar sobre ti? ¡Claro que sí! Es parte de lo que los seres humanos hacen. Quiero sugerirte que para alcanzar la felicidad pierdas el miedo a la opinión pública. Deja a un lado ese temor al ¿qué dirán? Ya que esta es una de las barreras de la superación personal. No te deja crecer, solo te envuelve en una red de inseguridad y de sufrimiento. Basa tus decisiones en lo que tú necesitas para ser feliz y no en lo que se espera de ti. Recuerda que la única persona en este mundo responsable de tu felicidad eres tú.
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Buenos días, América, que se escucha fuerte, muy fuerte, con todo el corazón. Este jueves 8 de octubre, el deporte internacional amanece con eliminaciones históricas en las grandes ligas. Una noche de alto voltaje en la NFL, una crisis que se profundiza en la selección mexicana y grandes emociones en el básquetbol, en el tenis y en el hockey sobre hielo. Empecemos por lo más importante, el tema coyuntural. Lo más relevante, los Yankees eliminados y los Dodgers siguen simplemente imparables. Se acabó el sueño de Nueva York. Los Yankees quedaron eliminados de la postemporada luego de caer 4-3 ante las mantarrayas de Tampa Bay, que completaron una barrida de 3 juegos y avanzaron a la serie de campeonato de la Liga Americana. Una nueva decepción para la franquicia más ganadora en el mundo del béisbol, que acumula nada más y nada menos que 17 temporadas consecutivas. 17, ya casi llega a la mayoría de edad, 17 temporadas consecutivas sin conquistar una serie mundial. Mientras tanto, los Dodgers de Los Ángeles siguen defendiendo su corona. ¿Y de qué manera? ¡Qué carácter de este equipo! Vencieron 4-1 a los Bravos de Atlanta y sentenciaron la serie 3-1. Y atención, porque Milwaukee también está entre los 4 mejores. Los cheleros, y también conocidos como los cerveceros, derrotaron 3-1 a los Padres de San Diego y ahora enfrentarán precisamente a los Dodgers por el campeonato de la Liga Nacional. En la Americana, Cleveland se niega a morir. Los Guardians aplastaron 9-3 a los Medias Blancas de Chicago y forzaron a un cuarto partido programado para esta noche. ¿Dónde más? Aquí en esta frecuencia, la casa del béisbol en los Estados Unidos. En ningún otro lugar se cantan tantos jonrones como aquí. Octubre está que arde en las grandes ligas y nosotros somos testigos en primera fila, en el clubhouse, de todo el mundo del béisbol.

0: los que sí se van, pero a su casa, son los Yankees de Nueva York. Las palabras de Aaron Boone, te parte el corazón. Te parte el corazón cuando, ves a alguien llorar, ¿no? Definitivamente. Y un adulto, el manager de los Yankees. Imagínense la magnitud de la que estamos hablando, ¿no? Algo impresionante. No eres el manager de los Pumas. No eres el manager de las Chivas. Eres el manager de los Yankees. ¿Y que te desplomes? Vaya que te parte el corazón. Aaron Boone.
1: Look, the ending's terrible.
0: El final es
1: it's
0: terrible.
1: A broken clubhouse.
0: El ambiente es terrible en el clubhouse.
1: What you go through as a team, as
0: lo
1: a family,
0: como equipo,
1: over the
0: como
1: last
0: familia.
1: 8-9 months getting ready for this. And,
0: hemos estado preparándonos.
1: You know, there's just... It's the worst. It's the worst. So, you know, went through a lot as a group this year. Had a lot of challenges, and a lot of people in there met those challenges and answered.
0: Hemos pasado muchos retos.
1: But obviously not enough, and you know, today's
0: pero obviamente
1: the worst.
0: No fue suficiente. Y hoy fue el peor día.

0: NFL, los vaqueros bajo los reflectores. Esta noche arranca la quinta semana de la temporada de la National Football League con un duelo que promete máxima intensidad. Los vaqueros de Dallas reciben a los bucaneros de Tampa Bay en el tradicional Thursday Night Football a las 8:15 de la noche, horario del este. Dallas vuelve a estar bajo presión en una liga donde cada derrota pesa. Los Cowboys necesitan respuestas contundentes frente a su afición. Y el domingo tendremos un enfrentamiento que llama poderosamente la atención. Cleveland contra los Jets de Nueva York. También destaca el choque divisional entre San Francisco y Seattle, mientras que Filadelfia y Jacksonville se enfrentan en Londres. La NFL comienza a entrar en una etapa donde los aspirantes tienen que demostrar de lo que son capaces.
1: Que logramos conquistar. No.
0: Y en el fútbol mexicano, Rafa Márquez en el ojo del huracán. La selección mexicana sigue generando preocupación después de una complicada serie de encuentros amistosos tras la Copa del Mundo. El equipo dirigido por Rafa Márquez acumula empates ante Colombia y Perú, además de derrotas frente a Estados Unidos y Chile. Las críticas apuntan al funcionamiento colectivo, la falta de contundencia y las dudas sobre el proceso de renovación. Sin embargo, también existe un debate importante. ¿Es justo responsabilizar exclusivamente a Rafa Márquez o estamos ante problemas estructurales que el fútbol mexicano arrastra desde hace años? Entre las señales positivas destaca el talento joven, por supuesto Gil Mora, una de las grandes promesas del balompié nacional. México necesita reconstruir su identidad futbolística y el tiempo empieza a correr. No me voy y nunca me iré y siempre aquí estaré. Buenos días, América. Pasión por el deporte.

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1: Sí, señor, escúchenos donde vaya. Y recuerden que nos puede escuchar también en la radio HD. Díganos en qué ciudad se encuentra y nosotros le decimos cómo puede encontrarnos. Bueno, usted recuerda que puede llamar, este programa es suyo, a través del 1-833-867-2346. Bueno, ¿de qué estamos hablando? De las parejas infieles. Podríamos sacar dinerito en esa situación si lo descubrimos y comprobamos que esa persona, ese intruso o esa intrusa acabó con nuestro matrimonio, al menos en Carolina del Norte y en otros estados más. Más adelante vamos a hablar con un abogado que nos va a explicar en qué otros estados aplica esta ley y cómo podríamos sacar partido de todo esto. Porque quizás usted no sabe, se muda y es un negocio. ¿Cuántas personas yéndose a Carolina del Norte? A ver, levanten la manito. 1-833-867-2346. Gracias a ustedes por unirse a la conversación. Tenemos a Sergio. Sergio, a ver, ¿usted demandaría, si tienes la oportunidad, a la persona? A ver, Sergio, ¿nos escuchas? Ay, Sergio, estás como ardillita. Vuelve a llamar porque no entiendo nada de lo que me dices. Disculpa, hay un problema con la conexión. Pero bueno, ya vamos a estar conversando con Sergio. Y usted también puede seguir llamando al 1-833-867-2346. Es nuestro punto de contacto, nuestra línea telefónica. Gracias por unirse a la conversación. Bueno, vamos a hablar de este tema porque es muy curioso. El ejército de Estados Unidos busca reforzar sus defensas ante la amenaza del uso ilegal de drones, como aquellos utilizados por parte de grupos del crimen organizado. Fíjense que el uso de este tipo de dispositivos ha disparado las alarmas en Washington. Se estima que solo en el último mes autoridades detectaron cerca de 380 cruces ilegales de drones. Audio 1, mi querido Toño, no me salen los mensajes. Venga, audio 1.
2: Voy.
3: La frontera entre Estados Unidos y México se ha convertido en el nuevo campo de pruebas para la tecnología militar más avanzada, donde el ejército estadounidense busca reforzar sus defensas ante la creciente amenaza del uso de drones por parte de los cárteles del narcotráfico. Es el uso ilegal de drones lo que pone a las personas en peligro. Esa es la amenaza a la que debemos adelantarnos, dijo este general de brigada. Como parte del ejercicio denominado Falcon Peak en Arizona, tropas del Comando Norte evaluaron radares, drones, interceptores y tecnología avanzada desarrollada por nuevas empresas de defensa privadas. Queremos encontrar socios con quien es establecer un ecosistema que nos permita adaptarnos rápidamente, afirmó el general. Tan solo en el último mes, las autoridades detectaron cerca de 380 cruces ilegales de drones. Aunque se trata de aparatos comerciales modificados para el contrabando y la trata de personas, su uso masivo ha encendido las alarmas en el Pentágono, que ya ha comenzado a neutralizar estas amenazas utilizando desde sistemas láser hasta armas automáticas autónomas.
4: Tiene una ventaja porque no arriesgan personal. Mandan una máquina y el personal no se arriesga.
5: El ejército de Estados Unidos asegura haber derribado 11 drones de cárteles con láseres desde agosto tras desplegar esta tecnología en la frontera sur.
3: Ante el aumento de aeronaves del narcotráfico, el Pentágono intenta replicar la rapidez de adaptación que se vive en los campos de batalla en Ucrania. Los militares sostienen que la frontera ofrece un entorno clave para probar equipos, entrenar soldados y evaluar sistemas en condiciones reales.
4: Es el futuro. Los cárteles siempre se adaptan a lo más reciente de la tecnología y el gobierno de Estados Unidos tiene que hacer lo mismo.
3: En Hidalgo, Texas, Reina Rodríguez, NMás Univisión.
1: Vámonos a las líneas. Tenemos a Oscar en la línea. Oscar, ¿de dónde nos llamas? Muy buenos días.
6: Buenos días, de Los Ángeles.
1: Venga, adelante, Oscar. ¿Qué opinas?
6: En primer lugar, ser infiel es lo peor que le puede pasar a uno en el mundo. No duermes tranquilo. Segundo, si te consigues una pobre, ¿de dónde le van a sacar el $1,000,000 que tú estás diciendo? Si aquí no te obligan a pagar si no tienes. No tengo y no te obliga a pagar el juez ni un centavo, porque ¿de dónde vas a sacar el dinero? Tendrías que conocer una millonaria para que te haga caso. Estamos aquí mal.
7: Tú inténtalo, compadre, tú inténtalo.
1: ¡Claro! ¡No pierdas la batalla! ¡Pausa y regresamos! ¡Ay, ay, ay!
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4: Hola, ¿qué tal? Te saluda tu doctor Eduardo López Navarro. ¿Que por qué mentimos? 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
1: Matrimonios, ojalá que esto se aplique en todos los estados para que vea cómo se acaban los cachos a lo largo y ancho del país. Pero bueno, ese es nuestro tema del día. Todo el equipo listo, Toño Murillo en los controles, atendiendo sus llamadas, musicalizando el show. Janet Vázquez en la producción del espacio frente al micrófono. Brisi, control de calidad. Sí, señor, pendiente de todo lo que está pasando para chismearle al jefe. Bueno, Lalo en los deportes, y esta su servidora Andreina Gandica. Vámonos de inmediato con lo que ocurrió mientras usted dormía.
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1: Bueno, Isaías se intensifica a huracán categoría 1 y avanza en el Golfo hacia las costas de Florida.
3: Creo que el Estado me debe una gran disculpa, dice la madre de la víctima de Krista Pike, que reacciona ante la ejecución fallida.
1: Cientos de mensajes de una operación encubierta. Así fue como el FBI descubrió los planes de un joven para atacar el Mall of America en Minnesota.
3: Dentro de la Casa del Horror en California, vientres de alquiler, vigilancia y abuso físico contra menores.
1: Es noticia, fotografía satelital que muestran cómo las fuerzas israelíes han arrasado las ciudades de Gaza.
3: El presidente Donald Trump afirmó en conferencia de prensa en la Casa Blanca que Rusia tiene muy bien controlada la situación de la peste neumónica. Sin embargo, tanto el mandatario republicano como la OMS remarcaron que Rusia no está dando toda la información.
1: La Universidad de Arizona suspende las actividades de las fraternidades ante la persistencia de informes de mala conducta.
3: Estados Unidos imputará cargos contra Nicolás Maduro por presunta tortura a estadounidenses presos en Venezuela.
1: Regresa a la pista de hielo del Rockefeller Center para su aniversario número 90.
3: Muere Mari Carmen, la mujer que desató la protesta por la vivienda que llevó a España a convocar elecciones.
1: Largas filas por gasolina en noreste de Florida ante el pronóstico de huracán categoría 2.
3: El ejército de Estados Unidos prueba tecnología para interceptar y derribar drones que serían usados por grupos criminales.
1: Y nos vamos a Illinois porque acusada falta audiencia por muerte de niña. Cuestionan respuesta por antecedentes de salud mental.
3: Muere Piero a los 81 años, icónico cantautor de la música latinoamericana.
4: Y pasamos a los deportes porque José Ramírez brilla y los Guardianes vencen 9-3 a Medias Blancas para evitar la eliminación.
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1: Bueno, recordarle a la audiencia que estamos listísimos para seguir recibiendo sus llamadas al 1-833-867-2346. Gracias por unirse a la conversación. Bueno, y contextualizamos nuestro tema del día, porque también usted puede dejar sus comentarios a través de nuestra cajita de comentarios en YouTube, Facebook e Instagram, donde también estamos interactuando con toda nuestra gente y estamos transmitiendo completamente en vivo de manera simultánea con todas nuestras emisoras y plataformas de streaming. ¿Se puede mandar a la persona con la que tu pareja te fue infiel? Bueno, hay una historia en Carolina del Norte que está provocando conversación. Un jurado ordenó a la expiloto de NASCAR, Jennifer Jacobs, pagar más de $850,000 a una mujer que asegura que la relación de Cobb con su esposo contribuyó a destruir su matrimonio. Y aquí viene la sorprendente historia, porque en algunos estados de Estados Unidos todavía existen leyes que permiten que una persona demande civilmente a un tercero por interferir intencionalmente en su matrimonio. Pues le preguntamos a la audiencia, ¿la responsabilidad por una infidelidad es exclusivamente de la persona que estaba casada o también de quien sabía que estaba entrando en un matrimonio? ¿Tú demandarías a la persona con la que tu pareja te fue infiel si la ley te lo permitiera? ¿Quién tiene más responsabilidad?

0: en una infidelidad. La persona casada o el amante que sabía que estaba casado o casada. Miren, es una discusión bien interesante y bien profunda. Porque yo diría, no sé, Lalito, yo diría que el principal culpable ni siquiera es el intruso. Es aquel que permitió que teniendo un matrimonio, alguien más ocupara el lugar de su mujer o de su esposo, ¿sí o no?
1: Sí, yo creo que la culpa es de los dos, Andreina, es de los dos. Para que exista un juego de tenis necesita haber dos. Creo que la culpa es de los dos y a los dos habría que multarlos, ¿eh? Si tú le eres infiel a tu pareja en el seno matrimonial, en el noviazgo, sobre todo en el seno matrimonial, que es donde valen este tipo de demandas, o en un concubinato, demandar a las dos personas. Oye, me afectaste a mí, afectaste a mis hijos, afectaste mi corazón, me fuiste infiel de forma deliberada. Eso merece un castigo.
2: Y si me apuras, a tu cónyuge. Es el principal, dos, ese, pero es el principal.
1: Claro. Demandarlos, claro, al cónyuge, a la persona infiel. Los tienes que demandar a los dos y que paguen. Porque hoy en día...
0: ¿Tú sabes qué pasa, Lalito? Que si tú estás casada con ese hombre o con esa mujer, si le pides pagar, pues va a pagar con tu propio dinero. Entonces, más o menos, ¿cómo hacemos ese negocio?
2: Sí, también tiene razón, sí, es cierto.
3: Bueno. ¿Ah? Ese es el gran problema. Pero ya separados que le cueste, y que le cueste durante un tiempo.
0: Bueno, pero ahí entonces sí, hay que primero separarse. Cuando dividamos los bienes, entonces, de lo que te quede, me das.
3: Así sí. Y lo que sigas haciendo, me sigues dando.
0: Pues hasta claro. El día que te mueras. Hasta el día que te mueras.
4: Ah, me encanta a mí eso, que nos den. Que nos den.
0: Hasta que se muera, ¿verdad?
4: Hasta que se mueran.
0: Muy bien, bueno. Ahí tenemos a una llamadita, ¿verdad?
4: Sí.
0: Toñito.
4: Sí.
0: Sí, tenemos a José.
4: José.
0: José, buen día. ¿De dónde nos llamas? ¿Usted qué opina? ¿Demandaría o no demandaría?
5: Bueno, mira, yo estaría de acuerdo con las mujeres o hombres, a los dos sexy, que se demandaría por es como un introduce, como dicen, porque la mayoría, tú sabes, alguna millonaria o una artista o que tengan billetes, la otra se mete por el billete, no se va a meter por amor, la segunda o tercera mujer, o hombre al contrario. Así que tendría que existir eso y dejarla sin 5 centavos a la segunda o tercera mujer, porque a los dos les cuesta a veces lo que han hecho en su vida. Sí, es cierto. Gusto de poner este programa.
0: Bueno, y gracias a ti, por comunicarte con nosotros, José. Hasta luego. Oye, José, antes de que te me vayas,
4: Ya se fue, sí.
0: Bueno, lo despedimos, no hay problema. A ver, vamos a hablar de un caso que le hemos dado seguimiento durante las últimas semanas. Es un caso sumamente duro, difícil. Hemos hablado aquí desde diferentes puntos del caso de Krista Pike. Resulta que a casi una semana de la fallida ejecución en Tennessee, la asesina convicta despertó de forma sorpresiva y, según narró su equipo legal, incluso revelaron también situaciones que se vivieron en ese momento. Se ha pedido que todas las pruebas relacionadas con esta ejecución sean conservadas y ahora el futuro de su condena está en vilo. ¿Dónde estoy? ¿Y quiénes son ustedes? Así despertó Krista Pike tras la ejecución fallida.

0: pues sentenció y ordenó que todas las pruebas relacionadas con el doble intento fallido de la ejecución con inyección letal de Krista Pike sean preservadas. Esto en respuesta a la moción de emergencia entablada por sus abogados. Queremos que todos los medicamentos, jeringas, catéter intravenoso, todo lo que estaba en el cuarto de ejecución, se conserve. Krista Pike permanece hospitalizada después de sobrevivir a la aplicación de dos inyecciones letales. Sus abogados dijeron que ya está consciente.
1: El lunes de la noche teníamos entendido que Krista tenía muerte cerebral y que tenía desconectada al día siguiente. Ay, se me fue el audio.
2: Defensivo.
1: Okay. ¿Qué está pasando? Bueno, parte de lo que habían visto, sí, que había dado, ¿no?, como testimonio de sus abogados. Y fíjense qué curioso, ¿no?, que Krista Pike, pues, había dicho al despertar, ¿dónde estoy y quiénes son ustedes? Pareciera, o no sé si es una situación momentánea, que pierde la memoria y pierde o perdió la noción de dónde estaba, ¿no?, y qué hacía allí. Pero, bueno, fue parte de lo que dijo su equipo de abogado.
3: To the shock of everyone, including me, including her team, and including the medical team, Krista woke up and began talking.
0: Dicen que lo primero que dijo cuando despertó fue,
3: Where am I and who are you?
0: ¿Dónde estoy y quién es usted? Sus abogados aseguran que ella permanece esposada y encadenada de los pies y de su mano derecha a su cama de hospital.
3: She has a blood clot.
1: Ella tiene un
3: coágulo
1: sanguíneo en uno de sus brazos. Tiene neumonía. Ella no puede tragar todavía. No puede mover ninguno de sus brazos. Ambos brazos y manos están tremendamente inflamados.
0: Los defensores de Pike aseguran que la preservación de evidencias de la ejecución fallida es importante en caso de que el Estado intente ejecutarla una vez más. No sabemos si el Estado va a tratar de ejecutarla nuevamente. Ellos pidieron al gobernador que le conmute la sentencia teniendo en cuenta lo sucedido. Y el Estado se comprometió a preservar todas las evidencias de la ejecución fallida. El gobernador de Tennessee mantiene suspendidas las ejecuciones en el Estado mientras se revisa qué fue lo que sucedió en este caso. Regreso.
1: Muchachos, ¿cómo ven ustedes este caso? A mí me parece que es terrible lo que está pasando y, como ya lo habíamos relatado y lo hemos analizado con diferentes expertos, es que ella tenía una condición que probablemente estas inyecciones letales no iban a hacer el efecto que se supone deberían hacer para hacer cumplir la ley.
4: Es un caso tremendo, Andreina, ¿no? Ya lo hemos platicado. Es terrible lo que ocurrió. Y sí, yo estoy de acuerdo con la mamá en que le deben una disculpa a la madre, a la familia de Krista Pike. No pueden estar jugando de esa manera con sus emociones, con lo que ellos pueden estar pensando, que si la van a ejecutar o no, o bueno, sí, pero no lo lograron, no lo hicieron, y ahora ¿qué va a pasar con ella? Yo creo que tiene que ser un caso que se tiene que revisar muy bien, que se tiene que investigar, y que no puede volver a ocurrir algo así, Andreina. De por sí que yo no estoy de acuerdo con las ejecuciones. Y peor, este tipo de casos, y qué irónico, la quieren matar y luego la quieren revivir, y ya ahorita ella está que no sabe ni qué ocurrió, ¿no?, con su vida.
1: Sí, eso sí es imperdonable. La ciencia ha avanzado tanto que tú tienes que tener una certeza de que algo así va a ocurrir, sobre todo cuando ella tiene una condición especial y que ya se había anticipado previo, pues, a hacer la ejecución, Lalito.
5: Y qué tortura, ¿no? Yo sé que lo que hizo ella a nivel terrenal es imperdonable, pero violencia no se paga con más violencia. Y aquí lo que le están haciendo, una verdadera tortura, lo que está pasando. Y nadie sabe qué hacer, nadie. A todo mundo le preguntas, ¿y qué sigue? ¿Qué paso sigue? Uh-huh. Y nadie te sabe responder. Sigue esto porque es algo que no tenía precedentes.
1: Entonces, o sea, por lo que puedo ver, tú no estás de acuerdo con la pena de muerte.
5: No estoy de acuerdo.
1: No, yo sí estoy de acuerdo con la pena de muerte en ciertos casos. Ahí creo que hay atrocidades que no pagará con cárcel. Y creo que darle la vida y mantenerlos en una cárcel es más bien premiarlo. Al menos esa es mi manera de ver. Yo soy muy radical para muchas cosas. Toño, yo no sé si tú estás de acuerdo con la pena de muerte.
2: Este, déjeme pongo aquí en video. No, ajá. Yo no estoy de acuerdo, ya te explicaba el otro día, antier, no estoy de acuerdo con la pena de muerte, ajá. Pero en el caso así como lo planteábamos en ese momento que pues iba a estar en estado vegetal y eso pues dije, pues que terminen lo que inició, ¿no? Porque es más sufrimiento para ella. Pero pues ahora así como la plantean, yo no estoy de acuerdo, jamás estaré con la pena de muerte, pero también hay una parte que te apoyo, hay ciertos casos donde las personas hacen atrocidades. Y una cárcel no es suficiente para lo que sí. Se ejecuta.
1: Por ejemplo, estos violadores de niños, por ejemplo, claro. Que lo hicieron de manera sistemática, conscientes, que se lucraron de eso. Esa gente no tiene compón, para mí. Perdónenme, soy muy radical, horrible, suena horrible, pero esa gente no merece vivir.
4: No, pero quitarle la vida es lo más fácil para ellos. Mejor que paguen con un castigo.
1: Sí, pero es que yo siento que la vida es un privilegio, Janet. O sea, no hay nada más bonito que la vida, estés donde estés, ¿no? Obviamente, estar en una cárcel no es nada bonito, no es una vida bonita. Pero es que yo creo que el mayor privilegio que tiene una persona es la vida, entonces no debería tenerla. Y punto. Y tú, me imagino que no tienes tampoco la opinión de, o favoreces la pena de muerte, ¿no? Ya hablamos de eso.
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18: Saber es poder.
19: 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Pero con las herramientas adecuadas y un plan puesto en marcha, puedes alcanzar tu meta. Lo primero es entender cuánto dinero necesitarás para vivir una vez que dejes de trabajar. Puedes hacer un presupuesto y proyectar cuánto dinero necesitarás para pagar tu casa, si tienes un mortgage, tu vehículo, servicios, deudas, comida y entretenimiento. 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
1: ¡Ay, regresó la rockería!

0: ¡Sin freno, bebé! ¡No tiene freno!
1: ¡Sin freno! ¡Como hilo de media! ¡Vámonos!
2: Ya la encontré.
0: ¡Ah, qué bueno! ¿Encontraste?
1: La roquerita. La roquerita.
3: Lo que pasa es que Andreina la ocultó.
2: La volví a mandar a hacer.
0: No, yo no meto mi dedo ahí. O sea, yo no tengo culpa de lo que pasa en la consola. Pero yo creo que Brice se fue y se lo llevó.
2: Yo me fui y me lo llevé porque, pues, no puede ser que alguien más lo utilice más que yo. Pero ya la traje.
3: Lo que no saben es
0: Mira, Oliver, otra vez ayer.
3: Canción. Ah. ¿Sí? Y yo la canto. Lo que no saben es que Lalo escribió la canción y yo la canto. Ese grito.
0: Sí,
3: me salió muy bien.
0: Es tuyo. Claro, no, lo haces aquí a diario. Ya sabemos que eres tú, nos muestras evidencia. Pero ayer Oliver dijo, Brice, sí, que no la conseguí y quizás era culpa tuya, que por eso estás vieja y gorda. Eso fue lo que dijo.
2: Ay, ese Oliver cada día está más sepultando su trayectoria.
3: Ay, no.
2: Y que apenas está comenzando,
3: muy
2: qué tristeza.
3: Talentoso.
2: Sí, pues la va a acabar pronto esa carrera. Qué tristeza. Lo bueno que está muy atento.
3: Pero Brice, no es cierto.
2: Lo bueno que Colombia está escuchando la transmisión.
3: No es cierto,
2: Colombia
3: no
2: está pendiente.
0: Yo lo escuché, ya no estaba en el baño.
3: No, Andreina está como metiendo...
2: Yo no creo que Andreina sea capaz de mentir, Janet.
3: Lo
2: no,
3: dijo anteriormente, no, pero ayer no.
2: Yo no creo que Andreina... Andreina será todo lo que tú digas menos mentirosa.
0: No, tampoco todo. ¿Qué te
2: Perdóname.
1: Como diría aquella, miénteme, Pinocho.
2: Miénteme,
3: como siempre.
1: Chicas, chicos.
0: Sí, capitán.
3: Sin más prolegómenos.
2: Y chiques.
1: Sin más prolegómenos.
0: Eso suena a problemas.
1: Me puse ayer a buscar, la verdad que... La tarde libre casi no las tengo, me ponen asignación en esta empresa. Casi no las tengo, pero ayer la tuve, ¿no? La tarde libre.
0: Tuvo mucho tiempo libre, entonces.
1: Mucho tiempo libre. Algo de
0: valga
1: tiempo
0: la
1: libre.
0: Oportunidad para decirlo.
1: Y lo aprovecho para trabajar, lo invierto bien.
2: Quejitas.com.
1: Y busqué en los anales del YouTube... Si en algún momento le preguntaron a Messi, oye, ¿te consideras el mejor del mundo? Una pregunta básica, ¿no? Alguien se la tuvo que hacer en algún momento de su carrera y la encontré. Aquí lo que responde Messi cuando le hacen esta pregunta que nosotros ayer realizábamos aquí en este espacio. Lionel Andrés Messi Cuchitini.
4: Sí, soy mejor de todo, ¿no? Y tampoco es algo que me lo pregunte o me interesa, entre comillas, ¿no? El hecho de que se insinúe o se diga que puedo estar entre los mejores, como se dice, para mí ya es un regalo, es algo muy especial. El fútbol lo juega todo el mundo, en todos lados, desde muy chiquito todos los chicos quieren ser futbolistas, ser profesional, y que a mí me digan que puedo llegar a estar entre los mejores, para mí ya es un honor, un orgullo muy grande y ya está.
0: Ya está.
1: Bueno, no respondió ni sí ni no, pero que para él es un gusto que ya lo ubiquen en esa posición. Sí, fue sencillito, ¿eh?
3: Sí.
1: La verdad que muy, pero muy sencillito. Lionel Messi contó este tema, si es o no el mejor jugador que ha visto el mundo. Chicas, chicos, también quiero presentarles un audio de Luis Enrique. Él nos habla del error, de qué pasa cuando cometemos un error, cómo podemos reivindicarnos y cómo podemos sacarle provecho de ese error. Y ahorita les voy a decir por qué presento su audio.
5: Creo que alguna vez he oído, no sé si a Rafa Nadal o algún tenista, que decían que ellos tenían memoria de pez. Es decir, me interesa la siguiente bola, la que ya he tirado mala no vale para nada. Pues en el fútbol la memoria de pez también funciona. Por supuesto, la reflexión después del partido, de ver qué he hecho o en qué me he equivocado, para mí los errores los diferencio entre errores de concepto, que entonces sí que son errores peligrosos que tienes que cambiar. Si te equivocas continuamente en el concepto, no vas a acabar de encontrar la solución, o errores de ejecución. Los de ejecución, pues que controlas mal el balón, que le he pegado mal, que no he puesto bien el pie.
1: Ahí está. Y esto lo comento por el tema de Tala, lo que falló frente a Estados Unidos, lo que falló en el Mundial. Debido a Tala, perdimos el partido contra Inglaterra, a un penal que él cometió. Él se muestra tranquilo, pero sin duda hay otros porteros atrás, Malagón, Acevedo, el mismo Carlos Moreno, otros porteros que están empujando para quitarle su puesto.
6: Profesión y de la vida misma, yo creo que se ha hecho mucho escándalo, pues más de lo que realmente es, al final de cuentas, pues a todos nos pasa, a todos nos hemos equivocado y simplemente eso, quedarme con eso.
1: No es escándalo y no es a todos nos pasa, porque es, pues es lo más banal que puedas decir. No, a todos nos pasa. No, hay que reconocer los errores, reconocer, trabajar en ellos. Y como dice Luis Enrique, tener memoria de pez, olvidarte de esos y seguir adelante.
7: Pero en la portería se ocurre, amigo.
1: En la portería sí, y todos no existe portero que no se equivoque, ¿no? Que no se equivoque. Tala se equivocó en el momento más importante para México, cuando enfrentó a Inglaterra en el majestuoso Estadio Azteca. Tala se equivoca contra Estados Unidos, nuestro rival deportivamente odiado. Se le disculpa, es un gran portero, no tengo duda, ¿eh? No llegas a Chivas nada más por ser
7: alto. Chivas también se ha equivocado.
1: Sí, y también Nahuel se ha equivocado, también el mismo Dibu se ha equivocado. Es parte del crecimiento en los porteros equivocarse. Pero no te puedes estar equivocando siempre, definitivamente. Nos vamos al béisbol porque los Yankees están eliminados y los Dodgers siguen imparables. ¡Se acabó el sueño de Nueva York! Los Yankees quedaron eliminados de la postemporada luego de caer 4-3 ante los Rays de Tampa Bay, que completaron una barrida de 3 juegos y avanzaron a la serie del campeonato de la Liga Americana. Una nueva decepción para la franquicia más ganadora del béisbol, que acumula, escuchen esto, 17 temporadas consecutivas sin conquistar una serie mundial. Ya está nada de llegar a la mayoría de edad. Mientras tanto, el otro lado de la moneda, los Dodgers de Los Ángeles siguen defendiendo su corona. Vencieron 4-1 a los Bravos y sentenciaron la serie 3-1. Y también Milwaukee también está dentro de los 4 mejores. Escuchemos a Dave Roberts, manager de los Dodgers. El mensaje es directo. Esto no se acaba aquí. Todavía restan juegos incluso más importantes. Dave Roberts. Nos quedan 8 victorias más. Estén enfocados. Todos en este salón hemos ayudado y todos sabemos hacia dónde vamos. No existe otro equipo más talentoso que el de Los Ángeles. Somos inteligentes, somos mejores y somos duros. En la postemporada, muchachos, ustedes no saben cuándo se les va a presentar el momento de lucirse. Por eso estén siempre listos. El bat de Josué estuvo a otro nivel. También quiero decirle a Quique que estuvo muy bien. Y a Edgardo también lo quiero felicitar esta noche. Y también a Mookie Betts, por supuesto. Y ahí de Roberts felicitando a sus muchachos. Todavía esto no ha terminado y ya se ha convertido en una tremenda dinastía lo de los Dodgers. ¿Es el mejor equipo? Como lo dice Dave Roberts, sí, pero todavía restan pruebas importantes. Van contra los Cerveceros, que derrotaron 3-1 a los Padres de San Diego y ahora enfrentarán precisamente a los Dodgers por el campeonato de la Liga Nacional. En la Americana, el que mueve la patita es Cleveland. Se niega a morir. Los Guardians aplastaron 9-3 a los Medias Blancas de Chicago y forzaron a un cuarto partido programado para esta misma noche a través de esta misma frecuencia, la Casa del Béisbol en los Estados Unidos. Octubre está que arde en las Grandes Ligas y, por supuesto, nosotros somos testigos de todo lo que acontezca en las Grandes Ligas, en las mayores. Chicas, chicos, con esto cierro. Modric jugador internacional de Croacia, se pronunció a favor de Cristiano Ronaldo con todo lo que está pasando el luso en su selección.
8: Está pasando con Cristiano en su país, pero más yo creo que van a encontrar una solución, porque Chris merece una, si se despide o si no va a seguir con selección, merece una despedida a lo grande. Por eso no sé exactamente qué pasó, pero espero que se va a solucionar, porque Cristiano es jugador más grande del Portugal y merece otra despedida y otro fin en selección.
9: Luca, ¿cómo ves?
1: Merece otra despedida, y es justo de lo que habla Marca. Merece otra despedida Cristiano Ronaldo, mientras con Messi se llena el cielo de drones y también de aseguranzas. Ya estaré poniendo ese video cuando todos están viendo al cielo y sale: ¡seguros! ¡Avanza! Es imperdible. Ya lo estaré poniendo en el siguiente bloque. Pero aquí Marca nos explica lo que está atravesando Cristiano Ronaldo y también lo que está atravesando Lionel Messi.
10: Darle un mensaje, que quizá lo más curioso no sea lo que le ha dicho, sino cuándo. Leo, tantos años defendiendo a tu país y una historia que quedará para siempre. Todo mi respeto por lo que has logrado con Argentina. Un abrazo. Una frase que llega en un momento especialmente simbólico, porque Messi acaba de ser homenajeado con Argentina después de construir una historia que parecía imposible con su selección. Y Cristiano, mientras tanto, está viviendo uno de sus momentos más delicados con Portugal. Dos situaciones completamente distintas para dos jugadores que durante más de una década estuvieron enfrentados por todo. Balones de oro, Champions, récords, goles y una discusión eterna sobre quién era el mejor, pero ahora sus carreras internacionales llegan a su final y el tono parece haber cambiado. Cristiano ya no habla del rival, habla de Leo, y quizás este sea el mejor resumen de lo que ha significado esta rivalidad. Dos jugadores que pasaron años intentando superarse y que ahora pueden reconocer lo que el otro ha conseguido.
1: Diametralmente opuestos, ¿no? Mientras a uno lo homenajean, al otro lo mandan a volar en su avión. Ya quisiera que me mandaran a volar a mí en mi avión. Corte y regresamos.

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3: Con Salomón Rondón de su lado, los Tuzos quieren retomar el paso goleador de la Liga MX y para eso deberán derrotar a unos Rayos del Necaxa comandados por Juan Reynoso, que... 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
10: La atmósfera está compuesta de gases que cubren la Tierra. 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
13: Sobre todo cuando en este lado del país estamos esperando huracán y tiene una parte del país en alerta por lo que está por venir. Arletis Roque, adelante, buenos días.

0: Hola, ¿qué tal? Muy buenos días para todos ustedes. Feliz jueves. Yo creo que hoy la atención principal está puesta en el huracán Isaías, que continúa fortaleciéndose sobre el Golfo. Más temprano esta mañana, Isaías tenía vientos máximos sostenidos de 80 millas por hora, una presión central de 979 milibares. Se espera que siga fortaleciéndose hasta el viernes temprano y que permanezca como un huracán fuerte al acercarse a la costa norte del Golfo. El mayor peligro inmediato está en las costas desde Luisiana hasta Florida. Hay un aviso por marejada ciclónica desde la desembocadura del río Mississippi hasta el río Stehanchee en Florida. Las alturas de agua podrían alcanzar entre 5 y 7 pies desde Ocean Springs, Mississippi, hasta Indian Pass, Florida, y también Mobile Bay. Desde el viernes hasta el fin de semana, Isaías podría producir entre 3 y 7 pulgadas de lluvia, con cantidades localizadas de hasta 10 pulgadas desde el sureste de Luisiana hasta el Panhandle de Florida. También hay riesgo de inundaciones repentinas y urbanas, además de inundaciones aisladas de ríos. Son posibles tornados aislados el viernes por la noche en las costas de Alabama y el Panhandle de Florida, y la amenaza va a continuar el sábado hacia el este de Alabama, Georgia y el norte de Florida. En Florida, para hoy, hay un frente estacionario que va a seguir provocando lluvia sobre gran parte de la península. El riesgo de lluvia intensa es mínimo, pero los suelos del norte de Florida están completamente saturados, así que pueden haber inundaciones repentinas aisladas, especialmente donde se desarrollen tormentas sobre áreas urbanas. En el resto del país, California continúa con temperaturas muy altas, aunque la ola de calor ya va a comenzar a ceder poco a poco. En el Valle Central todavía hoy podrían registrarse récords diarios de temperaturas cercanas a los 3 dígitos, y también habrá un cambio importante en el oeste, con aire ya mucho más frío entrando por el Pacífico Noroeste este fin de semana. En la región de los Grandes Lagos, pues un sistema frontal estará cruzando los Grandes Lagos Superiores durante esta jornada. Finalmente, el noreste va a seguir con temperaturas más frescas de lo normal, aunque poco a poco irán subiendo las temperaturas hacia los 70 grados en muchos lugares durante la tarde de hoy.
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2: Bien, usted sabía que en algunos estados de los Estados Unidos una infidelidad puede terminar en una demanda contra la tercera persona involucrada. Y no estamos hablando de poco dinero, ¿eh? En Carolina del Norte, un jurado concedió más de $850,000 a una mujer que demandó a una expiloto de NASCAR por una relación con su esposo. ¿Dónde existen esas leyes y qué tendría que demostrar una persona para demandar? Bueno, hoy nos acompaña la abogada de familia Aimé Rosquete. ¿Cómo estás, abogada? Muy buenos días.
3: Vamos a intentar reconectar con ella porque no nos estaba escuchando, André.
2: Okay, perfecto, listo. Bueno, y vamos a hacerle varias preguntas. Y usted, si tiene preguntas y está aquí en YouTube, en Facebook o en Instagram, también puede participar, dejar su pregunta, a ver si está interesado, ¿no? Creo que vamos a explorar cuáles son los estados donde hoy por hoy se puede demandar un tercero por haber irrumpido, por haber saboteado, por haber hecho que nuestro matrimonio se desplome o desaparezca o se quebrante. Ya vamos a estar conversando con la abogada. Ahora sí nos escucha, abogada, buen día.
4: Sí, hola, buenos días, ya los puedo escuchar.
2: Extraordinario y perfecto, y muchísimas gracias por hacer nuevamente el intento. Abogada, voy con la pregunta que seguramente muchos se están haciendo. ¿De verdad puedo demandar a la persona que se involucró con mi esposo o esposa y reclamarle dinero por haber contribuido a destruir mi matrimonio?
4: Sí, pero va a depender de dónde vivas.
2: Exacto.
4: Hasta ahora, según tengo entendido, Carolina del Norte, que es donde más se hace, uh-huh. Hawaii, Mississippi, New Mexico, Dakota del Sur y Utah le dejan hacer este tipo de demandas. Y en realidad son dos tipos de demandas diferentes. Son casos civiles. En la primera sería la enajenación de afecto. En esa demanda no solo puedes demandar a la persona que se me excluyó emocionalmente con su pareja. Por ejemplo, si su pareja fue un terapeuta y el terapeuta lo convenció de dejar a su pareja, también puede demandar a esa persona. ¿Okay? Eso sería cualquier tercero que se metió en su matrimonio para destruirlo, no solo el adulterio. El adulterio como tal lo llaman conversión criminal, es el término que le dieron, y aunque utilizan la palabra criminal, en realidad sigue siendo un caso civil, sigue siendo una demanda civil por dinero. Son dos cosas diferentes que se pueden hacer, y sí, sí se pueden hacer solo si vive y ha estado casado en ciertos estados, no en todos los estados.
3: Abogada, muy buenos días, un gusto tenerla. Pero bueno, ¿qué tuvo que haber mostrado o demostrado esta mujer de Carolina del Norte para que se otorgara este dinero, ¿no? O que se concediera esta demanda y que saliera a su favor.
4: Sí, ella, bueno, la esposa tuvo que demostrar que la señora sabía que ellos estaban casados, que al saber que estaban casados decidió entrometerse dentro del matrimonio. Aun si el esposo obviamente estuvo de acuerdo, eso no la libera de los gastos, porque el simple hecho de estar casado era suficiente. Y aun si el matrimonio no era feliz, no importa. El señor tenía que haberse separado antes de comenzar esta segunda relación. La segunda parte, esa sería en la anejación de afecto, ¿no? En la parte de conversión criminal sí tuvo que haber probado que existió una relación sexual con su esposo. Le tocó ese, que no sé cómo lo habrá probado, pero tuvo que haber probado que existió eso para que entonces pudiera recuperar el dinero por esa demanda.
2: Abogado, usted acaba de mencionar los estados donde se aplican esta ley o leyes similares. ¿El matrimonio se tuvo que dar y firmar en estos estados o simplemente convivir actualmente y ser residente en este estado aplicaría la ley?
4: No sé porque, bueno, yo soy abogada de la Florida, no sé exactamente los requisitos de cada uno de los estados. Lo que yo sí sé es que cada estado tiene sus propios requisitos específicos. So, por ejemplo, si vives en Carolina del Norte, puede ser que tus requisitos no sean los mismos de Hawái, porque cada estado tiene su manera de lidiar con las cosas. Por ejemplo, aquí en la Florida no puedes demandar a la pareja, al adúltero, pero sí dentro del divorcio puedes recuperar parte de cualquier dinero que tu esposo o esposa haya gastado en esa tercera persona. So, cada estado tiene su manera de proteger a las personas que a uno normalmente no piensa, ¿no? Pero si estás casado, por ejemplo, en la Florida, y tu esposo se llevó a la novia que tuvo estando casado de vacaciones, todo el dinero que él se gastó en esa tercera persona, la mitad se le devuelve a la esposa, él se la tiene que devolver. Sí, cada estado va a tener sus requisitos específicos, y no me lo sé.
2: Claro.
3: Claro. Abogada, ¿y qué pasa si el matrimonio ya estaba mal, la pareja ya estaba separada emocionalmente, tal vez, y aparece esta tercera persona, ¿no? ¿Se puede proceder esta demanda o no?
4: Sí, sí va a proceder mientras esté casado. Mientras esté casado, va a proceder. Si el matrimonio va mal, pues divórciese. En realidad,
2: exacto.
3: Claro.
2: Exacto. Sería lo más sencillo. Sí, abogada, pero fíjese, en este tema particular, en Carolina del Norte, el jurado concedió más de $850,000, pero ¿cómo se le pone precio al daño emocional de un matrimonio? ¿Qué factores permiten que una indemnización alcance una cifra tan alta?
4: Bueno, en este caso, acuérdese también que la persona que me excluyó es una persona retirada de NASCAR, es una persona con fondos. Eso no estaban demandando a la vecina, estaban demandando a una persona que tenía fondos para pagar esto. Y según tengo entendido, era un matrimonio de 17 años, no es un matrimonio tampoco de 2 años donde se me excluyó. Entonces, eso se llama money damages, los daños de dinero. Y igual, cada caso va a depender de quiénes son las personas, qué tipo de matrimonio destruyó, qué estilo de vida tenían las personas mientras estaban casados. Todos los casos siempre son diferentes. En este caso, le tocó a ella que, obviamente, parece que el jurado pensó que lo puede pagar.
3: Claro, depende del sapo la pedrada, dicen, ¿no? Uh-huh. Y bueno, a ella le tocó pagar estos $850,000. Pero, ¿qué pasa con el marido, con el infiel? ¿Él también tendría que pagar una cantidad similar o no?
4: No, en este tipo de casos la demanda en realidad es al tercero, porque la demanda se basa en que usted vino y se me excluyó en un matrimonio. Se está castigando al adúltero de afuera, no al adúltero de adentro. Por eso le estaba explicando que aquí en la Florida, por ejemplo, al que se castiga es al casado o la casada, no se castiga al tercero. Va a depender de dónde viva, de las leyes de dónde vivas y demás.
2: Claro, a mí me parece bien curioso porque si hay una pareja que está casada y en este caso la mujer gana la demanda y ese dinero viene del amante, bueno, ese dinero también cae en manos del hombre, porque todo lo que es de ella es de él, al menos si están en una en un acuerdo mancomunado, ¿no?, de matrimonio.
4: Bueno, puede ser, no, dependiendo de, por ejemplo, aquí va a depender de cuándo la señora presentó su demanda de divorcio. So, por ejemplo, si divorcio ahora en octubre y después demanda a la otra persona en noviembre, ya esa demanda está fuera de lo que es el matrimonio. Pero buena pregunta, no sé cómo funciona en Carolina del Norte. No creo que sea así en el sentido de que no sería justo, ¿no? Porque entonces, sí, le tocaría ya, la aquí en la,
2: se podría prestar para estafas, inclusive, ¿no?
4: Sí.
2: Sí, definitivamente. Sí,
4: por eso que me imagino que no, porque sería fraude, ¿no? Yo te enamoro, tú estás fuera de la pared, yo sé que usted tiene dinero, el esposo o la esposa enamora a un tercero, lo demandan y después se quedan con la mitad o con todo el dinero. Sí. Sería una locura.
2: Definitivamente. Yeah. Abogada, gracias por acompañarnos esta mañana. Qué placer tenerla y hablar de estos casos que poco se comentan, pero son verdaderamente sorprendentes. Cómo entender que una persona pudo demandar quedarse con $850,000 después de descubrir que su esposo le montó los cachos y que además la mujer tenía plata para pagar una demanda en un estado que lo permite. La verdad es que sí. Es extraordinario. Aime, gracias por estar con nosotros. Un abrazo.
4: Gracias por tenerme.
2: Aime Rosquete, ella es abogada de familia. ¿Se puede demandar a la tercera persona que destruyó un matrimonio? Bueno, en Carolina del Norte y en otros estados, sí se puede.
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2: ¿Qué te traes, Janel? ¿Qué te traes?
3: Bueno, vámonos con los virales que tenemos preparados para el día de hoy. Comenzamos con lo que ocurrió en Israel, Andreina, Lalito, y es que, bueno, pues se cumplió un aniversario más, ¿no?, de esto, lo que ocurrió allá cuando los terroristas, bueno, pues atacaron a mucha gente en Israel y asesinaron a mucha gente. Durante un minuto se interrumpió el tránsito en la autopista Ayalón en Tel Aviv, Israel, en memoria de las víctimas de los ataques del 7 de octubre de 2023. Han pasado ya 3 años, donde murieron casi 1.200 personas y otras 251 personas fueron tomadas como rehenes por milicias palestinas y con los terroristas, bueno, al frente. Entonces, así se vieron las calles en Tel Aviv, totalmente detenidas, los vehículos totalmente detenidos en pleno tránsito, pero esto fue para pues recordar a estas víctimas de estos ataques del 7 de octubre de 2023. Y nos vamos con más virales, Andreina, también esto tiene que ver con... Ah, ya no me alcanza el tiempo, Toñito. ¿Todavía tenemos tiempo? Ah, bueno, a veces nosotros no podemos ni 30 segundos de una llamada plancha. Y esta mujer de 61 años duró 5 horas en la plancha, en la tabla abdominal. Cuando pones tus brazos al frente y tus piernas atrás, boca abajo, te pones en esta posición que se le llama plancha o tabla abdominal. 5 horas duró esta mujer de 61 años. Nosotros no podemos ni 31 segundos, ni 30 segundos, Lalito. ¿Tú cuánto duras?
5: ¡Qué récord, qué récord! Y a los 61 años.
3: Bueno, tremendo lo que hizo, un récord. Vamos a la pausa, regresamos con más.
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1: Isaías se intensifica a huracán categoría 1 y avanza en el Golfo hacia las costas de Florida.
3: Creo que el Estado me debe una gran disculpa a la madre de la víctima de Krista Pike. Reacciona ante ejecución fallida.
1: En noticias, cientos de mensajes y una operación encubierta. Así fue como el FBI descubrió los planes de un joven para atacar el Mall of America en Minnesota.
3: El presidente Donald Trump afirmó en conferencia de prensa en la Casa Blanca que Rusia tiene muy bien controlada la situación de la peste neumónica. Sin embargo, afirmó junto con la OMS, remarcaron que Rusia no está dando toda la información acerca de la muerte de la empleada de un instituto de lucha contra la peste.
1: Y es noticia, además, la Universidad de Arizona que suspende las actividades de la fraternidad ante la persistencia de informes de mala conducta.
3: Estados Unidos imputará cargos contra Nicolás Maduro por presunta tortura a estadounidenses presos en Venezuela.
1: Arrestan al sospechoso de empujar a Natalie Ramírez y su bebé desde un piso 15 en el Bronx.
3: Dentro de la Casa del Horror de California, vientres de alquiler, vigilancia y abuso físico contra menores.
1: Y si nos vamos al sur de la Florida, largas filas por gasolina en el noreste del estado ante el pronóstico de huracán categoría 2.
3: El ejército de Estados Unidos prueba tecnología para interceptar y derribar drones que serían usados por grupos criminales.
4: Y pasamos a los deportes porque los cerveceros abrirán con Robert Gasser en el juego 4 de la serie divisional ante los Padres.
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1: Y la verdad es que hay artistas que hacen canciones para que las escuchemos y otros que consiguen que sus canciones cuenten nuestra propia historia. Jorge Luis Chacín lleva más de 2 décadas haciendo precisamente eso. Hoy celebra su nominación número 13 al Latin Grammy y gracias a su álbum De Amor, Sueños y Cantares, que además vino a hablar de ese disco acá en Buenos Días América, pues inicia una gira internacional que lo reencontrará con el público latino. Jorge Luis Chacín, nuevamente en nuestras cabinas. Muy gracias. Buenos días. ¿Cómo estás, querida? Bienvenido. ¿Cómo
5: Qué
1: estás?
5: Placer, gracias. Muy bien, feliz, celebrando pues esta nominación y agradecido pues con Dios, con la vida por tantos regalos y bonito. Y ahora la gira que también lleva el nombre del álbum, la gira de Amor, Sueños y Cantares Tour, y que comienza justo esta semana en Canadá. Vamos a estar en Toronto, luego a Montreal, luego regresamos a Orlando, Miami, Houston, Dallas, Utah, o sea, un montón de ciudades. Y nada,
1: ¿Vas a girar fuerte en Estados Unidos y tienes planificado ir a otros países?
5: Sí, bueno, en diciembre voy finalmente, después de muchos años, voy a ir a Venezuela.
1: No puedo creérselo.
5: Sí, voy a ir a mi tierra natal, Maracaibo, vamos a Caracas, Valencia, después de tanto tiempo, pues, a llevar ese amor, esos sueños y esos cantares que tanto necesita mi pueblo.
1: ¿Cuántos años, Jorge, que no vas?
5: Wow, bueno, la verdad fui hace como 5 años.
1: ¿Pero cantaste? ¿Hiciste presentaciones?
5: Hice la presentación en el teatro de Maracaibo, que es que se llama el Palacio de los Eventos, que es donde vamos ahora. Estuve en Caracas también, pero tenía ya tiempo sin ir y necesitaba ir y llevar este álbum especial, que es muy, muy bonito porque habla de los sueños, ¿no? De las veces que nos han dicho que no, de las veces que soñamos, nos ilusionamos y perdemos la ilusión. Este álbum tiene mucho de eso, ¿no? De esas canciones.
1: Tantas nominaciones, Jorge, al Latin Grammy, pero cada nominación, yo lo veo así, no sé cómo lo ves tú como artista, es un premio, ya es una ganancia. ¿Cómo te sientes de ser nominado tantas veces? ¿Y qué de especial tiene esta nueva nominación?
5: Bueno, me siento honrado, agradecido, porque

0: son los colegas los que votan por ti, y de verdad, de tanta cantidad de álbumes que se envían, de tanta gente talentosa, pues que lo escojan a uno entre los 5 mejores, ya es un honor, y que no tengo más que agradecer, ¿no? Uh-huh. Y bueno, la verdad es que es un álbum que fue hecho con mucho amor, que lo pensé hace 4 años, fíjate. Uh-huh. Llevo 4 años pensando el álbum, y hace 2 años comencé a escribir la primera canción para ese álbum, que es Dale Más, que hablaba de eso, ¿no? De las veces que me han dicho que no puedo, que no lo vas a lograr, que ya estás muy grande, que estás muy joven. O sea, las veces que nos dicen que no, porque no la hice solo para mí, la hice para que todo el mundo se identificara. Y bueno, aparte me paseo por todos esos ritmos que me han enseñado, que he aprendido a través de la vida. Es, por ejemplo, una canción que es un merengue, grabado con Yanina, la arreglista y directora de Juan Luis Guerra, sí. Chocolate en la tambora. Tengo salsa que grabé con Luis Enrique y escribí con Fernando Osorio, una canción que se llama Todo Pasa, que también tiene que ver con esperanza y con eso, y con darle el hombro a tu amigo cuando más lo necesita, y viceversa. Y canciones de amor informales, como una canción, tengo boleros, tengo guaracha, que es algo que se permite pues en esta categoría especialmente, ¿no? Por eso se llama Mejor Álbum Tropical Contemporáneo, porque ahí puedes fusionar distintas cosas. Entonces aproveché e hice todo lo que he aprendido durante todas estas décadas y lo plasmamos allí con productores jóvenes, más jóvenes que yo, para tener un poquito de ese sonido actual. Y unos compositores maravillosos.
1: Pero más jóvenes que tú son unos niños, entonces.
0: Sí, unos bebés. La verdad es que bebecitos, sí, sí, sí.
1: Oye, Jorge, hay algo que nosotros valoramos mucho de la música que haces, y como otros artistas han entendido, que más allá del ritmo y de poder moverse con un tema musical, hoy estamos necesitando ese mensaje, ¿no? Así ese es. Mensaje puro, útil, de valor, que nos podemos llevar, y esa canción que podemos escuchar en nuestro auto, en nuestras casas, y reflexionar sobre lo que nos pasa, porque Jorge Luis Chacín es un ser humano como nosotros, y los grandes artistas y las grandes figuras del deporte, del espectáculo, padecen igual que nosotros.
0: Totalmente.
1: Nos han dicho que no muchas veces.
0: Así es.
1: Y creo que la vida está más llena de no que de sí.
0: Exactamente.
1: Pero ese tiene que ser el motor para seguir impulsando ese sueño que perseguimos, ¿no?
0: Claro, es las distintas, o sea, después de un no siempre viene un sí. Uh-huh. Lo importante es tener esa capacidad de perseverar, ¿no? Uh-huh. De ser como las hormiguitas que te subes por la pared, te tumbas y ellas vuelven a subir. Así es la vida. Y así ha sido mi vida. Yo siempre he sido una persona muy perseverante, que no entiendo el fracaso como algo definitivo, sino que entiendo que cada situación que no se te da es porque hay algo mejor, o porque tienes que prepararte mejor. Entonces siempre hay que estar eso, en disciplina, estudiar, actualizarse,
1: sí.
0: y constantemente estar aprendiendo, abierto al aprendizaje, ¿no? Porque sí. De eso se trata la vida.
1: Definitivamente. Y tú has construido una carrera entre Venezuela, el Caribe y la industria musical internacional, y quiero preguntarte, ¿qué tan difícil ha sido mantener tu identidad venezolana sin sentir la presión de cambiar tu sonido para adaptarte a lo que está de moda o de tendencia?
0: No ha sido nada difícil, porque el 4 venezolano se adapta a todo. Entonces yo, por ejemplo, este merengue, me dijeron que no era posible, arranca con 4, chiquinque, chiquinque, chiquinque, chiquinque, con 4 venezolanos, y es un merengue dominicano.
1: ¿Y por qué lo dejaste?
0: Oye, no sé, porque me dijeron que venía a hablar solamente.
1: No, ¿cómo que hablar? ¿Edu? ¡Ay, Edu! Yo lo vi entrar por ahí y dije, wow. ¿Qué es esto? ¿Por qué no me lo quiero llorar ahora mismo? Pero bueno, concentrémonos en lo bueno.
0: Así vengo otra vez entonces. Otro
1: por favor.
0: Ahora cuando me gane el Grammy, vengo con el Grammy y el 4.
1: Ay,
0: ¿qué te parece?
1: Sí, vámonos. ¡Claro que sí!
0: Vámonos.
1: Así hay que visualizarlo, y así claro. Lo miras.
0: Sí, yo siempre, ¿sabes? Por eso mi álbum se llama De Amor, Sueños, porque nuestra vida más verdadera sucede cuando soñamos despiertos.
1: Qué lindo.
0: Y hay que mantener eso ahí, la visión, y mirarlo, y más allá de ganar o no, yo, como tú dijiste al principio, ya yo me siento un ganador. Solamente el hecho de que Dios nos dé la oportunidad de despertar nuevamente, de un día más de vida, ya eso es ser un gran ganador, porque tienes oportunidades más posibilidades para lograr, para soñar, para alcanzar, para dedicarte a lo que amas. El secreto de la vida es hacer lo que tú amas. A veces no es fácil, pero hay que intentarlo.
1: Tú nos has demostrado a lo largo de los últimos años no solamente tu extraordinaria música y tu capacidad para componer y para hacer de una pieza extraordinaria. Yo quiero irme a lo humano, y me quiero ir a lo humano porque seguimos celebrando el mes de la hispanidad, y cuando llegó la pandemia tú hiciste algo que muchos artistas después de ti sí, comenzaron a replicar. Y qué bonito, ¿no? Y le decía a una amiga, oye, no, ella me decía, nos están copiando tal cosa. Y digo, qué bueno, porque si están copiándonos de algo es porque lo estamos haciendo bien, y eso nos exige mejorar para seguir siendo diferentes. No, no veas la copia como mal. No. Y eso lo conversaba con una amiga recientemente. Pero en tu caso, llegaste a un país como yo y como muchos inmigrantes, intentando hacer y continuar haciendo lo que sabías y para lo que sabías que era bueno. Claro. ¿Cómo ha sido ese camino? ¿Qué consejo le das al inmigrante que hoy está luchando primero por quedarse en este país y por otra parte crecer y cumplir sueños en un sistema completamente diferente?
0: Claro, claro. Bueno, primero, la fe. Yo no concibo mi vida sin mi fe, ¿no? Sin mi fe en un creador, en alguien superior a mí que mueve todos los hilos y que aunque andes en valle de sombra y oscuridad, no debemos temer, porque a lo que más hay que temer es al temor, que es el que nos hace errar, que nos hace equivocar, que nos hace sentir miedo. Entonces hay que luchar contra eso y simplemente, bueno, arrodillarse, orar y tratar de seguir soñando, no perder la fe ni la esperanza en que las cosas suceden por alguna razón y que podemos cambiar en cualquier momento la situación, aunque se vea tan turbulenta, siempre va a venir un resultado mejor. Lo que hay que, bueno, a veces nos toca recibir pelas, ¿no? Sí. De la vida. Pero
1: esas también se aprenden.
0: Pero de ahí se aprende y yo, en estas situaciones donde ya uno no puede controlar, por ejemplo, este álbum y mi vida, yo se la pongo a Dios. Yo soy muy, parezco un viejito, pero es que a mí me encanta.
1: Pero la fe no tiene edad.
0: No, sí, y es cierto, porque desde los 12 años yo estoy, me leí el Nuevo Testamento a los 12 años.
1: ¿De verdad?
0: Y desde allí quedé enamorado de Jesús. Y entonces ahora lo estudio desde todos los puntos de vista, de científico, antropológico, o sea, de todo. Me leí un libro que se llama El Caso de Cristo, de un ateo que quería demostrar que todo lo de Cristo, le montó un caso a Cristo de 12 pasos, porque él era periodista y jornalista y abogado del Chicago Post, y él lo que hacía es que le seguía los casos a los criminales y comprobaba por 12 pasos si era culpable o inocente. Entonces él, para llevarle la contraria a su esposa, que sí creía, le montó un caso a Cristo y escribió un libro. Al final el tipo se convirtió y dijo, no hubo manera de no entender que papá Dios está allí, que existe y que
1: Jesús interesante.
0: Era lo que decía.
1: Fíjate, Jorge, yo voy a leer este mensaje porque creo que merece darle una respuesta para que se entienda el valor de los artistas, ¿no? Eli, que no sé de dónde escribes, dice, no sé si quieren promocionar a los venezolanos, pero ese señor yo no lo conozco. Y yo quiero responderle con lo que has hecho.
0: Es válido, es válido.
1: Y es que es válido, pero es que Jorge Luis Chacín está impreso en los grandes artistas que usted, señor, seguramente cantó o bailó en sus tiempos. Ricardo Montaner, y por favor cuéntame, ¿para cuántas personas le ha escrito?
0: Vamos por décadas.
1: ¡Sí, okay,
0: bueno, empecemos por allá. Ricardo Montaner, Gilberto Santa Rosa, Víctor Manuel, Ricardo Arjona, fue el primer compositor a que Ricardo le grabó una canción que no es de él. Uh-huh. Y de los nuevos, bueno, Elena Rose, trabajo con Camilo, trabajado con Thalía, Prince Royce, con Cristina Aguilera, he escrito canciones para Cristina Aguilera, Nati Peluso, Becky G, oh my God, son mucha gente. Lo que pasa es que también tengo mi carrera como cantautor,
1: claro,
0: para un grupo de gente hermosa que me sigue desde, porque en la época de los 90 yo fui cantante de una banda que se llama Guaco.
1: ¿Cómo te encontramos en YouTube? Porque quiero que esta persona te busque.
0: Claro que sí, y bienvenido, y yo sé que le va a gustar mi música. Me llamo Jorge Luis Chacín y en todas mis redes sociales lo consigues así, Jorge Luis Chacín, Chacin.
1: Te va a encantar mi música, te lo prometo. Te vas a enamorar de los videos que vas a encontrar allí porque eso es puro talento.
0: Gracias.
1: Jorge Luis, éxito.
0: Muchas gracias.
1: Y que me llegues con el Grammy aquí nuevamente.
0: Así es, te lo voy a traer.
1: Ya regresamos. Buenos días, América, de costa a costa.

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15: Ese es mi White Sox, es mi White Sox.
16: Lalito, Janel, ¿cómo estás? Buenos días.
17: ¿Cómo estás, Joseito? Muy buenos días.
16: Súper alegre, súper contento, siempre, más que nada porque es jueves.
18: Siempre guapo, Joseito.
16: Me cambio de día, me cambio de horario y...
17: Y te siguen.
18: Porque soy tu fan, porque soy tu fan, por eso. Yo te sigo a todas partes.
16: Brisi, buenos días.
17: Buenos días. Pero como que te está huyendo, Brisi, por favor.
16: Ya sé, ya sé. Lalito, ¿qué transita por tus venas?
17: Ya te pueden demandar.
15: Eso, mi Joseito. ¿Cómo estamos, Joseito?
16: Súper bien, súper bien.
15: Los White Sox, ¿cómo los ves?
16: Ahí están. Ayer nos sorprendieron con ese marcador después de haber venido a casa para... Y posiblemente dar una guerra ahí a Cleveland, pero mira lo que sucedió ahora, pues creo que nos vamos al siguiente partido a ver qué sucede.
15: Mueven la patita, ¿no? Los Guardians.
16: Sí, hombre, sí, vamos a ver qué sucede porque se pone tensa la cuestión, así que vamos a ver, ya para el día de mañana te estaré escuchando, comentando a ver qué sucedió con este...
15: Caballo que remonta gana, Joseito, ¿eh?
16: Ojalá que eso suceda. Vamos a ver, Chicago está contento por esa posición de los White Sox en estos momentos. Posiblemente, como tú lo mencionabas, el béisbol está en su apogeo, que es lo que más está platicando, y más que nada en este caso porque ahora sucede aquí en Chicago. Uh-huh. Y también Milwaukee, ya ves que está aquí cerca de la estación, que por cierto, esta estación se escucha muy bien hasta Milwaukee, así es que...
15: No vayas allá, Joseito. Pura cerveza, no vayas allá.
16: No,
15: allá no hay agua.
17: Es
15: allá,
17: peligroso.
15: Allá es pura cerveza.
17: Peligroso.
16: Sí. Otra cosa que sucede aquí en Chicago, muchachos, este fin de semana la ciudad de los vientos se paraliza porque viene el maratón de Chicago y viene con todo. Así es que si vas a hacer planes de visitar la ciudad este fin de semana, es mejor que uses transportación pública porque ya están cerrando muchísimas calles para este maratón.
17: Ya te escribiste.
16: Ni siquiera me llegó el número.
17: Mira, se lo pensó dos veces y se rió. Una sonrisa nerviosa.
16: Ay.
17: ¿Cómo estás, Joseito? Qué bonito verte.
16: Igual.
17: Ah, mira.
16: Súper bien.
17: Jané te hizo esta pregunta capciosa. Jané, si es mala, ¿vale? No, hice la maldad de Jané. ¿No?
19: Bueno, a lo mejor
16: sí la vi.
19: Va a correr.
17: Tú sí la viste, ¿verdad, Lalita? Tú viste lo que yo vi.
16: Yo sí la vi. Jané, sí cero, vale. Cero y van dos, Jané, porque ahora me dice que tengo que correr. Yo
15: ya lo comprometiste al aire.
16: Sí.
17: Ay.
16: Sí.
17: Y todos vamos a ir a apoyarlo. Te vamos a echar porras para allá. Todos somos Joseito. Vámonos.
16: Sí. ¿Ustedes también hacen sus carreras?
17: Claro.
16: Mira,
17: mi cuerpo que yo tengo de atleta, cariño, mírame esto, estoy a punto de correr todo el día.
16: My God.
17: No, ya nosotros todas las mañanas corremos para llegar a tiempo al programa.
16: Vaya que sí. Súper.
17: ¡Ay, Joseito!
16: Tienen que venir un día en este tiempo del Maratón de Chicago porque es increíble ese... Sí. Ese monstruo de carreras que viene de todas partes del mundo, creo yo, porque sí está fuera de serie este Maratón de Chicago.
17: Sí, señor, es uno de los mejores maratones del país. Gracias, Joseito, abrazo fuerte para ti, cuídate mucho, ¿eh?
16: Claro que sí, los quiero. Saludos.
17: Bye.
16: Chicago.
15: Abrazo.
16: Bye, Lalito.
15: Abrazo.
16: Hasta luego.
15: Bye.
17: Gracias, Joseito.
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0: El más divertido no tiene rival. Efectivamente. No puedo estar más de acuerdo con esa frase. Andreina, Jane, Antonello, Chuli, que va llegando. Fuerte abrazo para todas y todos ustedes. Un gusto estar aquí compartiendo micrófonos con gente tan profesional como lo es Andreina, como lo es Janet, como lo es Toño. Gracias por esa oportunidad. Chicas, chicos, súbanle el volumen a su radio, saquen lápiz y papel, porque esto no lo van a escuchar en ninguna otra emisora, en ningún otro programa de radiodifusión. Los Yankees perdieron. Adivinen cuántos años tienen de sequía. Sin título. 17 años. 17. Nos vamos, como hilo de media. Con todos los equipos de Nueva York, vámonos. Los Mets, 40 años sin título. Los Jets, 57 años sin título. Los Jets de Nueva York. Los Gigantes, Eli Manning, si quieres. 14 años sin título. Vámonos al hockey. Los Rangers, 32 años sin título. Los Islanders, 43 años sin título. Los Nets, nunca han ganado. Los Knicks, campeones vigentes. El único que saca la cara por Nueva York son los Knicks. Son los actuales campeones. Pero estamos hablando de toda una serie de equipos que han fracasado. ¿Por qué? Nueva York es la capital deportiva del mundo. Dios mío, ya quisiera San Antonio tener a los Islanders, tener hockey. San Antonio nada más tiene NBA con los Spurs y ya, no tiene NFL. Estos cuates tienen dos equipos en NFL, tienen dos equipos en la NBA, tienen dos equipos en el hockey, tienen dos equipos en la WNBA. Tienen todo. Es la capital deportiva del planeta Tierra. Y abre una herida. ¿Cómo es posible que una de las capitales deportivas del mundo tenga a tantas franquicias con sequías de títulos tan prolongadas? De no ser por los Yankees, todos estarían en el ostracismo. Y yo no entiendo cómo una de las ciudades más grandes, más bellas para vivir, para crecer, para desarrollarte, sus mismos equipos no lo pueden hacer. Cosas incomprensibles. Escuchemos a Aaron Boone, manager del equipo de Nueva York.
1: You know, it's a broken clubhouse. You just, what you go through as a team, as a family.
0: Estamos rotos con lo que hemos pasado como familia, como amigos. Llevámonos preparando los 9 meses para esto.
1: It's the worst.
0: Y esto simplemente es lo peor.
1: You know, went through a lot as a group this year.
0: Pasamos por muchas cosas como grupo este año.
1: A lot of challenges.
0: Muchos retos. Mucha gente encaró esos retos y respondió de forma importante, pero al parecer no es suficiente. Y ya sabes,
1: today's the worst.
0: Hoy es el peor día. Vaya que hay días que digo lo mismo, ¿no? Qué difícil. Qué difícil, y más para un entrenador como Aaron Boone, partirse ante los micrófonos. Qué triste, qué triste. Aquí nos escribe nuestro queridísimo, mira, le va a Alesa, le va a los Cleveland. Dios quiera que Cleveland siga ganando, Alesa, y que saquen a los White Sox. Nada más que no escuche Joseito. 17 años y contando. Un equipo sin grandes estrellas barrió a los Yankees, las mantarrayas de Tampa Bay. Ay, ay, ay, qué cosas, caramelo, qué cosas.
2: Pero a nosotros los fanáticos tampoco nos gusta, seamos de un lado o del otro, que una serie ya a estas instancias del partido, pues, se barra, ¿no? Nos gusta que la serie llegue a 5 juegos, en este caso, que es al mejor de 5, que luego la serie por el campeonato, pues, sea a 7 juegos y que se dispute hasta el 7º partido. ¿Sabes? O sea, eso de estar barriendo, no, eso no es gente seria.
0: No, nosotros queremos a 5 partidos. Los Guardians y los Medias Blancas se pueden ir a 5 partidos. Si ganan los Guardians hoy, estarían obligando a un 5º y último partido. Muerte súbita, ¿eh? Muerte súbita. Y eso es emoción. Y sería un juegazo. Cleveland White Sox, el 5º partido para ir a los divisionales, sería un juegazo. esperemos que se pueda realizar y esperemos que lo de Cleveland no solamente sea un parpadeo, sino sí despierte. Sí despierte. Fueron 9 carreras ayer. Seguramente lo va a hacer. Y aquí ya tenemos una fan, mira, una fan de Cleveland, Alesa, que apoya a este equipo, otrora Indios de Cleveland. Quiero mostrarles, chicas, chicos, el equipo del momento, sin duda, son los Dodgers y el equipo a vencer. Les preguntaron a sus jugadores cuál es su frase en español favorita.
2: Oh.
0: Para que vayan pensando la de ustedes. Y esto fue lo que dijeron. Te amo, dice por ahí.
3: I like saying, que pasa. Or,
4: el hueso.
5: Favorite word or sentence in Spanish?
6: Adios, pelotas.
7: I think sentence, saying, word, I guess it all kind of is encompassing. I'd say probably like, tú sabes, or like, just que lo que. Like, that's, those are my favorites. Those are the ones I've heard coming up.
8: Like, what's up, perro? Like I said, what's up, perro? What's up, perro? You know? Something like that.
9: I like when they say, like, dale, dale, dale. Yeah, that means go, right?
5: Yeah. Favorite word or sentence in Spanish?
10: Voy a la biblioteca.
5: Alex, favorite word or sentence in Spanish?
11: No, you're supposed to come here.
12: Oh. Que lo que.
0: Que lo que. El que lo que yo no la conozco, Andreina. ¿Tú sí?
2: Sí, claro, qué lo que. Pero a veces no es que es qué lo que, de saludo, a veces es qué lo que. Como retador, qué lo que. ¿Sabes? O sea, hay muchas maneras de usarlo.
0: Qué lo que. Qué lo que. No, acá es qué onda, güey.
2: Ah, exacto, es un como qué onda, güey, pero es qué lo que.
0: Qué lo que.
2: O qué lo que hay.
0: Qué lo que. Se escucha bien, se escucha bastante bien.
2: Qué lo que hay.
0: Este equipo está motivado y este equipo está muy relajado y este equipo puede lograr el tricampeonato, ¿eh? ¿Mm? Lo puede lograr.
2: Claro que lo puede lograr.
0: La verdad que sí. La importancia del grupo en Dodgers. De esto habló Messi el día de ayer y hoy lo vuelvo a traer porque no solamente va para los equipos deportivos, sino también va para nivel empresarial, nivel escolar y todos los niveles. La importancia del grupo. El grupo es lo que hace fuerte todo.
2: Definitivamente.
13: Con la última charla. Para conseguir objetivos grandes hay que hacer grupos fuertes, hay que hacer grupos unidos, porque hay gente que quiere ver mal a la selección, entonces no hay que darle gusto. Los momentos duros, los momentos difíciles es cuando realmente se ve en el grupo y cuando se pueden salir de momentos o situaciones difíciles. Cuando no hay grupo fuerte es muy difícil conseguir, y ya le digo que nosotros éramos un grupo extraordinario, por eso conseguimos todo lo que conseguimos.
0: Pese a que soy un tremendo jugador a nivel individual, el grupo lo hace todo. Y lo que creamos aquí nos llevó a 3 finales de Copas del Mundo. Hay que pensar. Grandes palabras y gran discurso. Poderosísimo. Corte promocional. Nos quedamos otro ratito en redes. Buenos días, América.

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13: ¿Qué? Dejan huellas. Hoy conocemos a Luis Salgado, puertorriqueño, director, coreógrafo y artista de Broadway. Formó parte del elenco original de In the Heights. Trabajó en otras puestas en escenas reconocidísimas en el mundo del entretenimiento y sobre las tablas, y hoy utiliza el arte no solo para crear, sino también para abrir oportunidades a nuevas generaciones latinas a través de su productora. ¿Cómo estás, Luis? Muy buenos días para ti.
9: Hola, qué gusto estar aquí contigo y celebrar no solamente el trabajo que venimos haciendo, sino todo lo que es nuestra hispanidad, ¿no? Todo lo que es nuestras aportaciones colectivas y cómo abren puertas para nuestras comunidades seguir triunfando y creciendo.
13: Definitivamente, Luis, antes de hablar de Broadway, antes de hablar de lo que hoy nos hace verte como parte del orgullo de los inmigrantes y de los latinos, quiero regresar a Puerto Rico. Quiero que me hables de ese niño. ¿Qué recuerdas de tus primeros encuentros con el teatro y la música y también el baile?
9: Mira, justo este fin de semana estaba haciendo un panel en Jacob's Pillow donde estaba trabajando y uno de los chistes lindos era recordar los 5 años yo estaba en el sofá de mi casa bailando Come on, shake your body, baby, do that conga. ¿Quién lo diría que luego iba a terminar trabajando directamente con Gloria y Emilio Estefan, ¿no? En su proyecto de On Your Feet. Y ese es el círculo de la vida, entre momentos como ese, entre creerme mago, querer enamorar en kindergarten a la chica con el chimbumban tostillas papas haciendo magia. Esas fueron las primeras cosas que me conectaron al arte, ¿no? Pero realmente lo más importante en mi vida fue conocer un gran maestro en el quinto grado. Su nombre es José Javier Rivera, alias Pepito. Y gracias a él yo me desbordé en las artes, especialmente empezando a través de la danza y luego pues entrando a la actuación, al canto, y luego me doy cuenta que lo que amaba y lo que quería seguir era el camino del teatro musical.
13: Claro. ¿Qué descubrió ese niño sobre sí mismo que hoy sí conserva?
9: Bueno, que tenemos que luchar. Yo creo que las adversidades vienen, que montañas se presentan, que hay piedras en el camino, pero que si uno está disfrutando el proceso de lo que uno hace, siempre puedes brincar por encima de la piedra, caminar hacia arriba de la montaña y seguir adelante. Y eso yo creo que es lo que no solamente lo he aprendido y lo conservo, pero es lo que tratamos de pasar adelante a través de tanto mi trabajo artístico como mi organización Revolución Latina, que es una organización sin fines de lucro, que se escribe R.Evolución, para que sea una revolución de evolucionar a través del arte, de seguir subiendo esa montaña. Mucha de la filosofía que le damos a nuestros estudiantes es there to go beyond, y la pregunta debería ser beyond what, atrévete a más de qué. Y esa respuesta es una respuesta que viene como muy individual según la realidad de vida de cada ser humano. Y con Salgado Productions también, porque al final del día tratamos de hacer no solamente teatro y producciones, sino arte con propósito. Entonces, ¿qué significa eso? ¿Dentro de qué ancla? Y en el transcurso de nuestra conversación te puedo dar varios ejemplos.
13: Claro, pero quiero detenerme en uno de los momentos determinantes para cualquiera de nosotros, cuando decidimos dejar nuestro país y apostar por venir a un país como los Estados Unidos. En tu caso, apostar por Nueva York. ¿Qué fue lo más difícil de llegar con un sueño enorme a una ciudad donde miles de artistas persiguen exactamente lo mismo?
9: Mira, en vez de responderlo desde mi experiencia, te lo voy a responder desde un estudiante que justo me preguntaba, Luis, si yo me muevo a Nueva York, que es mi sueño, ¿qué me recomiendas? Y eso me llevó a recordar mi propio camino y fue como la economía. O sea, cómo venir de Puerto Rico a arriesgarme a querer evolucionar a Nueva York, buscar mi sueño acá. Yo estaba en la Universidad de Puerto Rico estudiando teatro, yo pagaba solo $70 por un apartamento para ir a la universidad, y de repente de $70 por ese apartamento en esa época a llegar a Nueva York a pagar $700 por estar durmiendo en una sala es lo más complicado. Yo demoré como año y medio en ahorrar unos $4,000 y pensaba que con $4,000 yo estaba hecho en Nueva York, voy a vivir un año, todo bien. Y llegas acá y en la renta son esos $700, que quiere decir, ok, tengo 3 meses entre renta y lo que pueda consumir de comida y tomar las clases de baile que quiero tomar. Entonces, lo primero es realmente saber cómo lidiar con la economía. Y en esa idea, cómo bregar con la economía sin perder el foco de por qué viniste acá. O sea, yo no le recomiendo a un artista que venga acá a trabajar en cualquier otra cosa que no sea a través del arte, porque entonces desenfocas tu sueño. Y eso yo creo que es lo más complicado de esa transición. Y es lo más que yo, a cualquier persona que esté considerando venir a seguir su sueño en las artes acá a Nueva York, es lo primero que le digo que le preste atención. Además, que nosotros en la rama de las artes, muy pocas veces nos dan los recursos de conciencia de la economía. ¿Sabes? Estamos tan metidos en el arte, hacerlo por amor al arte, que entender lo que es realmente balancear tus ahorros, cómo invertir para que, o sea, ese tipo de conversaciones no existían en mi cabeza, no existían en mi vida.
13: Pero Luis, te voy a decir algo, yo conozco, bueno, yo también tengo un poquito de artista, pero a los artistas le cuesta, primero, saber monetizar su trabajo, y por otra parte, no les gusta, no se afinan, les da como una cosa extraña hablar de finanzas, porque ustedes son artistas y están creando todo el tiempo, no se quieren detener en esos asuntos, ¿no?
9: Total, definitivamente. Yo, de hecho, recuerdo que habrían pasado ya como 7 o 8 años de estar en Nueva York cuando me sentía precisamente así, me sentía muy amarrado a una idea, me atrevería a decir, incluso anticapitalista, de no, yo lo que quiero es hacer el arte, quiero entregar lo mejor de mí, yara, yara, yara. Y encontré este libro que se llama Making Peace with Money, Haciendo la Paz con el Dinero. Y boom, me cambió el chip, me cambió el chip para entender mejor cómo realmente cuidarme a mí y cuidar los míos a través de esa conciencia económica.
13: Qué bueno el interés de aprender, ¿no? Sobre algo que todos tenemos que aprender, nos guste o no nos guste. Hay una diferencia enorme entre soñar con Broadway y realmente llegar a Broadway. ¿Cuántos no, audiciones fallidas o momentos de incertidumbre hubo antes del primer gran sí, Luis?
9: Definitivamente. Bueno, tengo una experiencia muy particular, de hecho dos. Mi primer off-Broadway musical fue Fama el Musical. Y fue tipo película, o sea, de que hubiese más de 500 personas en fila esperando afuera del teatro, la audición en el teatro, o sea, de pasar el día entero esperando tu turno, pero ni siquiera en un estudio, sino afuera, porque lo habían hecho a través de la televisión nacional, habían hecho el llamado, o vino mucha, mucha gente. Donde éramos 550, 10 yo terminé, no me llamaron, me enteré que Ryan consiguió el trabajo y a las 2 semanas me llaman, tenemos una invitación para una audición privada, quedamos muy contentos contigo, tenemos un personaje que te puede venir bien, queremos que vuelvas. Igual, habían como, de privada no tenía nada, habían como 50 personas audicionando, donde habían 50 éramos 10, éramos 5, éramos últimos 2, y ese día me dieron el trabajo. Entonces es como el ejemplo perfecto de cuánto se lucha, de cómo se sube esa montaña para lograr el sueño.
13: Y además, Luis, perdóname que te interrumpa, lo importante de estar preparados para cuando la oportunidad llega.
9: Ah, las palabras de Stanislavski. Hay que estar preparado para cuando llega la oportunidad. Y eso es precisamente el trabajo del artista y del deportista y del ser humano cualquiera que está buscando un sueño. Tenemos que hacernos redonditos, ¿no? Tenemos que foguearnos de todos los recursos posibles para estar preparados.
13: País.
9: Sí, creativamente yo creo que uno de los momentos más importantes de mi vida, el poder estar en Washington, en el Teatro Ford Theater, contando la historia de los 250 años de la Declaración de Independencia, para mí ha sido gigante. El poder nutrir esa pieza de una orquestación un poco más modernizada con la afrocaribeñidad más impuesta en el trabajo y ser celebrado por las personas que tienen los derechos de ese trabajo, ¿no? El hijo del compositor me ha escrito que le gustó todos los reviews que salieron. Sí, tengo entendido que es uno de los trabajos que ha traído más economía de vuelta al Teatro Ford's en los últimos años, especialmente después de la pandemia. Eso ha sido un evento importante como puertorriqueño, como latino, poder contar esta historia en un momento donde nos miran con ciertos ojos. Me parece un gran logro en mi carrera. Estoy por siempre agradecido del Ford's Theater, de las personas que me trajeron al Ford's Theater a hacer esta oportunidad.
13: Tú has tenido grandes logros en tu carrera. La verdad es que si nos ponemos a puntualizar aquí, no terminamos nunca. Pero In the Heights fue un punto decisivo para Broadway y para la representación latina. Tú formaste parte del elenco original y además trabajaste como Latin Assistant de coreografía. Sí. ¿Qué sentías al ver nuestra cultura, nuestros ritmos y nuestras historias ocupando finalmente ese escenario?
9: ¿Qué sentía, qué sentido y qué siento ahora que viene el revival a City Center? En aquel momento sentía felicidad, o sea, era un orgullo, era de esos que te pellizcas para ver si estás de verdad, ¿no?, despierto y no soñando, porque era compartirle a este gran coreógrafo, Andy Blankenbuehler, básicamente lo que yo había aprendido en quinto grado. O sea, era compartir mi raíz, mi verdad. De hecho, en el musical se menciona mi pueblo natal, Vega Alta, del cual estoy extremadamente orgulloso de haber crecido ahí. Poder compartir los ritmos de la plena, de la bomba, de la salsa, estudiar por qué la salsa en uno en Puerto Rico versus la salsa en dos en Nueva York, y cómo un personaje como Kevin Rosario podría ser la razón por la cual en este club number se baila en dos. Todo eso, poder transmitirle toda esa información a un ser humano tan inteligente y tan artístico como Andy Blankenbuehler, para mí pues no tenía precio. Ser parte del legado del trabajo de Lin-Manuel Miranda, de Alex Lacamoire, no tiene precio. Cuando vino la película, me resistí mucho a hacerla, pero yo había trabajado con John Chu en la película Step Up to the Street, y me buscaron y afortunadamente terminé estando en Nueva York para hacer un cameo y ser parte de esa segunda historia. Y ahora que viene el revival a través de City Center, y está Maite como coreógrafa, hay un equipo maravilloso que va a tener una nueva propuesta de lo que es este show, me siento también muy contento de que pedagógicamente City Center me ha llamado para dar talleres a la comunidad mientras están marketeando, ¿no?, lo que va a ser In the Heights ahí en City Center. Entonces, siento que he sentido, siento y sigo sintiendo.
13: ¿Y para cuándo es eso?
9: Esto viene ahora en octubre.
13: Oh, qué bonito.
9: Aquí en Nueva York.
13: Bueno, estamos celebrando el mes de la hispanidad, haciendo visibles historias como la tuya, Luis. Para cerrar, porque ya me quedan segunditos, ¿qué significa ser puertorriqueño e hispano en los Estados Unidos? ¿Y qué puertas quieres dejar abierta para los artistas latinos que vienen detrás de ti?
9: Significa el potencial de toda Latinoamérica. Soy lo que dejaron, soy todas las obras de lo que se robaron. Un pueblo escondido en la cima, mi piel es de cuero, por eso aguanta cualquier clima. No, soy esas letras tan maravillosas de Calle 13... es el mensaje. Somos resistentes, somos fuerza, somos verdad, somos pasión, somos talento, somos amor, somos potencial, y no podemos creernos cualquier otra retórica que nos vengan a decir. Entonces, en este mes de la hispanidad, les invito a creernos que somos tantas cosas maravillosas, y que lo celebremos y lo compartamos con amor y con humildad en el grado más bello posible.
13: Gracias por tu tiempo, Luis. Hemos ajustado los tiempos para poder tenerte aquí, y no puedo estar más feliz de haber hecho este esfuerzo para tenerte.
9: Gracias un millón, de corazón, gracias.
13: Bueno, allí está, qué bonita conversación tuvimos con Luis Salgado. Como ya lo escuchaban con su historia, pues ya, en este mes de la hispanidad seguimos celebrando a los nuestros, Janet. Y con esto nos vamos, celebramos hasta el 15 de octubre, el mes de la hispanidad, bueno, todo el año, porque resaltamos el trabajo de todos y cada uno de ustedes, ¿sí o no?
14: ¡Claro que sí!
15: ¡Sí!
14: Yes.
13: ¡Sí! ¡Yes! Bueno, nos vamos, gente, mañana lo volvemos a hacer, los queremos, los amabuchamos, los apretamos, hasta tomorrow.
14: Bye.

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1: Muchas gracias por desqueraceradísimos, güey. O sea, cuatro horas de Buenos Días América y luego otras cuatro de Inutilandia.
2: O chambean mucho y los estamos acompañando.
1: O ya están ruquitos y están ahí nomás acostados, tiradotes. No, no es cierto.
3: Muy temprano. No, ya está temprano.
1: Un abrazote enorme. Mi darinquita, petota, hermosa, daretetete, daretetete.
2: Tototón.
1: ¿Cómo estás? Buenos
2: días.
1: Muy buenos días.
2: En este día tan lindo, tan re lindo.
1: Re lindo, sí,
2: dale, me acabo de acordar que hoy es cumpleaños de una de mis mejores amigas.
1: ¿Ah, sí? ¿8 de octubre?
2: Ahorita le mando mensaje. Oiga, ¿no les pasa eso de que de repente es así? Ay, hoy es cumpleaños de tal, ahorita le mando mensaje.
1: Y luego ya te acabaron.
2: 5, 7, 10 horas. Hasta el otro día te acuerdas, hijo de sí. No le dije nada.
1: Y la clásica frase hipócrita: más vale tarde que nunca. Ay, cállate, los cinco, güey.
2: Nunca es tarde, nunca. No, es tarde.
3: Nunca lo has aplicado, Antonio.
1: Claro, cada rato, güey. Cada rato, güey. Cada rato lo aplico, güey, porque se me olvidan los cumpleaños, güey. Al Gio, güey. Yo tengo que el año pasado al Gio no lo felicité. Y ahí voy al siguiente día. Nada madre, Gio. Más vale tarde, cállate los secos. Ya no vale.
3: Ya no
1: es
3: vale.
1: Es el mero día.
2: Ay, no. Pero bueno, a todos los que están cumpliendo años hoy, que sea un gran día, disfrútenlo mucho. Y a los que no cumplen años hoy, Antonio.
1: Ajá. Ingarinari.
2: Pues no lo disfruten.
1: Okay. O disfruten.
2: Que no sea un gran día, que no lo disfruten.
1: ¿No? Dale, ay, es negativa. No, que no sea un gran día.
2: No es cierto, no es cierto. Abrazos.
1: Eso. Mi querido Zule Zule, ¿cómo andas? Buenos días.
3: Antonio, todo bien, todo bien. El sol sale para todos.
1: El sol sale para todos.
3: Y afortunadamente todo.
2: Me sorprendes más, Zuli, la verdad.
1: Qué bárbaro. No dejes de sorprendernos, Zuli.
2: Cada vez te sorprendes más, Zuli.
3: No, pues son cosas.
1: La hagas y luego dices tú, no, ya no puede haber otra cosa más allá. Y te esfuerzas y otra.
3: Antonio, ¿quién dice, Antonio?
2: Oigan, ayer me acordé del Zuli.
1: Ajá.
2: Es que ayer fuimos a ver el concierto de Queen.
3: El armónico. ¿El armónico? ¿Cómo?
1: No, el de Budapest.
2: Es el concierto de Budapest. Órale. Queen. Ajá. Y lo pasaron, no sé si varios días, sé que nomás van a hacer pocas funciones en el cine. Y fuimos a verlo, y en algún momento del concierto, dije...
1: ¿Qué fuera, Freddie Mercury?
2: Zuli, no.
1: Sí.
2: Sí, bueno, o sea, se descubre el pecho. Pero me acordé de Zuli y dije, es la única persona que conozco de toda mi vida que vio a Queen. Es la única persona que vio a Queen.
1: Muy bien,
2: y me acordé de ti, o sea, obviamente sí fue como de que...
3: Con razón a sumar los oídos.
2: Sí, me dio envidia de la buena. Envidia de la buena.
1: Qué chido. Pero ya lo pudiste ver en pantalla también, Dari.
2: Sí, no, yo me la pasé chillando.
3: Se ve chido, ¿no?
1: ¿Por qué está muy melancólico o qué?
2: Imagínate, es así el artista que te encanta de toda la vida, que no lo pudiste ver y que ves un concierto en una pantalla IMAX.
1: Fíjate.
2: Y todo, y pasan como parte de su viaje a Budapest. Ajá. Todo está muy bonito.
1: Qué chido. Felicidades, mi Dare Tepe. A mí ya me pasó con mi Gordis también. O sea, lo he visto en vivo. Y también hay un concierto que lo pasaron en cine en Las Vegas.
2: Uh-huh.
1: Hace unos años. Y también fui a verlo al cine.
3: ¿A Las Vegas, Antonio?
1: Sí, hay un en vivo que hicieron aún. Ese concierto es con los otros.
3: Dari, este sí está zafado. Luego dicen que yo.
1: Antes se puso en los cines en el 2014, pero se grabó 2 años antes, en el 2012. Okay. Aún no regresaban Slash, ni Duff, ni varios. Estaba con los anteriores músicos.
2: Okay.
1: Y se grabó en Las Vegas y se transmitió. Y yo fui a verlo todavía. O
3: sea, ¿a Las Vegas?
1: No, me es al cine.
2: No,
1: ya
2: dijiste.
3: No te
2: tuvo que hacer.
3: Pues es que dijiste que estaba en Las Vegas.
2: No tiene ni visa, no tiene ni pasaporte.
1: Dale, no era necesario tampoco eso.
2: Sí,
1: estoy regañando a uno, luego sale el otro acá.
2: Oye,
3: pero no lo pierde.
2: Pero ¿qué les iba a decir? Algo importante de esto.

0: olvidó, Antonio.
1: Ah, qué poca más.
0: ¿Qué hiciste? Ah, ya me acordé. No, es que, por ejemplo, la película de Michael Jackson, ven que también es así como de que mucho, pues sus canciones.
1: Ajá.
0: Yo vi algunos videos de que en algunos cines la gente pues, se contagió tanto de ese, de esa energía, de cómo se escucha la música, que se paraban a bailar y a cantar y pues era un fiestón en las salas de cine, ¿no? Órale, en algunas.
2: Sí, sí, sí.
0: Pues yo dije ayer, pues vamos a ver cómo la gente reacciona, a ver si por ejemplo en la de Radio Gaga ves que es los aplausos y eso. O la gente muy callada, muy así, pues como... Pues no cantando, ¿no? Se supone que vas a ver un concierto, no
2: claro,
0: sé.
2: Claro, claro.
0: Y algunas personas sí aplaudían de repente. O sea, como... Pues, pero muy poquita gente. También en esa parte, nadie así, pero...
2: Todo tranquilo.
0: Sí, yo creo que depende, pues...
1: ¿Qué gente de Argüendera te topa?
0: Que no te, que no te dé pena también.
1: No te de, que no sea pene.
0: Que dale. Luego también quiere uno disfrutar y la gente, no, cállese.
1: Dale, no sea pene.
0: Antonio, no sea pene. No sea ñoño.
1: No sea ñoño.
0: No sea ñoñe.
1: Bueno, ahí está, qué bueno, David. Durante el programa platícanos más.
0: Ah, pero tú nos recomendaste.
1: Sí, es que yo vi el anuncio del concierto y dije, les voy a hacer.
0: Ah, muchas gracias.
1: A ellos sí les gusta mucho. A mí también, pero si no voy, no pasa nada.
2: ¿Multis o no?
0: ¿Multis? No, ese ya no existe.
1: Tú ya no existe de esos, güey. Ya te quedaste bien viejito, güey.
2: Ah, Antonio, pues es que...
1: Son los Cinépolis.
2: Espérame. Ok. A esos me refería, Antonio.
1: ¿Qué compraron a los...?
2: Sí. A esos me refería, Antonio.
0: Ah, mira. Yo creo que no conoce de la historia, la neta, pues no sabía.
1: Okay. Las escuchas.
2: Oh, bueno.
1: Eso, bueno. Arrancamos en Finlandia, la guanda,
2: buenos días, Antonio.
1: Ya te saludé, güey.
2: ¿Ya me saludaste?
1: ¡Jesús, güey!
2: ¡Con razón pierde los papeles, güey!
1: ¡Ah!

0: este jueves 8 de octubre del 2026. Faltan exactamente 84 días para que se acabe este año en curso. 84 días. Y también celebramos los santos de los siguientes... Ahí les va, no lo puse. Dos y puntos. Y aparte, pensé que se me había puesto. Santa Thais. Santa Thais. Qué poca Mauser. Santa Thais, Santa Lorenza, Santa Pelagia y Santa Plena. Hoy Santa puro nombre, mamuca, Pelagia.
1: ¿Qué es eso?
0: Me la pelagias.
1: ¡No! <Por ahí. risa>
2: No lo había escuchado ese, Antonio.
1: Estás muy pelagio.
0: Santa Thais, tampoco. Santa Lorenza, sí, Lorenza. ¿Estás bien, Lorenza?
1: ¿Cómo la dares?
0: ¿Estás bien, Lorenza?
1: Añito.
0: Sí, te Lorenza, a veces.
1: Así como me ves.
0: Me tratas.
1: No,
0: me verás. Me verás. ¿Así de Lorenzo?
1: ¿Qué beso eres?
2: ¿Así de Lorenzo, Antonio?
0: Esa respuesta solamente la tiene una, su señora madre.
1: Ajá.
0: Y dos, Químico.
1: ¿De qué?
0: ¿Qué tan Lorenza está? Dale, tete.
1: No, soy una chica muy Lorenza, Antonio.
0: Tienes perfil Lorenzo, ¿verdad? Tienes perfil Lorenzo, pero positivo, o sea.
1: Sí, claro.
0: Es locochona, güey.
1: Sí,
0: pero claro. Bueno, ahí está los santos del día de hoy, y vámonos con las FM.
1: ¿Qué?
2: ¿Qué, Antonio? No te rías, Antonio.
0: Mi querida, ahorita te vas a dar cuenta por qué me río. ¡Vamos con las efemérides, mi querida, dale!
2: Nada.
1: Es que es grado, Zulino Bach.
2: No, está bien.
0: Vamos a ver que no mi internet las apuntó.
1: ¡Ay, qué padre!
2: ¡Claro!
1: Está bien.
2: ¡Claro!
0: Antonio. Qué locochón, güey.
2: Oh, bueno, te digo.
0: Eso es profesionalismo, no fregadera.
2: Oh, bueno, Antonio.
0: Muy bien, mira, la Dari tiene internet y apenas la está buscando, güey.
1: Sí, no, eso sí es
0: profesionalismo.
1: No,
0: bueno,
1: sí, cierto, bueno. También.
0: Eso es profesionalismo.
1: Ay, qué Lorenza.
0: Qué Lorenza. Dale, tete.
1: Un día como hoy, 1956, 8 de octubre. ¿Mm? El juego perfecto de Don Larsen. Hace 70 años, fíjense. El lanzador de los Yankees, Fíjense. De los Yankees de Nueva York. Ya, Antonio, es que, mira, lo que tú me dices me lo creo.
0: Okay.
1: Fíjate, ya no me digas eso porque me lo va a creer.
0: Lorenzo. Okay, no está Lorenzo.
1: Ok, ya ves.
0: Fíjense.
1: Ya voy a leer bien, fíjense.
0: Fíjense.
1: Ajá. De los Yankees de Nueva York. Consiguió el único juego perfecto en la historia de la Serie Mundial. Retiró a los 27 bateadores de los Dodgers de Brooklyn, utilizando apenas 97 lanzamientos. Los Yankees ganaron 2-0.
2: Un día como hoy, 8 de octubre, pero de 1997, nace Fernanda Contreras Gómez. El 8 de octubre de 1997, nació en San Luis Potosí la tenista mexicana Fernanda Contreras Gómez. Representó a México en competencias internacionales y disputó los cuadros principales de Roland Garros, de Wimbledon y el Abierto de Estados Unidos en 2022. También obtuvo oro en dobles en los Juegos Centroamericanos y del Caribe de 2018. En 2026 cumple 29 años.
0: Y un día como hoy, pero del 2015, Ecuador hace historia en Argentina. La tricolor consiguió su primera victoria como visitante en Argentina en eliminatorias mundialistas 2-0.
1: Pam, pam, pam, pam, pam.
0: En el Monumental, con goles de Frickson Erazo y Felipe Caicedo.
1: Día como hoy, 8 de octubre, pero del año 2000. Schumacher devuelve la gloria a Ferrari. Hace 26 años, Michael Schumacher ganó el Gran Premio de Japón en Suzuka y conquistó su tercer campeonato mundial de la Fórmula 1. Ferrari terminaba una sequía de 21 años sin un título de pilotos.
2: Okay, y un 8 de octubre, pero de 1964, México obtiene la sede de su primer mundial de fútbol. El 8 de octubre de 1964, durante el Congreso de la FIFA en Tokio, México fue elegido para organizar la Copa del Mundo de 1970. México derrotó a Argentina en la votación por 56 votos contra 32. Fue una decisión histórica. El país se convertiría en la primera nación de Norteamérica en organizar un mundial masculino de fútbol.
0: Y un día como hoy, pero de 1928, nace Didi, El brasileño campeón, bicampeón mundial en el 58 y en 1962, uno de los grandes mediocampistas de la historia brasileña, el día de hoy celebra también su cumpleaños.
1: Un día como hoy, pero de 1993, nace Garbiñe Muguruza. Nació en Caracas, representó a España y ganó Roland Garros 2016 y Wimbledon 2017. La tenista está cumpliendo este jueves 33 años.

0: Y a uno de volada, pluma y papel, pluma y papel. La frase del día. El éxito no siempre llega haciendo grandes cosas, sino haciendo pequeñas cosas con una pasión enorme. Para Nuez. El éxito no siempre llega haciendo grandes cosas, sino haciendo pequeñas cosas con una pasión enorme. Y antes de ir con la deportista del día, vamos a estrenar una nueva sección rapidísimo. El ¿sabías qué? Para todos los incultos.
1: ¿Sabías tú
0: de este
1: qué?
0: Honorable programa y cochino. ¿Sabías qué? Dale, Zuley, a toda la banda.
2: Sorpréndenos, los, Antonio.
0: ¿Sabían que los pulpos,
2: ¿los
0: tienen
2: pulpos?
0: Tres corazones?
1: Ándale.
0: Dos bombean sangre hacia las branquias. Y el tercero la distribuye por el cuerpo. Y su sangre es azul.
2: Es uno de los animales más extraños que hay en el planeta.
0: El pulpo. Se me dijeron la primera vez que tuve un pulpo.
1: Y luego caminan sobre la arena.
0: Me salían manos por todos lados. ¡Tate, tate, tate!
2: ¿Qué pacho?
0: Nuestro deportista a destacar hoy.
2: All right, un día como... Ah, no, ¿verdad? Así, hoy hay que destacar a Muguruza, la tenista, la campeona que conquistó el tenis mundial. Tenista hispano-venezolana, representante de España. Ganó 33... cumple 33 años este jueves. Nació el 8 de octubre del 93 en Venezuela. Ahí van los grandes logros. ¡Atentis! Campeona de Roland Garros en 2016, derrotando a Serena Williams.
0: Okay.
2: Campeona de Wimbledon en el 2017, venciendo a Venus Williams. Las hermanas. Número uno del ranking mundial femenino en septiembre del 2017. Campeona de las finales de la WTA en Guadalajara en el 2021. Ganadora de 10 títulos individuales de la WTA. Se retiró del tenis profesional en el año 2024.
0: Muy bien, vámonos con el combate musical. Hoy, de leyendas del heavy metal. Arrancamos con esto.

Black Sabbath, Black Sabbath, Black Sabbath. Opción número uno, Black Sabbath. Oh, vámonos con la opción número dos. Es de volada porque el tiempo apremia. Hola, remensos, los de misa.

0: 2346 y en el Quepacho 305-297-9697. Como nos queda poco tiempo, a tres llamadas, ¿les late? Hoy okay. cambiamos a tres llamadas.
1: Muy bien.
0: A tres llamadas, como nos queda poquito tiempo, así que a tres llamaditas. Ya sé que ayer habíamos dicho que se iba a parar un poquito este tema de los combates, pero porque el público lo pidió solamente un día, no lo pusimos.
1: Lo pidió.
0: 1-833-867-2346. Así que Iron Maiden, Metallica y Black Sabbath es la competencia del día de hoy. Buenos días, ¿con quién tenemos el gusto? ¿Quién habla y por quién vota?
2: Los Tigres del Norte, güey.
0: Ah, yo con sus fregaderas. Vámonos a la ingada. Buenos días, ¿quién habla y por quién vota?
2: Por los Tigres del Norte, güey.
0: Otro güey. Vámonos. Buenos días, ¿quién habla y por quién vota?
3: Buenos días, habla Álvaro y yo voto por Black Sabbath.
0: Black Sabbath.
4: Ok, Álvaro.
0: Black Sabbath. Buenos días, ¿quién habla y por quién vota? Bueno. ¿Quién habla y por quién vota? ¡Vámonos!
2: ¡Sin que aguante Metallica!
0: ¡Metallica! ¡Ahí está! 1-1. Buenos días, ¿quién habla y por quién vota?
2: ¡Pikachu! ¡Metallica!
0: ¡Metallica! ¡Ándale pues! 2-1. Otra llamadita. Buenos días, ¿quién habla y por quién vota? ¡Ey! Ah, colgó. Bueno, nos quedan unos minutitos más, un par de minutos, 1.45 para ser más exactos. El Luigi de Illinois por el Quepacho. ¿Qué onda, mi Luigi? ¿Por quién votas?
5: Por Metallica, mi Toñito. Saludos a todos, cuídense.
0: Pues ya, este arroz ya se coció. Claro. Ya está mi Luigi de Illinois, ganó Metallica.
4: A razón Metallica,
0: uh-huh. Muy bien, pues... normal, no suele tratarte, ¿o qué?
1: Sí.
0: Black Sabbath también está... Yo le tenía esperanzas a Iron Maiden, fíjate. Dije, hoy Iron Maiden puede hacer lasaña, pero pues ni modo, valió gorro. A ver, buenos días, ¿quién habla y por quién iba a votar? Ya valió gorro, ¿por quién iba a votar?
6: Que la frega, el rockero vaquero iba a votar por Metallica, creo.
0: Ah, tú ya ganaste, güey, tú tranquilo, rockero, ya está, carnal, abrazote. Buenos días, ¿quién habla y por quién iba a votar? Bueno. Otra vez, otro güey.
4: Sí,
0: buenos días, ¿quién habla y por quién iba a votar? Ah, otro menso. Buenos días, ¿quién habla y por quién iba a votar? Oh, que la...
1: ¿Ya ni por escuchas. Quién?
0: Corte comercial, no le cambia, esto es Inutilandia.

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10: Hola, queridos amigos. Aquí tienen a su doctora Isabel. Hoy me pregunto y espero que ustedes se pregunten, ¿de dónde vienen nuestras actitudes? Es común preguntarse eso. ¿Por qué tenemos ciertas ideas? ¿Por qué estamos abrazando ciertos conceptos? Es que pensamos en una situación determinada, quizás no en la misma manera que otras personas lo perciben. Para comprender todo eso, tenemos que regresar a nuestra niñez, a esa infancia donde nos enseñaron esto se hace, esto no se hace. Ese conjunto de información está en el cerebro y es el que se acumula y nos hace actuar de la forma en que actuamos hoy en día. Así que piensen bien que cada actitud que ustedes tomen, pregunten de dónde salió.
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0: Ya estamos de regreso en Inutilandia por TUDN Radio. Dariquita Talavera, Zula y Ledesma, Toño Murillo y toda la banda que hace posible este espacio. Y en notas importantes, relevantes para la Liga MX, ayer Zula y Zula, aunque te arda el Ochipucio con la siguiente nota, aunque te arda el Uyuyuy, Zula.
1: ¿Qué pasó ayer, Antonio?
0: A ti y a todas las Chivas.
1: Platícame, Antonio.
0: Déjate cuento.
1: ¿Qué pasó?
0: Que ayer se presentó oficialmente el proyecto para que el Atlas tenga nuevo estadio.
2: Okay.
1: El Atlas y los Leones Negros van a compartirlo, ¿no?
0: Sí, exactamente. Los Leones Negros pusieron el terreno y el Atlas el varo. Así que se va a hacer un nuevo estadio para el Atlas, primeramente, pero ahí van a estar los Leones Negros, eso creo yo. Pero para darte la información exacta, precisa, contundente, abdicente, subsecuente, elocuente y todo lo que termine en ente, Zuley, saludamos con mucho gusto porque usted lo pidió. Está de regreso Andreita Martínez.
3: Un gusto estar de regreso. Ya tenía mucho tiempo que no estaba por acá en Inutilandia, así que estoy muy contenta de estar de vuelta. Para nada más que el tema, la verdad, tampoco me gusta platicarlo mucho, Zuli. O sea, los nuevos ricos de Zapopan, eso no, como que no me hace tanto.
1: ¿Los nuevos ricos del barrio?
0: No sean envidiosos, no sean envidiosos, pues para que vean dónde Ibaro.
3: Me están diciendo, los nuevos ricos.
1: Ajá.
3: Ayer vi algo muy curioso, antes de entrar al tema del estadio, un meme que decía... Tanto decía Atlas que Chivas jugaba en Zapopan y que eran de Guadalajara y no sé qué. Atlas de Guadalajara va a terminar jugando en Zapopan, Zuli.
1: No, les digo, pero bueno.
0: Pero con varo.
2: Ya son uno mismo. ¿Con varo? Ya son
0: con
2: uno
0: varo.
2: Mismo.
1: ¿Sí tendrán varo?
3: Con varo.
0: Sobra varo.
1: ¿Sí tendrán varo?
3: Uy, no, un varote, porque bien decía Toñito, ¿no? Ellos, la UDG fue el que puso el terreno, pero la UDG... se va a embolsar 18 millones de dólares anuales por la renta de ese terreno.
0: ¡Órale! Fíjate, para que veas, Zule.
3: Es un lanonón. Obviamente, este estadio que va a construir, que van a construir a partir del próximo año y que estará listo para el 2030, va a pasar a ser propiedad de la UDG dentro de 90 años. Pero mientras estos 90 años... el Atlas tiene que pagar 18 millones de pesos, de dólares anuales por la renta de ese terreno.
1: Ok.
3: Va a ser un estadio, sí, con mucha tecnología. Van a buscar que tenga la licencia FIFA para que, pues, en algún punto pueda albergar eventos de FIFA, ya sea que traigan otro mundial a México o algún mundial de clubes o algo así, pues van a buscar que este estadio pueda ser parte de los estadios que puedan tomar en cuenta, ¿no? Para eventos internacionales. Lo van a empezar a construir el próximo año, como ya lo decía. Va a tener capacidad para aproximadamente 40,000 personas.
1: Okay.
3: Van a ser 16 hectáreas. Además del tema del estadio, van a tener como una placita, porque obviamente la UDG, como bien decía Zuli, los Leones Negros también van a jugar ahí. Entonces, uno de los cometidos que tiene la Universidad de Guadalajara como institución, pues es el tema cultural, ¿no? El tema cultural del aprendizaje y demás. Bueno, pues acá van a ser como espacios culturales también para que la gente de la UDG pueda utilizar ese inmueble y no sea pues solamente para el sector privado, ¿no? Entonces van a buscar que sea como todo muy armonioso, que lo pueda usar Atlas, que lo pueda usar Leones Negros. Va a haber una tienda oficial de Atlas ahí, una tienda oficial de Leones Negros. Va a haber una oferta gastronómica importante en el estadio. La verdad es que sí va a ser, pinta para ser un gran inmueble. Sí, algo que hay muchas críticas, hay que decirlo, con la gente que vive a los alrededores por el tema del tráfico. Yo sé que para los que no viven en Guadalajara o no ubican la zona de Jalisco, ahí por la zona Belénes, que es donde se va a hacer el estadio, hay mucho tráfico. Entonces, está cerca el estadio de los Charros de Jalisco, está cerca un auditorio muy famoso que se utiliza para conciertos y también está cerca el CUCEA, que es la Universidad de Ciencias Económico-Administrativas de Guadalajara, ¿no? Entonces, la gente está un poco preocupada por el tráfico, van a hacer un nodo vial también, no solamente van a hacer el inmueble, sino que van a hacer obras, pues para que pueda fluir mejor el tema del tráfico cuando haya eventos, ¿no? Hay una ley que en teoría prohíbe que haya eventos cercanos, pero pues ya ha pasado en otras ocasiones que como que se les olvida esa ley, ¿no? Entonces... es el proyecto que tienen. Ayer en este evento estuvo Hernán Crespo, el entrenador de Atlas, estuvo todo el plantel de Atlas varonil, todo el plantel de Atlas femenil, invitaron a la afición a que estuviera ahí en el Atlas Colomos, que fue donde se llevó a cabo el evento, pusieron mantas en apoyo a los rojinegros, claramente que hubo pues mucha porra, por decirlo así, aprovechando que este fin de semana es el clásico tapatío. Entonces, incluso José Miguel Bejos, que es el dueño del equipo, le dijo a los jugadores de que, a ver, nosotros ya estamos haciendo nuestra parte, estamos poniendo el dinero, estamos poniendo el estadio, les invertimos un montón en el plantel, ahora ustedes tienen que ir a hacer su chamba y ganar el clásico el sábado, prácticamente, ¿no? Entonces, creo que fue un buen evento, fue el segundo evento que se hizo, porque ayer también hubo otro a las 11 de la mañana en el conjunto de artes escénicas, ese por parte de la UDG. Entonces, es lo que se vivió ayer, la verdad fue un evento bonito. Peso Pluma por ahí estuvo la voz de un video, Canelo Álvarez también mandó su saludo y dijo que le gustaría tener una pelea en ese estadio.
1: Ah, mira, está bien, estaría bien, ¿no?
2: Ahora sí ya es abiertamente atlista el Canelo.
0: Sí, Canelo y Peso Pluma.
1: ¿Es atlista?
2: Y Peso Pluma sí ya sabía que era.
1: Ah,
0: oye, así nos va a andar cuando se junten conciertos enfrente. Y luego partido del estadio, me los charros, fíjate dónde anda, allá concierto en el auditorio,
1: ajá,
0: que toque béisbol en los charros, ajá, y le toque jugar al Atlas. Ay, mamita,
1: ya lo sé.
2: Ajá, como vamos de para allá.
3: Que por ley no se puede.
0: ¿Mande?
3: Se supone que por ley no se puede.
2: Okay. O sea, que pasa como en el Ciudad de los Deportes con la Plaza de Toros, ¿no? ¿O qué, Andy?
3: Ajá. De hecho, okay. Por ejemplo, aquí en Guadalajara, pues, cuando hay partido de Atlas, no hay corrida de toros. Porque
0: ¡de tarras! ¡De tarras, Andrea! ¡De tarras!
3: Hay que recordar que la Plaza de Toros está enfrente del Jalisco, entonces no ponen evento el mismo día. Pero ya pasó, como decía Dari, en México, cuando hubo toda una pachanga, porque hubo corrida, creo que había un concierto en la Plaza de Toros, en la México, y partido en Ciudad de los Deportes. No, acá se supone que por ley no se puede. Quién sabe y algún día se les pase, ¿no?
0: Pero mira, los dueños del auditorio que están frente son los mismos del estadio, o sea, digo, menor porcentaje. Pero ¿tú crees que van a dejar escapar? O sea, por ejemplo, de un día, supongamos, digo, Yuridia ya es de otros niveles, pero ajá, un día que Yuridia diga, ah, yo quiero un concierto ahí en el Telmex, tal fecha, ¿no? La que sea. Y se empalme con un partido del Atlas. ¿Tú crees que la UDG va a dejar ir semejante negocio?
3: No. Por eso digo que en una de esas la ley se les va a olvidar.
0: Pues sí, no van a ir.
3: Y se supone que por eso van a construir un nodo vial, porque en teoría eso les ayudaría como desahogar el tráfico. Una realidad es que, por ejemplo, en Estados Unidos es muy normal que tengas dos estadios juntos de diferentes deportes y haya evento en los dos. Pasó creo que hace 2 años o 3 que Philadelphia Phillies estaba jugando postemporada de Grandes Ligas y México tenía juego en Philadelphia y los estadios están enfrente. Pero ahí no pasa absolutamente nada, o sea, ahí no hay una ley que lo regule porque obviamente las condiciones viales se dan para que pueda haber dos eventos y la gente pueda ir tranquila a ambos eventos, ¿no? Entonces, si es lo que van a intentar acá, se supone que por ley no se puede, ya veremos qué es lo que ocurre, pero mientras tanto la verdad es que la afición está muy contenta. La afición ayer coreaba el nombre de Bejos, que es el dueño del Atlas, de una manera como si fuera, no sé, como si fuera el mismísimo Camilo Vargas. Yo creo que le gritaron más a Bejos que a Camilo Vargas, porque la gente genuinamente sí está muy emocionada con la inversión que está haciendo el equipo, el nuevo dueño de los rojinegros para el equipo. Dijo que nunca en la vida Atlas había tenido un mercado de fichajes tan grande como el que tuvo en esta ocasión, y les decía, les mandó un recadito para el clásico tapatío. Dijo, nosotros ya pusimos la lana, ahora ustedes ganen el sábado, porque pues es contra Chivas y no podemos perder contra Chivas.
0: Okay, pues ahí está. Buenas noticias para los rojinegros.
1: Y para los leones.
0: Y los de las Chivas, qué ardillas, güey. Todos los días estuvieron dando lata a los que le dan a las Chivas. De que ahí sí en esta, que ya, hombre, no era su día, era de los del Atlas. No están dando lata.
3: De hecho, o sea, tan Chivas se puso así que ayer programaron una conferencia de prensa con Ángel Sepúlveda a la hora del primer evento de presentación del estadio. Absolutamente nadie fue. O sea, sí fueron algunos colegas, pero muchos estaban en la presentación del estadio de Atlas. Y ¿sabe? Yo ni siquiera sabía que había conferencia de Ángel Sepúlveda. Yo me enteré hasta ayer en la noche. No, pues porque realmente nadie peló a Chivas porque ayer era el día de Atlas, la verdad.
2: Sí, ah, es que también no es que acá haya demasiadísima gente como para cubrir tantos eventos, ¿no? O sea, ciertamente, pues como que los reporteros de deportes son contados. Son contados.
3: Sí, entonces, sí,
2: pues
3: sí.
2: Ayer el gran evento era de Atlas.
3: Claramente, o sea, y exactamente, era un gran evento. Ayer incluso otras cadenas deportivas, no solo TUDN, tuvo programa en vivo ahí en Atlas Colomos. Okay. Entrevistando a Bejos y a Hernán Crespo, por ejemplo, ¿no? O sea, realmente sí fue un evento donde hubo mucha gente importante de los medios deportivos y del pues sector empresarial de Jalisco y del fútbol. Hubo muchos exjugadores de Atlas, por ejemplo. Anduvo Fernando Quirarte por ahí también. Entonces, sí, la verdad es que fue un gran evento. Era el día de los rojinegros del Atlas y ojalá el estadio les quede muy bonito. La constructora que va a hacer ese estadio, o bueno, más bien la empresa encargada del diseño del estadio, es la misma que diseñó Wembley Stadium en Londres, el Emirates Stadium, que es donde juega el Arsenal de Londres, y el Yankee Stadium. Entonces, pues pinta para hacer un estadio muy bonito.
2: Sí, ya les hace falta, la verdad.
0: Sí, aunque el Jalisco sigue siendo muy bonito, pero
2: Pero ya se cae.
0: Ya se cae. Ya se
3: el Jalisco,
0: no brinquen.
3: Ayer preguntaban justo que qué es lo que iba a pasar con el Estadio Jalisco, ¿no? Porque ahora pues prácticamente ya nadie jugaría ahí. Cada equipo de Jalisco es dueño del 25%, ¿no? Del estadio. Tendrán que ponerse de acuerdo. Muchos dicen que podrían tirarlo y utilizarlo para hacer un centro comercial. Ayer el presidente de Atlas dijo que van a buscar hacer algo con el estadio para como para mantener vivo el Jalisco, pero no como en materia deportiva, ¿no? Yo creo que incluso hasta podrían rentarlo para eventos y cada equipo se llevaría pues su porcentaje de ganancia, ¿no? De los eventos, no sé, pero habrá que estar pendientes de qué se va a hacer con el Estadio Jalisco, ¿no? Después de que a partir de 2030 pues prácticamente se quedará sin actividad.
0: De acuerdo. Pues muy bien, Andreita, muchas gracias. Thank you very much, everybody.
3: Gracias a ustedes, chicos.
0: Cuídate mucho. Abrazote.
1: Bye, buen bye. Día, buen día.
0: Esos bye.
2: Te mandaron saludos, que ya te extrañaban.
3: Ah, pues díganle a Toñito que me invite más seguido.
0: ¡No!
2: Abrazos,
0: Andreita. Saludos. Te queremos mucho. Bueno, vámonos también a hablar de NFL porque hoy arranca. Qué rápido, gracias Dios. Va bien rápido la semana. Van bien rápido, qué bueno, güey, qué bueno.
2: Navidad,
0: ya que es Navidad y ya que.
2: Super Bowl.
0: Ya, ojalá. ¿Por qué no hacen algo?
2: Para ver a Dari? Justin Bieber ahí.
4: Nada, sí, Justin Bieber. Ya que sea Navidad, ya. Eso sí, ya que sea Navidad.
0: De la semana 1, Dari, de NFL, que nos brinquemos al Super Bowl. Así, en una semana que se defina todo.
2: No se puede.
4: Este
0: día,
4: no se puede.
0: Partidos desde las 4 de la mañana, sobre 4 de la mañana, aventamos jornadas dobles, hasta el siguiente día. Pero que se jueguen todos los juegos.
1: A las 4 de la mañana.
4: ¡No se puede!
0: ¡Sí se puede!
2: ¡Sí se puede!
0: ¡Con ustedes, Iker González!
4: ¿Qué pasó, Toño? De verdad, y tú le dices de mi cliente. Gustazo estar por acá, porque aparte, muy felices. Ya escuchaba ahí la información que otorgaba Andrea Martínez de cómo fue el evento el día de ayer del que va a ser el mejor estadio de México a partir de 2030. No podría estar más feliz. A ver, tenemos un NFL, los rojinegros del Atlas están bien. Entonces, la vida me ha tratado bien los últimos meses, los últimos días.
0: Y vamos a platicar. Y cuando se inaugure el estadio, tú ya vas a estar trabajando para el abecedario, güey. A todo dar, güey.
4: No. Digo, pueden pasar muchas cosas en 4 años. Lo que sí estamos... Lo que estamos... El Atlas para ese entonces puede ser... Y ojalá que ya tenga más estrellas. Entonces, todo bien y todo correcto con esa situación. Platiquemos de NFL porque falta mucho para que acabe la campaña 2026. Por lo pronto, el día de hoy, Thursday Night Football, Dallas Cowboys contra Tampa Bay Buccaneers en punto de las 8:15 de la noche. tiempo del este. Dos equipos que hace no mucho se llegaron a enfrentar en un partido inaugural, recordando esa temporada de 2021 cuando los Dallas Cowboys pierden en la última serie ofensiva por una gran actuación de Tom Brady. La realidad, las cosas han cambiado para los dos equipos, los Dallas Cowboys, que han mostrado tener una ofensiva verdaderamente competitiva, que viene de partidos consecutivos, tres partidos consecutivos, incluso marcando más de 30 puntos, contra los Washington Commanders 37, contra los Baltimore Ravens 31 y contra los Tejanos de Houston 34 puntos. En este sentido, ha sido bastante positivo lo que hemos visto en las últimas semanas de Dak Prescott. Algunos lo están poniendo como candidato al MVP. Me parece todavía hay que ser un poco más cautos con Dak Prescott, pero su rendimiento sí ha sido bastante bueno. Sus números en el partido contra los Tejanos de Houston, 45 intentos de pase, 32 de ellos completos, todo esto para 335 yardas aéreas y un pase de anotación. Hablando de mariscales de campo, entender que con los Tampa Bay Buccaneers no estará, así como no estuvo la última semana Baker Mayfield, está lesionado, no se va a recuperar en mucho tiempo, una lesión ahí en la mano que le ha dificultado jugar en las últimas semanas. ¿Quién está asumiendo el rol de mariscal de campo titular? Jalen Daniels de los Washington Commanders, que es un quarterback novato que en el partido anterior, mejor dicho, tuvo 27 intentos de pase, 19 de ellos completos, 148 yardas aéreas, un pase de anotación y dos intercepciones. Es verdad que Tampa Bay ha sido una de las grandes decepciones de toda la temporada, entendiendo perfectamente que apenas van 4 semanas, pero creo que pocos visualizábamos un equipo de Tampa Bay que a estas alturas de la temporada estuviera 0-4 y fuera de los peores equipos, al menos en récord, de la mejor liga de fútbol americano del planeta. El partido el día de hoy se juega en Dallas. Me parece Dallas tiene la mesa servida para llevarse la victoria, ponerse marca de 3 victorias, 2 derrotas y pelear por esa división, que si bien es cierto que dominan los Giants de New York en estos momentos, yo creo que a lo largo de la temporada no les va a alcanzar para llevarse el sector sin lo que es su mariscal de campo titular, el caso que tanto se ha platicado, ¿no? Los quarterbacks tienen mucho peso en esta NFL. Sin Jackson Dart, creo que va a ser muy complicado que los Giants se queden con el liderato de la división. A largo plazo, perfectamente le podría caer esa estafeta a los Dallas Cowboys o a los Philadelphia Eagles, que en esta semana se estarán enfrentando en Londres, Inglaterra, a los Jaguars de Jacksonville. Es la información previa a este Thursday Night de Fútbol. Insisto, 8:15 de la noche, tiempo del este, los Dallas Cowboys recibirán en el AT&T Stadium a los Tampa Bay Buccaneers.
0: Eso, ya está, mi querido Ikerson. Abrazo, amigo.
4: Ya está, Toño, abrazo.
0: Abrazo, abrazo, güey, ¿cuál abrazo?
2: Abrazo,
0: abrazo, abrazo,
4: abrazo,
0: abrazo, abrazo, abrazo, abrazo, abrazo, abrazo, abrazo, abrazo, abrazo, abrazo, abrazo, abrazo, abrazo, abrazo. Abrazio.
4: Abrazio.
0: Salud, Dios. Ahorita me voy al bañacio.
1: Salud, Dios.
0: Oigan, rapidísimo, lamentablemente, ayer fue detenido en Hidalgo el luchador mexicano conocido como el hijo de Fishman, a quien he tenido el gusto de entrevistarlo en un par de ocasiones. ¿Por qué? Ahí les va rapidísimo porque tenemos poco tiempo. Hubo una lucha el fin de semana entre el hijo de Fishman, el mano a mano, contra Máscara Sagrada NG, o sea, o Nueva Generación, como se le gusta llamar, y allá en Hidalgo. Y el referee, Gerardo Germán Pineda, alias el Búho, fue el encargado de impartir justicia en esta lucha. Bueno, se dice y se asegura que el hijo de Fishman, casi al finalizar la batalla, le aplica un martinete al referee.
1: ¿Al referee?
0: Un martinete que este castigo ya no es tan prohibido, pero en los años 90 sí, eso sí era muy prohibido, ya se ha hecho en más ocasiones, ¿no? Pero bueno, a un referee, pues es brutal, ¿no?, recibir un castigo de estos,
1: pero,
0: porque un referee, pues no es luchador,
1: ¿pero
0: en su mayoría no es luchador?
1: ¿Por qué al referee, Antonio?
0: Porque
1: Hay que decirlo, no estaba de acuerdo con sus decisiones.
0: Hay que decirlo tal cual. Pues el referee de repente es parte de la lucha.
1: Ajá, no, debe de ser parte de.
0: Pero a veces de mala manera. O sea, interviene de más en temas que no le competen. Trata de ser como el
1: protagonista.
0: El protagonista, el foco. Y se mete en muchas cosas que a veces sale divertido, otras veces, como en este caso, no. Y bueno, el hijo de Fishman le aplica un martinete. Y lamentablemente es el detonante para que muera el referee, el búho. Y está detenido el hijo de Fishman. Yo nomás voy a decir una cosa rapidísimo. Pues te digo, se ve a veces divertido cuando un referee interviene. A veces te hace enojar. O sea, es parte de... Okay. Pero hay que saberlo llevar. Porque ya el referee tampoco tiene por qué recibir golpes ni castigos. El referee es referee. Okay. Es el que imparte la justicia.
1: Claro.
0: No es luchador, en su mayoría. Hay unos referees que sí fueron luchadores. El referee tiene que saber de lucha también, como una regla básica.
1: ¿Sería lo más conveniente o no que hayan sido luchadores o no?
0: Que sepa de lucha y que entrene. Yo creo que es lo básico. Okay. Que entrene también lucha libre. Ajá. Para que sepa un poquito, o un mucho. Uh-huh. Pero creo yo que a veces han tenido un protagonismo innecesario. Uh-huh. Y en este caso, pues ya cubre una vida, lamentablemente.
1: Híjole.
0: En paz descanse el búho. Insisto, pero mi comentario es, lamento mucho lo sucedido, claro. Pero yo creo que ojalá se plantee un precedente, tanto para referees, luchadores, comisión, aficionados también. Los aficionados tampoco tienen por qué recibir golpes, ni subirse al ring, ni besos, ni muchas cosas. Uh-huh. Creo que de a poquito todos nos hemos encargado de empañar la lucha libre, sin darnos cuenta tal vez de cómo le hacemos daño.
2: Oye, pero entonces el referee falleció por el martinete.
0: Falleció, al parecer, por el martinete.
1: Sí, es muy cruel ese martinete.
0: Hay varios videos que yo estoy viendo. El martinete como tal en un video no sale. Sale en una foto, ahí media borrosa. Ajá. Sale otras cosas que le hace el referee. Pero un martinete como tal en un video no está plasmado. Pero sí, ya está detenido. ¡Corte, corte, corte! Ahorita sí.
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20: Soy Valeria Lozano de Hábitos y seguro cuando escuchas la palabra estrés, piensas en lo mismo. La persona que no puede dormir bien y que toma café todo el día. Por lo tanto, cuando te dicen que te debes desestresar, piensas en lo opuesto a eso. Y si bien es cierto que te puede ayudar, el deber ser es que nuestro organismo vive en un estado de equilibrio constante, el que se conoce como homeostasis. 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

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Muy buenos días, Las Vegas, Nevada. Buenos días a todo el mundo que nos escucha por ahí. Mil gracias por su sintonía. Soy su amigo Jesse Fonseca, aquí hablando de dinero y abundancia por medio de bienes raíces, porque es lo único que sé hacer. Ah, miren, lo personal, les platico un poco de mi historia.

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1: Brindamos estos servicios y su oficina tiene diferentes servicios así: bienes raíces, hipotecas, seguros, seguros de auto, vida, negocio, seguros de Medicare, Medicaid. Ahí mismo, en la misma oficina, si gusta más información, usted puede venir a vernos, ¿por qué no? 400 Sur Jones Boulevard, entre AT95, tenemos 25 años ahí, brindándoles diferentes servicios a la comunidad. Si usted por ahí tiene alguna bronquita, ya sabe, ahí la vamos a solucionar. Temas de título, ya hablamos el programa de los martes, siempre hablando de temas de título, ¿por qué? Es importante saber cómo está el título. 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Cada martes hablamos de diferentes temas. Recuerde, una cosa muy sencilla. Si se oye muy bonito el panorama que le mencionan, llámeme, porque probablemente no es verdad. Venga a verme, con mucho gusto le voy a explicar. Recuerde que una transacción legítima siempre va a pasar por una tituladora, de lo que le llaman escrow company, title company. Es de la manera que se hacen las cosas bien hechas, con un seguro de título. Si su amigo, su amiga, su compadre le dice, mira, te voy a traspasar mi casa por X motivo, no se confía mucho porque esa persona puede tener una bronca por ahí. Un ejemplo rapidito. Soy, no sé, Luis Vázquez, LV. tengo una casa, se la quiero vender a mi compadre Juan, y le digo, mira Juan, pues te la traspaso, pásame $30,000 y sigue los pagos y ya, a la brava. Bueno, si el compadre Juan no sabe, yo me hago el tonto y yo debo por ahí $50,000 de child support, o tengo algunas demandas pendientes, esas deudas se conectan a la casa. Entonces, ahora el compadre Juan le transferí el título con un notario por ahí de, no sé, de un multi-service. Sorry, no le tiro la pedrada a todos. Pero no saben. Ellos nomás hacen el título ahí como ellos saben, le ponen el sello de notaría y ya piensan que todo va marchando bien. Después es cuando vienen los problemas. No es un insured title y ahí es donde le sacan los trapitos al sol si esta persona tenía deudas. Se fueron esa venta, esa transferencia al compadre Juan, en este ejemplo, se fue con todas las deudas. Así es que por eso usted debe de pasar por la tituladora, donde usted le den un título limpio indicando no se debe nada, más una nueva deuda por ahí, un loan o lo que sea, no hay ninguna deuda más. Piénselo antes de hacer algún movimiento con el título. Bueno, ya saben, cada martes escúchenos también, 8 de la mañana, hablando de temas de título. Y ahora, también nuevamente, cada miércoles vamos a tener un programa patrocinado por Boomers Insurance. 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Cada miércoles vamos a hablar de ese tema, así es que sintonícenos también cada miércoles 8 de la mañana. Aquí estaremos con mucho gusto dándole información al día de cómo puede mejorar su cobertura. O si usted tiene 64 años, posiblemente ahí necesite ya los servicios. Recuerde, si tiene 64, tiene que haberse registrado con Medicare 3 meses antes. Y obviamente le conviene que un agente le explica diferentes coberturas para que usted elija el plan médico que se adapte a sus necesidades. Así es que sintonice cada miércoles. Ahora, cada jueves hablo de, obviamente, siempre el show se llama Dinero y Abundancia, pero

0: Cada jueves hablamos de bienes raíces. Todos los temas de bienes raíces, obviamente con su servidor, aquí su amigo Jesse Fonseca. De repente por ahí invito a algún invitado, donde traemos diferentes temas a la luz, pero en general vengo yo hablando aquí de temas, pues igual, de lo que hacemos, de bienes raíces, de cómo comprar una casa, cómo financiar la casa, quién califica, quién no. Y entonces, esos son jueves, 8 de la mañana. Los invitamos a que nos sigan sintonizando. Pero bueno, seguimos hablando de bienes raíces. ¿Cómo está el mercado? Ahorita, pues el mercado está bien. El mercado tiene movimiento. Claro, todos los agentes de bienes raíces que me escuchan quisieran estar vendiendo, no sé, 2 casas más al mes, 5 casas, 10 casas, lo que sea. Pero el mercado sigue en movimiento, sigue en moción. Y dicen por ahí que la moción crea la emoción. Entonces, si usted tiene el deseo de comprar, recuerde que Las Vegas es un lugar excelente donde usted puede comprar. ¿Por qué le digo esto? Porque estamos dentro del alcance. Hay muchos lugares donde usted habla con personas y le dicen, mira, ya no están dentro del alcance. Ejemplo, San Francisco. Un lado, San José, lo que le llaman Silicon Valley. ¿Quién vive ahí? Todos ejecutivos de eBay, de PayPal y de muchas empresas enormes que pues le pagan a sus empleados millones de dólares al año. Pues esos pueden comprar casas de millones de dólares, pero la persona normal es casi imposible que le alcance comprarlo, calificar y luego dar esa mensualidad. Complicado. Los Ángeles. Similar, yo sé que gente compra, yo no estoy diciendo que nadie compra, pero ¿quién califica para esas casas? Una casa normal, 3 recámaras, 2 baños, más vieja que mi bisabuela y vale 800 mil dólares o $1,000,000. Imagínese nomás, ¿quién va a calificar con un pago mensual de $7,000? Difícil. Las Vegas, Nevada es una belleza. El promedio todavía aquí en Las Vegas es entre 480 mil a 490 mil. Ese es el promedio. Ahora, ¿hay casas de 350 mil? Claro. ¿Hay casas de 400 mil? Claro. ¿Hay de 300 mil? Claro. Pero obviamente se tiene que ubicar donde usted pues, le agrade. Segundo, donde usted califique. Pero le doy un ejemplo facilito. Le puedo vender una casa muy bonita que acabamos de un par de meses atrás. Saludos a mi amiga Lili, que compró una casita de $400,000. Esa casita hermosa. 3 recámaras, 2 baños, relativamente nueva, no era muy vieja. Creo que tenía 20 años tal vez. Para casas es nuevo, o es relativamente nuevo. Su yardita bonita. Todo bien, todo en orden, remodelado, la cocina, 400 mil es lo que le va a dar. Si, dependiendo en el enganche que usted ponga, usted puede tener una mensualidad de aproximadamente $3,000 al mes. Ya sabe, la tasa de interés puede variar, puede cambiar, y dependiendo de su crédito, puede variar un poco más. Obvio, tenemos programas de diferentes tipos donde una persona pues pone un 5% de enganche o algún programa con cero enganche o algún programa por ahí con 10%, 20%. Obvio, no hay ningún límite. Usted puede poner 50% si quiere. Siempre hay un préstamo hipotecario para las personas, dependiendo. Ahora, la persona típica pone mínimo enganche porque no todo el mundo tiene tanto, especialmente cuando está comprando su primer hogar. ¿Qué pasa en ese momento? Obvio, pues el enganche es bajo, el pago es más elevado. Afecta. Entonces, más o menos puede ser un pago de alrededor de $3,000 mensuales. Ahora, le voy a dar matemáticas. Si usted gana $25 la hora, vamos a dar ejemplo, estoy sacando mi calculadora, $25 la hora y usted, su pareja, por ejemplo, gana lo mismo. Imagínese nomás, entre los dos están ganando más o menos $8,600 al mes, cerca de $9,000. un pago de 3,000, en teoría, de acuerdo a reglas de los bancos, no son mis reglas, usted debe de poder pagar $3,000 al mes. Está ganando cerca de 3 veces más ese pago mensual. ¿Están dentro del alcance? Claro que sí. $3,000 es bastante dinero, claro que sí, pero se puede pagar. Vámonos para Los Ángeles. Dependiendo de la zona donde quiera vivir, pero cualquier casita le puede costar $1,000,000. Usted da un mínimo de enganche, la mensualidad son $7,000. ¿Y usted cuánto puede ganar por hora? Yo creo cerca de lo que ganan aquí, 25, 26, póngale $30 la hora. Vamos a decir 30, ¿ok? Vamos a 30 porque vamos a considerar que se gana más allá, que en muchos casos no se gana más allá. $30 la hora, que se oye como una cantidad muy buena, y su pareja gana lo mismo, su esposa, esposo, lo que sea, ¿no? Gana lo mismo. Esos son $10,000, $10,400 al mes. Acuérdese que los taxes en California son más altos que los de Las Vegas, cuando hablamos de pago de empleo. Y acuérdese que allá hay un impuesto adicional que en Las Vegas no pagamos, state tax. Allá le cobran impuestos federales, pero aparte le cobran impuestos estatales. Entonces, esos $10,400 fácilmente se pueden disminuir. Pueden ser mucho menos. Ahora, si usted compra esa casa, en ese ejemplo, donde paga $7,000 al mes y su ingreso es $10,400, después de taxes, ¿cuánto cree que le va a sobrar? Si usted gana $10,400, yo le aseguro que después de taxes solo va a tener $6,760 y el pago $7,000 al mes. ¿Cómo va a pagar ese pago? ¿Me puede explicar? En pocas palabras, eso es lo que yo considero fuera del alcance. Ahora, yo sé que hay gente que gana mucho más y aparte hay gente que gana mucho menos. ¿Cómo le van a hacer? Ahora, tendrían que juntar dos familias, dos parejas, dos familias, para poder calificar, en ese ejemplo, ganando $30 la hora. Ahora, entre cuatro personas ganan $20,000 al mes. Ahí apenas califican porque esa mensualidad de $7,000 dividido en $20,000 ya es más o menos el porcentaje que debe de ser. Y la persona está ganando aproximadamente 3 veces más lo que es un pago mensual. No sé si me entendieron o no. No sé si sacaron papel y pluma. Pero eso es el número mágico. Esos son los números que usted tiene que ver y decir y contestarse usted la misma pregunta. Las Vegas sí está dentro del alcance. Sí puedo comprar. ¿Por qué? Porque si no gano suficiente, pues no se arma nada. Esa es la razón que hacemos esta información para usted, para que usted saque la cuenta y vea qué puede comprar. Ahora, vámonos a préstamos hipotecarios. Préstamos hipotecarios, ya saben, alguien me puede alegar, no, la tasa de interés está muy alta. La tasa de interés en este momento es alrededor de un 6%, 6.5%, dependiendo del crédito de la persona. ¿Está fuera del alcance? Yo diría que no. Un poquito más alto de lo que me gustaría ver, tal vez sí. Pero si sacamos un promedio en los últimos 25 años, más o menos la tasa de interés es 5.5 a 6. En promedio. Entonces, el 6 o 6.5 realmente no está tan mal. Pero obviamente mucha gente está atorada en el pasado. Ya saben, ya conocen a esas personas. estoy atorado en los 70s, estoy atorado en los 80s o los 90s. Lo mismo sucede aquí. Piensan que, pues, obviamente, porque la tasa de interés era más baja antes, pues ahora es lo mismo. No, todo cambia, todo se mueve. Hay movimiento en todo. Tasa de interés va, sube, impuestos suben, casas suben, los precios de casas. Por eso la gente cuando me dice, oiga, yo me voy a esperar hasta que bajen los precios. Pues no sé a cuándo va a esperar, porque recuerde que los precios no se ve muchas señas de que vayan a bajar. Ejemplo, en mayo de este año, del 2026, se vimos un aumento en precios. Quebramos récord aquí en Las Vegas, Nevada, en precios de casas. Ahora, en la cantidad de casas que se vendieron, no. Pero en los precios de la casa, sí. Entonces, esto le da una indicación claramente que, pues, el mercado, mire todo lo que hemos pasado. Pandemias, el COVID, problemas en la economía. Los huevos costaban una fortuna, los huevos, los blanquillos, ¿no? Gasolina carísima. Todos los precios en todo el producto han subido tanto. Este año hablamos de varias guerras y los precios de gasolina han aumentado. ¿Cuándo cree usted que todas estas cosas que utilizan para construir una casa van a bajar? Madera, metal, drywall, todo lo que productos para el techo, todos esos productos han subido. ¿Cómo cree usted que va a ver que esos precios bajen? Porque es lo único que va a hacer que los precios de las casas bajen. Y mire, vaya a ver las casas nuevas, siguen construyendo. Los inversionistas, las compañías constructoras siguen construyendo propiedades. ¿Por qué? Porque algo saben, algo saben. Entonces hay movimiento en bienes raíces. Así es que no pierda la oportunidad. En este momento tenemos programas con cero enganche, programas gubernamentales del Estado que le pueden ayudar con ese enganche, porque es donde la gente batalla mucho para acumular esos 5 mil, 10 mil, 20 mil, 30 mil para un enganche. Si ocupa algo, no le voy a mentir, porque hay que poner depósitos, inspecciones, etcétera. Pero usted pudiera comprar una casa con un mínimo o cero enganche con un programa estatal. Ahora, ¿todo mundo califica? No. Usted tiene que tener el crédito bien, no tiene que estar excelente, pero esos programas tienen sus requisitos porque no le van a dar ayuda a todo el mundo. Quieren ayudar a personas que hayan mostrado responsabilidad y que vivan aquí. No quieren a nadie, por ejemplo, que viva en otro estado, viva en California, por ejemplo, y venga aquí con un programa de asistencia de enganche, porque dicen, oye, ¿cómo le vamos a ayudar a una persona que no vive aquí? Ahora, la persona que vive aquí, que demuestras una dirección aquí local, a esa persona le queremos dar este programa y darle una ayudita. Existe lo que le llaman el Nevada Housing Division. ¿Qué hace el Nevada Housing Division? Pues ayuda para que usted pueda comprar una vivienda en todo aspecto. Entonces hay programas de veteranos, hay programas de maestras, hay programas de first time home buyers. Típicamente la mayoría de programas que ayudan no le van a ayudar a personas que ya tienen casas. Le quieren ayudar a personas que no tienen casa. Quieren establecer para que usted inicie su primer compra de hogar. ¿Por qué? Diría usted, ¿por qué le interesa tanto al gobierno, al Estado? Pues mire, si usted tiene que mirar lo que le llaman la foto más grande, ¿no? See the broader picture. See the big picture. Ve el panorama más grande. ¿Qué hace cuando usted tiene una casa propia? Establece vivienda. Establece que sus hijos vayan a una escuela y que tengan un hogar fijo, que no sean mudando cada año. establecen que usted ya va y consigue a alguien que le mantenga el jardín. Consiguen que alguien venga y le pinte la casa. Cuando compra, ya sabe, los cambiecitos, los honeydews. Cuando su esposa le dice, honey, do this, honey, do that. Que le diga a la esposa, sabes que no me gusta el color de la cocina, quiero que me la pinten. No me gusta la recámara de la niña, la quiero rosita, la quiero más femenina. Bueno, todo eso genera dinero. Que usted vaya al Home Depot, que usted contrate a alguien que haga la pintura, que usted contrate a alguien que le haga un patio, que le instale ahí un barbecue, que todo empieza a generar dinero. El que le arregló la cochera, la puerta de la cochera, mandó a Amazon a pedir un control remoto para la cochera porque no lo encontraba. Mandó el cerrajero. Saludos a mi compa, el paisano José por ahí que me hace toda la cerrajería. El cerrajero, cámbiame las llaves porque quién sabe quién tiene las llaves de esta casa. Y apenas la compré. Excelente. ¿Quién más? El pintor. El electricista, oiga, quiero un enchufe acá. Hay un enchufe que no sirve, arrégleme. Instáleme unos abanicos. Instáleme unas luces. Instáleme el plomero. Saludos a mi compa Calixto. El plomero, instáleme un nuevo toilet porque ese está más feo. Está más feo y más viejo que mi abuela. Unas llaves. Una ducha. Una remodelación del baño. O sea, es algo que nunca para. Entonces usted está contratando y eso hace que la economía se mueva. Porque está generando gasto, está generando compra, está generando muchas cosas. Entonces ese es el beneficio que tiene el Estado y para darle a usted estos programas para que promueva movimiento en la economía. Algo que pensar. Ahora, para comprar una casa, ¿qué necesitamos? Pues se lo voy a poner fácil. Típicamente, hay excepciones, pero el número mágico es el 2. ¿Por qué el 2? Queremos ver dónde ha estado empleado por los últimos 2 años. Queremos ver su crédito por los últimos 2 años, típicamente. Ver qué ha establecido, tiene buen historial de pagos o mal historial. 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El otro número 2, le pedimos 2 formas de ID, 2 formas de identificación, identificación de Nevada y tal vez su tarjeta de seguro social. Si usted es residente, usted puede, tiene permiso del trabajo, nos puede también dar eso, es otra forma de identificación. Y esos son los 2 estados de cuentas bancarias. ¿Okay? So, 2 taxes y formas W-2. 2 talones de cheque. 2 formas de identificación. 2 estados de cuenta bancario. Y con eso ya podemos determinar si usted califica. Queremos ver el ingreso por 2 años porque usted me puede presumir y decir que ahorita está ganando mucho dinero. El banco lo que quiere ver es cuánto ha ganado en los últimos 2 años en promedio. Así es que tomen eso en cuenta cuando están queriendo comprar. 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Le voy a ayudar para que se prepare para poder comprar una casa. Recuerde que yo soy del lema que prefiero darle un sí lento a un no rápido. Hay personas que rápidamente le dicen, no califica y váyase, ahí nos vemos. Pero hay personas como yo que prefiero ayudarle a prepararse para poder comprar y después ya hacemos la compra ya preparado, ya cuando ya preparamos el crédito, cuando ya hay dinerito, cuando ya se mueve todo, es lo que necesitamos hacer. Y bueno, mi gente, se me ha terminado el tiempo. Le agradezco mucho este lindo jueves. Bendiciones para todos. Que tengan un lindo día. Gracias por darme este tiempo. Soy su amigo Jesse Fonseca con Dinero en Abundancia. Y recuerde que yo también quiero que usted tenga abundancia. Llámeme para más informes para poder prepararlo para tener riqueza generacional para usted y su familia. Bendiciones para todos. Márqueme o mándeme un textito 702-736-3000. Buen día.
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0: Tutiplandia. Y a echarle con todo, ya hablamos de NFL, ajá, ya hablamos de lucha libre, ya hablamos de efemérides, ya hablamos, ajá, de un chorro de cosas. Uh-huh. Es momento de hablar del rey de los deportes. ¿Cómo es?
1: De los deportes.
0: Con ustedes, el ser humano más explotado en este mes de octubre. Luis, Luis.
1: Hasta que está chambeando. Sí,
2: a ver cómo va la vocecita. Vamos a según cómo se escucha la vocecita, es según, que tan según, explotado ha sido.
0: Según cómo se, ver, exactamente, Dari, según cómo se escuche la vocecita, es como está explotado en este mesecito. Con ustedes, Luis, Luis, Quiñones.
1: Ni habla, Antonio, ni habla.
3: Buenos días.
4: ¿Qué pasó, bolas inútiles? No, inútiles, estamos al 100, al 100, al 100. Aquí andamos. ¿Qué pasó, Toñito? Dari, Dari.
2: Hello.
4: Zuli.
1: Qué milagro que ya estás chambeando. No, bueno, ahorita no. Pero
4: ahorita,
1: que ya te pusieron
4: no, a aquí estoy chambeando, inútil.
1: No, ¿cómo no voy a estar chambeando aquí? Esto no es chamba.
4: Nada del programa.
1: Esto no es chamba.
2: Cuidado con lo que dices.
0: Dile, dile que yo le no, para ti no, güey.
4: No des, no des ideas, inútil, que después no te van a quedar pagar, ¿eh? Síguele, inútil. ¿Qué pasó, bola de inútiles? Qué gusto saludarlos en esta cochinada de programa, como siempre, llegar aquí para actualizarles un poquito, ¿no?, de lo que está sucediendo en el béisbol de las grandes ligas. Ayer, ya con la definición de la serie de campeonato en la Liga Nacional, otra vez los Dodgers de Los Ángeles contra los Cerveceros de Milwaukee a partir del domingo, enfrentándose Cerveceros y Dodgers por el pase a la Serie Mundial. Y en la Liga Americana, pues ayer la eliminación de los Yankees de Nueva York, barridos por el equipo de los Tampa Bay Rays en el Bronx, en el mismísimo Yankee Stadium, mientras que se alarga la serie entre Chicago White Sox y Guardianes de Cleveland. Hoy vamos a tener el cuarto desafío. Si ganan los Medias Blancas, estarían ya en la serie de campeonato contra Tampa. Si gana Cleveland, entonces habría un quinto y decisivo juego, Zuli, rompo de emoción con ese quinto juego, porque sería ya en Cleveland. En Cleveland tendremos ese quinto desafío para definir el rival de los Rays de Tampa Bay. Ayer, vamos a ir por parte, porque ayer cuatro juegos tuvimos aquí en la señal de TUDN Radio, ¿eh? Cuatro, uno detrás de otro. Dos por TUDN Radio, dos por TUDN Extra, desde las 4 de la tarde hasta pasadas las 12 de la noche, como a la 1 de la madrugada, el béisbol fue dueño de TUDN Radio, ¿eh? Así como lo escucharon, desde las 4 de la tarde hasta pasaditas la 1 de la madrugada estuvimos con mucho béisbol. Primero, la victoria de los Guardianes, 9-3, sobre los Medias Blancas, los White Sox, que habían ganado los dos juegos allá en Cleveland. Ayer ganan los Guardianes, pues se ponen 2-1 en la serie, y de esta manera pues ya tendremos este cuarto juego en el día de hoy. Repito, si gana Cleveland, hay que regresar al Progressive Field para un quinto desafío el sábado. Si ganan los White Sox, pues ya hoy estarían sellando su pase a la serie de campeonato contra el equipo de los Tampa Bay Rays. Los Tampa Bay Rays, que ayer vencieron 4-3 a los Yankees de Nueva York. Nick Martínez no pudo pasar de la tercera entrada, pero terminó por cumplir con su labor monticular. Max Fried permitió las carreras, dos jonrones, uno por parte de Ryan Bilate, el otro del cubano Víctor Mesa Jr., marcando la diferencia con la cuarta carrera. Después llegó un batazo muy polémico que ha generado mucha controversia, la conexión de Anthony Volpi. Un fanático metió las manos y se declaró interferencia. La pelota no se iba a ir de jonrón, yo creo que la pelota quedaba adentro. Iba Víctor Mesa Jr. a buscar ese batazo, el fanático mete las manos, se declara interferencia, es doble, anotó solamente una carrera. Si se hubiera ido de jonrón, se empataba el juego ahí. Fue un batazo clave en este desafío, y después el cierre de Baker, el cerrador de Tampa, para sellar la victoria de los Rays 4-3. De esta manera completaron la barrida en el Yankee Stadium en el Bronx. Se llevan la serie los Rays 4-3 y ya están esperando por su rival en la serie de campeonato de la Liga Americana, que reitero, pudiera salir esta misma noche si ganan White Sox, o hasta el sábado si es que Cleveland obliga al quinto desafío. En la Liga Nacional, pues quedó amarrada la serie de campeonato, Dodgers de Los Ángeles contra los Cerveceros de Milwaukee. Ayer los Dodgers le ganaron 4-1 a los Bravos de Atlanta para de esa manera conseguir su pase. Se llevaron la serie divisional 3-1, mientras que los Cerveceros también en el cuarto juego derrotaron a los Padres 3-1, un equipo de los Padres de San Diego que se vuelve a quedar corto en esta temporada. Con grandes peloteros que tienen ahí, Sander Bogaerts, Manny Machado, Tatis Jr., el cerrador Mason Miller, que ayer regresó después que se perdiera el juego 3 por estar en licencia de paternidad, algo que no repercutió porque ese juego lo ganó el equipo de los Padres. Tuvo que cerrar Michael King, el abridor del pasado domingo, pero lo hizo bien y ganaron el juego. Ayer regresó Mason Miller, pero no fue capaz el equipo de los Padres de batear. Así que amarrada esa serie de campeonato, Dodgers contra Cerveceros a partir del próximo domingo aquí en la señal de TUDN Radio. Así que ya lo saben, hoy por la noche, primero hoy a las 5 tenemos desde el Diamante, se va a poner bueno porque ahí vamos a analizar todo lo sucedido ayer en ese juego de Yankees Tampa, sobre todo la victoria de los Dodgers, la victoria de los Padres, de los Cerveceros, perdón, previa de lo que se viene en la noche, Guardianes contra White Sox, donde el equipo de los Guardianes quiere mantenerse con vida, está luchando por su vida. Esa transmisión la tenemos 8:00 p.m, tiempo del este, desde Chicago, desde el sur de Chicago, desde el Wright Field, el equipo de Cleveland enfrentando a los White Sox. Esa es la propuesta que le tenemos para esta noche. Mañana viernes no habrá juego, mañana viernes tenemos solamente desde el Diamante, y el sábado tendremos para ustedes el choque, si gana Cleveland, el juego entre Cleveland y White Sox, si hoy gana Cleveland, y el domingo, eso sí, arrancamos ya con las series de campeonato, empezando con la serie de campeonato de la Liga Nacional. Es todo lo que tenemos en cuanto al béisbol. Repito, ya la serie de campeonato de la Nacional definida a partir del domingo, Milwaukee contra los Dodgers.
0: Eso, mi Quiñones, gran trabajo. ¿A qué hora te fuiste que no te sentí, Quiñones?
4: Te di hasta un besito de despedida, ¿sí? Juan Antonio, sí, te cobijé.
0: Les digo, Antonio. Sí, porque ya me fue a mimir y ya no lo vi a Quiñones.
4: Sí, dije. te cobijé y todo ahí. Oye, inútil, a ver, déjame saludar por acá, claro, sí, al buen amigo el tío Ruedas, que desde ayer por acá me escribió con el reporte del equipo de los Taipei Explosion, que perdieron por la regla del knockout, hicieron muchas carreras al equipo del hijo, 17-0. ¡Ay, qué paliza le dieron, Tremenda paliza.
0: No, tío, eso no lo reporte, güey, tenga dignidad.
4: Gracias. Ah, mira, me mandó un video el tío Ruedas, ¿porno? Pasando por afuera del... No. Pasando, creo que es el estadio de los... No, el de Cleveland, pensé que era... pasando por afuera del estadio de Cleveland por la noche. Bueno, pues a ver si hoy gana Cleveland en Chicago, pues el sábado habrá que regresar para allá, para Cleveland. Saludos para el tío Rueda y para toda la bola de inútiles que están en sintonía con esta cochinada de programa.
0: Perfecto. ¿Y quién es de los que están ahorita compitiendo, Quiñones? ¿Quién es el que se ve, ojo, sin empezar, como tú dices, antes del domingo, quién es el que se ve más bravo de toda la banda? ¿Quién es el que se ve?
4: Pues mira, los Dodgers van por un tricampeonato. Los Dodgers llevan 2 series mundiales ganadas de forma consecutiva. Es un equipo con una gran profundidad en su nómina. Inevitablemente, hoy hay que seguir poniendo a los Dodgers como el gran favorito. Eso no tiene discusión. Milwaukee tiene un gran reto. Por fin ganar en octubre, por fin llegar a una serie mundial para el equipo de los Cerveceros, porque no se le ha dado en los últimos años. El año pasado esta fue la serie de campeonato, Milwaukee contra los Dodgers, y no pudieron contra los Dodgers de Los Ángeles. Fue el mejor equipo de la temporada regular, ganaron 103 juegos en la temporada regular, pero bueno, ahora vienen unos, y además recordar algo importante, la serie de comodín fue de 3 juegos a ganar 2. Estas series de divisionales que terminaron ayer y que continúan hoy son de 5 juegos a ganar 3, pero ahora viene una serie un poco más como le gustan al Zuli, más largas, porque son de 7 juegos a ganar 4. La verdad, ahora sí es un poco más justo, Zuli, por eso entiendo que te guste más.
1: ¿Y tú a quién le ibas, Luis Quiñones?
4: No, yo le voy al equipo que mejor béisbol juegue.
0: Los Yankees no.
4: No, yo le voy al equipo que mejor béisbol juegue.
1: No, Luis Quiñones, déjate de cosas, Luis Quiñones.
4: Con eso, el equipo que mejor
1: déjate béisbol juegue. Déjate de cosas, Luis Quiñones, y dí a
4: el
1: quién.
4: El equipo que mejor béisbol juegue.
1: A los Dodgers.
0: Son sus ideas,
1: que no nos venda humo.
2: Muy idiático, la verdad.
0: Muy ideático.
4: Sí, por cierto, Zuli, devuélvame la chamarra que te presté. Oh, inútil, cállate. Te presté una chamarra, te cállate, estás haciendo güey.
1: Cállate, lo que
4: ya está. Hace como 10 años.
1: Ya inútil, está el cierre, le descompusiste el cierre, Luis Quiñones.
0: Que ese problema, lo organizó el Vaselino, güey. ¿No? El Vaselino fue sí. el
4: tan fácil, ¿no? Con darnos porque chamarras fíjate, nuevas a todos.
0: No puedo, o sea, todavía le pasa lo que diga. Mis cabinas, mis narradores, mis locutores, mis micrófonos, pero mis chamarras, eso ya es pasarse de ñongue. O sea, ya decir, mis chamarras, güey. No, che Vaselino, güey, no, güey. O sea,
4: Úrsulo.
0: Che, Úrsulo. ¿A poco no, Quiñones? O sea, le pasamos todas, güey, que mis narradores, que mis bocinas, que mis...
4: No, y espérate, ahorita entré, me invitaron al... Antes de entrar aquí a esta cochinada de programa, me invitaron al programa de allá de Houston, Enganchados, que hacen César Procel. Sí, la verdad, peor que este, que hacen peor. César Procel y... Bueno, imagínate. De esta Octavio Rivero.
0: Yo no sé quién autoriza las licencias de locutores, güey.
4: Espérate, inútil. Adivina quién estaba en ese programa hoy temprano.
0: ¡El Úrsulo!
4: ¡El Úrsulo anda faroleando en Houston!
0: ¿Qué? ¿Pero para qué entró, güey? O sea, ¿qué?
4: ¿Qué farol? El Úrsulo ahí anda faroleando en Houston. En el programa de Enganchados, ahí anda. Qué bárbaro.
0: No quedaba de vacaciones, pues, o sea, ¿qué onda de querer salir a cuadro, güey? O sea,
4: Carol, che, Urso. Come cuando hay.
0: Es que ya aprovecha como ya le robó las voces a toda la banda,
4: güey. Tú síguele. Farol, come cuando hay.
0: Farol.
1: Brinca las trancas.
4: Con Venenciero. Bueno,
0: se cree muy jovencito, ya tiene más de 40, el hijo de la ingrada. Che Timbiricho, ahorita que anda Timbiricho.
4: Pues sí, hoy estuve ahí con los amigos de Houston y sí, ahí andaba el Úrsulo. Es una buena noticia, ¿no? Vamos a llegar hoy tranquilos a la oficina, no va a haber regaños.
0: Güey, ya
4: no
0: deberíamos de contratar a alguien más que sepa de béisbol, güey. Pobrecito de ti, güey, para todos los programas ya nomás tú, güey. Tú también pero la riegas, güey, o sea, uno más, güey.
1: Está bien.
4: Está el Beto Ferreiro, sí, está Jesús no vale, Acosta.
0: Esos güeyes cobran aparte.
4: Lo que pasa, es ahí el único inútil que ahí, no cobra aparte, soy yo.
0: Sí, menso.
4: Entonces, ese es el problema. Ve a ver a qué otro buey como yo vas a contratar que entre aquí de gratis. Eso fíjate, es otra cosa aparte.
0: Ahora ya entiendo todo, güey. Yo solo le di una lista, güey. Mira, aquí un día Beto Quiñones, otro día Beto Ferreiro, otro día otro güey. Y me dijo, definitivamente, un rotundo no se puede. Los demás, me dijo, pero fíjate que me dijo, los demás no pueden, güey. La traen la agenda bien apretada. Bien apretada la agenda. Y ya entendí por
4: sí,
0: qué.
4: Sí, no. El reto no es ese. También me lo dijo el Úrsulo el otro día. Oye, no, ¿qué otro? Y le dije, pues suerte. O sea, de encontrar narradores vas a encontrar. Ajá. Ahora.
0: Hay que pagarles.
4: Lo que tienes que tener es la suerte de encontrar a uno. Vamos a llamarle
0: como yo.
4: Con mi nobleza. Ajá. Bondadoso. Vamos a hablar con mi nobleza y mi bondad. Pero está bien. Aquí estamos, Toñito, que es lo importante. Ya vamos para nuestro décimo año. Ya.
2: Chulada.
4: Sobreviví a ti, Juan Antonio. Sobreviví a tus recortes. Esos son los más peligrosos, los tuyos. Me acuerdo como te empinaste aquel partner tuyo. Que decían aquí, el que entendió
0: ya,
4: y que mandaba corte. Le robaste protagonismo, Juan Antonio. Adiós, para quedarte solo con el programa, Juan Antonio.
0: Adiós, sácatela.
4: Después ya. Que te empinaste al Keiko y todos aquellos ahí, te los empinaste también en bola.
0: Ya, cállate los cinco, adiós, güey. Bye, Quiñones.
4: 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Juego que puede ser decisivo, así que la invitación para que nos acompañe. ¡Qué bárbaro, Juan Antonio! ¡Cómo te empinaste a todo!
0: ¡Ah, qué lata contigo, güey! ¡Vámonos! ¡Adiós, güey! ¿Cómo ves, Ule? Este inútil.
1: No, ya lo conoces.
0: Ya, ahí se fue la ingada. ¡Qué bueno! Bueno, ahí está. Dice por acá, güey. ¡Saludos, chicas superpoderosas! ¡Chiste! Se llevan presos a tres sapos. Y el juez le pregunta, dígame su nombre al primer sapo. Y contesta con voz afónica. Sapo. Dice, okay, sapo. ¿Y por qué lo arrestaron? Estaba jugando con burbuja.
1: Estaba jugando con burbuja.
0: Qué malo, dice, eso dice el juez, qué malo, eso dice el juez. Y le pregunta al segundo sapo, ¿cuál es su nombre? Y dice, sapo. Sapo. Okay, dice, ¿y por qué lo arrestaron? Porque estaba jugando con burbujas. Y dice, qué malo, qué malo. Y le pregunta al tercer sapo, ¿cómo te llamas? Y dice, pues ya sabes, sapo, sapo, sapo. Y dice el último sapo, no, no me llamo sapo, me llamo burbuja. Qué matángalo está el chiste y qué mal lo leí yo. Lo primero que me encargó el güey, me dice abajo, no léelo bien, ¿eh?
1: No te entendí.
0: Aparte ya les hemos dicho, Dari, cuando mandan chistes tan largos,
2: sí,
0: el mensaje de voz, güey, es...
2: audio ustedes.
0: Ustedes
2: no confíen en nosotros.
0: Ustedes mátense, güey.
2: No tenemos talento.
0: No nos, exactamente, no nos, no nos embarren, porque ya viste, lo iba llevando bien el mendigo chiste.
2: Sí, sí, sí.
0: Y en lo último la agué, güey. Oh. Ya me di cuenta que la agué y dije, el remate va a estar bien, culero. Así que, y el menso quedé yo, güey. Así que tú responsabilízate, menso. Responsabilízate y tú mándalo como debe de ser, inútil, todo completo. Carlos Ochoa dice, buenos días, Toño, Zuli y Dari. Un día como hoy, 8 de octubre, faltan 24 días para que inicie el horario de invierno en los gabachos. O sea, Inutilandia va a empezar a las 9 a.m. de México.
1: Sí, 24 días faltan.
0: 24 días faltan, exactamente.
2: Órale, es una gran...
0: En 24 días, mi Zuli, vuelves a la alegría de levantarte un
1: fíjate que
0: más
1: no, temprano. Antonio, fíjate que no, Antonio. Un poco
0: a mí me
1: más
0: gusta
1: tarde.
0: Más, me gusta más este horario, fíjate.
1: A mí también.
0: Entrar más temprano.
1: A mí también, ¿sabes por qué? Uh-huh. Porque llego rápido.
0: Llega rápido. Sí, en el otro horario ahí está, te toca el traficar.
2: Oh, magunes.
0: Yo también, yo prefiero este horario, entrar temprano.
1: Sí,
0: la verdad que sí.
2: Dios
0: dice, buenos días, Celestino Moctezuma. Dice, buenos días, saludos desde Austin. Eso, papá.
1: Saludos, Celestino.
0: Acá manda otro mensaje. Por favor, léeme rápido, ¿ok? No hasta las 10 a.m., como a los demás, yo soy de los chiqueados. Ja, ja, ja, y se ríe, güey.
1: ¿Tienes chiqueados, Antonio?
0: Tengo chiqueados, claro.
1: ¿Ah, sí?
0: Tengo mis chiqueados, güey.
1: Okay.
0: Mis chiquichiquis. ¡Qué cafecito,
2: chiquichiquis!
1: Ya ves, Antonio.
0: Juguitos.
1: Se la creen, Antonio.
0: Juguitititititit. Mensajes.
5: Sí, bueno, ¿qué tal? Buenos días. El Chepe Chefs.
1: El Chepe Chefs.
5: Muchachos, ¿cómo están? No, tremendo, tremendo. Saludos a todos los que escuchamos este programa Tres Pelequillo, este programa que es un... ¡Qué programa mucho! ¡Qué programa
2: totalmente,
5: mucho!
2: Totalmente.
5: Nada, aquí saludándolos. ¿Qué onda, Pelón? ¿Todo bien? Oh, te iba a decir gracias, Pelón, porque sí me ha llegado toda la feria que ya sabes, tú compras a los radioescuchas, los radioescuchas te damos cafecitos... Y todo el pinche Pex, y gracias por los $150 semanales que mandas. Ya te lo agradezco. Ay, dile al Barcelona, dile a Colombia, que gracias. Y aquí andamos, sí, no hay problema, mira, tú sigue igual y pues aquí vamos a andar, ¿sale? Y ya, de todos modos, te mando mi mensaje y tengo que cumplir con tú me das feria y yo te doy. Pelonete. Saludos a la leyenda.
1: ¿Qué pasó?
5: ¿Cómo estás? Descansadito. Qué bueno que no viniste ayer. Si nadie te hubiera dado la telúrica y hubieras agarrado a todos a drazos.
1: ¿Por qué? ¿Por qué?
5: Estilo 84, 85, 82, 83. Ya sabes, mi señor.
1: Ándale.
5: Ayer que no sé qué, que el pelonete tiene sus cosas. No, de lo que me perdí. Qué bueno que descansaste y que todos aquí se dé la rebambaramba. Pero aquí andamos. Saludos, mi Zuli Ledesma. Qué bueno que descansaste ayer. Conchita,
1: claro.
5: A la más bella, a la más hermosa, a la organizadora de la referee, organizadora o no sé. También ahí andaba dándole la telúrica ayer.
1: Andaba de referee.
5: Hijo de su chinguamas. Le estaba dando también la telúrica a mi Dari. Saludos a todos, el Chepe Chep.
2: Saludos.
0: Por acá es Tracatrán, a ver, ¿cuánto trae?
6: Muy buenos días.
0: La vocecita del sur,
6: señorita Sonrisas. Muy buenos días, mi Zuli Ledesma.
1: ¿Qué pasó, Tragatrán?
6: Muy buenos días, Antonio.
1: Buenos días.
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0: A ver, ¿dejaste cansado a ponerlo? El este. Y va.
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0: estamos de regreso en Nutrilandia. Si no me falla la memoria, esta rolita de Metallica es la rola que de Misión Imposible 2 con Tom Cruise, allá por los 2000, hice de los 2000. Es la rola.
1: ¿Esa, eh?
0: Metallica se encargó de hacer esa rolita la película de Misión Imposible 2 junto con Limp Bizkit. También hubo dos rolas. Que esta fue la mera mera. No te creas. La de Limp Bizkit fue porque sonaba más a ti. Pero fueron las dos rolitas que destacó en la película de Misión Imposible 2. ¡Con ustedes! Espero que ya siga bien. Que ya todo esté en perfectas condiciones. ¡El Tico! Es que también las hemorroides son terribles.
2: Antonio.
0: También las hemorroides son terribles. Si tú sientes que te pica la colita.
2: En una de esas.
0: Son de hemorroides. Entonces, son ustedes. El Tico. Es que también ya es la edad. El Tico Solano.
3: Exacto. Todo lo que has dicho es cierto.
0: Todo. Primero es que le atino a algo, güey.
3: No, Dios mío. Pero aquí vamos, listos, preparados, como siempre, al pie del cañón. Aquí estábamos listos. Vean, ayer salió ya el ranking de FIFA, de CONCACAF. Y bueno, México sigue siendo el primer lugar del área. Estados Unidos segundo, Canadá tercero, subió tres puestos en el ranking ya de Canadá. Panamá bajó dos puestos, está en el 46. Costa Rica bajó tres puestos. Honduras bajó uno, está en el 67. Jamaica está

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1: De la Copa del Mundo, de la presentación, y entonces el otro equipo que ha bajado también es Costa Rica, que estaba en el 51 en enero, ahora está en el 54. Honduras estaba en el 65, ahora está en el 67. Guatemala estaba en el 94 y está en el 95. Y El Salvador, que estaba en el 99, cayó al 102. Es decir, todas las selecciones centroamericanas han bajado. La que más ha bajado, contando de enero a la fecha, es Panamá. Y ahora, lo interesante también, vamos a complementar con datos simplemente de Nicaragua, por ser Centroamérica, también bajó 6 lugares, está en el puesto 137, y Belice subió un puesto. Belice subió un puesto por el tema de la Liga de las Naciones. En la Liga sé que ha estado, ahí ha obtenido algo que le ha ayudado a subir un punto. ¿Qué nos dicen los números? La primera conclusión, que 6 de las 7 selecciones centroamericanas retrocedieron. Bueno, contamos a Belice ahí también. Pero hay un ángulo que me parece particularmente. El ranking muestra una Centroamérica que pierde posiciones en conjunto, mientras que selecciones del Caribe, como ya lo hacíamos notar, como Curazao y Haití, ya empiezan a tomar un protagonismo. Y la pregunta es clave. ¿Estamos ante un retroceso coyuntural de Centroamérica o ante un cambio más profundo en el equilibrio de las fuerzas de la CONCACAF? Yo diría, para mí, que es casi que las dos. Centroamérica ha retrocedido, se ha quedado, y el Caribe lo ha aprovechado muy bien. Yo creo que también la diáspora ha dado muchos frutos. También una historia también interesante para que Centroamérica conserva posiciones de privilegio ante el Caribe, pero esta se acerca. Por ejemplo, la distancia que teníamos en enero era mayor de la que hay en octubre. Ya se meten estos equipos. Por ejemplo, Curazao, ya decíamos, le ganó a la selección de Guatemala, ya la pasó, igual que Haití. Y hay otro tema ahora que vendrá en la Liga de las Naciones, porque está Haití, Curazao, Jamaica y Guatemala, la única selección centroamericana. Ya se confirmó también dónde Haití va a jugar su partido de local ante la selección de los Estados Unidos, y será en Kingston. La vez pasada la selección haitiana jugó sus dos partidos de la Liga de las Naciones ahí en el estadio de... en un estadio el estadio
2: ya está bien veterano, ya
1: me puedes recordar el estadio que estaba en Jamaica.
2: Harvelu.
1: No, ya me acordé, ya me llegó.
2: Jamaica Stadium.
1: No, el Sabina Park.
2: El Saprissa Park.
1: Sabina. Porque les digo esto porque Haití quería jugar sus partidos en República Dominicana, que le había ido muy bien, prácticamente fueron locales ante la selección de República Dominicana, pero pareciera que hubo algo ahí, aunque como son vecinos y no se quieren mucho, el gobernador dijo, señores, ¿saben qué? Aquí no van a venir a jugar. Entonces tuvieron que buscar un lugar. Lo que sí les puedo confirmar también es que Brian Ruiz aceptó ser el técnico de la selección de Costa Rica, y yo creo el invitado no esperado. Ninguno de nosotros, nadie en el país, esperaba que apareciera Brian Ruiz por ahí. Y además tiene la bendición de su amigo del alma, Keylor Navas, que va a estar en todos los partidos, de eso ni lo dude. Ahora va a estar en los partidos amistosos de noviembre, que se habla con partidos importantes, y hasta marzo que tendrá nuevamente. Ahora lo que están es, ¿quién va a acompañar a Brian? Puede ser que Walter el Paté Centeno sea uno de esos, que también es un referente del fútbol tico, pero estaba Wilmer López, que es otro referente. Así que veremos, esperaremos noticias en los próximos días, pero así está. Lo que vamos a hablar ya pronto es del torneo femenino, que tendrá participación de las 8 mejores.
2: Tico, perdón.

0: Antes de que prosiga, para que no se me vaya el rollo.
1: Oye, pobrecito de Keylor, güey. O sea, hincho equipo que trae, y pues me incluyo, soy aficionado de él.
0: Matanga para defender, güey. Y luego se va a la selección, sí. Y la misma fregadera, güey. Pobre Keylor, güey.
2: No, pero ya aquí está tranquilo porque está su amigo del alma en la selección.
0: Pues sí, pero no deja de ser, aunque esté su amigo y su compadre y lo que sea, pero no deja de ser, pues, malo los dos, tanto la selección como el equipo que trae.
2: Bueno, lo que creo que aquí hay como una esperanza de que con ellos, ajá, va a cambiar la cosa. Yo tengo, el tema mío es la materia prima que tenemos, no alcanza solo con tener a Keylor y a Brian Ruiz. Ellos, Keylor uno juega, pero el otro dirige, pero la materia prima. Veremos a ver qué pasa, porque en realidad hizo una buena presentación Brian en sus dos partidos con la selección, no le anotaron goles, anotó un total de 5, y bueno, esperemos, los resultados son los que mandan, pero llegó, de verdad es que es un invitado no esperado por nadie, por el tema de la situación de la señora, de la esposa, pero ya está, dijo, acepto ser el director de la selección de Costa Rica. Así que eso es. ¿Y qué les decía de los del torneo femenino que se va a llevar a cabo también en los Estados Unidos, y que ahí estará México? Va a haber buenos partidos, va a haber muy buenos partidos. México, Estados Unidos, Canadá, va a estar la selección de Costa Rica, va a estar la selección de Haití, que trae a Michelle Tumornay, la mejor futbolista de CONCACAF, sin duda alguna. Y algo muy llamativo que se ha dado en los últimos torneos mayores, femeninos y menores también, sub-20, por ejemplo, que ya Estados Unidos no es el cuco de del mundo, ¿verdad? Antes Estados Unidos ganaba en femenino lo que le daba la gana.
1: ¿Sí?
2: Ahora ya no, ahora aparecen selecciones europeas, ya aparecen selecciones también de la misma área que han...
0: La brasileña sigue siendo fuerte, ¿no? La brasileña sigue siendo la mera chida, ¿no?
2: Brasileña, ajá. Sí, la brasileña. El Mundial Mayor Femenino será el próximo año, y ya también tienen cosas... Y le digo una cosa, México para mí ha hecho ha crecido enormemente en el fútbol femenino. Otra que...
1: Sí, claro.
2: Y es curioso también en la selección de El Salvador. Muchas de estas chicas juegan en Estados Unidos o juegan en México. Y creo que para muchas de ellas la Liga Mexicana ha sido un trampolín importantísimo. Así que va a ser muy llamativo. Estados Unidos lo toca con El Salvador. Creo que México le toca con Haití, que no es nada sencillo. Veremos esto, pero como les digo, ha subido enormemente, aunque para muchos de los dueños de equipos o en ligas, el fútbol femenino ha dejado pérdidas. Yo creo que no es así. El fútbol femenino ha ido creciendo y tomando su lugar que le corresponde. Eso para mí es algo clave de lo que está sucediendo en el fútbol femenino, que tendremos esto en noviembre, en los primeros días de noviembre, para estarlo conversando con ustedes. Esto, les digo, estamos en octubre también iniciando, pero ahora viene Copa Centroamericana, después vendrá la preparación también otra vez de selecciones, y a veces uno le da la razón a los técnicos de los equipos. Ven esta fecha FIFA, fueron 4 fechas FIFA, como ven, casi un mes de tener partidos de selecciones, como otra vez, como si hubiera sido una etapa de grupos de un mundial, ¿verdad? Y eso a los técnicos, generalmente los equipos no les agrada, porque llegan o lesionados o saturados, y pasa mucho. Además, ve a la Liga Mexicana, tuvo la Leagues Cup, pararon un tiempo. Viene ahora este parón por... entonces, ¿cuándo agarras un equipo, Zuli? ¿Cuándo le da continuidad a un equipo?
1: Sí,
2: pero eso deben estar pensando los técnicos, ¿verdad?
1: Sí, Tico, pero yo creo que para los técnicos de selecciones nacionales les viene de maravilla, ¿eh? Porque pocas son las oportunidades que tienen para tenerlos juntos a todos.
2: Pues sí.
1: Y pero, este fue un buen periodo.
2: Claro. La pregunta que siempre hacen los presidentes o los entrenadores, ¿quién le paga a los jugadores?
1: Claro.
2: Entonces me lesiona un jugador que yo tengo ahí, y entonces ya no es lo que yo mandé. Por ejemplo, Kai Havertz se lesionó con la selección de Alemania, llega lesionado al Arsenal. Sí. Y ahora viene Champions, vienen los partidos de Champions la próxima semana, no lo vas a tener.
1: Claro.
2: Entonces, eso es lo que reclaman. Nada más les recuerdo la fecha, no es a principios de noviembre, es a finales de noviembre. 27 de noviembre, Jamaica, Costa Rica, 27 también Estados Unidos ante El Salvador, Canadá ante Panamá y México lo hará ante la selección de Haití. Todos los partidos se van a jugar en el Texas Health Mansfield Stadium y se clasifican las cuatro ganadoras de estos partidos de cuarto de final, pasan directamente a Brasil 2027 y las cuatro perdedoras disputan dos partidos de play-in. Las dos ganadoras avanzan al repechaje intercontinental y las semifinales serán el 1 de diciembre y los play-in el 2. La final y el tercer puesto se disputará el 5 de diciembre en Houston. Así que ya les dimos la información de este mundo femenino que cada día tiene, y no sé, Darinka, como si le gusta, no le gusta, y a Toño o a Zuli, pero yo creo que cada día hay partidos más buenos. Uno ve el Mundial Mayor, hay partidazos de este fútbol femenino que quiere también equipararse económicamente como los hombres, como lo hicieron las gringas.
3: Perfecto. Sí, definitivamente. Sí, hay que darle seguimiento y pues más por lo que mencionas, al menos para nosotros, la selección de México, que está pues siendo una promesa, sinceramente, muy buena generación de futbolistas y pues ya buscando ese boleto para el Mundial.
0: ¿Y tiene que ver mucho la liga o no, Dani, aún? ¿O tiene que ver la liga del crecimiento que de la
3: No, femenina? También ha tenido bastante crecimiento la liga femenina.
0: Sí, por eso, pero
2: ha salido buenas.
1: Ha mejorado mucho.
3: Sí,
0: no, pero lo que voy a decir es que si el crecimiento de la liga femenil tiene que ver con lo de la selección o...
3: Claro.
2: Y es que México no tiene tantas, por ejemplo, El Salvador, que muchas de sus chicas juegan en México o Estados Unidos, creo que en México no tantas tienen así, como más bien son figuras de la liga local, que tienen muy buenas jugadoras. El tema es que el apoyo aquí en Costa Rica, hubo un momento que algunos equipos dijeron, no, el fútbol femenino no me deja nada, no lo voy a apoyar más, ya saco el equipo. Uh-huh. Y yo creo que esto es parte de un proceso. Y ahí vendrá alguna líder, como fue Rapinoe en los Estados Unidos, a decir, bueno, si los hombres ganan tanto en la selección, las mujeres también debemos ganar tanto. Claro. Al final lo ganó y las mujeres en la selección femenina de Estados Unidos ganan lo mismo que los hombres.
1: Ok, Megan Rapinoe. Uh-huh,
3: sí.
2: Megan Rapinoe.
0: Megan Rapinoe. Okay.
2: Bueno, Toño, me voy rápido también. Gracias.
0: Ay, pues ya está mi chico. ¿Algo más, amigo?
2: Bueno, nos encontramos mañana, ¿no? Mañana viernes hablaremos un poquito de ligas locales estos días y próximamente de la famosa Copa Centroamericana. Gracias, y sigan con Metallica, ¿o qué están?
0: Metallica, exactamente. Hoy ganó Metallica el combate.
2: Creo que en El Salvador estaba Metallica en estos días.
0: Sí, anda por ahí. Iron Maiden.
2: Iron Maiden.
0: La que anda por allá. Ya ves, yo sé más que usted.
2: Exacto, decime una cosa, nada más una pequeña pregunta a vos, el que lo sabe todo.
0: No lo invento, ahorita.
2: ¿Qué pasó en la lucha libre con el deceso de alguien ahí?
0: Y de hecho ha sido nuestro tema del día de hoy.
1: Árbitro.
0: El hijo de Fishman, que es luchador profesional, le hizo un martinete a un referee.
2: No vi la acción, pero no sé de qué le fue, una
0: voladora. De hecho, lo que estamos acá echando polémica, Dar y yo y Zuley, no hay un video como tal del castigo.
2: De la situación.
0: No hay un video como tal. Hay un video donde se ve que lo levanta y lo azota. Que eso no le creo yo, le repercute en nada. Pero la escena como tal del castigo, que se llama el martinete o una variante de martinete, porque es una variante, no es un martinete como tal, es una variante de martinete.
1: Okay.
0: Que es un castigo que hace mucho el hijo de Fishman, que lo hace mucho, pero se lo ejecuta a luchadores, no a referees. Y no de la edad del referee, que estamos hablando de, lamentablemente,
3: 75 años.
0: Del búho. Que lamentablemente falleció. Pero insisto, no hay un video como tal, o sea, hay una foto borrosa que se ve de la ejecución.
2: Y dime una cosa, ¿eso se toma como un accidente?
0: No, ahí ya es un, ay, ¿cómo se llama? Un delito, okay. Una muerte. Ay, ¿cómo se llama?
3: Tentativa. Okay.
0: Sí, ya es un delito.
2: ¿Pero cómo?
0: Es que eso no es un accidente, tico, ¿por qué? Porque el referee no tendrá por qué tomar parte de un castigo, ¿sabes? O sea, el referee no tendrá por qué recibir un castigo.
2: Ni por el espectáculo, no sea habitualmente.
0: Sí se da que el referee intervenga desde hace muchos años, ¿eh? El referee, el Gran Davis, el Tirantes, hoy en día el Güero Noriega, Acá en Guadalajara de repente también algunos referees intervienen.
2: El
0: o sea, ándale. A lo que voy, es parte de la lucha referee, es parte de la esencia que le mete
2: ahí. Parte del espectáculo.
0: Sí, parte del espectáculo, que le mete ahí el rollillo de, a veces salen chistosas las cosas que hacen, ¿no? Pero, obviamente prohibidísimo que les que los golpeen. Y sobre todo, que reciban castigos.
2: Lo golpeen.
0: Sí, pero sobre todo que reciban castigos. O sea, se ha dado caso que los golpean, ¿no? Porque ellos mismos... Hay referees que les encanta el protagonismo, les encanta ser parte de... Hay referees que vuelan. Vuelan contra los luchadores. Imagínate,
2: ¿por qué lo vas a poner como no parte del espectáculo?
0: Porque no pueden
2: recibir... O sea, lo que le pasó.
0: Porque a ver... Un referee pero necesariamente
3: falleció,
0: no tiene... Sí.
3: ¿No? Falleció. Ah. Eso
0: pero, Tico, un referee necesariamente no tiene que ser luchador para ser referee. Un referee no puede recibir un castigo de esos, cuando los únicos que pueden recibir castigos son los luchadores. Entre luchador y luchador, no un referee.
2: Aquí el tema es si al luchador, a los luchadores que van ahí, ustedes no toquen el árbitro, o sea, sí, o el referee. Ustedes no tienen que tocar.
0: Es que eso es de... Se tendrá que hacer por ley, que no lo toquen. Pero insisto, bueno, pero últimamente se ha dado...
2: El luchador puede decir, a mí nadie me dijo nada, ya, yo soy parte de este y me voy con este, no sé, digo
0: yo. No tiene... Yo creo que va a estar bien complicado que salga bien librado el luchador de esta, ¿eh? Va a estar bien complicado, porque es una muerte. Es una muerte. Va a estar muy complicado, porque por más que se justifique...
1: Por más que se justifique,
0: le van a decir, oye, pero el señor no era luchador. Uh-huh. ¿Tú por qué lo estás castigando de esa forma brutal? Porque, a ver, entre ellos, pues pueden recibir castigos y lo que sea. Y tal vez sí hay consecuencias mínimas, pero las hay. A ver, que te apliquen a ti una de esas, Tico, te matan.
2: El punto mío es que si todos... Porque yo siempre veo lucha libre y sé que eso es un montaje.
0: ¡No y me diga eso!
3: ¡No, Tico!
0: Yo le voy a decir una cosa, porque vamos a salir muy mal usted y yo.
2: En los años 70 había una serie argentina que se llamaba Titanes en el Ring.
0: Ajá.
2: No sé si la vio usted, Toño.
0: No la he visto.
2: Titanes en el Ring, que era la momia y todos estos luchadores, Pepino de Capri, bueno, había un montón de luchadores ahí, la momia, entonces era un espectáculo de Argentina buenísimo, pero la lucha libre siempre ha sido eso, Toño. Es más, el boxeo se acerca mucho a lo que es la lucha libre.
0: No me diga eso.
3: No,
2: sí, señor.
0: No, Tico.
2: ¿Qué dice Zuli? No creo, Tico. Todo que le viene a Toño.
0: Mira, es un espectáculo, ese sí te lo doy, palomita. Pero eso que sea a lo que tú dices, de que... Digo, lo del montaje, te la voy a dar un poquito por buena, siempre y cuando no me digas la palabra mágica, que me hace enojar.
1: Cuidado, Tico.
0: Que no es verdad, porque ahí sí vamos a tener muchos problemas.
1: Cuidado, Tico.
3: Se ponen de acuerdo para en este momento yo te voy a aplicar tal, te voy a hacer tal, pero obviamente los golpes son reales.
0: Claro.
3: Son reales.
0: Claro.
3: Sí, claro.
2: Bueno, mañana tengo segmentos, son reales. Mañana.
0: No, es que eso no está en discusión. Si usted es de los que cree que no se golpean, entonces usted está viendo mal algo. Usted vaya a revisar.
2: ¿A qué va la gente a ver la lucha libre?
0: Vaya a revisarse, usted.
2: ¿A qué va la gente a ver lucha libre?
0: Pues a divertirse, a los espectáculos, ¿no? Claro.
3: Pues sí, se llama de
0: público. ¿Y no se pegan o qué? ¿Y es montado lo que se pegan o qué?
2: No sé. Bueno, no,
0: usted mismo se está contradiciendo con la nota. Se murió una persona.
3: Pues sí.
0: Se murió una persona, entonces, ¿qué? ¿Fue ficticio el castigo, qué?
2: No, que el tipo, sí, exageró en el tipo de broma que le dijo.
0: ¿Cómo va a ser broma? No, ya sáquese.
1: Además, Tico, por favor.
0: Si quiere, regresa hasta la próxima semana. No necesita que me hagan a volar.
2: Todo es verdad, la lucha libre es lo más lindo que hay, es el deporte más hermoso del mundo. Y nos vemos mañana.
0: Ábrele, pues. Abrazo, Tico.
2: Chao.
0: Vamos a la pausa comercial. No le cambien, regresamos de volada. 1-833.
1: Pero no es circo, Antonio.
0: No, circo, no, maroma y teatro. El su principal función es vamos a la pausa, no le cambie, esto es Inutilandia mañana sin el Tico.
2: ¿Cómo? No, es verdad, todo lindísimo, la lucha libre es el mejor espectáculo del mundo. Vámonos.

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0: Ya estamos de regreso en Inutilandia con música de Metallica, que en el combate musical se empinó a Black Sabbath y también derrocó a Iron Maiden. Las tres eran muy buenas opciones.
1: Sí.
0: Yo de las tres, la que menos me gustaba, la verdad, por gustos personales, es Black Sabbath.
1: ¿Por qué?
0: Por gustos personales, no me gusta tanto Black Sabbath, fíjate que no. Iron Maiden sí, bueno, y Metallica. No, claro, a ver, no estoy diciendo que sea malo, no, al contrario. De hecho, es el, pues, de los padres de este género, ¿no?
1: Sí, claro,
0: Black Sabbath.
1: Claro.
0: Pero, por gustos personales, me gusta más Metallica o me gusta más Iron Maiden.
1: Ajá.
0: Que los logotipos de Iron Maiden son una chulada, ¿no? Yo antes, cuando andaba de morrillo rocker, de adolescente, me acuerdo que nunca me ha gustado tanto Iron Maiden, ¿no? O sea, no me considero fan de Iron Maiden, pero me gustaba comprar sus playeritas de Iron Maiden. Allá en Guadalajara está el mercado San Juan de Dios.
1: Ajá.
0: En los que son de allá lo ubican un poquito, ¿no? Sí. Y allá pues se vende
1: un poquito, pues casi
0: un muchito.
1: Allá se lo ubican.
0: Y allá, hasta allá me iba de su casa en ese entonces.
1: De la Tusa.
0: De la Tusanía hacia San Juan de Dios. En sí, camión, buena, en camión se hacía como una hora, yo creo, de camino. Una hora de recorrido, sí, ¿no?
1: No lo dudo.
0: Cuando te iba bien. Porque aparte en esas épocas no había tanto tráfico como hoy. Y hasta allá me iba a comprar mis playeras negras de rockero. Eso sí, siempre me compraba una de Guns, o sea, de ley, una de Guns y una de otro grupo.
1: Órale.
0: O sea, eran
1: por
0: dos.
1: Lo regular, Iron Maiden.
0: Por lo general, Iron Maiden, porque me encantaba. Hay una portada de un disco, no me acuerdo qué disco es, que sale como un demonio del árbol, un demonio del árbol. No me acuerdo si es la de... No me acuerdo qué disco sea, pero es un disco, esa portada. Pero de un árbol sale un demonio ahí asomando la cabeza. Está. Y yo llevándome la misa, Zuley. Yo me iba a misa, güey. Me iba a misa con esa camisa, güey. Por razón el padre me expulsó como tres veces del templo, güey.
1: No te echaba agua bendita el padre.
0: Qué poco aguanta el padre, con razón. Se me quedaba viendo bien feo, güey. No, de verdad me la llevé
1: no,
0: al...
1: No te aventaba gotitas, te aventaba baldazos.
0: No, yo tengo un compadre que es sacerdote. ¿Tengo un compadre sacerdote?
1: Pues no, tú no eres sacerdote.
0: Ah, yo, de otro tipo de sacerdote, güey.
1: Perdón.
0: Es padrino de mi Leo, del primero.
1: Okay.
0: Mi Leo. Y en una
1: ¿Y
0: misa...
1: ¿Y está como tú,
0: no? No, más.
1: Ah,
0: más,
1: entonces
0: más.
1: Yo soy sacerdote.
0: En una misa de gallo, me acuerdo bien, que la fuimos a...
1: ¿Las misas de gallo son a las 12 de la noche o a las 9 o a las 10?
0: Son de las... No, empiezan a las 9...
1: ¿A las 9?
0: Ajá, y termina como a las 11. Son como, duran 2 horas las misas de gallo. Como,
1: ¿ah, sí?
0: Duran más
1: fíjate,
0: horas.
1: Yo me acuerdo ir a las misas de gallo, pero en Navidad.
0: Sí, en Navidad, por lo general son de Navidad.
1: Pero a las 9 no.
0: 9 o 10.
1: Más tarde.
0: A las 10, a las 10.
1: Okay.
0: Ajá, pero, y bueno, cuando pasan a aventar el agua bendita.
1: Ajá.
0: Hijo de la... Perdón, compadre, y perdón, Diosito. Güey, me aventó un chorrote en el hocico, güey. Adrede, güey. La gente se empezó a reír,
1: Antonio,
0: güey.
1: Pero no digas chorrote, Antonio.
0: Pues me aventó el agua bendita en el hocico, güey.
1: Es de mejor
0: pero es que es un chorrote, güey. O sea, perdón la expresión. Pero, o sea, fue así con el emoción y ventaja, güey. O sea, me vio, me dio una sonrisilla en mi compadre.
1: Y ahí te va.
0: Pero, güey, o sea, lo normal es que aviente chasquillos, ¿no?
1: Sí.
0: Ahí me aviente la cabecita para que te toque, ¿no? Algo.
1: Ajá.
0: No, a mí me la aventó literal, así. Con el, insisto, padre, con el hocico y ventaja, güey.
1: Compadre.
0: En el hocico, güey, así me lo aventó, güey.
1: A ver si te componías, Antonio, pero no, ya veo que no.
0: Qué poca mausa.
1: No sirvió de nada.
0: No sirvió. ¡Con ustedes, Ramón Aranza!
2: Hola, mis queridos inútiles, qué gusto saludarles. El disco que hice es Spirit of the Dark.
0: Ah, eso.
1: Qué bárbaro, Ramón.
0: Qué bárbaro.
2: Sí. Y justamente Iron Maiden pues trae toda la esencia de Black Sabbath. Yo tampoco soy tanto de Black Sabbath, es más como un rock setentero, pero son, digamos, parte de los padres que dieron el origen a lo que después conocimos como heavy metal. Y yo sí soy, me gusta mucho Iron Maiden, que por cierto acaban de estar aquí en la Ciudad de México y ofrecieron, como siempre, un conciertazo. Entonces, bueno, pues vaya forma de comenzar esa sección. Y yo también me quedé como el Zully, anonadado con eso de que el padre te aventó un chorro.
1: ¿A poco no, Ramón?
2: Más vale que te expliques bien, porque si no te estás poniendo de pechito.
1: Sí.
0: Bueno, me aventó un chorrititito.
2: No.
0: Me aventó su chorro.
2: Yo prefiero que te expliques bien, que lo digas con calma, que pienses lo que dijiste, que lo medites y siquiera mañana lo platicamos.
0: Sí, mejor mañana, sí. Amigo, un abrazote. Oye, hace rato, qué bueno que te tocó a ti con nosotros en el enlace. Hace ratito, escasos minutitos, estábamos hablando con el Tico Solano y daba como el ranking de Centroamérica, ¿no? Pero hablamos del tema de la femenil, ¿no? Y decía Solano y también Dari, que la selección mexicana, pues en los últimos años ha dado un brinco muy importante, ¿no? En cuanto a calidad y a qué íbamos, que sobre todo Estados Unidos años atrás en femenil era la mera mera, ¿no? Pero que ya en la actualidad pues ya hay selecciones que le brincan con todo, como obviamente la brasileña, que sigue siendo la mera mera de Latinoamérica, las europeas, las españolas, que no se cansan de seguir creciendo, y que ya Estados Unidos no es como la mera mera, ¿no? Y decíamos que México ha crecido muchísimo. ¿Tú compartes esa situación? Y yo le decía a Dari, oye, Dari, ¿y va de la mano ese crecimiento con el crecimiento de la liga? O sea, ¿qué tanto ha aportado la Liga MX femenil para ese crecimiento? O si las chavas de la selección pues están en Europa o en otros lados, que desde mi desconocimiento.
2: Fíjate, mi Toño, mi Zuli, yo no estoy de acuerdo. Yo pienso que hoy el equipo número uno del mundo es España. Eso nos queda muy claro. El modelo de desarrollo de fútbol de España en todos los niveles, no solamente en el femenil, en todo, juveniles, varoniles, femeniles, en todo el fútbol de España, pero en el femenil que estamos hablando específicamente, hoy está muy por encima. A nivel América, Estados Unidos sigue siendo el equipo más poderoso. Todavía está un escalón abajo Brasil, porque Brasil en realidad, ahora tendrá su gran compromiso albergando un mundial y tendrá la oportunidad de demostrar realmente si ha crecido o no, pero Brasil no ha logrado todavía un campeonato del mundo femenil y ha estado todavía bajo la sombra de los Estados Unidos. Y a nivel CONCACAF, pues en realidad, recordemos lo que pasó con México. Entonces, yo no sé qué tanto ha avanzado México en el último premundial, jugando en casa, jugando en Monterrey, con todas nuestras opciones, con un montón de boletos para ir a un mundial, no fuimos al mundial. Entonces, y ese es nuestro antecedente directo. Y ahorita mismo, todavía no estamos en un mundial, tenemos que jugar un partido próximamente contra Haití, en donde si ganamos, ahí en Houston, estaremos en el mundial. Pero si perdemos, volveremos a estar con una de las derrotas más dolorosas y nos quedaremos fuera de Juegos Olímpicos y nos quedaremos fuera de un mundial. Yo creo que a nivel América hay países que han crecido mucho, caso Colombia, que está de verdad desarrollando un gran nivel de fútbol femenil. Argentina está empezando a verse cada vez más fuerte. A nivel Centroamérica, Costa Rica está teniendo también un desarrollo importante. Y hay países que están empezando a tomar el fútbol un poquito más tarde, pero lo están intensificando. Creo que México está en un momento de tratar de entender si la decisión de llevar a Pedro López al español a la dirección técnica fue un éxito o no. Y todo va a depender de ese partido contra Haití, porque a él lo trajeron para regresar a un mundial. Y como se ampliaron los boletos también para ir a Juegos Olímpicos, a lo mejor también nos metemos a Juegos Olímpicos. Pero si no se va a ninguna de estas dos, a ninguno de estos dos eventos, pues olvídenlo, porque estaremos hablando todavía de que estamos en esa pausa y en donde no estamos aprovechando todo este desarrollo que desde 2017 se da cuando surge la Liga Mexicana, que es una de las ligas mejor organizadas y más fuertes del mundo.
3: ¿Qué tal, Ramón? ¿Cómo estás? Me da mucho gusto poder saludarte.
2: Hola, mi Dari.
3: ¿Qué tal?
2: La voz.
3: ¿Cómo has estado? Bien, gracias. Bueno, ahorita que estamos hablando de la selección femenil, hay un tema también, una competencia que se abre en la portería. Tres porteras que están, por esa titularidad, ¿no? Está Stephanie Barreras del Pachuca, Blanca Félix de las Chivas, Celeste Espino. Estaba en las Chivas, ahorita sí no sé en qué equipo está, la verdad, como que le perdí la pista un poquito. Pero, bueno, que Celeste Espino recientemente estuvo en el Mundial de categoría menor de la selección femenil. En esta como carrera por tener la titularidad, ¿quién crees que podría estar como titular de la portería de la selección mexicana?
2: Sí, mi querida voz, Celeste está ahora ya con las Águilas del América, para jugar con el América. A mí me gusta Stephanie Barreras, a lo mejor es una cuestión personal, de las tres considero que es la que tiene rosa internacional, tiene para mí tiene más personalidad, creo que es una guardameta que se ha mostrado sólida. Yo creo que en la portería estamos tenemos muy muy buena defensa, o sea, creo que no tenemos tanto problema en el tema de la defensa. E incluso, si a estas tres jugadoras las hiciéramos a un lado y pusiéramos, no sé, a Ceci Santiago, que todavía es una gran veterana, yo pienso que México tiene muy buenas guardametas. Yo el problema de México no lo veo tanto en la portería, sí lo veo en un poco en la defensa, mi querida voz. El gran problema de México yo lo veo a nivel grupal y a nivel aguantar los partidos. No sé si te has dado cuenta, mi querida voz, pero de pronto se le juega muy bien a la selección que me digas, 20, 25, 30 minutos, pero no aguantamos el ritmo, y creo que físicamente nos hace falta trabajar, porque cuando uno empieza a ver a los equipos más importantes del mundo, a las europeas, a las asiáticas, no dejan de correr los 90 minutos y físicamente son muy fuertes. Creo que en ese sentido tenemos que seguir apretando, pero digo, contestando a tu pregunta, lo de Stephanie, a mí me parece que es la guardameta que yo pondría como titular.
3: Sí, no, es que opciones hay, la verdad. Calidad.
1: Sí, sí, sí, la verdad que sí, Ramón. Y en ese caso, Blanca Félix, que era una de las que, pues, más mencionadas dentro del fútbol femenil, la arquera de Chivas, por no sé si consecuencia o por cierto, creo que se ha quedado un poco, ¿no? No sé si la misma estatura no le ayude mucho a Blanca Félix, ¿no, Ramón?
2: Pues mira, Blanca Félix no es tan bajita, ¿eh? Blanca Félix debe estar pegándole al 1.70 por ahí, entonces para una arquera, yo creo que mi querido Zuli, ella tiene buena estatura. A mí es una guardameta que me gusta, ha tenido dentro de la liga, dentro de momentos muy puntuales con Chivas, algunos partidos que son extraordinarios, sí, claro. Tiene algunos errores que la han marcado, ¿no? Y tú sabes que esto de la portería puede ser muy cruel o muy dulce cuando paras un penal o cuando haces una tajada, pues todo el mundo te quiere por una estatua.
1: Claro.
2: Cuando se te va un balón, también toda la culpa.
1: No hayas ni dónde meterte.
2: Exacto, no hayas ni dónde meterte. Entonces creo que de pronto hemos ido, o le ha tocado algunos momentos en donde se le ha cargado la mano a la que me ha mirado, que es una gran guardameta. Ahora, el tema de la edad, sí pudiera ser tal vez un momento de cambio, porque ya, si no me equivoco, ya está por ahí de los... arriba de los 30 años debe estar por ahí. Entonces es probable que lo que está buscando, en este caso Pedro López, el entrenador, sea guardametas más jóvenes, probablemente, aunque el grado de experiencia, creo que sí, y repito, si quitamos a quien ustedes me digan y ponemos a Blanca Félix, creo que no tendríamos ningún problema en la portería. Son guardametas que más o menos tienen el mismo estilo, el mismo nivel, y yo me sentiría seguro teniendo a cualquiera de estas porteras en el arco mexicano.
1: Ok.
0: Perfecto, pues ahí está, mi querido Ramón, con el tema de hoy de femenil. Nada más con eso, amigo, hoy no vamos a hablar del tema femenil.
1: Oye, Ramón, y son pocas, perdón, ¿eh?
0: Sí, no, dale.
1: Son pocas las futbolistas mexicanas que están jugando fuera del país, hablando en equipos importantes, ¿no? Como el caso...
3: Silvana
1: Flores, ¿no? Ahora que últimamente regresó a Europa porque allá estaba jugando, ¿no?
2: Sí, yo creo que lo más importante es lo de Rebeca Bernal, ¿no?
1: Claro.
2: En el Manchester United, que ya metió gol.
1: Sí.
2: Varias jugadoras que están... de pronto minimizamos cuando decimos es que están en Estados Unidos porque están aquí al ladito, ¿no? Estados Unidos para mí es la mejor liga, desde mi punto de vista es la mejor liga en cuanto a la potencia, la fuerza, el desarrollo, la intensidad. Claro. Desde luego que Inglaterra te llama poderosamente la atención, lo que pueda pasar en Francia. Hemos tenido jugadoras muy importantes en Francia, en Inglaterra, en España.
1: En España, supuesto, sí, claro.
2: Arlín Corral fue Pichichi. Pero yo creo que... y espero que más jugadoras lleguen al extranjero. Yo en este momento, si pudiera representar a alguna jugadora y la pudiera proyectar para el extranjero, yo me llevaba a Montse Saldívar del América.
1: Okay.
2: Una jugadora que tiene 18 años, una jugadora que ya tiene por lo menos 4 o 5 años en la liga, una jugadora que ya pasó por selecciones inferiores y la mayor, y que creo que todavía su techo es muy amplio para explotar. Entonces yo creo que va a ser la próxima que va a dar el gran brinco y destacar, sí, lo de lo de la Capi Bernal, ha llegado de pie al fútbol de Inglaterra y la está rompiendo como ya lo esperábamos. Una jugadora que además ha trabajado físicamente, es espectacular la forma en que se ha desarrollado de forma física y está al nivel de la que le pongan, ¿eh?
1: Claro.
3: Y que además de Monse, que mencionas, es una gran jugadora, también está Lissé Soto, ¿no? La de Monterrey.
2: Sí. También
3: jugadora, también muy joven, una promesa para la selección también.
2: Sí, hay muchas jugadoras muy jóvenes que tienen el nivel. ¿Y saben qué? Afortunadamente están llegando extranjeras al fútbol mexicano.
1: Ajá.
2: Se quedan apantalladas de nivel y cuando regresan empiezan a pasar los tips para dos cosas. Una, vénganse a jugar a México, que está interesante. ¿Sí? Y dos, chequen a esta jugadora que está por acá, porque esta jugadora tiene mucho talento. Entonces se está dando información de dos días bien interesantes y yo creo que vamos a ver a más jugadoras mexicanas muy pronto en más equipos en el extranjero.
0: Eso, okay. Ya está, mi querido Ramón, abrazote, amigo, te queremos mucho.
2: Bueno, los quiero mucho, ya lo saben, y ya los extrañaba. Y qué bueno que me recibieron con guitarrazos y tamborazos.
0: luego te enseño el chorro que me aventó mi compadre.
2: Tú date.
0: Acuérdate, amigo, gracias.
1: Buen día, Ramón.
2: Abrazo.
0: Dice la bruja, buen día a los tres, saben que tengan excelente día. Gordito, ponme la de Enter Sandman, no te voy a poner nada, cállate el hocico. Pregunta, ¿por qué no se derrumban el Jalisco y lo hacen uno nuevo ahí? No, güey, el Jalisco es tradición, es histórico.
1: Claro.
0: No, amén. 4 años para hacer el estadio del Atlas. A ver, va a haber dónde estacionarse, porque según la Femex Food, necesita hacer estacionamientos. Claro, güey, ¿no has visto? Es que, brujita, me extraña, eres de Guadalajara, güey.
1: A lo mejor no, últimamente no ha habido.
0: Ese terreno de la calle 2 está enorme, güey.
3: Antonio, ¿qué te pasó en la voz?
4: No lo sé. No lo sé.
0: La torreña. El juguito. ¡Ay! No,
1: y, luego,
0: no,
1: y, luego, no. Y luego dicen que
3: ya no quiero ser parte de esto, Antonio.
0: ¡Ah, pues dame mi jugo! ¡No quiero ser parte de esto! ¡Vomítalo!
3: ¡Ya no quiero!
0: ¡Vomítalo, dame! ¡Ya te lo tragaste! ¡Ya que te lo tragaste! ¡No quiero ser parte de esto! ¡Vomítalo!
1: ¿Qué es eso?
0: Sí, no quiero ser parte de eso, ya que se lo trago.
3: No quiero ser parte de...
0: ¿De qué? No quiero ser parte.
1: Nos van a mandar a hacer cursos,
0: No, está grandísimo, güey. Grandísimo el terreno de calle 2.
3: Como de 1 litro, Antonio, más o menos.
0: ¿De 1 litro? Buenísimo.
1: Más de un
0: mensaje.
5: Muy buenos días.
0: Buenos días.
5: Finlandia, saludotes para el Soleil.
0: Buenos días.
5: El portero, Darinka y al Toñito.
0: Eso.
5: Estamos escuchándonos. Ya sé por qué te vas al baño, ¿no? Se duerme uno con éter. Y ya estuvo con ese, o sea, ¿qué tanto? Pues si su país no le pudo celebrar algo muy bueno, ¿por qué alguien más lo haría? Es un simple jugador más, se le reconoce que ha sido bueno, pero también con muchas ayudas y rodeado de buenos jugadores, porque él solo no lo ha podido hacer. Llevan en el Barcelona, ¿a poco en el París pudo ganar algo? Nada, lo mismo, rompiendo ligas, pero pues no ganan más, así como Guardiola no lo hizo en el City, no lo hizo en el Bayern. Le costó mucho para ganar una Champions. No se me hace que sea tan bueno. Hay mejores entrenadores, mejores jugadores. Y pues es un jugador más. Saludos desde Ciudad Juárez.
0: Yo no coincido que sea un jugador más, pero bueno, ahí está. Otro.
1: ¿A quién?
6: Buenos días, Inutilandia. Oye, tú, pelón, sé que me vas a colgar, pero no importa, o que vas a cortar el mensaje.
0: No importa. ¿Te arriesgas?
6: Mira, el problema con la lucha libre es que casi, yo creo que el 99% de los luchadores usan cierto tipo de, si yo digo que son drogas, porque si no
0: está
6: naturalmente acelerado.
0: Ay,
6: es
0: no,
6: una droga,
0: no empieza. Ay, no.
6: Un tipo de droga. Entonces los chamacos, mientras den show para las empresas no les importa, pero si hay que ver cómo terminan los luchadores ya en el final de sus carreras, todos siempre de muy mala forma. O sea, es muy poco el luchador que se mantiene hay que ver los grandes luchadores como John Cena, como están mal, o sea, por más de que se vean bien de salud, ellos están mal. Pues por lo mismo, que no están naturalmente acelerados su cuerpo de forma natural, sino que con ciertas cosas que se meten. No, y bueno, yo te digo porque...
1: ¿Por qué?
6: Alguna experiencia propia tuve aquí, no conmigo, sino con gente cerca de mí. Entonces, yo creo que ese tipo de no es un deporte, en realidad, no, yo no lo considero un deporte.
1: ¿Cómo no?
0: Es un deporte espectáculo.
6: Pero sí tiene mucho, mucho, mucho que arreglar, porque primero, ¿qué hace una persona tan mayor con, you know, tratando de supuestamente impartir justicia con esas bestias que tiene ahí enfrente? O sea, a por más de que sea fake, todo es, si hay golpes verdaderos, que muchas veces les pasa la mano.
0: Pues sí. Bueno, este güey es el típico inútil que aprovecha la tragedia para hacer leña del árbol caído, ¿no? Ajá. Que nunca ve lucha y ahora sí ya quiere hablar de los problemas. Que te, cállate.
1: No, bueno. Es que es complicado.
0: Hablar de los problemas que hay en la lucha. También, güey. No te creas. No, güey. Lleva cierta verdad lo que comenta. Eso de las sustancias, pues es como todas las personas, ¿no? Cada quien se mete lo que quiera, ¿no? Está bajo su responsabilidad.
1: Sí, claro.
0: Tampoco
1: claro.
0: Te voy a decir que no, ahí no voy a defender todo de que no es cierto, pero por ejemplo, en el Consejo Mundial, la empresa de lucha libre, llevan sus mecanismos de antidoping cada cierto tiempo.
1: Claro, ¿no? Claro.
0: Y ellos mismos revelan, no ha salido un caso, pues, pero hacen sus antidoping, o sea, es una empresa tal cual como tal, bien formada, y no se diga en la AAA y en otros lados, ¿no? Pero bueno, a ver, este mensajito no, ya no alcanza. Vamos a la pausa, regresamos y metemos llamaditas y mensajitos y ay, a ver si alcanzamos. Se nos está juntando el changarro. Babosos, eso de que ya me manden a mí. Al personal. Está siendo contraproducente. Se está llenando el capacho.

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0: ahorita se me gusta, Antonio.
1: Esta te gusta, Sole. Ya estamos de regreso. Vamos con mensajitos.
2: Every night.
1: Con mensajitos de volada.
3: Muy buenos días, Toñito. Azul y Ledesma. Y
0: buenos días, Carita. Buenos días.
3: Aquí Lalo de Las Vegas.
0: Estoy mi Lalo.
3: Toñito, nomás escuchando la lamentable noticia, pues, de este refil que perdió la vida. Yo pienso que no va a pasar nada, porque haz de cuenta que es parte del show. Tú mismo has dicho que es un show peligroso, pero ellos tienen que estar de acuerdo en todo eso. Si haya sido diferente a un aficionado, si le hace ese tipo de cosas, ¿no? Pienso, no sé, pero yo pienso que no va a pasar nada. Tienen que hacer investigación porque si es una muerte. Pero pues es parte del show donde tiene que estar firmado algo. Es mi humilde opinión, Toñito. No sé, pues tú eres el experto. Y bueno, según experto, entre comillas, pienso que Fuerza Guerrera sabía más que tú, por eso lo corriste. Saludos, muchachos, bendiciones.
0: ¿Cómo
1: me conocen, güey?
0: ¿Ves cómo saben lo
1: que es? El Yepa. El otro día preguntaron a Zuli cómo adquirir guantes y Zuli dijo que le mandaron página. Mensaje a Facebook. Zuli, yo quiero una chamarra, pero artesanal, hecha con tus propias manos. También te mando un mensaje por Facebook.
0: ¿Quién dice eso, Antonio?
1: Yepa.
0: Sácatela. Te voy a contestar, Yepa.
1: Dice, buen día en cabina. Solo para agradecerles, ya los están pasando desde ayer en la tarde. Gracias. Eso, papá.
0: Muy bien.
1: Raúl, Uribe, 1, 2, 3, ahí va. Ándale. No sé, va, Luto, güey.
4: Ranjero compró un semental y ya tenía 3 años con el semental y no pisaba ni una yegua, ¿can? Y se llevaba con un coche, siempre andaba para arriba para el coche y el caballo, y el granjero dijo, si en 3 meses este caballo no pisa una yegua, lo mato. Y el coche escuchó, güey, y el coche en cuanto escuchó se fue corriendo con su compa y dijo, carnal, viejo, te van a matar, viejo.
0: Carnal.
4: Es una yegua, viejo. Dice el caballo, me vale madre. No voy a hacer lo que quiera este pinche viejo.
1: Híjole, se acabó el chiste. No hay malas palabras, güey. Claro. El Pokémon de Dallas, saludos a la banda de Nutilandia. Aquí escuchando esta porquería de programa antes de Gato. ¿Qué? De Gato, deja hablar más al Zuli. Dientes de Gato, deja hablar más al Zuli y a Gaby. Mendigo dientón, solo quieres ser tú en el programa.
0: Si hablamos.

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1: Ese partido del Atlante y Querétaro, vamos a ver qué.
2: Sí, puede ser. Andan bien los dos.
1: Trae bajo la manga el Piojo. Y espero que sea un buen partido. Saluditos y que estén bien. Ya aquí escuchándolos. El Atrevido de San Luis. Chau, chau. Pelón, pelón, pelón. Pelón, pelón, pelón.
3: Saludos. Carlos de Virginia dice: chiste. Toño, ¿cuántos animales se comió la ballena? Ninguna, porque va llena. Chespirito del matutino, güey. Hablando de, mira.
4: Hielo. Buenos días. Saludos matutinos de jueves. Bueno, y la novela Jorge Jesús, Cristiano Ronaldo, ayer quedó en segundo plano con la novela Toño no está con Chencho. Oye, para mí que todo ese tema de ayer fue una cortina de humo. No escuché hablar nada en el programa del partido México contra Chile. Zuli Ledesma,
2: ¿qué pasó?
4: ¿Qué opinión tiene usted de ese partido? ¿Lo vio? ¿Qué, cómo vio el equipo mexicano?
2: Híjole.
4: ¿Cree que el resultado
2: malo, el
4: fue
2: resultado
4: justo,
2: malo?
4: Y de acuerdo a lo que se dio en el campo, si ¿sí fue un resultado justo o engañoso? Saludos Zuli. Zuli, viera el show que se perdió ayer, Zuli.
2: Híjole, la verdad.
4: Usted se la pasó con Chencho y en el programa todo el día hablando de Chencho. Saludos, el matutino.
2: Saludos, matutino.
3: Oye, este oso, Dari, que no hablamos nada del México-Chile. Che, bloquezote con la Etel, güey, nos aventamos. Ay, no, este matutino.
5: ¿Cómo? Ayer, ¿no?
3: Ajá, ¿cómo de veras? Me cago. Escuchamos otro mensajito.
6: Buenos días, Tercia de Tres.
2: Buenos días.
6: Inútiles. Oye, Toño. Tres cosas a la palestra. Toño el Payolas. Oye, ajá. Así te vamos a poner. Uh-huh. Toño el Payolas.
3: Dígame.
6: Un favor, a todos los radioescuchas, por favor, de veras. Manden puros audios porque este güey de el Payolas no terminó ni la secundaria y no sabe leer. Es bien güey para leer los mensajes.
5: Muy güey.
6: Es mejor que mandemos mensajes. Everybody people.
3: Muy güey.
5: Everybody people.
6: Fíjate que ayer estaba viendo la película de Shrek ahí en mi hogar, que es hogar de ustedes.
5: Gracias.
6: Y me acordé de alguien innombrable de que solía llamar a este programa. Era el sapo de la, el papá de la reina de Shrek, de Fiona.
5: Ajá.
6: ¿Sabe por qué será? No sé, como que se me vino a la mente ese güey, pero en fin, ya no vale la pena hablar de ese cabezón.
2: Ajá.
6: Saludos, besos a Rimones. Chao, arrivederci.
3: Abrazo, amigo. Dice José M. Pérez de Chicago. Buen día, lo están catalogando como homicidio culposo. Luego el rockero vaquero dice: buenos días desde Texas. ¿Qué tal las entradas de chorizo que se atascó Missouri Petotón? En Estados Unidos entran celebridades y youtubers y reciben castigos y es parte del show. El show, ¿qué? El show de la WWE en Netflix. Ya sacó todo lo detrás de cámaras y cómo se maneja todo el show. Bueno, pues es que, insisto, mi rockero vaquero, ellos pues podrán sacar lo que sea.
2: Claro.
3: Yo personalmente jamás me van a sacar, espero, nunca digas nunca, dicen, ¿no? Pero de mi boca jamás van a decir esto está arreglado ni nada, por lo menos no. Cada quien que tenga su criterio.
2: Claro.
3: Que saque su conclusión, si sí o no. Como dijo Juan Gabriel de Aretetete.
5: Lo que se ve.

0: se juzga.
1: Como dijo Juan Gabriel.
0: No, no se ve, no, que no se pregunta.
1: Iba Juárez. Ah,
0: dale.
2: Oh,
0: lo que se ve,
2: no,
0: se...
2: no, no,
0: lo que se ve no se pregunta, ¿no? Es hijo de algo así. Entonces, ahí, ahí. Ajá. Vámonos a hablar de espectáculos. ¿Cómo le digo? Qué breve. Dale. Ya le he dicho muchas veces. Una, dos. ¿Cómo le digo? Qué breve.
1: ¿Cómo le digo?
0: Con ustedes, Romenita Castelli.
3: Pero si ya nos quedan 10 minutos, caray.
0: Es cierto también.
3: ¿Qué cosas? ¿Qué vamos a hacer con tanto chisme y tan poco tiempo?
1: Sí, cierto.
3: ¿Cómo están? Qué gusto saludarlos. Feliz jueves.
0: Feliz jueves, Romy. ¿Qué nos traes el día de hoy? Cuéntanos.
3: Pues vamos a hablar de Saúl Canelo Álvarez. Porque qué bárbaro, su corazón sí es completamente rojinegro, nadie lo va a hacer cambiar de opinión, está pintado, está tatuado, a tal grado que pues ahora que ya está todo el revuelo ya dentro, seguramente ya lo hablaron durante el programa, ¿no? Del nuevo estadio, que qué padrísimo, que como dicen que va a ser el que tenga mayor tecnología o algo así.
0: Uh-huh, de todo México.
1: ¡Órale, en serio! ¡Qué padrísimo!
0: Aunque les arda a los Chivas.
3: Y que va a tener como... Ay, no, de los chivermanos no vas a estar hablando, ¿eh, Toño? No vas a estar hablando. Y que dicen que también pues va a estar pensado como para hacer espectáculos, ¿no? Entonces va a estar bueno, otro lugar más que cubrir. Muy bien, los reporteros, increíble noticia. Y para los artistas, pues también un lugar más a considerar. Pero lo que nos llama la atención, pues es que Canelo dijo, oigan, yo quiero abrir este lugar, o sea, yo quiero estar ahí en la inauguración con una pelea. Y es que, fíjense, todavía falta, es hasta el 2030, que ya pues sea como este complejo deportivo, entretenimiento, super moderno, y Canelo quiere una velada histórica en esa cancha. Fue un mensaje que se grabó en este evento de presentación, lo pasaron, y pues sí, le mandó un mensaje a la afición atlista, celebró pues todo el crecimiento que tiene la institución con este recinto, y dice, me gustaría ser el primero en estrenarlo, me gustaría tener una pelea ahí, porque sería un sueño hecho realidad. Eso es lo que sueño y quizás se puede lograr. No, hombre, ¿cuál quizás? Y yo creo que Canelo dice, oiga, yo quiero hacer esto, y suelta la lana, hace las negociaciones y se arma. ¿Ustedes cómo lo ven?
0: Pues sí, tiene todo, aparte de dinero, tiene todos los...
2: Que es lo principal.
0: Sí, lo principal, pero aparte tienen todos los contactos necesarios para armar lo que el Canelo quiera.
2: Y aparte en una tierra donde es bien reconocido, ¿no? Bien querido también.
0: Pero sería como extraño, ¿no? O sea, supongamos que quisiese abrir Candela con una pelea de boxe donde él fuera, pues obviamente el chido, ¿no? Ajá. Sería raro, ¿no? Que un estadio se inaugurara con una pelea de boxe, no con un partido de fútbol, ¿no? O sea, sí sería raro en México. Uh-huh.
2: Sí, sería un poco, un tanto extraño, pero por lo que ha mencionado el Canelo, mucha gente lo tiene como aficionado del Atlas, ¿no?
0: Uh-huh. Sí, sí, sí.
2: ¿O no?
0: Sí, pues es aficionado del Atlas. ¿Cómo se llama?
1: Por
0: Eddie Reynoso. Exactamente, por él.
2: Ah, por él. Reynoso.
0: Oye, pero en de aquí al 2030... ya va a estar más veterano en mi Canelo, ¿eh? Ya va a estar más veterano.
2: Sí, sí, sí. O sea, ¿te ganará?
0: Son 4 años, pues son 3 años y medio, que ya son diferencias en el boxeo.
2: Yo lo pongo muy así, muy en... ¿Llegará?
0: No, sí, eso le... 3 años. Pero en el boxeo, Romy,
2: 3-4 años.
0: 3 años y medio, sí son muchito, ¿eh? O sea...
3: Claro, yo creo que para esas fechas ya te estaría pensando ahora, ¿sí? Que sería como las últimas, ¿no?
2: ¿La gira del
0: adiós? No, el retiro estará genial, de verdad. Este güey es un visionario, güey. O sea, si imagínate, la última pelea de Canelo en Guadalajara y ahí en el estadio, no, lo atasca, güey. Por morbo, por lo que quieras, porque le rompan el hocico en su propia casa, por lo que quieras.
2: Depende del rival.
1: No, por favor.
0: No, pero por eso. Canelo tiene más haters que aficionados.
1: Uh-huh.
0: ¿No? Sí, claro.
2: ¿Sí, Romy?
0: Sí.
2: ¿Tendrá?
0: Romina es una de ellas, es hater del Canelo.
2: ¿Sí, Romy?
3: No.
0: Claro que sí. No critica todo. Es un payaso, mequetrefe, ¿no?
2: Ajá. Desde que no las dejó entrar a la
0: fiesta con esta Leslie, hijo.
3: Yo no iba en esa fiesta.
0: ¿Cómo no? Tú ya llegaste a subir la barda.
3: Así de que, claro, venga, sí podemos tener de exclusiva. No, pero sí es cierto, hay mucha gente que no le cae. O sea, o lo amas o lo odias, es de ese tipo de personajes.
0: Claro, eso no es un secreto, claro, que tiene más haters que fanáticos del Canelo.
3: Pero sí estaría súper bien proyectado, no por nada lo está diciendo, ¿eh? O sea, ya para atreverse a decirlo es porque sí está en alguna plática. Y si lo hace, claro, sería muy histórico con ese contexto, como lo menciona Antonio, de la despedida. Y también porque, pues a ver, él ya tuvo su pelea en el Estadio de las Chivas, en el 23. Entonces, estuvo muy padre, abarrotó el estadio, y pues ahora sería como, pues se va con el rival, la casa del Atlas, pero a la vez que es el equipo que él siempre ha apoyado, y si se va a despedir, no, hombre, imagínense un dineral que saldría de ahí, o sea, de las entradas, de todo lo que conlleva, sí sería muy especial, así que también sería eso, y también obviamente tiene que haber música. A ver qué artista llega, acompañarlo al ring, o si no es él, seguramente si se hace algún partido de fútbol, tiene que haber a lo mejor hasta un show de medio tiempo, algo, o sea, ¿cómo se dice este proyecto? Sí, me imagino que va a rendir como muchos frutos en ese aspecto, o sea, desde los artistas que decidan ir y cómo se inaugure, pero pues no dudaría ni tantito que esto de Canelo sí esté muy avanzado, aunque falten 4 añitos, pero la cosa es que él se mantenga, ¿verdad? Que él se mantenga y todo en forma y que dé un gran espectáculo de boxeo.
0: Fíjate, Romy, en 4 años tú vas a ser la jefa de espectáculos ahí de Televisa, Dale Tete va a ir por su segundo disco.
1: Claro.
2: ¿En 4 años?
0: En 4 años ya Romy va a estar de
2: Romy, jefa, ¿no pudiera ser menos?
0: Bueno, pues, digo, un plazo.
3: Va a ser antes.
2: Díselo, va a ser Romy, antes, díselo, Romy.
0: Y va a ser bien prepotente, bien payasa, güey, no va a mandar a...
3: Ay, claro que no.
0: Nada, le te ve por su segundo disco de grabación.
2: Órale.
0: Zully va a suplir a Ursulino acá en... No. Acá en... como jefe, güey, no, tú sí de jefe seríamos un despapayas.
2: No,
0: ¿cómo no? Tú de jefe seríamos un despapayas.
2: ¿Por qué? A ver, ¿por qué un despapayas?
0: No sé, relájate. Mientras este bueno regaña,
1: ahorita sale.
0: Ahorita sale, relájate, Antonio. Ahorita sale. Oye, no prende la compu, Zuley. Entra capelazo, Antonio. Entra capelazo.
2: Por teléfono, Antonio, por teléfono.
0: Se cancelan las juntas. ¿Para qué queremos juntas diario?
2: Paso número uno.
0: No juntas.
2: No meetings.
0: Paso número dos, no estrés.
2: Ajá, sobre todo, fuera el estrés.
0: Churro de mota en cada lugar.
2: No, Antonio. ¿No? De por sí la gente me tiene en ese concepto. No, para nada. No hay.
0: De acuerdo.
3: Ay, no, qué risa.
0: No, pero aquí,
2: todo relax,
0: aquí
2: todo
0: viene
2: relax.
0: Lo principal. Se acabarían los espectáculos, ¿no, Zuley? ¿Le darías mate a los espectáculos? ¿A poco no?
2: Es que, no, fíjate que te tengo una,
0: ¿ah, sí?
2: Una nueva.
0: Ay, a ver.
2: Una buena nueva.
0: ¿Tú como jefe, ¿qué cambios harías, güey?
2: Participaría más en un espectáculo.
0: Ah, muy bien.
2: Sí, claro.
3: Sí.
2: Sobre todo el tema de las Kardashian, ¿eh?
0: Ah, de las Kardashian,
2: sí.
3: Tendríamos una sección exclusivamente dedicadas a ellas.
2: Ajá.
3: Me encanta. Eso es tener una muy buena visión, ¿eh?
2: Claro. Estamos en todo, Romy.
3: Muy bien, pues se rumora que, hablando de las Kardashian, que va a ser una nueva serie y que va a ser que debute su hermana Kylie como actriz.
2: Ah, mira.
3: La va a lanzar como actriz y todo, ¿no? Hombre, si Kim anda también, otra visionaria, otra mujer con mucha... perspectiva y querer hacer dinero.
2: Pero demasiado, diría yo, ¿no?
3: Sí, pues ahora sí que en todas las industrias quieren estar.
2: Ajá.
3: O sea, no quieren que se les vaya nada y eso, tienen tanta influencia. Entonces, pues bueno, Zuley, prometo traer más chismes de las Kardashian.
2: Ok, muy bien.
3: Me estoy comprometiendo al aire.
2: Seguimos contigo, Romy.
0: Eso. ¿Qué más, mi Romy?
3: Oigan, pues algo que llamó mucho la atención, ya ven que Cristiano Ronaldo también ha estado como en la polémica últimamente, ¿no?
2: Sí.
3: Que todo lo que pasó, de que abandonó, ¿qué? La concentración de la selección de Portugal, y luego lanzó un comunicado, y todo ese show, pues generó obviamente muchas reacciones. Entre ellas, pues la situación que se vivió en un programa que se llama Football Uncensored, que es con Simon Jordan y Piers Morgan. Ellos estaban haciendo como todo un debate de lo que sucedió con Cristiano, y pues sí se le fueron gacho. O sea, se le fueron gacho contra Cristiano.
2: Ajá.
3: Estaba ya como esta discusión subiendo un poquito de tono, y Simon le dijo a Piers Morgan, pues que dejara como de estarle, ¿cómo se dice? Como
0: regando.
3: Como alabando y protegiéndolo, pero lo dijo de una forma muy grosera que no lo quiero mencionar. Uh-huh. Pero como se le fue en contra, pues Cristiano reaccionó a lo que dijo Simon. Y cuando pues esto parecía ya calmarse, pues realidad es que no, o sea, Cristiano se molestó mucho y pues como este personaje tiene mucho botox, Cristiano se me figuró así como en la escuela, ¿no? Como cuando te peleas y de que no, tú con cara de no sé qué y así, pues Cristiano le manda a decir a este señor tal cual, ese rubio, dile que deje de usar botox, parece una manzana. fue una manera de defenderse, así que oye tú que estás bien rubio, oye, pues deja de ponerte botox, que pareces una manzana. Entonces fue lo que aparentemente Cristian Castro le dijo a Morgan, y pero obviamente en tono de burla, pero eso se convirtió en tendencia, así de la manera en la que tiene Cristiano de defenderse de los demás, ya no te pongas tanto botox.
0: ¿Así?
3: Ay, no. Ya ven que se decía que él se ponía botox, ya saben, en una zona muy...
0: Ajá, uh-huh. Ahí. En el...
3: Sí, o sea...
0: Tirrins.
2: ¿Neta?
3: Que decían que eso fue una pieza clave para conquistar a Georgina Rodríguez.
0: Ah, caray.
3: No,
0: Romina cachonda.
3: No llegó tan así, pero sí se rumoró por mucho y sigue siendo un misterio, una nota sin resolver si es cierto que se ponía botox.
0: ¿Tú querías dar de Romis? ¿Tú querías que tus sugars, le cacharas que usara botox ahí?
3: No, pues qué chido, así de que qué bueno, pues si es para mejorar resultados, todo es bienvenido. Ay, ni modo, a ver, ni modo que ustedes se atacaran. O sea, si les dijeran, oye, pues qué crees, te puede funcionar muy bien, ni modo que dijeras, ay, no, ¿cómo me voy a poner? Pues más bien sería como a lo mejor un secreto a voces, ¿no? Pero de que te lo pones, o bueno, no sé, esa es mi perspectiva.
0: Bueno, eso sí, cierto, tienes razón.
2: ¿Así te lo pondrías, Antonio?
0: No. Ah, ya no, yo no lo necesito. No está arrugado.
3: No necesita Antonio.
0: No está arrugadito nada. Aún está frondosillo.
1: ¡Antonio!
3: ¡Ay, no! Ya. Bueno, pero miren, si fuera cierto, no sé, yo creo que Cristiano ya lo tendría como parte de sus negocios. Imagínense que salga promocionando este producto. ¿Cuántos hombres no lo comprarían? Si Cristiano se lo pone, ¿por qué yo no?
0: Eso sí es cierto también. Eso sí es cierto.
3: Bueno. Le falta visión al Cristiano. Y bueno, pues ya la próxima semana les platico sobre lo que está pasando con la serie de Timbiriche. Ya se va a estrenar por ViX. Y pues dicen que está basada en hechos reales y todo, pero los integrantes originales dijeron que no están involucrados.
0: Ya mandaron comunicado, que no es su historia.
3: Sí,
0: no es nuestra historia.
3: Se estrena este viernes el primer capítulo, vamos a ver qué reacciones tiene y el martes lo platicamos, ¿les parece?
0: Sí, okay. Y eso yo creo, a título personal, creo que le va a bajar el interés mucho. Porque uno normalmente ve las series, pues para chismosear y para ver cómo fue, más o menos en la realidad, si ocurrió o no.
2: Uh-huh.
0: Y yo al ver esta declaración de todos en conjunto, decir, esta no es nuestra historia, pues a mí...
2: ¿Quién sabe cómo esté?
0: Por eso, Zuri, pues, si me están diciendo que eso no es lo que ellos vivieron, pues no lo voy a creer a la serie. O sea, por ende. Ay, no, Zuli, en vez de estar contestando discursos, güey.
2: No, Antonio. Me interesa cómo se dieron las situaciones ahí.
0: Romy.
2: Aunque no sea cierto.
0: Abrazo y gracias.
3: Ay, un gusto estar con ustedes. Que tengan un excelente fin de semana. Les mando muchos abrazos.
0: La próxima semana vamos a hablar de cómo se pelearon Leslie y Romina.
3: No, porque está basada en hechos reales. Entonces yo me deslindo completamente.
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11: 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Siempre, siempre unido, orgulloso de ser argentino y de haber cumplido el sueño con todos ustedes. Muchas gracias, los quiero.
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0: Finlandia. Y vámonos ahora con llamaditas. De a dos y medio, ¿sale? De a dos minutos y medio, porque son muchas.
1: Right.
0: Son muchas llamaditas. Así que vámonos de volada. Buenos días, ¿con quién hablamos? Espérame. Hijo de nada, ya. Buenos días, ¿con quién hablamos?
2: Bueno,
0: ¿quién habla?
2: Pues, ¿quién crees?
1: ¿El Gio? ¿Gio?
0: Ya. Pues ¿cómo está, sí, güey?
2: Nada, aquí. Contento.
0: Eso es todo, mi Gio.
2: Ya saliendo del trabajo, ya estuvo.
0: Muy bien, amigo, qué bueno.
2: Y más contento porque ayer fui a traer a mi mamá al aeropuerto.
0: Lujo, mi Gio. ¿Ahí está contigo?
2: Sí, está aquí en la casa, pero no estoy en la casa todavía.
0: Ah, ok, muy bien. Saludándola mucho, por favor.
2: Sí, ayer me fui a traer a la jefecita al aeropuerto. Entré a trabajar a la medianoche, porque llegaba a las 5:30 de la mañana, ya estaba yo en el aeropuerto.
0: Ah, eso es todo, amigo.
2: Qué bueno, amigo. Y así estuvo de corretiza. Y yo digo, buenos días, Dari, buenos días.
1: Buenos días, yo.
2: Yo digo que vetes a todos los que quieras, no importa.
0: Pues comenzamos contigo, sácate la mitad.
2: Un chistecito antes de que me vetes.
0: Chistecito, güey.
2: Va, acuérdate. Llega la muchacha a la tienda y le dice, ¿me da unas baterías? Y le dice, disculpe, se me acabaron las baterías. Tengo un pepino, entonces dice, bueno, está bien, dice.
0: Okay. Eso sí, mejores que los del Matutain. Buenos días, ¿con quién hablamos? Bueno.
3: ¿Tú contestes?
0: Bueno.
1: No.
0: Bueno, Tavo, ¿qué onda, güey?
3: ¿Qué onda, cómo están?
0: ¿Y tú?
3: Aquí, mira, me estaba a punto de echarme un chavo y dijera los gabachos.
0: Ah, pues muy bien, amigo, qué bueno.
3: Te lo digo como que muy bien. Te digo tú, come cuando hay. Déjame saludar a los demás. No te quieras ver a...
0: ¡Vámonos! ¡Híjole, Tao! Respuesta equivocada. Eso es solitos le encanta meterse el pie. El pobre Tao.
1: Sí.
0: Buenos días, ¿con quién hablamos? Bueno.
4: Antonio.
0: ¿Qué pasó, mi Munre? No, 16.
4: Déjame a mi doble en paz, güey. Ahorita les hablo para darles cátedra.
0: ¿Qué onda, güey?
4: Oye, con el salivático, sin carga, tu compadre te llena el tarro, Pues quieren salir hasta por las orejas, güey.
0: ¿Qué te digo, güey? Me aventó el chorro en el hocico.
4: No, está bien.
0: Eso es feo.
4: ¿Para qué te agachas? Y Zuli, aquel que le dice que le cierre la chamarrita, dígale que se la va a hacer con las bolas por detrás. Si le gusta, para mandarle
5: atrás. Pues ya ahí está el recadito.
4: Mi Dari, ¿cómo andamos?
1: Hola, buenos días, todo bien, gracias.
4: ¿Cuándo va a cantar o qué? Yo todavía no se aliviana.
1: Ah, pues mañana.
0: La mañana, güey. Son los viernes, eso.
4: Hacer un dúo con la pareja ideal.
1: Claro que es.
4: Ya está, pues, haga de cuenta que ya está pasando. No les quito el tiempo porque están muy recortados. Cuídense, estamos en contacto.
1: ¡Abrazo!
5: ¡Vale!
0: Ahí bueno, paró al minuto 10. Eso es todo. Buenos días, ¿con quién hablamos? ¡Con el tiempo!
6: ¿Qué onda? Buenos días.
0: Buenos días, mi Munre, ahora sí.
6: ¿Qué onda, Darinka, Zuli?
1: Yo.
5: ¿Qué pasó, Munra? Buen día.
6: Estaban difamando a los luchadores, que no sé qué, que usan esto, usan el otro. Pero pues si la rata quien es luchador y se anda metiendo muchas cosas.
0: Y dale con la rata Rataquis.
6: Yo sé que no te gusta, pero pues ni modo, güey. Te iba a preguntar, Toño, ¿desde cuándo miraste tú o cuándo sabes que los referees en la lucha libre han sido... Bueno, empezaron a tomar protagonismo.
0: Desde hace muchos años.
6: Pero de los que tú recuerdas...
0: Yo te digo, te mencioné uno, el Grand Davis, había el Maya, estaba el Tirantes, obviamente. El Tirantes yo creo que ha sido el más recordado, el Tirantes en la Triple A.
5: Yo me acuerdo del Tirantes, fíjate, Antonio.
0: Esos son los que más sí han estado. Acá en Guadalajara había un señor que se llamaba, en paz descanse, Mario Rudo, que también era muy protagonista, pero insisto, obviamente como su nombre lo dice, Mario Rudo, apoyando a al bando Rudo. Y actualmente en el consejo está el Güero Noriega, que también le gusta mucho ahí el protagonismo. Pero sobre todo, amigo, eso es en las empresas, pero sobre todo en el medio independiente es donde se ve más como ese tema de que hasta los referees les dan fajazos, los referees vuelan, güey, sobre los luchadores, esas cosas que de repente uno no entiende, pero bueno.
5: El Diablo Velasco no era referee también.
0: Referee fue uh-huh. Obviamente fue primero maestro de lucha libre, luchador, maestro y referee.
6: Sí, yo lo que me acuerdo mucho es de el gran Davis, que luego se ponía su guante negro, ¿no?
0: El Gato Montini. El Gato Montini también. El Gato Montini también, otro
6: de los referee. De los serios, pues era el Güero Rangel y el Tropicazas, ¿no?
0: Ajá, sí, exacto. Corre, porque ya nos vamos.
6: No, pues algo sencillo, ¿no? Pues nada más era de la lucha. Y Toño, ¿cómo está eso de que un monstruo... en el árbol, es el Eddie, ¿cuál monstruo?
0: Ah, bueno, güey, pues demonio, no sé. Pues yo qué sé, güey. Yo sabes que estoy bien tarugo, güey.
6: Demonio en el árbol, era el Eddie.
0: Ah, pues el Eddie o la Eddie.
5: Pues si ya lo conoces, ¿no?
0: Ya está, güey, vámonos, gracias.
6: Órale,
0: pues no me acuerdo qué salía ahí, pero era un. El Eddie, ya dijo el mendigo Munre. Buenos días, ¿con quién hablamos? ¿Cuánto tiempo?
7: Buenos días, Dari.
1: Buenos días,
7: Toño.
0: Buenos días, hermano. ¿Quién habla?
7: El Jesús Pimentel.
0: ¿Qué pasó, mi Jesús Pimentel?
7: Oye, les quisiera pedir un favor a ustedes tres, que por favor me pongan en sus oraciones.
0: A ver, hermano.
5: ¿Qué pasó?
7: Porque primeramente Dios, exactamente al mes del cumpleaños de Zuli, yo cumplo años también.
0: Ah, órale.
7: Y me voy a trepar al quinto piso ya.
0: Ok.
7: Y sus oraciones las quiero para que no me vaya a pasar lo que de estos inútiles que son bien impertinentes y necios. Por ejemplo, ahora que la lucha libre no es ya de veras. Después de la hora que también me ponga igual de necio que estos mensos. No, por favor, dale. Por favor, ahí les encargo eso, por favor.
0: O sea que la próxima semana cumple añitos.
7: De este lunes al siguiente.
0: Okay, es cierto. Ajá.
7: Y voy a agarrar vacaciones. No sé si los voy a estar oyendo. Voy a hacer el intento después de este día. Generalmente me ausento porque no me gusta andar diciendo, Daddy, cántame las mañanitas. Están muy encajosos toda la bola. Oye, Toño.
0: Hey.
7: Ahorita casi no, como traigo, ando entrenando a un camarada 3 días a la semana y ahí no lo puedo escuchar. Y la otra vez te mandé un chiste, pero después de que te mandé el chiste, algo que tu esposa está algo malita y todo eso, dije, y a ver si no la agarra por otro lado este muchacho. Pero ojalá que todo esté bien, Toñito.
0: No, todo bien, hermano.
7: Que no va con mala onda.
0: Tú tranquilo, todo muy bien, bendito Dios, todo bien.
7: Y tú sabes que chi te quiero.
1: Ah,
0: cántate la chingada, güey, chiste. Pero...
7: Dale.
0: Güey, vámonos. Llamadita, buenos días, ¿con quién hablamos? ¡Corre tiempo! ¿Cómo está mi toxicoto?
8: Bien. Ahí estoy bien,
0: está bien marihuano, güey.
5: ¿Qué pasó, Pimpón?
8: ¿Cómo andamos?
5: Vientos, muy buen día.
8: Estaba hablando con el Tuzo y me la pegó.
0: Ah, caray.
5: Y luego dicen que yo,
0: No te les dejando canción, pegar cosas.
8: La canción. Oye, Toñito, ¿qué recuerdos de la lucha libre? La verdad, dicen que no es un deporte, pero yo de niño me divertí mucho.
0: Es un deporte espectáculo, porque lo ejecutan atletas, güey. Son atletas.
8: Sí. Me tocó ver al Negro Casta. Me tocó ver a los Brazos, cuando todavía tenían máscara. Me tocó ver al Conan, el Bárbaro. Me tocó ver al Eastmark. ¿Cómo se llamaba este otro que tenía la máscara negra con al gato, ¿no? ¿Cómo se llama?
0: ¿A quién?
8: Que también era Octagón.
0: Octagón.
5: Octagón.
0: Gato Kung Lee, Kung Fu.
8: Al ¿cómo se llama? Al perro guayo.
0: Perro guayo.
8: Sí. Me tocó toda esta época de ver ahí, cerca de la casa de mi mamá, había un gimnasio. Llevaba muy buenas carteleras, la verdad, ¿eh? La mayoría eran de allá de la Arena México y iban buenos luchadores. No, te divertías a todo, ¿no? Lo chido era que las mentadas de mamá que nos aventábamos. ¡Y los ru! No, sí. Todo divertido, la lucha libre.
9: Claro.
8: Es un espectáculo. No quieran tomarla como un box o algo por decirlo. No es tanto así. Pero es un deporte y es divertido. Y como decía el tiempo. Bueno, me sobran 20 segundos.
9: Ah, bueno.
8: Así es que me quiero despedir. No se preocupen, ¿eh? Yo voy a seguir mandando café, me vale gorro quien se enoje.
9: Yo ya no quiero ser parte de... Ah, no es cierto, sí, manda.
0: Mándame a mí, que no le vas a mandar a nadie.
9: No es cierto, No,
8: yo sigo mandando. Son mis amigos, mucho. Y para toda la bola de cuyellos que dicen que hay privilegios, ¿cuántas veces, Toño, no me he quedado en la línea sin que me contestes?
0: Dos.
8: ¿Eh?
0: ¿Cuántas? Bueno, más para que te, para que sepan al gastito, ¿cuántas entraron antes que tú? Ahorita.
8: ¿Cuántos me ganaron? Ay, aquí sí. Estoy como
0: Andrés. Como melolengo. Ya está. Pues, tóxico. ¿Mi abrazo?
8: ¿Mi amor? Ahora sí. Y mi tiempo.
0: Qué atascado, güey. Te quedaste como 30 segundos más de lo que te tocaba. Sácate, volá.
8: Toco.
0: Ahí está. Ahora sí con llamadita, con mensajitos. ¿Cuántos trae? No.
10: Good morning, my friend. This is El
9: Super.
10: Pues, saluditos ahí a todos, a todas y a todes.
9: Saluditos.
10: No, pues, ahí al Toñito, a nuestro gran portero, el Zule Ledesma.
5: Eso.
10: Y para la preciosura de Rinca.
9: Saludos.
10: No, pues, ahí estábamos, yo a veces... ando preocupado, ¿quién irá a ganar en el debate musical, verdad? Digo, a ver si puedo participar. Y no, viene un radio escucha, se queja, y lo querían quitar, no. En primera, faltó el vaselino a la regla de este programa, de que se comen lo que hay y no producirás. Así que no sé dónde dice, pero ahí dice. No, pues ahí para la... Oh, ya regresa la Liga MX. Ya Chivas tiene todos sus jugadores para atrás. A ver cómo nos va en el clásico. Y las focas aplaudidoras, cuello prieto y codo prieto. Y también, no, pues ya van a volver a están viendo para alinear su nuevo árbitro. Así que, ¿quién será su nuevo refuerzo para este fin de semana? Así que tengan buen día y saluditos para todos. Bye bye.
5: Eso.
0: Bye bye. Julio Kennedy, buenos días a los tres. Darinquita, Zuli Volador.
5: Buenos días.
0: Esma, pues, y Puerquiño. Te mando, ¿a dónde te mando los jugos o cafés? Y díganle a Chencho que suerte para la próxima, bendiciones. Sergio Hermida. Buen día, inútiles. No dejen de poner Master of Puppets y el himno One, por favor.
5: Master of Puppets.
0: Ahorita la ponemos, güey. Ya casi para irnos. Ronzuli, ¿cuántas pescadotas de chorizo le dieron ayer? Peñito,
5: ¿cuántas?
0: ¿Echas tu cuenta?
9: ¿Viste a Toluca, Zule?
5: No. Me las mandaron.
0: ¿Viste a Toluca, Zule? Dice por acá, Toñito, ¿ya checaste tu cuenta de banco? ¿Ya te cayó la próxima semana? No me acuerdo nada, güey. Ya te estás tardando. Porque cuando una persona quiere dar una idea o aportar al programa, lo mandan a la ingada. Pero si aparece uno quejándose, le hacen caso. Que alguien me explique. Aquí lo ve.
9: También tú.
0: El Gilbertón dice por acá. Tercia de Penecos y Lambiscones de Menzi. Los tres van en papuro queso, cerdo. Qué bueno que el Tico te dijo que tu mendiga lucha es puro. ¿Sabe qué? Y más falsa que tu valentía. porque eres un Plutón, cerdo peneco. Ya, cerdo maldito. Nunca me habían dicho así, cerdo maldito. No manches.
5: ¿Cómo te quieren?
0: ¿A quién, señora? Verdolagas le importa tus mugrosos gustos musicales, playeras de Iron Maiden, ojalá, y el padre te hubiera aventado una, tina de agua hirviendo, como cuando pelan al marrano. Ay, ya sácate la gata, güey.
5: A los pollos, no al marrano.
0: Hola, hola, saludos de caluroso Sinutlandia a la hermosa Dari, Don Zuli y Toñico.
5: Buenos días.
0: Al Úrsulo y al chisme de Romina y a toda la bandera. Reportándome muy agradecido por las sonrisas que nos dan con sus divertidas inutiladas. Forman un magnífico equipo. Desde Brooklyn, Juan Jiménez el Jarocho.
5: Bien, Tony Jarocho.
0: Dios los bendiga. Que Dios los bendiga con mucha salud, prosperidad, felicidad, amor, junto con sus seres queridos.
9: Dinero,
0: siempre.
9: Vale, dinero también.
0: El dinero que manden a mi cuenta. No, ¿qué? No es sacerdote, Zuli.
5: ¿No?
0: Ese es cerdote.
5: Ah, ok.
0: El Chepe Cheps. ¡Eh, chiquito! Ponme atención y manda al... ¿qué? Al Quijote, a los chiquiones, a la ver tele. Andale, pues. El Henry, qué marrano. Ten un poco de respeto al hablar de tus cochinadas. No seas muy específico con tus porquerías, cochino cerdo. No seas muy exagerado de cómo te trataba el padre. ¿Qué? Vamos a ver, que me meto el chorrote, güey, de agua, bendita. ¿Cuánto trae?
11: La lucha es puro show, es puro circo. Yo tenía un tío que era luchador, es puro circo, Antonio. No te enojes, que esto te va a derramar la bilis. Saludotes.
0: Saludos, también saludos para acá a toda la banda. Ya saben que ahorita no estoy leyendo los mensajitos del WhatsApp, una disculpota del personal. Solamente acá por el que Pacho sale. ¿Cuánto trae?
12: Momentáneos nomás del Canelo. El Canelo es Villamelón, ¿eh? Era chivista.
5: Sí, yo me acuerdo.
12: Y quedó el Atlas a Viladrón, el Viladrón del Atlas, quedó campeón.
0: Hoy el
12: y se movió y mi entrenador le va al Atlas. Pues ese güey era chivista.
5: Sí, yo recuerdo.
12: Saludos.
0: Eso, okay. Jesús Medina. Mornings. Oye, Murillo, no ames. Para de aquí al 2030, a la inauguración del Rojinegro, el Canelo va a estar como César Chávez, ilumina bien ruca como la Chapoy, hinche segmento matanga, posdata, de acuerdo con Don Pelota Ledesma, mejor que hable de las Kardashians.
5: Sí, de las Kardashian.
0: Ahí va.
13: Buenos días, Toñito. Buenos días, Chocha Bella, linda, hermosa.
9: Buenos días.
13: Brixi. Y a él también. Ah, hermosa, bella, preciosa de Tari. Y a la leyenda, Zuli.
5: Buenos días.
9: La Brisky.
13: Aquí un poco triste, muchacho. ¿Qué? Hoy porque este ursulino lo único que hizo es encender el avispero. Yo quería seguir pegándole al Chencho hoy también, ¿no? Ah, pero ¿qué le vamos a hacer, no? Ver Toñito nada más cómo mueve la cabellera cuando pone ese heavy metal. Nos dejaron prendidos. Bueno, muchachos, siempre escuchándolo desde Nueva York, ya arreglado.
0: Eso dice Tacatán. Antonio, ¿qué me dices del nuevo ídolo de la lucha libre, el Tuzo Dorado? Y se ríe el güey, no. Nada más, por cierto, voy a contactar al Tuzo porque de verdad sí lo quiero entrevistar, el Tuzo. Es que... pues es un radio escucha en Utilandia y ya es luchador profesional.
5: Ah, luchador el Tuzo.
0: Sí, lo voy a buscar al mendigo Tuzo para entrevistarlo, aunque sea vía Zoom.
5: Bien,
0: super. Ey, no queremos de refuerzo al cuello prieto del tal Arangel, jaja. Y Carlos Ochoa, una pregunta muy seria. Toño, ¿quedaste de depositar cada viernes en la tarde y el depósito de la semana pasada no ha llegado? ¿Qué pasó? Oh, cotorrean, dice, y la porra lo saluda. Cállate los cinco, güey. A ver, quedan 4 minutos y 3 llamadas. Pues de minutito. Buenos días, ¿con quién hablamos?
14: El Sonsoy.
0: ¿Qué pasó, mi Sonsoy?
14: Oh, señorita, la linca.
9: No.
14: Señor de Telano.
5: Sonsoy, ¿cómo estás?
0: ¿Cómo estás, Sonsoy? Pendejo, vale, venga.
14: Malando palalo.
0: ¿Cómo estás?
15: Yo soy de Uchita.
0: Uchita. Ah.
15: Una pregunta para el señor Betelano.
5: ¿Qué pasó?
0: Dícesela.
15: Dice que le gustan mucho las Kardashian.
5: Sí, las Kardashian.
15: ¿Ya se ha mirado su video 3X de la Kim Kardashian?
0: ¡Ay, papá, Zule!
9: ¡Ay, no!
5: Sí, sí lo he visto.
0: ¡Cochino, Zule!
9: Logra mucho.
0: Bueno, ¿qué más, carnal? ¡Córrele!
15: No, pues todos esos problemas de que te restringen de llamadas, que de todo eso es por culpa del costal distierto del Juanito. Todo tiene que ver con ese... con el Juanito, mi, pues tú tienes la culpa.
0: Oh, qué lindo.
15: Al Tabo ahorita lo cortaste, no es porque te ignoró. Y ese güey te ignora y no lo cortas. Manda mensajes, lo lees y por eso la gente se enoja.
0: Pues ya se enoja de malde, güey. Estamos sacando todo, güey. Todo.
15: Pues sí, pues, pero pues es por eso, pues. Porque okay. Como a todos los que casi los que escuchamos aquí, nos cae gordo ese costal de izquierda. Pues
0: ese es el problema, y no es mío, güey, que les cae mal, güey.
15: Sí. Las dos semanas que no habló, era nadie te dijo nada el programa, gusto, papá. Pero pues, ni
0: ya,
15: modo.
0: Ya son quejumbrosos, toda la bola, uleros. Ya está, general, abrazo.
15: Nos tragamos lo que hay.
0: Eso, gracias, güey, muy amable por marcar. Eso. Otra llamada, buenos días, ¿quién habla?
16: ¿Qué onda, Cañita? Muy buenos días, Zuli, Dari.
5: Buenos días.
16: Las peticiones van a ser mañana, o se pueden hacer desde ahorita, o te puedo mandar mi correo electrónico, Toñita.
0: De hecho, las peticiones, ya hemos quedado que no hay peticiones, güey, son las que nadie quiera cantar, güey.
9: Pero dime, ¿qué canción? Cantar, ¿qué no? ¿Canción sería?
0: Ah, sí.
16: Pues ya depende la de Fue en un cabaret.
9: All right.
16: Entre. ¿Qué pasó, Zuli?
5: ¿Qué pasó? O sea, es buena esa, de la Sonora. Sí.
0: Ya está mitad botado, voy con otra, güey.
16: Dani, antes de que me cuelgue.
0: No, pues ya te había colgado. Ya, sácate. Nada. Ya vengo y está doblemente, lo metí. Buenos días, ¿quién habla?
17: Buenos días, buenas tardes. Habla Álvaro. Aquí, ¿cómo están? ¿Cómo están mis tres polivoces de la radio?
5: ¿Qué Álvaro? ¿Qué pasó, Álvaro?
17: Oye, una pregunta para Zuli, rapidito.
5: Venga.
17: ¿Dónde aprendió inglés?
5: ¿Cómo?
17: ¿Dónde aprendió inglés el Zuli?
5: Pues lo que la secundaria y la prepa.
17: Órale, no, pero ahora bien.
5: Ey, no, te creas.
17: Ey. La camisa de Ironman te quedaba arriba del ombligo, ¿ah?
9: Un ombliguito.
0: La compraba XXXL, güey.
17: Ok, ya me voy porque duro más en la cama que en la radio.
0: Abrazo, amigo. Gracias. No. Ahí estuvo, sacamos todos los mensajitos. Todo bien. Gracias, mi Zuletetete.
9: Muchas gracias. Que tengan muy bonito día. Nos escuchamos mañana. Bye, bye.
0: Gracias, mi Zuletetete.
5: Al contrario, pásela bien.
0: Gracias mi Doñetetete. Vámonos. Y a toda la banda, muchas gracias por todo. Mañana más cotorreo, más alegría. Y mañana regresa a la sección de Dari Karaoke con nosotros. ¡Vámonos!

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7: De cara al clásico tapatío, el Atlas presentó ayer ante su afición su nuevo estadio con capacidad para 40.000 personas. Se prevé que su inauguración sea en el 2030. En las series divisionales, ayer los Tampa Bay Rays barrieron a los New York Yankees, mientras que Dodgers y Cerveceros también avanzaron. Esta noche arranca la semana 5 de la NFL con el Thursday Night Football. Los Vaqueros de Dallas en casa enfrentan a los Bucaneros de Tampa Bay. Continúa la actividad este jueves de la pretemporada en la NBA. El primer duelo del día es entre los Cleveland Cavaliers y los Boston Celtics. Arrancó la primera ronda del Masters 1000 de Shanghái en el tenis. Mañana debutan Alexander Zverev y Novak Djokovic, además de Iga Swiatek.

0: están? Buenas tardes, sean bienvenidos. Es Contacto Deportivo completamente en vivo en este jueves 8 de octubre del 2026. Bajo la producción y operación de Jessica Cedillo, un servidor, Oliver Figueroa, les da las gracias por acompañarnos. Tenemos muchísimos temas este día para platicar y arrancamos justamente con la información de la Liga MX. Y es que ayer Grupo Prodi y el Atlas, en alianza con la Universidad de Guadalajara, dieron a conocer todos los detalles del nuevo estadio, que será un antes y un después en la historia del Atlas y Leones Negros. El proyecto iniciará su construcción a la brevedad posible, una vez que todos los procesos y permisos legales se concluyan. Se prevé también que el primer partido se pueda disputar en los primeros días del año 2030. Después del anuncio, Atlas continuó con la celebración de esta nueva etapa este martes por la noche. El club Atlas Colomo se pintó de rojinegro para recibir una fiesta en la que la directiva de Grupo Prodi, acompañada por la afición y los equipos femenil y varonil, presentó ante su gente el proyecto del nuevo estadio rojinegro. Andrea Martínez nos tiene todos los detalles de lo sucedido anoche en Atlas Colomos.
1: ¿Qué tal, amigos de Contacto Deportivo? Oliver, un gusto saludarte. Sí, para platicar de lo que ocurrió este miércoles por la noche en Atlas Colomos, donde los rojinegros presentaron por segunda ocasión el que será su nuevo inmueble, el cual pretenden entre en funciones a partir de 2030. Ya se habían hecho pues varios anuncios de la nueva casa de los rojinegros del Atlas, un inmueble que tendrá capacidad para 40,000 aficionados y serán 61,000 metros cuadrados de espacios públicos arbolados. Cabe destacar que no solamente Atlas será el único equipo encargado de jugar en este inmueble, sino que también lo harán los Leones Negros de la UDG, y es que la Universidad de Guadalajara es la que estará rentando el espacio para que se construya este nuevo recinto. 18 millones de dólares al año será lo que estará pagando la directiva rojinegra por ese espacio donde construirán el estadio, y dentro de 90 años aproximadamente el estadio pasará a ser 100% propiedad de la Universidad de Guadalajara. Dentro de las características que se dieron a conocer de este estadio, bueno, se plantea que la distancia entre la primera fila de butacas del estadio y la cancha sea de menos de 9 metros, con el afán de acercar a la afición al equipo rojinegro. El recinto además tendrá 56 palcos, 16 boxes y más de 3,600 asientos de premium, de platea y preferente, además de que habrá pues espacio para diferentes activaciones. Se plantea

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1: Queremos un Atlas competitivo, no un Atlas de vez en cuando, queremos un Atlas siempre. Por eso apostamos fuerte por el plantel. Nunca en la historia de este club, hay que decirlo, se había invertido en los fichajes que hicimos para esta temporada. Pero seamos honestos, nuestra nómina sigue siendo baja en comparación de los equipos que siempre han gastado mucho dinero en el fútbol. Y aún así, aquí estamos, peleando. ¿Cómo peleamos? ¡A lo Atlas! Pero el Atlas no nació para sobrevivir, nació para ser enorme. Y un equipo enorme necesita un proyecto capaz de generar recursos para atraer talento y sobre todo para retenerlo durante años. Por eso hoy anunciamos lo que se venía rumorando. Hoy anunciamos que el Atlas tendrá una casa nueva. El Estadio Jalisco es mucha historia. Ahí se sufrió, ahí se ha llorado, ahí se gritó. Ahí llevaron nuestros papás y nuestros abuelos, amigos, a familias. Lo llevamos en la piel. Y hay que decir la verdad, es un estadio histórico, pero digámoslo de frente, no lo controlamos, no lo controla el Atlas.
2: Las palabras del dueño del Atlas, también el técnico de los rojinegros, Hernán Crespo, se mostró agradecido con Grupo Prodi por la oportunidad de dirigir al Atlas y destacó la importancia de que el club pueda contar próximamente con una nueva casa.
3: Sinceramente es muy difícil hablar porque no tengo solo para agradecer. Estoy, creo como muchos de ustedes, sorprendido, si bien conozco perfectamente el proyecto del Grupo Prodi, pero bueno, no deja de ser emocionante ser parte de una idea y de cosas tan grandes como hacer un estadio, por ejemplo, ¿no?
2: Por último, el capitán de los Zorros, Aldo Rocha, dio a conocer la emoción y la ilusión que se tiene de este nuevo proyecto, además de asegurar que ya se encuentran listos para este sábado recibir el clásico tapatío.
4: Y sobre todo, muy contentos por este tipo de proyectos que se hacen.
5: Sí, en realidad, obvio que ilusiona, muy contentos por este tipo de proyectos que en realidad ilusionan bastante a jugadores, directiva, pero sobre todo a la piel, que son los más importantes. Entonces, ahora sí que a esperar a que se consolide y disfrutarlo, porque este tipo de proyectos se piensan en grande y se está viendo reflejado con las inversiones que hacen tanto de jugadores como ahora este nuevo estadio. Sí, ya estamos listos, ya estoy a la disposición del profe y obvio que esta semana se vive diferente, muy intensa y sobre todo vamos a darle una alegría al fin de semana a nuestra fiel. No, en realidad los festejos surgen en el momento, digo, gracias a Dios me ha tocado marcar en los clásicos, los disfruto bastante, pero disfruto más darle una alegría a nuestra gente y a la fiel.
2: Del lado de Chivas, este fin de semana, además de enfrentarse al clásico tapatío, el equipo de Gabriel Milito se pondrá manos a la obra pensando en llegar en su mejor versión posible al choque en el Estadio Jalisco, pero aún hay dudas en su plantel. Respecto a su capitán, Luis Romo, fue valorado y a pesar de no contar aún con los resultados, las sensaciones no son buenas sobre la lesión en el bíceps femoral de la pierna izquierda que sufrió con la selección mexicana. De hecho, es probable que quede fuera algunas semanas a la espera ya de que se confirme el parte médico. De esta manera, Luis Rey y Ángel Chávez se perfilan como las opciones que tendrá el técnico Gabriel Milito para suplir al defensa central y capitán del equipo. Asimismo, el cuerpo técnico está a la espera de recuperar a José Castillo y a Miguel Gómez, quienes se mantienen en duda para el duelo a pesar de trabajar ya al parejo del grupo. Este martes, Ángel Sepúlveda habló previo al partido y lanzó un duro y claro mensaje a los rojinegros, ya que quieren levantarse tras los últimos resultados.
6: Interesante, creo que al final de cuentas nosotros nos preocupamos por

0: por Guadalajara, todo lo que representa, sabemos la magnitud que tiene. Esperando que sea un lindo partido, como motivados, yo creo que todos, ¿no? Todos los que se enfrentan a Chivas de alguna manera están motivados, siempre nos quieren ganar, es una realidad. Nosotros no nos escondemos, no tenemos miedo, al contrario, queremos ir a jugar el partido, queremos ser nosotros, queremos representar a Chivas, queremos que se sienta, ¿no? que el escudo es grande, queremos hacerle sentir todo eso. Entonces nosotros vamos a ir a trabajarlo, vamos a ir a buscarlos y bueno, que sea un buen partido. De lo otro, yo creo que se sabe, ¿no? Al final de cuentas la rivalidad está, obviamente, se sabe, ¿no? que Guadalajara es su casa también, es su casa. Obviamente nosotros nos hacemos respetar, queremos hacerlo de esa manera. Nosotros queremos hacer un buen partido y bueno, queremos demostrar que quién es Guadalajara en su ciudad, en el Jalisco, para no meter más controversia, más polémica, pero queremos ganar, eso no hay duda, y bueno, el equipo está preparado para eso.
1: Y durante la fecha FIFA de la selección mexicana hubo errores que pesaron en el juego ante Estados Unidos. Ángel Sepúlveda explicó cómo se les recibirá a sus compañeros y también cómo se les va a apoyar.
0: Al final de cuenta, son cosas de fútbol, somos seres humanos, ellos saben, ¿no? Sin hablar que están respaldados por todo el grupo, por todo el equipo, empezando por directiva, cuerpo técnico, compañeros. Sabemos lo importante que son para nosotros. Si en su momento ocupan la ayuda, nosotros estamos para arroparlos, pero creo que son jugadores con mentalidades grandes, ¿no? No por eso se van a dejar caer, al contrario, sé que vienen con más ganas, quieren ganas de seguir demostrando por qué fueron a la selección. Entonces yo creo que es un tema que ni siquiera hay que darle mucha importancia. ¿Por qué? Porque sabemos lo importante que son ellos para el equipo.
1: Las declaraciones de el futbolista del Guadalajara. Y tras lo sucedido en la fecha FIFA anterior, Santiago Sandoval reportó ya con Chivas y cambió el chip al pensar en el sábado con el clásico tapatío, ya que señaló ante los medios que van a ir por la victoria contra Atlas en el Estadio Jalisco.
2: No, pues va a ser un partido obviamente especial, es muy importante, es un clásico y los clásicos se ganan, entonces pues nada, ya concentrado con Chivas para poder ganar ese partido importante. Y pues no revancha, porque hasta eso vamos bien, estamos ahí arriba en la tabla, entonces pues nada, nomás querer sacar el resultado y ya.
1: Y la Comisión de Árbitros de la Federación Mexicana de Fútbol dio a conocer las designaciones para este encuentro, donde Marco Antonio El Gato Ortiz fue el elegido para impartir justicia. El Gato estará acompañado por Michel Alejandro Morales y Cristian Quiavec Espinosa como asistentes, mientras que Martín Molina Sorga fungirá como cuarto árbitro. En la cabina del VAR estarán Guillermo Pacheco Larios y Mauricio Nieto Torres. El silbante también dirigió el clásico tapatío del torneo anterior, un enfrentamiento que terminó con victoria del Guadalajara. Las Águilas del América recién cumplieron su 110 aniversario de historia y lo hacen como el equipo más ganador de todos los tiempos en el fútbol mexicano, una cifra que buscarán redondear con un triunfo frente a un rival de primer nivel como Monterrey. En entrevista exclusiva con Ramón Juárez por parte de nuestro compañero Javier Rojas, Ramón habló rumbo al juego de la undécima fecha de la Liga MX.
3: Sí, totalmente, va a ser un partido muy especial. Creo que el aniversario del club se tiene que festejar de la manera que se merece, ¿no? No puede faltar una victoria para nosotros en este aniversario del Club América. Entonces creo que va a ser un partido muy especial, más en nuestra casa, con nuestra gente. El rival que también tenemos enfrente es un gran rival, en el cual venimos de perder una eliminatoria con ellos. Entonces creo que está todo puesto para hacer un gran partido, buscar la victoria y seguir encarrilados en la posición más alta de la tabla.
1: Además, el defensor americanista habló de lo especial que significa formar parte de la historia de este club, de lo que será vestir una camiseta emblemática y de la cual presumirá también a sus hijos en un futuro.
3: Va a haber muchas sorpresas el día sábado, ni a mí me las quieren decir, imagínate. Pero sí, la realidad es invitar a toda la gente que no se pierda el sábado del partido, que vayan, que apoyen. No tengo duda que va a ser un gran partido de gran entretenimiento para la afición, y más allá todas las sorpresas que puedan haber. Va a ser el estreno también de un nuevo uniforme por el aniversario, entonces creo que va a ser algo lindo y especial para toda la gente, y ojalá que que se puedan dar cita el día sábado. A mí en lo personal sí, y yo creo que para todos también, el decir, ¿sabes qué? Este fue el uniforme del aniversario 110 del Club América. Yo lo voy a guardar en lo personal para que después pasen y pasen los años y realmente poderle contar a mis hijos que yo estuve en toda esta historia del Club América, en este aniversario del Club América y cuál fue el uniforme. Entonces creo que para mí son cosas muy especiales que me quedan siempre.
1: El jugador colombiano Oscar Perea regresó este día a la Ciudad de México para reportar con las Águilas del América tras su participación por la fecha FIFA con su selección, y al hablar con los medios fue contundente al señalar que desea celebrar con el club más grande de México.
4: No, me siento contento, motivado para lo que se viene ahorita con el Club América. Sí, no, muy contento de poder celebrar estos 110 años con el club más grande de México. Y nada, muy contento. Claro, todos sabemos aquí el club que es Monterrey. Nosotros nos iniciaremos a preparar de la mejor manera para enfrentar el partido y poder ganarlo. Sí, claro, América es un club muy grande que le da a uno esa oportunidad de ir a la selección como en ese momento me la brindó a mí.
1: En más de la información de la Liga MX, Javier Aquino no consideró que el bajo rendimiento de los Bravos de Juárez en este torneo se deba a que no existe el descenso en el fútbol mexicano, al señalar que en ningún momento se han relajado. En entrevista para Faitelson sin censura, el futbolista de Juárez aseguró que ellos respetan a la institución y que están conscientes del nivel que están mostrando en el Apertura 2026.
5: Creo que cada equipo tiene su propia dinámica, sus propios problemas internos, sus propios intereses, obviamente, sus propias diferencias, debido a que también existe una diferencia económica grandísima entre los mismos equipos de primera división, diferentes niveles, por así decirlo. Al final de cuentas, los equipos que pelean de media tabla para abajo o intentan un poquito de media tabla acercarse a estar en una hipotética liguilla, creo que tienen sus propios problemas, y al final de cuentas, este tipo de equipos, a mí hoy en día me toca estar en Bravos de Ciudad Juárez, por ejemplo. Hemos tenido un torneo muy, muy malo, hemos tenido una racha negativa de llamar la atención, de preocuparse, pero al final de cuentas nunca hemos bajado los brazos y dicho en algún momento, como no hay descenso, pues bueno, que pase lo que tenga que pasar. Sin duda que tenemos respeto por el club que representamos y sin duda los equipos en primera se preparan para ganar, todos los equipos sin duda alguna, simplemente obviamente no existe el castigo de bajar y quizás eso hace menos alarmante la situación, pues realmente somos conscientes del nivel también que estamos teniendo y de que debemos incrementar el nivel para poder estar aquí.
1: Además, Aquino señaló que es necesario el ascenso, ya que al no tenerlo afecta en todos los aspectos a los futbolistas, al no ver que puedan trascender en sus carreras.
5: Sin duda, 100% perjudica, David. No es lo mismo jugar en la Liga de Expansión y saber que no tienes la probabilidad de que tu equipo suba a Primera División aún siendo campeón. Creo que desde ahí, en el tema mental, en el aspecto emocional y motivacional de los jóvenes que están ahí, al final de cuentas se va perdiendo, ¿no? Y además la probabilidad de jugar en Primera División se va haciendo mucho más remota. Si tú no tienes probabilidad de subir con tu equipo y en Primera División difícilmente voltean a la Liga de Expansión para fichar jugadores, entonces, pues la verdad que nuestros compañeros de profesión de la Liga de Expansión, al final de cuentas, cada día tienen menos posibilidad de estar en primera. Afecta a entrenadores, a jugadores y también, lo que te decía, al nivel de exigencia de los equipos que están en primera.
1: FIFA publicó este miércoles la última actualización de su ranking oficial de selecciones nacionales luego de la actividad de las últimas dos semanas, y pese a los dos empates y dos derrotas registrados por la selección mexicana, el equipo tricolor logró mantener su décima posición en el listado. Durante la última fecha FIFA, México perdió 7.56 puntos, pero al final registra más de 1.738 unidades por su buen papel en el Mundial 2026, donde ingresó al top 10 tras haber ascendido desde la 14ª plaza. ¿Cómo están las posiciones? España en primer lugar, segundo puesto Argentina, tercero Francia, Inglaterra en cuarto, quinto Portugal, seguido de Brasil, Marruecos en séptimo, octavo Bélgica, noveno es Países Bajos y décimo lugar la selección mexicana. De hecho, y por cierto, Raúl "El Tala" Rangel, el arquero en ese juego, regresó a Guadalajara ya para reportarse con Chivas y habló sobre sus errores, pero aclaró también que tiene el respaldo del director técnico Rafa Márquez.
6: A final de cuentas, tranquilo, es parte pues de una profesión y de la vida misma. Yo creo que pues, se ha hecho mucho escándalo, pues más de lo que realmente es. A final de cuentas, pues, a todos nos pasa, a todos nos hemos equivocado y simplemente eso, quedarme con eso.
1: Y el gran momento de Santiago Sandoval con Chivas y en la selección mexicana sub-20 llevó a que Rafa Márquez lo tuviera en cuenta para su primera convocatoria al Tri. Sobre eso habló con los medios en su llegada a Guadalajara, donde mencionó que cumplió uno de sus más grandes sueños luego de jugar con el equipo mexicano.
2: No, pues es ya como lo dije, yo creo que como todo el mundo sabe, es un sueño hecho realidad, es algo por lo que trabajas y eres constante y es un sueño para mí. Sí, la verdad que sí, es algo muy especial para un jugador joven como yo. Tú te das cuenta y ya es otro nivel, ves gente ya en persona, compartes cancha con la gente que tú veías en la tele y sí es algo muy especial. No, nada, pues es trabajo y a lo que vamos. En selección no tienes mucho tiempo para platicar, para hacer como muchas cosas, entonces ya nomás es jugar y a lo que vas. Sí, pues para eso se necesita trabajar, voy a intentar hacer lo que vengo haciendo y pues nada, agradecido por la confianza.
1: Con estos resultados, Rafael Márquez firmó el peor inicio para un técnico en la selección mexicana de la mano de la falta de gol de Armando La Hormiga González, de Santi Jiménez y de Germán Berterame. En los 4 partidos que tuvo el equipo de México en esta fecha FIFA de septiembre y octubre, solo se anotaron 2 goles, uno de un mediocampista y el otro de un defensa. La nota sobre los delanteros sin gol con Rafael Márquez.
7: La selección mexicana careció de gol por parte de sus delanteros en la pasada fecha FIFA, donde tuvo 2 derrotas y 2 empates. Curiosamente, las únicas anotaciones por parte de los jugadores mexicanos en estos encuentros, el primero fue por parte de Gilberto Mora, mediocampista, y el otro fue por parte de Víctor Guzmán, defensa central. Santiago Jiménez, Germán Berterame y Armando Miga González pasaron prácticamente de noche durante estos partidos, mucho por el funcionamiento o prácticamente al no tener ocasiones de gol. Son los fríos números de los delanteros con Rafael Márquez. Santiago Jiménez, 3 partidos, 127 minutos y 2 tiros desviados. Germán Berterame, 3 partidos, 149 minutos, sin ocasiones de gol. Omiga González, 3 partidos, 156 minutos, 2 tiros desviados, 1 tiro al poste y 1 tiro atajado. Ante esto, Rafael Márquez es consciente de que está ocupado, más que preocupado, para poder mejorar el funcionamiento y que los delanteros tengan gol.
8: Más que preocuparme, me ocupa, ¿no? Intentar ayudar a esta gente a... O sea, que tenga más ritmo de partido, que tenga más minutos, que muchos de ellos no, como en este caso de Santi, no tiene muchos minutos en su equipo, por eso también lo hemos querido ver, traer para darle minutos y obviamente necesitamos de ellos, necesitamos de gente que quizás está en Europa. Pero obviamente no cabe la menor duda de que buscaremos para el próximo partido tratar de tener lo mejor en ese momento.
1: Las palabras de Rafa Márquez. Estamos en contacto deportivo. Antes de irnos a la pausa, recordarles el día de hoy en punto de las 8 de la noche, tiempo del este, tenemos el juego 4 entre los Cleveland Guardians y los Chicago White Sox. Podemos ya tener otro equipo en la siguiente etapa. Hacemos una pausa, regresamos con más. Es Contacto Deportivo.
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1: Regresamos, amigos de TUDN Radio. Estamos en Contacto Deportivo completamente en vivo en este jueves 8 de octubre con la producción de Jessica Cedillo, un servidor Oliver Figueroa agradeciéndoles su compañía. Nos vamos con la información del béisbol, las series divisionales, y es que la postemporada de las Grandes Ligas ya tiene a 3 de sus 4 protagonistas definidos para las series de campeonato. El día de hoy puede haber ya desenlace entre los Chicago White Sox o los Cleveland Guardians, y para ello está con nosotros Luis Quiñones. Luis, ¿cómo estás? Bienvenido. Ayer muchísima actividad que tuvimos en TUDN Radio, y hoy podríamos ya tener el boleto definitivo con los Chicago White Sox. ¿Cómo estás, Luis?
20: Hola, ¿qué tal, Oliver? Muy buenas tardes, qué gusto saludarte a ti, por supuesto, a la gran audiencia de Contacto Deportivo. Definida ya la serie de campeonato de la Liga Nacional, se repite el mismo duelo del año pasado, los bicampeones de la Serie Mundial, Dodgers de Los Ángeles, contra el mejor equipo de la temporada regular en 2026, los Cerveceros de Milwaukee, mientras que los Yankees de Nueva York fueron barridos, eliminados por los Tampa Bay Rays, que ahora esperan por su rival en la serie de campeonato de la Liga Americana, que pudiera salir esta noche entre Guardianes y White Sox, aunque un triunfo de Cleveland enviaría un quinto y decisivo juego el sábado allá en el Progressive Field. Arrancamos con la victoria de los Dodgers de Los Ángeles, 4-1 sobre los Bravos de Atlanta. Un sencillo de 2 carreras del cubano Andy Pajés en la 7ª entrada y el 3er jonrón de la postemporada para Max Muncy le dio el triunfo a los Dodgers, con una labor de 4 2/3 y solo un hit de Tyler Glasnow, ponchando a 5, y el cierre del puertorriqueño Edwin Sugar Díaz. De esta forma, los Dodgers se impusieron en 4 juegos a los Bravos de Atlanta, que contaron con una buena apertura de Tyler Mahle, pero fue limitada a su ofensiva. Ronald Acuña Jr. de 3-0 con par de ponches. Matt Olson se fue en blanco en 4 turnos, también retirado en una ocasión por la vía de los strikes. Tarde en la noche, los Cerveceros de Milwaukee completaron la faena contra los Padres en San Diego con victoria 3-1. Sencillos productores de Garrett Mitchell en la 3era entrada, Jackson Chourio en el 5to y un fly de sacrificio de Sal Frelick en el 6to episodio comandaron la ofensiva, mientras que por los Padres descontó Fernando Tatis Jr. con su 2º jonrón de la actual postemporada. Manny Machado conectó un batazo, fue víctima de un gran fildeo robándole un cuadrangular que en ese momento hubiera empatado el juego de pelota. Así queda definida la serie de campeonato del viejo circuito a partir del próximo domingo, arrancando en Milwaukee en el American Family Field, los Dodgers de Los Ángeles contra los Cerveceros. Mientras tanto, en la Americana, ya los Tampa Bay Rays esperan por su rival en la serie de campeonato, después de vencer ayer 4-3 a los Yankees de Nueva York en el 3er juego, completando la barrida en la serie divisional ahí mismo en el Bronx. Imparable impulsor en la 3era entrada del mexicano Jonathan Aranda. Luego un cuadrangular de Ryan Vilade en el 4to episodio y otro del cubano Víctor Mesa Jr. en el 6to marcaron la diferencia por el equipo de Tampa. Por los Yankees, Ben Rice empató a 1 a la pizarra en el 3ero con un sencillo remolcador. Spencer Jones con un doble empataba la pizarra a 2. Y en el 6to capítulo se dio una polémica jugada, una conexión de Anthony Volpi, que inicialmente se marcó como cuadrangular y que empataba el juego a 4. Sin embargo, ocurrió la interferencia de un fanático en el jardín izquierdo, por lo tanto se retiró el jonrón, se quedó como doble y solamente anotó una carrera. Hoy a las 8 de la noche, tiempo del este, tendremos el 4to juego entre Guardianes de Cleveland y los White Sox. Ayer los Guardianes se llevaron la victoria ahí en el sur de Chicago 9-3. Si ganan hoy, tendríamos 5to juego de esa serie divisional el próximo sábado. Una victoria de los White Sox daría por terminada esta serie divisional y serían los rivales de Tampa en la serie de campeonato. Parker Messick estará en la lomita por los Guardianes. El zurdo Hagen Smith estará abriendo el juego por los White Sox. Los esperamos con esa transmisión, 8 de la noche, tiempo del este, aquí en la señal de TUDN Radio. Buenas tardes.
1: Buenas tardes, Luis, gracias por la información. Bueno, ahí está la invitación y, por supuesto, ya a partir también del domingo, los siguientes juegos en la postemporada de la MLB a través de TUDN Radio. El el día de hoy arranca la semana 5 de la NFL con el juego entre los Vaqueros de Dallas y los Bucaneros de Tampa Bay en punto de las 8:15 de la noche, tiempo del este, con los Bucaneros que todavía no han ganado en la temporada. Iker González está con nosotros. Iker, ¿cómo estás? Bienvenido. ¿Qué esperamos del juego de esta noche? ¿Quién sale como favorito? ¿Podrán los Vaqueros ganarle a los Bucaneros? ¿Cómo estás?
0: ¿Qué tal, Oliver, amigos de Contacto Deportivo? Un gusto estar por acá de nueva cuenta para platicar de la NFL con el partido que tendremos el día de hoy, la patada inicial de la semana 5 del mejor fútbol americano del planeta, ya que en punto de las 8:15 de la noche, tiempo del este, se juega una nueva edición del Thursday Night Football, cuando desde el AT&T Stadium los Dallas Cowboys reciban a los Tampa Bay Buccaneers. Unos Dallas Cowboys con marca de 2 victorias y 2 derrotas que vienen de ganar en la última semana frente a los Houston Texans, y unos Tampa Bay Buccaneers que son uno de los 5 equipos de la liga que hasta el momento no conocen la victoria. Sí, marca de 0 victorias y 4 derrotas para el conjunto, la escuadra de Florida. En este sentido, bueno, ¿cuáles van a ser las narrativas más importantes? Vámonos con los Cowboys. Recordar que vienen también de 3 juegos consecutivos marcando 30 o más puntos. En la fecha número 2 contra los Washington Commanders, un total de 37 puntos. En el partido contra Baltimore Ravens en Brasil, 31 puntos. Y en la última semana, les mencionaba, esa victoria contra los Houston Texans, un total de 34 puntos. Y esto se ha visto y, bueno, ha pasado en gran medida por lo que ha sido la campaña de Dak Prescott, que ha tenido un rendimiento, cierto es, fantástico, porque en 4 partidos tiene ya más de 1,000 yardas por pase, 1,065, 8 pases de anotación por tan solo una intercepción. Algunos inclusive ya poniéndolo como candidato, cierto es, bastante temprano todavía, pero para llevarse el MVP en esta temporada. Del otro lado, hablando de los mariscales de campo, recordar que Baker Mayfield sigue recuperándose de esa lesión que sufrió en la mano hace 10 días frente a los Minnesota Vikings. No estuvo la última semana, no va a estar en este partido y no lo hará al menos por los siguientes 2 juegos. El que va a asumir el rol de quarterback titular, así como lo hizo en la derrota el pasado fin de semana frente a los Green Bay Packers 17-14, es Jalen Daniels, el quarterback novato. 27 intentos de pase, 19 de ellos completos, 148 yardas aéreas, un pase de anotación y 2 intercepciones en su estreno en la NFL el último fin de semana. Esa información del mejor fútbol americano del planeta, recordar, en punto de las 8:15 de la noche, tiempo del este, arranca la semana 5 de la NFL con el Thursday Night Football.
1: Gracias, Iker, un abrazo fuerte, y recordarles también que no se pierdan Play Action todas las semanas a través de TUDN Radio. En más información de la NFL, el receptor abierto de los New York Giants, Braxton Berrios, necesitará cirugía en el pie lesionado y se perderá el resto de la temporada. Berrios dio a conocer la noticia en su cuenta de Instagram. Era el principal encargado de devolver patadas de salida y despejes de los Giants, además de desempeñarse como cuarto receptor abierto. Esta es la tercera temporada consecutiva que termina prematuramente para él debido a una lesión. Charlie Jones, quien fue incorporado a la plantilla activa la semana pasada junto con Berrios, asumirá el papel de retornador. Y el entrenador en jefe de los Houston Texans, DeMeco Ryans, señaló este miércoles que asumirá las funciones de llamar las jugadas defensivas luego del inicio de temporada 0-4 de su equipo. Una de las mayores decepciones del inicio de temporada de los Texans son sus problemas defensivos, ya que la defensiva no ha estado a la altura del nivel mostrado en el 2025, cuando tuvieron la unidad número 1 de la NFL. En este 2026, la defensiva de los Texans ocupa el puesto 26 en puntos permitidos por partido, 27, y el 20 en yardas permitidas por partido, más de 343. DeMeco Ryans comprende las dificultades que implica este tipo de decisión y afirmó que no debe interpretarse como un menosprecio hacia el coordinador defensivo Matt Burke. Y el mariscal de campo de los Washington Commanders, Jalen Daniels, sigue avanzando por el camino que se espera culmine con su participación en el partido del domingo contra los New York Giants, apenas 3 semanas después de haberse dislocado el codo. Jaden participó plenamente en el entrenamiento, tal como había anticipado el entrenador en jefe Dan Quinn, para toda la semana, con la idea de que juegue cuando los Commanders se enfrenten a los Giants. Jaden Daniels comentó que supo que estaba listo para regresar tras haber participado de forma limitada en las prácticas cuando el equipo entrenaba en Londres. Daniels deberá usar una protección en el codo izquierdo durante el resto de la temporada. El día de ayer, en los resultados de la pretemporada de la NBA, los Indiana Pacers derrotaron 123-112 a los Minnesota Timberwolves. Por su parte, los Chicago Bulls vencieron 124-117 a los Phoenix Suns. Marcador de 128-126 de Milwaukee Bucks frente al Oklahoma City Thunder. 123-118 vencieron los Portland Trail Blazers a los Golden State Warriors, mientras que el Orlando Magic de visitante le pegó 122-118 a los Memphis Grizzlies. Ya para el día de hoy tenemos los siguientes partidos: los Washington Wizards enfrentan a los New York Knicks, además de los Boston Celtics contra los Cleveland Cavaliers, Philadelphia 76ers contra Brooklyn Nets, Miami Heat visita a los New Orleans Pelicans, mientras que los Atlanta Hawks se verán las caras con los San Antonio Spurs. Para cerrar el día, Los Angeles Kings enfrentan a Los Angeles Lakers. Y en las semifinales de la WNBA, el juego 2 el día de ayer miércoles, Atlanta Dream derrotó 101-98 al New York Liberty, mientras que Golden State Valkyries también derrotó 83-81 a Las Vegas Aces. Ya para el día de mañana viernes, con la serie en favor de Atlanta Dream, este equipo visita a New York Liberty, mientras que Las Vegas Aces enfrentan a Golden State Valkyries, también con la serie 2-0 ganando Golden State. En la actividad del tenis en el China Open, los cuartos de final femeninos, el día de hoy, Nicola Bartunkova derrotó a Carolina Mukova por parciales de 6-3 y 6-0, mientras que Mirra Andreeva venció a Yekaterina Alexandrova 7-6 y 7-6. Para mañana, Elise Mertens se enfrenta a Iga Swiatek, mientras que la china Qin Wensheng enfrentará a Elina Svitolina. En lo que respecta al Masters 1000 de Shanghái, en la primera ronda del cuadro masculino, el día de hoy, Thiago Agustín Tirante derrotó a Hamad Medvedjovic por parciales de 6-4 y 6-2. Pablo Carreño, por su parte, venció a Mariano Navone 4-6, 7-5 y 6-3. Daniel Vallejo hizo lo propio con Valentín Roger, le ganó 6-3 y 6-1. Sebastián Báez triunfó frente a Marcos Girón 1-6, 6-3 y 6-4. Botic van de Saushub derrotó en tres sets a Daniel Mérida 1-6, 6-3 y 6-4, mientras que Juan Manuel Cerundo lo venció a Nicolás Mejía, al igual que Dalibor Zbrina frente a Cameron Norrie. Ya para la segunda ronda, que comienza el día de mañana, tenemos los siguientes partidos: Artur Gea enfrenta a Hugo Humbert, Rei Sakamoto contra Andriy Rublev. En más de los encuentros estelares, Ben Shelton se verá las caras con Daniel Altmaier, mientras que Alexander Zverev enfrentará a Gu Jibin. Por su parte, Mateo Berrettini se medirá a Brandon Nakashima y Novak Djokovic enfrentará a Uber Urcax como parte de la actividad de este viernes en el Masters 1000 de Shanghái en el tenis. Nos vamos con la actividad de la Fórmula 1, que mantiene justamente su actividad en el continente asiático para disputar la 17ª fecha de la temporada en el exigente circuito urbano de Marina Bay, sede del Gran Premio de Singapur. Está con nosotros Oscar Díaz para platicar de lo que nos espera este fin de semana. Oscar, ¿cómo estás? Bienvenido a Contacto Deportivo, cuéntanos.
3: ¿Qué pasa, Oliver? Amigos de Contacto Deportivo de TUDN Radio, como siempre un gusto estar por acá. Y bien lo mencionas, este fin de semana tenemos el Gran Premio de Singapur y ya estamos en la recta final, estamos con el camino trazado para el primer título de Kimi Andrea Antonelli, que llega con 84 puntos de ventaja sobre el segundo lugar, George Russell. ¿Qué sucedió la semana anterior? Kimi finaliza segundo y tenemos un George Russell que no termina la carrera por una unidad de potencia que le falló. Ese fallo también se le va a trasladar a esta carrera en el sentido de que tiene que montar un motor nuevo y va a tener que penalizar, es decir, saldrá desde el fondo de la parrilla. Algo importante para Kimi. Kimi tendrá posibilidades de ser campeón a partir de la próxima fecha en Austin. Pero será muy importante que por lo menos consiga la victoria en la carrera principal y que también le pueda descontar puntos a Russell en la carrera sprint. Entonces, fin de semana de muchísima importancia para que Kimi le pueda recortar a Russell y poder precipitar lo más que se pueda ese primer título del mundo. Si no lo consigue en Austin, seguramente en el Gran Premio de México, que es la carrera donde más posibilidades tendrá de ser campeón del mundo. Entonces, posiblemente en México lo podremos ver campeón del mundo si es que no pasa en Austin, que es lo más probable. ¿Sobre qué escudería puede ser favorita para este fin? Pues mira, Singapur es la carrera de las sorpresas y la carrera que castiga a los líderes. Entonces, yéndonos por esa línea, quizá Mercedes no gana este fin de semana, pero no los podemos quitar de los candidatos. Ferrari seguramente estará peleando el podio, mismo caso que McLaren. Red Bull recién encontró su primera victoria del año con Max Verstappen, que de manera curiosa, de esta tanda de carreras del cierre de las europeas, el comienzo de la recta final, se esperaba que ya sea en Azerbaiyán o Singapur pudiera llegar su primera victoria. Llega en Malasia, que es donde no se esperaba que pudiera llegar verdaderamente, pero te dice que creo que en Singapur sí podrían tener posibilidad. Y lo dicho, es la carrera de las sorpresas, en la que los favoritos no suelen ganar este tipo de carreras y donde el ganador del año anterior no repite, que fue George Russell. Entonces posiblemente Max tendría una posibilidad, un Max Verstappen que también de manera curiosa es la única carrera que no ha ganado de las que están programadas para este año. También en el medio campo es un todos contra todos, cualquiera de las escuderías pudiera quedar en los últimos lugares de los puntos. Aston Martin es un volado, pueden estar peleando los puntos o pueden estar al fondo por detrás de Kyla, que verdaderamente no han estado en contención de los puntos en ninguna carrera, pero habrá que ver. Oliver, estaremos al pendiente de lo que suceda en el Gran Premio de Singapur.
1: Perfecto, Oscar, gracias por la información. Así que bueno, pues una carrera más donde claramente Kimi Antonelli buscará seguir el paso imbatible que tiene en la Fórmula 1. Actividad del ciclismo, Isaac del Toro no pudo lograr el bicampeonato en el Gran Piemonte 2026 este jueves en territorio italiano. Isaac del Toro finalizó en el lugar 82 en el Gran Piemonte en el pelotón principal, quedando muy cerca de lograr la victoria. El francés Dorian Godon fue quien cruzó la línea final, siendo su victoria número 23 en su carrera después de 4 horas con 6 minutos. A 18 kilómetros de la meta, Isaac del Toro lanzó el ataque en busca de revalidar el triunfo logrado en la edición pasada, pero las piernas no le respondieron en los metros finales. Tras culminar el Gran Premio de Piemonte, el podio del evento quedó sin Isaac del Toro en los primeros lugares de la carrera. En el primer puesto, ya lo decíamos, Dorian Godon, en el segundo Anton Charmin, mientras que en el tercer lugar Alberto Betiol se llevó ese puesto. Isaac del Toro regresará a la bicicleta en el Giro de Lombardía 2026, el cual se celebrará el próximo sábado 10 de octubre. Nos vamos con la actividad de la NHL. El día de ayer miércoles, Colorado Avalanche venció a Winnipeg Jets, mientras que los Pittsburgh Penguins cayeron 5-3 contra Washington Capitals. Finalmente, Anaheim Ducks no pudo con Edmonton Oilers, 5-2 el resultado. Para este día jueves tenemos los siguientes partidos: Montreal Canadiens contra Nashville Predators, Boston Bruins contra Utah Marmot y Carolina Hurricane frente a Vancouver Canucks. Además, también de otros de los partidos más importantes: Ottawa Senators contra Philadelphia Flyers, Tampa Bay Lightning contra Minnesota Wild, San Luis Blues contra San Jose Sharks y Las Vegas Golden Knights contra Toronto Maple Leafs en la actividad de la NHL. Lo que respecta a la MLS, aunque ya no va a vestir la camiseta de la selección argentina, Lionel Messi continuará su carrera con el Inter Miami, donde ya se sumará para afrontar los próximos compromisos del club en la MLS. El contrato del delantero con las Garzas tiene vigencia hasta el final de la temporada 2028, sobre fin de año, pero los dirigentes tienen un plan para que el campeón del mundo en Qatar 2022 continúe siendo importante para el equipo dentro o fuera de la cancha. Según información de AS, Jorge Mas tiene claro que Inter Miami debe invertir entre 70 y 80 millones de dólares por año para llevar adelante el proyecto de la institución con Messi como figura y la cara principal de la franquicia, pero también que su imagen atrae importantes retornos. Desde el arribo de Messi a la MLS, el Inter Miami elevó su valoración hasta superar los 1.350 millones de dólares. El efecto del argentino llevó al equipo a otro nivel y por eso pretenden que siga ligado a la franquicia, incluso como accionista tras colgar los botines.
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1: En más de la actividad del fútbol internacional, el francés Kylian Mbappé participó en el tercer entrenamiento de la semana junto a sus compañeros del Real Madrid, en una jornada marcada por el regreso de la mayoría de los internacionales a la disciplina blanca después de la finalización de la fecha FIFA. Mbappé tuvo que abandonar la convocatoria de Francia el pasado 26 de septiembre tras sufrir una hiperextensión de la cápsula posterior de la rodilla izquierda que se mantenía pendiente de evolución. Mbappé regresó a Madrid el lunes y ya había entrenado en solitario. Además, el costamarfileño Jan Diomandé, el turco Arda Güler, el portugués Bernardo Silva, el francés Eduardo Camavinga y los españoles Dinhausen, Marco Curela y Carlos Espiz se ejercitaron en Valdebebas después de regresar de las concentraciones de sus selecciones. Los ingleses Trent Alexander-Arnold y Jude Bellingham, compartido el martes por la noche, fueron los únicos ausentes por este motivo. Edson Álvarez puede volver a jugar con el West Ham United luego de dos meses tras el parón internacional de la fecha FIFA de septiembre y octubre. Este jueves, en la previa del partido de los Hammers ante Queen's Park Rangers de la jornada 9 de la Championship, el técnico Nuno Espíritu Santo ofreció conferencia de prensa. En la misma, el entrenador portugués abrió la posibilidad del regreso de Edson al señalar que solo tiene una baja confirmada para este próximo partido, que es la de Kaiserslautern Madrid. A la posibilidad de regresar a las canchas desde el pasado 8 de agosto que jugó, Edson Álvarez tuvo participación el pasado 2 de octubre en amistoso del West Ham United. Silvana Flores regresa a Europa y este miércoles fue anunciada oficialmente como jugadora del Como de Italia. Hay que recordar que la futbolista se formó en las academias de la Women's Super League con Arsenal y Chelsea y fue parte del Tottenham Hotspur y el Reading en Inglaterra. El club italiano anunció su llegada con un escueto mensaje. Bienvenida al Como, Silvana Flores. La mediocampista nacida en 2002 se une al Como Women procedente del club Universidad Nacional. Además de para Pumas, equipo que ya no contó con ella para la presente campaña, Silvana también ha estado en la disciplina de Rayadas de Monterrey y Mazatlán de la Liga Femenil. Flores ya tenía varias semanas entrenando con el conjunto italiano y antes de eso entrenó por su parte para no perder ritmo tras no haber sido considerada por las felinas para el actual torneo. Y la Liga Profesional de Fútbol confirmó la programación de las fechas 13, 14 y 15 del torneo Clausura 2026 con días y horarios para todos los encuentros. Racing e Independiente se enfrentarán en la 13, mientras que Banfield y Lanús protagonizarán el Clásico del Sur en la jornada 14. La gran atracción estará en la fecha 15, que tendrá el Superclásico entre Boca y River el próximo 1 de noviembre. Con esto llegamos al final, amigos de TUDN Radio de Contacto Deportivo. A nombre de Jessica Cedillo en la producción de este espacio, Oliver Figueroa les da las gracias. Quédense porque viene El Vestidor y a las 8 de la noche, tiempo del Este, el Juego 4 entre los Chicago White Sox y los Cleveland Guardians. Muy buenas tardes, feliz jueves.

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0: amigos, esto es El Vestidor en la señal de TUDN Radio en Euphoria y también TuneIn. Es jueves 8 de octubre del año 2026, 2 horas a la normalidad. Después de más de 15 días, un vestidor normalito, un vestidor casual, un vestidor de siempre, acá para platicar lo que nos dejamos en el tintero el día de ayer, para profundizar lo que fue el adiós de Lionel Andrés Messi Cuchitín, y ya con un mensaje a la afición también en redes sociales post el homenaje, mensaje de un caballero como es el jugador más completo en la historia, como es Cristiano Ronaldo, que le están faltando el respeto en su selección, más por lo de Jorge Jesús, pero gran ser humano Cristiano Ronaldo en mandarle un mensaje al hombre que hizo una de las mejores rivalidades en la historia del deporte. Y previo al clásico tapatío ante Chivas, los rojinegros del Atlas confirmaron la construcción de su nuevo estadio y el tal Arrangel habla de sus errores con el Tri. Pese a no ganar en los primeros 4 partidos de Rafa Márquez, la selección mexicana se mantiene en el top 10 del ranking de la FIFA. En segundo, pues los que son subcampeones, ¿no? La selección de Argentina en uno, la vigente campeona del mundo, la selección de España. Y el turco Mohamed volvió a despejar las dudas sobre su salida de los Diablos Rojos del Toluca. Ya lo escuchó, ya rechazando cualquier comentario negativo hacia su selección, cualquier comentario negativo que se hable de Cristiano Ronaldo también de forma positiva lo rechaza. Y es Horacio Joffre. Horacio, ¿cómo estás? Bienvenido, ¿todo bien?
1: Hola, mi querido Tate. Bueno, el programa de ayer fue un programa de pretemporada, digamos, ¿no? Livianito, claro.
0: Puede como
1: fue un rapidín, como dicen por ahí, un rapidín.
0: Su especialidad, señor Joffre, un rapidín.
1: Ni a eso llego yo.
0: Ni a eso llego. Bueno.
1: Pero bueno, hoy vamos con las 2 horas completas, así que estamos todos bien, con mucha información, por supuesto, como lo hacemos todos los días. No, a Cristiano yo lo respeto, por supuesto que lo respeto. Me parece
0: dígale,
1: que
0: comandante.
1: Además... El comandante, como le dijo Blatter una vez. Lo respeto porque, como vos decís, es un quizás el jugador más completo en lo físico, ¿no? Como atleta. No como jugador de fútbol, porque ahí Messi lo supera ampliamente. Y además de eso, que bueno, como vos bien decías, también han creado una rivalidad que la Liga Española le tiene que dar las gracias toda la vida, esa rivalidad entre Messi y Cristiano Ronaldo.
0: Son el Larry Bird y el Magic Johnson de la Liga de España, señor.
1: Más o menos, sí. Sí.
0: Ni antes.
1: Le dieron un vuelo muy alto a la Liga Española ellos dos.
0: Sí, Ronaldinho ahí contra Raúl González Blanco, ¿no? Ni Roberto Carlos, con nombres importantes como Puyol, no, a Vidal, no. La rivalidad más grande de la Liga de España, que hoy todavía se mantiene con esa tensión, es por la de Cristiano con el Real Madrid y la de Lionel Messi con el Barcelona, con los dos mariscales de campo, Horacio, sino los managers, los entrenadores, como era José Mourinho y también Pep Guardiola, ¿no? Fue
1: Guardiola,
0: la época, ¿no?
1: Sí. Cuando fue Tito Vilanova, ¿te acuerdas? Le metió el dedo en el ojo.
0: Ay, me asustó. Sí, que le picó el ojo. Sí, cierto, sí, Mourinho. Sí, sí. Es una de esas rivalidades también que va...
1: Siempre me acuerdo la hinchada del Madrid, los ultras que decían: tu dedo, José Mourinho, nos marca el camino, decía.
0: Y Tito Vilanova, ¿no? El tema de su enfermedad, había ganado también títulos, pobrecito, con el Barcelona.
1: Se nos fue muy rápido
0: Tito Vilanova, pero sí, Messi, Cristiano, una de las grandes rivalidades. El tema es, ya se fue de su selección, se mantiene en club, está Cristiano fuera de su selección, no por retiro, por pelea con su técnico, sigue en el Al Nassr. Cuando se vayan los dos, ¿qué rivalidad nos va a quedar en
1: igual,
0: el fútbol global?
1: Bastante, creo que aquí, bueno, Portugal supongo que va a estar bien clasificado, va a jugar su eliminatoria, no, mejor dicho, no juega su eliminatoria porque es sede, así que no va a tener eliminatoria, pero el día que se vaya Jesús, ahí Cristiano va a volver tranquilamente a la selección, porque es un enfrentamiento personal.
0: O los compañeros ya también no quieren a Cristiano Ronaldo, ¿no? De que está opacando la atención, no lo sabemos, pero está caliente.
1: Está caliente.
0: Y vamos a iniciar platicando precisamente de lo de Lionel Messi, lo de Cristiano Ronaldo, cuál es la actualidad, y como caballero, como un gran ser humano, con una cachetada con guante blanco, nunca Lionel Messi le ha mandado un mensaje a Cristiano Ronaldo.

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1: Lo que pasa es que cuando los jugadores de Benín fueron a hacer eso que le habían prometido, ahí la seguridad no los dejó pasar.
2: ¿Y por qué? Si se enfrentaron a la selección, ¿no son
1: pero decirle gente que se saltó Tapia, que Chiqui Tapia hace juego, todo no, mal?
2: Eso o sea, de una mala persona, del señor Lionel Messi, no le costaba
1: no,
2: nada.
1: Gente, no te la agarré con Messi, que Messi no tiene nada que ver en esto.
2: Las imágenes cuando se meten los que se invaden la cancha, porque Benín, a lo que yo entiendo, no invadió la cancha, ¿no? Según yo, no invadió, porque le dieron hasta una estatua ayer, Horacio Giuffre, muy bonito, que la estatua, que sí, la carta. Ahí, Benín, también caballeros dentro de la cancha. Y una foto, lo que sí le hemos visto a Cristiano Ronaldo con los que invaden la cancha, con niños, cuando lo reciben en
1: camiones. Cristiano se saca a la gente de encima, no digas eso. Si Cristiano lo primero que hace, Lionel se lo saca
2: Messi,
1: encima.
2: Lionel
1: le
2: Messi
1: pega.
2: Con el ex SWAT, o el ex, no sé, el militar que estaba ahí siempre persiguiéndolo.
1: No, nada que ver, no estaba, el marroquí no estaba, nada
2: no
1: que ver.
2: No te quita
1: otro
2: nada
1: partido, vos,
2: una foto, no te quita nada una foto. Y vamos a hablar de todo lo que le hicieron a la selección de Benín, que los trataron como plato de
1: habla
2: segunda
1: mesa. Habla con el Chiquitapia, que es un sinvergüenza, es un ladrón, habla con él.
2: No vi como que pusieron el teléfono los de Benín con el Chiquitapia, y que les dijo el Chiquitapia que no. Eso sí fue de Messi, ¿o no? Sí apareció Messi en la imagen.
1: Tiene que ver si estaba todo arreglado para recibirlos en el vestidor.
2: No, y me va a decir,
1: todo arreglado para recibirlos en el vestidor.
2: Ya había un cronograma, ya había también ahí los tiempos, habría que cuidarlos. No respetaron los tiempos para nada. Y ahorita
1: la organización fue un desastre. No, para mí se quedaron muy cortos en la despedida de el más grande. Se
2: más que Maradona,
1: muy
2: bien.
1: No, en este momento el más grande.
2: Ay, corrige, porque ya lo había dicho. 21 años.
1: Ajá. No, para mí ya te lo digo siempre, no se puede comparar, las épocas son diferentes.
2: Nada más exhibir lo que usted...
1: Maradona en la del, Pelé en la del, Messi en la del.
2: Acá yo, por lo suerte, traicionó el subconsciente, usted es más pesista que Maradona.
1: Por suerte tuve la oportunidad de verlos en vivo a los tres, porque hasta Pelé bien vivo, jugando en la cancha Independiente, lo he visto, así que te puedo asegurar que el fútbol ha cambiado, ha variado de cuando jugaba Pelé a lo que juega Messi ahora.
2: Okay.
1: El arreglo era, la gente de Benín iba al vestidor de la Argentina y ahí se iban a sacar la foto, ahí se iban a abrazar, ahí se iban a intercambiar camisetas. Lo que pasa que cuando los de Benín quisieron hacer eso,
2: la gente de seguridad... Ah, te portaste mal, ya no lo vas a hacer. No, terrible.
1: No, la gente de seguridad comandada, bajándole línea del Chiqui Tapia, no los dejaron ni pasar directamente.
2: No, ridículo.
1: Lo de Chiqui Tapia fue terriblemente... Fue un asco, ¿cree que te diga la palabra? Fue un asco.
2: Ahí está, lo dijo Horacio Fre, fue un asco. La organización, lo que englobó alrededor del Chiqui Tapia y el trato también de Lionel Messi con los...
1: Además, pensé una cosa, habían prometido una sorpresa para el final del partido, y la sorpresa era que iba a cantar un grupo que a Lionel Messi, Torres creo que es el apellido del muchacho, que a Messi le gustaba muy de chiquito, y vos sabés que no pudieron salir del vestuario los dos cantantes de ese grupo. Entonces esa sorpresa que había buena para Messi, que lo iban a sorprender, no se pudo dar por el tema de la organización. Los dos muchachos, los cantantes estos, tuvieron que pedir disculpas diciendo, por motivo de la organización no pudimos salir, estamos todavía en el vestuario, dijeron.
2: No, fue terrible.
1: Después sacaron fotos con Messi en el vestuario.
2: Todos
1: pero
2: culpables.
1: No pudieron cantar.
2: La selección de Argentina, los protagonistas
1: no
2: dentro de la
1: cancha.
2: No le eché
1: la culpa a la selección de Argentina.
2: Los organizadores, fue ridículo.
1: Ahí está.
2: Como ridículos los rivales a los que enfrentó. Bolivia no
1: también
2: existe. Bolivia
1: razón,
2: es triste.
1: Razón.
2: Burkina Faso no existe. Lo de Benín fue el mejor rival y aún así
1: bueno,
2: se comió una goleada.
1: Pero por eso...
2: El
1: por
2: mejor
1: eso
2: de todos los
1: Chiquitapia le salió gratis.
2: Retirándose contra Benín. Eso
1: pero
2: va
1: no
2: a estar para la posteridad.
1: No,
2: la,
1: o sea, seguí siendo
2: lamentable. Lamentable.
1: ¿Eh?
2: No, yo estoy hablando de lo que he visto en su retiro. Fue lamentable.
1: ¿Qué tiene que ver Messi en todo
2: fue
1: eso?
2: Fue lamentable la organización. Fue lamentable cómo Messi trató a los jugadores de Benín.
1: No, señor, estás equivocado.
2: Lamentable. Una foto.
1: Tendrías que informarte mejor, mi querido.
2: Una foto no te quita nada. Es como un vaso
1: tendrías
2: de agua.
1: Tendrías que informarte mejor.
2: Aunque ya también se ha reportado que usted no le cede o no le propone un vaso de agua a sus visitantes cuando van ahí a su hogar, así que ya entiendo por qué defiende.
1: A mi casa, se toman hasta el agua de los floreros cuando vienen a casa, especialmente Quiñones.
2: Luis Quiñones nos dijo que ni un

0: vaso de agua le ofreció, así que no me sorprende nada.
1: Me pasó la lengua a la humedad de las paredes.
0: Ay, me asustó, me saca Tatiana. Recuerde, llámenos.
2: Tatiana no me la toca a nadie.
0: 833-867-2346 y en el WhatsApp 305-297-9697. Las redes oficiales, TUDN Radio, tanto en Facebook, en X, en Instagram, en TikTok, en YouTube y en Twitch. Y las personales, ya Horacio y Jofre, ya ahí están los escuderos de Jofre, ya para defender a Lionel Messi del pésimo trato, agrandado los vio
2: no,
0: para abajo,
2: señor, estás
0: a
2: equivocado.
0: Los jugadores de Benin, arroba
2: estás equivocado.
0: Su amigo de la radio y arroba Tate Gómez Luna para que nos acompañe. Y antes de empezar a leer a la gente que nos hace favor, señor Jofre, de acompañarnos, de también de saludar a las llamadas, pues este tema, ¿no? Del adiós de Lionel Messi en su último tango. Ya también mandó en sus redes sociales un mensaje que había agradecido a todos los que lo apoyaron. Ayer fue mi último partido y ya extraño vestir la celeste y blanca. Sé que estoy tomando la decisión correcta. Fue un camino increíble, lleno de alegrías y también de algunas tristezas, pero tengo claro que valió la pena cada paso que di. También fueron imprescindibles mis amigos, todos los compañeros y técnicos que tuve junto con sus cuerpos técnicos. No quiero olvidarme del Diego. Mire, se acordó del Diego.
2: Claro. Y el Diego fue quien inició el camino.
0: No, y el que le cedió el gafete de capitán, el primero que lo puso como capitán fue Diego
2: también,
0: Armando.
2: Claro, y lo puso en la selección y todo. Es imposible olvidarse del Diego.
0: ¿Quién
2: se puede olvidar del Diego? Nadie.
0: No, ya el segundo de Argentina en la historia, pero sí, que puso a nuestro país.
2: ¿El segundo qué?
0: Donde
2: segundo
0: se merecía estar de la historia, ¿no? Como futbolista. Por abajo de Lionel, y que siempre
2: los dos iguales.
0: Nos ayudó estando acá con nosotros y también desde el cielo en cada paso que dimos, bien acordarse ahí del Diego, el buen Messi. Soy un agradecido, los quiero mucho, los voy a extrañar y siempre voy a darle las gracias por haber estado a nuestro lado, a mi lado, y envuelto en la polémica por dejar a la selección.
2: ¿Me deja completarle una cosita rapidito?
0: Ya lo quiere escudar, muy bien, adelante.
2: No, porque hubo un nuevo mensaje que salió hoy al mediodía.
0: Ajá.
2: Es un mensaje que Messi está con su camiseta, la camiseta número 10, él está mirando la camiseta está mostrando el dorsal, dice el 10 y dice la palabra gracias. Eso salió ahora al mediodía.
0: Muy bien.
2: Y el mensaje dice, ya está todo dicho y ahora todo está hecho. Y las únicas palabras que me salen del corazón son, gracias Argentina.
0: Bien,
2: vamos, Lionel,
0: bien,
2: gracias Argentina.
0: Bien.
3: El último mundial estuvimos muy muy cerquita y la realidad es que no pasó nada raro como se dice.
0: Grande Lionel, siempre diciendo
2: pasó,
0: verdad.
2: Lionel tiene que defender a su dinastía, a sus hijos, tiene que defender a su familia,
0: ya,
2: papá.
0: Ya no puede traer nada a la mesa el señor Horacio Frel, que estuvo
2: todo,
0: ahí dentro
2: del
0: vestidor.
2: Te traigo todo, te puedo hacer una lista de 14 cosas
0: que
2: pasaron.
0: El que estuvo en el vestidor, el que supo las cosas fue Lionel Messi y el mensaje fue claro.
3: El último mundial estuvimos muy muy cerquita y la realidad es que no pasó nada raro como se dice.
0: Así que bájele,
2: sí, que pasó algo raro.
0: Deje,
2: y ninguna duda, pasó algo raro.
0: Deje de bancar
2: Lionel no va a decir nada porque tiene familia y tiene hijos.
0: O sea, la represalia, tiene miedo a la represalia.
2: Pero no, ¿tienes alguna duda?
0: ¿Pero de qué? Ya, Messi es más grande que el fútbol. Horacio, es la situación
2: pero
0: acá.
2: Más grande que el fútbol mientras tenga su familia viva y él esté bien. Así que por eso no dice nada.
0: No, ya lo que está diciendo es grave, ¿eh? Lo que está diciendo es grave.
2: Claro que grave, es gravísimo lo que le hicieron a la selección.
0: No, ya para la de Horacio, para la, por favor.
2: No,
0: para
2: la, no, bueno, eso ya ni sé cómo es, pero. No. No, te puedo enumerar un montón de cosas que sucedieron.
0: A mí me enuméreme lo que quiera acá, lo que dijo acá Lionel Messi fue.
3: El último mundial estuvimos muy muy cerquita y la realidad es que no pasó nada raro como se dice.
2: Ya se lo dije muchas veces, Tati. Cuando yo esté en el infierno dentro de algunos años y usted venga a visitarme, usted va al horno también. Usted va a ser un horno.
0: Mientras
2: ya se lo dije. Señor Jofre, tenía razón, sabe lo que pasó, habló fulanito de tal. Claro, papá.
0: Mientras tanto, no hay nada, así que mientras tanto usted
2: está
0: vendiendo humo.
2: España es campeón del mundo.
0: Usted está vendiendo humo.
2: Y para usted, en buena ley, me parece perfecto.
0: En buena ley,
2: para mí
0: no. Ahí está, Lionel Messi le cayó el ídolo a Horacio Jofre, por eso sigue diciendo que
2: Maradona. No, al contrario, ¿sabes por qué no se me cae el ídolo?
0: ¿Por qué?
2: Porque él no manda al frente a nadie, él nunca va a mandar al frente a nadie, siempre se va a echar la culpa a él de todo. Para ayudar y para proteger a sus compañeros y a su familia.
0: En su último retiro, a ver si es el oficial, porque es la segunda vez que se retira de la selección.
2: Que vuelva.
0: Bueno, y en medio de la polémica por dejar a la selección de Portugal, Cristiano Ronaldo dio una clase de cómo ser un caballero, de cómo dar una cachetada con guante blanco, y la mandó un mensaje a Lionel Messi tras despedirse.
2: ¿A quién le dio la cachetada? ¿A quién?
0: Leo. tantos años defendiendo a tu país y una historia que quedará para siempre. Todo mi respeto por lo que has logrado con Argentina. Un abrazo.
2: ¡No! Perfecto, perfecto de ser reciente.
0: ¡Comandantes!
2: El comediante, el comandante. El,
0: no, ¿cómo le dijo? ¿Cómo le dijo?
2: Comediante, comediante.
0: Ah, comediante le dijo.
2: Pero no, comandante, digo comandante, perdón.
0: Qué falta de respeto del señor.
2: Es que me mandan mensajes acá, ahora después se los voy a leer y me...
0: Ah, ya están también defendiendo ya a Lionel. Bueno, todo esto, imagínate, la cabeza de Cristiano ahí bombardeada por la traición de Jorge Jesús, posiblemente de algunos de sus compañeros, de que tal vez ya no regresa a la selección de Portugal. Y yo estoy seguro, va a regresar y va a tener una mejor despedida de categoría que contra Benín, de eso estoy seguro. Pero hoy, con todo eso en la cabeza, Cristiano Ronaldo le mandó un mensaje caluroso a Lionel Messi en su adiós de la selección de Argentina. Eso te demuestra clase, señor Geoffrey, y algo que Lionel Messi lo ha mostrado muy pocas veces. En su
2: ¿Qué
0: carrera.
2: Tiene que ver? ¿Por qué metes a Lionel Messi en esta bolsa? Que no
0: acabamos de decir que es sentido. la rivalidad más grande ahorita del fútbol.
2: Ahora no.
0: Se compara.
2: Cristiano con Messi ahora, no. Ninguna de hace rato dejó de ser rivalidad. No,
0: dígame, ¿cuál es mejor rivalidad hoy en día?
2: Oye, ¿pero cuál?
0: Si no
2: entre
0: existe.
2: Messi y Cristiano no hay rivalidad ahora.
0: ¿Cómo que
2: rivalidad?
0: No existirá por siempre, señor Geoffrey. Pues
2: no, pero es pasado, mi querido Tate.
0: Y si se vuelve directivo Lionel Messi, si se vuelve director técnico...
2: No,
0: si se vuelve...
2: olvídate. No, no.
0: Cristiano Ronaldo, la rivalidad va a seguir hasta fuera del terreno de juego y así seguirá hasta que los dos ya
2: no estén. Messi no va a ser director técnico, te lo aseguro. Messi va por la parte directiva. Ya compró otro equipo en España, el Eldense, que ya empezó ganando cuando lo agarró Lionel. Tiene el equipo de la quinta división también, el Cornelá. Así que no, olvídate. Olvídate de todo eso. Messi no va a ser técnico.
0: No va a ser técnico. Bueno.
2: No, esperar. Para nada.
0: Se había retirado antes de la selección y traicionó su palabra. Así que no sé qué va a pasar más adelante ahí con Lionel Messi.
2: No le interesa ser técnico.
0: Lo que
2: vuelva a la selección. No Ajá. sé si viste la canción de los muchachos arriba del bus, arriba del camión, como dicen ustedes, cuando iban para la cancha. Que no se retire, cantada por todos los muchachos de la selección. Y bueno, en una de esas, ¿quién te dice? Él tiene contrato hasta el 2028 con el Inter.
0: Yo no le creo.
2: De hecho, se juega la Copa América.
0: Yo no le creo a Lionel Messi. Si el Mundial fuera en Arabia Saudita en el 2030, le creería. Va a ser en Argentina, Uruguay y Paraguay. En Portugal, yo no le creo tampoco a Cristiano que se vaya a retirar antes del 2030. No para jugar el próximo Mundial, no para nada. Para recibir un homenaje en el centenario de la Copa del Mundo. Imagínese, 100 años después, y uno de los mejores futbolistas como Cristiano, con el mejor futbolista en Argentina en la historia como Lionel, es el escenario perfecto.
2: Historia del mundo.
0: Que me platiquen que contra Benín, por favor, contra Benín, retirarse de una de las máximas.
2: Pero eso te digo, favor. eso no es culpa de Messi, eso es todo el chanchullo, todos los manejos engañosos del señor Claudio Tapia, que encima a Benín lo arreglaron con un sándwich de milanesa y un fernet con copa.
0: Ah, como le pagan a los jugadores de Argentina.
2: No, Argentina le pagaron. Hay una
0: bolsa bárbara. Digo en la liga, porque hay rumores, no estoy confirmando nada ni diciendo que es. Les pagan con pasión, aguante y carne. No sé si es verdad.
2: No, pero eso ya es una cuestión de los clubes. Ahí no.
0: Qué propio, señor Geoffrey. Bueno, a ver, indignadísimos. Benín está indignadísimo. Es que, ¿por qué no? Con el periodista Romain Molina, la selección de Benín está indignada por el trato recibido en la despedida de Messi. El respeto de la AFA y de los jugadores hacia Benín, ahí está, y de los jugadores, está indicando este periodista, ni un solo céntimo.
2: ¿Quién es el que nombraste? ¿Quién?
0: Romain Molina.
2: ¿Quién es ese?
0: Pues un periodista, señor Geoffrey. Sin primas, ¿dónde? Ni un solo céntimo de los ingresos generados para Benín.
2: ¿De dónde?
0: Sin intercambio de camisetas, ni una sola foto. Y con la prohibición de entrar en la zona reservada para Argentina.
2: Ah, bueno, te das cuenta. Empezá por eso. ¿Qué? Porque todo se iba a arreglar en la zona de los vestidores. Sin embargo,
0: ¿pero
2: no
0: quién
2: lo
0: dice
2: dejaron
0: eso?
2: Pasar.
0: ¿Quién dice eso? Que los vestidores se iban a arreglar.
2: Pero ya estaba
0: arreglado.
2: No
0: los dejaron pasar,
2: arreglado,
0: Horacio. A ver. Se reduce a hacer negocios a costa de quienes son tratados como simple utilería. Mejor palabra imposible. Así utilizaron a Burkina Faso, así utilizaron a Bolivia, bueno, y así utilizaron
2: pero
0: a Benín.
2: Habla con Claudio Tapia.
0: Utilería. No, y también para prestar tu nombre. Si tú eres Lionel Messi, prestas tu nombre para tu despedida oficial frente a estos
2: pero
0: equipos.
2: Pero vos te pensás,
0: perdón,
2: que Messi sabía de eso.
0: Perdón.
2: No.
0: ¿Crees que no sabe, Horacio? Por
2: no
0: favor.
2: Te metas, no te metas en terrenos pantanosos de los cuales después no vas a poder salir. Nada que ver.
0: qué pantanoso, qué pantanoso, ¿de qué está hablando? Aquí hablo con la verdad. Si usted le incomoda, después
2: con su verdad,
0: de su trayectoria...
2: Su verdad, bueno, y su desconocimiento.
0: Bueno, Gernot Rohr, si no me cree Gernot Rohr, ¿sabe quién es Gernot Rohr? El técnico de Benín. Confirmó...
2: Sí, bueno, él dice una camiseta firmada porque se la habían firmado antes.
0: Confirmó que les prohibieron acercarse a Lionel y al resto de jugadores argentinos a pesar de que llevaban sus propias camisetas para intercambiar, firmar. No les dieron nada a nuestros jugadores, ni siquiera una foto de Messi. No nos dejaron entrar en su pasillo ni en el vestuario. La seguridad rechazó a todo el mundo. Eso para
2: ahí
0: mí
2: lo tenés, se llama ahí. Empezá por eso, empezá por el final.
0: Se llama tristísimo el trato del Chiquitapia, de la AFA, de los jugadores.
2: Hablá con
0: Lionel
2: eso,
0: Messi.
2: No metas a los jugadores y en el medio porque los jugadores no tienen nada que ver.
0: ¿Por qué no? ¿Por qué no? Y a ver, la organización, todo estaba pautado para arrancar 8:15 hora de Buenos Aires, en el Monumental. Arrancaron ya a partir de las 8:40 el partido. Todo se fue postergando, porque hubo muchas bandas, hubo muchos muchas exhibiciones durante el medio tiempo, el pospartido, y todo esto se fue de la organización, más de 40, 50, hasta una hora fuera del cronograma. Si ya te saliste de las horas de la organización, pues por lo menos dale una foto con todos los jugadores de la selección.
2: Pero vos
0: no
2: la querés entender, sos necio, ¿eh?
0: ¿Pero
2: sos
0: de qué
2: necio,
0: habla?
2: No
0: ¿de
2: querés
0: qué habla?
2: Entender vos. No, lo que yo te quiero explicar, que estaba todo arreglado para que se haga todo eso en los vestidores.
0: Por mí que estuviera arreglado, señor Jofre, no pasó. A mí.
2: Y bueno, no pasó, pero no le eché la culpa a los jugadores. Vos no tienes la culpa.
0: No, pero yo le estoy echando la culpa a jugadores, a la AFA, al Chiquitapia.
2: No, pero los jugadores no tienen nada que ver.
0: ¿Cómo no tiene nada que ver? ¿Por qué no tiene nada que ver?
2: Porque no tienen nada que ver los jugadores.
0: ¿Pero por qué no? ¿Por qué?
2: Porque no tiene nada que ver, porque ellos sabían...
0: Aunque diga que no tiene nada que ver, ¿por qué no tiene nada que ver? Si son los protagonistas dentro
2: porque
0: de la cancha.
2: Porque se iba a hacer todo lo que vos decís en el vestidor de Argentina.
0: Se iba.
2: Bueno, sí, pero la culpa no es de los jugadores sabían eso.
0: Y así eres un desastre en la organización, un desastre en la publicidad, un desastre en que Messi respete a los jugadores, pues por lo menos rompe el protocolo
2: y entregale
0: la foto.
2: Fue una despedida lamentable.
0: Primero a los antis, como Horacio de España, que no le gustó para nada que ganara la selección, los tumbó con
3: el último mundial.
0: Los tumbó
3: muy cerquita,
0: los tumbó.
3: Y la realidad es que no pasó nada raro.
0: Cualquier especulación los tumbó y les duele ahora. Y también no acercarse a darle una foto, perdón, eso para mí Lionel Messi fue, se cae del pedestal, como jugador un respeto absoluto.
2: Messi no va a dormir esta noche. Le voy a contar que Tate Gómez Luna lo bajó del pedestal.
0: Ninguneando a Tate Gómez Luna, ya como le dolió.
2: Messi.
0: Ya como le dolió a Horacio Jofre. Que Messi es un maleducado, que no tiene
2: nada
0: de caballerosidad, utilizaron a los jugadores de Benín como utilería, pues ya habrá que descalificar, ¿no? A Tate Gómez Luna. Bueno, una prueba de lo que es.
2: Vos estás descalificado hace
0: caballerosidad de Cristiano Ronaldo y lo que es, pues, ya no sé ni cómo decirlo de Lionel Messi. Hacemos corte comercial y ya regresamos. Horacio Jofre y Tate Gómez Luna. Lionel, gracias por tumbar a Horacio Jofre.
3: El último mundial estuvimos muy, muy cerquita y la realidad es que no pasó nada raro como se...
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9: Con Salomón Rondón de su lado, los Tuzos quieren retomar el paso goleador de la Liga MX. Y para eso deberán derrotar a unos Rayos del Necaxa comandados por Juan Reynoso, que tienen 3 partidos seguidos sin conseguir el triunfo. Desde la bella airosa Pachuca.
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0: Estamos de regreso en El Vestidor, en la señal de TUDN. TUDN Radio, en Euphoria App y también Tuning. Soy Tate Gómez Luna, junto con Horacio Jofre, en el segundo bloque de nuestro programa, señor Jofre.
2: Señor, segundo bloque, hoy estamos 2 horas, dos horitas.
0: Qué buena noticia, qué buena noticia.
2: Oh, excelente noticia.
0: Ayer ya nos estamos despidiendo en este bloquecito, ¿eh? No, qué cosa.
2: No, ayer se fue muy rápido. Por eso te digo, lo de ayer fue un rapidín.
0: Sí, rapidín, con mucha pelota cachonda. Se acabaron 3 series, Horacio, se mantiene la de los White Sox contra los Guardianes de Cleveland. Y hoy tenemos ya este último partido, posiblemente, para definir quién va a enfrentar a los Reyes de Tampa Bay, que eliminaron el de ayer a los Yankees de Nueva York. ¿Siguen los Yankees?
2: ¿A quién le dolió más, a Luis Quiñones o a Beto Ferreira?
0: Le preguntamos, ¿no? Más adelante le preguntamos, ¿no? Pero el Beto...
2: Preguntémosle a ver a quién le dolió más.
0: El Beto está feliz, los Dodgers tercer año consecutivo. Quiñones,
2: ¿no?
0: Sí, evidente. Y sin Aaron Judge, te va a sacar la clásica, es que no estuvo Aaron Judge. Esa nos va a sacar más adelante, pero no se lo pierdan desde el Diamante también a las 5 de la tarde, tiempo el este, todo el análisis de lo que pasó ayer también con los Padres contra los Cerveceros, los Dodgers Bravos, también ahí lo de los Rays contra los Yankees, y hoy no se puede perder este partido número 4 entre los Guardianes contra los White Sox. Los White Sox, si hoy ganan, se acaba la eliminatoria y enfrentarán a los Rays en la serie del campeonato de la Liga Americana.
2: Como decíamos ayer, ¿no? Los White Sox pueden ser ese caballo negro, ¿no?
0: Sí, ya más que caballo negro, ya realidad, ¿no? La realidad.
2: Aunque te digo, como vienen jugando los Dodgers, yo no sé si no van por el tricampeonato.
0: No, es lo que estamos platicando aquí, Horacio, con Quiñones, varias ediciones del vestidor. La nómina que tiene, ya con los pitchers que tiene, con el bateador de Shohei Ohtani, Max Muncy, Teoscar
2: Hernández.
0: Va a ser
2: muy difícil ganarles.
0: Es dificilísimo. Y estamos observando también, Horacio, por ahí los registros. 2 series mundiales consecutivas por parte de los Dodgers de Los Ángeles. Están en la tercera serie de campeonato en 3 años. Y volteamos del lado de los que ya calificaron, los Rays, pues una vez solamente. También ahí el tema del equipo también de los White Sox, que solamente han ganado una vez. O sea, el historial o el registro, ya quitando a los Dodgers, sería una hazaña de cualquier forma que lo logre ganar, pues Milwaukee, o también los Rays, o Cleveland o los White Sox, ¿no? A comparación con los Dodgers. Así que hoy no
2: sería,
0: se puede perder.
2: Sería no solo hazaña, sino una terrible sorpresa, ¿no?
0: No, sí. Así que...
2: Porque pensábamos que quizás por una cuestión de rivalidad, de nombre, los Yankees podrían hacer ese esfuerzo y derrotar en una final a los Dodgers, pero bueno, ya los Yankees se quedaron en el camino.
0: Y siguen sin andar, sí, desde el 2009 una serie mundial. Ya está lloviendo, ya está lloviendo, como se le conoce ya a las Chivas de la MLB. No lo sé, así nada más se le conoce.
2: Ya metió, después ya metió a las Chivas usted. Bueno, ojo que se enfrentan ahora este fin de semana.
0: Sí, clásico tapatío, habló Sepúlveda.
2: El Atlas con las Chivas.
0: ¿El qué dijo? ¿El qué?
2: El Atlas.
0: No dijo el Atlas. ¿Y qué cosa el señor?
2: Sí, el juego que usted escucha mal.
0: Mire. Bueno, vámonos con toda la gente. @TUDN Radio, @SuAmigoDeLaRadio, @TateGómezLuna. Y también ahí en el teléfono en cabina, 833-867-2346. Y el WhatsApp, 305-297-9697. @SuAmigoDeLaRadio, ¿qué tenemos por ahí?
2: Mira, tengo varios mensajes. Vamos a empezar con César Augusto.
0: Ajá.
2: Hola, chamo. Saludos. Palabras célebres de un poeta famoso llamado El Comediante.
0: Ah.
2: Cometió un error al sacar a calentar a un jugador de la talla de Maradona y Pelé. Ay, Dios mío, va a quedar para la historia su legado. Lo de César
0: Augusto. ¿Cómo lo ningunean, eh? ¿Cómo lo ningunean?
2: Bien irónico. Y después Raúl Ríos, el Big Dog.
0: Big Dick.
2: Profe, buenas tardes. Lo saluda el Big Dog. Yo creía que solo en México teníamos la mentalidad del cangrejo, pero veo que en Portugal no cantan mal las rancheras, por eso nunca trascendieron en un mundial. Muy bien.
0: Bueno, no llegaron a semifinales del 2006, ¿no? Con Eusebio también lo habían logrado, así
2: por
0: que...
2: Por favor, no, nunca ganó nada.
0: Big Dog, una cosa es comparar ahí a Portugal, ya sea con, no sé, ahí con Croacia, con estas selecciones que han sorprendido, Turquía, que han sorprendido en mundiales, y otra con México. México ni cerca, ni cerca ha estado de las mieles también que ha probado ahí Portugal. Y me dice a mí el Big Dog, Horacio, le está llamando mentiroso el profe a Pesci, así me puso, ¿eh? No lo sé, pues.
2: No, lo estoy llamando mentiroso, al contrario. Messi lo que dijo, no hubo nada raro, lo dijo porque lo dijo. Y no hacía falta que lo diga. Si lo dijo, ¿por qué lo dijo? Porque no hacía falta que él diga no pasó nada raro. No podía haber dicho nada, sin embargo... metido el dedo en la llaga y Tate. Tenés que leer entre líneas,
0: es
2: querido.
0: Es de Horacio y Fred, de los que se siguen poniendo ahí su aluminio en la cabeza por eso de los UFOs y de los ovnis ahí para las teorías de conspiración. Muy bien, pero sí le dijo mentiroso.
2: ¿Qué película era eso?
0: Señales de Mel Gibson.
2: Sign, claro, sí, la de Shyamalan.
0: Ah, mire, Señales en español y se va al inglés. Ah, no, un hombre de trayectoria.
2: Yo vivo en Estados Unidos.
0: Un hombre elegante, por eso decimos cine de culto. Él ve puro cine italiano.
2: Joaquín Phoenix, estaba Mel Gibson.
0: Sí, con
2: el chiquito. De los Culkin,
0: sí, el hermano, ¿no?
2: El hermano.
0: Peliculón, pero sí, así de ese sombrerito que se ponen los niños, Joaquin Phoenix y también Mel Gibson, pues se lo pone Horacio Joffre para las teorías de conspiración, así que...
2: No, yo no me pongo ningún sombrerito.
0: Sí, le dice, entre líneas, le dice mentiroso también Horacio Joffre.
2: No, le digo mentiroso a Messi, para nada, al contrario.
0: Muy bien, otro
2: mensajito. Los argentinos tenemos que darle las gracias a Messi por lo que hizo, escuchame, 21 años defendiendo la camiseta nacional, un título del mundo, dos Copas América, un subcampeonato, una finalísima. ¿Qué más se le puede
0: pedir? Un oro olímpico, 2008.
2: Un oro olímpico.
0: Mundial 2005.
2: Juveniles.
0: Sub-20. Ah, sí, no, ah, la carrera. No, a nivel deportivo nadie está diciendo nada. El tema de las acciones, del cómo ha respondido, el tema de cómo ha ganado, es ahí donde podemos ahí
2: debatir. No diga nada, porque si usted dice eso, no. Yo le tengo que replicar lo que pasó en el último mundial, y usted no quiere que yo le
0: responda. No, pasó nada, ¿verdad?
2: Entonces, quiero ir con la gente, ahí,
0: pero no me hagas.
2: Déjelo ahí.
3: En el último mundial estuvimos muy.
2: Está bien, está perfecto lo que dice Lionel. Lionel está cuidando a su familia.
0: Me va a decir que sí, ahora sí, Ofre. Me va a decir que ahí le modificaron la voz a Lionel.
2: No, Lionel está cuidando a su familia y a sus compañeros.
0: Está bajo amenaza, según Horacio Joffre.
2: Lionel está cuidando a su familia y a sus compañeros. Es muy grande Messi. Messi es muy grande.
0: En el vestidor de TUDN Radio, señores y señores, Horacio Joffre está confirmando que Messi está amenazado, de no decir la verdad.
2: Yo no dije eso.
0: No, me dijo que claro, le dije, está amenazado, y me dijo claro.
2: Usted está diciendo, yo no dije
0: no,
2: yo lo que
0: cambia.
2: Dije está cuidando
0: no,
2: a su familia.
0: No, bueno. A ver, el buen José Pérez López, Messi olvidó a su principal protector, Infantino. Ahora que perdieron la final sí hubo algo raro, pero en el 78 y 86 hay amnesia. No caigamos en lo infantil. Saludos, José. Fuerte abrazo.
2: Saludos, José.
0: Ahí mensaje.
2: A llorar a la iglesia, José. Si vivís ahí en Guadalajara, la tenés cerquita de la radio, Nuestra Señora de Zapopan.
0: ¿Recuerdas esas respuestas de Horacio Joffre ahorita que me están tundiendo a mí también acá? Ahorita lo voy a leer. César Augusto. Hola, chamo. Saludos. ¿Cómo te sientes al estar en el lado equivocado de la historia? ¿En qué sentido? ¿En qué sentido, mi César? ¿En qué sentido? Porque hay muchas cosas, ¿no? Que estás mal del lado de la historia, ¿no? No, yo creo que estoy en el fútbol, yo estoy correcto.
2: ¡No! ¿Serio?
0: Sí, de algún lado, ¿no? Mire, Real
2: ¿Qué,
0: Madrid.
2: ¿Qué autosuficiencia la tuya, tal?
0: Real Madrid, mire, Real Madrid.
2: Voy,
0: los Patriotas, los Celtics.
2: Cliente del Madrid,
0: Atlas, ¿no? Estoy del lado bueno de la historia.
2: El Atlas, no existe.
0: El más completo CR7, el mejor Messi. ¿Estoy del lado bueno de la historia o no?
2: ¿El más completo? No sé hasta qué punto.
0: ¡No, me dijo en el primer bloque que sí! Oh,
2: escúchame, déjame terminar de hablar. Esa te la acepto. Okay. El más completo. Gran atleta, Cristiano.
0: Sí. Completísimo, sí. A ver.
2: Lástima que el mejor jugador es Messi, pero bueno.
0: Sí, una habilidad sin duda alguna, ¿no? Chiquito, tuvo que tomar hormonas de crecimiento, desarrolló y aún así con todo en contra.
2: Pero aparte Messi tiene otro cerebro, escúchame. Otro cerebro Messi, está adelantado, juega al fútbol adelantado. Él sabe lo que va a pasar antes de que pase.
0: Está diciendo que Messi tiene dos cabezas.
2: No, es un extraterrestre, eso es lo que usted dice.
0: Ah, ok, no, es que me
2: confunde. Yo se lo dije varias veces, un extraterrestre, no veo que tiene las orejas como el señor Spock, es de Vulcano, ¿no?
0: De Vulcano, es como el señor Spock. Bueno, ¿otro mensajito, arroba su amigo de la radio?
2: Sí, tengo acá otro, que me pregunta precisamente, Ernesto Licio, aquí de Palm Beach, ¿cuándo juega de nuevo el Inter Miami, que le interesa, que quiere venir a la cancha? Bueno, este sábado el Inter, lo que no sé si va a estar Messi, ojo, porque Messi supuestamente estaba llegando... hoy aquí a Miami, todavía no tengo la información.
0: Fue a jugar un partido, Horacio. No jugó los tres,
2: por el hecho de estar cansado, sino por el viaje, si va bien. Si puede entrenar un día. Pero bueno, el Inter está jugando este sábado, 7:30 p.m. contra el DC United aquí en Miami. Messi va a estar. No sé si va a ser titular, eso es lo que digo. No sé si va a ser titular.
0: Vamos,
2: pero va
0: a
2: estar, va a estar.
0: Ok, ahí está la duda. Fuerte abrazo. Acá el buen Gerardo Palacios. Muy buenas tardes, Zorro Desplumado y el gran señorón Horacio. Feliz jueves, pozolero para todos. Tate, ya temblando para el sábado. Qué temblando, ¿no? El Atlas va a ganar, con autoridad de 1-0. Por favor, te dejo este video, ponlo, y están invitados cuando anden por Acapulco a degustar de un delicioso pozole blanco, verde o rojo. Gracias, mi Tracatrán, hijo de su venga. Ahorita lo observamos. Gracias,
2: pozole,
0: Gerardo.
2: Pozole, ¿qué es el pozole? Cuénteme.
0: El pozole, señor Yufré. ¿Cómo que no sabe qué es el pozole? Nunca lo he probado.
2: Lo escuché nombrar, pero no sé de qué consiste.
0: Y puede ver ya de cualquier color, que el rojo es el más clásico, ¿no? Pero sí, el pozole es ya el caldo tradicional, un caldito ahí mexicano, bueno, que caldo no mexicano, ¿no? Pero está con granos de maíz, está también con carne de cerdo, de pollo.
2: Lo estoy buscando, le estén preguntando al señor Gu.
0: El rojo es el de cerdo.
2: Sí. Lleva, por lo que veo, lleva como
0: lechuga, rabanitos, mucho picante.
2: Buena pinta que tiene, picantón debe ser, ¿no? Me imagino.
0: Sí, yo soy sincero, el blanco y el verde yo nunca los he probado, sinceramente. Yo siempre he tenido la escuela del rojo, del de cerdo, sí. Porque
2: ¿y
0: hay uno de pollo?
2: La salsa que es tomate, esa salsa.
0: Sí, dependiendo, sí, se puede poner de tomate o una ya más picante, pero sí, es tradicional. Y ya tostadas de lengua, carnaza, o sea, de todo lo que quieras hacer.
2: Ya me agarró hambre, hambre.
0: Saludos, mi Gerardo, y sí, esperemos estar ahí en Acapulco. ¿Se imagina, señor, si fue el vestidor en Acapulco? Horacio,
2: ¿por qué no? ¿Con quién hay que hablar?
0: No, usted tiene que hablar.
2: Yo tengo mucho peso dentro de él. Un peso bárbaro.
0: Para tener 80 días de vacaciones, ¿cómo no, señor Jofre? A ver.
2: Sí, sin remunerármelas.
0: Ahí como el Chavo, imagínate, en el hotel del Chavo, Horacio, ahí en el Acapulco.
2: La aguanto solito, pero la tengo que aguantar.
0: Muy bien. A ver, Vicente Valencia, de California. Saludos, Tate. Te oigo de un buen rato. Eres comentarista, narrador, fuiste futbolista, entrenador. ¿Por qué eres tan cobarde para solo criticar? La crítica es buena cuando no se ofende. Yo no he ofendido a nadie, pero tú ninguneas a técnicos y jugadores. Soy mexicano y tú eres un antimexicano que sabes lamber al que te paga mientras te paga.
2: Algo de eso tiene razón.
0: Espero, señor Jofre, tranquilo. Espero no me salgas con la verborrea de que si no me gusta que no te oigan. No, para nada, no. Siempre escúchenos. Son buenos esos comentarios. También están acá debatiendo.
2: Acá aceptamos, mientras respeto, aceptamos todo tipo de comentarios.
0: Ya que me dijo que simplemente lamber al que me paga, pues no sé si tan respetuoso, pero bueno, eso me dijo. Porque sería lo mismo decirte que si no te gusta mi crítica, renuncia a la radio pública. No, me encanta esta crítica. No sé, me está acá interrogando algo. Narrador, soy comentarista, soy comunicólogo, soy acá conductor con el buen Horacio Jofre, acá de locutor, como se le conoce, buen Horacio, ya que me está interrogando. Y acá estamos para dar la opinión, ¿no? La opinión de lo que nosotros vemos, de lo que nosotros analizamos dentro de la cancha. Si el análisis que yo puedo ver y la crítica que genero no va con la tuya, pues también no es como para que se enojen de esa forma, ¿no? Ahora siempre,
2: hay diversidad de opiniones, por supuesto.
0: Te invito para que podamos debatir, ¿no? Acá en el 833-867-2346. Me dicen, ninguneas a técnicos y jugadores, no. Los que se ningunean son ellos, de lo que dicen, y a veces no, lo que dicen con la palabra no la sostienen con acciones, que los jugadores también, y que vamos a ir al Tala, bien Vicente, me gustó, porque vamos a ir con el Tala Rangel, de que si no les gusta la crítica ante los errores y no están listos para ser futbolistas profesionales y lo que conlleva, pues también los que deberían renunciar son ellos, ¿no? Son los que están ahí en el ojo de la crítica. Los protagonistas que son los jugadores, los entrenadores y los directivos. Ahí está. Pero saludos, Vicente, no, para nada, escúchanos, bienvenido, llama y sigue mandando mensajes.
2: Seguro que sí, Vicente, dale para adelante.
0: Saludos, buen Vicente, gracias ahí por el mensajito. El buen, ¿quién es? El buen Jarocho, Juan Jiménez. Hola, al vestidor, bienvenidos de regreso al Pibe Horacio y al Tate Gómez Luna. Saludos calurosos, con gracias. Todo el respeto que se merece Horacio, para mí los tres grandiosos de la historia del fútbol mundial son el Rey Pelé, Maradona y Messi. En ese orden. Señor. Deseo lo mejor para Leonel, que siga adelante con éxitos. Arriba la máquina celeste. Porfa, un pitido para la máquina. Dios los bendiga. Igualmente, con mucha salud, prosperidad, felicidad y amor, junto con sus seres queridos desde Brooklyn, Nueva York. Juan Jiménez, el Jarocho, abrazo fuerte y a toda la banda, siempre sean felices. Igualmente, mi buen Juan, abrazote y ahí está, ¿por qué no? ¡Ajá!
2: ¡Bravo! Maquinita, pita, maquinita.
0: Mira, vamos a tener también este fin de semana una reedición de la última final, Pumas contra Cruz Azul desde CU. Así que va a estar bueno. Domingo, 9 de la noche, tiempo del este, para que nos acompañe, ¿vale? Muy bien, saludos a todos, vamos a una llamadita. Hola, hola, ¿con quién hablamos? ¿Quién es? Saludos.
1: Hola, muchachos, se les saluda el Matutino.
0: ¿Qué matutino? Matutino, ¡qué milagro, mi Matutino!
1: No, qué milagro, milagro, saludándoles. Oye, trae un par de cositas ahí, pero entre tantos ya han dicho cómo me ha reído. ¡Horacio, Horacio, HG!
2: Sí, señor.
1: Una cosilla de todo lo que estaban hablando, mire lo de Benning en el partido, la mencionaron mucho, porque los argentinos suelen cantar Benny conmigo, ¿no? Pero decían Benny conmigo.
2: Claro, y estaban hinchando por los chicos africanos, seguro. Para que no se sientan tan visitantes.
0: Sí, tú.
1: Pero en logística, ustedes saben que en logística siempre fallan cositas, pero
2: no,
1: estuvo pero
2: falló
1: muy emotivo
2: todo, Matutino,
1: todo.
2: Fue un desastre, sí, la organización fue un desastre,
0: sí.
2: Fue lamentable, un asco fue la organización.
1: Pero es que mire, lo que pasa con el Chiqui Tapia, que el Chiqui Tapia ha conseguido, creo que bajo su administración, Argentina ha conseguido los mejores logros deportivos en los últimos años.
2: Pero no por él.
0: Él no los formó, ¿no? Él no los puso en la cancha. Sí.
2: Eso por él. Es más, el Chiqui Tapia, Matutino, perdona. Es que
1: Messi se está retirando a lo penaldo.
0: Mira, un pesista acá, Matutino, pesista. Ya le está diciendo penaldo al comandante. Lamentable, Matutino.
1: Una más, por si otra llamada. Y otra cosa, la novela de Cristiano Ronaldo, imagínense. Un cristiano fue traicionado por un Jesús. ¿Cómo es posible?
2: Buenísimo esa, Matutino.
0: Muy bien,
2: buena esa.
0: Muy bien. Pobre de nuestro comandante, pero bueno. ¡Saludos, Matutino! ¡Gracias!
2: ¡Chao, Matutino!
1: Lo del pozole, Horacio.
0: Ajá.
2: Sí.
1: Mira, el pozole es comida típica de los toreros. Porque usted sabe que pozole.
0: ¡Ah, mire!
2: Usted inspirado, el Matutino.
0: Estaba con todo el buen Matutino. Eso de Benín no le creí para nada, pero buen cierre del buen Matutino.
2: No, porque hay la canción, Vení conmigo, que te vas a divertir.
0: Y Benín cantar conmigo.
2: Benín, claro, para que los muchachos africanos no se sientan tan
0: ahí
2: solos.
0: Ahí estaba el pago, ¿no? Para la selección, que la usaron como utilería, nada más. Utilería, bueno, qué cosa.
2: La culpa no es del cerdo, sino del que lo alimenta.
0: Hablando de pozole, mire. Saludos. A ver, vamos a llamar. Hola, hola, ¿con quién hablamos?
15: Conmigo, Tate.
0: ¿Qué pasó, mi topo? Abrazote.
2: Hola, ¿qué tal?
15: Abrazote, pues aquí, mira, ahora sí que voy a opinar de lo que no me importa.
0: Venga, como debe ser. Saludos.
15: Pero pues antes hay que, pues, no, vamos de local este fin de semana, pues tenemos que sacar los 3 puntos.
0: Venga, de local, pero ¿cómo de local si no tiene estadio, mi topo?
2: Pero han jugado en ese estadio.
15: ¿Cómo no? ¿Que no jugamos en CU?
0: Sí, pero claro. En su casa. No puede decir que son locales. Es la de la universidad de los Pumas.
2: ¿Qué pasó? Pero ahí Cruz Azul jugó un montón de
15: si
2: veces.
15: Somos más si somos más locales que los gatitos.
0: Sí, por eso los corrieron, ¿no? Por eso no les gustó y los corrieron. Pero, mira, oye, el Atlas va a tener estadio y el Cruz Azul no. ¿Qué está pasando?
15: Nosotros tenemos 17 estadios.
0: Te va a decir los homeless también, te van a decir mi casa es toda la calle.
15: Sí,
0: igual.
15: Somos acuérdate, somos el Chavo del 8. Donde quiera que vamos, llevamos felicidad.
0: Reparte mucha felicidad. Bueno, contra Pumas, recién de la final, a ganarlos que la máquina.
15: Sí, claro. Pero para revancha, nada.
0: Para revancha, no revancha.
15: Nomás claro. Un partido más.
0: No tiene que ser la final, ¿no? Para hacer revancha.
15: Uh-huh. Hablando aquí de Messi, ¿sabes qué? Felicidades. Qué bonito que Messi se retiró de esta manera. Qué mejor manera de pedirle disculpas del pueblo argentino que con un homenaje así, porque le debían las disculpas a Messi. Acuérdate, no lo querían. ¿Cómo lo querían?
2: Y hay muchos que todavía no se han disculpado. Muchos no se han disculpado.
15: Exactamente. Y esos tienen que hacerlo, ¿verdad? Y lo de Ronaldo fue más que nada para mí, el mensaje a Messi fue más que nada un mensaje para su federación, para su pueblo, porque él merece retirarse de la misma manera como lo hizo Messi.
0: No de la misma manera, Topo, mejor, con un rival de calibre, con una buena organización y no tratando de utilería a los demás.
15: Recuerda que tu compañero Horacio dijo que sí es cierto, llevaron a esta selección para el retiro de Messi, pues para no estropearle el... Imagínate que hubieran traído un alemán, un Inglaterra.
0: No, pues no, entonces, mejor en la historia. Zacatón, entonces en el Zacatón. Por eso...
2: ¿Qué tiene que ver Messi?
0: Había una propuesta de que pudo haber sido España, y no quisieron. El Chiqui Tapia no quiso, ¿eh? No quiso.
2: Tate y mi querido Topo.
15: Esto era showtime. Tate y mi querido Topo. Era el momento de Messi. Claro, nomás para cerrar, para mí, lo más grande que he visto en el fútbol desde que tengo idea de que empecé a mirar fútbol, yo miré a Maradona, miré a Messi, miré a Ronaldinho, a Pelé no lo miré, pero para mí el más grande sin duda es Messi, después pongo a Ronaldinho, a Maradona no lo pongo, porque aunque Maradona se puso el equipo al hombro en el 86, acuérdate que en el 94 también dejó a Argentina fuera por su situación.
0: Y con trampas, sí, es cierto, y con trampas. No, venga, mi Topo, abrazote, gracias, chao, Topo. Venga,
2: chao. No, lo que te iba a decir es que una semana antes del partido este de homenaje a Lionel Messi, Messi no sabía si iba a ir a la Argentina. ¿Sabes por qué Messi fue a la Argentina a jugar ese partido? Porque la mamá y su esposa Antonella lo convencieron de que vaya a jugar ese partido. Una semana antes, Messi no sabía si iba a ir a la Argentina a jugar ese partido, porque está repodrido del Chiqui Tapia, de todo
0: lo que hizo. Lo saludaba, como si a su amigo, se tomaba fotos, lo abrazaba.
2: ¿Bajó el Chiqui Tapia a darle algo en el partido?
0: No, y eso nos extrañó también, sí. yo estaba esperando que él hablara primero y le entregara el micrófono, pero no,
2: pero
0: fue una cantante,
2: ¿qué?
0: ¿No?
2: ¿El Chiqui Tapia no puede hablar con Messi? Messi lo odia por todo lo que le hizo.
0: Bueno, lo que fue, las últimas...
2: Y si aparece en alguna foto con el Chiqui Tapia es por la galería.
0: Los
2: nada
0: últimos
2: más.
0: Encuentros se han dado la mano, se han abrazado, así que como que odio.
2: Por la galería, mi querido Tate.
0: Lo que hizo
2: el Chiqui Tapia en esta última etapa ha sido de lo peor, y bueno, el corolario lo tenés con ese partido, con estos tres partidos que se inventó, donde no le pagó a nadie, donde trajo tres selecciones que era imposible que dieran buen espectáculo. Está bien, claro, no había rivales, estaban todos comprometidos. Ahora esperemos para la fecha de noviembre, a ver con qué rivales va a jugar Argentina. Si juega con rivales importantes, no va a ser en Argentina, ya te lo voy anticipando. Si juega con rivales de medio pelo, va a ser en Argentina.
0: Sí, pero también las entradas, si le vimos en el Mario Alberto Kempes, y lo vimos también en el Monumental contra Burkina Faso, malas entradas, ahora sin Messi, que se prepare entonces el Chiqui Tapia para no
2: tener
0: tanto
2: dinero.
0: Bueno, con más
2: razón, no, pero no te olvides una cosa, tanto el partido con Burkina Faso como el partido con Bolivia, Argentina estaba castigada y no podía tener el total del aforo en los estadios. A partir de que el Chiqui Tapia va a hablar con el señor Infantino, otro ladrón más, y le dice: Gianni, por favor,
0: ladrón, dice,
2: perdóname, pero déjame meter a toda la gente en la cancha de River. Déjame meterlo
0: para arriba,
2: porque
0: es
2: el último negocio que voy a hacer con Messi. Y bueno, Infantino, como es otro sinvergüenza como Tapia, le dijo: bueno, está bien, dale, aforo completo. No solo que hubo aforo completo, sino que hubo sobreventa. Mucha gente se quedó afuera entradas, se quedaron afuera. Hubo reventa, hubo falsificación de entradas. Fue un desastre.
0: Terrible,
2: no sabes lo que
0: terrible,
2: fue.
0: Terrible.
2: Un desastre.
0: Y la guinda en el pastel, pues que Messi se comportó como un barbaján.
2: No metas a Messi en el
0: los jugadores
2: medio,
0: se comportaron también con la seguridad
2: no,
0: como
2: señor,
0: barbajanes.
2: No es así.
0: Con los
2: no
0: otros
2: así.
0: Jugadores
2: no
0: de venir
2: así.
0: Y
2: no
0: los abrieron.
2: Es así, mi querido
0: los
2: Tate.
0: Abrieron para, pues, ni siquiera formar
2: no
0: parte
2: es
0: de
2: así,
0: ese,
2: no
0: de
2: es
0: ese
2: así.
0: Discurso. Así que todo mal. Y lo que mal acaba, mal continúa. A ver cómo le va también a Lionel en la parte final con el Inter de Miami. Vamos a hacer...
2: Por suerte lo vamos a seguir disfrutando aquí en Miami.
0: Corte comercial. No sé si disfrutando, ya estaba retirado después de Qatar y se notó en el Mundial pasado. Vamos a hacer corte comercial.
2: Ay, ay, ay,
0: y ya
2: ay,
0: vamos
2: ay,
0: a
2: ay.
0: Regresar. Y luego Horacio y Freddy diciéndole ladrona a Gianni Infantino. ¡Oh, Dios, por favor!
2: No,
0: ¿qué cosa?
2: No, ¿qué
0: ladrón. Hay un antes y un después de Lionel Messi, recuerden. Antes del 2016 no había ganado absolutamente nada ahí. Y había llegado Gianni Infantino en el 2016. Y después
2: Gianni Infantino es un sinvergüenza.
0: Había ganado los cuatro títulos que presume ahí con Gianni Infantino como presidente de la FIFA. Nada más. Ahí quedará la anécdota, ahí quedará la curiosidad.
2: Sí,
0: ganó cuando estaba Infantino en el poder de la FIFA.
2: Se lo regalaron, todo regalo.
0: Corte comercial y ya regresamos. Tenemos una hora más en el vestidor. Horacio Joffre y Tate Gómez Luna, no se mueva.
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0: Estamos de regreso en El Vestidor, en la señal de TUDN Radio, Euforia, y también TuneIn. Soy Tate Gómez Luna, junto con Horacio y Jofre, arrancando, señor Jofre, la segunda hora con todos ustedes.
2: Sí, señor, otra vez estamos aquí 2 horas.
0: Ay, qué bueno, regresamos qué bueno. Hoy, señor Jofre, de esta segunda hora. Bendito sea el creador. Sí, no hay tanta pelota caliente hoy, no hay tanta pelota caliente. Ayer tuvimos 4 partidazos.
2: Tenemos, ¿sí? Pero es a las 8 de la noche, ¿no?
0: 8 de la noche, sí. Ahí sí. Tendremos White Sox contra Cleveland. Pero antes, también a continuación a las 5, no se pierda Desde el Diamante. El análisis ya de la serie de campeonato de la Nacional. Los Cerveceros contra los Dodgers, y los Rays están esperando al rival, ya sea los White Sox o también los Guardianes de Cleveland. Pero para que nos platique cómo estuvo el fracaso de los Yankees, y una pregunta que le tiene también Horacio Jofre a su hijo putativo número 2, está aquí con nosotros el buen Luis Quiñones. Luis, ¿cómo estás? Bienvenido, excelente jueves. ¿Cómo está la pelota cachonda? ¿Cómo estás?
10: ¿Qué pasa, Luis Manuel? ¡Papá Horacio!
2: ¡Hey, hijo! ¿Qué haces?
10: ¿Cómo estás? ¿Cómo va? Todo bien, todo bien. Aquí con mucho béisbol. Ya bajando un poquito la carga después de estos tormentosos días. Sobre todo ayer fue un maratón de 4 juegos que tuvimos aquí en la señal de TUDN Radio desde las 4 de la tarde hasta aproximadamente la 1 de la madrugada, tiempo del este de los Estados Unidos. 4 juegos consecutivos de béisbol en nuestra señal, algo que nos da mucho gusto. Y bueno, ya con la serie de campeonato de la Liga Nacional definida, al igual que el año pasado, Dodgers de Los Ángeles contra los Cerveceros de Milwaukee, ya amarrada esta serie de campeonato, después de que tanto Cerveceros como los Dodgers finiquitaran sus respectivas series divisionales. En el caso de Cerveceros contra los Padres de San Diego, y los Dodgers contra los Bravos de Atlanta en 4 juegos. Así que desde el domingo, próximo domingo, todavía MLB no había publicado el horario, pero debe ser en horario estelar, 8 de la noche o 7 de la noche, tiempo del este. La serie va a comenzar allá en Milwaukee.
0: Señor Quiñones, no me
2: perdemos,
0: diga.
2: Luisito,
0: la señal, lamentable, otra vez.
2: Se metió en un túnel, ¿dónde se metió?
0: A ver, ahorita vamos a recuperar la llamada con el buen Luis Quiñones para que nos termine platicando, pero sí, estuvo muy muy cerrado el día de ayer, Horacio y los Cerveceros, ahí contra los Padres de San Diego, que vuelven a hacer una decepción. Lo de los Yankees también, los Bravos, a mí el tema de la ofensiva me llamó la atención, nada de nada, solamente una carrera, cayó contra los Dodgers, así que, bueno, ya parte final, baja las revoluciones y solamente un partidito. Si hoy ganan los Guardianes, tendremos ya el último partido, el quinto, el próximo sábado, ya para definir quién va a enfrentar a los Rays de Tampa Bay.
2: Sí, señor, porque recordamos que Chicago está 2-1 arriba.
0: Sí.
2: O sea, sí o sí están al borde del precipicio. Los muchachos de Cleveland tienen que ganar para empatar la serie y jugar el quinto juego el día sábado. ¿Será? ¿No será? Yo creo que lo de ayer un poco fue sorpresivo, ¿no? Que terminaran ganando. Pero bueno, no. Es como que ponen un poquito más de misterio y un poquito más de enigma a lo que puede llegar a ser esta serie.
0: Esperaba un poquito más de resistencia, ¿no? Por lo menos, señor Jofre, ahí de los Bravos, yo esperaba... De los Padres, ¿no? Sinceramente, de los Padres...
2: No, eso ya estaba.
0: Yo no esperaba nada de los Padres de San Diego, sinceramente. Pero sí esperaba ahí de también, no sé, de los Yankees también, la eterna promesa.
2: No, ya los barrieron, 3-0 los barrieron.
0: Al mejor de 5 y los barrieron, y vienen de bajas flacas desde aquel 2009 que platicamos, pero también después de perder en 6 juegos contra los Dodgers en una serie mundial. Ahí recuperamos al buen Luis Quiñones. Señor Quiñones, te retomamos, platicamos de los Cerveceros contra los Dodgers.
10: Sí, efectivamente, Luis Manuel, esa va a ser la serie de campeonato de la Liga Nacional. Entonces, a partir del domingo, falta que MLB dé los horarios, pero debe ser horario estelar, 7-8 de la noche, tiempo del este, el próximo domingo, por supuesto, con transmisión de TUDN Radio. Y bueno, pues, hoy se pudiera definir el rival de los Tampa Bay Rays en la serie de campeonato de la Americana, después que Tampa ayer completara la barrida contra el equipo de los Yankees de Nueva York en 3 juegos ahí en el Bronx. Bueno, pues ya está en la serie de campeonato por primera vez desde el 2020, cuando recordarán llegaron y luego en la serie mundial perdieron este año de la pandemia contra los Dodgers de Los Ángeles. Hoy vamos a tener el cuarto juego entre Guardianes de Cleveland y los White Sox de Chicago. Si ganan los White Sox, el equipo del Papa León 14 está en la serie de campeonato contra Tampa. Si gana Cleveland, hay que regresar a Cleveland el sábado a un quinto y decisivo encuentro. Así está el panorama solo con esa serie por definir en cuanto a la serie divisional.
0: Perfecto, Horacio. Yo tenía una pregunta para ti desde el inicio del programa, Horacio. Adelante.
2: Sí, señor. Tengo... Es doble, Luisito, la pregunta. La primera. Ajá. Sí, claro, como le gusta a usted. La primera. ¿A quién le dolió más? ¿A vos o al Beto que hayan eliminado a los Yankees? Esa es la primera. Y la segunda es, ¿qué equipo le puede ganar a los Dodgers de los que quedan, no?

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1: Que Ryan McMahon el año pasado no era el tercera base, que tenían que traer, que si Aaron Boone, que si Brian Cashman, que
2: excusas.
3: Pues entonces pon el programa donde eliminaron también a los Yankees el año anterior, Luis, resulta lo mismo, ¿no?
1: Y lo mismo del programa hace 3 semanas. Y así, o sea, es la misma historia lo que vamos a escuchar hoy. Y digo, señores, no por gusto Tampa fue el mejor equipo de la Liga Americana. No por gusto tuvo la actuación y superó a los Yankees, sí, es verdad. A los Yankees de Nueva York le falta Aaron Judge, es cierto. Eso te mueve mucho los planes. Un pelotero que siempre responde también en postemporada, Giancarlo Stanton, lo trajiste como tu arma secreta. Oh, viene Stanton, le dieron de alta en el roster para la serie divisional. Lo trajeron 2 veces a batear en momentos importantes del juego, en el juego 1 que estaba 1-0 y en el juego, y se ponchó Giancarlo Stanton, porque Giancarlo Stanton no bateaba a nivel de grandes ligas desde el 30 de abril, saquen la cuenta. Desde
2: el 30 de abril
1: hasta mediados de octubre, por favor. Entonces, es cierto que fue golpeado el equipo de los Yankees por las lesiones, sobre todo con esas 2 bajas, uh-huh. Pero es cierto también que hay que darle el crédito a este equipo de Tampa. Ayer, quienes conectaron los jonrones, un tal Ryan, ¿cuál es el apellido?
3: McMahon.
1: Algo así. Y el otro, Víctor Mesa Jr., el hijo del cubano Víctor Mesa, un gran jardinero central del béisbol amateur en Cuba. O sea, no fue en el primer juego, sí te dio el jonrón Jonathan Aranda, pero ayer no te dio el batazo ni Yandy Díaz, ni Jonathan Aranda, ni Junior Caminero. No fueron las figuras del equipo. Son muchachos jóvenes que juegan este gran béisbol ahí en Tampa, que tienen un gran grupo, que la verdad se ve que están para grandes cosas. De verdad hay que decirlo y hay que reconocer a este equipo de los Tampa Bay Rays. El cerrador, Ryan Baker, nadie lo tenía en el radar y terminó como líder en juegos salvados con 41 salvamentos. Llegó el sábado contra Stanton con más de 5 meses sin batear y lo ponchó con 3 lanzamientos. Se vio muy superior. Entonces, la verdad, es un gran equipo el que tiene Tampa y veremos ahora contra White Sox o contra el equipo de Cleveland. Si va contra White Sox, sería una gran historia por los dos lados. Cualquiera de los dos equipos de merecer, yo creo que merecería más llegar a la Serie Mundial Tampa, la verdad, por lo que ha hecho la campaña, porque tuvo el mejor récord de la Liga Americana. Pero si ves a los White Sox, la historia que está construyendo, después de 3 temporadas de más de 100 derrotas, aquella del récord de 121 derrotas, y estar aquí a estas instancias, el equipo de los Medias Blancas también con muchas figuras jóvenes, el japonés Murakami, Miguel Vargas, la verdad también es un equipo que enamora este de los White Sox.
3: Sí, y que hoy terminará, Luis, entonces, del lado de la balanza con los White Sox, o tendremos un quinto y definitivo juego el próximo sábado.
1: Ojalá y tengamos quinto juego, lo que queremos es más béisbol, ojalá se vaya el sábado a un quinto desafío, pero sí, o sea, la verdad es clave para el equipo de Cleveland que le responda Mesick, el hombre que le faltó una, o que le sobró una C y una K para llevar el apellido del mejor del mundo en el fútbol. Será el abridor hoy por el equipo de los Guardianes, Mesick, buen pitcher. Y por el equipo de los Guardianes también necesitan que le responda el dominicano José Ramírez. Ayer respondió y ahí estuvo el resultado.
3: Por otra parte,
1: rapidito, porque hoy también en medio de todo esto de la
2: postemporada, para que falta la segunda respuesta que te pedí, ¿quién puede parar a los Dodgers?
1: ¿Quién le puede ganar a los Dodgers?
3: Diga que nadie,
1: Milwaukee le puede ganar. Milwaukee le puede ganar, porque Milwaukee no por gusto terminó con el mejor récord de la Liga Nacional.
3: Va a ser tricampeón los Dodgers, Luis, ya, paremos. Va a ser tricampeón, se va a volver aburrido esto. Se va a volver aburrido.
1: Hay quien ya está aburrido de los Dodgers, pero a mí no me molestaría un tricampeonato de los Dodgers. Yo creo que...
3: Y un tetra.
1: Historia.
3: Y 5 consecutivos, 6 consecutivos, 7 consecutivos, ¿no te van a aburrir?

0: siempre y cuando sea de la manera que lo están haciendo los Dodgers, con un buen equipo. Fíjate, no ha respondido Otani, no ha respondido Freddie Freeman, no ha respondido Mookie Betts. ¿Quiénes están respondiendo? Bueno, ayer Andy Pagés conectó un imparable para impulsar las dos carreras que dieron la ventaja. Max Muncy, 19 jonrones ya en postemporadas. Es el Dodger que más jonrones tiene en la historia de la franquicia en postemporadas. Kike Hernández llevaba buen tiempo sin jugar, lo trajeron en el juego 2, creo que fue, y conectó cuadrangular. Entonces, es ahí donde está la clave de los Dodgers. La profundidad que tienen, que le permite que cuando uno de los grandes, de las grandes figuras, o las grandes figuras están apagadas, pues aparecen estos héroes anónimos y sacan la cara por el equipo de los Dodgers.
1: Perfecto. Señor Quiñones, muchísimas gracias. Estaremos escuchando, a pesar de que venga el mismo discurso del Beto Ferreiro, pero es divertido. Peléele, por favor, señor Quiñones. A continuación, en Desde el Diamante, y solamente, ¿cuál es su pozole favorito? ¿El blanco, verde o rojo?
0: El rojo es el pozole favorito.
1: Ok, porque Horacio dice que el de pollo, que le gusta el verde.
2: No, yo no, nunca lo comí eso. Ah,
1: okay. Perdón, pensé que lo había escuchado.
0: ¿El pozole, Horacio?
1: No, ¿ni el rojo?
2: No.
0: Muy bueno,
1: te lo recomiendo. Lo que decía de Mencik, ¿él sí se toma fotos y le piden fotos y él se la podría tomar?
0: Seguramente sí, en el béisbol, eso sí hay que decirlo, siempre ha habido más acceso de los jugadores con...
1: ¿A pesar de que sean africanos? ¿No importa nada?
0: No creo que importe.
1: Porque Messi no se toma fotos con los jugadores de Benín y...
2: ¡Ay, qué cosa!
1: Luis, querido, fuerte Cate. Abrazo, gracias.
2: Rapidito
0: nada más en la mesa, MLB está proponiendo bajar el calendario de 162 a 154 juegos.
1: ¡Bravo!
0: 29, esto con el fin, o sea, la justificación, lo que están buscando es poder el lunes tener menos juegos, darlo como un día de descanso el lunes, aunque sí mantendría uno o dos juegos para que no haya esa sequía, ¿no? Esa jornada en los medios. Y una cosa que me resultó súper innovadora y atractiva es que proponen, además de que las series divisionales, que son las que están ahora en desarrollo, pasen de ser de 5 a ganar 3, que sean ya de 7 a ganar 4, pero además, para el tercer campeón divisional que va al comodín, y también para los dos mejores sembrados, o sea, los campeones divisionales que pasaron directo a las series divisionales, le estaría dando la oportunidad de escoger a sus rivales en la serie
1: divisional. Eso ya matas el deporte. Quitando al mejor de 7 y escogiendo. Menos partidos bien.
0: Pero la lógica dice. Que tú vas a ir, o sea, si tú eres el de mejor récord de la liga, vas a ir contra el de peor récord, o sea, en teoría...
1: Eso es normal, pero ¿cómo que elegir?
0: Aquí se la vas a cambiar, y vas a decir, ok, yo soy, por ejemplo, los Dodgers de Los Ángeles. Los Dodgers jugaron contra Atlanta, ¿qué pasó? Pero ¿sabes qué? Yo en vez de querer ir contra Atlanta, yo quiero jugar contra Milwaukee. Aunque Milwaukee haya sido... el de mejor récord, pero yo en la temporada regular le gané 10 de 10.
1: No, tienes muchas ventajas para ser el líder. Saltas la ronda de comodines, por favor. ¿Qué es eso, Luis? No me gusta.
0: Venga. Ya el sindicato habló, dijo que están interesantes las propuestas, que la van a analizar, pero... Y aquí está el gran tema, dijo el sindicato, están interesantes las propuestas, las vamos a analizar, pero es una lástima que estén condicionadas por el tope salarial. Todo este acuerdo
1: para llegar
0: dependen de el tope salarial que está proponiendo MLB, que el sindicato no quiere saber.
1: Venga, va a haber mucha historia. Eso de entrada no me gusta, Luis, pero sí va con jiribilla ahí para que se puedan ya llegar a un acuerdo. Fuerte abrazo, Luis, gracias.
2: Chao, hijo. Chao,
1: abrazo, buen Luis Quiñones. Ahí está Mencik, sí se toma fotos, no importando quién seas. Ya vemos que al otro Messi no se toma fotos. Vamos a llamadita. Hola, ¿con quién hablamos? ¿Quiénes saludos?
3: Buenas, mi zorro en pluma.
1: ¿Qué pasó, mi Jesús? No, zorro nada más. Zorro con nuevo estadio, el acuérdate.
2: Plumadísimo.
1: Zorro con nuevo estadio. A ver, te escuchas muy lejos, Jesús. No te estás escuchando.
3: Que les quede bonito, porque como somos zorro hermanos águilas, que luego nos presten el estadio.
1: Y ya remodelado también el Banorte, nuevo estadio del Atlas, ¿no? Espectacular, ¿no? Los dos más grandes del fútbol mexicano. Sí. Muy bien.
3: Eso. ¿Ya estás listo para hacer llorar a los Gonzalos el sábado o qué?
1: Ya estamos listos, ¿eh? Una victoria contundente del equipo rojinegro.
3: Eso. Oiga, una pregunta para el señor Horacio, con el saludo de antemano.
2: Hola, ¿cómo estás?
3: Todo bien. Oiga, Horacio, usted dice que el hormonado no traga al...
1: ¿Tranquilo?
2: ¿Qué?
3: Que el orejas de perrito no traga a Chiquitapia, dice usted, ¿verdad?
2: No, últimamente no se está llevando muy bien, que digamos.
3: O no será porque... Y luego usted dice que Chiquitapia hizo las cosas a su manera, que fue y visitó a Infantino, ¿ah?
2: Y bueno, por algo le dieron toda la totalidad del estadio de River, ¿no? Que le sobrevendieron entradas.
3: Sí. Entonces será que están enojados ahí por la novia, ¿no? Porque ya ve que el Messi con la novia de Infantino y a Chiquitapia...
2: No, Messi,
3: le dio
2: Messi hace rato dejó de seguirlo a Infantino.
1: Ya lo dejó de seguir, mira.
3: Ya no le
2: hace
3: dieron
2: rato,
3: penales
2: rato.
3: En la última final.
1: Yo no creo.
3: Sí, desde que no le dieron los penales en la final, pues dijo ya mejor, ya para qué.
2: No, de mucho antes de eso.
1: De Cucurella, que lo quería expulsar por taparse la boca.
2: ¿Por qué no lo echaron a Cucurella?
1: Nosotros sí podemos hacer y ellos no. Ah, qué cosa. Ajá, dime.
3: Sí. La última, ese chaval que te mandó y te insultó, pues está peor él, que se esconde atrás de una red para insultar. Nomás faltó que te dijera que es Gonzalo.
1: Está bien.
3: No le digas, déjalo que escuche, no le digas como él quería que le dijeras que ya no escuche. Antes dile como le dijo mi tía al tío, y el tío dijo, pues está bien, dame el divorcio si quieres. Y la tía le dijo, pues no. Ahora te quedas aquí para que sufras, perro.
1: Tranquilo, Jesús, no, para nada, no, jamás van a escuchar de mi boca o de Horacio que no nos escuchen. No, nos hacen un honor enorme que nos escuchen.
2: Todos queremos que nos escuche todo el mundo, claro.
1: De acuerdo, no con nuestros puntos de vista, ya es otra cosa, pero no, siempre escúchenos, aunque les caigamos mal, aunque les caiga mal Horacio y yo bien. Y escúchenos, así de fácil.
2: Que nos escuchen igual.
1: Venga, sí, Jesús, abrazote.
2: Chao, Jesús.
3: Abrazo, hermano.
1: Saludos, grande, el buen Jesús. Señor Jofre, noticia de última hora.
2: ¿Qué pasó?
4: Muy cerquita.
2: No es de última hora, nada, eso ya se sabía.
1: Ah, perdón, es que nada más quería dejarlo en claro para que se le caiga
2: no,
1: su teatrito. No,
2: para mí está todo muy claro, no te preocupes.
1: Ahora sí, Jofre, usted sabe que los rojinegros del Atlas, los bellos y grandes... Los rojinegros del Atlas van a construir su nuevo estadio, ¿no?
2: Ahora que tienen nuevo dueño. Ajá. Y han sacado todos los permisos, sí señor, para tener un nuevo estadio.
1: Va a ser un rollo, ¿no? Alrededor también hay otros lugares, otros estadios, la gente ahí que vive pues dice que se arma un tráfico terrible y que no quieren otra cosa, pero les va a valer tres cominos, ¿no? Como conocemos. Pero aún así, va a construirse el nuevo estadio de Grupo Prodi y de José Miguel Bejos, el nuevo dueño de los rojinegros del Atlas y de Pericos de Puebla, para tener una capacidad de entre 35, 40, 44 mil aficionados, ¿ok?
2: Está bien, lindo estadio.
1: El tema es que el terreno en donde se va a construir es el de la UDG, el de la Universidad de Guadalajara, de los Leones Negros de la Liga de Expansión,
2: claro.
1: ¿Ok?
2: Sí, sí.
1: Le van a dar el terreno, y otra cosa es, sí, te doy el terreno por dinero, evidentemente, Horacio, van a dar mucho dinero, pero también por algunos favorcitos, ¿no? Algunos favorcitos. ¿Qué favorcitos?
2: Van a ser socios en algún momento, ¿no?
1: No, va a jugar ahí la UDG. El estadio no va a ser completamente del Atlas. Ahí para que la gente también lo tenga claro, no va a ser 100% del Atlas, no. Va a ser del Atlas y va a ser también de la UDG, de la Universidad de Guadalajara. Ahora, Horacio y Jofre, el día de ayer presentaron la construcción, cómo iba a ser, presentaron ya oficialmente en Atlas Colomos, en una de sus academias, pues ya el proyecto, ¿no? Con Aldo Rocha, con Hernán Crespo, con José Miguel Bejos, con todos los medios de comunicación, pero ya diversas fuentes están hablando de que se viene una expansión en la Liga MX. ¿Usted qué se imagina escuchando esto?
2: ¿Expansión? O sea, que de 18 equipos van a pasar a 20, por ejemplo, ¿eso?
1: Ay, Dios, en el clavo. Van a dar de 18 a 20, es el plan. Ajá. Pero si yo le digo, el terreno es de la UDG, va a ser parte dueño la UDG, ¿usted a qué definición va a llegar?
2: Que el equipo número 19 va a ser los Leones Negros.
1: ¡UDG, por supuesto! Ya las fuentes están hablando de que para la apertura 2030, el equipo número 19 de la primera división
2: pero
1: en
2: 2030,
1: México.
2: 2030,
1: recién. Sí, pero es que, a ver, ahora si se va a empezar a construir ya el estadio del Atlas, y se habla de que va a poder estar listo ya para el 2030.
2: Está bien, pero por ejemplo, si son de 18 a 20, son dos equipos. En el 2030 se suman los Leones Negros, pero no se puede sumar el otro equipo antes, sea quien sea, no sé.
1: Si va a ser la expansión, se habla hasta el momento, Horacio, que serían los dos hasta el 2030. El número 20 el que ponga un estadio nuevo llevaría mano. Sería una de las condiciones. Todo esto mediante el buen Pepe Hanan, que dice que para el 2030 el equipo 19 sería los Leones Negros de la UDG y a inicios del 2027 saldrá la convocatoria por parte de la Federación Mexicana de Fútbol con condiciones y requisitos ya para estar listos de quién pueda poner el equipo número 20.
2: Con lo que vos me estás diciendo quiere decir que no va a haber ascenso ni descenso.
1: No, va a ser, le suenan expansiones así como Cincinnati, le suenan expansiones así como Charlotte, le suenan
2: así como franquicias.
1: Austin, correcto. Va a ser la ideología de la MLS, que la MLS se va a mantener al igual con franquicias, con la conferencia este del oeste.
2: El tema es
1: que solamente
2: va a cambiar
1: el calendario, ¿no? Ya el de los 2027, ahí con el señor Burke, el nuevo comisionado. Sí, señor,
2: el que viene en lugar de Don Garber.
1: Y lo va a copiar entonces la Liga MX, pero va a decir de 18 a 20 equipos. Y como el estadio será nuevo, novedoso, apuntando al Mundial del 2031 de mujeres, para las categorías inferiores, para una posible Copa Oro y también para una posible Copa del Mundo más adelante, si es que se la vuelven a dar a la selección de México, pues entonces, Horacio Jofre, es normal que si ya tienes estadio nuevo y lo vas a compartir, juegue ahí la UDG, ¿no? Juega claro, en la UDG.
2: Claro, está
1: ¡qué
2: bien.
1: Cosa! ¡Qué belleza es nuestro fútbol! Ahora,
2: está todo arreglado ya.
1: El Jalisco parece que se va a renovar, pero imagínense, el Jalisco, el estadio del Guadalajara y el estadio de los Charros, el estadio también ahí de los Rojinegros del Atlas, hay más estadios en la capital del mundo, en Guadalajara, Jalisco, que en la Ciudad de México, en donde está Cruz Azul sin casa. ¿Cómo lo explicamos eso, Horacio?
2: No, es inexplicable.
1: Es inexplicable, ¿no? Es rarísimo.
2: No se puede explicar eso.
1: En la capital, y son tres equipos hoy que juegan en un estadio, Atlante, Cruz Azul y las Águilas del América.
2: Sí, resulta muy difícil de explicar.
1: Rarísimo. Lo cierto es que ya el Atlas entonces va a tener este nuevo recinto, Horacio. Se nota que los que han llegado, el señor José Miguel Bejos, le ha puesto mucha inyección. Trajo 10 contrataciones, lo de Zenón, lo conoces bien, Horacio. También a Monzón, también lo trajo. ¿Sí? A Mae, trajo a Duke, que está lesionado, trajo a Donis Frías, trajo a muchas contrataciones y ahora la guinda del pastel será construirle un nuevo recinto al equipo más grande de Jalisco, el Atlas. Hacemos corte comercial y ya regresamos.
2: Vamos.
1: Es el vestidor, tenemos un bloquecito más para seguir platicando de todos estos temas. Ahora sí, yo ofrezco y Tate Gómez Luna, corte y ya regresamos.
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16: Una fecha FIFA atípica por su duración ha dejado además un mar de lesiones en algunos de los futbolistas más importantes del planeta, trayendo de nuevo a la mesa la discusión sobre la carga de partidos en el calendario. Los primeros en abandonar las concentraciones fueron las estrellas del Real Madrid y el Barcelona. Kylian Mbappé sufrió una hiperextensión en la rodilla, mientras que el brasileño regresó con su club tras molestias en el muslo. Aunque no fueron los únicos afectados, pues el jugador del Paris Saint-Germain, Ferran Torres, también causó baja de forma prematura con su seleccionado tras molestias en su tobillo izquierdo. En la Premier League, tanto el Liverpool como el City y el Arsenal también tendrán ausencias importantes. En lo que respecta a los Reds, Cody Gakpo salió lesionado frente a Serbia con problemas de tobillo, mientras que Alexander Isak pareciera se puede perder su partido de este fin de semana. En el conjunto Citizen, Erling Haaland es duda para los próximos partidos después de salir de cambio con Noruega en su duelo más reciente. El Arsenal tiene a Kai Havertz en observación luego de salir de cambio apenas en su primer partido con Alemania, a la espera de su evolución. Finalmente, el Bayern Múnich no contará al menos por un mes con el alemán Jamal Musiala, luego de que el atacante sufriera un desgarro en el muslo derecho. Con esto, el regreso de la actividad en el fútbol de clubes podría verse parchada en la ausencia de varias figuras mundiales, pagando el precio de la sobrecarga de partidos. Para TUDN Radio, Oliver Figueroa.
1: De regreso en el vestidor en la señal de TUDN Radio, en Euforia y también Tuning. Soy Tata Gómez Luna junto con Horacio Jofre en el último, señor Jofre, último bloque del programa.
2: Rápido que se va esto, Tata.
1: Volvimos, tuvimos dos horas y aún así se va como agua, señor Horacio.
2: Muy rápido se va, a ver que la pasamos muy bien.
1: Muy bien, muy bien. Peleando se la pasa muy bien uno, la gente. Lástima, se terminó. Valórenos que volvemos el día de mañana. Mañana regresamos. Espero que con el señor Horacio Jofre para darle la bienvenida a los partidos ya de clubes, como escuchamos en esta pieza. Muchas ausencias, Horacio. Lo de Mbappé, lo de Rafinha, lo de Cody
2: Gakpo. Y lo que pasa es que son muchos partidos, son demasiados partidos.
1: Sí, 16 días, ¿no? Sí, ¿no? 4 partidos de selecciones también, y más lo de los clubes, paraste claro. Ya en la mitad de esta semana, que fue el martes, los últimos días de selección, y ya el fin de semana ponte a jugar, pues lo que nos hemos cansado también de conversar, ¿no, Horacio? La exigencia, el número de partidos, lo que todos los meses de los 12 que tenemos en el año significan para la exigencia en el atleta de alto rendimiento en el fútbol, ¿no? Hoy estamos viendo esas consecuencias.
2: No, y aparte que son lesiones que después los marginan a los jugadores por un tiempo prolongado, ¿no? Es claro. Que están un partido, dos fuera, hay algunos que están hasta meses.
1: Sí, sí, y de planteles importantes, el Real Madrid, el Barcelona, el Liverpool, pero al igual veremos cómo regresan los cracks ahí del fútbol de Argentina, que volverá también con la fecha 12, ahí, hablando de Benín, fueron a ver ahí al estadio de Independiente contra Instituto, y se fueron felices, ganó Instituto de una forma catedrática, 4-1, y no Benín estuvo feliz también.
2: Eso no es ninguna hazaña. Eso no es ninguna hazaña.
1: Y ahí hay un enfrentamiento este fin de semana, Horacio y sus servidores estarán divididos, porque será Independiente.
2: Se van a juntar el hambre y las ganas de comer. Entre Talleres e Independiente.
1: Ahora será quién podrá, ¿no? ¿Quién estará más fuerte de ambos?
2: Va a ganar el menos malo, así que pues, los dos son un desastre.
1: Así que si nos da un empate, señor Jofre, nos damos bien servidos, ¿no? Esperamos sumar este fin de semana.
2: No, lo que pasa es que a ninguno de los dos le sirve mucho el empate porque ya al torneo le faltan pocas fechas. Y sí. Si querés clasificar a la instancia final, tenés que ganar. Encima Independiente tiene... No solo a Talleres, sino después le viene Boca y le viene Racing.
1: Imagínate,
2: no, complicadito.
1: Calendario también muy muy apretado. Pero también regresará el fútbol mexicano, muchos enfrentamientos. Comenzando el día de mañana, 9:00 p.m, tiempo del Este, Puebla contra los Esmeraldas de León, para que no se lo pierda. Un fin de semana cargadito también con el clásico tapatío, Atlas contra Chivas, y también el América contra Rayados de Monterrey. Será el aniversario también, Horacio, de las Águilas del América, ¿eh? Estarán de fiesta. Un 12 de octubre habían nacido, y que será este año el día que van a cumplir ya 110 años, ¿eh?
2: ¡Wow! 1916,
1: 12 de octubre, será sábado 10, pero será entonces la fecha del festejo para 110 años de uno de los más grandes, si no es que el más grande del fútbol mexicano, ¿no? El más ganador, si no es, es distinto.
2: Para usted sí, porque usted es de la América. Escúcheme, tengo un mensajito acá.
1: Que íbamos, arroba su amigo de la radio, ¿qué
2: lo tenemos? Pintan de cuerpo entero. Mire, Gerardo Palacio, que me mandó la foto del pozole, y se qué ve rico. Riquísimo. Qué rico. Dice, muy buenas tardes, señor Horacio. Le platico, tuve la oportunidad de preguntarle a Toño Gómez Moon si Tate de verdad es ratlista, y me dijo que hasta él ya dudaba. Su hermano no. Ya duda de que usted sea del Atlas.
1: No, mi hermano se equivoca.
2: No me cuenta, Tate Gómez Luna, no me cuenta.
1: No. Ese señor se equivoca, ese señor que él dice que le va a todos los equipos menos uno, también. ¿Qué cosa? Se equivoca en ese sentido. Yo, más atlista que Erubey Cabuto, que el Pistache Torres. Más que Quiñones.
2: Yo le digo lo que habló con su hermano. Y no, su pues, hermano duda de usted del Atlas.
1: Pocas veces se equivoca, mi hermano, pero en esta sí se equivoca. Saludos, Gerardo. ¿Otro más?
2: Sí, tengo a Nani Urrusqueta. Buen día, profe Horacio. Saludos de Carson, California. Saludos igual para el zorro emplumado de color verde perico.
1: No.
2: Por lo de sus hermanos, los pericos de Puebla.
1: Ah, bueno, eso sí.
2: Profe, al Tante se le escucha muy feliz por su nuevo estadio, que van a construir los Ratlas.
1: ¡Hey!
2: Pero no dice que son paracaidistas. En México nos referimos así cuando alguien llega al terreno de otro y construye una propiedad y se adueña del terreno. Terreno de la UDG. Y para terminar le digo que Ratlas ocupa, va a mandar a poner un pasillo para poner sus trofeos, como el Real Mandril.
1: No.
2: El Ratlas solo medirá un metro, porque solo tiene 3 campeonatos y 2 de ascenso.
1: Ahí habla como, ahí
2: saludos,
1: ahí,
2: señores.
1: Ahí habla con el odio, Nani. Ahí habla con el odio. Bueno, no, el gracias, que puede estar así es el Cruz Azul, ¿no? No tiene casa, no tiene a quien robarle el terreno. Ahí se lo va a comprar a la UDG, bueno, para ir para rentarle. Van a ser socios, pues van a ser socios. Ha dicho que se van a llevar 18 millones de pesos o de dólares, no recuerdo, cada año, sin poner un solo peso la UDG. Así que van a ser ahí socios. Lo de el tema ahí de que le tiró Horacio a los títulos, se equivoca porque le da con el hígado. Oficialmente el Atlas tiene 12 títulos, aunque les duela. 12 títulos, sí, 12 títulos.
2: Son?
1: Horacio Jofre tiene copas, tiene los 3 títulos de primera división, tiene los del ascenso, en total son 12 títulos. Así que será también un pasillito, ¿no? De
2: pero los del ascenso no se tendrían que contar.
1: No, pero Horacio, son títulos, a final de cuentas, son títulos. Sí. Tiene más de copas y de primera edición, pero son 12 títulos. Ahí habla la ingenuidad también ahí de Nani, el que no sabe cuántos títulos tiene en total el Atlas, pero son 12. Son 12, ahí para que ya lo tenga claro. Fuerte abrazo al buen Nani. Yo tengo, señor Horacio Jofre. Acá también mensajitos, el buen Mauricio Gutiérrez nos manda: buenas tardes, Tate y Horacio, aquí al pendiente del programa, me gusta mucho la variedad del mismo, comida, deportes y chacoteo. A mí el pozole blanco me saca ronchas, yo prefiero el rojo. Saludos. Bien, Mauricio, sí, pues es que el rojo es el más rico. No sé si lo puedo decir porque no he probado el blanco ni el verde, pero no tengo ni ganas.
2: Ah, bueno, tienen que probarlo.
1: Yo le cuento,
2: con todo lo que estamos hablando acá y el pozole, me voy a hacer una escapadita hasta Homestead está al sur de Miami.
1: Ajá.
2: Hay una gran comunidad mexicana, muy trabajadores todos, por cierto, la verdad, gente que le pone el pecho a la bala.
1: Uh-huh.
2: Y que hay varios lugares para comer, hay varios mercados mexicanos, así que me voy a hacer una escapadita y voy a pedir el pozole.
1: Perfecto, ya nos dice qué tal, qué le parece, ahí con los granitos, con el carne de cerdo.
2: Las fotos que mandó Gerardo, realmente se ve muy rico eso.
1: Pídalo rojo, no, sinceramente, pídalo rojo, yo es el que le recomendaría. Ya si se quiere animar al verde o al blanco, pues ya usted decidirá, pero el rojo es la recomendación de
2: tanto. Empezaría con el rojo, aparte por el color de la camiseta independiente.
1: Y ahí del Atlas también, y del Atlas.
2: Este es rojinegro, no es rojo.
1: No, y roja como la de España, la que nos salvó del fútbol muy bien.
2: Furia roja.
1: Pero cuando Tate Gómez le recomienda algo, le dice algo, tómelo en serio, porque la palabra de Tate vale mucho, no como la de Jorge Jesús.
2: ¿Qué lo dice?
1: Porque Tate, hablo con la verdad, hablo con la verdad.
2: Ay, lo que hay que escuchar.
1: Vamos a llamar. Hola, hola, ¿con quién hablamos? ¿Quién es?
17: Hola, Tate, ¿cómo están? Buenas tardes.
1: ¿Qué pasa, mi fuerza? Abrazote.
17: Un abrazo, Tate, y un abrazo también allá al gran Horacio.
2: Hola, fuerza, ¿cómo estás?
17: Aquí ya saben, como siempre, escuchando el excelente programa que tienen. Y,
2: gracias.
17: Pues, has de estar contento, ¿verdad, mi Tate? Has de estar contento porque pues ya van a tener casa, ya están en un proyecto que por fin, ¿verdad, Tate?
1: Ya, para un estadio para el Atlas, ¿no? Para ya no decir es que ahí está en la casa también de Chivas, no, para solo del Atlas y de la UDG.
17: Ah, qué bueno, te doy una pregunta, ¿desde cuándo estoy que te pregunto, pero se me ha pasado? ¿Qué pasó con el huevo, este jugadorazo que tenía el Atlas? Sé que se le...
1: ¿A Brian Lozano?
17: No sé qué.
1: No, ya las lesiones lo acabaron, ya se rescindió el contrato y ya se regresó allá a Uruguay. Sí, el huevo Lozano, ¿no? Hablas de él.
17: Sí, el huevo Lozano, sí, un jugadorazo. Para mí uno de los mejores, que pues bueno, en los últimos tiempos estaba hablando con el Atlas, tenía mucha calidad. Pero
1: los tiros libres, ¿no? Que tenía el buen golpeo de pelota. Él corrió a Oscar Jiménez de las Águilas del América. En aquel partido de Atlas América le metió 2 tiros libres y hizo que Oscar Jiménez me lo mandaran a la banca y apareció ya Luis Ángel Malagón. Malagón le tendría que estar agradecido al huevo Lozano, sí, bien.
17: No, qué bueno, Tate, pues ahora sí que por fin se va a dar ese sonido en tu propio estadio. No, pues felicidades y pues también ahí de rapidito, ojalá que los Pumas hagan algo, Tate, ya estamos cansados los universitarios, bueno, toda la gente que siga a los Pumas.
1: Oye, pero ¿cómo que el Cruz Azul es local en CU? ¿Cómo estás escuchando esas declaraciones de los Cruz Azulinos que son locales ahí en la UNAM?
17: Pues mira, o sea, tienen, jalan mucha afición, no es que sean locales, ya sabes que la Rebe, en el estadio de Ciudad Universitaria siempre está ahí, se llena, bueno, cuando son estos partidos, pero pienso que ellos se sienten más locales porque se sienten cómodos en el estadio, porque ahí ganaron, fueron campeones y ahí hicieron muy buena liga también cuando estuvieron en la ciudad universitaria.
1: Ah, ese también sí duele la rivalidad, ¿no? Porque sí, los dueños de la casa, pues no han ganado títulos recientemente ahí. Y ya ganó la liga contra ellos, precisamente, contra los Pumas del Cruz Azul. Y ganaron también la Copa de Campeones de CONCACAF. Así que duelen el orgullo, Horacio, también. Duelen el orgullo.
2: Sí, es verdad.
1: Muy bien, muy bien. Venga, fuerza. Muchísimas gracias, ¿eh? Igual, abrazote, buen fuerza. Gracias, buen fuerza. Vamos
2: a otra. Lo que pasa es que Pumas, Pumas no anda muy bien, que digamos, ¿no? Y si quiere meterse en la instancia final, va a tener que empezar a ganar los partidos que le quedan. Porque si no, se va a quedar lejos de esa clasificación.
1: Hoy hasta el momento eliminado, 12 puntos apenas en el lugar número 12.
2: Puesto 12, claro.
1: Se fue Efraín Juárez y se cayó, ¿no? Este proyecto se cayó de forma estrepitosa. A ver cómo le va. Viene de caer contra San Luis y este fin de semana, lo decimos, va a recibir a Cruz Azul este domingo a las 9 de la noche, tiempo el este, para que nos acompañe acá en TUDN Radio en Euforia. Vamos a otra llamadita, señor Jofre, acá en el cierre de este bello programa.
2: Vamos, hola, hola. Vamos.
1: ¿Quién es? ¿Quién es? Hola.
2: Hello.
1: Tres, dos. ¿Quién es?
2: Sí, ahí está. Hola.
1: Bueno. Si es usted, ¿quién es?
18: Soy acá, Munra. ¿Qué onda?
1: Munra, fuerte abrazo. ¿Todo bien? ¿Qué onda?
18: Anda Horacio. Acá escuchándolos.
1: Gracias, mi Munra. Acá anda Horacio. Sí, acá anda.
18: Una pregunta a ti, date. Tú que eres del Atlas.
1: Uh-huh.
18: Si conoces o desconoces el título que tiene el Atlas, que está partido a la mitad.
1: Los títulos, por favor, los títulos. Tiene tres, dos en bicampeonato.
18: No. Un título que jugó con un equipo italiano y que terminó como en empate y le tuvieron que partir a la mitad.
1: ¿Ah, en serio? No, esa no me la sé, ¿eh? Esa no me la sé.
18: Sí. Mira,
1: te pensaba que decías el volado de la Libertadores ahí para calificar, que una de cinco pesos, y ahí la tienen también ahí en la vitrina.
18: Sí, no, fue un equipo italiano, no recuerdo, creo que la Lazio, algo así, uno de esos de Italia.
1: Mira, está, y no nos lo cuenta Nani ni Horacio, así que 12 títulos y medio, muy bien.
18: Sí. Ah, ¿Y qué pasó? Que dijiste que el más ganador, la América es el más grande, ya, o sea, quitémosle eso de que el más ganador, que el, no, es el más grande, ya, el único.
1: No, es que también Chivas es grande, mi Munra, también son los dos grandes de México.
18: Pero títulos internacionales no existe, ¿cómo es que el Saprissa tiene más?
1: No, en títulos, por eso, en títulos, si vamos a los títulos, sí, pero no, en popularidad y todo eso, las Chivas también son grandes. El Cruz Azul ya los está desplazando poco a poquito la máquina, pero aún son grandes.
18: Sí, pues es que las Chivas son como el Peso Pluma, todos son popularacheros nada más, pero no tienen calidad.
1: Pero no le quita lo grande, mi Munra, pero sí, el más ganador, está bien dicho, con el América, y más ganador de títulos internacionales con el Cruz Azul.
18: Sí, pero está arriba el América por las interamericanas.
1: Es cierto, sí, bueno, el más ganador. En la CONCACAF, bueno, empatados, ahí para que no andes ahí de quisquilloso.
18: Sí. Me siento orgulloso de mi equipo nada más.
1: Oye, 110 años, ¿qué sientes del cumpleaños de tu AME?
18: No, pues muchos sentimientos, muy agradecidos. Imagínate celebrar 13 títulos de liga más que del otro disque grande. Y 28 títulos oficiales que yo he visto y celebrado, pues imagínate, una enorme alegría.
1: Estás, y con un proyecto, ¿te parece sólido con Almada? Sí, ¿no?
18: Pues sí, hay un poco de dudas, pero yo estoy casi seguro que se va a conseguir uno de Liga o uno de CONCACAF con Almada.
1: Ah, cualquiera. Ah, mira, muy bien, mi Munre, a ver cómo le va a Monterrey. Venganza de la Leagues Cup este fin de semana, ¿sí o no?
18: Sí, pues es claro que tenemos que ganar. Imagínate, si con Nacho Ambriz ganamos uno de CONCACAF, con Matosas ganamos uno de CONCACAF, que no ganemos con uno con Almada, que yo pienso que es mejor.
1: Y que ya la ganó con Pachuca, sí, contra Columbus, sí. Bueno, mensaje a los antiamericanistas para agradecerte, Munre, que hay uno, o el líder, se ha autoproclamado el líder antiamericanista, Horacio Jofre.
2: No, ¿por qué dices eso?
18: No, yo no sabía que Horacio conocía la envidia.
2: No, nada que ver, esos son inventos de Tate, yo no soy anti nada.
1: Venga, Munra, abrazote. Gracias al buen Munra, fuerte abrazo, gracias por las llamadas a todos ustedes. Sí, Horacio.
2: Acá me completó Nani una información. Me dice, Nani Burrusqueta, ¿no? Dice, de hecho Atlas tiene algo por presumir que Chivas no puede. Tiene dos descensos y hasta eso van a poner en sus vitrinas para tener más. Y 12 títulos, ¿de dónde lo saca el Tate? Tienen hasta una moneda de 5 pesos como trofeo.
1: Por eso es la que hablaba. A ver, tres títulos de Liga, 4 de Copa, 5 campeón de campeones. Ahí también 3 de la Segunda División de México y 1 del campeón de campeones de la Segunda División de México. Y si quieren sumarle los que pues presume también, ¿no? Las Chivas, de que el máximo ganador, porque ahí está la Liga Occidental de Jalisco, 5 títulos, así que son más de 12. Así que aunque le duela,
2: más ganador que el Real Madrid va a ser.
1: Ahí está, final. No, pues casi, ¿no? Está ahí en parejadito.
2: Ya lo está superando al Real Madrid.
1: Ya si nos vamos a Chivas, vamos a comparar con Chivas, de cuántos ha robado Chivas. El Atlas, son todos limpios. De Chivas, pues son como Argentina, dudosos. Saludos al buen Ani y a los chivistas. Sergio López me escribe, saludos, Bizorro Emplumado. Sí, a títulos vamos, la Fiera tiene 30 títulos de segunda y hasta de liga. Y los Pájaros Amarillos, ¿qué himno se van a aventar en su 110 aniversario? No sé, el del Sevilla no, mi Sergio Fuerte. ¿Y te acuerdas de eso, Horacio, que pusieron ahí un himno y que era el del Sevilla?
2: Sí,
1: y
2: los acusaron de plagio. Ay, sí, qué error.
1: Qué vergüenza. Bueno, parte final, Horacio.
2: Organizaba el Chiqui Tapia ahí.
1: Ya como de eventos, ¿no? Que el Chiqui Tapia, no, nunca pongan su currículum ahí, sí. Organizador de eventos, terribles les quedan. Pero bueno, Horacio. Ranking FIFA, ya en la parte final.
2: Dígame.
1: México está en el 10º lugar. Entre las 10 mejores selecciones del mundo está la selección mexicana.
2: Y eso que le fue mal ahora en esta fecha FIFA.
1: Por encima de Colombia, por encima de Suiza y solamente superado por Países Bajos, Bélgica, Marruecos, Brasil, Portugal, Inglaterra, Francia y España.
2: A veces esos rankings FIFA son medios mentirosos, ¿no? Pero sí, cuando son los mundiales después, uh-huh. Los cabezas de serie salen precisamente de ese ranking.
1: Sí, siempre.
2: Le guste o no le guste, ¿no?
1: El ranking siempre es como que muy banal. Si ganas uno, vas a subir.
2: Si es válido o no es válido, si es partido oficial o no es partido oficial.
1: Se dedica para hacer ganados, perdidos y empatados, ¿no? Y vas acumulando puntos para ver en qué lugar del ranking. Estás muy, muy banal, sinceramente. Pero está en el 10º lugar para que hay que Mikel Arriola lo ponga en su presentación. Ahora, Horacio. Los errores del tal Arrangel, de Jeremy Márquez, de Diego Campillo, de Johan Vázquez. Exhiben un trabajo nulo por parte de Rafa Márquez, por lo menos en su debut, ¿no?
2: Sí, estos 4 partidos creo que Rafa no le encontró la vuelta en ninguno al equipo mexicano, en ninguno, o sea, tiene muchísimo por trabajar y yo creo que más que ocuparse se tiene que preocupar también, ¿no? Porque ¿sí? Es muy pobre lo de México en estos partidos, muy, muy pobre, muchas fallas defensivas. Adelante prácticamente nulo, los porteros un desastre también, o sea, hay mucho para corregir, demasiado te diría.
1: No hay tiempo.
2: Porque pero
1: yo he escuchado ahora que dicen, es que el portero, ahí el Tala, pues un balón de rutina se le va y pues le meten gol. ¿Y qué tiene la culpa Rafa Márquez en ponerlo? Si lo convocas, la responsabilidad principal de un técnico es poner a los jugadores en la cancha, el 11. Si tú pones un 11 que tú consideras bueno y te cometen errores, perdón, tienes también responsabilidad.
2: Y lo que pasa es que en el caso del portero, tendrían que empezar a buscar alguna variante, ¿no? No quedarse con Padilla, no quedarse con el Tala, buscar, no sé, otros porteros, a ver quién puede dar la talla, porque hasta ahora ninguno da la talla.
1: Se le crucificaba a Francisco Guillermo Ochoa en sus errores y que le costó el Mundial del 2010, como se le crucificó a Luis Ángel Malagón, que con esa goleada 4-0 contra Colombia le quitaron la titularidad de la selección, estos errores contra Estados Unidos, al rival que le tienes que ganar siempre de la zona.
2: Y sí, es el rival a ganarle.
1: Ese claro. Te puede costar el puesto, y para mí el puesto de portero en la selección mexicana está más abierta que nunca, así que nos eclipsamos y que digamos es que ya es portero mundialista, lo hizo muy bien en esta Copa del Mundo, eso no te debe dar, Horacio, automáticamente la titularidad, es el día a día, es el demostrar que no te equivocas tanto, el que eres atajador, el que tienes grandes cualidades como guardameta, y hoy el Tala está también muy endeble, está en un nivel dudoso.
2: Está para la crítica.
1: Y para que el que levante la mano de porteros, porque también falta esos tamañitos de los porteros de México, de levantar la mano y decir, hey, no está tan seguro el tal Arrangel, yo puedo ser titular de la selección mexicana. La situación es que se la crean, que jueguen bien y que no cometan tantos errores.
2: ¿Cuál sería el nombre, Tate?
1: Bueno, Óscar García. el gol que le mete ese error de Jeremy Márquez, tampoco es como que lo hizo tan mal.
2: Sí, es verdad.
1: Si Alex Padilla juega, porque a mí me parece inconcebible que seas material de selección sin jugar un minuto, solo porque eres banca del mejor portero del mundo, o el, perdón, el campeón del mundo, como es Unai Simón, pues perdón, no es suficiente. Cualquiera puede levantar la mano, ya sea Carlos Moreno, ya sea Andrés Sánchez, ya sea
2: Acevedo, Tapia. ¿No? ¿Por qué no probar Acevedo tampoco?
1: Sebastián Jurado, el tema es que no se equivoquen, porque ahí está el tema. Si se equivocan estos porteros más que el Tala, pues aunque el Tala te cometa estas pifias contra Estados Unidos, contra otra selección potente, pues hay que meter al que menos se equivoque. Ese es el portero que hay que elegir, el que menos se equivoque. Y hoy, pues el Tala Rangel se ha equivocado. A ver a quién hay que elegir. Pero para el Tala, Horacio, dice que no hay que hacer tanto rollo, que no sea un escándalo. ¿Cuánto se le criticó a Guillermo Ochoa y nunca salió a hablar de esta forma? Escuchamos al Tala.
19: No, a final de cuentas, tranquilo, es parte pues de una profesión y de la vida misma. Yo creo que pues, se ha hecho mucho escándalo, ¿cómo te diré? Sí, pues más de lo que realmente es, al final de cuentas. Pues a todos nos pasa, a todos nos hemos equivocado y simplemente eso, quedarme con eso.
1: No, es un escándalo, señor Tala. Es, no. Eres portero de la selección mexicana.
2: Claro, exacto. Y aparte, el loco Gatti lo dijo una vez, ¿no? Para ser arquero tenés que estar loco o ser muy bolú. Porque si no, no serías arquero. Entonces, bueno, si vos elegiste esa profesión, si te sentís capacitado para ser arquero o portero, como más te guste, tenés que aguantarte la que venga. Debes, y vos sabés que un ADN. Error tuyo es gol.
1: Claro, debes tener ese ADN. No me gustará Dibu Martínez, Nahuel Guzmán, pero pues lo tienen, ¿no? Horacio tiene ese ADN de... pues es un portero incómodo. Tienes que ser un portero con personalidad.
2: Claro, con actitud.
1: Y el Tala Rangel, por más que tuvo el invicto en su portería en los primeros partidos, por más que fue el titular de la selección mexicana, personalidad, y para que me digan la selección mexicana del Tala Rangel, perdón, para mí es muy baratito. Para mí, cualquiera puede levantar la mano y competirle para ser titular. No están los nombres de Osvaldo Sánchez, de Oscar el Conejo Pérez, de Guillermo Ochoa.
2: No, está años luz de eso. ¿Y qué pasa con Malagón?
1: Pues la recuperación, ¿no? La recuperación es el problema, ¿no, Horacio? A ver cuándo va a estar.
2: O sea, cómo va a llegar después de su lesión, ¿no?
1: Y si Rodolfo Cota está jugando bien, Guillermo Almada lo va a sacar y va a poner ya de entrada a Luis Ángel Malagón, que también ahí en las básicas pues había cometido una pifia con las piernas. Luis Ángel Malagón no es tan seguro, hay que verlo también su regreso. Pero, Horacio, hoy la portería de la selección mexicana está más abierta que nunca.
2: Sí, no está segura para nadie.
1: Y vendrá Jamaica, Horacio. Jamaica es el rival de México para la Liga de Naciones de la CONCACAF en noviembre, la ida y vuelta, y a ver cómo le va contra Jamaica en Monterrey.
2: Sí, no, y además, porque si hay que pensar una cosa, Tate, ya después viene la eliminatoria, ¿no?
1: Exactamente, cuidado. Vienen ya las eliminatorias y eso ahí con Rafa, pues a ver cómo lo va a comandar. Así que preocupación, sí, con la selección mexicana. Gracias a todos, gracias a Panza Verde, a Carlos Ochoa, al Big Dog, gracias al buen Gilberto Hernández. Nos vamos, señor Jofre, muchas gracias.
2: Ya nos tenemos que ir. Bueno, buenísimo. Buen día para todos, entonces. Gracias, Tate.
1: Fuerte abrazo a todos. Mañana nos escuchamos de 3 a 5 de la tarde, tiempo el este. Quédese todo acerca del béisbol de las Grandes Ligas en Desde el Diamante con Luis Quiñones y el Beto Ferreiro. Que esté muy bien. Nos escuchamos. Hasta la próxima. Bye.
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0: Hola, ¿qué tal? Muy buenas tardes. Bienvenidos a Desde el Diamante. Aquí estamos en vivo en la señal de TUDN Radio. Qué gusto saludarlos a todos en esta emisión donde, por supuesto, tenemos mucho, pero mucho de qué hablar. El béisbol de las grandes ligas está al rojo vivo, ya definida la serie de campeonato de la Liga Nacional entre los Dodgers de Los Ángeles y el equipo de los Cerveceros de Milwaukee. Y bueno, los Tampa Bay Rays esperando ya por su rival en la serie de campeonato de la Liga Americana, que pudiera salir esta misma noche en caso de que ganen los White Sox. De lo contrario, el sábado, el próximo sábado, tendríamos un juego 5 para definir quién va contra Tampa. Sí, porque los Rays le pasaron por encima a los Yankees de Nueva York. Barrieron a los Yankees en el mismísimo Yankee Stadium en el Bronx con la victoria en el día de ayer para asegurar así su presencia en la serie de campeonato. Llámenos desde ahora al 833-867-2346. Saludo con mucho gusto a Alberto El Beto Ferreiro. Betico, qué jornada que tuvimos ayer, 4 juegos todos en la señal de TUDN Radio, de TUDN Extra, y por supuesto, con la clasificación de Milwaukee, de los Dodgers, de Tampa, y ese juego, esa serie que vamos a continuar hoy a las 8 entre White Sox y Cleveland. ¿Cómo estás? Te veo feliz.
1: Qué placer saludarte, mi estimado Quiñones. Siempre feliz cuando llega la hora desde el Diamante. Es la hora que más feliz me pone. Es la hora que espero con muchas ansias.
0: Yo también.
1: Sí. Recuerden, señores, los que están solamente escuchando por la aplicación Euforia o en nuestra red de emisoras afiliadas, de entrar a Facebook y a YouTube en TUDN Radio para que también puedan ver estos rostros. Hay rostros
0: bellos, rostros.
1: Rostros desencajados, rostros de puro béisbol. Quiñones, sí, hoy tenemos ese juego a las 8 de la noche entre los White Sox y los Guardianes de Cleveland. Para los White Sox sería importante determinar esto hoy, si no yo creo que se le va a complicar mucho con la serie regresando a Cleveland. De eso vamos a hablar. Pero felicidades a los 3 clasificados, a los que han avanzado a las series de campeonato, ¿verdad? Los Cerveceros de Milwaukee, merecidísimo, fue superior durante toda la campaña a los Padres de San Diego. Estamos hablando de los Cerveceros de Milwaukee, el mejor récord de todo el béisbol. Dieron el paso al frente, juegos importantes, juegos cerrados, juegos dramáticos, juegos no aptos para cardíacos, así que los Cerveceros hacen el trabajo los Dodgers, ¿verdad? Después de perder el segundo, Quiñones, en su propia casa, van para Atlanta y con una personalidad tremenda ganan los 2 juegos en Atlanta, demostrando por qué en casi todos los sitios son los favoritos los Dodgers de Los Ángeles, demostrando por qué este conjunto es el bicampeón y con grandes posibilidades realmente de conseguir el título por tercer año consecutivo. Y en la serie de los Yankees y los Reyes de Tampa Bay, ganó el mejor equipo de la Liga Americana también, de toda la campaña. Tú decías una cosa y estoy contigo, le pasó por encima los Reyes de Tampa Bay a los Yankees. Yo había dado a los Reyes de Tampa Bay favoritos, todavía dado a los Yankees, pero yo pensé, Quiñones, que íbamos a ver una mejor serie, más larga. Mira, no fue mala porque fueron juegos competitivos.
0: Sí.
1: El 1-0, los 3 juegos.
0: El segundo juego fue malo. Un juego de 4 errores, sí. 5 errores, eso fue un juego malo.
1: Sí, el segundo fue el peor juego que hemos tenido en la postemporada. Con los errores, con, bueno, toda la historia que usted sabe hasta ahora. Pero no es como usted, Quiñones. Yo, si tú me lo permites, yo quisiera hoy dirigirme a los fanáticos de los Yankees, que son muchos, y después entramos en el análisis. Señores, se acabó otra vez el sueño. Se terminó otra vez el sueño. Los que están mirándome en Facebook y en YouTube, otra vez tendrán que esperar, porque el famoso próximo año es el nuestro, vuelve a estar de moda en Nueva York. Amigos de Nueva York, mi tía Panchita, que me llamó esta mañana, me dijo, no, y aquí se está hablando del próximo año. Sí, la frase de siempre. Próximo, me dijo así Panchita Quiñones, próximo año es el nuestro. Pero así me dijo, así, next year, me dijo así, next year is our year. Me dijo Panchita, mucho dinero, Quiñones, mucha historia, muchas estrellas, pero cuando llega la hora de la verdad, a mirar los playoffs por televisión otra vez, ya se pueden ir de vacaciones. Y ahora la pregunta,

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1: Sí, pero sí quería dirigirme a los seguidores de los Yankees. Usted es el seguidor más grande que yo he conocido, el jefe de la peña yanquista, pero usted no juega. Usted no juega, y usted, a pesar que va a otro programa a hablar de mí, usted seguirá siendo mi amigo, Quiñones.
2: No, y se lo dije también a Horacio, que me preguntó, porque todo el mundo me pregunta, bueno, y hoy el Beto, fíjate cómo es la cosa, y hoy el Beto, ¿qué va a hacer? Y yo le dije ahorita...
1: A los amigos no se les pisotea cuando está en el piso.
2: ¿Pero quién
1: yo sería
2: está en el piso?
1: Incapaz hoy.
2: Pero ven acá, yo te voy a preguntar quién está en el piso.
1: No, no. Usted no me ha respondido el teléfono, lo he llamado 10 veces. Estuvo con Horacio, estuvo con Procel, estuvo en 4 programas en México. Yo a los amigos no los pisoteo cuando están en el piso. Yo sé que es un momento difícil para usted, pero no lo voy a maltratar, te lo prometo. Porque yo sí lo respeto a usted y le tengo aprecio.
2: No, yo también a ti. A diferencia tuya, pues yo no tengo los lujos que usted da vida de millonario. Yo tengo que trabajar. Entonces, a mí la gente viene y me pregunta.
1: Ah, bueno, güey, Quiñones.
2: Oye, el Beto, ¿tú sabes
1: cuántos videos he puesto en TikTok?
2: El Beto que hable lo que él quiera. El Beto que hable lo que él quiera. Él va a venir en su modo papagayo, en su modo lorito. Hoy, ahora no, no se ha detonado, quién sabe por qué. Pero ya empezó, ya yo escuché alguna frase.
1: No, porque
2: que he escuchado
1: yo a usted le tengo respeto y cariño. Sí. Y aparte, usted es un profesional. Que no me escuche. Fíjate, esa es la única cosa. Que tú no me escuchas. Cuando yo te hablo de los Yankees, tú piensas en otra cosa. Normalmente tú eres un tipo que me escucha, que compartimos ideas, pero repito, hoy yo no voy a caer en la trampita esa de golpear a un amigo cuando está moribundo.
2: No, pero es que tú me vas a golpear, yo no estoy moribundo.
1: No.
2: Yo hoy me de...
1: no,
2: mira, si
1: no,
2: te contara,
1: en
2: si te
1: todo el programa dijiste,
2: oye,
1: que yo te iba a maltratar hoy. ¿Y
2: no,
1: cuándo yo le maltrataron?
2: No, yo nunca dije, no, es que yo nunca dije que a mí.
1: Me mandaron los videos.
2: No, yo nunca dije que me ibas a maltratar a mí. Yo dije, oye, el Beto Ferreiro va a llegar en modo loro anti-yankee. Me preguntó el amigo de la radio, el señor Horacio Yofre. Bueno, ¿y quién pierde más? ¿Quién está más triste? ¿Tú o el Beto? Bueno, la senda, y pibe, ¿quién está más triste? ¿Vos o el Beto? Y le dije, Horacio, ¿está más triste el Beto que se le acaba el discurso anti-yankee? Se le acaba el discurso anti-yankee.
1: El discurso
2: se fueron
1: que,
2: los Yankees.
1: Que tenía, ya, oye, Quiñones, esto es muy serio, esto es muy serio. Las cosas que yo te he dicho de los Yankees, tú piensas que en algo, a ver, tú te puedes enumerar, tú eres un tipo inteligente, y tú ves todos los juegos de los Yankees. Tú ves más juegos de los Yankees que cualquiera. En algo yo te he mentido en cuanto a los Yankees, en todo eso, que en todas los números que me mandaron el video con César Procel, en algo te he mentido.
2: Hay algo que no podemos ocultar aquí. Los Yankees de Nueva York, y no quiero que sea una excusa, ni mucho menos. Primero, y vamos a escuchar ahorita la narración del juego, porque nos tocó ayer. Primero, número uno, hay que darle el crédito a Tampa. A Tampa hay que darle el crédito. Los Rays hicieron un trabajo extraordinario. Le ganaron 3 juegos de pelota al equipo de los Yankees con herramientas diferentes. Porque tuvieron a Drew Rasmussen en el juego 1 tirando un juego sin hit ni carreras. Hasta el octavo episodio. Y después vino Baker a cerrar. Un abuso ver a Baker tirándole a Giancarlo Stanton, que desde abril no agarraba un bate. Y con eso contaba el equipo de los Yankees de Nueva York. Y después, con el juego de béisbol que caracteriza a Tampa, un béisbol rápido, el nerviosismo de los Yankees fue increíble allá en el Tropicana Field en el juego 2. ¡Un desastre! Nos llevó a aquel juego 5 de la Serie Mundial del 2024, cuando los Yankees se cayeron a pedazos.
1: Es que todos los años lo mismo.
2: Y este juego de ayer, hay que decirlo, se equivocó un pitcher de la categoría de Max Fried con 2 lanzamientos frente a 2 peloteros que no son las grandes figuras, ni siquiera de Tampa. Olvídate de que Tampa es un equipo joven. Ni siquiera dentro de Tampa son los grandes bateadores, porque los jonrones no se los dio Jonathan Aranda, que sí conectó el jonrón en el primer juego.
1: No, pero tú dices que se equivocó también.
2: Yandy Díaz, porque de entre los líderes de los bateadores, el jonrón no se lo dio Junior Caminero, líder en jonrón. No, jonrón se lo dio Ryan Bilate,

0: su primer jonrón en postemporada, su primer hit.
1: Su primer hit.
0: En postemporada. Y se lo dio Víctor Mesa Jr. Mi respeto para lo
1: Oye,
0: que está
1: que
0: haciendo
1: Kevin
0: el hijo
1: Cash,
0: de Víctor Mesa.
1: Que Kevin Cash lo puso de cuarto bate siendo zurdo y todo.
0: Y dio el palo.
1: No, increíble de Víctor Mesa. Qué clase
0: de
1: historia.
0: Este equipo de Tampa están jugando un gran béisbol. Ojalá Kevin Cash haya aprendido de las lecciones que le han dejado temporadas anteriores e incluso aquella del 2020 cuando perdió la Serie Mundial contra el equipo de los Dodgers de Los Ángeles. Pero el béisbol que jugó Tampa frente a los Yankees simple y llanamente fue superior. Se vieron superados los Yankees de Nueva York.
1: Pierde Kamen Slater. Que eso es parte, no lo apoyaron ofensivamente de ninguna manera, no,
0: de Rincón lanzó
1: un gran juego. Mira,
0: los Yankees
1: llegaron
0: cuatro carreras, dos sucias.
1: Sí, los Yankees llegaron a la postemporada gracias a su picheo y gracias a Ben Rice. Aparte de Ben Rice, un poquito de Cody Bellinger, y ahí tú no puedes destacar a más nadie a la ofensiva de los Yankees. Fíjate, Ben Rice y un poquito
0: Ben
1: de Cody
0: cumplió.
1: Bellinger.
0: Ben Rice cumplió,
1: no, sobrecumplió. Entonces, si el picheo es el que te lleva, pero es un equipo, Quiñones, que te lo dije siempre, con serios problemas defensivos, ofensivos. Un equipo que tiene, en esa alineación, Mamán que no batea, ¿cómo se llama? Trent Grisham que no batea.
0: Uh-huh.
1: Y ahí podemos seguir. Anthony Volpi, que ya sabemos lo que pasó. Un jovencito como George Lombard, que bastante hizo. George Lombard Jr. Paul Goldschmidt, que sus mejores momentos pasaron hace rato. José Caballero, te dije. Yo te dije hace como 5 meses los problemas de la tercera base. Yo creo que ya Chisholm Jr. Ha jugado su último partido con el uniforme de los Yankees.
0: Ayer salió a hablar.
1: Ayer
0: al final,
1: recibió
0: ahí
1: unos abucheos tremendos. Sí, sí, sí. Pero tremendos. Y tú sabes que dice, no, si aquí han abuchado hasta Aaron Judge.
0: Sí, pero no por tener esa actitud displicente. Beto, vamos a ver el resumen del juego de ayer. Lo narramos aquí en TUDN Radio. Jugadas importantes, la jugada de Anthony Volpi. Señores, la pelota no se iba de jonrón. Sí, el fanático metió las manos, inicialmente decretaron el cuadrangular, pero no era jonrón. Esa pelota no se iba del parque.
1: La revisaron y todo.
0: No se iba del parque la pelota. Por favor.
1: Quería que jonrón estaba en otra cosa, lo revisaron y todo.
0: Así lo narramos ayer aquí en la señal de TUDN Radio. Quieren dar primero en este juego, lanza, conecta, rolling duro, no puede, el segunda base, la bola de Gita del jardín derecho, ya dobló por tercera, viene para la goma y está anotando. Tienen ahora en el rundown Aranda, el de tercera que viene para la goma, también lo meten ahí en el rundown y lo está tocando el receptor. Para el tercer out del inning responde Jonathan Aranda. Impulsa la carrera de la ventaja para Tampa. El equipo al hombro. Lanza correcta, rolling duro entre primera y segunda. La bola de Hita al derecho. Dobla Jones por tercera. Viene para la loma, el tiro quieto. Se empató el juego. Responde de nuevo Ben Reyes, el hombre grande este año de los Yankees. Cañonazo de Hita al derecho. Impulsa Spencer Jones desde segunda. Y hay juego nuevo en el Bronx. Los Yankees empatan la pizarra a una carrera.
1: Zurdo contra zurdo. El lanzamiento le tira y levanta un fly. Alto, largo, por el jardín derecho a lo profundo. La bola se va. Se fue de fiesta. Junior, jonronazo inmenso por todo el jardín derecho. Llegó el cubano, llegó el hijo de Víctor Mesa para poner arriba ahora Tampa. 4-2.
0: Listo el derecho, lanza, conecta un fly. Alto, largo por el jardín izquierdo. Parece que está dentro, la sigue buscando el patrullero izquierdo. Va un salto. La bola se fue de jonrón. Cuadrangular de Anthony Volpi por el jardín izquierdo. Jonrón de Volpi y los Yankees vuelven a empatar el juego de pelota. Se empata 4. La jugada la siguió todo el tiempo Víctor. Héctor Mesa Jr. dando el salto, pero aquí hay polémica, Beto Ferreiro. Yo creo que metió las manos el aficionado, sí. Y la van a revisar.
1: Sí, exactamente. Inmediatamente Víctor Mesa Jr. reclamaba que había metido el aficionado las manos, ¿eh? Y por eso es que están los árbitros reunidos. Se está revisando. De momento pensé que la tenía en el guante Víctor Mesa Jr., pero ahí estamos viendo la repetición. A ver, Quiñones, a ver. No, estaba más allá. Debe ser jonrón. Debe ser jonrón.
0: La seguimos viendo acá. No, hombre, metió las manos. Sí las metió al terreno, Beto Ferreiro. Sí metió las manos al terreno, así que olvídense
1: en este honrón, ángulo, sí parece.
0: Aquí decimos lo que vemos, ¿eh? Y el aficionado.
1: Pero para mí daba contra la cerca, ¿eh?
0: Sí, iba a dar contra la cerca, pero metió las manos.
1: Para mí daba contra la cerca.
0: Vamos a ver.
1: Sí.
0: Bueno, qué bárbaro, ¿eh?
1: En este ángulo no se aprecia.
0: No, en el lateral es donde se ve que sí mete las manos, ¿eh? Sí,
1: en este ángulo se ve jonrón. Y en este también, pero en el otro, que coincidimos, parece que mete las manos. En ese.
0: Sí. Sí. Entonces, mira, está en el filo, para mí metió las manos, yo creo que la pelota se iba, y fíjate, la pelota iba a dar en el mismo borde, arriba, iba a dar la pelota, yo creo que iba a dar arriba en el borde, el corredor que adelanta por segunda, lanza, tirándole al tercero, se poncha Grisham, y los Tampa Bay Rays están en la serie de campeonato de la Liga Americana. Derrotan a los Yankees de Nueva York en su propia casa, en el Bronx. 4-3. Los Tampa Bay Rays pasan la escoba en el mismísimo Yankee Stadium. Barren a los bombarderos del Bronx. Un año más en que los Yankees quedan en el camino. Ahora frente al mejor equipo de la Liga Americana. Los Tampa Bay Rays están en la serie de campeonato. Después de esta victoria hoy, pizarra final de 4-3.
2: Bueno, pues así las cosas. Recibimos también ya aquí a Daniel Álvarez Monte, de nuestros amigos de El Extra Base. La jugada más polémica del desafío, Daniel, dándote las buenas tardes. Ese batazo de Anthony Volpi. De primera instancia, nosotros, el primer ángulo que nos muestran, parecía que la tomaba del lado acá de la barda, ya después con ese ángulo lateral, que afortunadamente hoy hay tantas cámaras para revisar, se aprecia que el fanático efectivamente metió las manos, que hay interferencia, e insistimos, ni siquiera esa pelota se iba a ir del parque. Daniel, Tampa está en la serie de campeonato, ¿cómo estás?
3: ¿Cómo estás, Luis? Un gusto saludarlo. Sí, esa es la historia, ¿no?, del juego, ¿no? Y tantos detalles pequeños de esta serie divisional que ciertamente se acaba en barrida, pero realmente estuvo, yo no vi tan superior a Tampa. Creo que los Yankees realmente fueron ellos los que se jugaron en contra con su corrido de bases, el doble de Wells en el primer juego, los 4 errores que debieron ser 5 ayer, y pues ayer sencillamente pues ocurrieron estas cosas, ¿no? Pero aún así es mucho la reflexión que tiene que haber en Nueva York. De esto creo que hemos hablado mucho, y lo cierto es que Tampa me parece que es lo justo. Han sido el mejor equipo de la Liga Americana, han sido el mejor equipo del Este, le ganaron la serie en la temporada a los Yankees, así que creo que esta es la prueba de eso. Y si bien creo que estamos todos muy claros de que sea Chicago, sea Cleveland, si a nosotros nos ponen a ver una serie Tampa Bay Cleveland a mitad de un martes en mayo, no tienen nunca el interés que
2: saber, puede tener ahora.
3: Pero se puede ver muy buen béisbol, eso sí.
2: Antes de seguir con el tema, porque aquí lo decíamos hace un rato, no fue Jonathan Aranda, no fue Yandy Díaz, no fue tampoco Junior Caminero, no fue Bilate y fue Víctor Mesa Jr., los héroes ayer a la ofensiva, jonrón de Víctor Mesa Jr. Vamos a escuchar qué dijo en la conferencia de prensa Víctor Mesa Jr. ayer.
4: Yo le quiero dar, primero que todo, gracias a Dios por todo. En realidad, él es el que tiene el control de todo. Si todo te está pasando, porque quiere. Después a mi familia, que siempre ha estado ahí en las buenas y en las malas. Siempre lo dije, este año yo empecé con DFA. Y mira dónde estoy ahora. Creo que es un ejemplo de superación, de seguir trabajando, de confiar en uno, de confiar en tu talento. Y cuando se cierran unas puertas es porque otras se abren. Agradecido de estar aquí ahora, de aportar a mi equipo, de ese grupo que es lo más grande del mundo, que desde que llegué aquí estaba bateando poco y nada, y ellos siempre confiaron en mí, siempre se veía en la cara que ellos confían, que wow. Y es que podemos estar la noche aquí entera hablando de ellos, pero agradecido por estar aquí, por ese coach, por ese staff que siempre confían en mí. No había estado batiendo bien y hoy me ponen atrás de Cami y todo pasa por una razón. Entonces nada, gracias a Dios, a mi familia, a ellos por ser parte de esto. Y nada, creo que es una reflexión para que la gente lo escuche.
2: Ahí está Víctor Mesa Jr. Ustedes lo tuvieron de cerca, ustedes dos, Daniel, Beto, perteneciente a la organización de los Marlins. ¿Qué cambió en este Víctor Mesa Jr. que hoy vemos con Tampa? Lo seguimos comentando, vamos a hacer la pausa en TUDN Radio. Nos quedamos acá en Facebook y en YouTube para seguir hablando de esto. Tenemos un minuto, Daniel, antes de ir a la pausa. ¿Qué cambió en este Víctor Mesa Jr. que hoy vemos con Tampa?
3: Yo creo que más que un cambio, cambia el escenario y la oportunidad que recibe. Yo creo que en Miami sencillamente no hubo confianza, porque hay peloteros que a lo mejor tardan un poco más en desarrollarse y alcanzar ese potencial, pero Víctor es la prueba más grande de lo que puede llegar a ser uno con una perseverancia y una dedicación incansable, porque eso desde que llegó se lo propuso, y en verdad yo estoy muy feliz de que esté consiguiendo eso. Quizás después de la pausa podemos abundar
2: un poco más. Vamos a hacer el corte comercial en TUDN Radio. Nos quedamos por Facebook, por YouTube, y en 5 minutos regresamos a la señal de TUDN Radio. Hay línea repleta, te digo desde ahora, Beto, está prendido el teléfono, y no es casual que esté así. Vamos a la pausa y enseguida regresamos por Facebook, por YouTube y también a TUDN Radio.
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17: 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Soy Valeria Lozano de Hábitos y te quiero contar sobre dos tipos de estrés que tal vez no conocías. El primero es el estrés acumulado en el sistema nervioso, que es el que tiene que ver con eventos desafortunados vividos en el desarrollo o infancia y que no se procesaron bien. Estos tienen impacto a nivel físico y también pueden presentarse con síntomas relacionados con problemas digestivos, inmunológicos o problemas mentales. El segundo es el estrés que hoy ya puedes evitar y se compone de la mala alimentación, exceso de cafeína, falta de horas de sueño, deficiencias nutricionales, exceso de productos altamente procesados o la falta de alimentos naturales, de agua natural y tener malos hábitos como fumar. Todo esto estresa mucho al cuerpo también. Pero te doy una increíble noticia. De acuerdo a la neurociencia y neuroplasticidad, todos tenemos la gran capacidad de cambiar. 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
2: Estamos de regreso, amigos, en la señal de TUDN Radio. Bueno, estábamos hablando durante la pausa el tema de los Yankees. Ahora, imagínense, nos quedábamos en eso, imagínense la alineación de los Yankees con un George saludable, teniendo una temporada normal. No vamos a poner una temporada extraordinaria. No vamos a poner a Aaron Judge aquí en la postemporada haciendo algo extraordinario, siendo algo normal, siendo Aaron Judge. Y con un Ben Rice que sí tuvo una gran temporada extraordinaria. Te cambia completamente el panorama. Y si hubiera tenido a un Stanton saludable, saludable, no estoy diciendo que bien o mal, saludable, que te responda, cambia completamente el panorama.
1: Él hubiera. Sí,
2: es cierto,
1: si Beto, tuviera, si hubiera. Si Aaron Judge estuviera en los Marlins, imagínese a Aaron Judge en los Marlins, fuéramos a postemporada con los Marlins. Imagínese si tuviéramos nosotros a Kyle Schwarber, también los Marlins fueran a postemporada. Mm. Eso es imposible de imaginar, porque yo también me puedo imaginar a Aaron Judge con los Yankees en postemporada, y cuando me lo imagino, me imagino a Aaron Judge que no ha bateado en su carrera en postemporada.
2: El año pasado estuvo mejor.
1: Una mejor versión de
2: Aaron Judge en la postemporada.
3: Lo que me hace pensar, bueno, ¿cómo hubiese sido? Porque si Aaron Judge batea en esa misma regularidad, realmente todavía le alcanza para ganarle a Tampa. A lo mejor más de un juego, porque George fue la diferencia en el juego 3 en el Bronx, cuando da el home run a Barland, por cierto, que la pega del poste. Pero mucho hubiera. Pero es que el punto para mí de partida es que los Yankees por detalles han podido haber ganado esta serie. Pero volvemos a lo que hemos estado diciendo todo el año, porque creo que es todo el año en todas las conversaciones que hemos tenido los Yankees aquí en Desde el Diamante.
1: ¿Y todos los días?
3: Y es que...
2: El lorito que repite lo mismo. Lorito anti-Yankee.
3: Es anti-Yankee. Es que perdiste la Serie Mundial en 2024 por tu pésima defensa.
1: Pero a él no le gusta que le digan para después tener que meterse la lengüita ahí.
3: Pero
1: ahí y entonces que... después... tú te... Ajá.
3: No, pues, es que no.
1: Exactamente.
3: Y lo que cuesta entender es que, mira, a lo mejor renuevan a Brian Cashman. Y con esa renovación de Brian Cashman vino otra renovación de Aaron Boone. ¿Qué es lo nuevo?
2: Ayer Aaron Judge le dio el espaldarazo a Aaron Boone. O sea, le dijo, sí, que siga.
1: ¿Qué va a decir, Quiñones? ¿Qué va a decir?
2: Bueno, hay peloteros que sí son sinceros y se paran y dicen, como dijo en su momento Bryce Harper.
1: Si no estaba ni jugando, hermano. Si no estaba ni jugando, lo mejor que hace es eso. Si no estaba ni jugando, estaba mirando los toros de la barrera.
3: Esa de Boone está en cómo él se relaciona con sus jugadores.
1: Sí.
3: Es más fuerte también que tiene Dave Roberts. El tema es cómo Roberts ha ido evolucionando como manager. Pero el tema es que vas a volver a hacer lo mismo. Exactamente el mismo plan, exactamente la misma filosofía. Porque no puede ser que cometan los mismos errores de fundamento. Porque son eso, errores de fundamento. Una cosa es que te ponches, una cosa es que a un pitcher le puedan caer a batazos. Te encontraste un buen pitcher como Rasmussen, te encontraste un bateador que está en un buen momento como Víctor Mesa. Pero otra cosa es que tú mismo te des los tiros en el pie, y eso es lo que los Yankees han venido haciendo en los últimos 3 años.
2: Oye, ven a Tampa ahora, porque hay que hablar de los Tampa Bay Rays, sí. Hacemos el corte de caja de los Yankees y tendremos toda la temporada.
1: No, no le gusta que hablen de los Yankees. No le gusta que hablen de los Yankees.
2: Pero
1: hay que
2: darle crédito a Tampa.
1: Claro, se lo estamos dando.
2: Ustedes a Tampa ganándole a White Sox o a Cleveland y ganándole en una serie mundial a Milwaukee o a los Dodgers.
1: Sí, le puede ganar a cualquiera. Tampa le puede ganar a cualquiera. Tampa tiene las herramientas para ganarle a cualquiera. Mira, en una serie mundial van contra los Dodgers si yo voy a los Dodgers favoritos, por ejemplo. Uh-huh. Pero Tampa le puede ganar a los White Sox o a Cleveland. Sí.
3: Yo creo que estamos, sí, a eso les pueden ganar y podrían ganarle hasta más. O sea, podría ser una serie corta. Contra los Dodgers sí me cuesta. Yo sigo creyendo que los Dodgers son favoritos sobre Milwaukee.
1: ¿Sí?
3: Y que
1: estamos en la misma página ahí.
3: Más peleado, pero con los Dodgers sí lo dificulta un poco más.
1: Sí.
2: Oye,
3: sobre todo por la profundidad del line-up.
2: Una pregunta: ¿qué les pareció el festejo? Porque también eso ya sale de la parte deportiva. Lo de Junior Caminero.
1: Parecía que era Vladimir Guerrero Junior.
2: Guerrero Junior 2.0. Mira, a mí felicidades, creo que es una victoria importante, pero yo creo que es un pelotero muy joven. Me recuerda cuando Vladimir Guerrero Jr. antes del año pasado dijo aquello de que con los 29 menos con los Yankees. Entonces, no sé qué necesidad, cuando, es lo que yo digo, ¿no? Hay que hablar de Tampa, gózatelo, o sea, le ganaste a los Yankees, pero qué necesidad.
1: Es que la noticia, ¿no?, es los Yankees, Quiñones, aunque tú lo quieras, aunque no lo querramos ver así, sí, aunque le demos, hermano, todo el crédito allá a los Yankees, a Tampa, pero fíjate, la noticia es los Yankees.
2: Fíjate,
1: la noticia aquí hoy es los Yankees, no es Tampa. Mira, la realidad es esa, en todos lados.
2: A mí me encantó que Tampa ayer celebrara en el Clubhouse con Frank Sinatra y New York. Eso yo lo veo, no tengo problema con eso.
1: Sí, pero mira, te ofendiste cuando dijo el Caminero, no, de Yankees lose.
2: No,
1: ¿te ofendiste?
2: No, pero es que Junior Caminero y Vladimir Guerrero Jr. se han dejado llevar por David Ortiz, que es David Ortiz, que es el Boston de toda la vida y que ya se retiró y que está haciendo ahora dinero haciendo show.
1: Bueno, es parte de la celebración.
3: Y que además lo respaldó el papi con series que él personalmente le ganó a los Yankees.
2: ¡Claro, claro!
3: Que hay algo aquí, que el papi puede boconear con eso, y ni siquiera sería que boconear porque lo puede respaldar. Le ganó a él a los Yankees y ganó esas series mundiales con Boston siendo protagonista todos los años. Pero creo que tiene que cuidarse Junior, porque todos recordamos después cómo Vladimir se terminó convirtiendo en meme el año después de que... A ver, el año pasado, después de que la temporada malísima que tuvo. Uh-huh. Eso hay que tener claro también, ¿no? Y se tiene que cuidar. Entiendo que es joven, el que gana es el que goza. Yo también creo que hubiera sido un poco... Porque sobre todo todavía falta el cabala de Chicago o Cleveland, y después tienes 4 juegos más que ganar, ¿no?
1: Sí. Oye, un segundito. ¿Vieron ustedes lo de Ronald Acuña Jr.? Ayer también fue abuchado en Atlanta, parte de la afición lo abucheó, le fue muy mal a Ronald Acuña. ¿Qué es cierto hay que...? Porque lo vi por ahí, pero no sé si es verdad o mentira, no me detuve a ver, porque hay tantas mentiras que uno lee Pero ¿es cierto que cambió algo en sus redes sociales o algo así, o eso? ¿Sí?
3: No, sí, no es primera vez que lo hace. Borró, puso de foto de perfil la palabra desconectado. Y eliminó o archivó sus publicaciones relacionadas con los Bravos. Esto es algo que Ronald hace lamentablemente todos los años, lamentable, porque significa que no ha ganado con Atlanta. Sí, creo que obviamente se le señaló mucho a Acuña porque no batió, porque es la gran estrella, porque es el MVP del 2023, y obviamente esos jugadores siempre van a recibir más presión. Creo que hay que darle crédito al picheo de los Dodgers, que estuvo intraficable. Pero Austin Riley batió menos de 200, Matt Olson batió menos de 200. Eso fue, en verdad, fue una actuación lamentable de la ofensiva de Atlanta. Si hay algo en lo que le doy crédito a Acuña es cómo afrontó la prensa después, cómo él mismo hizo la autocrítica, y lo comparo, y aunque no me gusta hacer eso, pero Ronald dice: yo entiendo a los fanáticos y me merezco los abucheos porque no hice nada para ayudar al equipo, mientras que Josh Chisholm va y dice: no entiendo por qué están abucheando a alguien que quiere, que está tratando de hacer el equipo, tratando de ayudar al equipo a ganar. Ronald, usted no está haciendo eso, hizo absolutamente todo lo contrario. Y la actitud es otra. Ojalá que Ronald pues pueda estar tranquilo y que vuelva fuerte el año que viene. Sabemos cuando está sano lo explosivo que puede ser, pero necesita eso, ninguna distracción fuera del terreno, y pues apoyar en lo que pueda, ayudar como sea a los Bravos.
2: Enseguida vamos a ir con las llamadas. Daniel, último tema contigo. Hoy amanecimos con la noticia de que MLB quiere regresar a 154 juegos, un calendario de 154 juegos, que la serie divisional sea de, en vez de 5 a ganar 3, de 7 a ganar 4, que por ahí dar el lunes de descanso, aunque tener uno o dos jueguitos para que se mantenga activo. Y algo que me llamó mucho la atención, ¿no? Que el tercer campeón divisional pueda elegir contra qué equipo de los comodines quiere ir a esa serie de Wild Card. Y lo mismo para la serie divisional, que los dos que pasaron bye, o sea, los dos mejores campeones divisionales, puedan elegir contra quién ir. No sé, se me ocurre que en este caso Tampa dijera: bueno, en vez de contra Yankees, yo quiero ir a jugar contra los White Sox.
3: Con Chicago.
2: Contra Chicago, ajá.
1: No, seguro pedirían los Yankees para darle nalgadita.
2: ¿Qué te parece todo esto? Porque ya respondió el sindicato. Mira, y dijo que suena interesante, pero que es una lástima que esté condicionado al tope salarial todo esto.
3: Ahí está la clave, Luis, como bien mencionas. Cosa que me parece positiva, porque en este programa hemos hablado de propuestas que envía la liga, y cómo el sindicato, como si fuera un juego de tenis, de una vez la devuelve y la rechaza. Uh-huh. Aquí no, aquí me parece que son más abiertos, lo que me parece que puede ser interesante, porque significa que el sindicato va a evaluar esa propuesta, porque esto va a significar más descanso para los jugadores. Lo interesante es que ese formato de 154 juegos sería a partir de 2029. ¿Por qué?
2: Correcto.
3: Porque es cuando entrarían en vigencia los nuevos acuerdos de televisión nacional, y que esos juegos de los lunes tendrían mucho que ver con esos juegos de televisión nacional. Al final todo está atado al dinero y cuánto va a ganar cada quien. Pero obviamente nada de esto entra en vigencia si los jugadores no aceptan el tope salarial, y sabemos que los jugadores no lo van a aceptar, y ahí es donde muere todo.
2: Gracias, Daniel. Le daremos seguimiento a esa noticia. Digo, llegó hoy en medio de la vorágine de la postemporada, pero está interesante esas propuestas, sobre todo lo de bajar la cantidad de juegos, que es algo que se ha dicho mucho, 162 es mucho, etcétera. Bueno, vamos a ver qué pasa con eso. Gracias, Daniel. Como siempre, toda la cobertura en el Extrabase y elextrabase.com.
3: Muchísimas gracias, Luis Beto. Un abrazo para todos.
1: Gracias.
2: Daniel Álvarez Monte, de nuestros buenos amigos de El Extrabase. Señores, ayer también, además de Tampa, se amarró la serie de campeonato en la Liga Nacional, los Dodgers de Los Ángeles contra los Cerveceros de Milwaukee. Arrancamos con los Dodgers, que vencieron en el cuarto juego a los Bravos. Y en breve vamos a ir al teléfono, hay línea repleta, no se preocupe. Así se narró el final de ese juego aquí en TUDN Radio.
0: El lanzamiento, batazo hacia la parte derecha de Austin Riley, está esperando la bola. Acá el toque de Spellingham, dura la pelota para el último out de este noveno episodio. Y los Dodgers de Los Ángeles se llevan la serie de división ante los Bravos de Atlanta con esta victoria. 4-1 en 4 juegos, los Dodgers avanzan de nuevo a la serie de campeonato de la Liga Nacional.
2: así el final de ese juego de pelota, la victoria para el equipo de los Dodgers, Beto Ferreiro. Yo creo que con contundencia, ¿no? Le terminaron ganar a este equipo de los Bravos, que venía desgastado de una serie de comodín contra Filadelfia, que fue bastante complicada.
1: Yo creo que eso tuvo muchísimo que ver, a pesar que los Bravos se roban uno en Los Ángeles demostraron por qué son los favoritos, por qué es el bicampeón, y de manera contundente, era muy superior los Dodgers. Me parece que por eso lo que tú dices, hay que hablar de eso, llegó desgastadísimo, precisamente ese picheo de los Bravos de Atlanta estaba muy pero muy desgastado para esos juegos finales. Mira, otra vez, protagonista, Andy Pagés.
2: Sí, señor.
1: Conectó con el juego empatado a una el imparable para impulsar dos carreras en el séptimo. Ahí puso arriba a los Dodgers 3-1 y después, bueno, el jonrón de Max Muncy contra el cubano Raisel Iglesias. Pero dos, los juegos sólidos de Andy Pagés, estos dos últimos ahí en Atlanta, específicamente el de ayer, que si al final tenemos que señalarse, tenemos que buscar al jugador del juego, el MVP, ¿no?
2: Andy Pagés.
1: Yo creo que es Andy Pagés también, con ese cañonazo.
2: Esto fue lo que dijo Andy Pagés en conferencia de prensa al terminar el juego.
4: Estaba preparando para ese momento, toda la serie. Me llevó el día de hoy. Traté de buscar los mejores picheos posibles. Y gracias a eso pude conseguir el resultado que necesitaba. Obviamente muy feliz de poder conseguir eso, ¿no? Pero lo más importante era ponernos arriba en el juego, ya que el juego estaba empatado a uno. Y yo creo que después de ese día le iba a pegar bastante fuerte a ellos y ya el otro trabajo lo tenían los lanzadores que lo hicieron extraordinario esta noche. Sabemos que todos los equipos que vamos a enfrentar ahora son buenos equipos y cada uno de nosotros celebramos, pero sabemos que esa no es la meta final. Simplemente lo disfrutamos por un momento, pero cada uno estoy seguro que tiene en su mente que tiene que estar preparado para la serie que viene y dar lo mejor cada uno de nosotros. Es el sueño de todo jugador, yo creo. Han pasado muchos grandes jugadores por el béisbol y no han tenido, desgraciadamente, la oportunidad de poder estar aquí, pero yo sentirme que he estado todos estos años, yo creo que sí, es literalmente un sueño y quiero seguir haciendo eso.
2: Bueno, ahí las palabras de Andy Pagés. Otro que también ha ido ganando en confianza, Beto, es Edwin Sugar Díaz, el boricua, encargado también ahora de cerrar, teniendo un rol protagónico también ahí, aunque no tiene un cerrador como tal definido el equipo de los Dodgers, pero bueno, Edwin Sugar Díaz ayer también hizo el trabajo.
5: Fue una temporada de altas y bajas al principio, pero gracias a Dios al final pude hacer mi trabajo, pude regresar a donde pertenezco. Me trabajé fuerte, me fajé mucho, y poder tener la oportunidad de cerrar estos dos juegos pues significa mucho para mí, porque fue para lo que yo vine aquí, para ayudar a este equipo a ganar otra serie mundial, y hasta ahora vamos en el camino correcto, me siento súper contento.
2: Bueno, ahí las palabras del boricua Edwin Sugar Díaz. Ahora sí, antes de ir a las llamadas, Beto, también Milwaukee dejó en el camino a San Diego, otra decepción para San Diego. Cómo celebraron Tatis, cómo celebraron Manny Machado en la ronda anterior. Bueno, Milwaukee los dejó en el camino. Así lo narró el final de ese juego Jesús Eduardo Acosta.
22: 2-2 la cuenta, 2 outs, el lanzamiento. ¡Swing completo! ¡Tercer strike! ¡Se poncha Gavin Sheets para el último out de este noveno episodio! Y los cerveceros de Milwaukee se han llevado la victoria ante los Padres de San Diego con pizarra de 3-1 y avanzan a la serie de campeonato de la Liga Nacional para enfrentarse el próximo domingo a los Dodgers de Los Ángeles en la serie de campeonato del viejo circuito.
2: Así la narración de nuestro compañero y buen amigo Jesús Eduardo Acosta. ¿Qué decir de Milwaukee? Bueno, sencillamente el mejor equipo de la temporada. Lo ha hecho muy bien también, lo hizo bien en esta serie. El equipo de San Diego logró sacar un buen juego, el tercero, peleado, sin su cerrador, con Michael King trabajando con 2 días de descanso y después de tirar 5 innings. Ayer regresó por el equipo de San Diego Mason Miller, creo que no fue factor al final su ausencia en ese juego, pero finalmente pues se quedan de nuevo fuera. Otra serie, yo creo que podemos decir parecida, donde San Diego le faltó ayer ese batazo de Manny Machado que le terminan robando el cuadrangular, que hubiera sido las carreras del empate, y que a lo mejor otra historia se hubiera escrito. Pero Betico, bueno, vamos,
1: la mañana, historia que se escribió es la de siempre.
2: En la de siempre, San Diego quedó en el camino. Vamos a abrir líneas. Hoy estamos cortos de tiempo, así que 1 minuto por llamada. Y nada de ofensas para los Yankees. No, no se crean, diga lo que quieran. Vámonos a abrir las llamadas. Nos vamos, señores, al 833-867-2346. 833-867-2346. David de Houston, buenas tardes.
6: Buenas tardes, muchachos, ¿cómo están ustedes?
2: Muy bien, mi hermano, bienvenido, te escuchamos.
6: Mantengo lo que tengo 3 años diciendo en este programa. Mientras tengamos esa gerencia, tendremos entre mano títulos. Cambiar, bajar a un señor llamado Rosario, que juega posición, que batea, que tiene poder ocasional, por 2 turnos de bateo, no es culpa del equipo de los jugadores, es culpa de la gerencia. Colocar primer bate a Trey Grisham, que fue el primer bate peor de toda la liga con menos OPS, es un juego de vida o muerte, no es culpa de Grisham, es culpa de la gerencia. Y sigo contando.
1: Puedes estar aquí hasta las 7 de la noche.
2: Entonces, David, para resumir con David, porque hay otras llamadas, vamos a ir con las otras, gracias a David.
1: No, pero es cierto todo
2: Brian
1: lo que dice,
2: Cashman
1: pero pudiéramos estar hasta las 7 de la noche.
2: Son los culpables de este asunto. Gracias, David, un abrazo, hermano.
1: No, yo creo que todo el mundo lleva parte mañana de culpa. David tiene razón. Peloteros principalmente, que son los que son,
2: claro,
1: que son los que encargados de ejecutar y no ejecutan.
2: No ejecutaron. César de Las Vegas. César, buenas tardes.
7: Saludos a toda la banda, El Pecador. Ahora soy el maestro.
2: ¿Qué pasó, maestro?
1: Saludos.
7: Dos puntitos rapidito. Para mis compatriotas yanquistas, vamos a celebrar temprano, 3 semanas antes, el 2 de septiembre. ¡Feliz Día de los Muertos, yanquistas! ¿Qué dice? Ojo con la letra. Voy manejando, así es que no puedo leer, así es que ahí va. Un locutor del Diamante me dijo que ser un yankee era llorar.
1: Era llorar y llorar.
7: Llorar y llorar.
1: Llorar y llorar. Llorar y llorar.
7: Después me dijo Quiñones que si el juez estaría sano, la serie podía cambiar. Con el juez o sin el juez.
1: Si tuviera.
7: Sin picheo y sin bateo, los juegos no ganarán.
2: Qué bárbaro, ¿eh?
7: Aaron Boone, tráete la escoba. El bullpen, tráete el sartén. Que esta victoria sabe a...
2: ¡Épale! Gracias, eso, mi hermano, gracias.
1: Qué bien.
2: Qué bárbaro, están gozando los muchachos.
1: Todos
2: gracias.
1: Lo mismo con estos
2: gracias
1: Yankees.
2: Al maestro pecador, al pecador maestro que hoy nos llamó desde Las Vegas. Vámonos con Jesús, pero de Manhattan. Buenas tardes, Jesús.
8: Un saludo a los dos caballos de la radio.
1: ¿Qué dice, caballote?
8: Esos dos voceros se comen la radio. Narrando los juegos.
2: Gracias, mi hermano, gracias. Dime, ¿quién?
8: Yo no voy a hablar mucho, solamente voy a hablar que ese caballo que tienen ahí, que cuando dice algo, se cumple. Si pone un altar de leer tasa y eso, gana más dinero que...
2: El Beto, es adivino.
8: Sí, el Beto, gana más dinero que...
2: Adivino Mirahueco, una de las dos.
1: Oye, pero caballote, Quiñones no me hace caso, no más, lleva 6 años sin hacerme caso.
8: Ese hombre narró todo antes de
2: la catástrofe. Sí, no, porque acuérdate, yo llevo años diciéndole aquí, Jesús, que él es el apocalíptico del Bronx. Eso llevo yo años diciéndoselo aquí. Gracias, Jesús, hermano. Ya va mañana, que hoy andamos cortos de tiempo. Vámonos con la siguiente llamada. Miguel de Houston, buenas tardes, Miguel.
23: Esos mis cubanos favoritos.
2: ¿Qué pasó, mi hermano?
1: Gracias, Miguelito.
23: Están haciendo un excelente trabajo con la narración.
2: Gracias, mi hermano, gracias.
23: No voy a hacer leña del árbol caído, mucho menos, porque tú sabes que te quiero y te aprecio mucho, Luisito.
2: Yo también a ti, Miguel.
23: Pero es verdad que una comiquita, los Yankees, o sea, yo comparto la opinión de David, igualmente... pienso que la gerencia general se mete demasiado en el juego y los managers ahora son unos fantoches, no hacen nada, no tienen poder de decisión, no, de verdad que es muy difícil. Y bueno, como te dije hace mucho tiempo, mi caballo, mi equipo son los Brewers.
2: Los cerveceros, ¿está bien? Vamos a ver hasta dónde avanzan, ¿eh? El domingo empieza esa serie de campeonato. Gracias, Miguel. Te esperamos por acá mañana con otra llamadita. Vámonos con Amado desde el Bronx. Amado, buenas tardes.
9: Muy buenas y queridas tardes, señoras y señores, gran especial, mucha atención, gran especial de gorra y camiseta de los Yankees de Nueva York a 10 por peso. Interesado, vayan a
2: www.com. Qué abusador tú eres, amado.
9: Somos hijos de la eventualidad, no venga con el cuento de que si Stanton saludable, de que si Aaron Josh hubiese jugado. Señores, si mi abuela no hubiese muerto, estuviera vivita.
1: Estuviera viva.
2: Oye, gracias, amado. Se nos acaba el tiempo, pero mañana te esperamos. Gracias. Vámonos con José, el Canchanchan, desde Nueva York. ¿Cómo está Nueva York, Josecito? Buenas tardes.
10: Bueno, mi New York está de luto. Una cosa, Acuña no es un peloteo de octubre, porque solamente ha empujado una carrera desde el 2020 hasta el 2016.
2: Oye, José, rápido, porque se nos acaba el tiempo. Antes que vaya a la otra cosa, dile algo a José, tu amigo José de Boston, que te escucha. Dile rapidito algo.
10: No, mi condolencia para Quiñones y para Jesús.
2: Oye, para mí no.
10: Aaron Judge y Stanton han estado desde el...
2: Jesús, dile algo, Jesús. Buenas tardes.
11: Buenas tardes, Quiñones. Mientras Aaron Boone sea manager de Yankees, yo no voy a play.
2: Ahí está, ya lo dijo Jesús, señores. Así nos despedimos. Se nos quedó por acá Gabriel. Lo saludamos mañana desde Oregón. Quédese con Jorge Ramos y su banda a las 8. White Sox contra Cleveland aquí en TUDN Radio. Chao, buenas tardes.
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28: Nacido en La Plata, Argentina, Juan Sebastián La Brujita Verón ganó la Copa Libertadores en 2009 con Estudiantes, igualando la hazaña de su padre. De igual manera, también brilló en el viejo continente en equipos como la Lazio, el Manchester United y el Inter de Milán. Su liderazgo y técnica lo convirtieron en figura en Argentina y en Europa.

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9: Hola, ¿qué tal? Te saluda tu doctor Eduardo López Navarro. ¿Tienes una idea de cuántas personas viven sus vidas preocupadas por el qué dirán? ¿Qué si Tomasita piensa esto? ¿Qué si Pancracio piensa lo otro? ¿Qué dirá el sacerdote del pueblo? ¿O qué pensará mi familia y mis amigos? 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
17: Bienvenidos sean todos ustedes a Los Jefes para toda la Unión Americana. Soy Álvaro El Brujo Morales, qué bueno que está con nosotros. Gracias, gracias, gracias a todas las personas que nos están escuchando a través de las estaciones de radio del grupo MLC Media Radio. Saludos, nuevas estaciones, por supuesto, en Long Island, New York. Saludos ahí a toda la gente neoyorquina, por supuesto, también en Wisconsin, ahí en Green Bay nos están escuchando. Y en Albuquerque, Nuevo México, y como siempre, saludos en California, en Texas, en Florida, New York, New Jersey, en Georgia, en Illinois, en Nevada, gracias también en las estaciones que nos escuchan en la República Mexicana. Gran programa que vamos a tener con Dionisio Roberto Estrada, el Tuca Ferretti, Pony Ruiz, Fernando Ceballos, Juan Carlos Gabriel y también Efraín El Chispa Abelarde. Y señoras y señores, mucho de qué hablar. El homenaje de que le hicieron a Messi, la selección mexicana de fútbol que no gana, y ahí les va.
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17: Súbele su radio porque lo que le tengo que decir es altamente importante. Hubieran llevado mejor a la selección mexicana de fútbol al homenaje al partido de despedida de Messi. Hubiera opuesto menos resistencia que Benín. Hubiera dado un espectáculo más acorde para el retiro de Messi. Hubiera sido más fácil quizá para Messi. Y sin el Tata Martino, ¿no? Digo, con el Tata Martino hubiera sido una fiesta de 10 goles, ¿no? De 10 goles. Es increíble que la selección de Benín opuso más resistencia que la selección mexicana Chile. La selección de Benín opuso más resistencia contra Argentina, allá en Argentina, que la propia selección mexicana contra Chile en un amistoso. Es vergonzoso que Messi no haya podido meter más de un gol. El único gol que metió, ¿cómo creen que fue? De penal, de penalito, de penal. Por Dios, por Dios, por Dios. Hubieran puesto a Guillermo Ochoa con la selección mexicana, el Tata Martino dirigiendo, y eso hubiera sido una fiesta de verdad. Hubiera sido una fiesta de verdad. Vergonzoso lo de Messi en su despedida, no pudo meter más que un gol. La selección argentina venía de meterle 7 a Burkina Faso. 7. Cuando va Messi, se baja la selección argentina. Se baja la selección argentina. Probablemente ahora la selección pueda ganar una Copa del Mundo. Sin 5 penales, sin intervención militar, sin una mano tramposa. Probable que ahora la selección argentina pueda ganar una Copa del Mundo de esa manera llana, clara y cristalina. Adjetivos que no son para nada los que vienen en el futuro de la selección mexicana. Si Rafa no entiende que los jugadores de las Chivas Rayadas son un peligro. Ayer arrancan con el Piojo, que es de las Chivas, con Armando González, que es de ADN Chivas. Y también tiene que entender una cosa, Rafa Márquez, que no se trata de ser eurocentralista por ser eurocentralista. Si Fidalgo no está, no está, y nunca ha estado para la selección. Punto. Así de fácil y así de sencillo. En fin, he dicho. Y es momento.
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17: Saludo, por supuesto, a Fernando Ceballos, a Dionisio Estrada y supongo que el Tuca a estar por ahí conectándose y desconectándose. Bueno, vamos con varias cosas. Dionisio Roberto Estrada Valencia. ¿Se lleva mejor calificación Benín que la selección mexicana?
16: Claro, por supuesto, con el saludo para todos. Cuando tú te metes a casa del subcampeón, al Monumental, con la despedida de Messi, con la calidad de los jugadores que ellos tienen, y apenas termina 3-0 el partido, y decimos apenas porque, a ver, el partido anterior de la selección argentina hace unos días quedó 7-0 contra Burkina Faso, ¿no?
18: Contra entonces la sub-23, ¿no? De Turquina.
17: Sí, exactamente. Sí. O sea, ¿estás defendiendo a Burkina Faso? A
18: la no, sub-23. Estoy aclarando que fue la sub-23. ¿Sí, sí sabías
17: también,
18: o no?
17: También. Llegaron un día antes, ¿no? O el mero día, ¿no?
18: También. Sí, también. ¿Sí sabías que era la sub-23 o no?
16: también es cierto lo que dice Fer.
17: Y no importa.
16: También es cierto lo que dice Fer, pero al final de cuentas, si México en el ámbito mundial no existe, pues con todo respeto, Burkina y Benin menos. Entonces,
18: ¿pero en serio van a hablar del resultado de la SPM, sí? ¿A quién le importa el resultado?
17: A nosotros.
18: Era una pachanga.
17: No estamos hablando de la pachanga. Era meter 7 goles, no fue ni pachanga.
18: Era una pachanga.
16: No estamos hablando del resultado nada más.
18: O sea, ¿en serio creen que el estadio fue a ver a Argentina golear a Benin o fue a despedir a Messi?
16: No estamos hablando del resultado nada más, estamos hablando también de la dificultad. Y lamentablemente para México, pues, a ver, cuando toda la gente, o muchos, o las florecitas, o los sensibles, o los princesos, quieren quitarle, bajar los decibeles al resultado, no nos podemos desentender del resultado. Porque yo me imagino que Rafa Márquez, cuando le dice, oye, mira, tenemos estos partidos para septiembre y octubre,

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1: Dios, apelo a tu capacidad, a tu objetividad, a tu neutralidad, a tu claridad. ¿Quién tuvo una mejor actuación? ¿La selección mexicana contra Chile o Benín contra la selección argentina? Contesta, contesta.
2: Chile frente a México.
1: No, no, no, pero no, no te pregunté de Chile, te pregunté de Benín y la selección mexicana. ¿Quién tuvo mejor actuación?
2: Pues que lo de Benín no se puede ni calificar como actuación, era una pachanga.
1: ¿Y lo de México también fue una pachanga?
2: Sí, pero lo de México sí era un partido, me parece, mucho más serio. O sea, era un partido en donde...
1: ¿Y entonces quién lució mejor? ¿Quién se vio mejor?
2: Lo de México era... Sí era un partido para... Pues para ver jugadores, para seguir en un proceso, o sea, un partido competitivo. Lo de venir fue una pachanga,
1: pero no, al final no fue una pachanga. Sí, al final no fue una fiesta.
2: Claro que
1: al final se la aguaron, se la echaron a perder. ¡Hombre! No pudo meter Messi en el salvo de penal.
2: Está bien, pero metió gol de penal, el estadio lo cantó, tuvieron tiempo, horrible. Los que estaban en el estadio para grabarlo, porque como fue de penal,
1: eso
2: lo
1: fue una fiesta, grabar. Eso no se puede negar.
2: O sea, es que no, sí, no fue ni siquiera un partido amistoso. No hables de la Argentina como un partido como lo de
1: Burkina Faso. Nomás dime quién se vio mejor, es lo único que tienes que responder. Benino, la selección mexicana.
2: México, porque lo de México sí fue un partido serio. Lo de Benino fue un partido serio. Ahora, lo de Benino fue una pachanga. Ahora,
1: dale. O sea, México se vio mejor que Benín. Argentina no podía ni hacerle gol, por Dios.
2: Está bien, pero es que entiende que lo de...
1: No fue una pachanga. Al final se las echaron a perder.
2: Cuando los Harlem Globetrotters van a jugar y es un espectáculo, así. Es más o menos lo mismo. Acá va a escoger un rival en donde lo que importaba era ir a ver a Messi. Dime tres jugadores de Benín, a ver, de esa destacada actuación, sin ver el internet.
1: No perdí el tiempo en eso. A ver, dime tú tres, sin ver el internet, dime tres.
2: No, porque no me fui ni quién jugó. Yo me puse a ver a Messi. No me importaba ver a Messi por última vez con la playa del Celeste.
3: Fíjate, curiosamente, hoy sale.
1: Ya llegó el viejón.
3: Curiosamente, hoy sale la nueva clasificación. Hoy sale curiosamente la nueva clasificación de la FIFA.
1: Ajá.
3: México desciende un puesto, bueno, es lugar 10. Sí. Pero ¿a qué voy? ¿A qué voy? A lo que estamos hablando acá de la importancia de los partidos. Y aquí dice, ¿cómo se calcula la clasificación? Dice, la clasificación mundial FIFA se determina utilizando el modelo ELO. Este método suma o resta puntos por partidos al total de puntos existentes de un equipo. Ajá. Los puntos que se suman o restan bien determinados en parte por... Y te establece cuatro puntos. 1. Nivel relativo de la selección. 2. Importancia del partido. 3. Y ahí es donde de pronto hemos estado de que... ¿Es importante o no es importante el resultado?
1: Sí, sí, bueno, ahora sí.
3: El 3 dice, resultado del partido. Y 4, me imagino yo que basado en una expectativa es, resultado esperado del partido. Y es lo que decíamos hace un momento. Si Raf, no nos podemos desentender del resultado cuando desde el cuerpo técnico en 4 partidos... De seguro presupuestaron por lo menos y jodidamente una victoria. Y esa victoria no llegó. Y si bien nos iba, 2 victorias, pues mucho menos llegó. Entonces, no le restemos importancia al resultado, porque eso repercute después en la clasificación del Mundial de la FIFA. Después preguntamos...
1: Y ya no son amistosos.
3: ¿Pero en qué se basa la FIFA para esas calificaciones y no sé qué?
1: Bueno, sí, es que ya no son amistosos.
3: Ahí hay 4
1: Porque incluso el de Benín le va a sumar a
3: que la FIFA se va...

0: Argentina.
1: Para que afecte la clasificación o no afecte.
0: Pues claro. A ver, Benín lució mucho mejor que la selección mexicana. Mucho mejor. Era para que Messi hubiera clavado 5 goles. Solo pudo 1. Y paradójicamente, de penal. De penal. Era mejor que hubiera ido la selección mexicana.
1: ¿Cuál es tu queja?
0: Poquitos goles, poquitos goles.
1: Sí, pero pues Messi se fue feliz porque además...
0: Dices tú, gol de penal,
1: sí, vamos a ponerle, aunque Messi ha fallado penales, pues gol de despedida a lo Messi, de penal. Entonces se va feliz.
0: Mira, hubieras puesto selección mexicana con el Tata Martino, hubiera sido redonda la noche.
2: Es que el rival no importaba. Lo de ayer era ir a ver a Messi. Y hubo drones en el obelisco. Y hubo drones en el estadio. Y fue la Sole y le cantó. Y el estadio corrió su nombre. Y los compañeros lo abrazaron. Y le hicieron homenaje. Era un homenaje. No era para sacar conclusiones o para ver Scaloni a quién tiene para el próximo.
0: No
2: puedes analizar un partido que es un homenaje. Por favor.
0: Tenían de clavarle 7 a Burkina Faso. Era Benín, Fernando. Tenían que clavar 10 y no pudieron.
2: Era un homenaje.
0: Y el homenaje salió chafita. No pudo ver.
2: La gente salió encantada. La gente cantó. La gente festejó. La gente grabó. Con su celular,
1: el
2: último gol de México.
1: Y se dejó de escuchar, Fer.
0: Ya no te escuchas, Fer. No te
1: y además,
0: no fuimos nosotros,
1: y la gente cantó, disfrutó. Pues al final, el discurso de Messi también, ¿no? ¿Y a qué me refiero? Hay una parte dentro del discurso de Messi que en todas las elecciones pasa lo mismo. Cuando Messi agarra, dice y establece en ese mensaje final. Y por cierto, hay gente que está esperando a que se pierda para venir y criticar. Lo mismo se dice en México.
2: Mira, homenaje triste e improvisado el que le hicieron a Guillermo Ochoa. Eso sí es triste.
3: Porque no es normal lo que se hizo todo este tiempo. Y en esos momentos duros tenemos que estar nosotros acompañando más que nunca. Como le digo siempre a ellos, o le dije la última vez, o la última charla, para conseguir objetivos grandes hay que hacer grupo fuerte, hay que hacer grupo unido, porque hay gente que quiere ver mal a la selección, entonces no hay que darle gusto.
2: ¿Qué hablan, Álvaro?
0: Ayer me enteré.
1: Y lo mismo pasa en Argentina, y lo mismo pasa en México, y lo mismo ha de pasar en otros.
2: Pero ¿sabes qué? Sí me gustó que empiece el discurso diciendo, no hubo nada raro en el Mundial, llegamos...
1: ¿Qué?
2: No hubo nada raro en el Mundial, nada de lo que se habló de la final de España. Ajá. Llegamos muertos físicamente a ese partido, porque el partido contra Inglaterra fue de mucho desgaste.
0: Ay, pobrecito.
2: Y ya no nos alcanzó. Qué bueno que lo aclare
0: públicamente. Para los que hablaban de que había una teoría de la conspiración en contra de Messi.
2: Que lo aclare.
0: Para que les calle el hocico.
2: Que lo aclare públicamente.
0: La pausa de los jefes y venimos con más.
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0: De regreso con todos ustedes en los jefes para toda la Unión Americana. Soy Álvaro el Brujo Morales, qué bueno que está con nosotros. Saludos hasta Escondido, California, Sacramento, San José, Tampa Bay, Florida, Salinas, Houston, Texas, Fort Lauderdale, San Antonio, Phoenix, Riverside, Las Vegas, Nevada, Amarillo, Palm Springs, en Reno, McAllen, Brownsville, Scottsdale. Bueno, gracias a todas las personas que están con nosotros. Gracias. Por cierto, si puedes votar en estas elecciones, este es el momento de participar. Si no puedes votar, anima a tus padres, hijos, hermanos y amigos a hacerlo. Tu voz cuenta, tu voto también. Y ahora vamos con...
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0: ¿Es cierto que nunca estás de acuerdo con nadie, Dionisio Estrada?
1: Sobre todo contigo. Así de fácil.
0: No esperaba menos de ti. La traición siempre viene de alguien conocido.
1: Ahí no te voy a fallar.
0: Bueno, a ver, dice Fernando Dionisio. A ver, ¿cómo fue que dijiste de lo de Ochoa? Su homenaje.
2: Que fue triste, que fue gris, que fue lamentable, improvisado, que lo hicieron 2 días antes y que la única razón para hacerle el homenaje es que la taquilla iba muy baja y fue por eso que Zoom le pide de favor a la federación que traigan 8 a hacerle un homenaje para ver si mejoraba la entrada, y sí mejoró la taquilla. A mí me dicen que entre un 30 y un 40% desde que se anunció el homenaje a Guillermo Ochoa. Pero pues hay que ser un genio para hacerle un homenaje contra Chile, ¿no? Y súmale que además la selección da un paupérrimo espectáculo y un
1: en cuestión económica fue buena idea.
2: Sí, para Zoom.
1: A más de 50 mil espectadores los dos.
2: Para Zoom, porque la taquilla para la federación, digo, el pago a la federación está garantizado, ¿eh? Metas uno o metas 50 mil.
1: Bueno, estoy de acuerdo contigo, pero Zoom quería recuperar la lana. Y afortunadamente por esa idea, que por lo menos en el económico, a alguien que se le ocurrió, hay que reconocer que estuvo bien, se logró la entrada que se logró. Ahora, que haya sido un despropósito, que haya sido una idea que a lo mejor hasta que no tenía ni siquiera sentido por el timing, por lo que significaba el rival y por lo que pasó en su momento con Ochoa y la selección hace 10 años, pues uno pensaba que es una tonta idea. A lo mejor partiendo de ahí sí, pero desde lo económico fue brillante, ¿no?
0: A ver, entiendo lo que dice Dionisio, pero a ver, Zoom lo hace y le vale madres que sea contra Chile, que haya un simbolismo ahí detrás por la goliza, que y le vale madres. La federación que acepta, eso es reprobable, pero que Guillermo Ochoa se haya prestado... Es que no tiene dignidad. Es que si ya no atajaba en la cancha, pues estas menos las ataja, ¿verdad? Estas menos las ataja, menos las detiene. O sea, menos las corta. O sea, aquí Ochoa es... ¿Cómo te prestas a que te hagan un homenaje en el partido contra la selección que te clavó 7 goles? En donde por lo menos 3 fueron tu culpa. ¿Estás de acuerdo con eso, Fernando? De que es Ochoa el que se presta.
2: Yo también creo que Ochoa se tuvo que haber negado y decirle, ¿saben qué? Gracias, pero no, busquemos otra fecha o otro momento. Claro. Creo que no es el mejor.
1: No es el timing.
2: para hacerlo, ¿no? Y creo que también ahí sus representantes le tendría que haber aconsejado que no era el mejor rival ni el mejor momento para un homenaje, ¿no? Entendiendo que, pero a ver, esto fue favor con favor, hombre. La gente de Federación es muy cercana a Ochoa, le pidieron el favor, como le han hecho también favores, pues esto es favor con favor.
1: ¿Tú crees que no hubo ningún pago?
2: No sé si haya habido algún pago, pero lo que sí sé es que... Puedo decir es que 2 días antes del homenaje, Ochoa estaba de vacaciones en España. Y que pues le pagaron todos los viáticos para venir a Los Ángeles al homenaje, ¿no? Entonces, de ahí a que no sé si le habrán pagado o no, si le habrán dado un porcentaje en la taquilla o no, no, ahí sí no tengo ni idea. Pero lo cierto es que sí, desde que anunciaron el homenaje, pues se vendieron los boletos, porque no estaba jalando la venta en Los Ángeles, ¿no?
0: ¿Y habrá sido solo porque iba Ochoa? ¿En serio así reaccionará el paisano con nosotros? ¿En serio?
2: Pues está, es coincidencia que desde que anunciaron el homenaje mejoró la venta, ¿no?
0: Pues sí, es coincidencia, eso sí. Ochoa no
2: también hay que decirlo, Álvaro, yo creo que ahorita hay una, sobre todo en Los Ángeles, hay una sobreexplotación de la selección mexicana. Es que...
0: Y en Texas, ¿no?
2: Han jugado 300,000 partidos y entonces ya también la gente dice, dame chance, ¿no?
0: Pero pues ahí están yendo. No. O sea, pues al final sí fueron. A ver, Dionisio, ¿tú coincides con nosotros que Ochoa es el culpable de prestarse a eso?
1: Bueno, fui el primero que lo dije, ¿no? Que al final de cuentas, él tendría que haber establecido eso. ¿Saben qué? Gracias, pero yo prefiero en otro momento con otro rival. Pues ya sabemos cuáles son los antecedentes que se vivió siendo yo portero de México hace 10 años en una Copa América. Y sí, Ochoa se debió haber negado o haber establecido otro tipo de rival, ¿no?
0: Bueno, a ver, y hablando del partido, fíjate que los primeros 26 minutos contra Estados Unidos hubo actitud, hubo protagonismo. Aquí en este partido contra Chile ni eso. Fíjate que me choca decir
1: por
0: esto.
1: Por eso establezco que entiendo de que, quitando el tema del orgullo, del nacionalismo, de que Estados Unidos es el rival del área, y lo que tú quieras, quitando eso, entendiendo que fue una selección que hizo otra vez 7 cambios, pero que en la cancha tenía 8 jugadores mundialistas, y entendiendo que es la peor Chile de los últimos tiempos, quedó último en la clasificación, o noveno en la clasificación de la Conmebol, entonces, poniendo todo eso, de los 4 partidos, es el peor de México. El peor de México. Que el portero tuvo una tajada de Gallardo. Que el portero sacó un disparo de Alvarado. Y por ahí otro disparo que también iba medio al rango de cobertura. Ok, está bien. Uh-huh. Pero estamos hablando de disparos de media o larga distancia. No de jugadas dentro del área. Como si se tuvieron contra Estados Unidos. Más allá si estaba muy clara o clara o no tan clara en las dos que tuvo Santi Jiménez. Yo por eso digo, lo del rendimiento de contra Chile fue el peor de los 4.
0: El peor.
2: Pero la pregunta es si esto es un espejismo o un golpe de realidad. Porque yo insisto, revisemos.
1: Indudablemente no, porque influye la localidad.
0: Colombia,
1: no lo quiera reconocer.
2: Pero revisemos, Álvaro, de los últimos 13 partidos contra rivales de Conmebol, has ganado 2. Un amistoso con Bolivia y Ecuador en el Azteca. De 13 partidos contra rivales de Conmebol, has ganado 2. Cuando hace no mucho, cada que jugabas contra rivales de Conmebol eran partidos parejos, en donde ganabas, te ganabas, pero el saldo era mucho, mucho más positivo. Hoy se lo achacamos que fue un mal inicio de Rafa Márquez. Claro que es un pésimo inicio de Rafa Márquez. Perdiste 2, empataste 2, te hicieron 7 goles, marcaste 2 goles nada más. O sea, por donde lo quieras ver, es un pésimo inicio. Pero ¿no será que el mundial también fue un espejismo? ¿No
0: claro
2: será
0: que lo fue.
2: Que nos dejamos llevar
0: por no,
2: la emoción.
0: Claro, claro.
2: Evidentemente el Azteca, la altura pesó, porque la gente se entregó, porque... Pero pasó el efecto del mundial y volvemos a la realidad. Y más allá de que hablamos de una serie de partidos con errores individuales y puntuales, por lo menos en los dos últimos contra Estados Unidos y Chile, a mí me preocupa que el equipo se le cae a Rafa Márquez tras el primer gol contra Estados Unidos, que fue al minuto 28, y estamos hablando de más de 60 minutos contra Estados Unidos, más los 90 contra Chile, 150 minutos en donde el equipo no tuvo reacción.
0: De acuerdo.
2: Porque después de lo que pasó contra Estados Unidos, yo creo que todos esperábamos un México que se iba a salir a comer vivo a Chile, y la verdad la actitud fue lamentable.
0: No, la actitud fue lamentable. Terrible, terrible. Y me choca hablar de actitud. Perdón, porque me parece como muy básico que el análisis vaya a la actitud. Pero el análisis sí pasa por la actitud. O sea, displicentes, o sea, sin meter la pierna, sin meter garra. O sea, todavía que la afición mexicana hace el esfuerzo de pagar mucha lana por ir a verlos. Gente que tuvo que viajar 10 horas para
2: mira,
0: irlos.
2: Mira, ahora que estás en la comparativa, ahora que estás en la comparativa de lo que pasó con Messi, hubo otra parte que a mí me gustó mucho. Cuando él dice: queremos agradecerles a todos ustedes por todo el esfuerzo que hacen para irnos a ver. Porque cuando jugamos un mundial, una Copa América o algún torneo, siempre jugamos de locales. Esas palabras le tendrían que recalar a los seleccionados mexicanos, porque México también cada vez que va y juega, juega de local, y la afición hace un gran esfuerzo para irlos a apoyar, como para que no se lo retribuyas, por lo menos con entrega y actitud. Ya después si el fútbol no te alcanza es otra cosa.
0: De acuerdo.
2: Pero lamentable la actitud de los seleccionados.
0: Bueno, a ver, dijo Rafa Márquez que aquí se ve quién debe estar y quién no debe estar en la selección, ¿no? ¿Quién ya no debe?
1: ¿Quién ya no debe? Eso es importante, pero más allá de lo que pensamos nosotros, que no debe estar en la selección, es de que Rafa sí lo tenga completamente claro. Porque entonces, contra noviembre, que ya es un partido oficial, y va a ser contra Jamaica, ida y vuelta, y el que gane de esa eliminatoria, pues va a ir al Final Four de la Nations League de CONCACAF. Eso es lo más importante. Yo quiero a ver si él, por ejemplo, en su cabecita pasa, en este momento Santi no tiene que estar en la selección. Lo deja a un lado en la fecha.
0: Ah, caray. Pues la hormiga ver... tampoco hizo mucho, ¿eh?
1: ¿Cómo?
0: La hormiga tampoco hizo mucho.
1: Bueno, quiero ver, pero del que se espera más es de Santi, ¿no? Estamos hablando que fue
0: se espera más.
1: Estamos hablando que en Holanda la rompió con goles.
0: De acuerdo.
1: Después pasó al Milán, ¿no? Entonces, eso es por un lado. Y además que es el más, es más experimentado, ¿no? Dentro de su juventud es más experimentado que Armando González. Después quiero ver qué va a hacer con Luis Chávez. Quiero ver qué va a hacer con Fidalgo, que poco y nada, no, no trasciende. Quiero ver qué va a hacer con Berterame. Quiero ver si entonces va a empezar
0: con los de Chivas
1: a tocar algunos más. Entonces, eso es lo más importante, independientemente que tú puedas
0: bueno decir, que no, escuchó,
1: no ninguno de los de Chivas, para ti, por ejemplo, debe estar, ok, David, pero el tema acá pasa por lo que piense realmente Rafael Márquez. Si realmente los cuatro partidos, más allá de los resultados desastrosos, le sirvieron para hacer ese filtro que está diciendo, para decir, aquí nos dimos cuenta para ver quién está y quién no está.
0: ¿Y no debería estar el Charlie, que es uno de los líderes de asistencia del torneo? ¿No debería estar Charlie, que es uno de los líderes de asistencia del torneo?
1: Mira, hay algo especial con Charlie, porque
0: para los pasecitos, el retroceso de Fidalgo, prefiero al Charlie.
1: Porque no lo convoques es porque hay algo que probablemente hay raro, ¿no? Aunque él dijo el otro día, todos son convocables, dijo Rafa Márquez, no hay ningún vetado ni nada por el estilo.
0: Lo demostró con el Chucky.
1: A veces las palabras y los hechos son completamente distintos.
0: Y lo demostró con el Chucky. Déjame ir a la pausa. Pausa y venimos con más aquí en Los Jefes para toda la Unión Americana. Volvemos.
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0: Bien, de regreso con todos ustedes en Los Jefes para toda la Unión Americana. Soy Álvaro El Brujo Morales. Gran programa que estamos teniendo hoy con Dionisio Estrada, Fernando Ceballos. Saludos, por supuesto, a todas las personas que nos escuchan. Nuestras nuevas estaciones de radio, que se unen con nosotros, sí, en Green Bay, Wisconsin, allá en la tierra de los Packers, de los empacadores, en Long Island, New York, y en Albuquerque, Nuevo México. Recuerde, si puedes votar en estas elecciones, este es el momento de participar. Si no puedes votar, anima a tus padres, hijos, hermanos y amigos a hacerlo. Tu voz cuenta, tu voto también. Tercer y último bloque, pero no por ello el menos importante, así que ahora vamos con...
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0: A ver, vamos a escuchar declaraciones de Rafael Márquez. ¿Qué es lo que dijo después del partido que perdió contra Chile 2-0? Escuche usted.
8: Sí, más que preocuparme, me ocupa, ¿no? Intentar ayudar a esta gente a... O sea, que tenga más ritmo de partido, que tengan más minutos. Sé que muchos de ellos no, como en este caso de Santi, no tiene muchos minutos en su equipo. Por eso también lo hemos querido ver, traer para darle minutos. Y obviamente necesitamos de ellos, necesitamos de gente que quizás está en Europa. Pero obviamente no cabe la menor duda de que buscaremos para el próximo partido tratar de tener lo mejor en ese momento.
0: Ah, caray, ¿qué te parece, Fernando, las declaraciones? Gente que tenga más minutos, más ritmo, que no tienen ritmo de partido, pues es que ni juegan con sus clubes.
2: Que no se dispare al pie Rafa Márquez, porque tampoco tiene mucho más de dónde escoger, ¿eh? Podrá cambiar a 2 o 3 por 2 o 3 que no vinieron, pero tampoco hay, o sea, es que no nos engañemos con que hay un universo de 40, 50 futbolistas para escoger a 30 de la selección, o sea. Por ahí lo de Charlie sí, yo creo que ha hecho méritos, por ahí puede venir y bajar alguno de los que está, pero tampoco es que dejaste a 15 que podías traer a este partido, ¿no? O sea, no creo que vaya por ahí. Sí me parece que evidentemente Mora, Quiñones, Raúl te ayudan mucho en el frente de ataque, pero ojo, también hay el tema de Raúl, que lo hemos platicado muchas veces. Sigues dependiendo de un jugador de 35, 36 años que difícilmente te va a llegar al próximo mundial. Entonces,
0: pero a ver, ahorita lo importante es la Nations League en noviembre, ¿no?
2: No, tiene que ganar a Jamaica. Ahora
0: tiene que llamar a Raúl Jiménez.
2: Yo también por eso creo, Álvaro, que se equivoca con el 11 que saca contra Chile, porque sí, entiendo que tú tenías una planeación en donde dices, bueno, más o menos juego con mi base contra Colombia, veo jugadores contra Perú, juego con los que yo creo que son los titulares contra Estados Unidos y vuelvo a ver jugadores contra Chile. Ese era el plan original y lo respetó. Pero después de lo que pasó y del horror de partido que fue Estados Unidos, me parece que tenías que repetir a tu base titular contra Chile, pensando, una, en sacarte la espinita de lo que había pasado, dos, en devolverle la confianza a algunos jugadores, y tres, en buscar un funcionamiento colectivo de cara a lo que se te viene en noviembre, que ya es un partido oficial, porque ya no vas a tener tiempo de trabajo. El próximo partido que tiene México es contra Jamaica en Kingston, a doble eliminatoria, y estás obligado a ganar.
1: Y a ver si no los llevan a Toluca, ¿no? Y no a la Azteca.
2: Porque... No, va a ser el Monterrey.
1: Ah, es cierto, en Monterrey. Porque hay que recordar que igual Jamaica se le complicó a México en algunos partidos de que tuvo.
2: Y Jamaica viene con sus... Porque también pensamos que Jamaica sigue siendo el equipo de la isla, que no pasa nada. Si Jamaica viene con la mayoría de jugadores que están en Europa, muchos de ellos en Championship, es un equipo básico.
1: A ver, sácame de la duda. ¿Te acuerdas?
0: Sin albur.
1: Sin albur. Aquella Copa Oro que dirigió Pompilio en lugar de Juan Carlos Osorio, ¿no se quedó eliminado ante Jamaica?
2: Sí, me parece.
0: Sí.
1: Creo que fue, ¿no? Pero bueno, recuerdo. Ahora,
0: porque había participado en Copa América también, ¿no?
1: Sí, decías el tema de lo de Rafa Mar... Diga, perdón, de lo de Raúl Jiménez, ¿no? Pues hay que ver si de aquí a un mes Raúl Jiménez está disponible. Hay que ver si de aquí a un mes Quiñones está disponible. Mora está disponible, ¿no? O sea, el Chucky está disponible, ¿no? Si es que lo piensa...
0: Y tienes que llevar a Ernesto Vega. Tienes que llevar a Ernesto Vega.
2: Que, por cierto, no sacó nunca el comunicado, ¿eh?
0: Pues a lo mejor...
2: ¿Repitió?
0: No, a lo mejor...
1: Lo que sí sacó fue la foto del partido contra Argentina en Qatar.
0: Sí, que no joda.
1: Los 10.
0: Que no joda, sí, se pasó. Sí. Pero bueno, sí falta el jugador del Toluca, Ernesto Vega. Ese sí faltó. Alguien quisiera algo,
1: un diferencial. Darle oportunidad a otros que se han quedado ahí desde meses o desde el proceso anterior. Por ejemplo, Jesús Angulo, el Canelo, que juega con Toluca, no está mejor que alguno de los que estamos viendo ahorita.
0: De acuerdo, sí.
1: Quitando el tema de Mora, que sabemos que se puede aparte.
0: De acuerdo. Ah, caray. Eliño, hay un video que Eliño con la camiseta de la Selección Mexicana de Fútbol. ¿Es verdadero este video, producción, o es inteligencia artificial?
1: Primero, aunque ya se ha empezado a hacer este tema de que si se naturaliza o no, Eliño no puede naturalizarse hasta 2029. Así que faltan 3 años, y por 3 años olvidémonos de ese tema.
0: Así se habló de Fidalgo y llegó al Mundial.
1: Está bien, pero yo lo que te digo es de que de Fidalgo fue en febrero del mismo año mundialista. Entonces vamos a esperar a que llegue el 2029 y ya hablamos del niño, si es que de pronto es cierto de que aparentemente se naturalizaría, ¿no?
0: Bueno, déjame escuchar otra declaración de Rafael Márquez. Escuche usted lo que dice Rafael Márquez. Oiga.
6: Sí, Rubén, como lo dije, creo que nos faltó contundencia en ambas áreas, tanto en la defensivo como en lo ofensivo. Desde luego que comparar un mundial con partidos amistosos, con quizás una defensa diferente a la que jugó el mundial, pues obviamente no hay comparación, ¿no? Como le dije, son chicos que quizás en su momento han jugado por primera vez juntos, y la realidad es que sí, esto obviamente tenemos que seguir trabajando, tenemos que seguir mejorando, hay mucho margen de mejora. Desde luego que ocuparemos en tratar de obviamente seguir trabajando en reforzar lo que hemos visto que nos hace falta en estos partidos, y es muy puntual, que es obviamente ser más contundente en las dos áreas de...
0: Uy, hay las declaraciones de Rafael Márquez. Más contundencia, pero también faltó generación.
1: No, a ver, ayer México, o el partido contra Chile, dos cosas que había hecho en los partidos anteriores y que no hizo contra Chile. Uno, la presión alta. No presionó tan arriba y no presionó de una manera constante como lo había hecho en los partidos anteriores. Y después lo otro, contra, con el Tala y con Oscar García, había tratado de salir jugando. Ayer, el otro día con Alex Padilla, era la que tengas, papito, reviéntala, mándala al medio campo y a ver allá si se puede ganar o no se puede ganar. O sea, sí hubo situaciones que marcaron también el rumbo del partido contra Chile, la estrategia y el estilo. No sabemos si lo de Alex Padilla fue por iniciativa de Padilla o porque el técnico le dijo, tú reviéntala, ya no nos queremos meter en problemas como pasó contra Estados Unidos. Pero entonces, ¿por qué con unos porteros sí y con otro no? Y lo otro es, ¿por qué contra rivales anteriores sí presionaste arriba mucho más de lo que habitualmente se hace y ahora contra Chile resulta que no? Y lo peor de todo es que aún así constantemente te ganaron las espaldas, y sobre todo por el lado izquierdo de Chile, derecho de México, donde estaba Espinosa. No le echo la culpa a Dagoberto Espinosa, pero digo yo, ¿por qué Rafa Márquez no hizo algún ajuste? Y un ajuste no significa quitar a Espinosa.
2: No le echas la culpa.
1: Lo ayudo para que no sea tan exhibido.
2: Pero si jugara en Chivas, acá mi hermano ya lo estaría matando, ¿no? De lo mal que marcó Dagoberto Espinosa en el mundo. O sea, si Dagoberto fuera de Chivas, entonces sí habría una crítica de Álvaro Morales.
0: Creo que Dagoberto se va a terminar quedando con la lateral de la
2: juega. No, la lateral derecha va a ser de Huescas, que por cierto ya volvió, y qué buena noticia, porque urge un lateral derecho de garantías en la
0: selección mexicana. Dagoberto se va a terminar quedando con la lateral de la derecha.
2: No, hombre.
0: Aunque
2: no lo viste contra Chile, cómo le ganaron la espalda una y otra y otra.
0: Una nada más. Nada, tantas nada.
2: O sea, el gol entra justo ahí donde están Reyes y Dagoberto, el primero. Pero bueno.
0: Mira, a Reyes yo lo veo más de lateral que de central. Ya como que de central se le olvidó jugar a Reyes. Eso hay que decirlo también. Ya se le olvidó. Bueno.
1: Tendrá que conseguir un central.
2: Me extrañaron mucho a Montes también, ¿eh?
1: Pero a eso voy. Tendrá que conseguir un
0: central. Johan no se vio bien ayer, ¿eh?
1: Tendrá que conseguir un central confiable que supla a Montes. Porque ya sabemos que Montes es muy propenso a lesiones. Montes no es confiable desde saber si está sano o no está sano. Hay que buscar otro central que le dé las mismas confianzas que le pudiera haber dado Montes y que se entienda perfecto con Johan Vázquez. Que se habla de Reyes, bueno, pero parece que no termina tampoco de estabilizarse en la selección el mismo Reyes, ¿no?
0: En fin. ¿Calificación de estos cuatro partidos? ¿Cinco? ¿Cuatro?
1: Ya, tres. Que digas que están reprobados es suficiente, ¿no?
0: No, es que no es lo mismo sacar cero que cinco, Dionisio Estrada. O sea, no es lo mismo. Mira, México contra Colombia.
1: Seis.
0: México contra Perú.
1: Seis.
0: Estados Unidos contra México.
2: No, yo te diría 7 contra Colombia, 6 contra Perú. Yo les pongo un 3 o 4 contra Estados Unidos y un 4 contra Chile.
0: A ver, voy con comentarios de la gente. Dice Golden, la leyenda, con un comentario. Dice, Rafael Márquez, Dionisio, ¿llegará hasta el Mundial en 4 años o no llegará?
1: Sí va a llegar.
0: ¿Fernando Ceballos, llegará Rafael Márquez o no?
2: Yo lo veo muy complicado.
0: Tú difieres de Dionisio Estrada,
2: Sí, porque no hay respaldo total de los dueños, ya lo hemos platicado muchas veces. Y me parece que está condicionado. Si no gana Copa Oro, Copa o Nation League, se acabó el proceso. Y ojo, hay eliminatorias. En eliminatorias, uno o dos resultados malo y le entra el
0: negro. ¿Cuántos van a clasificar cuando se aumenta a 64?
1: Primero no se va a aumentar a 64.
2: Ya no se va a aumentar. Pues sí. Están a punto de echar
1: infantil.
2: A ver si no regresan a 32,
1: Sí.
0: O a 24, güey.
1: Sí, pero la otra es. ¿Qué estabas hablando antes de aumentar? Es que me cortaste el hilo.
0: Tú dices que Rafa Márquez iba a durar los 4 años.
1: No, ya me acordé. A ver, lo raro es de que dice Fer, está obligado a ganar Nations League y Copa Oro, ¿no? Pero entonces ese corte tendría que ser en junio, julio del próximo año. Y resulta que aparentemente el primer corte, la primera escala para revisar el trabajo de Rafael Márquez está pactada para mitades de junio, perdón, para mitades del 2028.
0: Oye, si Infantino lo echan ya de la FIFA, ¿se va a caer Argentina como sede de la Copa del Mundo y perderá su boleto automático?
1: No, porque eso ya está.
0: 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Vámonos. Gracias, Dionisio. Gracias, Fernando. En la cancha y en la radio, nosotros somos los jefes. Autoridad en el deporte. Chao, chao.
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2: 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Lo voy a extrañar defender los colores de la selección, pero ahora voy a estar de ese lado, con todos ustedes, bancando a todos estos chicos y a todos los que vengan. Siempre, siempre unido, orgulloso de ser argentino y de haber cumplido el sueño con todos ustedes. Muchas gracias, los quiero.
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0: ¿Qué tal, amigos? Una vez más aquí en su programa Una Luz en la Oscuridad. ¿Sí estamos correctos? Sí. Ay, sí. Ya se me está olvidando. No. Estamos aquí en la 1460 AM Deportes Las Vegas. Gracias por estar sintonizándonos. Hoy tenemos aquí a Jennifer. Lamentablemente nos hace falta mucho nuestra segunda mano derecha, que es Anaí, que no está bien disponible por la flu. Pero tenemos un invitado el día de hoy. También tenemos a David Méndez. David.
1: Hola, muy buenas tardes a todos. Mi nombre es David Méndez y pues aquí estamos apoyándote. Gracias por la invitación. Esto está genial.
0: Gracias. Recuerde que este programa Una Luz en su Hogar se trata a aquellas personas que nos están escuchando directo para su casa o el trabajo. ¿Qué es lo que quiere? ¿Cómo se puede decir? Estamos consultando con su fecha de nacimiento, lo que puede ser el presente, el pasado, el futuro, qué es lo que está pasando, qué es lo que puede suceder. Entonces, con mucho gusto nos pueden llamar aquí en cabina al 702-876-1087 para aquellas personas que nos estén escuchando, para nos den su fecha de nacimiento y lo que quieran hacer. Jennifer, voy contigo. Vamos a dar la información en las redes sociales.
2: Sí, bienvenidos a todos una vez más a Una Luz en la Oscuridad. 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
0: Así es. Recuerda, amigos, que hoy estamos en octubre, Jennifer. Hoy estamos en el mes de Halloween y sobre todo para el Día de las Brujas. El mes exacto para hacer magias negras, hacer rituales, rompimientos, separaciones. Bueno, nosotros no lo hacemos, pero hay personas que sí lo pueden hacer. Entonces, todo ese tipo de magias oscuras o magias, se puede decir, para, no digo la palabra mala, palabra de joder, pero sí es malo. 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Ahora sí, Jennifer, vamos a la primera pregunta que tienes en lista para el día de hoy.
2: 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Y nuestra primera pregunta es, ¿por qué se me apagan las veladoras antes de terminarse?
0: Okay, aquí hay varios factores. Número uno, tal vez las físicamente las estés poniendo debajo del conducto del aire acondicionado. Espiritualmente es porque realmente hay un espíritu que está bloqueando el deseo o para quién le pusiste las veladoras. En el caso, si tú pusiste unas veladoras de abrir caminos para ver mi dinero o encontrar un nuevo empleo, y si llegan a pagar a la mitad, es porque realmente hay un espíritu, una energía negativa que tú tienes que no está permitiendo que eso llegue a suceder. Por eso se apagan las veladoras. Hay otra cosa que también le puedo decir. Cuando esas veladoras también se hacen negras, de arriba completamente negras, es porque sí hay una entidad negativa en su casa que está rondando y las veladoras están recogiendo todo eso negativo. Y cuando las veladoras llegan a explotar, es porque el trabajo está hecho y te escucharon tus ruegos. David, ¿tienes algún comentario sobre esto o algo?
1: Fíjate que eso del que se te pone negras, yo lo miré en México cuando estaba allá en México hace muchos años, que a mi mamá le pasaba eso. y fueron con una señora que sabía de todas esas cosas también, y le dijeron eso, lo mismo, que había una entidad ahí que tenía que hacer una limpia, y me acuerdo que le, no sé qué plantas le mandaron a mi mamá que comprar, que consiguiera, y hicieron una limpia en toda la casa para sacar esas ánimas o esa entidad que había, esa mala energía que había, porque todas se nos ponían negras y se apagaban antes de que se acabaran.
0: Así es. Yo a las personas, sobre todo a las personas latinas, cada vez que tú tengas una reunión en tu casa, un festejo, party, reunión familiar, amigos, todo eso, yo siempre te recomiendo que pongas una vela blanca, una veladora de limpias, que justamente ya llegaron, ¿verdad?, en el troque. Tenemos esas veladoras de limpias, las puedes prender para cualquier energía de envidia o energía negativa. Esas

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1: La gente tiene costumbre de comprar el 6 y hacer limpias. El 6 es bueno, pero para cuando vas a hacer un ritual de purificación, limpieza, un 6 sirve para limpiar tu carro, o cuando vas a abrir un portal de meditación, o algo, una ceremonia. Pero lo mejor para limpiar una casa es el palo santo en polvo, que también llegó ayer. También tenemos lo que es el incienso de iglesia, siete arcángeles, todo lo que es para correr el diablo, todo eso es, como te digo, cada cosa, cada manifestación es dependiendo la limpia. Así es como se maneja. Interesante. ¿Jenny?
2: Sí, y hablando de diferencias entre limpias personal y limpias del hogar, hay muchas personas que nos comentan que qué productos necesitan, bueno, necesita alguien que quiera hacer una limpieza sencilla por la primera vez.
1: ¿Personal?
2: Personal o también de hogar.
1: Okay, una limpieza sencilla personal, lo que yo recomiendo, ahí tenemos ahorita nuestro nuevo kit de limpieza personal para personas, ya sea para el dinero, ya sea para la envidia, ya sea para la salud, y está costando de $55. Y es un kit muy bueno que le va a funcionar. Yo justamente hice la prueba el día de hoy. Me fascinó esa aromaterapia. Me fascinó cómo te levanta ese ánimo y esa energía que te sientes bien contigo misma. Y para limpiar una casa, te sale más o menos en $40.
2: Okay. También hay muchos comentarios y dicen, ¿puedo hacer una limpia en mi casa aunque viva con una persona que no crea en eso?
1: Lo puedes hacer, pero la única cosa que después te van a criticar, que te van a decir que eres una brujita, o eres una persona que andas metidas en cosas ocultas, es lo malo. Yo he tenido muchas experiencias en el largo de mis clientes, de que puedo dejar las veladoras prendidas aquí porque no quiero que mi mamá se dé cuenta porque se hizo cristiana. No, yo respeto cualquier religión, pero no están de acuerdo en prender veladoras. Pero la persona sí tiene la creencia en esa luz. Entonces, sí, cómo no, las puedes dejar aquí, no hay ningún problema. Y a veces hay personas, ¿me puedes preparar los baños? Porque yo no los puedo preparar en mi casa, porque a veces mi esposa o mi esposo no quiero que se dé cuenta qué es lo que estoy haciendo, y después me esté diciendo que soy un tipo de brujería. También se los preparo y ellos además se lo llevan, lo esconden en el baño, no sé cómo le hacen, pero lo hacen.
2: Y bueno, para esto, ¿qué alternativa recomienda si no se puede usar humo o incensios?
1: Aquí también es los sonidos. Tenemos unos bowls tibetanos que el sonido agudo hace que también limpie la casa. Es algo muy bueno. Otra cosa, si no quieres en la cuestión de los inciensos o el sonido, hay muchas formas de limpiar, hasta lo puedes limpiar con un coco. Agarras el coco, lo vas con el pie limpiando toda tu casa, lo recoges con un periódico y lo dejas debajo de una palma. La otra forma de limpiar bien fácil, hay un nuevo incienso que llegó, que lo esparces en tu casa, lo barres, lo juntas y lo quemas y se va todo. Hay varias cosas que tú puedes limpiar tu casa, tu carro personalmente.
3: Yo creo que la mayoría de las personas sabemos que hay energías, ¿no? Que buenas y malas y todo. Pero ¿qué le dices tú a una persona que no cree en todas estas cosas? Y, por ejemplo, esto mucho es, no sé si es la cultura del hispano que creemos, muchos creemos en esas cosas, pero el americano no cree mucho en esto. ¿Qué les dices tú a esas personas que no creen? Como la pregunta que tiene, si no cree en mi pareja, ¿cómo le hago para hacer la limpia en la casa?
1: Mira, es curioso que después de los años, la persona comienza a ver ciertas manifestaciones y comienza a creer. Yo he tenido clientes que la mujer cree y el esposo no, porque la mujer es latina, es filipina, el esposo es americano, y pues dice, no, yo no creo en esto, yo no siento nada, es ella.

0: Le digo, bueno, está bien, pero déjala que siga su tradición, su costumbre, religioso, lo que sea. Pero ya a través de los años, el hombre se adapta y dice, oye, ¿sabes qué? Me gusta mucho el aroma, ¿por qué no has quemado el día de hoy? Se siente uno bien, ahora ya sientes el cambio, porque ya se va acostumbrando y comienza a sentir ese cambio de energía. No es necesario que creas, lo importante es de lo que sientes. Yo lo que yo le recomiendo a las personas, ¿cómo te sentiste después de hacerte unos baños espirituales? O me sentí bastante más relajada, me dio mucho sueño, me dolió mucho el cuerpo. Dependiendo también de la energía de la persona, estos baños tienen diferentes reacciones, pero todo para mejorar, no para empeorar. Jenny.
1: Muy bien.
2: Sí, este comentario tuvo muchos likes, muchas interacciones con diferentes personas en las redes sociales, y dice, si pueden utilizar varios perfumes espirituales al mismo tiempo como perfumes de atracción, protección y prosperidad.
0: No es recomendable. ¿Por qué? Porque estás mezclando las energías. Es igual como a veces hay personas que, por un ejemplo, vamos a hablar otra vez de las velas. Porque hay velas negras, velas rojas, velas verdes, velas blancas. Nunca se puede poner una veladora negra junto a una verde o una blanca o una de amor, porque hay muchas personas que quieren separar a la pareja del amante, se puede decir, y después están poniendo las veladoras de amor de atracción para que venga a mí, pero las quieren poner juntas. Es imposible, no puedes ponerlas juntas, tienes que ponerlas separadas. Separas y atraes, no juntas. Es igual con los perfumes. ¿Cómo te vas a poner varios perfumes para el dinero, para el amor, para quitar cualquier obstáculo? Eso sí los puedes combinar. Pero si vas a poner un perfume de cállate la boca, quita calzón, perdón que diga la cosa, la verdad, sí hay perfumes de esos, o un perfume de arrastrado hacia mí, pues no te va a funcionar así. No puedes poner perfumes, yo puedo decir perfumes B, perfumes A, porque si no, no te va a funcionar.
1: O estás casado o estás divorciado.
0: Exactamente. No, y qué bueno que tocaste ese tema, porque hay muchas personas que están casadas, tienen a su esposo o su esposa, y dicen, ¿sabes qué, Ricardo? Yo quiero un perfume con feromonas para seguir teniendo suerte en el amor. Digo, pero si estás casado, ¿qué suerte quieres?
1: ¿Qué más quieres? Sí.
0: ¿Qué más quieres? Dice, no, es que yo soy Juan Camané, y más cochicle me contaron. Dice, yo quiero, soy acá ya. Dije, yo pienso que estás un poco mal.
1: Fíjate cómo dicen las cómo pensamos muchas cosas parecidas, ¿no? Hoy, esta mañana, estaba escuchando un audio donde hablaban sobre todo esto. Y dice, esta persona está en México, es una gran influencia en cuestión espiritual y todas esas cosas. Y dice, las energías son tantas las que hay. Dice que si tú, durante joven, anduviste con 100 mujeres y a todas las hiciste sufrir, a todas les prometiste que les ibas a dar todo y al final las engañaste o les hiciste algo. Dice, entonces tienes que portarte bien con 100 mujeres más para balancear esa energía que dejaste mala en esas personas, en esas mujeres que las dejaste sufriendo, y ahora tienes que portarte bien con 100 personas acá para que se balancee y te empieces a ir bien. Y por eso mucha gente se queda estancada en ya de mayores, porque no hicieron sufrir a mucha gente.
0: Definitivamente, por eso hay un karma.
1: Es cierto, el karma, hablaba
0: de el karma. Que... Recuerda, amigos, que estamos en el 1460M Deporte de Las Vegas, y nuestro número en cabina aquí es 702-876-1087. Si usted tiene algún comentario, quiere darme su fecha de nacimiento, qué puede pasar en su futuro, qué puede pasar el mes que viene, con mucho gusto, sin compromiso, yo le puedo decir. Y si realmente le da pena decir su nombre, no se preocupe, puede cambiarse el nombre. A mí nomás deme la fecha de nacimiento verdadera y le digo qué está sucediendo para esos números. Jenny.
2: Sí, hay otro comentario, y o sea, me llamó mucho la atención, porque yo soy, o sea, todavía estoy nueva en lo que es la ritual. Y dice, ¿No le debo contarle a nadie cuando estoy haciendo un ritual?
0: Definitivamente, no le debes de comentar a nadie qué es lo que estás haciendo, porque recuerda, el 100% de tus enemigos, o pon el 90%, porque no hay un 100%, el 90% de tus enemigos o 99% de tus enemigos siempre están alrededor tuyo. La trampa más básica para detectar a una persona negativa o bruja, ¿qué es? Número uno, despójate tus lociones, ¿de acuerdo? Cuando una persona sabe sobre todo esto y sabe cuáles son las lociones de despojo y te llega a oler esa fragancia, inmediatamente te va a decir: oh, qué bonito perfume tienes, ¿cómo se llama? Cuidado, porque ya te está poniendo la trampa y sabe qué es lo que estás haciendo. Ahí es donde detectas ese tipo de adversante. Yep, definitivamente. Y uno de los que más recomiendo mucho, y lo tenemos también en nuestra botánica, yo recomiendo mucho a aquellas personas que compren su agua florida, siete machos, su agua bendita, y pues agua de la buena suerte, la cananga, todo eso, la revuelve y lo usen como un perfume de despojo, y lo puedes usar antes y después de trabajar, y la persona que te detecta ese tipo de olor, inmediatamente te va a decir: ahí es donde está tu enemiga. Así de fácil.
2: Sí, hablando de productos, hay muchas personas que nos preguntan: ¿qué productos recomiendas para alguien que acaba de mudarse a una casa nueva?
0: Ok, en primer lugar, hay que limpiar la casa antes y después de moverse. ¿Cómo la voy a limpiar? Recomiendo otra vez incienso de 7 potencias, copal, palo santo, los puedes mistiar y comenzar a limpiar esa casa, si es de 2 plantas, de arriba hacia abajo, de adentro hacia afuera. Una vez que hayas limpiado con eso, mueves tus muebles. Ya que te hayas instalado, tienes que volver a limpiar. Una vez que hayas limpiado, te recomiendo que pongas tus protecciones, protecciones enfrente de la puerta de la entrada. A veces hay espejos octagonales y los puedes poner arriba de tu puerta. ¿Para qué? Para cualquier visita que se esté visitando, que te visite, perdón, mi ignorancia de hablar, pero se me traban las palabras.
1: Vale la redundancia.
0: Ya. ¿Qué sucede? Que se quede esa energía ahí. También puedes poner las medallas de San Benito, ya sea atrás de la puerta de la entrada y sobre todo en la puerta del corral. Eso también lo puedes hacer con tu carro nuevo. Proteger, limpiarlo y protegerlo. Esa es mi mayor recomendación. Y si lo pueden hacer cada día primero, es mucho mejor. O cada vez que va una visita y dices: sabes que esa persona me cayó mal, no siento bien su energía, puedes limpiar.
1: ¿Y en tu coche en dónde pones el espejo?
0: En el retrovisor, no, en el espejo no, solamente las medallas de San Benito. Ya.
2: Hay un comentario que dice: ¿puedo hacer una limpia si estoy pasando por una separación amorosa?
0: Sí, sí la puedes dar. Puedes darte una limpia personal, te recomendaría primero. ¿Por qué? Si hay un sentimiento todavía por esta persona, cuando hay una separación, lo primero que te afecta son tus emociones. Comienzas a pensar muchas cosas y comienza a tu autoestima a bajar. Esa limpia personal que tú te haces levanta tu ánimo, te da la dignidad y te sientes mucho más fuerte. Ahora, si estás terminando con una relación y es una relación que fue de pleitos, drama, que es lo más común, y te hizo sufrir demasiado, la limpia es buenísima porque, vuelvo a repetirlo, tumba lo negativo, te levanta el ánimo y te protege. Sea para bien o ya sea para mal, pero siempre hay que limpiarse después de una separación o algo para que dejes ir muchas cosas y no te vas a quedar con eso. Y con el transcurso del tiempo, te va a afectar en la próxima relación. Simple. 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
0: Ahora que entramos este mes de octubre, David, en verdad, yo siempre a las personas espirituales les digo: tengan mucho cuidado en lo que es el 31 y a veces lo que es Semana Santa. Viernes, jueves y viernes santo para amanecer el sábado de gloria. ¿Por qué? Porque ahí es donde se abren los portales para hacer las magias negras. Yo sé que es una tradición Halloween, es muy bonito, los niños, los dulces, el trick or treat.
1: Pero en Semana Santa también se supone que es todo bueno.
0: Sobre todo los jueves y viernes santos. Recuerda que todo está en receso, no hay santo que te proteja. Y sobre todo se brinda el tributo al luto. Entonces ahí es donde se aprovechan a hacer los portales de magia negra y tratar de joder a la persona. Entonces yo a esas personas espirituales, justamente el 31 de octubre, siempre mi recomendación, si va a ir a pedir dulces con sus hijos, está bien, pero tápese la cabeza. Es muy importante. Incluso recuerda que la...
1: ¿Tápasela con qué?
0: Con un trapo blanco, una cachucha blanca, pero nada negro. Oh. Y recuerde que pues el 31 de octubre tenemos también la luna llena, que la de octubre es la más fuerte para hacer ese tipo de magia, sobre todo las brujas. La magia de la Wicca es lo que más se usa en estas fechas de octubre. Por eso a veces los animales se te enferman, los niños se te enferman, las plantas se te mueren y comienzan a haber muchas cosas paranormales en tu casa si no sabes detectar ese tipo de energías. Y si no limpias o no haces caso a esos, ¿cómo se dice? A esas cosas que estás viendo, pues perdóname, pero
1: vas a tener consecuencias. Muchos no tenemos información, no sabemos que todo lo malo, sabemos que hay energías malas que andan en ese momento muy fuertes, pero yo no sabía que tenías que taparte con algo blanco, todas esas cosas que dices, y pues nos hace falta mucha información a muchos.
0: Para eso existe la cascarilla. La cascarilla te puedes poner en la corona de tu cabeza.
1: ¿Cuál cascarilla?
0: Hay cascarilla, se llama, es un polvo de huevo.
1: Oh.
0: La cáscara de huevo molida. Y te la pones en forma de cruz en la top de tu cabeza, lo que es tu corona, y te tapas la cabeza y eso te impide que te invadan los espíritus o también ciertas energías negativas.
1: ¿Eso te lo pones durante el día o...?
0: Durante el día y ya cuando llegue la noche, al terminar de acostarte a dormir, ya te la puedes retirar. Ya. Jenny, pregunta.
2: Bueno, esos fueron todos los comentarios que nos dejaban en nuestras redes sociales. Pueden dejar sus comentarios en Facebook. Nos pueden encontrar como Ricardo Limón en Instagram y TikTok como guión bajo número 7 Arcángeles. Ahora, esos son los casos de nuestros clientes.
0: Eso, pero ¿qué te parece si vamos al primer caso después de este comercial?
2: Me parece bien.
0: ¿Parece bien? Vamos a comerciales, amigo, y regresamos en 2 minutos.
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0: Bueno, amigos, estamos de regreso una vez más y Jenny, ahora empezamos con los casos. ¿Qué tienes ahí registrados que te han mandado?
1: Sí, aquí tenemos a Karina, fecha de nacimiento, el 17 de abril del año 2000. Y dice, Ricardo, tengo una compañera de trabajo que siempre me pregunta cuánto gano, qué me compré y hasta cuánto me costó mi carro. Cada vez que le cuento algo bueno, hace comentarios medio raros. Hace poco me ascendieron y desde entonces ella empezó a hablar mal de mí con los supervisores. No sé si simplemente me tiene envidia o si necesito proteger mi energía porque ya hasta me da cosa contarle mis planes.
0: Sí, definitivamente es lógico que tiene envidia. Aquí hay dos cosas muy... ¿qué te puedo decir? Recomendar. Hay que mandarle la contestación y decirle que le vamos a recomendar las veladoras de tapaboca, contra envidia, y una de protección que puede ser gallina negra o tumba trabajo. Es algo muy bueno para ella. Ahora, para ella está cruzando un año muy bueno de la economía, por eso le dieron el aumento de posición, salario. Yo sé que no es mala ella, pero tiene que tener cuidado también de divulgar sus cosas. Vuelvo a repetirlo, las personas más cercanas a ti son las que son más peligrosas. Y para Karina, pues también le voy a decir que ya empezó un año muy bueno para ella, su nuevo ciclo, que se llama el ciclo de Venus, el ciclo del amor. Sigue teniendo suerte en el dinero, pero ahora viene el ciclo del amor, de confianza, de autoestima, amor propio. Si estás soltera, pues es el año perfecto, 2027, para encontrar un buen candidato, un buen esposo, pero sobre todo empieza a trabajar con tu autoestima, tu amor propio. Pero sí haz eso, y sí te recomendaría una protección. A veces te recomiendo lo que es el nudo de bruja, o si no quieres cargar ese tipo de símbolo, te recomendaría también un brazalete, dos tipos de brazaletes, uno de onyx y uno de coral rojo, para este nuevo año que está cruzando.
1: Wow, okay. También aquí tenemos a Melanie, fecha de nacimiento 9 de enero del año 2003. Y dice, hace 4 meses terminé con mi novio porque me engañó. Estuve llorando muchísimo y una amiga me recomendó un baño espiritual para empezar a sentirme mejor. Lo hice un viernes y el domingo mi ex me mandó un mensaje después de meses sin hablarme. Ahora, me busca todos los días, pero yo ya estaba empezando a estar tranquila. Señor Ricardo, ¿usted cree que es coincidencia o qué es lo que significa que haya regresado justo cuando lo estaba superando?
0: Yo te sugiero, Melanie, ¿da?
1: Sí, Melanie.
0: Que lo siga superando. Porque acabas de entrar al año de la víbora, acabas de entrar al año de la traición, de la desilusión, el estrés y más corajes si tú continúas con esta relación. En verdad te lo digo. No es ningún tipo de coincidencia, simplemente que el baño te estaba ayudando mucho a relajar, a confiar más en ti, y es por eso que se abrió ese tipo de portal. Pero lamentablemente mi consejo por tu fecha de nacimiento... Para atrás no voltees, porque la que te vas a hacer más daño y vas a perder tiempo eres tú. Ten mucho cuidado con eso. Y sigue, te recomendaría que te volvieras a hacer otro baño, es bueno, y sobre todo acércate más a Dios.
2: Muy, muy interesante ese consejo, y hablando de experiencia propia, tus baños son súper recomendables. Gente que me preguntan, les digo que son muy buenos, porque tú me hiciste uno hace un par de años. Y si sientes el descanso en cuanto pasa, te los das, sientes que te quitas un peso de encima y las cosas empiezan a cambiar poco a poquito. Y pues sí, hay que estar positivos también y tener fe de que
0: vamos sobre a funcionar. Sobre todo la fe, aquí es donde acabas de decirlo tú. Nosotros las plantas que manejamos vienen de México, ya vienen empacadas. Esta vez ordené unos baños dulces, vienen plantas también. Viene frutas también, viene sal también, me fascinaron mucho, y una nueva loción, como lo vuelvo a repetir, hoy en la mañana yo lo serví, me puse en práctica y déjame probarlo, qué tal se siente. Apenas llegaron ayer y vieras que me gustó muchísimo. Este baño sí me relajó, sí me sentí bien, me siento con energía. Sí tiene una fragancia muy muy bonita, como palo santo. Y yo me siento magnífico, yo me siento muy bien. Inclusive le estoy preparando uno para mi hija, para la salud, sobre todo para que lo haga en la noche, pero los recomiendo, la verdad, los estoy recomendando. A Jenny le voy a recomendar uno también para que se haga uno, para que lo pruebe esta noche y se sienta justo, para que ella diga, ¿sabes qué? Tiene razón, y me lo diga la próxima semana su experiencia.
1: Okay.
0: Okay. Jenny, vamos.
1: Sí, aquí también tengo a Rosa. Nos compartió su fecha de nacimiento, el 24 de junio del año 1985, y dice que vivo en unos apartamentos y tuve una discusión con mi vecina porque siempre se estaciona en mi lugar. Desde entonces ni nos saludamos. Este martes salí a trabajar y encontré un limón partido. Salí unos pedazos de listón rojo frente a mi puerta. No digo que fue ella, pero sospecho que sí fue ella. No sé si también fue una broma o si alguien dejó eso con alguna intención. ¿Sabe qué significa esto?
0: Okay, ese tipo de trabajo de listón rojo con limón y sal es para que nadie te ayude. Es para que nadie crea en ti y te están amargando, que no, tus palabras no tengan convencimiento y te vean como una mentirosa. Por eso es el listón rojo, la sal es para asalarte y el limón para que seas agrio. Es lo que está sucediendo. Sí, lamentablemente, sí te recomiendo que te hagas unos baños de contraenvidia. Gracias a Dios no tuviste ningún problema legal o acontecimientos legales que hayan llamado a la policía o algo, pero hay que tener todos cuidado de aquí a finales de año. Dice, yo lo único que te pido es limpia tu casa, limpia tu carro, protégete, porque lamentablemente sí te están salando, es lo que yo estoy viendo. Y pues no digo que sea magia la fuerte la que te están haciendo, pero sí te hace dudar y te hace perder tu, ¿cómo se dice?, tu confianza en ti misma. Para seguir. Entonces pasa con nosotros, te recomiendo unos baños para que limpies tu casa, limpies tu carro y te limpies tú también.
1: Okay, aquí también tengo a Valeria y nos dio su año, que es en 1998. Y dice, mi novio y yo llevamos 2 años juntos. Hace unas semanas empezó a soñar con su ex. Me lo contó porque decía que le parecía extraño y yo lo dejé pasar. Pero después yo empecé a soñar con ella también, y yo ni siquiera la conozco personalmente. Ahora me enteré de que ella acaba de terminar con su pareja. No sé si es para pura sugestión, porque él no me habló de sus sueños, o si hay alguna conexión energética que todavía no ha cerrado.
0: Cuando una persona comienza a soñar a otra persona, es porque la otra persona está comenzando a hacer algo y está pensando en esa persona. ¿Por qué en la noche? ¿Por qué en los sueños? ¿Por qué, David? ¿Por qué?
2: Yo me imagino que durante la noche tu cuerpo está más relajado, tu mente está relajada, está más abierta a todo eso. Porque la mente se supone que tiene que protegerte y te hace pensar que lo que está haciendo está bien o no está bien. Y en la noche pues no está más relajada, está más abierta, más susceptible a agarrar todas esas cosas, ¿no? Me imagino yo.
0: Porque te están jugando los monitos, o porque te están poniendo una velación para que te acuerdes de mí. En el caso de Valeria, ten mucho cuidado, porque sí, esta persona tiene un interés otra vez en su ex marido, porque busca una conveniencia económica. Eso es lo que estoy viendo en su numerología. Entonces yo le diría a Valeria, ten cuidado, haga más comunicación, apoyo y confianza con tu esposo, y sobre todo, sí tienes que tener alerta, porque esta persona va con todo porque quiere lo más importante, economía. No tanto a tu esposo, sino enrolar otra vez a tu ex marido, a tu marido, para sacarle dinero. Y hay que tener cuidado con eso. Y es donde te digo que justamente en octubre es donde suelen suceder este tipo de manifestaciones, las velaciones. ¿Qué es una velación? O, por ejemplo, te está gustando tu secretaria, David. Y tu secretario no te hace caso. pero tú te mueres por ella porque está guapa. Entonces dices, ¿sabes qué?
2: Voy a ir contigo que me hagas un trabajo.
0: Voy con Ricardo que me haga un trabajo, pero pues no, porque pues hay que respetar el libre y abrevío, ¿no? Y ahí está. Entonces vas con alguien más, y lo primerito que va a hacer, fíjate lo que va a hacer, te va a recomendar, no, pues, si te gusta esta persona, me tienes que traer una foto. Y pues acá, a la escondida, le sacas la foto a la secretaria. Y ya vas y se la lleva, esta es la mujer que a mí me gusta. Pero no sé su fecha de nacimiento, pero sé. Dice, no, nomás con la pura foto. Y sí, con la pura foto, ¿por qué? Porque esta es la aura de la persona. Entonces, ¿qué es lo que hace esta persona? Comienza a hacer un trabajo de oscuridad. Comienza a meter unas veladoras de desesperación. Comienza, te pide una foto tuya, te comienza a poner las fotos cara con cara, pone velas de desesperación, búscame y no me olvides. Entonces, ¿qué es lo que va a pasar con tu secretaria? Que va a comenzar a pensar mucho en ti. Y si no hacen bien ese trabajo, va a decir la secretaria, yo no sé por qué tengo que pensar en David si me cae gordo, perdón la palabra, ¿no? ¿Por qué estoy pensando en él? ¿Por qué esto y el otro? Entonces ahí está haciendo un trabajo apresurado y un trabajo oscuro, que en vez de que la mujer te busque por una necesidad de amor o de atracción, te va a odiar más.
2: Ah, mira, qué interesante.
0: Y hay que tener cuidado con eso, tío.
2: Por eso hay que ir con las personas correctas.
0: Porque si no, olvídate. Y es lo más común. Bueno, Jenny, vamos a la siguiente.
1: Sí, aquí tenemos a Eduardo. Su fecha de nacimiento es el 12 de febrero de 1992. Y dice, mi abuelo falleció hace 6 meses. Desde entonces sueño que estoy caminando por la casa donde él vivía cuando yo era niño. Siempre llego hasta una puerta cerrada y me despierto antes de abrirla. Lo extraño es que mi hermana me contó que también soñó con esa cosa. Bueno, con esa casa. Aunque su sueño era diferente, no estamos asustados, pero sí tenemos mucha curiosidad.
0: Bueno, para empezar, Edward, tú tienes un número que se llama el número 2. Ese número es tu número de la suerte, que es la espiritualidad. En pocas palabras, tienes un ángel de la guarda y tienes un ancestro tuyo que te está cuidando. Cuando muere tu abuelo, haces un viaje espiritual, eso se llaman viajes espirituales, que se van a la casa del abuelo y él les está abriendo la puerta, porque lo que él quiere es que haya armonía, lo visiten o lo vayan a ver, ya sea a su sepultura, póngale luz, póngale un vaso con agua, lo que quiere es que se acuerden, y parece que ha dejado algo en esa casa. Yo, mi recomendación, si su abuelo murió, un ejemplo, en México, y ustedes viven aquí en Estados Unidos, cuando puedan, sí visiten esa casa, prendan una veladora y vean lo que se está manifestando en ese sueño, pero es lo que quiere, es que lo visiten, se acuerden de él y le pongan su luz espiritual. Recuerda que tú eres una persona espiritual, vas a seguir teniendo más sueños, más manifestaciones con él, pero no es nada malo. Lo único que quiere es de que lo visiten, lo busquen, le recen, le pongan agua y sobre todo una buena oración. ¿Tenemos la llamada? Perfecto. Sí, buenas tardes.
3: Sí, buenas tardes, señor Limón. Me llamo Anastasia.
0: Dígame, Anastasia.
3: Sí, tengo una pregunta. Yo soy un estudiante de la universidad. Y pues bueno, me tocó un profesor que es medio cascarrabias y no sé si todo me va a salir bien en mis estudios este semestre, porque siento que ahorita las cosas sí están un poco difíciles.
0: ¿Cuál es tu fecha de nacimiento, Anastasia?
3: Yo nací en el septiembre 3 del 2004.
0: Septiembre 3, año del 2004. ¿Correcto?
3: Uh-huh. Es correcto.
0: Okay, ahora, ¿cuándo empieza tu semestre?
3: Lo empecé este agosto, pero termina en diciembre.
0: Entonces, de agosto a diciembre tienes el problema con este maestro, ¿de acuerdo?
3: Sí.
0: Déjame ver tu fecha de nacimiento, tenemos un 10, un 13... Ahorita te digo, mujer, ahorita te digo que okay. Tienes un 5, empezamos en agosto. Tienes un 10, ok. Tienes que trabajar un poquito más en cuestión de tu autoestima. no tengas miedo, que no te cohiba, ¿de acuerdo? Trabaja más en tu ser yo, en que yo puedo, I can do it, ¿de acuerdo? No bajes la cabeza, estamos hablando agosto, pero ya pasó. Septiembre ya pasó, era su salud. Octubre, ok, estamos cruzando el mes de octubre. Lo más drástico que yo veo con este profesor para ti, y te veo más frustrada y un poquito más desilusionada, es entre octubre y noviembre. Ok, mi recomendación para ti, Anastasia, necesito que pongas unas veladoras de cordero manso, color rojo, ok, unas de control para controlar color moradas. Y a ti te recomendaría ya sea veladora del estudiante o una veladora de abre caminos, ¿de acuerdo? Esas tres veladoras las vas a preparar, dos a nombre de tu profesor y una a nombre tuya. ¿Para qué? Vuelvo a repetirlo. Para bajar un poquito el ánimo del profesor con cordero manso y dominación, y a ti te abran los caminos. Sí es importante que pongas tus deseos cuando se prepara una veladora, tus nombres, tu fecha de nacimiento, qué es lo que deseas de este profesor. Pero sí tienes que cuidarte un poquito, cuidado, este mes de octubre y noviembre, porque son los meses que no están muy buenos para ti, sobre todo en la autoestima, enfermedades y negatividades. Y también te recomendaría unos baños de abre caminos para ti y que te relajes. ¿Quedó claro?
3: Sí, perfecto. Una pregunta. Para las veladoras del profesor, ¿qué información necesito para prender las velas? Porque sí es un poquito más difícil agarrar sus cumpleaños.
0: A mí, si tú puedes tener el nombre del profesor, no hay ningún problema. Ahorita todos los profesores te puedes meter en Google y puedes imprimir su foto. Te recomendaría que se imprimiera la foto del profesor y pone esas veladoras y te va a funcionar más rápido.
3: Perfecto. Muchas gracias, señor Limón.
0: De nada. Cuídese mucho.
3: Gracias.
2: Muy interesante la llamada.
0: ¿Qué se te hizo interesante esta llamada? A ver, dime.
2: Todo, que yo digo, pónganse a estudiar más. Y no se quejan de los maestros.
0: No, no, espérate, pero hay veces que... Hey, tal vez tú no fuiste a la escuela, yo sí fui a la escuela.
2: Yo sí fui también.
0: Pero
2: y también tuve más clases difíciles, pero...
0: Hay profesores que... No, sí.
2: Estábamos en otra época donde...
0: Tú, Jenny, tú que fuiste a la universidad. ¿Cómo fueron tus profesores? Unos buenos, unos malos, ¿verdad?
1: Sí, la verdad, sí. Yo hasta ahorita siento que soy una estudiante de old school. Porque yo entré al colegio, yo hacía todo en papel y luego yo miraba que mis compañeros, todo era ChatGPT, AI, puro la, solo IA. Y o sea, no se me hacía justo.
0: Y mira, aquí hay algo clásico y es realidad. Si tú ves las películas americanas, ¿a quién matan primero? A los morenitos y a los gorditos. Y en escuelas, ¿a quién les hacen más bullying? A los gorditos, y no digo a las otras personas, pero...
2: Es un ser humano.
0: Ya, yeah. Pero hay maestros que realmente, óyeme...
2: No sé si sé que hay maestros, pero...
0: Sí, es la realidad, hay para todo. Hay para todo, en la Viña del Señor es de todo. Todos, ¿tenemos otra llamada?
2: Perfecto. A ver. Bienvenidos.
0: Sí, sí, buenas tardes.
4: Buenas tardes, mi nombre es Blanca. Quisiera ver si me podía leer mi numerología, por favor.
0: A ver, permíteme, Blanca. A ver, déjame cambiar de hoja aquí. Blanca, dame tu fecha de nacimiento.
4: Soy 10 del 22 del 69.
0: No, pues mala suerte en el amor porque traes una maldición, pero bueno, tienes que haberte casado con un hombre que tenga la numerología 7, 8 y 9 para que sea la mujer más feliz, pero bueno. Vamos a ver, este año ya empezó un 6. Mira, Blanca, en primer lugar yo te consigo tres cosas. Número uno, ve a la iglesia, ten fe, cuida tu dinero y tu salud sobre todas las cosas. Si tú mantienes el perfil bajo, no pleitos con nadie, una mejor comunicación, apoyo y confianza con tu marido, y tu salud la tienes bien atenta a como debe ser, va a ser un año de transición para ti, para reflexión, para meditar y reflexionar qué es lo que vas a hacer en tus próximos 10 años de buena suerte y tu nueva vida, que empieza a partir de octubre primero del año 2027 en adelante. Mientras que tú mantengas tu salud y no te estés preocupando ni entrando en pleitos de nada, todo va a estar muy bien para ti, Blanca. ¿Alguna pregunta?
4: No, es todo por el momento.
0: Sí, te recomiendo que pases ahí a la botánica. Te voy a recomendar unos baños. Aunque sea, sí te recomiendo a ti una limpia de fuego cada día primero de cada mes, porque quemas energía y agarras energía y te va a ir mucho mejor. Pero recuerda mi consejo: no pleitos, no entres en controversias familiares, no entres en nada, simplemente perfil bajo. Disfruta tu vida tranquila, ve a iglesia, come, haz tus deportes, lo que quieras hacer, y cuida tu salud y tu dinero, y va a ser todo favorable para ti. ¿Okay?
4: Pues muchas gracias, porque ayer sí tuve un problema con un problema familiar.
0: Es parte del diablo. Recuerda que ahorita ya tienes la marca del diablo sobre tu cabeza. Y pues yo te recomendaría que en una libreta, escúchame bien, en una libreta, ¿sí?, raya todas tus malas experiencias de lo que ha pasado, que va a pasar en este año, a partir de hoy hasta octubre del próximo año, y esas experiencias negativas que has tenido, ráyalas, y me vuelves a llamar y dirás: Ricardo, tenías razón, en un año negro pasó esto, esto y esto y esto y esto y esto y esto. Entonces ya sabes cómo prevenirte en 10 años más.
4: Muchas gracias.
0: De nada.
2: Yo creo que eso es lo más difícil para el ser humano, el mantener un perfil callado. Porque todos queremos que nos vean, que nos escuchen, y el mantenerte callado y con bajo perfil, yo creo que eso es lo más difícil, ¿no?
0: Mira, hay una cosa, David, en esta vida, por eso existe la numerología. Bueno, yo soy numerólogo. Cada año tiene una función. Viene el año del party, viene el año del amor, viene el año del dinero, viene el año de la salud, de la espiritualidad, de todo. Pero cuando llega un año 6, es un año de... Espérate, no inversiones, no viajes largos, no alebretarse, no discutir por nada, simplemente callar, callar, callar y esperar. Yo he tenido casos, y se los digo aquí en la radio, que han venido personas: ¿sabes qué? Ya no aguanto más a mi esposo, me voy a divorciar, ya esto se acabó, ya no lo aguanto más, esto y eso y eso. Pero yo cuando le veo la numerología que empieza un año 6, digo: espérate tantito, quiero que me digas una cosa. Estás dejando a tu esposo, yo sé que ya no lo aguantas, pero porque encontraste a alguien que te está hablando más bonito al otro oído. Pero tampoco va a funcionar esa relación que te está hablando bonito, que deja a tu marido y yo te voy a mantener con tus 3 hijos y no te hace falta nada. No es, va a suceder. Lo único que quiere es pasar el momento y se va a enfadar, y a los 2 meses te va a hacer esto. No te conviene separarte porque ahorita no estás económicamente bien, no estás emocionalmente bien. Y en tercera, tus hijos son los que van a sufrir.
2: Esto siempre pasa así.
0: Y tu marido tiene un buen trabajo, está haciendo dinero. Ahora, tú eres quien lo quieres dejar porque alguien... Yo entiendo la rutina del matrimonio. Porque alguien te habló bonito y no encontraste lo que tienes con tu marido. Yo, aguántate un año. Después de lo que llegue tu año nuevo, lo que quieras hacer. Pero ahorita ni con uno ni con el otro va a pegar. Ahorita concéntrate en hacer dinero y seguir tu salud y cuidar a tus hijos. Simple. Es la verdad,
2: muy cierto. Eso lo vemos muy seguido.
0: Es lo que te digo. Bueno, no soy psicólogo, soy numerólogo. Jenny, vamos con el siguiente caso.
1: Sí, aquí tenemos a Samantha, fecha de nacimiento, el 12 de enero del año 2001. Y dice: llevo un año viviendo con mi novio. Él gana casi lo triple al mes que yo gano. Insiste en que todo tiene que ser 50-50 porque somos una pareja moderna. Yo no tengo problema con contribuir, pero él escogió un departamento caro que quiere salir a comer todos los fines de semana y después se molesta porque no me alcanza para ahorrar. La semana pasada me dijo que necesito aprender a administrar mejor mi dinero. No sé si soy injusta por querer que dividamos los gastos según lo que ganamos.
0: Está mal. Lamentablemente tu novio está mal. Si va a rentar un departamento porque le gustó y es de $5,000, si tú estás ganando $2,000 al mes y él está ganando $4,000 o $10,000 al mes, ¿cómo va a ir un 50-50?
2: Exacto, ahí no va.
0: Ahí no queda la regla del
2: 50-50. No queda la regla del 50-50. Y se está olvidando los valores, lo ser caballeroso, ¿no?
0: Lo siento mucho, esto ya no existe y esto es ahorita en los Estados Unidos y la nueva generación del 50-50. Ya no es tu generación de quieres el hombre, el proveedor y quédate en tu casa y yo mantengo a la mujer y todo eso, no. Pues bueno, en tu fecha de nacimiento vienen cambios. Esos cambios son para mejorar. Lamentablemente una relación así no te va a convenir, te vas a desesperar, te vas a quedar sin nada y la que sí va a terminar mal vas a ser tú. Entonces aquí tú tienes que hacer estos cambios, no él. Y si él no hace caso en lo que tú propones, pues toma tu camino. Tu numerología es el número uno, la mujer de cambios, la mujer de los caminos, la mujer que no le cae bien la rutina. Y esta relación está cayendo en una rutina. Lo siento por él, pero ahorita a ti no te conviene porque la que se está martirizando, explotando, eres tú. Si él no entiende de economía, cómo son las matemáticas, aquí no cae la regla del 50-50. ¿De acuerdo? Entonces, si no hace caso, no te preocupes, independízate, sigue tu nuevo camino, tu nuevo cambio, que te va a ir mucho mejor y te vas a sentir mucho mejor contigo misma. Bueno, vamos a la última.
1: Ok, aquí tenemos a Teresa, fecha de nacimiento el 30 de octubre de 1986. Y dice, mi tía vive sola desde que mi tío falleció. Dice que por las noches escucha pasos en el pasillo y que a veces encuentra las luces prendidas cuando recuerda haberlas apagado. Yo me quedé a dormir con ella para acompañarla. Como a la una de la mañana, escuchamos unos golpes que venían de la pared de la cocina. Nos asustamos bastante. Al día siguiente revisamos y no encontramos nada raro, aunque todavía no hemos llamado al mantenimiento. Mi tía quiere hacer una limpia espiritual antes de que vuelva a pasar. ¿Qué es lo que nos recomienda?
0: Quemar incienso de iglesia, copal, siete arcángeles, Vaticano, es bueno esos incensos para que limpies tu casa de adentro hacia afuera. Sí, es un ánima que está en pena, que es lo que escucho por el horario que me estás dando a la una de la mañana, porque si fuera a las 3 de la tarde, entonces ya estamos hablando de una entidad mucho más fuerte, estamos hablando de un muerto. Entonces ahorita yo diría que con eso, limpiando o regando agua bendita en las cuatro esquinas, después de el somerio o el incienso, que pones tus protecciones y póngale una veladora blanca a las ánimas benditas del purgatorio para que protejan o se retiren esas ánimas que están ahí para que encuentren su luz y su camino. Esa es mi mejor recomendación para ti, Teresa, para que limpien ese lugar y duerman más tranquila tu día también. Y tengan cuidado, porque si dejen eso sin hacer nada, después puede ser una manifestación mucho más fuerte. Entonces eso sí ya va a comenzar a abrir otros diferentes portales, y es donde vienen otras dimensiones, como los muertos, que comienzan a invadir tu cuerpo de las 3 a las 4 o 5 de la mañana, y comienzas a amanecer con rasguñones, moretones, y sobre todo comienzas a aparecerte como los zombies. Cuidado, hay que saber determinar o saber cómo se catalizar qué es realmente la entidad que está ahí, porque si no, olvídalo, y es lo más común. ¿Cómo la ves tú, David?
2: Pues muy interesante toda la información, la verdad que gusto estar aquí contigo en este show, compartir esta hora, y pues invitamos a todos a que vengan el próximo, que nos llamen el próximo jueves a las 4 de la tarde. Está muy interesante toda la información, y pues en algo nos puede ayudar, ¿no?
0: Claro que sí. Recuerde que Botánica 7 Arcángeles está ubicada en el 3430 de la East Tropicana, la Suite 31 en Las Vegas, Nevada, 89121. Y nuestro número de teléfono es 702 471-0017 y estamos abiertos de lunes a viernes de las 11 hasta las 6 de la tarde y los sábados lo estamos haciendo por appointments. E inclusive este sábado que acaba de pasar fue nuestra primera experiencia en limpiar animalitos y limpiamos dos perritos. Wow, que es nuestra, también es lo que estamos haciendo animales. También, sí. ¿Cómo es, Jennifer?
1: Sí, solo son los sábados a donde pueden venir y traer sus mascotas, animales, pollitos, caballos, lo que tenga para hacerles una limpia. Y recuerden que octubre es un mes que muchas personas relacionan con los cambios, los nuevos comienzos y la renovación de nuestras energías. Así que pasen y agarren su limpia de la temporada.
0: Así es, ya tuvimos también a un repartidor de FedEx. Una experiencia que pasó en esta semana. Dice, ¿sabes qué? Quiero que limpie mi camión. Claro que sí. Y tenemos un appointment. Tenemos también un motociclista de tránsito de la policía que limpia su moto para evitar accidentes. Uh-huh. Es algo bonito. Es una experiencia algo muy fuera de lo común. Pero este sábado fueron nuestras dos primeras perritas que limpiamos. Amigos, nos vemos la próxima semana. Muchísimas gracias por estar aquí con nosotros. Gracias, David, por visitarnos y participar, hacer un poquito de polémica. Jennifer, gracias por tus comentarios y esto lo que estás viendo en redes. Y espero que la próxima semana ya tenga mi team, tenga aquí a Anaí, ya esté con nosotros también. Y pues si tú deseas venir, parte.
2: Aquí,
0: pues,
2: aquí estar, si se puede, claro que
0: bienvenido,
2: sí.
0: ¿Por qué no? Muchísimas gracias,
2: amigo. Gracias por la invitación. Nos vemos el próximo jueves.
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